0: a todo el mundo. ¿Por qué? Porque va a tener pasador. Es que no hace falta pasador. Igual que Sosa. Sosa yo le pondría frontal ahí, entre los dos centrales. Y date cuenta que hace acá o acá. Y va a pillar la pelota solo. Le vamos a pillar. Pero es cuestión de jugar con inteligencia.
1: Espero. Tenemos que irnos. Peque, un gustazo, un placer bueno, hablar contigo, mi querido Andrés. Igual. Nosotros mañana, estimados amigos, no hay programa de mesa. ¿Eh? Así que nos vemos.
0: Vamos a hablar de la clasificación, Ricky.
1: Sí, así
0: vamos
1: mismo.
0: Vamos a ganar, carajo.
2: Vamos para hoy.
1: Yo sé que vamos a ganar también.
2: Vamos para hoy.
1: Chao.
0: Chao, chao.

0: Muy buenas noches, ¿cómo están? Bienvenidos a nuestro ancho americano. Hoy desde Boston, Massachusetts, nos trasladamos hasta acá para arrancar nuestro programa. Estamos en pleno centro de Boston, en un día que fue muy intenso, muy hermoso también. Y ya les vamos a contar parte de lo que hicimos en esta ciudad. Gracias por acompañarnos, un gran abrazo a todo el Paraguay, a los paraguayos que están por Estados Unidos. Muchísimas gracias también por la sintonía, por estar en la radio, en la tele y en YouTube, por supuesto, La Barra. Así que ya arrancamos con nuestro programa. En un ratito se viene el análisis de la conferencia de Alfaro y muchísimo más, porque tenemos mucho para compartir. Hola Maxi, ¿cómo estás? Buenas noches.
1: ¿Qué tal, Diego? Hoy no es mirá cómo te como ni nada por el estilo.
0: Pero hoy comimos.
1: Hoy comimos bien, comimos langosta. Después tendríamos que tener materiales sobre eso, me imagino, ¿no? Pero bien, la pasamos bien, caminamos bastante, hay que decirlo. Y estamos en lo que dejó la conferencia de prensa Alfaro, que eso seguramente vamos a hablar muchísimo.
0: Claro que sí, un ratito arrancamos con eso. Vivimos un mercado que se llama Quincy Market, acá en el centro de Boston, que es una locura. Nos cruzamos con paraguayos, hubo el albirro en vivo ahí en el mercado, así que hay ambiente. Muchísimos alemanes, porque estuvimos también cerca del estadio de béisbol donde jugaban los locales, o están jugando los locales contra los Yankees de New York. Y nos fuimos a pasear un poquitito por la zona. ¿Qué tal, Ariel? ¿Cómo te está gustando esto?
2: ¿Qué tal? Hola, Diego. Buenas noches, saludo para todos. Me está gustando, Diego, el ambiente que estamos viviendo. Estamos en una suerte de plazoleta en homenaje a Samuel Adams, uno de los padres de la independencia estadounidense, un hombre, un político, filósofo, conocido, que firmó la Declaración de la Independencia de los Estados Unidos, viviendo un poco este ambiente tan especial en lo previo, a menos de 24 horas, lo que va a ser, lo que puede ser un lunes de película, un lunes histórico para nuestra selección, así es que estamos con mucha expectativa, Diego, y también dispuesto para desmenuzar lo que ha dejado las palabras de nuestro entrenador.
0: Asimismo, ya en ratito hacíamos el análisis entonces, este lugar histórico, hermoso realmente, Boston. Ahí está el señor Adams, está con un bonete, le pusieron los muchachos.
1: ¿Cómo le pusieron?
0: No son muy respetuosos con los padres de la patria. Acá empezó todo, en cuanto a la Revolución Americana también, así que es un momento histórico, a días aparte del 4 de julio, pero lo que nos convoca a nosotros acá es el fútbol, por supuesto, la selección paraguaya, y hoy nos quedamos, pues le cuento a la gente la incidencia, porque ya le quiero ceder el micrófono a los compañeros para el análisis. Hoy volvió la misa, porque hoy nos quedamos encerrados en el auto, en pleno Boston, para escucharlo Alfaro. Y había caras. Yo podía contar las caras de los compañeros mientras hablaba Alfaro, que fue uno de los temas del día. Así que si ustedes me permiten, querido Sergio, compañeros, les voy a dejar el micrófono acá a Dani, a Maxi, a Ariel, y yo voy a recorrer un poco lo que queda de la zona, porque se está empezando a formar de vuelta la noche acá después de una tarde muy intensa. ¿Qué tal, Andín? ¿Cómo estás?
3: ¿Cómo te va, Diego? Y sí, ya tenés pase libre entonces, porque, a ver, se va Diego, porque esta es la parte, a ver, formal, y es formal porque, bueno, es la víspera del partido de Paraguay, es porque habló Alfaro.
4: ¿Para dónde de lado? ¿Me estás reclamando?
0: ¿Perdón?
4: ¿Qué es ese gesto?
1: Anda a pagar.
0: Este es un gesto universal, ¿verdad?
1: Anda a dar pa y...
0: ¿Cuánto lado tomamos?
3: Sí, no me digan que no pagaron ustedes.
0: Porque tomamos, estábamos entre 6 o 7, ya lo sé, va.
3: Yo no tomé helado, yo tomé otra cosa.
0: Sí, vos tomaste un cafecito frío, ¿verdad? Sergio helado, Juanma helado, el innombrable está.
3: Sí.
0: Helado. Ariel Mareco helado, todos tomamos el mismo gusto además. Voy a arreglar un poco eso.
3: Bueno, fue hace 4 horas, mirá un poco. A ver, yo, vamos a entrar con el tema del análisis. Está Jorge Izquierdo también ahí desde la cancha de los Patriotas, donde estuvimos también. Pero antes de seguir con esto, yo quiero, porque acá ya los muchachos hicieron el tema de Samuel Adams. Yo no sé si ellos tienen también una maldición como Rocky, o si no le ponemos la camiseta de Paraguay, ¿verdad? Pero yo quiero que vean, porque a ver, Samuel Adams, más allá de que es un personaje, un prócer de la independencia norteamericana, es bostoniano. Y una de las cervezas de acá se llama así, y nosotros estamos enfrente de esa casa. Pues yo quiero que vean la pancarta que pusieron allí. Dice, 5 days, 100 cakes, 5,000 pints. Thanks, Scotland. 5 días, 100 cakes, 5.000 vasos. Gracias, Escocia. Claro, porque Escocia vino a jugar aquí a Boston. Para que entiendan, un keg serían 58 litros más o menos de cerveza. Entonces, durante 5 días, los amigos escoceses se chuparon casi 6.000 litros. Casi 6.000 litros, entonces, en ese sentido. Bueno, lo concreto entonces es que, por algo dicen, no Scotland, no party. Están los alemanes acá, estamos nosotros. Veremos quién mañana a esta hora acaba de ser un loquerío.
1: Y hay que decir, Dani, que cruzamos muchos alemanes porque fuimos a ver, como decía Diego, al partido de... Bueno, pasamos por la puerta, en realidad, el partido de béisbol Boston contra los Yankees. Y había cualquier cantidad de alemanes, grandote, por cierto, al lado mío, más grandote aún, pero que medio como que te miraban y te decían, Paraguay, le gritamos, Paraguay, y rápido nos íbamos, pero hay muchos alemanes, ¿eh?
3: Muchísimo, muchísimo. Bueno, hablando de Alemania, hablando de la cobertura, ya se encuentra Jorge Izquierdo para que nos comente sobre la selección, el entrenamiento. Vamos a hablar de la conferencia de Alfaro, pero yo quiero ir primero con la primera parte de Gustavo Alfaro, la primera parte donde habló de muchos temas. Duró casi un poquito más de 40 minutos la conferencia junto a Gustavo Gómez. Vamos con la primera parte y le pregunto a los compañeros sus sensaciones de lo que ha significado la conferencia en la víspera del partido de 16avos de Paraguay ante Alemania, aquí en Boston, aquí en el estado de Massachusetts, para lo que va a significar. Ya está clasificado Canadá, le ganó a Sudáfrica sobre la hora, gol de Eustaquio en Los Ángeles. El primer partido de mañana va a ser Brasil-Japón y después nos toca a nosotros contra la selección de Alemania. Pero vayamos primero al material, la primera parte de Gustavo Alfaro.
5: A ver, más que nada lo que me satisface del plantel de la selección de Paraguay es que venimos cumpliendo las metas que nos propusimos desde que llegamos. Lo he hablado porque todas las cosas que yo hablo en conferencia de prensa antes las hablo con los jugadores. Más que nada para tener el mismo mensaje y tratar de ser coherente con las cosas que uno dice. Yo lo que sentía era la necesidad de poner en valor todo lo que ellos habían conseguido. Más que nada porque nos tocó agarrar una selección, y lo habíamos estado hablando también con Gustavo de manera personal, nos tocó agarrar una selección que estaba devastada. Nunca prometimos resultados. Si dijimos que queríamos, no veníamos a participar, veníamos a competir. A veces son palabras, pero ¿qué significa competir? Tratar de jugar igual contra todos los rivales en todas las circunstancias. Creo que eso también lo logramos, vinimos a competir, pues si no hubiésemos competido no hubiésemos pasado de fase.
3: Bueno, si yo les pregunto, Max y Ariel, sus primeras impresiones de lo que fue la conferencia de Alfaro, porque era una conferencia especial, se venía de su peor conferencia. Después está la parte, a mí la parte lacerante fue cuando dijo, espera, en pocas palabras, ustedes se escandalizaron o me dijeron cagón, y Paraguay veía por la tele los mundiales que jugaba Australia. Eso en la parte posterior, pero ¿sabes qué? Pásame esa parte, Darío. Vayamos al momento cuando Gustavo Alfaro menciona eso. Porque para mí, esa fue la parte de la verdad. Viste que la verdad duele, y esa parte sí fue dolorosa, pero también no le puedo decir que haya mentido el técnico de la selección.
5: Yo tuve mensajes de gente de todas partes del mundo felicitándome por la clasificación a la Copa del Mundo, cuando al equipo, obviamente a nosotros, me decían, la verdad, es una hazaña que hayan clasificado con Paraguay a la Copa del Mundo. Y ni que hablar cuando pasamos de fase. Y yo digo, y yo miraba, digo, no sé, digo, en Paraguay debe ser el único lugar donde no se festejó que clasificamos de siguiente fase. Porque no clasificamos segundo porque el técnico es un cagón. Y yo digo, pucha, y mientras en Paraguay se estaban mirando los mundiales por televisión, Australia estaba jugando mundiales. Y digo, ¿por qué razón nosotros tenemos que ganarla cualquiera de cualquier manera? ¿Porque sí? Entonces, no, yo digo, por eso ahora digo, que me digan que soy de tercer nivel, no, no, yo soy del nivel que tengo que estar. Entonces, ahí donde yo creo que uno tiene que poner en valor las cosas. Ahí donde uno dice, ¿qué venimos a buscar acá? ¿Cuál era nuestro punto de partida? ¿Dónde estamos? ¿A dónde apuntamos? ¿Qué es lo que queremos hacer? Pero la sensación que tengo yo es que nosotros lo único que resistimos es la inmediatez. La inmediatez, el resultado, la inmediatez. Obviamente que el resultado es lo más importante. Pero el proceso es una construcción. Y el proceso, como es, como yo le digo siempre a los jugadores, el camino al éxito no es una línea recta. Uno no es que empieza ganando hoy, mañana, pasado y va a ganar siempre. Y no descarta pequeños fracasos parciales, que son las derrotas, que son las cosas que no se dan como uno quiere. Porque cuando uno asimila esos fracasos parciales, son escuelas de madurez. Ahí es donde uno está preparado para crecer. Cuando a mí me decían que yo el otro día, por ahí lo que yo digo, ¿cómo le habrá caído al plantel? No, para mí, se lo dije a ustedes, reconocerse inferior no es sentirme inferior. Eso para mí son fronteras de liberación.
3: Ahora, esa parte me parece que salió muy bien. Reconocer que sos inferior no significa que te sientas como inferior. Y remató con un alfarismo, con un término que hizo que creo que Diego decía misa. El tema de que una frontera de liberación. Les pregunto las primeras impresiones antes de ir con Jorge. Maxi, tus impresiones de la conferencia integral de Gustavo Alfaro.
1: No, a ver, Dani. Yo creo que esta conferencia de prensa es un poco más de lo que él nos tiene acostumbrado a nosotros. Porque yo lo único que le critiqué en aquella ocasión era el momento en el que dijo la falencia y cómo ponderó a los, en este caso, al rival, y se trataba de Australia. Y a partir de ahí, en vez de hacer una autocrítica, fue mencionando déficit nuestro. Eso fue mi única oposición o, en este caso, discusión con respecto a lo que el entrenador había dicho. Después sí, estoy muy de acuerdo en muchas cosas que dijo. Si se quiere proyectar a largo plazo, evidentemente hay un montón de cuestiones que el entrenador tiene razón. Y yo celebro que hoy haya ido a la conferencia de prensa, por lo menos diferente. Ya no hablando y destacando demasiado, que ahora sí puede destacar porque se trata de Alemania, pero sí en esto de que vamos a pelear, de que la vamos a luchar, hay muchas cosas positivas que a mí en esta vez me gustó cómo el entrenador encaró la conferencia, aunque es cierto que hay mucha contradicción, pero bueno, es evidentemente una conferencia de prensa diferente a lo que dijo aquella vez, así que me gusta escuchar lo más positivo que aquella última conferencia, ¿no, Ari?
2: Yo coincido contigo, tu línea de análisis en esta parte final, Maxi, pero creo tampoco que no es que nosotros pedimos porque se produjo esa decepción colectiva a partir de Australia. No es que pedimos ganarle, no sé, a Francia, a España en aquel momento. Era Australia. Y lo que más nos molestó es que ni siquiera intentamos. Eso es lo que más molesta. Entonces me parece también esa expresión de que Australia siempre está en la Copa del Mundo, porque si hacemos, yo insisto que nosotros somos mejores que Australia. Si hacemos un uno por uno, de plantel por plantel, de jerarquía individual, yo creo que nosotros tenemos un mejor plantel. Entonces yo esa parte no estoy de acuerdo con nuestro entrenador, porque ni siquiera intentamos, esa es la realidad, jugamos muy pero muy defensivo. Y después también algo de Mauricio. Si es cierto, alguna razón tiene, pero en medio de esas palabras en las que él tiene razón, también hay una suerte de contradicción cuando habla de que el jugador no está siendo titular porque no tiene consistencia. ¿Y cómo va a estar entonces un jugador en una Copa del Mundo que solamente puede jugar 40, 45 minutos, cuando es la máxima competición? Es otro punto que yo no estoy de acuerdo. Después ya lo escuché, bajando los decibeles, por lo menos enviando mensajes más esperanzadores, mensajes de confianza, de optimismo hacia el plantel, muy diferente en ese aspecto Alfaro en relación a cómo ha finalizado del postpartido, mejor dicho, en sus declaraciones, si comparamos ahora las que hizo hoy en esta pérdida frente al partido con Alemania.
3: Bueno, momento de ir con Jorge Izquierdo para saber, bueno, ¿qué es lo último? Ya ayer nos decía que lo del derecho estaba difícil, veíamos cómo llegaba al hotel, cómo entrenó la selección. Jorge, ¿cómo te va? Buenas tardes.
2: ¿Cómo te va, Dani? Abrazo grande, saludo para todos los compañeros, a la gran audiencia del ancho americano. A ver, va culminando el entrenamiento, van al hotel en este caso, donde está Paraguay, acá en Boston. Y obviamente, a partir de ahora, expectantes, porque incluso Alfaro avisó que estaba un poco compleja la situación. Por el tiempo, entre un partido y otro, el poder entrenar con normalidad, decía que el desgaste también, anoche llegaron básicamente en horas de la madrugada, entonces mucho desgaste para este plantel. Y vamos a ver si es que hoy para un equipo en cancha, un aspecto táctico, pero Omar Alderete no entrenó a la par del grupo.
3: Bueno, ¿eso qué quiere decir? Estamos a menos de 24 horas, el golpe con Irancunda fue muy fuerte. ¿Ya podemos descartarlo y decir que José Canales va a ser la dupla de Gustavo Gómez, Jorge?
2: A ver, obviamente yo no quiero aventurarme a descartarlo porque me van a decir, no, se lo va a esperar hasta el último momento, hay que ser responsables con la información y demás. Pero uno analizando un poco el contexto y lo que se viene y faltando tampoco, creería que ya Canales es el elegido. Pero esto espero poder confirmarlo porque seguramente esto se va a extender hasta la charla técnica de mañana, que seguramente va a ser poco antes del mediodía, donde habitualmente Alfaro confirma el equipo. Más allá de que en semanas anteriores tenía tiempo de trabajo, habitualmente siempre lo hace recién en la charla técnica. Así que vamos a ver si recibimos alguna que otra respuesta y si es que hoy paró en cancha allí en el New England, donde estuvo entrenando en uno de los hermosos campos de entrenamiento allí en medio de los bosques, donde Paraguay se sintió bastante cómodo entrenando y ya palpitando lo que va a ser el duelo de mañana ante Alemania.
3: Yo creo que dimensionemos, porque ni siquiera en eliminatorias hemos tenido tan poco tiempo, porque en eliminatorias vos solés jugar jueves y martes. Nosotros jugamos jueves y ahora lunes, y con una distancia muy considerable. Viajaron desde San José, California, hasta acá, Boston, Massachusetts. Y si a eso le agregamos que en un combo eliminatorias, ese partido el jueves es el primero que jugás, el del jueves pasado fue el tercero que jugamos, y creo que ya en el análisis siempre dijimos que Paraguay es un equipo que se desgasta aún más que los rivales, que pueden ser Australia, Turquía, en todo en ese sentido. Pero bueno, lo concreto es que ahí está, por ejemplo, mira, nuestro amigo alemán

0: también que está allí. Acá estamos minados para lo que significa en ese sentido. Pero lo concreto es que hay mucha expectativa, hay mucho optimismo de ellos.
1: Están agrandados. Ojo que a veces la vida te da sorpresa.
0: ¿Cómo es el tema de más gigante, más fuerte la caída? Bueno, esperamos que se dé un poco eso, ¿no? Hablando de eso, ¿qué dijo Alfaro de lo que va a ser el partido contra Alemania el día de mañana?
2: Tener que jugar contra Alemania es un desafío muy grande. Vamos a jugar contra un candidato a campeón del mundo, pero vamos a jugar por los puntos. Vamos a jugar con los puntos contra Alemania. Y eso es algo muy lindo, es algo muy bueno. ¿Qué tenemos que cambiar y qué tenemos que modificar? Y seguir creciendo. Porque esta también, esa es una asimilación que a veces es dolorosa, porque tener una asimilación dolorosa por dónde va el Mundial, más allá de que nos fuimos preparando en todo ese aspecto después de la derrota con Estados Unidos, es un golpe muy fuerte que hay que, por más que uno lo pueda prever, hay que asimilarlo. Y esas asimilaciones dolorosas te hacen crecer, y esas son las cosas que te hacen crecer. Entonces, prepararse para saber que tenemos un partido muy complejo por delante, muy difícil, como decía antes, contra un candidato a ser campeón del mundo, pero que nosotros con humildad, con sencillez, con lo que tenemos, con lo que sabemos que podemos llegar a dar, tenemos que obviamente tratar de incorporar cosas. No hay tiempo para prepararlo, porque no hay tiempo para preparar este partido. No es el tiempo ideal para preparar un partido como contra Alemania, pero yo confío mucho en lo que somos como grupo, confío mucho en lo que somos como equipo, confío mucho en las respuestas que siempre me dieron los muchachos desde la adversidad, porque la verdad, para nosotros, desde la adversidad nos ha tocado siempre construir, y esta no es la excepción.
0: Bueno, así pasaba lo de Alfaro, hablando un poco del partido de mañana contra Alemania. En estos momentos se está jugando el partido de béisbol acá entre Boston y Nueva York.
1: Superclásico.
0: El superclásico. Vi tu posteo también que pusiste allí.
1: De los Yankees. Yo soy de los Yankees.
0: Mirá, a ver, en pleno centro.
1: Voy a comprar la camiseta de los Yankees y voy a ir a la radio con la camiseta, que está muy buena. Está salada igual, ¿eh? Vamos a ver si conseguimos algún descuento o algo. Está saladísima, muy no, linda, rayita.
0: Pero la compras mañana allá en...
1: La compro en Nueva York. Acá no voy a comprar nada. En esta ciudad no compro nada.
0: No, yo pensé que quería comprar...
1: En esta ciudad donde juegan los... No compro nada.
0: No, no.

0: estudias los rivales y lógicamente desde la mirada de ellos, además que tienen figuras muy importantes, son favoritos, eso hay que decirlo también, no puede negar la realidad, son favoritos, lo cual no implica que podamos dar el gran batacazo en nuestra historia en Copa del Mundo.
1: No, totalmente, y yo creo que si sacamos ese componente, nos tendríamos que dedicar al béisbol, más que nunca, mejor dicho, ese punto de comparación con lo que está ocurriendo, y por eso los locales mirando béisbol, muchos alemanes también estuvieron allí en el Fenway Park.
2: ¿Y por dónde anda?
1: Supuestamente se fue a pagar el helado que ustedes comieron hace dos horas, pero...
2: bueno que en un ratito lo vayamos a buscar porque él no va a volver.
1: No, por eso, yo estoy haciéndole el aguante nomás.
2: Sí, obvio, lo que corresponde, claro.
1: Este programa de ustedes y bueno...
2: El programa de él en realidad, él es el ancho, o vos no ves ancho a nosotros.
1: No.
0: Estamos en chito ya también.
1: A ver, bueno, Jorge, ¿qué más podemos contar de este último entrenamiento de la selección antes del partido de 16avos? Y como bien dijiste, vos querés ser cauteloso, creo que con lo que hoy dijo de Mauricio...

0: Mauricio no va a ser titular. Es más, creo que, no sé si en el equipo de...
1: No, lo desimplé todo.
0: Pero a ver, ni en el tuyo estaba Mauricio. Para...
1: No, en el mío sí. No. En el mío sí está. En el que yo quería, sí.
0: Y no estaba Almirón, ¿verdad?
1: Estaba Almirón, Mauricio, Galarza, Cuba. ¿Qué me falta? Y no, y en lugar de Gómez, claro, porque Gómez no va a jugar.
0: ¿Y arriba?
1: Enciso y un punta, que en este caso yo me había inclinado por Pita. Pero yo a Mauricio lo había puesto en mi equipo ideal, pero lo escuché a Alfaro y...
0: Jorge, por ejemplo, ¿manejás quién sería el centro delantero? Con esto está confirmado de que no va a haber línea de 5. Repito, más allá de que si tomamos como parámetro el partido contra Australia, realmente filtró algo que no ocurrió y lo que pasó fue... vamos a tener siempre esa disyuntiva, esa diferencia futbolera. Para Alfaro la línea de 5 funcionó, para nosotros funcionó lo que significó la línea de 4 en ese sentido. Bueno, Jorge, ¿qué detalles más manejas a esta altura? A ver, siendo las 20 y 26 aquí en Boston, 21 y 26 del domingo de la noche, el último domingo de junio. Entonces, ¿qué más le podemos compartir a la audiencia de Lancho de lo que va a ser el 11 de Alfaro para el día de mañana?
2: A ver, estoy preguntando insistentemente a ver si podemos tener algo, pero realmente está complicado el tema, porque hasta se avisó encarecidamente que no se filtre nada, y esto dentro de un grupo bastante fuerte allí dentro del seno de la selección paraguaya. Entonces, vamos a ver si podemos sacar algo, Dani. Está un poco compleja la ecuación a estas horas, porque acaba de finalizar el entrenamiento, entonces... Vamos a ver si alguien responde más tarde o si definitivamente tenemos que esperar a mañana en horas de la mañana o incluso la charla técnica que está a eso del mediodía. Una hora menos, nos separan de Paraguay, entonces calculo que tipo las 11 de la mañana de acá, 12 de Paraguay, habría alguna que otra novedad. Bueno, pero obviamente uno no descarta la línea de 5, por ejemplo.
0: El camarógrafo, Dani, está muy atento a lo que está diciendo Jorge.
1: ¿Dónde va el camarógrafo? Acá estamos, Sergio.
0: Igual, me está diciendo que hay más de 1.300 personas.
1: Más de 1.300 personas conectadas, por supuesto, a toda la gente. La saludamos, Dani. Vos no la saludaste, por favor.
0: No, es que yo no tengo el celular conmigo. Pero, a ver, lo que quiero decir nomás es que... Bueno, también le entiendo al camarógrafo, o sea... A ver, entre mostrarte a vos, mostrarle a Ariel y mostrarles a quien les habla y mostrar lo lindo que tiene Boston, me parece que está bien, ¿verdad? En ese sentido. Ahora, creo que hace rato mostró a una alemana haciendo el 4 y todas esas cuestiones, vaya y pase. Pero, ¿por qué hay tanta gente conectada? Pregunto a ustedes que son más de YouTube.
1: No, es porque hay una preocupación, la gente quiere saber qué va a pasar con la selección, información... Nos sigue, le gusta lo que hacemos, le gusta el ancho, carga mucha gente. O
0: sea, le gusta el ancho aunque no esté el ancho.
1: Le gusta el ancho, en este caso sabe...
0: Yo creo que no durmió el ancho.
1: ¿A dónde estaba?
0: Mirá, se hace el escocés. Una cosa de loco. Pero a ver...
3: Pero Dani, podemos con Alemania, por eso más gente está... Yo creo que esto está calando hondo la gente, porque estamos jugando
0: yo a usted no le entiendo. Más si es preocupación, ahora sí calando, que un funeral, yo, para mí es todo lo contrario. Creo que hay una expectativa.
3: Claro, porque jugamos con Alemania, Dani. Claro. Y ya pasó el tema de la decepción, del desencanto con el técnico, por la manera en que jugamos. Mañana ya es otra realidad, y es Alemania con jugadores de primer nivel. Es un desafío con la historia, una cita con la historia. Mañana, por supuesto, que la gente está, me imagino, Paraguay, muy enchufada con el partido, queriendo saber informaciones, viviendo con mucha intensidad estas horas previas. Con Alemania, una selección top tetracampeona del mundo, nada más y nada menos.
1: No, mucha expectativa, quiere saber lo que va a pasar.
0: No es preocupación, expectativa es lo que quisiste.
1: Expectativa, exactamente. La preocupación porque, a ver, cómo va a formar el equipo y toda esa cosa. Cambiemos la palabra preocupación, pongamos expectativa, la gente quiere saber, obviamente.
0: Acá estábamos calientes con el tema de expectativa, preocupación, pero cada vez que hay un paneo, yo no sé qué está mostrando el camarógrafo. Lo que yo sospecho es que el camarógrafo está siendo enormemente influenciado por el innombrable, por el impresentable, que está aprovechando que no se le puede exponer.
1: O el cámara es el innombrable.
0: Eso ya no sé.
1: O el camarógrafo es el innombrable.
0: O es como una especie de avatar, ¿verdad?
1: Que le está agarrando la cámara.
0: Y ahora,
1: le pusieron a Europa porque no había.
0: No, a ver, señores de Zurich, no. No crea de forma literal.
1: A ver, pará. Que se enfoque los pies, a ver si es él.
0: No te haga el bol. No, lo único que falta. No, señores. Señores de Zurich.
1: No. Dani, es los pies, no le van a echar por eso.
0: No. Los señores de Zurich dijeron muy claro. Pero ni. Que ni respire en el éter de lo que significa la cobertura de ABC. Todo lo que dijo Maxi es como cuando dijo preocupación. Yo no creo que las 1.300 personas estén preocupadas. Yo creo que hay una gran expectativa. Voy a parafrasear a Alfaro. Y mira que si lo sacas de contexto, puede ser un otra vez una frase que pueda doler. Pero no lo dijo en ese tono cuando dijo, ¿y si quedamos afuera, cuál es el problema? Yo creo que es el tema del cómo. Entonces, yo espero que mañana realmente la selección esté a la altura de lo que todos esperamos. Porque a mí me sorprende que haya tanta gente conectada, pero también es la selección. Y si hubo un desánimo de lo que fue aquel momento, ahora me parece que sí. Hay una expectativa porque siempre hay una renovación. Es lo que genera el fútbol y es lo que genera el fútbol de selección en ese sentido. Entonces, yo creo que esa es la parte vital de lo que significa. 23 grados, como se estarán percatando, ahora empieza a oscurecer. ¿Esto qué quiere decir? Que el partido de mañana, que arranca a las 4:30 hora de Boston, va a empezar con un sol a pleno. Y yo creo que mañana sí amerita la pausa de rehidratación, porque a diferencia de lo que fueron los partidos en Los Ángeles y en San Francisco, que fueron partidos ya tardíos y que ya había un fresco importante, hoy estuvimos en la zona del estadio casi a la hora del partido, como están allí Jorge y los compañeros, y el sol daba pleno, y el partido va a finalizar en ese sentido a eso. Bueno, por fin dejo de ver a gente de Alemania y veo gente paraguaya. A ver.
4: Teníamos una misión, busquen paraguayos, nos dijeron.
0: Adelante.
4: Acá estamos con gente del Paraguay. ¿Tu nombre?
5: Martín.
4: ¿Tu nombre cuál es?
6: Laila.
4: Martín y Laila, listos para el partido Paraguay. ¿Vos estabas en Nueva York o nos estabas contando?
5: Yo vivo en Nueva York. Estamos más que listos, con toda la fe y la ilusión todavía para mañana, así que.
4: ¿Y hace cuánto que estás en Nueva York?
5: Hace un año que estoy por allá.
4: ¿Y qué tal? ¿Te gusta? ¿Estás acostumbrado?
5: Sí, me gusta. Estoy estudiando. O sea, vine para estudiar. Ahora terminé un año allá y continúo por otro año más.
4: ¿Qué estudias?
5: Estoy haciendo una maestría en ingeniería financiera.
4: A la gran siete. Felicidades ya, Martín. O sea, que tu idea es volver a Paraguay en breve, digamos.
5: La idea es volver a Paraguay en breve, sí.
4: ¿Y vos, Leila?
6: Yo estoy viviendo acá en Boston hace un año también. Estaba en Kansas antes, ahora estoy haciendo un máster acá en la Northeastern. Estoy haciendo un máster en asuntos regulatorios para la industria farmacéutica. Y ya, a mí me encanta. O sea, yo también quiero volver a Paraguay algún día. Pero sí, o sea, estamos preparados para el partido. Yo cuando me enteré que iba a ser acá en Boston dije, ¡ah, sí!
4: Me imagino la familia del orgullo, ¿verdad? Dos hijos haciendo masterado. No es ni un mensaje a casa, pero qué gusto para los padres, para la familia, los que siguen estudiando. Y la ilusión de ver a Paraguay también, vos decías que hay poco paraguayo en Boston.
6: Poco, de verdad yo hasta ahora no conocí a nadie, cada vez que conozco a alguien me dice, es la primera persona de Paraguay que conozco. Entonces, la verdad, yo sé que hay, pero o sea, estamos como muy esparcidos, yo creo.
4: Usted cuando escucharon que Paraguay jugaba acá fue un momento de súper alegría, ¿verdad?
5: De una... Jugamos en Boston, o sea, yo dije, Paraguay clasificamos y yo me voy donde sea ya el siguiente partido. Por suerte tocó acá en Boston, que me queda súper bien a mí, así que de una.
4: ¿En auto viniste?
5: De una. No, vine en tren.
4: ¿En tren? ¿Cuántas horas son?
5: 4 horas.
4: Fue espectacular el tren,
5: sí,
4: ¿verdad?
5: Sí, o sea, excelente la verdad.
3: ¿Qué tal para conseguir las entradas?
5: Nosotros, bueno, fácil fue, o sea, en las aplicaciones estas de reventa, ahí conseguimos rápido, o sea.
4: ¿Puede ser cuánto pagaron o no?
5: $700 la entrada.
7: ¿Son pareja?
5: Somos hermanos.
6: Ah,
5: hermanos. Somos hermanos.
4: Son igualitos. Bien, así que van a estar juntos en el mismo lugar del estadio.
5: Vamos a estar juntos.
6: Sí, Y viene nuestra hermana también.
5: Otra hermana también.
6: Una hermana de la que está en Kansas, viene.
4: ¿Tú y yo también en Kansas?
6: Ella tiene su familia ahí en Kansas, ya estudió también ahí en Kansas y ya está ahí hace como 12 años, entonces...
4: Ah, ya está instalada, recontra instalada.
6: Ya está instalada ahí, sí.
4: ¿Y ahora paseando un poquitito?
5: Ahora saliendo a recorrer un poco la ciudad, a conocer.
6: Un poco Boston.
4: ¿Qué hay que conocer en Boston para tirarnos los tips? Nosotros estuvimos solamente acá, en el mercado, y recorrimos un poco.
6: Es que hay varias zonas, yo le estaba diciendo justamente que, bueno, va a estar poquitos días acá, ¿verdad? Pero está esta zona de bares... Está también la zona donde se juega béisbol, donde hay más bares.
4: Estuvimos ahí.
6: De Fenway, esta parte también está muy linda. La parte de Newbury, donde hay como las tiendas y restaurantes así más lindas. ¿Y qué más? Bueno, o sea, yo la verdad vivo al norte, o sea, hacia allá también, en una ciudad que se llama Revere. Hacia ahí también hay como zonas más así como más se parece más a Paraguay.
4: Más parecido a Paraguay.
6: Bosque más así para hacer hiking y todo eso.
4: ¿Sí? Bueno, que sea con éxito mañana, van a ir temprano al estadio. ¿Cómo se llega hasta el estadio? ¿Cuál es la forma más fácil?
6: Bien, la verdad la forma más fácil es en auto, pero creo que vamos a ir en tren, porque también es fácil en tren. O sea, nos vamos hasta la South Station y de ahí hasta el Foxborough. Pero, o sea, también es ver como los tiempos, porque es media hora en auto, pero es una hora y media en tren, entonces...
4: Para calcular bien. Bueno, gracias Martín y Daria por estar con nosotros. Y que sea con éxito mañana que ganemos, ¿verdad? Después, sí, y después nos encontramos en Filadelfia.
5: Que ocurra el milagro mañana. Que ocurra el milagro.
6: Sí, estamos con toda la ilusión.
4: Estadísticamente hiciste el cálculo, ¿no?
5: No, los cálculos están jodidos en la situación, pero... Viejo, mañana va a ocurrir el milagro.
4: Vamos, ¿no? Por otro lado mañana.
5: Mañana es fe, no es cálculo.
4: Bueno, muchas gracias, que sigan disfrutando.
5: Gracias.
4: ¿Quieres mandar un saludo a alguien, en particular amigo, familia, lo que sea?
5: Allá nuestra mamá le mandaba un saludo, sí. Allá que está en Paraguay, así que un beso.
6: Un beso y un abrazo. Mami, gracias. Sí, en Asunción, sí.
4: Muchas gracias, muy amable, ¿eh? Bueno, así estamos nosotros con compatriotas que están por acá.
7: Perdón, yo no llegué a escuchar, ¿qué vino a preguntar Maxi?
4: Si quieran pareja, le digo, no, son hermanos, le digo, se nota, a la lengua se nota, ¿verdad?
8: Gracias y perdón, muchas gracias y perdón, por la... igual, muchas gracias, a ver... bien, Diego, a ver, Ariel, allí en el chat mucha gente decía, vos no estás duro, ¿verdad? Vos estabas escuchando la interacción, pero...
9: Claro, no, nada de regadío, nada de... No, estamos a laburar acá, bien, sin ningún tipo de inconvenientes, sano, 1000 por 1000, haciendo el programa.
8: Claro, porque hay veces que cuando uno se te queda mirando la charla de otros, pareciera ser que quedó, y bueno... La imagen quedó de esa forma. Diego, ¿pagaste el helado? ¿Cómo es?
4: Está solucionado todo, fue un malentendido, por suerte. Y a la gente que por ahí nos busca en el mapa, es casual donde estamos. Estamos acá cerca de un lugar icónico a lo mejor, pero no estamos acá por lo que se vende en ese lugar. Simplemente caímos en esta plaza Samuel Adams. No piensen mal de nosotros.
8: Repito, gracias a Escocia le dicen. Estos escoceses en 5 días liquidaron 6.000 litros de cerveza. Y repito, o sea, la casa que vende el líquido de Boston es el que dice muchas gracias a Escocia. Recordemos que los escoceses ya se fueron a sus casas porque junto a Uruguay y Corea del Sur e Irán fueron los 4 terceros que ya fueron boleta. Sudáfrica, la primera eliminada en el 16avos, mañana Brasil, Japón y después entonces Paraguay, Alemania. El partido entonces en ese orden para entender lo que va a significar este encuentro. Bueno, yo creo que ya liquidaron un poco los últimos flecos del análisis y después ya le paso a Diego para que haga su recorrido, como lo hizo en San Francisco, ahí en el Pier, ahí en el Muelle. Ahora, esta parte de la noche, porque es donde se activa la... Mira, por ejemplo, del otro lado dice Beer Garden. Me imagino la cantidad de alemanes que pueden estar... ahí en el Jardín de las Cervezas, para lo que va a significar entonces este lugar. Ariel, ¿qué más podemos esperar de lo que va a ser el partido de mañana? Porque yo creo que hay una expectativa notable, grande, para lo que va a significar este duelo, porque yo creo que el jueves fue momento de frustración. Alfaro dijo, Paraguay fue la única selección que no celebró que hayamos pasado. Y vos... recalcaba, tuvo mucho que ver que se trate de Australia.
0: Por ejemplo, si hubiésemos empatado contra Alemania en una tercera fecha, capaz el estado de ánimo hubiese sido diferente. Por eso hoy Alfaro tiró lo de, muchachos, Australia jugaba los mundiales que Paraguay miraba por TV. Pero igual le digo, don Gustavo, en dos de esos cuatro mundiales, perdón, dos de esos tres mundiales, Australia se volvió rapidito a casa. Entonces

0: sea similar, que volvamos a la línea de cuatro y que sea similar al planteo que ha hecho frente al equipo de Turquía. Un equipo que tiene que interpretar los momentos. Yo creo que en algún instante tenemos que faltarle el respeto también a Alemania. Mira que Costa de Marfil, cuando le salía por momentos de contra y se animaba y metía mucha gente y comenzaba a atacar a Alemania, lo desacomodó, lo volvió incómodo. Entonces yo espero otra vez que nuestra selección vuelva a repetir lo que hizo con un mediocampo combativo, bien cerrado, una defensa que sea de vuelta segura como se mostró frente al equipo de Turquía, y por sobre todas las cosas contestar también, que es lo que faltó contra el equipo de Australia. Tenemos que querer también nuestras virtudes. Está claro que es favorito Alemania, pero también tenemos armas como para dañar a la selección tectona mañana, si es que estamos convencidos y creemos también en nuestras propias virtudes.
1: Maxi, ¿qué esperas del partido de mañana? Yo sé que mañana en el Cardenal Deportivo, ya desde el Gillette Stadium, ya desde lo que va a significar, a ver, parece que ya empezó también la fiesta acá en nuestro camarógrafo. Luz verde me está tirando. Onda, ¿sabes qué? Este quiere hacer parafernalia. Yo quiero mantener todavía ese último bastión de análisis. Yo no... Ay. El innombrable dice que es porque la casa de los Celtics. No, verde.
2: Recién la que me mandé ahí atrás. Otro blooper me mandé ahí. Le quise... ¿Innombrable?
1: No, por favor. A ver, entonces en ese sentido, para lo que significa. Acá, Maxi, ¿vos qué esperas del partido mañana?
2: No, yo intentando entenderle al entrenador, yo creo que va a utilizar una línea de 5. Y me parece a mí que va a intentar contragolpear, explorar las contras. Habló también de los detalles que se refiere a... O que entiende el entrenador que los detalles en el fútbol es muy importante, y que por cierto es así. Habló de la altura de los jugadores nuevamente. Entonces yo espero una línea de 5, eso sin igual a duda. No es lo que yo deseo, pero sí es lo que el entrenador me parece que va a hacer. Intentemos explorar las contras, aprovechar las posibilidades que Alemania te dé en las pérdidas de las pelotas, y que podamos aprovechar más que nada también el juego aéreo, que nosotros tenemos muy buen juego aéreo. Si va a jugar Canales, porque da la sensación de que Alderete no va a llegar, y que si no entrenó a esta altura de la semana, evidentemente yo no sé si es una buena opción que juegue. Pues dicho, digo esto porque necesita ritmo de juego, así que bueno, intentar explorar las contras. Vuelve Almirón, vamos a tener Enciso, ojalá que a ver quién más va a estar ahí, porque bueno, esto va a estar Galarza, hay que ver quién reemplaza a Gómez, quién va a ser el punta. Para mí se va a inclinar por Arce, para mí el punta va a ser Arce. Digo por el tema de altura.
1: Acá no hay ironía.
2: No.
1: Porque viste que si es Arce, ahí completamos el póker. Sí. Tony, Pita, Ávalo y Arce.
2: Sí, para mí el pase entre Ávalo o Arce, por esto de la altura. Y de vuelta, ojalá que Paraguay pueda contragolpear y aprovechar esas chances que le dé el rival.
1: Bueno, Jorge, para por lo menos completar un poco lo que es el informe, ¿qué más podemos decir allí desde Foxboro? Porque le decimos a la gente, nosotros estamos en el centro de Boston. Como ocurre con cualquier estadio mundialista, ningún estadio está enclavado en el centro. Decíamos, el estadio de Los Ángeles está en Inglewood. El estadio de San Francisco estaba en Santa Clara. Y el estadio de Boston está en Foxboro. Foxboro queda a unos 40, 45 minutos con un tráfico normal. Hoy es domingo y bueno, la ida nos fue un poquito más liviana. Cuando tuvimos que venir acá al centro, ya fue un poquito más pesado a la siesta. Entonces, hay unos 50 kilómetros de diferencia. ¿Qué podemos contar, Jorge, allí desde la sede del estadio, como bien marcabas, con campos de entrenamientos preciosos en ese sentido?
3: A ver, nosotros ya salimos de esa zona, Dani, compañero, gran audiencia. Venimos hacia la zona en la cual estamos ubicados. Nos queda aproximadamente unos 35, 40 minutos, un poco lejana a la ubicación del estadio. Entonces, un lugar bastante retirado de todo. Bien lo explicás también, el estadio, en este caso donde va a jugar Paraguay mañana. Un alrededor realmente que contempla un bosque inmenso, bastante tupido, que realmente hace que el paisaje, la vista al estadio y al campo de entrenamiento del New England realmente luzca impecable. Así que básicamente, Dani, te cuento.

0: que queda esperar. Yo voy a estar atento toda la noche y mañana en horas de la mañana a ver si realmente podemos conseguir algo, porque está un poco duro todavía el pan.
1: Sí, sí, no, es que es comprensible, porque a ver, si vamos a una cuestión, y recuerdo lo que dijiste ayer, que en el seno de la, no de la selección, sino del cuerpo técnico, venía cayendo mal que se filtraran los equipos, y especialmente lo que ocurrió en el segundo encuentro. Y yo realmente me apenaba porque, si voy a una cuestión de resultados, el mejor partido fue contra Turquía, y el peor partido fue contra Australia, cuando se dio el sueño de quien no quiere que nada se filtre. Se manejó un equipo nada que ver con el que se jugó. Entonces, también es comprensible. ¿Quién reemplaza a Gómez? A Diego. ¿Quién reemplaza a Alderete? O si Canales está totalmente dispuesto. O si Omar puede estar para 45 minutos. Con Mauricio me parece que ya lo descartó para la titularidad, pero que en algún momento del segundo tiempo puede ingresar. Entonces, ese es el panorama para lo que significa este momento. Bueno, vamos cerrando también tu trabajo, Jorge, o quieres agregar algo más antes de lo que también significa para ustedes un viaje largo, porque yo me imagino lo que habrá sido para ustedes. Ustedes tuvieron casi 3 semanas con un horario y ahora adaptándose a un horario más cercano al paraguayo.
0: Claro, ahora por lo menos una hora menos, entonces tratando de acomodarnos también, porque eso de estar 4 horas menos y ahora estar una hora menos, creo que es hasta un paraíso, te diré, mucho más tranquilo. Entonces vamos a ver, creo que por acá es todo, Dani, y cualquier cosa yo les pego el llamado.
1: Perfecto, más allá de que estamos cerca, a ver, hemos hecho contactos entre Nueva York y California, ahora estamos en la misma ciudad, en el mismo estado y bueno, prácticamente en la cercanía, así que vemos si es que nos podemos encontrar o bueno, cada uno por su lado. Acá les pregunto, Ariel,
0: le tengo fe a Ariel Julián todavía
1: después de que termine el ancho.
2: No, a descansar ya, Dani, al hotel. Mañana nos espera un día bastante largo, que si por ahí ojalá se dé una victoria histórica, yo creo que se va a extender más aún la cobertura, porque va a meritar la situación. Imagínate dejar a Alemania clasificar a octavos de final, así que tenemos que estar preparados y descansados para el desafío de mañana.
1: Vos sabés que a tu izquierda, en los dibujitos, solía ver ese de que había un angelito a la derecha y un diablito a la izquierda, ¿verdad? Yo no sé por qué me vino esa, porque viste cuando dijiste no, hay que descansar, y había una sonrisa profunda. ¿Vos crees que puede haber tentaciones? ¿Cae la noche? ¿A la noche cotiza de otra forma? ¿Bichos que cotizan de otra forma de día? ¿Cómo? Porque viste que hoy probaste el bicho de mar, ¿verdad? La langosta, probaste la langosta, ¿verdad? Y primero fue complicado, pero después te gustó mucho.
3: Me gustó. Los camarones también.
1: Sí. Camarones.
2: No, muy rico. No. Acá se cierra, se bloquea totalmente cualquier posibilidad de acceso a alguna tentación, porque hay que descansar bien, en serio. Mañana nos espera realmente un partido en el que hay que dejar de todo profesionalmente hablando y hay que estar el 100%.
1: No nos hagas caer en la tentación, algo así, creo que es una de las frases del Padre Nuestro.
3: Sí, bueno, y Diego es muy creyente también. Él es muy creyente, sabe perfectamente esa frase. Así que bueno, esperemos que descansen los muchachos. Fue una jornada bastante intensa, arrancamos muy temprano, hay que decirlo. Y estamos un poco cansaditos también. Hoy recorrimos bastante, yo no sé si a Diego lo veo también un poco cansado. No. Hoy estuvo allí sentadito en los parecía un abuelo. Así que era lindo verlo sentado. Pero, ¿dónde va el cámara? ¿Dónde va el cámara?
1: No, pero
3: ¿qué está pulchando?
1: No, ah, mira dónde
3: está. Pues, no,
4: por favor, vamos, vengan acá. Espera, vamos a hacer. Hola, chicos. Hi. ¿De dónde sos?
5: De California.
4: California. A ver, ¿qué tal? ¿Tus hijos son?
6: Hola, sí.
4: ¿Le puedo hacer una preguntita?
6: Claro que sí.
4: ¿Tu nombre?
5: London.
4: ¿De qué equipo sos, London? ¿Qué selección de fútbol te gusta? ¿De qué país?
5: España.
4: España te gusta. ¿El papá quién le gusta?
6: esposa, mi querido México.
4: Ahí está, México, pero los chicos le gustan para allá.
6: Sí, ¿no? Claro.
4: Democracia,
6: claro, por Yamal, por Pedri, sí.
4: Claro, está bien. Los dos son tus hijos.
6: Claro.
4: ¿Y tu nombre cuál es?
5: Milán.
4: Bueno, yo quiero decir que este es mi equipo. Este es mi equipo de picadita, de jueguito. En el otro rincón, ¿quiénes son los que desafían? Quiero saber. Ariel Julián Marecos y Juanma, concurso de jueguitos en vivo en Boston. El equipo de ese cardinal, apoyado por el innombrable, con la dirección técnica de Maximiliano Biancucci, que debuta.
6: Ya me retiro.
4: Dale. Sería un milagro que ustedes ganen. Así que, dale.
0: Horrible. Dale, loco.
4: Empezamos. Hay que hacer jueguito con el pie. A ver, ¿cuánto puedes hacer? Dale. Vamos a contar. 2, 3, 4, 5, 6, 7. A ver. 2, 3, 4, 5, 6, 7, 8, 9, 10, 11, 12, 13, 14, 15, 16, 17, 18, 19, 20, 21. Muy bien. Su rival de Villa del Rosario, Paraguay, jugó en Betarí. Roque Santa Cruz no lo recuerda como el futbolista. No hay registro de su paso por el fútbol profesional. ¡Epa! Ariel Julián Mareco tiene que hacer mínimo 17 picaditas.
7: No, 20 minutos va a meterla en una olla de presión.
4: Espera, pues llegó. Vamos a estirar, vamos a elongar. Dale. Espera, vamos a elongar primero. No, vamos a elongar, dale. Abrimos la pierna, dale, elongamos primero. Vamos, calentamiento, vamos. Dale, vamos. Vamos. Trotecito. Vaya, Y ahora sí, el desafío a los chicos de California. A ver, muchachos, vamos.
7: Ahí está.
4: Ahora empezamos. Miren que nos va a comprar un helado, Juan Manuel, ahora. Ahí está. Cambiamos. Acá está el premio. Le entregamos el cono del año. Bien, Juanma. Ahí está. ¿Quién ganó? 20, ganó Juan Manuel. Ganamos, chicos.
6: Ganamos.
4: Gracias, muy amable. Viva México. Muchas gracias.
6: Suerte a Paraguay.
4: Gracias. Vamos a necesitar suerte y mucha garra. Que le vaya bien, señora. Hasta luego, chicos. Son unos ídolos. Vean el partido de Paraguay mañana,
5: ¿Qué?
4: Paraguay tiene que ganar a Alemania. Ustedes tienen que alentar por Paraguay, ustedes,
5: Sí.
4: Bueno, después los tíos le van a comprar un helado que prometieron, ¿sí?
5: Sí.
4: Saludos, chicos.
5: Saludos.
4: Ahí está. Viva México. Bueno, ahí está el premio. El cono. El premio. Ariel Julián Marecos. La producción del programa te entrega el jugador de la fecha. El cono. Para Ariel Julián Mareco, ¿a quién le dedica el premio? Vamos a recorrer, muchachos. Vamos a ver qué onda hay por la ciudad. Hay mucha gente. Maximiliano, ¿qué opinás, Maximiliano, de tu pupilo?
3: No, me gustó. Hay talento, falta apoyo. Hay que apoyar un poquito más.
4: ¿Ves? Dice Juanma. Pero nos tuvo la presión de la cámara, Juanma, ¿verdad? Esa fue. Por allá vamos, ¿verdad? Bueno, vamos, muchachos. Estamos en vivo acá, este es el centro de Boston. Qué hermosa ciudad, Hay gente de Alemania ahí. No demostremos hostilidad. Que gane el mejor, vamos a tener un discurso así pacífico. Sí. Vamos, avancemos. Sí, ¿vieron lo que está impresionante la ciudad, verdad? Como un domingo, toda la familia paseando. Sí, vamos por allá, ¿verdad?
7: ¿Dónde tiene buena pinta? Porque están, ¿viste las luces ahí por la vereda? Se nota que es una peatonal también. Muy linda ciudad Boston, de limpia, ordenada. Gente muy linda, educada. Los alemanes que tuvieron un poco bravuconcito hoy, ¿verdad?
4: Sí, medio no miraba medio mal, ¿verdad? Pero no sé si fue una percepción nuestra nomás. Cuando estuvimos cerca de la cancha de béisbol, Hay una palabrita, me parece.
7: De los Red Sox estuvimos. Y estaban ahí los alemanes, que son muchísimos, hay que decirlo. Son mayoría, y van a ser mayoría, evidentemente. Pero cuidado. Sorry. ¿Qué tal está con el inglés, Marini?
4: Y por lo menos podemos hacer lo que queremos, ¿verdad?
7: Claro.
4: Eso es clave.
7: Pedí comida, por lo menos que puede.
4: Esto lo vamos a mostrar a la gente, ¿verdad? Esta, así es el semáforo. Si vos, porque si no hay nadie para cruzar, el semáforo permanece el mismo, en verde, digamos. Y vos, si vos querés cruzar, apretás, entonces vas a tener la opción de poder cruzar. Ellos cruzan ahí, realmente no deberíamos cruzar, ¿verdad? Tenemos que esperar. Sí, ya apreté yo. Wait, me dice. Así que vamos a cruzar en su momento. No, y va a llevar un momentito, pero no, enseguida nos va el paso. Espera. No. Agarrale.
7: Agarrale la mano a tu hermano.
4: O si no te decían, váyanse de la mano, eso era lo peor. ¿Verdad?
7: El colegio principalmente. Sí. Porque antes de transporte escolar muy poco eran lo que tenía, ¿verdad? Sí. Caminando nos íbamos y veníamos.
4: Todo era caminando.
7: Y a tu hermano tenía que agarrarle la mano para cruzar la calle. Eso era una fija, sí o sí.
4: Con tu hermana, después te veían los perros con tu hermana. Y...
7: No, a gusto, ¿verdad?
4: Vamos. Vamos. Avanzamos nosotros.
7: Contaste que ese edificio es la municipalidad de Boston, ¿verdad?
4: Ahí está el ayuntamiento, sí. No, la verdad que no, le mostramos. Yo no sé en serio si pueden ver los edificios, lo lindo que son los edificios de esta ciudad también. Es realmente muy impresionante. Acá tenemos la posibilidad de cruzar un poquitito. ¿Qué tal, Ariel? ¿Te gusta?
2: Me gusta la ciudad, digo. Mira, es esa ciudad en la que uno tranquilamente puede vivir, habituarse. Es muy lindo realmente Boston, extraordinario.
7: No digo por
2: el ambiente, tranquila, una ciudad moderna, realmente fantástico, es mágico estar paseándose por acá, digo.
4: A mí me impresiona cómo las ciudades, porque lo que hemos recorrido tiene una característica, eso pasa, ahí están viendo, mira, podemos mostrar un poquitito, ¿verdad? Están viendo el partido de béisbol.
7: Sí, este es uno de los clásicos, en realidad es el clásico de béisbol. Boston Red Sox contra New York Yankees.
4: Los famosos medias rojas.
7: Los medias rojas de Boston, exactamente. Es que están mal, esta temporada están ganando ahora 2-0.
2: Otra vez alemanes allí, muchos alemanes también. Hoy nos fuimos en la previa del partido que está mencionando de béisbol, Juanma. Y también por aquí nos cruzamos con muchos alemanes, como en otro momento de nuestro recorrido por la ciudad. Así es que pareciera ser que habrá una mayoría, una gran mayoría alemana en el partido de mañana.
7: ¿A quién le vas a entrar vos acá? Elote, dice. ¿Te animás a probar el elote?
4: Elote es choclo, el choclo es.
7: Choclo, ¿verdad?
4: Choclo. Elote lobster roll es la langosta con el choclo. Y...
7: Está rica,
4: ¿eh? Sí.
7: Es muy rico. Lobster frito. ¿Lobster qué es? La langosta.
4: La langosta.
7: Ah, la langosta frita.
4: Sí.
7: Bueno, vamos a ir viendo qué más hay.
4: Ahí está, natural mexicano. Hola, ¿cómo están?
8: ¿Cómo están?
4: Muy bien, todo bien. ¿Qué tal la comida? ¿Está rica? Sí, lobster.
8: ¿De dónde tú eres?
4: De Paraguay.
8: Paraguay, nice.
4: ¿Cómo estás en Paraguay?
8: Yo soy de Brasil.
4: Amigo brasilero. ¿Con quién juegan ahora?
8: ¿Cómo?
4: ¿Con quién juegan el Mundial en Japón?
8: Yo no comprendo con quién.
4: ¿Con quién va a jugar vos?
8: Vamos a jugar con Japón. Japón.
4: ¿De dónde sos?
8: ¿Ah?
4: ¿De dónde vos eres? Where are you from?
8: Oh, I'm from Brazil, Espíritu Santo.
4: Espíritu Santo.
8: Sí.
4: ¿Vos eres de Guarapari, o dice?
8: No, Guarapari no, soy de Colatina.
4: Capixaba.
8: Capixaba.
4: Está ahí. Paloma.
8: Paloma.
4: Paraguay tiene que ganar mañana de Alemania.
8: ¿De Alemania?
4: Sí.
8: Calma. ¿Se lembra 7-1, sí? Sí, calma.
4: ¿Su nombre?
9: Anderson.
4: ¿Estás acá hace mucho, Anderson?
9: 32 años.
4: ¿Te gusta de Boston?
9: Sí. Este es mi restaurante.
4: ¿Es mexicano pero brasilero?
9: Mexicano con brasilero. Mañana podemos colocar la Alemania con Paraguay, va a estar bueno.
4: A lo mejor venimos a festejar si es que ganamos.
9: Mira, mañana yo creo que usted gana. No quiere que Alemania gane.
4: ¿De dónde sos? ¿De qué parte de Brasil?
9: Yo soy de Espíritu Santo también.
4: Chao también. Muchas gracias.
9: ¿Hasta qué hora está abierto?
8: ¿Qué está tampando mi cara, porra?
4: Falou. Falou. Obrigado. Muchas gracias. Sí, yo acho que sí.
9: ¿Cuándo viene aquí?
4: Pues, mucho obrigado para el festejo. Ojalá que sea para el festejo. Tenemos ya lugar donde festejar. Qué lindo, ¿verdad?
7: Tenemos local para el festejo, ya tenemos. Local para el festejo, ya está.
2: ¿Cómo venía a sacar el partido, Marini? Un partido, ya tenemos pase.
7: Este tipo de jamaiquino, pero está cerrando ya. Ya la sombrilla para abajo.
4: Ya surgió, también se huele, ¿eh?
7: Sí, se huele. La verdad es que es gratis.
4: A mí este, con la Macarena. ¿Quién sabe pasó la Macarena?
7: No, no está complicado.
4: Ahí está. A ver.
8: Macarena.
4: Gracias, chicas. ¿De dónde sos? ¿De dónde sos?
10: De Cabo Verde.
4: De Cabo Verde. ¿Juega con Argentina?
8: ¡Wow!
10: Eso sí que va a ser un juego, ¿ah?
4: Eso va a ser un juego, en serio.
10: No va a ser un juego.
4: ¿Qué se come acá? ¿Qué hay? ¿Qué huele la comida acá?
10: Eso es un restaurante de Ireland.
7: Ah, ok.
10: Ya.
4: Bueno, muchas gracias. ¿Tu nombre?
10: Debbie.
4: Gracias, de gusto. Bueno, así vamos nosotros conociendo un poquitito también de Boston, ¿verdad? Esto es muy de película, ¿verdad? Esto muy bien. Acá nos persigue la policía.
11: Acá te persigue la policía y te salen perros del otro lado. O en su defecto, viene acá Spider-Man y trepa la pared.
4: Claro. Porque estoy viendo que tenés que subir a esa escalera. Yo no me voy a subir bien, pero. Esa escalera. Me va a agarrar a la policía.
11: Me va a agarrar a la policía. Lo que falta es la reja, ¿verdad? La que corta
4: la reja. Eso está faltando.
11: Trepar, ¿verdad?
4: Sí. Parte del escape. Esta es la zona de Maluje. Mira un poco. De acá migró. Bueno, así vamos nosotros avanzando en esta noche bostoniana. Bueno, todavía no terminó de anochecer, ¿eh? Está todavía atardeciendo. Acá hay otra cadena.
7: Ahí sigue el pasillo de Interrumpe Marini.
4: Acá, voy a correr. Una corrida de película, dale. ¿Y quién va a ser el policía que te persigue? Ariel.
7: Y si no vuelo, ya me quedo.
4: Dale, espera. Espera. Uno, dos, tres, ya. Ahí están los fugitivos. Le huyen al trabajo. Ahí está. Maximiliano, vení, por favor, ayúdame. Ayúdame, Maxi.
12: Son dos buenos actores, ¿eh? Mirá. Ariel, vos sabés que no sabe correr, me preocupa. Porque no es que no sabe jugar al fútbol, no sabe correr.
4: Muchachos, vengan un poco acá, muchachos, vengan. Vengan. Se fueron. Ahí está.
12: Muy linda la noche, me gustó.
4: Se pegaron el lujo a hacer un escape.
11: Estaba pasando una familia. El susto que se pegaron. Encima de la remera de Ayer de Tacupú, le dije, era yo. Corrieron.
4: Es un problema, ¿qué tal? Hola. ¿Qué tal, cómo están? Bueno, ¿qué decir, Max? El mundo se perdió para actores, ¿verdad? ¿Qué cosa? Bueno, acá hay otro pasillo, qué lindo pasadizo este. ¿Nos metemos por acá o vamos a la otra calle? Allí,
7: a ver cómo nos mira. Seguile la facción a este, a ver cómo nos mira. Si hace un gesto raro. Estamos entre cinco para plantarnos acá. Sergio.
4: ¿Estás solo? No queda nada. Tiene cara de... Tiene un poco que sí, ¿verdad que sí?
7: No, bien. Estaba solo aparte. En grupo de los
4: bueno, en grupo
7: es donde te miran mal, te gritan de repente, pero... ¿Ahí solito no?
4: Ahí están, muchachos. Allá vienen los muchachos. La albirroja, la albirro, la albirro.

0: Hola gente, ¿cómo están?
1: ¿Cómo estamos? Súper bien. Acá muy contento de poder apoyar a la selección.
0: ¿En grupo, amigos? Contanos un poco.
1: Sí, estamos en grupo, familia, amigos.
0: ¿Completito?
1: Completito.
0: ¿Hace cuánto que estamos acá?
1: Hoy llegamos.
0: ¿De dónde vienen?
1: Le seguimos a Paraguay de San Francisco, que ahora estamos acá.
0: ¿Pero también usted viene de Asunción, viene en Paraguay?
1: Sí, de Asunción, sí, de Luque.
0: Somos ¿de Luque? Todos,
1: sí.
0: Qué grande. Mira, señor. Sí, ahí está, no es el luqueño también.
1: Sí,
0: qué grande.
1: Qué, este, bueno.
0: Qué buena camiseta, ¿eh? Esta es histórica, ¿eh?
1: Papá, ¿viste?
0: ¿Qué tal? ¿Tienen los tickets? ¿Tienen todo?
1: Completo. Estamos listos ya para alentar con todo mañana.
0: Es lindo Boston, ¿eh?
1: Hermoso.
0: ¿No merecemos algo así nosotros, verdad?
1: Algún día.
0: ¿Tu nombre cuál es?
1: Manuel Román.
0: Manuel de Luque.
1: Sí.
0: Y presentarle a la gente que está contigo. ¿Quién es esta?
2: Brian.
0: Hola Brian, ¿cómo te va?
2: Todo bien, soy de New Jersey.
0: Ah, de New Jersey. ¿Paraguayo?
2: Paraguayo, sí.
0: ¿O hijo de paraguayo?
2: Sí, hijo de paraguayo.
0: Ah, tu hijo. Vení, señora. Vení. ¿Qué tal, señora, tu nombre?
3: Maricel.
0: ¿Hace cuánto que estás en Estados Unidos?
3: Hace 30 años.
0: 30 años ya. ¿De dónde sos?
3: Caraguatay.
0: ¿De Caraguatay? ¿Te fuiste a New Jersey?
3: Oh, acá vivo en Nueva Jersey, pero en Paraguay mi ciudad es Caraguatay.
0: Correcto, y 30 años así que emigraste.
3: 30 años, tengo 3 hijos.
0: ¿Son americanos tus hijos ya?
3: Y ellos nacieron aquí, gracias a Dios, estamos bien. Siempre nos vamos a Paraguay.
0: ¿Te alegraste cuando entendiste que Paraguay jugaba en Estados Unidos?
3: Ay, claro que sí. Pero lastimosamente perdimos.
0: Pero todavía tenemos una chance ahora de mañana.
3: Y claro que sí.
0: ¿Llevar la cancha mañana?
3: Claro que sí.
0: ¿Vamos a estar en familia?
3: Vamos a estar en familia con los amigos. Para apoyar a la Albirroja.
0: ¿Qué tal la vida en New Jersey? ¿Qué se extraña? ¿Qué te gusta?
3: Y la verdad, para mí Nueva Jersey es mi pueblo ya. ¿Ya
0: te acostumbraste?
3: Ya me acostumbré. Extrañamos un poco Paraguay también, pero pensamos quedarnos ya acá en Nueva Jersey.
0: ¿Y sueles ir a Paraguay?
3: Sí, cada año nos vamos.
0: Y hay muchas, se encuentran muchas cosas ahora, ¿verdad? Para hacer comida paraguaya, pero no se encuentra más todo.
3: Sí, hay restaurantes paraguayos que tenemos todo, que también ellos, tenemos restaurantes donde tenemos todo, así que no extrañamos tanto la comida paraguaya, porque en Nueva Jersey tenemos todo.
0: Hay muchísimo paraguayo, ¿verdad?
3: Cuando guste, vas a encontrar la comunidad paraguaya muy acogedora.
0: ¿En qué zona están? ¿Qué barrio?
3: Mi barrio se llama Flanders.
0: En New Jersey mismo.
3: En New Jersey mismo, sí.
0: Y ahí hay muchos paraguayos.
3: Muchísimos paraguayos.
0: Bueno, qué alegría. Le quería mandar, mira la cámara, por favor, si le quería mandar saludos a alguien especial que te acuerdes ahora.
3: Y en Paraguay, especialmente a mi amiga Norma.
0: ¿Dónde está Norma?
3: En Paraguay.
0: ¿Qué hace Norma?
3: La mamá
0: de tu sobrino, digamos.
3: De mi sobrino, sí. Fuimos compañeras en el colegio. María Auxiliadora, no es María Auxiliadora,
0: el colegio de Paraguay, digamos.
3: Paraguay. Y bueno, me olvidé ahora, que ya hace tantos años que estoy acá, porque vine a los 23 años.
0: Te imaginaba.
3: Colegio Sagrada Familia de Lambaré.
0: ¿Tienes 3 hijos?
3: Tengo 3 hijos.
0: ¿Hablan español?
3: Hablan español, no hablan tan bien. Pero hablan
2: un poquito, bien. Un poquito hablo.
0: ¿Habla un poquito?
2: Hablo un poquito.
0: ¿Ya te fuiste a Paraguay?
2: 5 o 6 veces, sí.
0: ¿Te gusta?
2: Claro que sí.
0: Otra historia de New Jersey, ¿verdad? Otra vida.
2: Otra vida, sí, me encanta en Paraguay.
0: ¿Y la comida paraguaya te gusta?
2: Claro que sí. Tirolesa, chipa.
0: Mandioca.
2: Mandioca, boli.
0: Bueno, el saludo entonces para Norma, para tu amiga.
3: Realmente para Norma Girel en Paraguay. Y después a Pilar. Tengo muchas amigas, es compañera, pero Norma es más mi amiga.
0: Un saludo para ella entonces.
3: A lo mejor en Paraguay le conoce mucha gente a Norma. Bueno. Ella es una gran empresaria y le conoce mucha gente.
0: Bueno,
3: muy buena persona, muy humanitaria, ayuda a muchísima gente, por eso las quiero mucho, porque yo soy una persona muy humilde y me gusta ayudar a la gente. Entonces, por eso me llevo muy bien con ella.
0: ¿Pensás volver en breve a Paraguay de visita o no?
3: En diciembre nos vamos, si Dios quiere.
0: A escaparse un poco del frío.
3: Sí.
0: A buscar el calor de Paraguay.
3: El frío es lo que acá es muy fuerte para nosotros todavía. Todavía no estamos acostumbrados a este frío tan... Muy cruel acá el frío.
0: Bueno, gracias por tu tiempo.
3: Muchas gracias.
0: Un abrazo. Que estés bien.
3: Y saludo a nuestra gente en Paraguay.
0: Está mandado el saludo.
3: Gracias a Dios que estamos bien acá los paraguayos.
0: Me alegro.
3: Somos muy trabajadores. Entonces,
0: Vamos a estar nosotros por New Jersey también.
4: Gracias.
0: Muchas gracias.
4: ¿Foto?
2: Sí.
4: Hola.
2: Con la cámara también.

0: gracias, Fidel. Que te vaya bien. Muchas gracias, che. Gracias por la onda. Nos encontramos mañana en la cancha.
1: Claro que sí, alentar con todo. Vamos para Paraguay.
0: Vamos para Paraguay. Aguante, vamos. Luque.
1: Aguante, Luque.
0: Sí, señor.
1: Vamos.
0: Vale, nos encontramos mañana. Que esté muy bien. Bueno, qué lindo. Acá están los muchachos también. Hola. Paraguay.
1: Sí. We're Irish.
0: Sí, está muy bien. Ay, Irlanda. Aguante Irlanda, carajo. Irlanda y Paraguay, sí. Paraguay, Paraguay, Paraguay. Muy gracias, muchachos. Thank you.
1: Son irlandeses, ¿verdad? Y bueno, ¿sabes qué? Todo ahora para estar con nosotros. Si vamos contra Alemania. Bueno. Vamos un ratito a lo que hicimos en el Fenway Park,
0: dale, pues,
1: que es el estadio más viejo. Y justo hoy nos tocó el clásico y no nos quedamos en el partido para hacer el ancho. Esta es la fidelidad que tenemos con ustedes. Vamos con ese material y seguimos con el recorrido de Diego y todos los compañeros por la noche bostoniana. Ahí está, usted sabe que ahí está el German. Vamos.
2: Bueno, ya estamos en Boston, sede del partido de Paraguay, Alemania, Alemania, Paraguay, y Boston es una ciudad que respira deporte. Cuando te hablan, no, pero en tal ciudad no se siente el ambiente. Bueno, a nosotros nos tocó justamente esta coincidencia. Detrás mío, el Fenway Park, la casa de las medias rojas. Si yo te pregunto, Ariel, Juanma, ¿qué conocen del béisbol? ¿Conocen algo de este equipo local de Boston? ¿Qué me dirían?
3: No, que este es el clásico. O sea, hoy justo nos toca el duelo que sería un superclásico en materia de béisbol, que es contra los Yankees. Por eso hay mucho movimiento. Aparte, también se aprovecha la sede del partido. Así que hay muchos aficionados alemanes también acá. Pero este partido también es histórico, ahora sí. Muchas ganas de poder entrar a ver y disfrutar un poco también esa experiencia.
2: Fíjate, detrás nuestro están pasando justamente hinchas de Alemania que también aprovecharán para venir a experimentar. Esto es lo más americano que puede haber, un partido de béisbol entre los Red Sox y los Yankees de Nueva York, Ariel.
4: Claro, es uno de los deportes más masivos, ¿no?, aquí en los Estados Unidos, y un poco hace el recorrido extra futbolístico, y realmente es contagiante, Dani. Yo no sigo mucho este deporte, pero me contagia, veo, no solamente son públicos estadounidenses, ¿no?, porque son, vos ves y charlamos con mexicanos, argentinos, brasileños, que encontramos en el camino. Realmente lo que mueve este deporte aquí es sensacional.
2: Bueno, aprovechamos entonces para venirnos aquí al Fenway Park, ahí donde también se conoce. Pasamos justamente por el Pantano Verde, donde está el monstruo, según la mitología de béisbol en este país, más allá de todo el pasatiempo norteamericano. Nuestra concentración en lo que va a ser el partido de Paraguay contra Alemania por todas las plataformas de ABC.
0: Bueno, gracias. Vamos a estar. ¿Tu esposo hace el asado?
5: Claro que sí.
0: Ya está, entonces. Conseguimos asado, muchachos de New Jersey. Gracias. Chau, chau. Que pasen bien. Que igualmente, que disfruten. Muy bien. Qué bárbaro, Maxi, ¿eh?
6: Lindo. De Luque. Qué lindo encontrar aquí gente de Paraguay. Porque no hay muchos como de Nueva York.
0: Acá hay más gente de Paraguay, ¿eh?
6: Sí, los chicos que vivimos recién.
1: Pero perdón, Diego, a vos se te agarró medio que parecía... No, en el chat preguntan si vos estabas sacando...
6: La señora,
0: ¿verdad? No, señor, el señor nos invitó a comer asado.
1: Claro, claro, era
0: y,
1: eso.
0: Claro,
1: porque
0: claro.
1: Se volvió del material.
0: No, se encontraron
1: ahí con un intercambio de celular.
0: Eso.
1: Gente grande ya.
0: El ladrón jugó con su vara, vamos a decir, en estos casos.
6: Sí, ya está lleno de ladrones.
0: Claro que sí. No, espectacular, qué emocionante realmente poder.
6: ¿Ya sacaste un asadito?
0: Saqué el asadito, el señor nos hace el asado. Es que te estoy sacando foto contigo.
6: Claro, claro, qué bueno. ¿Cuándo sería eso?
0: Y sería la vuelta de... Nos llegamos a New Jersey, están en New Jersey ellos.
6: ¿Cuáles son los planes, Dani? ¿Cuáles son los planes para ingerir algo hoy? Ah, mirá que linda, mirá que facha.
1: ¿La facha? ¿Vamos a llevar un rapaí?
0: tenemos que cenar algo, ¿verdad?
6: Porque
0: claro.
6: Todavía no...
1: Claro, sí, claro, no, vamos a organizar.
0: A la zona del...
6: Yo fui con el sándwich de langosta ese y lo comimos a las 2 de la tarde.
1: Pero muchachos, todavía hay 40 minutos de programa. Igual está Violeta.
0: ¿Está Viole? Vamos con Viole. Viole. Te queremos ir a trabajar, Viole. Queremos seguir recorriendo nosotros. Vamos con Violeta, que tiene más para nosotros.
7: Hola Diego, hola Maxi, hola Dani, hola todo el equipo, ¿cómo están? Nosotros...
0: Seguimos la idea.
7: Escuché a una señora que estaba diciendo que ella... Sí, ¿me escuchan? Estamos, ¿verdad, full? Bueno, la señora, yo escuché a la señora que estaba diciendo de que ella sentía que New Jersey es como su pueblo. Yo creo que ya para nosotros acá con Carlitos, Miami se ha convertido en nuestro pueblo. Porque se renueva temporada y nos quedamos unos días más por acá hasta que juegue la selección argentina, su partido por los 16avos que va a ser precisamente contra Cabo Verde. Lindo partido va a ser. Bueno, nosotros estamos ahora en lo que es Lincoln Road, una calle bastante famosa, conocida acá en Miami Beach, en la zona Miami Beach. Estábamos buscando nosotros siempre algún latino para poder charlar. Recién nos encontramos con un grupo lindo, importante de argentinos, porque bueno, obviamente esta semana seguramente ya esta zona se va a pintar de los colores blanco y celeste, precisamente por ese partido que les menciono, Argentina gana. Así que, pero pasaron de largo, le dijimos, vamos a dar un ratito, amigo, para Paraguay. No, no hubo caso, ¿verdad? Pero bueno, linda zona, mucho ambiente por acá, varios locales para comer un poquitito. Podemos decir que acá sí no hay tanta afluencia de remeras, pero tal vez porque están descansando después de una semana bastante intensa acá por Miami. Pero allá vienen de a poquito algunos chicos de Argentina. Vamos a ver si podemos charlar con ellos apenas pasen por acá. Lindo clima por Miami. Estamos con una temperatura que estará rondando, a ver un poco si les puedo decir. 29 grados. Argentina, ¿podemos charlar brevemente? ¿Cómo están, chicos? ¿Están preparados para el partido del viernes?
5: Obvio.
7: Sí, te escucho afónica.
5: El partido de Dallas.
7: A ver, ¿qué gol te hizo quedar de esa manera?
5: Los tres.
7: ¿Y el último de Messi para coronar?
5: ¡Uf! Así que... A ver.
7: Vení acá. A ver, ¿son todos familiares? ¿Son amigos?
5: Hermanos.
7: Primos. A ver, vamos por acá. El que está de gala todavía. Qué lindo momento está viviendo la selección argentina, otro mundial.
8: Ah, sí, está lindo.
7: Cuéntenme un poco el tour que están haciendo de partido.
8: No, fuimos a ver el último partido que ganamos 3-1 contra Jordania y ahora vemos el 16-2 contra Cabo Verde.
7: ¿Ustedes ya tenían previsto quedarse acá por Miami o van decidiendo sobre la marcha?
8: No, sí, yo lo habíamos previsto.
7: ¿Sí? ¿Sí? Bueno, ¿cómo están viendo Miami? ¿Qué les parece? ¿Ya se encontraron con otros argentinos?
5: Sí, lleno, vinimos con un grupo argentino también.
7: Ahora necesito que después nos den el dato, dónde va a ser banderazo, dónde van a ser las actividades.
5: Yo no tengo idea de...
7: ¿No sabes nada todavía?
5: No, todavía no sé, pero ya no iré a llegar.
7: ¿Sí? A ver, ¿y por acá cómo estás viviendo? De Miami, discúlpame. Pero ¿cómo estás viviendo que Miami sea sede de un mundial? How are you feeling, considering that Miami is hosting a World Cup? How are you feeling all the matches, the people from around the world?
9: I don't really watch the World Cup that much, only for Argentina, but...
7: Okay, no problem. Dice que ya no mira mucho partido, pero para Argentina. Okay, chicos, ¿alguna cábala para el partido el viernes?
5: Cábala, nosotros los personas no, pero la gente con la que vinimos sí, han traído las camisetas de 2022, todo.
7: Sí, a ver, ¿ustedes vienen de Argentina o son de acá también?
5: No, venimos de Argentina, de Córdoba.
7: De Córdoba, ¿qué?
5: De Córdoba, del interior.
7: ¿Se quedan hasta cuándo?
5: Hasta el 5.
7: 5 de julio. Terminan 16avos y vuelven.
5: Y nos vamos.
7: Bueno, chicos, que pasen lindo.
8: Gracias.
7: Ah, sí, estamos en vivo para Paraguay. Sí. En vivo Paraguay. Si quieren buscar, es ABC. Okay. ABC van a encontrar. Gracias. En YouTube también van a estar. Bueno, ahí está. Ahí quiero que vienen también unos hermanos colombianos. Argentina por acá.
10: Hola, ¿qué tal?
7: ¿Cómo estamos?
10: Bárbaro.
7: ¿Banderazo esta semana?
10: El viernes.
7: ¿Dónde?
10: No, el viernes no, el jueves.
7: ¿Jueves? ¿Dónde va a ser el banderazo?
10: ¿En dónde? ¿En la 60?
7: No, vení acá un ratito, un segundito, dale.
10: ¿Que de dónde son?
7: De Paraguay, estamos en vivo.
10: ¡De Paraguay!
7: Espera que ahí ya viene de poquito, viene de poquito.
10: Viene argentino.
11: Quiero comer.
7: ¿Qué vas a comer? ¿Cuál es el menú para hoy?
11: Pastas con...
10: Así que lo que sea, está bien.
7: Me gusta esa actitud. Quiero saber más cómo están viviendo, porque Argentina está viviendo un lindo momento. Cabo Verde, el próximo viernes. ¿Cómo ven esto?
11: Bien. No lo esperábamos.
7: ¿Sí?
11: Era España o Uruguay y se cambió un poco, ¿no? Están jugando algunos equipos que no conocíamos bien.
7: Qué lindo. lindo. Ya, ¿actividades para esta semana? ¿Ya están en contacto con otros argentinos?
10: Sí, ya hay una fiesta de argentinos mañana en Museum, sí. M2.
7: Ah, M2. ¿M2 a qué hora?
10: A las 11 de la noche, ¿será? Okay.
7: Vamos a estar pendientes, sí, porque sí. Estamos vivo Paraguay y estamos haciendo todo lo que es la cobertura del Mundial, y por eso nosotros particularmente venimos siguiendo bastante la selección argentina también, y el banderazo en Kansas, todo.
10: Muy bien, tienen un buen equipo.
7: A ver, ¿alguna cábala para el partido del viernes antes de irse?
10: No hay que mufiarla, no hay que mufiar nada.
7: Solo confianza.
10: Humilde
7: y solo confianza.
10: Sí, sí, tranquila. Terminó siendo un buen equipo.
7: Gracias, chicos. Saludito, Paraguay.
12: Sí, chao.
7: Gracias. Buen provecho también, ¿eh? Buen provecho. Gracias. Se fueron los hermanos colombianos que estaban pasando por detrás, ¿eh? Están con hambre también los chicos. Están llegando de a poquito, seguramente, después del partido de la otra vez. ¿Argentina por acá?
13: Argentina,
7: ¿cómo estamos viviendo Miami?
13: Bien. Siempre acá, viendo los partidos y todo.
7: ¿De qué parte de Argentina o de otra parte?
13: No, de Buenos Aires.
7: De Buenos Aires. ¿Viniste específicamente para este partido?
13: No, vivo acá desde siempre. Estuve para el de 2022, cuando ganamos con Qatar. Sí. Y no, desde ahí Messi siempre el capo. ¿Entendés?
7: ¿Y viviste también la Copa América hace dos años?
13: Sí, no, mira, es acá Messi.
7: Ah, mira vos, qué linda. Es la de Julián Álvarez. ¿Podemos mostrar el parche?
13: De la
7: Copa América, qué lindo. A ver, ¿te fuiste a la cancha ese día?
13: No, lo vi en la televisión con los padres, haciendo un asado, tomando mate y todo, como siempre se hace. Y no, ahí va, esa es la tradición que yo andaba.
7: ¿Y para este partido sí vas a la cancha?
13: Sí, ¿sí? Eso estoy esperando para los tickets y todo.
7: ¿Pero ya pudiste comprar? ¿Estuviste mirando tickets?
13: Está muy difícil conseguir, pero mis tíos consiguieron, entonces yo creo que voy a ir con ellos, porque consiguieron uno más para mí. Entonces, ahí vamos a ver qué pasa. Tengo que ver lo del tráfico, eso sí está.
7: ¿Te puedo preguntar así en infidencia cuánto están pagando por esas entradas?
13: Ahí me perdés, pero por lo que vi de Colombia y Portugal, vi que llegaron hasta $1,000, bueno, $1,000.
7: $1,000.
13: Vi eso.
7: Bueno, yo creo que puede subir.
13: Una entrada buena.
7: Sí. Igual yo creo que va a subir más eso, ¿eh?
13: No, obviamente sí, va a ser un partido de Argentina para ver a Messi. El precio no va a ser barato. No.
7: A ver, Messi juega acá, de hecho. ¿Cómo se vive todo este ambiente? Bueno, casi que local, ¿eh? Acá en Messi.
13: La gente se pone la camisa porque sí. El día que sea, que está jugando o no, y lo pone. Entonces, así son las cosas. Es que Messi vino acá y es coronó. Ya.
7: Bueno, yo sé que es muy pronto porque Argentina juega recién el viernes. Nosotros jugamos mañana contra Alemania. Somos de Paraguay. Así que por favor te pido que mandes un gran saludo a la gente de Paraguay.
13: Un gran saludo, vi que ganaron la última vez contra...
7: Empatamos contra Australia.
13: Ajá, sí. Bueno, entonces vi que estaban jugando bien y que entraron ahora a la Copa, ¿verdad?
7: Sí.
13: Porque última vez
7: vamos a disticar.
13: Vale, entonces eso está muy bueno y yo sé que Alemania se pone duro. Última vez vi 7-1, ¿qué hizo?
7: No, esto ya me da miedo a mí.
13: No va a pasar.
7: ¿Qué puede ser a la inversa?
13: Porque Ecuador. Ecuador ganó contra Alemania.
7: Bueno,
13: pues ya están bien.
7: ¿Pronóstico para el partido de Argentina o Paraguay cualquiera?
13: Bueno, Paraguay yo siento que van a ser bien. Y Argentina, no puede ser que perdamos, guys. Vamos,
7: gracias,
13: con todo.
7: Gracias, Kevina. Gracias. Espectacular. Se fue el chico ahí, el amigo de Messi. El amigo de Messi. ¿No podés? Ah, ¿dónde están los argentinos? Eso es lo que da gusto, porque el argentino escucha Argentina y ya empieza. ¿Cómo están, chicos? ¿Con quién hablamos? ¿Con el Domi?
14: Con Tommy. Vení, Tommy.
7: Vení acá, Tommy. Estamos en vivo para Paraguay.
14: Bueno.
7: Súper bien. Estamos hace una semana ya acá en Miami. Renovamos temporada porque juega Argentina el viernes. Bien. Entonces queremos saber un poco cómo está esa energía, preparándose ya para el partido, ¿verdad?
14: No, bien, la verdad que muy contentos, entusiasmados, la verdad que se lo ve muy bien a la selección. Messi, como en sus comienzos, ¿no? La verdad que lo vemos...
7: Está imparable.
14: Y la verdad que muy bien, la verdad que lo vemos bien para llegar a las instancias finales.
7: Ustedes vienen de Argentina, son de acá de Estados Unidos...
14: De Buenos Aires.
7: ¿Están de gira por el Mundial o Miami era la...
14: No, vinimos a Miami y vamos a ver si podemos ver el partido. Llegamos hace dos días, vamos a ver si podemos ver el partido del viernes contra Cabo Verde. Las otras instancias no las vimos porque llegamos hace dos días.
7: Sí.
14: Y bueno, después depende de los resultados Y tenemos regreso el 12 de julio para Buenos Aires.
12: 12 de julio. Sí, ah, o sea que tienen por lo menos, ¿cuánto? 2-3 semanas tienen, ¿verdad?
14: Sí, tenemos para poder ver el partido de ahora, 16, o el de octavos o el de cuartos.
12: Interesante va a ser el duelo del viernes porque...
14: Miami y vamos a ver si podemos ver el partido. Llegamos hace 2 días. Vamos a ver si podemos ver el partido del viernes contra Cabo Verde. Las otras instancias, vamos a ver si podemos ver el partido. Llegamos hace 2 días. Vamos a ver si podemos ver el partido del viernes contra Cabo Verde. Las otras instancias no las vimos porque llegamos hace 2 días.
12: Sí.
14: Y bueno, después depende de los resultados. Y tenemos regreso el 12 de julio para Buenos Aires.
12: 12 de julio. Sí, ah, o sea que tienen por lo menos, ¿cuánto? 2-3 semanas tienen, ¿verdad?
14: Sí, tenemos para poder ver el partido de ahora, 16, o el de octavos o el de cuartos.
12: Interesante va a ser el duelo del viernes porque, a ver, Argentina, lógicamente sabemos que por más de que la gente a veces no sea argentina, por Messi se suma a la hinchada, ¿verdad?
14: Sí.
12: Pero Cabo Verde ganó muchos adeptos también.
14: Sí, no, está bien, aparte hay que respetarlo porque todos los rivales,
12: sí,
14: lo dijo uno de los jugadores argentinos, pueden ofrecer sorpresa, o sea que no hay que relajarse. Son rivales que hay que salir a jugar y competir y poder ganarles. Argentina tiene ya experiencia en sus jugadores, Messi está muy iluminado, sigue siendo el mismo de siempre. Nos vuelve a ilusionar, y bueno, y tiene una buena defensa, un buen director técnico y una buena ofensiva, con lo cual estamos, digamos, con la expectativa de poder seguir avanzando en los tramos que vienen.
12: Qué lindo, a ver, ¿alguna cábala que ustedes tengan? No sé si son tan cabaleros los argentinos.
15: Demasiado.
12: Sí, son cabaleros.
15: No te va a contar ninguna, pero todas.
16: Ah, bueno,
15: todas.
16: Y por acá.
17: La ropa.
12: La siempre. Misma ropa.
17: Sí.
12: La camiseta,
17: todo, sí. No, se lava nada.
12: ¿Cuál camiseta es?
17: La de Messi.
12: ¿Pero de qué temporada, de qué año?
17: Ah, la nueva.
12: La nueva.
17: Sí, sí,
14: bueno,
17: 3 estrellas.
14: Y Renata, mi hija, tiene la 19 que está por ahí, que está escondida Renata, que la 19 es la primera que usó Messi, la azul, en sus comienzos. Y bueno, así que estamos ilusionados. Ahora les quiero dar una noticia que puede ser alentadora.
12: Escuchamos.
14: Nosotros somos de Quilmes.
12: Sí.
14: Somos hinchas de Quilmes, del Cervecero.
12: Sí.
14: Alfaro fue técnico de Quilmes,
12: sí.
14: El director técnico ahora de Paraguay. Sí. Es bueno en las adversidades. A nosotros nos ha hecho ascender a primera división del fútbol argentino.
18: Ascendió con Quilmes.
14: Ojo con los alemanes, que no se confíen.
12: Lindo tema,
14: porque Alfaro juega muy bien con la pelota parada.
12: Sí.
14: Y ojo que cuando todos lo dan... Por allá, nosotros nos ha pasado, somos de Quilmes, él dirigió a Quilmes, revisen en su historial, ascendimos con Alfaro, con el club Quilmes, que nosotros somos de Quilmes, entonces yo digo que no lo echen por atrás porque es muy inteligente.
12: Bueno, a ver, ahí Maxi, Diego, el señor Dani Chung también, lindo tema metiste, porque realmente en Paraguay, hay que decirlo, hay mucha gente que está muy en contra también de todo lo que él dijo recientemente en conferencia, ¿verdad?
14: Sí.
12: Eso que me estás diciendo cambia un poco la perspectiva, tal vez para mucha gente que esté mirando en la nota.
14: Sí, por supuesto. Yo siempre creo que es un técnico que es muy inteligente, sabe el potencial que tiene, sabe sus jugadores, y sus jugadores a veces encuentran motivación en él. Por eso digo de que ojo con Alemania.
12: Mirá que Carlito ya apostó por Paraguay.
14: Sí, seguro.
12: Ya apostó.
14: Aparte nosotros tenemos en la Argentina, en la ciudad de Quilmes, por ejemplo, comunidades de Paraguay, y jugamos al fútbol también nosotros.
18: Son durísimos.
15: Son muy, muy duros.
14: Jugamos al fútbol en equipos nuestros en la ciudad de Quilmes, con paraguayos que son vecinos nuestros como de la misma ciudad de Quilmes. O sea, son medios argentinos también. Nosotros también somos medio
12: guaraníes.
14: Entonces, bueno, entonces yo digo, ojo, porque son duros, son de meter, es un hueso duro de roer. Yo digo que si en los primeros 15 o 20 Alemania no le logra convertir, gana Paraguay.
12: ¡Ah!
14: Vamos,
12: gracias, Paraguay. Chico, saludito a Paraguay.
14: Chao, saludos. Saludo.
12: Por favor, me van pasando el dato del banderazo, de todo, porque vamos a estar acompañando,
14: bueno,
12: lógicamente.
14: Intercambiamos ahora.
12: Ya está, listo.
14: Sí.
12: Gracias, chicos. Gracias, chicos. Éxito,
14: saludo.
12: Que tengan linda noche. ¿Qué se cena hoy?
17: Vamos a ver qué vamos a...
12: ¿Pizza?
17: Sí, pizza.
12: Corresponde, porque la temperatura amerita. Gracias, chicos. Que pasen lindo. Bueno, escucharon ahí, ¿verdad? También qué lindo el mensaje que nos daba el querido... ¿Cómo se llama el nombre? Adrián.

0: Adrián. Ah, te digo ahora. ABC. Si buscas ahora mismo en YouTube vas a encontrar la nota. Retrocederemos un poquito porque está en vivo. ABC. Cardinal. Ese deporte.
1: ABC.
0: Ahí está, ese. Son varios, igual podés ir mirando diferentes. Gracias chicos, que pasen linda noche.
2: Bueno, gracias Viole. Bueno, excelente la nota, inclusive con el amigo de Quilmes, haciendo el recuerdo entonces con lo de Gustavo Alfaro. Bueno, ahora me encuentro con algunos hinchas alemanes, de los que se podrían mencionar que estaban. A ver, your name?
3: Daniel.
2: Daniel. Right. Oh, colega.
3: Robert.
2: Robert.
3: And you?
2: Albert Einstein.
3: Steven.
2: Okay. Bueno, están de todo un poco.
4: Maxu.
2: Bueno, a ver. Your expectation for tomorrow's match?
3: Oh, it'll be an exciting game. We're looking forward to it.
2: Bueno, dice partido emocionante y que están buscando eso. A ver, Robert, what do you think about this matchup?
3: Oh, I think it's going to be a tough matchup, and I think both teams have had strengths and problems. I think probably it's going to be a high scoring because Germany has a bad defense but a good offense. And I think Paraguay is a pretty solid team, and I hope for the German offense to score more goals. But I think high scoring tomorrow.
2: Bueno, mira, you could be a pundit, mira, le dije que podría ser tranquilamente un comentarista porque dice, él cree que va a ser un partido de muchos goles porque Alemania no tiene una buena defensa, pero tiene una muy buena ofensiva, y que bueno, entiende que Paraguay es un equipo sólido. Do you know anything about Paraguay, our players, or none of it?
3: Oh my, you're putting me on the spot. No, I'm not that sure about the Paraguay players, but I know that they performed very solidly. They beat Turkey, and Turkey is a very good team, and beating Turkey is a very good performance.
2: Okay, so. me dice, me es honesto. No conoce ningún jugador paraguayo en específico, pero dice, espera. Vienen de ganarle a Turquía, y Turquía es un equipo muy importante. Y, now, you were saying that the defense is not good from Germany. Tah, Rudiger, Schlotterberg.
3: The individual players are good, but the tactics are just not. They're playing too offensively, and they're conceding all these goals. And they're conceding goals against Ecuador, Ivory Coast, Curaçao. No, I think Germany is very... we're vulnerable in defense.
2: Buenos defensores individualmente hablando, pero colectivamente es un equipo que se va demasiado al ataque. Por eso creo que lo dijimos en el canal deportivo, en los tres partidos le hicieron goles Curazao, Costa de Marfil y lo que hizo Ecuador. Best players from the offensive line in the team?
3: Undaf, killer instinct, and Musiala, genius technician.
2: Mira, lo citó a Undaf, que es suplente y que suele entrar en el segundo tiempo. Y bueno, es Musiala, que lógicamente es... no Florian Wirtz, no
3: Florian Wirtz as well. Florian Wirtz as well, but like Musiala and Wirtz together. Yeah, for the two of them, for sure.
2: Okay, what's the story about the custom? ¿Cuál es la historia del...
5: I live in Boston. I try to really get into whatever the countries are playing, I try to get into it. Like for the Norway-France game I went, I dressed up as Napoleon. Actually, there were two, Napoleon and Napoleon III. And then I was thinking of good German costumes, like Albert Einstein, very famous German-American.
3: Yeah.
5: So that's what I am right now, okay. Albert Einstein. Yeah.
2: So you're not German, you're a Bostonian.
5: I'm Bostonian-American, yeah.
2: Okay. Acá el amigo decía que, bueno, él es de Boston, y él lo que hace es succionar la energía del mundial. Porque en el Francia-Noruega dice que se vistió de Napoleón, y ahora, bueno, dijo... Francia, perdón, Alemania, y bueno, que alemán-americano famoso. Y mira que cuando se puso el bigotito acá había un poco de susto, pero lo concreto es que es de Albert Einstein, entonces, en ese sentido.
4: Que se toque un tema a Charlie, decirle.
2: ¿Perdón?
4: Que se toque un tema a Charlie García, dale.
2: No. Justo veníamos escuchando la playlist de música argentina. Guys, thank you, and let's enjoy the match tomorrow.
3: For sure. I would say good luck. But unfortunately, I can't wish you good luck. We need it. But
2: same from us.
3: Exactly.
2: Okay, thank you.
3: Thank you.
2: Bueno, acá estuvimos con Daniel, Robert y el amigo bostoniano. Entonces, un poquito más también de lo que es Este, al fin y al cabo, me parece que es el ambiente mundialista, Diego, ¿no? Lo que significa la parte táctica, la parte de lo que significa todo esto, de lo que marcamos un poco en el análisis, pero bueno, mira que el amigo tenía un análisis perfecto cuando decía que la defensa alemana genera dudas, mientras que su ofensiva sí, mete miedo. Le hicieron 7, o sea, en los 3 partidos le hicieron goles y en los 3 partidos anotaron, a diferencia un poco lo que significa este momento, pero es un poco lo que significa esta noche. Ahí el amigo de Boston, que a él no le interesa el fútbol, se viste de acuerdo a quién viene a jugar acá, y bueno, es más, hoy cuando estuvimos en el estadio todavía no hicieron el cambio de la calcomanía, la gigantografía, y todavía había rastros de lo que había sido el partido entre Francia y Noruega, que había definido el grupo. Noruega rápidamente declarando metiendo suplentes, y bueno, Francia con Dembélé a la cabeza haciendo los goles correspondientes.
1: Estaba pensando nomás, porque uno que solía seguir mucho la Bundesliga, ellos es un público que no falla, ¿verdad? Los equipos de la Bundesliga juegan a estadio repleto, estén como estén, tú puedes ver Unión Berlín, lo que sea, y es una locura la cantidad de gente que hay. O sea, los alemanes que son recontra futboleros, podemos decir, ¿verdad? Son una gente que le encanta realmente el fútbol.
2: No, vos sabes que si hay una cultura alemana, si hay una cultura futbolera que uno realmente admira, es la alemana, porque en este momento de la Premier, donde hay mucha plata, donde cada vez hacen el tema del precio dinámico, Alemania respeta al socio, Alemania respeta al hincha, no hay jeques que de la nada vengan y que te generen precios totalmente exorbitantes. Así que desde lo que es la cultura del fútbol alemán, todo el respeto, pero como le decíamos al hincha, hoy no le podemos desear suerte, porque creo que nosotros vamos a necesitar toda la suerte, además de la predisposición, determinación y concentración, para lo que significa el partido de mañana. Así que, comprendiendo lo que... Porque vos sabés que me gustó lo que decía Alfaro en ese sentido. El reconocer no significa que te vas a sentir. Entiéndase. No, lo que se criticó fue el momento, el timing, no el hecho. Y me parece que desde ese lado es importante lo que pueda significar. Es una vigilia la que estamos viviendo, honestamente. A ver, faltan 2 horas y media para que termine el día para nosotros. Entonces, aguardando que tengamos un día histórico el día de mañana en ese sentido.
1: Bueno, muy bien, ahí están los muchachos. Queríamos entrar un ratito al bar a terminar de ver el partido de béisbol ahí, que está muy emocionada la gente. Pero bueno, esta calle es impresionante, la cantidad de barcitos, tabernas que hay acá, y la gente, bueno, muchos de ellos están mirando el partido de béisbol, otros están aprovechando para cenar, para comer también, pero realmente feroz, qué lindo ambiente hay, ¿eh?
6: Hermosísimo, Diego, hermosísimo. Hicimos el intento ahí para tratar de ingresar a un bar, lastimosamente no contamos con el permiso de los dueños, porque hay un show en vivo también en estos momentos, pero realmente extraordinario, todo se vive acá, en esta ciudad sí se vive. A diferencia de las otras ciudades en las que estuvimos recorriendo también, Diego, ya sea San Francisco o Nueva York, se vive el ambiente mundialista, se siente, Diego, hay fiebre mundialista, gente hinchada que, bueno, uno percibe al solo mirar, hay camisetas de distintas selecciones, pero principalmente las alemanas. Realmente hay una invasión alemana para el partido de mañana.
1: Y se nota también mucho que hay un ambiente muy gentil, también hay que decir acá, de la gente en general, ¿verdad? Es una ciudad donde la gente nos saluda, la gente quiere hablar, la gente nos sonríe, así como están viendo ustedes. Así que la verdad que ambientazo en esta previa. Ojalá que mañana podamos pasearnos por acá y celebrar lo que todos queremos, ¿verdad? Que pase el día de mañana. Maxi, Juanma, vengan un poco, che. Maximiliano, yo te veo cada vez más bostoniano, ¿eh?
7: ¿Por qué? ¿Qué pasó? No, me gusta mucho, muy linda la ciudad, muy lindo el lugarcito, la gente muy amable. Recién hablamos con los chicos de Paraguay que vienen acá, que dice que es diferente a la gente de Nueva York. Cada localidad tiene una forma diferente de ser, así que muy linda la ciudad.
1: Pero a lo que le decís, Diego, ya estaba aprendiendo el inglés también.
8: entiende?
7: No, recién apareció, Einstein apareció. ¿Qué tiene que ver? No, estamos
8: por... Ese era medio de dudosa procedencia, ¿eh?
7: Era como así. Como el nuestro, como el nuestro. Che, ¿qué vamos a comer?
1: ¿Qué vamos a comer? Esa es la pregunta.
9: Por favor. Sí, porque estamos acá en el lugar de los bares.
7: Por favor. Porque no. Acá hay un montón de cosas para comer, digo.
1: Dime, no,
7: dale,
1: vamos.
9: Pero está bien con el cangrejo y todo, pero ya está bien, ya, ¿verdad? La langosta. Cambiamos un poco.
1: Y la langosta fue al mediodía. Claro.
7: ¿Para qué está hoy? ¿Para qué está?
1: Yo le. No, sí.
7: ¿Cómo la vieja conocía el hamburger?
9: No, qué hamburguesa. No
1: falla, Maxi. Algún, no sé. ¿Cómo que pediste hoy, Maxi, el Tomahawk?
7: Uy, no, el Tomahawk.
1: Yo quiero hacer una denuncia pública. Muchachos, quiero que expresemos nuestra indignación, porque en la casa de los paraguayos en New York se encendieron los fuegos y están comiendo un terrible asado.

0: Está el movimiento nocturno. ¿Sabes qué me impresiona también de esta ciudad?
1: Sí.
0: Que instalan lo que nosotros le decimos los baños, esos móviles.
1: Los públicos.
0: Instalan a cada rato. ¿Eh? Que vamos YouTube, dice.
1: ¿Qué
0: vea?
1: ¿Qué pasó?
2: Pero no es gratis, María.
1: No es gratis.
0: ¿Qué es gratis?
1: Tenemos ya.
0: Ah, ahí está. Pantalla compartida.
1: No, olvídate.
2: Coste que anoche nosotros, Diego, le invitamos lo que elaboramos. O sea, que lo que vos elaboraste, ¿verdad?
1: Pero esto es una costilla de tres pisos, un brontosaurio con plano. Sí,
0: qué bárbaro, che. Mirá, esto es alta traición. A veces le pedimos nosotros, poné en pantalla compartida, no se puede, chongo, te dice.
1: No. Patria quería, le pedí, no, descaré, te dice, imagínate.
0: Para esto, ¿cómo estamos? Avanzamos ahí en un barcito, che, vamos a mirar un poco que hay para comer. Porque la verdad es que está picando el bagre ya, Estamos con el almuerzo todavía,
1: Sí, estamos con la langostita, ese se derritió hace rato, Diego. Acá se escucha, ¿cómo se llama este muchacho?
0: Este... Este es otro palo.
1: ¿Cómo
0: qué? ¿Qué tal? ¿Cómo estás?
3: Some karaoke, man.
0: Bueno, podemos entrar. Vamos a pasar a cantar. ¿Podemos entrar con la cámara?
1: Dale.
0: Vamos.
1: Pero no hay que cantar una canción.
0: Dale. Vamos a cantar una canción. Puede ser el general.
1: ¿El general? ¿Cuál es el general? Tengo lista y apretadita.
0: Esta
1: misma.
0: Vamos.
1: ¿Qué pediste, Marilín?
0: Que tenemos que cantar una canción.
1: ¿Pero qué pediste? ¿Qué música?
0: En general.
1: ¿El tiburón?
0: El tiburón, vamos a ver, ahí viene. Adelante el micrófono. El micrófono. Sí.
1: Pero no hay el escenario.
0: Vengan. No puedo. No puedo. Vengan a cantar, muchachos. A ver, se me fue ya. Espera. Pedí otra.
1: No, vale, che, igual.
0: No me trates de otra.
1: Va a poner el tiburón.
0: Ahí viene. Karaoke en vivo. Esto. No me trates de engañar. Tú tienes a otra, será tu sombra, quieres para... ¿Para qué?
1: Mamita,
0: mamita, te calla apretadita, mamita, te calla apretadita, mamita, te calla apretadita.

0: año.
1: Gracias, gracias.
0: Soy el uno. Impresionante. Karaoke en vivo. Esta es la noche de Boston. Ya hemos brillado en Boston.
2: ¿Dónde te ocurre esta cosa, Diego Marini? ¡Qué locura! ¿La rompiste, Diego?
3: Bien, Marini, espectacular.
0: No, no es lo nuestro el canto, ¿eh?
2: Pero te salió bien. Cantaste bien, animate la fiesta.
0: ¿Le gustó a los gringos?
2: Le gustó, ¿verdad?
0: Viste que acá, acá de repente, mirá.
2: Y acá es cualquier cosa, en realidad. Imagínate que no aplaudieron. No aplaudieron esta vez porque esto es cualquier cosa. Sí, pero se quedó, nos mandó al muere Ariel Gulián.
0: Y sí, no abandonó,
2: ¿eh? De presencia no me hizo.
0: ¿Te imaginas que son de teoría de la comunicación?

0: mira, todo lo que se ha pasado, ¿verdad? El Spot, la ciudad de Spotlight, de Boston Globe.
1: Es grande, Diego, porque mira, tenés que tener coraje para hacer lo que hiciste, frente a toda la gente, para no saber ni qué música te iban a tocar. Y
0: la elección fue mala, la canción, ¿verdad? Sí, claro. Teníamos que buscar algo más conocido.
2: Pero pedimos el tiburón y no tenía el señor el tiburón. No tenía.
0: Claro, nuestra canción era el tiburón. ¿Qué se come? Vení, Dani, ayúdanos a elegir el morfio. Pizza. Epa.
3: Sanguchito.
0: Y la costa de vuelta.
3: No entiendo mucho, igual, ¿eh? Chicken, es pollo, ¿no?
0: Este está bueno, mirá, caprese panini, un sándwich con mozzarella.
4: Y una pizza.
0: Una pizza.
4: Puede ser una pizza.
0: Está
4: lindo, ¿no?
0: Está lindo.
1: Por el dibujo te percatás que acá la especialidad es la pizza.
3: Claro. Acá está, mirá.
1: Claro.
3: Pero acá también tiene Buffalo Wing, mirá. ¿Eh? El Buffalo Wing es rico,
1: sí,
3: también.
1: Sí, pero como aperitivo.
3: Entrada, claro.
1: Pan de queso, los Buffalo Wing.
3: Sí. Acá mi esposa me estaba preguntando si entré al bar. Si yo entré al bar, ¿no?
4: No, yo estaba
3: afuera.
0: Seguimos avanzando nosotros.
3: Me retaron por tu culpa.
0: ¿De dónde sale esta hinchada? ¿De dónde? ¿Argentina? Sí, vení. Buenas noches, ¿de dónde sos?
5: ¿Cómo?
0: ¿De dónde sos?
5: ¿De dónde?
0: Sí.
5: Yo de Boston.
0: ¿De Boston?
5: Sí, americano, sí.
0: ¿Estadounidense? ¿Cómo hablas español?
5: Español yo aprendí en escuela, en colegio y universidad, y también yo trabajo con el sindicato, por los choferes de Uber y Lyft.
0: Unión
5: aquí en Massachusetts. So.
0: ¿Hay paraguayos en Boston?
5: Ah, no, creo que no hay muchos.
0: No hay muchos.
5: No, claro. Sí. Pero viva Paraguay.
0: Muchas gracias. ¿Tu nombre cuál era, perdón?
5: Me llamo Rahim Abbasi.
0: Rahim Abbasi.
5: Sí, mi familia es de Pakistán y quiero una buena relación con los pakistaníes y los todos los latinos en el mundo.
0: ¿Qué hay que conocer de Pakistán? ¿Qué tenemos que conocer los paraguayos? Somos muy lejanos. ¿Qué tenemos que conocer de Pakistán?
5: Sí, la gente de todo el mundo son los mismos. Solo quiere vivir, quiere disfrutar deportes, su familia, su todo y ganar fútbol y deportes.
0: ¿Te gusta el soccer?
5: Me gusta mucho, sí, pero no veo mucho en televisión.
0: Pakistán no tiene muy buen equipo, ¿no? ¿Sí?
5: No, creo que no, porque quieren jugar cricket y se llama field hockey en inglés.
0: Y hay que ganarle siempre a la India en cricket.
5: Sí, siempre India, Australia, New Zealand, Inglaterra, ¿cómo se dice? Scotland y todo el mundo. Son mis hermanos aquí.
0: Ahí están.
5: Yeah. Muy bien. Mi hermano está aquí, americano, está aquí también.
0: Muy
5: mucho.
0: Bien.
5: Pero... todo el mundo es bienvenido en Boston, todo
0: claro
5: el mundo,
0: sí.
5: De todos países, todo idioma, toda cultura, toda religión.
0: Hay que darle una oportunidad a la paz.
5: ¿De qué? ¿De paz?
0: Siempre una oportunidad
5: siempre
0: de paz.
5: Siempre hay oportunidad de paz, queremos la paz, todo el mundo, con toda la gente. Solo queremos amor, comer y vivir.
0: Y alegría.
1: Mucho gusto.
0: Mucho gusto.
1: Hermano.
0: Chao, hermano. ¿De dónde somos?
6: What's going on, boy?
0: Spanish.
7: What's up?
0: He's been spinning. Un poco de español, ¿no?
7: Un poco.
0: ¿De dónde sos? ¿De acá, de Boston?
7: ¿Dónde? Boston. Sí. Mi padre, Honduras.
0: Ah, de Honduras. ¿Te gusta el soccer o no?
7: Say it again, so I'm a little soccer. I love soccer, you know? Soccer is amazing, you know? I love it, you know? I like American football a little bit more, though.
0: Messi o Cristiano, pregunta. Messi o Cristiano.
7: Messi.
0: Ronaldo.
7: Bueno. Messi.
6: I don't know what's going on here. I speak nothing but English, but we be lit over here for the World Cup. It be going out here. We had the Scots out here. We had England out here.
7: Yep.
6: We had the Norway out here. Everything wild on the street.
0: Tomorrow, Paraguay. Paraguay.
6: Paraguay. I'll be working tomorrow. I work right over there at Tiki Cove. It be lit.
7: Germany? Okay.
6: You from Boston? Lit on the street.
7: We outside tomorrow.
0: Thank you.

0: eso. Gracias, muchachos. Thank you. Muy bien. Esta es la noche de Boston.
1: Yo creo que ya podemos cerrar, ¿verdad?
0: Se encendieron las luces, mirá qué lindo está.
2: Mirá lo que es la línea nocturna o el skyline de Boston, ¿no?
0: Acá esta torre es muy famosa, si podemos ver. Serginho, vení un poco. Qué crack, Sergio, yo quiero decir. Atácame un rato. Sí, dame
3: tu cámara. No, deja. No.
0: Ah, porque si le muestro a Sergio.
3: Tranquilo.
0: Si no, le muestro a Sergio, no viene el pelado. No, porro. No, allá el de administración. Ah, no, tampoco. El de la policía, sí, acá de Boston.
3: Sí. Yo sé que hubo un abrazo ahí con los, sí, con los brothers, pero
0: a vos te... acá en Boston. Ya le traigo a mi familia, él me quiere vivo.
3: Pero vos sabés que, o sea, a ver, ibas a explicar el tema, sí, de, a ver,
0: la torre, una torre que es simbólica de Boston, que estamos viendo acá, a ver si se ve, con el reloj ahí, de Custom Tower, y es muy significativa de lo que es la ciudad de Boston. Una ciudad que la verdad, a nivel de lo amistosa que está la gente y la buena onda que hay, es impresionante. Vayamos para el downtown, dijo bien. Al downtown. Vayamos al downtown. A ver.
3: Vos sabés que aunque parezca una particularidad, para nosotros nos llama mucho la atención. Fíjense cómo está, porque a ver, recién Diego la rompió cantando el karaoke en un bar repleto de taberna, la gente está tomando cerveza. Fíjense.
0: No tomamos nada, quiero aclarar, ¿eh?
3: Claro, fíjense esta parte. Esto está totalmente deshabitado. ¿Por qué? Porque repetimos que en Estados Unidos está prohibido tomar alcohol en la vía pública. Y a ver, esos son lugares que, por ejemplo, en el almuerzo se llena. Pero allá, si vos ven, está el cartelito que dice No Outside Alcohol Allowed. Es decir, el alcohol no está permitido.
0: Pero no puedes tomar alcohol.
3: Claro, pero ya a esta hora, ¿quién se sentaría allí sin tomar alcohol?
0: Claro.
3: Pero es una particularidad. Nosotros es toda la inversa. Es como que queremos buscar afuera, sí, para tomar. Y además el clima está ideal. Está súper agradable. Pero quería detallar ese punto, ¿no? O sea, acá en la afuera voy a decir, bueno, acá está muerta la noche de Boston. No, acaban de ver cómo Diego atropelló y siguen allí. Pero esta es una particularidad cuando decimos, ¿por qué en las películas andan con los famosos de la bolsa de papá Abel?
0: Claro.
3: Bueno, porque está prohibido tomar alcohol en la vía pública. Y por eso a ustedes le hicieron, ¿se acuerdan que después del triunfo de Turquía, cuando Ariel gastó el histórico $50 para tu cerveza y la de él? Y cuando iban a salir del perímetro, ¿qué le dijo el guardia?
0: Teníamos que dejar la cerveza.
3: Una de dos, tiren la cerveza o tomen todo. Bueno, ustedes saben qué hizo Ariel, ¿no?
0: Ahí está. Vengan. ¿De dónde son?
4: De
0: ¿Qué tal?
4: ¿Cómo están? Bien.
0: ¿Cómo andamos?
4: Un gusto, bien.
3: Espera. Vení. Espera, vos no sos el hijo de Juan Gabriel Benítez, ¿verdad? Digo, igualito el árbitro. Nada. A ver, ¿tu nombre?
4: Claudio.
3: ¿Tu nombre, señora?
5: Lorena.
3: ¿Y de nuestro amigo?
4: ¿Qué va? Y mi suegra, Marta.
3: Marta. Bueno, ¿vinieron para el partido?
4: Sí.
3: ¿De dónde?
4: Y de Asunción.
3: ¿De Asunción? ¿Cuándo llegaron?
4: El 7 de junio a Estados Unidos. Estuvimos en Los Ángeles. Luego fuimos a Kansas a ver a Argentina. Ajá. Yo soy argentino en realidad, pero vivo en Paraguay de chiquito.
0: Super.
4: Después vinimos acá a Nueva York, que estamos en la casa de mi cuñada, y ahora vinimos para el partido mañana.
3: O sea, ¿vieron el partido de Paraguay? Si miramos la perspectiva, Paraguay-Estados Unidos, y ahora va a ser el segundo partido de Paraguay.
5: Sí.
3: Bueno, pues peor que la EPA no vamos a jugar y toda la expectativa de que vamos a ganar, ¿no?
4: Sí, totalmente. Ahora sí.
3: ¿Y de dónde sos en Asunción? ¿De qué barrio?
4: De la zona del centro, Cristo Rey, Colegio Cristo Rey, por ahí.
3: Perfecto.
4: De Sajonia, CPB.
3: Ah.
4: De Sajonia.
3: Perfecto. ¿Y usted, señora, de dónde?
5: Yo soy su esposa, somos de Asunción.
4: O sea, Barrio Seminario.
5: Barrio Seminario. Sí.
3: ¿Y qué tal el viaje? ¿Qué tal se está portando Emma? Y a ver, porque... Sí, ¿cómo que no?
4: Una experiencia increíble. Viajar con los hijos es lo mejor que te puede pasar en la vida. La verdad que disfrutamos muchísimo el viaje.
3: Bueno,
0: viajar con la suegra, yo siempre digo eso. Es una bendición que tenemos algunos. Gracias, Dios.
3: Para. No, Ancho, deja de romper. A ver, agarra el micrófono.
4: No, realmente sí.
0: Claro que sí. ¿Verdad que sí? Lo máximo.
6: Quiero aprovechar ahora para agradecerle a mi yerno y a mi hija que me trajeron Le agradezco de todo corazón. Estoy pasando súper bien.
0: ¿Qué le gustó más hasta ahora? ¿Qué es lo que más le gustó de las ciudades que recorrieron?
5: Llegamos hoy y realmente de todas las ciudades o de acá.
0: En general, lo que vieron, lo que más les gustó hasta ahora.
5: Realmente llegamos hoy acá, pero lo poco que caminamos nos encantó realmente la...
0: El ambiente que hay.
5: La infraestructura que tiene, nos gustó mucho realmente. La noche, nos encanta. A nosotros nos encantan mucho las ciudades antiguas.
0: Ojalá que cerremos con una victoria de Paraguay, ¿verdad?
4: Esperemos que sí.
0: Bueno, que sigan disfrutando. Gracias. Muy amable de su parte. Gracias. Bueno, así nos encontramos con paraguayos, Juanma. ¿Y tenemos que irnos? Venga pues, Maxi, vení. Vamos a despedir ya.
3: Pero, ¿cómo es? Mi admiración a tu capacidad de adaptación. Cada vez que aparece la palabra suena. A ver, ¿dónde era? Ah, creo que estuvimos en el muelle de San Francisco cuando apareció aquel grupo de paraguayos y había uno que, por su permiso, y agradeció la suena. Por poco Diego nos hizo una especie de editorial de...
0: Maxi también es mi equipo, ¿verdad? No, aguante la suegra.
7: Muy lindo el programa, la verdad me gustó verte cantar. Yo de afuera.
0: Que conste en acta.
7: Que conste que estaba afuera, pero me encantó verte.
0: Vamos en nada.
3: Perdón, ¿por qué tenés que seguir aclarando que vos estuviste afuera?
7: No, simplemente para... Porque mi esposo me dice, ¿estás dentro del bar? No, mi amor, yo estoy afuera. Es Diego que se volvió loco, agarró el micrófono, empezó a cantar. No. Y está bueno, ¿no?
3: Yo le digo a la señora Jazmín...
7: Mancho Prime, pues, la gente.
3: No, pero yo lo que le quiero decirle a la señora Jazmín es que... En el video lo que se ve es que Maxi no está en pantalla. Eso es lo único que se puede confirmar.
7: No, ya fuera aquí en pantalla.
0: Gente, para cerrar quería hacerle dedicar una canción al innombrable porque es la hora de cenar. Así que trae hamburguesa a la puta.
3: Trae hamburguesa a la puta. ¿Qué te parió?
0: Nos vamos.
3: A ver. Yo creo que... A ver, Diego, no sé... Este es el ancho programa número 22, 21, por ahí estamos, ¿verdad?
0: Ya estamos, sí, claro que sí.
3: Fue el top de todo lo que hiciste, ¿no?
0: Gran recorrido. Sergio, el crack, quiero decir, ¿eh?
3: Yo lo que quiero decir es que lo hicimos también porque entendemos que esta es una transmisión histórica. Y nos toca estar en Boston. Mañana la selección va a jugar un partidazo contra Alemania. Así que por eso hicimos esta conexión. Son ahora las 23 en Paraguay. 22 acá, así que ahora a cenar.
0: Y mañana, día ultra albirrojo en la más potente.
3: Desde las 5 de la mañana todo con Paraguay, los compañeros de la primera mañana, móviles expandidos por todo lo que es Massachusetts, Viola allí en la Florida, en Asunción, Panteón, Palma, todos los lugares recónditos, Ciudad del Este, Departamento Central. Así que es momento de... tomar un respiro grande
0: y una buena cena.
3: La cena. Bueno, muchísimas gracias. Chau. Y vamos para Paraguay.
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10: 10 de febrero de 1978. Puerto Kemerich, 77 kilómetros al norte de Concepción, se hundió el barco de pasajeros Miriam Adela. En el desastre fallecieron 113 personas. Otras 56 lograron salvarse milagrosamente. Don Faustino R. Benítez, Ojeyañandeve, Manduana.

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0: A los tías,
1: a los poros, a los tías, familia.
0: Ay, este.
1: Sí, curé,
0: vaya. Ay, ya, vete.
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0: De la inductor, vaya.
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1: 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Jaja, Emma.
0: Ya, mojate, ya, tranquilo, enamor, esa más.
1: La sección lotería familiar directamente de la casa, señor Lopó, distribuyendo premio en efectivo y en curero. Oh.
0: Qué lindo. Bueno, se.
1: Más adelante, señoras y señores, a sentarse frente a la colección que más le agrade. Hay premio en ambos que está interno de cabeza, cuarta y quinta.
0: No, no, que diga, te haga un jefe, gente, un jefe.
1: Pe, saque, pe, guapu.
0: Me pico la agua, pues te digo, no, ya le cantar.
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1: A 500.
0: Ah, que tiento, ¿eh? Aupe, mi otro juego, mi.
1: Peña, tener que la gente coaco.
0: ¿Qué pego afuera?
1: Coaco, juego, bellajata, 3,5 kilos curero. O a 500 Uruguay.
0: ¿Para eso 500 Uruguay?
1: 500 efectivo.
0: Porque la curé, Uruguay, 500 va a ser una
1: niña. El siguiente juego, que tú libre, pega efectivo, y te deja ahí premio a la cuarta, ¿eh? Bueno.
0: Aquí está, ahí me te llamo, ¿eh?
1: Ya, jopata, y la Pepe, para adelante, mana.
0: Para ahí.
1: Bueno, pe. 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
1: 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Bueno, ya vamos a hacerlo mitad. Manos limpias. 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
1: 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Comisario Gorra, 47.
0: Compadre Basilio, ¿dónde eres? ¿Cómo me vio el asunto?
1: Ahí está.
0: Ahí está.

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0: Lunes 29 de junio, año 2026, momento de compartir una nueva madrugada, como siempre aquí por la más potente del país, 7:30 en amplitud modulada, ABC Cardinal, 107.1 FM, ABC del Este, ya nuestra señal también por ABC TV, como cada jornada hasta las 5 de la mañana, listos para ir compartiendo noticias junto a ustedes a través también de nuestro sistema de WhatsApp. El reporte de sintonía en el 0972-730-730. Madrugada fresca, la que tenemos en Ciudad Capital, 15 grados con 4 décimas en Asunción, lo que indica la Dirección de Meteorología a esta hora de la madrugada. 15 grados con 4 décimas, cielo cubierto, 89% de humedad y viento del sector sur a 11 kilómetros por hora.
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0: 16 grados, 15 grados con 4 décimas la temperatura. En la actualización ya de las 23 horas, 15 grados con 4 décimas de temperatura en capital con cielo cubierto, 89% de humedad, algunas gotas que se daban en horas de la noche del domingo. Amanecer con 13 grados, lo que se estima, mínima de 13 grados, con clima fresco, cielo mayormente nublado, viento del sur, precipitaciones dispersas. Para la mañana, temperatura entre 14 y 15 grados, fresco, cielo mayormente nublado, precipitaciones dispersas también en la mañana. Y ya en horas de la tarde, temperaturas entre 16 a 17 grados. Vamos a utilizar en un rato más cuando tengamos la página de meteorología, que nos vamos a organizar con Gilberto también para poder compartir como corresponde con la gente también que nos sigue por TV. Estamos con problemas en la página de meteorología hace semanas que estamos así con las actualizaciones, así que en un rato bien podamos vamos compartiendo eso. Voy viendo acá si te puedo compartir de lo que tengo, Gilbert, porque al menos el lunes veíamos que para esta semana de nuevo íbamos a tener temperaturas bajas de 10 grados aproximadamente, de mínima, lo que indicaba el pronóstico, ¿no? Pero vamos revisando bien qué es lo que anuncia la Dirección de Meteorología para la semana en Asunción y también los datos para todo el territorio nacional de este lunes. Gilberto Frente, control central de ABCTD. Los compañeros en exteriores, José Hate, junto a Diego Peralvo, Móvil Mías, también todo el equipo del impreso trabajando aquí desde redacción central del diario ABC Color para lo que va a ser nuestro diario de la fecha con el suplemento motor y el suplemento deportivo como cada lunes. Ahí vamos revisando un poquito los datos. El compañero Orenio Segovia también desde recepción junto a Guillermo acompañándonos ahí. Ahí te voy pasando, Gilbert, ya datos para lo que va a ser también la semana en capital. 15 grados 4 décimas de temperatura, decíamos, máxima para hoy 17 grados, la mínima de 13 grados. Día con precipitaciones dispersas, jornada con precipitaciones dispersas para este lunes en capital. 13 de mínima, 17 de máxima, precipitaciones dispersas, vientos del sector sur, fresco, cielo mayormente nublado. Podemos ir al extendido, vamos revisando datos para la semana, también ya con lo que tenemos. Mañana martes, prácticamente calcado la jornada, 13 de mínima, máxima de 17, fresco, cielo mayormente nublado, viento del sureste, luego variables, lluvias dispersas. El miércoles, fresco, cielo mayormente nublado, vientos variables, luego moderados del sur, precipitaciones dispersas, ocasionales tormentas eléctricas. Clima inestable para hoy lunes, el martes y el miércoles. El miércoles en Asunción, la mínima de 15 y la máxima de 19 grados. Vamos completando, digamos, al jueves. Datos para la jornada del jueves. Lluvias dispersas. El miércoles, fresco, cielo mayormente nublado, vientos variables. Luego moderados del sur, precipitaciones dispersas, ocasionales tormentas eléctricas. Clima inestable para hoy lunes, el martes y el miércoles. El miércoles en Asunción, la mínima de 15 y la máxima de 19 grados. Vamos completando, digamos, al jueves. Datos para la jornada del jueves con mínima de 12, máxima de 15, fresco, cielo mayormente nublado, vientos moderados del sur, precipitaciones dispersas, luego mejorando. Y el viernes, con mínima de 8, máxima de 15, frío a fresco, cielo nublado, parcialmente nublado, vientos del sector sur. Así va a estar la semana, clima inestable hasta el jueves, precipitaciones dispersas, el viernes con temperaturas por debajo de los 10 grados, inclusive 8 grados la temperatura mínima para el viernes en Capital. Ciudad del Este con 17 grados 4 décimas, cielo nublado en la capital del Alto Paraná, 96% de humedad, viento del este a 6 kilómetros por hora, hoy mínima de 15, máxima de 20, precipitaciones, tormentas eléctricas, y el martes mínima de 14, máxima de 19, con precipitaciones. Son los datos también para la capital del Alto Paraná. Y tenemos un aviso meteorológico. Esto pasadita en la medianoche. Se da este detalle de aviso meteorológico también. Minutos después de la medianoche. Lluvias con tormentas eléctricas moderadas a fuertes, ráfagas de vientos moderadas a fuertes, la ocasional caída de granizos. Núcleos de tormentas persisten sobre la zona de cobertura, no se descarta la ocurrencia de fenómenos de tiempo severo en forma puntual durante esta madrugada. Para el Alto Paraná, noreste del Alto Paraná y este de Canindeyú. Núcleos de tormentas que persisten sobre la zona de cobertura, no se descarta la ocurrencia de fenómenos de tiempo severo en forma puntual durante esta madrugada. Alto Paraná y Canindeyú. Ahí vemos el sistema de tormentas con ocasional caída de granizos, ráfagas de vientos moderadas a fuertes y precipitaciones con tormentas eléctricas. Es lo que dice este boletín especial desde la Dirección de Meteorología.
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0: 0972-730-730, ya el reporte de sintonía, estamos con la audiencia. Hoy recuerda Santo Oral a San Pedro y San Pablo. Estaba viendo las estampitas que te guía. San Pedro o San Pablo, es nuestro Santo Oral de la fecha y lo vemos solemnidad. Apóstoles del Señor, pilares de la iglesia, dice. La estampa San Pedro y San Pablo. Estos son los que viviendo nuestra carne con su sangre fecundaron a la iglesia. Bebieron del cáliz del Señor y fueron hechos amigos suyos. Dice otra de la estampa. Se les celebra juntos porque son las columnas sobre las cuales se fundó la iglesia católica. El 29 de junio también se celebra el día del Papa. Su martirio fue en diferentes fechas. San Pedro murió crucificado boca abajo y San Pablo fue decapitado. San Pedro es llamado príncipe de los apóstoles y San Pablo apóstol de los gentiles. San Pedro y San Pablo. Hoy 29 de junio, día del Papa. Ya que nos recuerda también en Bojara de Galeano, Día Internacional de los Trópicos, Día Mundial del Diseño Industrial, Día Nacional Documental y Documentalistas, y nacimiento del prócer paraguayo Pedro Juan Caballero, 1786. También nacía el médico político paraguayo, ex presidente de la República, Pedro Pablo Peña, 1864, y Pedro Ciancio, científico y médico paraguayo, 1892. Nacimiento del héroe de la guerra del Chaco, Feliciano Morales, 1899. Y nacía también el docente, actor y escritor paraguayo Pedro Moliniers en 1936. Nacimiento del niño paraguayo Pablito, recordado por el famoso Curuzú Pablito, en 1945. Petronita Binader, bailarina docente paraguaya también, nacía un 29 de junio. Entre otras fechas que tenemos para que vamos a ir compartiendo, ya también gracias a Bojara de Galeano y al amigo Víctor Hugo. San Pedro, San Pablo, San Ciro de Génova, San Casio y Santa Emma, dice nuestro santo oral. Señora Nieta Vera, buen día.
1: Buen día, buen día, la audiencia, la teleaudiencia, buen día. ¿Cómo estamos para arrancar esta jornada de lunes? Juega Paraguay hoy con Alemania, me decía Ovi, 17 y alguito. Así que, por lo menos horario en nuestro país. Todo el mundo expectante a ese partidazo que se viene. Así que, fuerza a la albirroja. Vamos a estar todos muy, muy, pero muy atentos para seguir el fútbol. Y Luis les estaba hablando de las efemérides. Así que aprovecho para completar también, en base a lo que nos enviaba el amigo Luis Argüello Dúo. Le estoy agradeciendo por enviarnos también las efemérides. Baje y Luis Argüello. Un día como hoy, pero del año 1932, se comprueba la presencia de Bolivia en el Fortín Carlos Antonio López. Los sobrevivientes del asalto, protagonistas del primer acto de guerra del Chaco, llegaron con la noticia al kilómetro 145. El 18 de junio de 1932, el mayor Ortiz Cabral, comandante de RC2, informó de la novedad al comandante teniente coronel José Félix Estigarribia. Este expidió el 21 de junio la orden número 1, la primera que habría de firmar durante el conflicto bélico. En el año 1951 se crea la Fundación Filantrópica y Cultural La Piedad. Día Internacional de los Trópicos, como decía Luis ya anteriormente, Día Mundial de los Diseñadores Industriales. Así que completamos así las efemérides de la jornada. Gracias, Luis Argüello Dúo. Un abrazo. Buena madrugada. 23 minutos pasaron ya de la medianoche. En materia del ámbito policial tenemos, pero cualquier cantidad de casos para compartir. Estaba ya descargando justamente un montón de temas Estábamos ahí con Gilberto Fretes preparando y sumamente preocupante todo lo que pasó este fin de semana. Los accidentes que estuvieron a la orden del día, lamentablemente. Hubo incendios, hallazgos de cadáveres, pero cualquier cantidad de hechos violentos. Voy a hacerles también la actualización con relación a un caso en particular que aparentemente se trata de vuelta de un feminicidio y con relación al muchacho que fue raptado en Ñemby. La fiscalía apunta al clan Rotela como responsable de ese secuestro, o rapto por lo menos, porque aparentemente, y lo decíamos de un principio, tema droga era el trasfondo, y este joven que fue raptado, aparentemente hacía de delivery. Ahora, ¿para quién trabajaba? ¿Qué le debía a alguien? Esa es la cuestión que está investigando ahora la fiscalía. En Colonia Fortuna hubo un accidente fatal, una persona fallecida y tres heridas, y las identidades es lo que estábamos tratando de conseguir. Ahora recién me están enviando los datos ampliados, así que vamos a estar haciendo un recuento también de este caso. Ahora, accidente fatal, una persona fallecida y tres heridas, y las identidades es lo que estábamos tratando de conseguir. Ahora recién me están enviando los datos ampliados, así que vamos a estar haciendo un recuento también de este caso. Ahora estoy anotando. Impresionante es la cantidad de hechos violentos y trágicos que se dieron este fin de semana. Ahí con el acompañamiento de Gilberto Fretes vamos a ir desmenuzando y hablando de estos temas. Mientras tanto, le voy a ir pasando la posta a Lucho Martínez para poder seguir descargando videos. También en Ciudad del Este y acá en Asunción se dio el operativo Umbral, el traslado simultáneo de más de 700 reclusos de Asunción y Ciudad del Este. Y para el operativo policial previsto por el partido de Alemania-Paraguay, de vuelta se van a cerrar las calles del microcentro para que tengan en cuenta. ¿Qué es lo que prevé la policía con relación a este tema? El operativo por el partido Paraguay-Alemania comenzó ya este domingo con los cierres de calles y hoy lunes habrá acceso peatonal y con

0: Controles a
1: Qué
0: menores.
1: quilombo el tema este del cierre. Disculpa que te diga con esa palabra, pero ¿cómo le perjudica a la gente?
0: Y
1: Dos,
0: sí.
1: tres días antes ya.
0: Y la municipalidad de Asunción dispone lo cierre y la
1: Ellos
0: policía
1: son,
0: tiene que
1: sí,
0: estar.
1: son dos, tres cuadras las que
0: Y
1: utilizan y. Pero.
0: legalmente no entiendo para qué
1: Tan
0: tanto,
1: temprano.
0: tan
1: Y
0: temprano
1: la
0: y.
1: pérdida para los comerciantes, ¿verdad? Queriendo hacer algo para que justamente sea el centro de que la gente pueda disfrutar y acompañar dos, tres días antes ya lo perjudicado que salen, te decía, los comerciantes. O sea, que coman no voy mal al centro. Y, pero cierran absolutamente todo, ni la de la Plaza Uruguay hasta Yola se cierra todo ese sector. O sea, Estrella y Palma no. Estrella sí, Palma. Pero bueno, es lo que hay en Bahía Potá. Este es el país donde
0: O
1: vos te vas a una
0: cumplí
1: calle.
0: orden la policía, en Bahía
1: No, yo
0: Potá
1: no
0: ya
1: digo por
0: te
1: la policía,
0: cerré.
1: ¿verdad?
0: No,
1: Yo te
0: pero te digo
1: digo.
0: nomás, yo no entiendo por la gente de la
1: Demasiado temprano,
0: municipalidad,
1: ¿verdad?
0: ¿verdad?
1: La municipalidad cualquier día
0: Ellos
1: se levantó
0: más
1: que
0: que
1: hicieran su
0: nadie
1: calle.
0: tienen que saber que el microcentro ya está muerto. Y otra vez que vos
1: La chispera, yo a mí me
0: le
1: da pena
0: cierras
1: la chispera que están ahí. Es
0: la
1: una.
0: gente que vende cocido y
1: Donde,
0: eso
1: sí,
0: acá en los
1: donde era. No, y
0: alrededores.
1: la gente que tiene su bar, venta de
0: Tienen que
1: empanadas. O
0: pagar alquiler personal. No sé, no entiendo yo por qué
1: sea,
0: tan
1: yo no te
0: temprano,
1: digo
0: no
1: cerrar ahí
0: sé.
1: donde están las plazas, donde se montan las pantallas gigantes, pero cerrar desde la Plaza Uruguaya hasta allá, hasta Yola, un sarambí en pleno horario laboral, de jornada laboral, ¿verdad? Y pasó también la vez pasada, pero bueno. Y no, es solamente por el mundial, ¿verdad? Siempre vos te vas a Palma y después tú Palma. Que ahí está más vacía y más fantasmagórica el microcentro de Asunción, ¿verdad? Están dando las últimas estocadas al microcentro. Y con respecto al operativo que estaba comentando, también vi la comitiva, ¿verdad? El transporte de los buses. Lo de Umbral. Desde la zona de Tacumbú, ya tempranito, entre las 11, las 12 aproximadamente, esto que se daba también con el traslado de más de 700 reclusos.
0: La ñan de cárcel de máxima seguridad. Hoy coche supermercado de droga.
1: ¿Cuándo?
0: Qué lamentable.
1: ¿Cuál de ellas? Porque estaba en la máxima seguridad.
0: El de Mingaguazú.
1: No, más de lo mismo. Mientras que no se cambie pues, el sistema en sí penitenciario, es medio difícil la gente que está en eso, ¿verdad? Porque puede poner una super edificio también. Pero mientras esté metida ahí el tema de la corrupción, no sé haga cómo corresponde el sistema penitenciario, ¿verdad? Por los privilegios que te digo. La celda VIP, mi acuera. En fin, 0972-730-730. Te coñan de accidente de tránsito,
0: Una
1: Granila.
0: locura.
1: De vuelta, peón.
0: De vuelta, hechos sumamente violentos. No, de terror estuvo el fin de semana y con la lluvia, con el temporal que se dio, Getavente movió el
1: Sí.
0: accidente.
1: También recordemos que este martes vencen las habilitaciones de
0: Sí.
1: vehículos.
0: Vos sabés que el sábado yo me fui a la municipalidad de San Lorenzo para. Le pregunté a mi hija, ¿tu habilitación vos ya mandaste a hacer? Porque ella pues medio despistadita y para las cosas. Y no sé de qué me hablas. Revisé y efectivamente faltaba hacer su habilitación, o sea, sacar la habilitación. Me fui tempranito y cuando llego veo la cantidad de gente, Lucho. La fila era hasta el edificio viejo. Digo, bueno, me fui nomás a acomodarme ahí en la fila y vos sabés que me sorprendió gratamente, rapidísimo, porque cuando nos fuimos a Fernando de la Mora, como cada año es todo un tema, dije yo, ja, acá mínimamente voy a estar hasta las 3 de la tarde, ya me conciencié. Y no, rapidísimo porque habían 6 cajas habilitadas y rápido, rápido era el tema. No es que te mandan acá, te mandan allá, que fulanito agarra tu papel, que menganito te dice rellena, esto no. Directo vos te vas a formar la fila pagada en caja y después ya te llaman para entregarte la calcomanía y esa y tu nueva habilitación. Dos señoras que estaban entregando y otros dos que estaban poniéndole los stickers al a los registros, ¿verdad? Solamente habían los cajeros, que eran 6, más 4 personas, y vos sabés, en un zapgaiteo, pa, o liquidez y cuela tema. Y esa comparación nomás hago con Fernando de la Mora y me doy cuenta y digo y confirmo de que 500 personas atendiendo en la municipalidad de Fernando te crean problema. O boye paseas y cuela documento ajeno, alguno dijo, ah, que se puede extraviar. Y después te dicen otra vez, en 72 horas la entrega, y eso te dicen, ¿verdad?
1: Es posible.
0: No puede ser eso en Fernando de la Mora y en San Lorenzo tan rápido. Allá, hasta, te digo, hasta el edificio viejo que era la fila.
1: No, y en
0: Lambaré. Y en un sapo ahí te me fui.
1: En Lambaré me contaron que el sábado estuvo bastante ágil todo, rápido, era en la caja, ¿verdad? La caja. Porque está habilitado también por el autopago, pero ahí era larga la fila, me comentaron. Acá los compañeros que estuvieron por la zona. Pero no, pero en algunos lugares pues tienen que justificar, pues, ¿entendés? Entonces uno le pasa la hoja, el otro ataja el sello, el otro moja el sello, el otro pone el sello, el otro le tiene que, te pasa la hoja al otro, el otro pasa de la ventanilla. Entre 10 están para hacer una firma y sello, ¿verdad?
0: Pero vos sabés que lo que más me gustó fue la organización. Así como yo despotrico contra lo que tengo que despotricar, también tengo que destacar cuando la organización es buena. Bueno, me voy a la fila, ¿verdad? Llego para pagar y me dice que señora, tenía que hacer la actualización, me dice, ¿verdad? Dije yo ahí dentro mío, pensé, pucha. Pero nadie me dijo que tenía que hacer la actualización de no sé qué cosa. Ok, listo. Me dice, pasa nomás ahí a uno de los box que está libre y te van a hacer un ratito. Y después le digo, tengo que formar la fila de vuelta. Y me dice, no, ahí el señor que está enfrente, ahí te va a habilitar para que pases otra vez conmigo después. Me voy, me hace la actualización y le digo al comisario, le dicen al encargado de hacer pasar después a la gente que no hizo la actualización. Después me hacen pasar tranquilamente y me voy. Qué sé yo, habré estado 10 minutos por ahí, Lucho. Peaje Tama. Entonces, si se puede organizar de esa manera, ¿por qué todos los municipios te crean tantos problemas? Contado con los dedos, niños, son los que rapidísimo hacen las cosas y opa, ¿verdad? Te digo, no hace falta porque vos tengas 500 personas haciendo un trabajo que pueden hacer de repente.
1: No, sí.
0: 10 personas, ¿verdad?
1: Sí, buscar la eficiencia y obvio que no, ¿verdad? Pero cuando tenés que a todo el mundo tenés que darle un sueldito y tenés que cumplir lo de tu campaña electoral, me acuerdo, ahí puede estar el tema. Tenés que buscarle un mojendana, no mítame.
0: No.
1: Y quieren que se jode el contribuyente, porque la verdad, no se hacen obras y va ahí la ñan de Ciudad Cuera. Entonces. Sencillo el tema, llegó a pago. Pero, volviendo al punto, mañana martes pensé la habilitación y ya el miércoles.
0: ¿Cuánto era la multa?
1: 5 jornales.
0: Y
1: el jornal, el jornal subió a 117.000, entonces sería casi 600.000 guaraníes la multa. 5, y es multa más el pago de la habilitación, ¿verdad? O sea, no es que porque vos pagaste la multa de 600.000 guaraníes ya está exento, ahora tenía que pagar también la habilitación más la multa si está en infracción. Y ya te digo, me imagino lo que va a hacer el miércoles la cacería, ¿verdad? Principalmente acá los muchachos y de la municipalidad de Asunción. Me invité para eso yo. Buen día, Robert Aguilera. Robert, 7 de junio, lo más creíble que pasó con para hoy.
0: ¿Qué?
1: Viendo los memes de la albirroja. ¿Qué está porque a fin de semana con el tema?
0: ¿Qué pasó con los memes?
1: Y es todo, Aguilera. Desde el momento en el que se van a hundir con el Titanic, y vamos a hundirnos como héroes, como caballeros, con dignidad. De todo. Esta época Rocky estaba más de moda que nunca. Cuando iba a pelear contra Iván Drago. ¿Te acuerdas el ruso?
0: Sí.
1: Y su señora le dice, no, dicen que vas a morir. Pero por ahí va a buscar el diálogo. Y le dice, capaz que muera, pero él también tiene que estar dispuesto a morir. no estoy loco para ganar, estoy para resistir, algo así, decía el meme. Y de todo, ¿verdad? Hoy hace 16 años le ganaba a Japón, Paraguay en penal en el día de mi cumpleaños, y hoy va a pasar otra vez. Le ganamos a Alemania en el día de mi cumpleaños, Pedro Godoy, Ciudad del Este. El martes a sueto si gana Paraguay. Podrían hablar los precios de cada categoría, año. 6 grados marca, sí, la temperatura ya cambió ahí, Gilberto. María Teresa se asustó porque marcaba 6 grados la temperatura en
0: ayer hizo un calor húmedo asqueroso. Y no, después humedad, se vino la lluvia.
1: La humedad está fuerte, está pesadísima.
0: ¿Cuándo fue? El viernes estuvo ideal la noche. Espectacular estaba. Y le encontré a Benru en la fiesta de San Juan.
1: Ay, Benru.
0: Ay, Benru con mi vecino.
1: Qué más, todo el día va a ver en Vasposa. O sea, no chata la.
0: No, vos sabés que.
1: Él se va a quedar a las 3 de la madrugada, al cierre del mundial ahora. Las 3, ojo, la 6 ya le veo otra vez. Por acá. 5 y media entra para el estacionamiento.
0: Y yo le dije, May, ¿no te va a dormir o qué? Le digo ahora. Y le encuentro en el San Juan con su hijo. Qué espocha, espectacular estaba la noche del viernes, legalmente espectacular estuvo el clima, se prestó, y los que hicieron su San Juan ese viernes, pero acertaron absolutamente, porque espectacular estuvo, porque mira, en mi zona, el sábado, apagón, Lucho, pero de la gran 7, no sé qué habrá pasado,
1: un apagón,
0: pero medio San Lorenzo por ahí, y yo cuando me desperté, de por y la luz, no había luz. Llamé a la ANDE y me dicen que hubo un problema con uno de los alimentadores, no sé qué historia, y que ya localizaron dónde era la falla y que estaban trabajando lo de la cuadrilla. Así que pillé cuando me desperté, pero habré estado media hora más sin luz. Pero según mis vecinos, 3 horas y pasadito estuvieron sin, había sido, estábamos sin energía eléctrica toda mi zona. No sé qué habrá pasado. Ni na tiempo ahí, ve sábado, pero se dio esa situación.
1: Estoy buscando acá. Había una manera de consultar el monto de las habilitaciones. Acá está. ¿Qué le pasó a la gente? Creo que no pase. Te da un aproximado. Entonces voy a poner la marca de tu vehículo. La marca, pones el modelo del vehículo también, y ahí le da a consultar y te da un aproximado de. Después tienes que buscar el año también. Es medio poco. Y pero le voy a pasar a la gente que esté interesada, que me están preguntando el tema de habilitación. Tengo un microbús y tiene diferentes categorías. A ver. Ahí sí se unificó, eso sí se unificó a nivel nacional, pero ahí te paso, ahí busca tu vehículo, la marca, el modelo y lo más importante, el año, porque eso es el valor imponible, pues. Realmente el cálculo. Entonces tenés que buscar el detalle de tu vehículo y ahí te da aproximadamente cuánto sería el monto que vas a tener que abonar. Sí, coja. Voy a pasarte todo, ¿verdad? ¿No?
0: Sí.
1: Sí. Bueno, ahí le voy pasando un enlace que es Opasi, ¿verdad? La página Opasi. Entonces tienen que hacer esos pasos que les dije y te sale el valor aproximado a lo que tienen que pagar. Desde Caguazú, gracias, un abrazo. ¿Me podría pasar el link para la habilitación? Ahí se va a darle. Facilito ahí. Acabo de hacer yo, por ejemplo, con un vehículo. Y me salió un vehículo. Me preguntaban esos datos, ¿no? O sea, completar la casilla realmente, no es que. Graciela Mora, le saludo, mucha lluvia por esta anzuela. Feliz inicio de semana. Saludos, Graciela. Es una frutillera.
0: Ayer Central estaba estaba con aviso meteorológico sur de Central.
1: Ahora estamos.
0: Algún lado se fue porque. ¿O qué pone interés? ¿Quién ni hace?
1: Estaba lindo el tiempo ayer para dormir.
0: Ay, sí.
1: Ya soldaste de sal. Mucho frío. Estaba lindo para la dormida. Pásame el enlace. Ahí va Pedro Poletti. Ahí te envío. Te decía nomás que tenemos aviso meteorológico ahora para la zona de lluvia Alto Paraná. Ya compartimos, pasadita la medianoche. ¿Qué tal, Luis? Nilda, salario mínimo nocturno sube a 3.957.200 de julio. Aumento del monto fijado con el reajuste del 5% del salario mínimo nocturno es de 3.957.200 guaraníes. Esto que tiene que ver con los guardias, ¿verdad? Que estuvimos hablando la vez pasada.
0: ¿Cuánto?
1: 3.957.200 el salario nocturno. Que es desde las 6 de la tarde hasta las 6 de la mañana. O hasta desde las 8 de la noche, ¿verdad?
0: Desde las 8.
1: Las 8, ¿verdad?
0: Sí.
1: Desde las 8 hasta las 6. Y después el otro son horarios mixtos también, ¿verdad? 3.957.200. Salario mínimo nocturno. Porque hablábamos de esto la semana pasada. El caso de los guardias de seguridad. Porque tengo reajuste de salario mínimo. Estos son los pagos por hora, día y jornada nocturna.

0: julio, estos son los nuevos montos del salario diario y por hora para trabajadores diurnos, nocturnos y empleo a tiempo parcial en Paraguay. El reajuste del 5%. El decreto firmado ya, el 6.225/26 y vigente desde el 1 de julio. Ahí tenemos... ¿Puedes bajar un poquito más, Julián? Para ir viendo los montos. Para la jornada diurna, el salario mínimo mensual queda fijo en 3.044.000 guaraníes. Y bajo esa modalidad están los montos. El jornal diario es de 117.077 guaraníes. El salario diario para mensualizado es de 101.467 guaraníes. Y el salario por hora es de 12.683 guaraníes. Eso en base al salario mínimo mensual, hora diurna. Vamos un poquito más abajo, Gilberto. Trabajo nocturno, recargo del 30% que eleva los ingresos. El trabajo nocturno mantiene el recargo legal del 30%, lo que eleva significativamente los montos salariales. Con la actualización vigente, el salario mensual nocturno es de 3.957.200 guaraníes. El salario diario, el jornal, 152.200, y el salario diario para mensualizados, 131.907. Salario por hora, 18.844 guaraníes. Estamos hablando del recargo del 30% el nocturno. Y también hay datos de empleo a tiempo parcial. ¿Cuánto se paga por hora? Para los trabajadores de jornada reducida o empleo parcial, el reajuste también establece nuevos valores por hora. Hora diurna, 14.634. Hora nocturna, 21.743. Estos montos aplican a contrato con carga horaria inferior a la jornada completa bajo normativa laboral vigente. Hay gente que, por ejemplo, trabaja 4 horas, 3 horas. Y ahí se utilizan estos datos. Diurno, 14.634. Nocturno, 21.743. Y abajo tenemos ahí el número de teléfono donde se realizan las denuncias, que tanto hablamos de esto. Aquí tienen una foto ya, gente. Ahí a la gente que nos sigue por TV y a los que nos escuchan por radio les voy mencionando dónde denunciar el cobro irregular. El Ministerio del Trabajo recordó que los trabajadores pueden denunciar el incumplimiento del pago del nuevo salario mínimo desde julio y las denuncias se pueden realizar a través del canal de WhatsApp habilitado 0993-0993-308100, el número de WhatsApp para la gente que nos escucha por radio. Entonces guarden para tener ahí a mano y hacer sus denuncias vía WhatsApp al Ministerio del Trabajo. Desconozco cómo se realiza la denuncia o qué te solicitan, qué te piden ahí a través del WhatsApp. Pero supongo que tendría que ser alguna denuncia anónima, ¿verdad? 0993-308100 WhatsApp del Ministerio del Trabajo para hacer los reclamos del cobro irregular, incumplimiento del pago del nuevo salario mínimo vigente a partir del 1 de julio. Esto se estaría cobrando a finales de julio. Ahí está. Lucho Nilda, buen día. Inicio de semana, escuchando como siempre el Cardinal desde Mariano Roca Alonso. Un abrazo, Vicente. Mi vehículo sería un... Yo te paso acá el enlace y... Si no aparece, tendría que ya ver en el municipio, ¿verdad? Pero qué raro que no aparezca la marca. Ahí tendría que ver. Llamando al municipio también puedo averiguar. Yo solía hacer eso con la municipalidad de Lambaré, por ejemplo. Y te respondían. Y te iba a ventanilla y te daban el monto. Desde Fuerza Albirroja, soy Fernando desde Luque. Una queja breve acá en la autopista Ñuazú, llegando a Luque. Hay feroz pozo. Parece empedrado, tan feo. Esto es criminal. Jaupé ya pagará habilitación e impuestos. No, y ese es el famoso Paraguay. Esto que se impuso por parte de la ANDE. Pague primero, llore después. Pague primero, llore después.
1: Con relación a la ANDE. Vos sabés que... no sé ni cómo explicar este tema. Una locura, Nigo, era el monto que yo pagaba por... las facturas de la ANDE.
0: Sí.
1: Y después mandé cambiar a trifásico. Mandé hacer el cableado completo de vuelta a cambia peite lucha. Uh-huh. Trifásico.

0: Y ahora me, no puedo creer el monto que me viene por la factura. Madre. Irrisorio. Entonces no entiendo. O sea, toda la gente que tiene trifásico, pico, entonces está pagando lo que realmente corresponde. Y cuando tenemos monofásico, no sé cómo es el tema.
1: Puede ser que en el monofásico había algún problema con tu medidor, Samantha.
0: No es
1: así. Sí, porque, pero también tenés que tener en cuenta que ahora bajan las facturas. Porque yo hablé con mucha gente y te dice, que pucha, por suerte mi luz bajó grande, ¿verdad? Gente que está pagando 450.
0: Claro, porque no está usando el acondicionador, claro, de aire.
1: Y bajó a 200.
0: Menos congelador, pero
1: mira que
0: igual
1: te cuento,
0: es demasiada la diferencia.
1: Con un aire, yo estaba pagando 480, 450 aproximadamente. Y ahora vino 78.000, vino la factura. Pero es enorme la diferencia. Es gigantesco.
0: Abismales.
1: No, pero te cuento que tenés que contar eso. Ahora, en diciembre, enero, ahí vas a tener tu...
0: Y sabes qué, vos sabes que lo bueno es su trabajo también, ver, los electricistas que te dicen para prepararte todo y hacer todos los trámites, supuestamente 900.000 guaraníes era. Uh-huh. Pero y la bola es que te dice, ah, no, pero puedes esperar porque en diciembre se suele exonerar el pago, entonces haces directo todo el trámite de tu para tener la ¿cómo es? El trifásico, ¿verdad? Y yo estuve esperando, diciembre, no pasó nada. No iba a haber ni media exoneración, nada. Entonces dije, ah, bueno, listo, voy a hacer nomás ya porque no iba a estar
1: esperando.
0: Y ahora
1: esperando, apareció el, justamente...
0: No iba a esperar más, dije, ¿verdad? Y después, cuando me vino la factura, la primera factura después del trifasicado ya, miré así, 58.000. ¿Eh? Y una vez nomás se paga. Y le pregunté, yo me fui a la ANDE. Yo tenía que hacer el trámite este que tenía pendiente. Y me voy y pregunto, ¿esto va a ser así cada mes o cómo es? No, una sola vez se paga, me dice. ¿Entendés? Entonces, tú se distribuíste con la carucera de la electricista. Porque para tres casas tenía que hacerme el trifasicado. Y son 2.700.000 guaraníes. Era el lucho para los tres. Y 58 nomás había sido, era. Eso nomás lo que me cobraban y es una sola vez.
1: Sin comentarios ya.
0: No, entonces, está bien nomás preguntar un poco.
1: Pero viste que se dice... ¿Qué? No.
0: Pero en serio.
1: Pero en eso te creyó y donde es un en general. Eso nomás, ¿verdad?
0: No, pero...
1: Mira que iba a, imagínate lo que te iba a salir y te fuiste a pagar 58.000. Tú sí te creyó la diferencia.
0: Y eso es lo que te digo.
1: Ay, ñoqui, oye...
0: 58.000
1: 20.000 es el año que había cobrado 85. Ay, no, oh, yo voy a tirar 40.000 el kilo.
0: Hablando de eso, compré mandi'i ayer. Preparé un caldito de mandi'i. A 42.000 el kilo está.
1: Ticoteñas allá, tu pavo, venid allá. Ya, pues la siete tu pavo.
0: ¿Sabes dónde compré? Está el puente de metal, Poncho Puitán, Capiata.
1: Poncho Puitán.
0: Me fui a saludar a mi tía por su cumple y he visto el señor estaba vendiendo más lindo señal de pescado. Pajuete. Me quedé, le pregunté, tenía mandi y no había, tenía mandi y piraña lo que tenía. Entonces compré el mandi y a 42 estaba. Hoy
1: 42.
0: A 42.000 el kilo estaba. Uh-huh. Nuevito. Y me dijo que todos los días él está ahí, incluido domingo. Porque ahí a la vuelta no más vives, ¿eh? Ah, bueno, ok, ya sé entonces dónde se vende pescado fresco sin que abusen con los precios.
1: Acá dice, el monofásico se sobrecarga y es que el medidor dispara, como cuando tenés cable muy viejo que funciona como una resistencia y dispara en tu medidor, por eso que al cambiar el trifásico, siempre que internamente hagas bien la distribución de carga, vas a pagar menos también. ¿Viste?
0: Pero en mi caso, pues, no se justificaba porque... La instalación era nueva, completito.
1: No, lo que él te está diciendo, pasar de... No, lo que te está diciendo que...
0: Igual era muchísimo.
1: Al pasar del monofásico al trifásico. Pero una queja que desastre la calle en Lambaré. ¿Quién vio tiene que volver a recapar la calle? Parece que estamos en el rally. Mi vehículo polvo colorado. Y con lluvia peor el barro colorado. Yo le quiero decir acá... Venga nomás acá frente al Yegro.
0: ¿Puedes cortarme un chiquillo?
1: Yegro, acá frente al diario. Hay un buraco enorme... que está a punto de llevar vehículos, porque recuerdo que acá sobre Humaitá, en una madrugada, que habíamos salido acá de la radio, casi llegando a Nuestra Señora, un vehículo cayó, o sea, era un bachecito, después se abrió el bache y quedó un auto, o sea, se abrió un pozo, y estamos de vuelta acá, pleno microcentro de Asunción, y están así las calles, imagínate lo que va a hacer. Yo sé, ¿verdad?, que otra administración, pero en Lambaré, conste que hace poquito estuvieron haciendo trabajos de recapados en varias arterias, ya cuando hicieron el trabajo de cacique también. Pero esto a nivel país. Solemos acá hablar con Hilda, decimos, díganos un municipio que tenga su calle en condiciones, o díganos una calle de Asunción que esté así impecable, impoluta, ¿no? De Hiporio. Y acá en el centro ni qué decir, tierra de nadie. Ya declaramos, o no, muchachos, esa es la realidad. Ya normalizamos, pues. Es normal, nomás lo que esté así, nomás lo tiene ese. Y todo está destrozado. No, eso es la SAP, ni qué decir, mi amigo. Yo recuerdo Segunda. Sí, Segunda. Ahí donde está el Super y está el donde termina Carlos Antonio López. Se había recapado toda esa zona, unas 5 o 10 cuadras comenzaron a ser recapados. Al día siguiente estaba impecable la calle. Vinieron los de Sábado a reventar todo lo que había. Sí, no, ellos huelen, o sea, así es,
0: avisan. Parece están pescando, están tienen pescando. Un aparatito que detecta y justo cuando recapó vienen y rompen. Lo mismo pasó con
1: la calle. Sí, para mí que monitorea, me dice. Se arregló tal calle, ahora, faltó. Ahora vamos.
0: Vamos todos.
1: Vamos, ojo, yo capaz te será la SAP. Y nadie hace nada, pues, o sea, que digo nomás que el municipio no le manda, ella de mandata o de pasa, peina. La ande. Y la pasada compartíamos lo del centro municipal, ¿verdad? Que le cortaron la luz, el agua, el alquiler. Sarambi. Así mismo, me voy a acercar el. Conozco esa zona, Super 6. Yo pagaba 580, ahora 280, me re sorprendió. Es que entre diciembre y 9 de febrero la tarifa va ya por el cielo, va. No, es ni Ocarú, sino Omondá. Y sí, Omondá, Ocarú, ¿dónde es? Que si te doy gracias, no. ¿Qué tal, Lucho? Nilda la Virroja le va a hacer correr hasta Berlín a estos alemanes. No, muchachos, Enzo. Vamos, habló Alfaro en conferencia de prensa. Explicó mucho de lo que dijo la vez pasada y que estuvo con Gustavo Gómez. Me gusta así cuando la gente es sincera y en las caras te dice las cosas. Le respondió a los muchachos. Ustedes me mataron cuando le iba a traer a Mauricio, porque era brasilero. Y le dice, no sé qué, le responde un periodista, lejos no llega a escuchar lo que le dice, ¿verdad? Es cierto, me mataron o no me mataron. ¿Cuántas cosas dijeron de mí porque le iba a traer a Mauricio? Y ahora todo el mundo quiere que le ponga a Mauricio. Y ahora soy el peor porque no le porque, y explicó. Y le dice, estaba Gustavo Gómez. Al lado le dice, Mauricio es titular en el Palmeiras. ¿Qué está el capitán del Palmeiras? Y le dice, ¿es Mauricio titular en Palmeiras? Y no. Le dice el otro, ¿no? Bueno. La pregunta es lento, ¿verdad? O sea que vamos a hablar con datos, ¿verdad? Y eso claro. Lo digo para los muchachos, ¿verdad?
0: Como te no, dije, y a la gente pues no le gusta que le diga las verdades en su cara.
1: ¿Viste? Mira, cuando te vas a la casa tu. Te vas a la casa tu pariente de cuera, ¿verdad? Llegabas y te. ¡De cuera! ¡Te digo! Te dice, ¿verdad? ¡Guau! ¿Para qué me voy a contar? ¿Para qué me voy a contar? Hoy con gente de piruesteo, ¿verdad? Más o menos así fue, ¿verdad? Y entonces me gusta cuando la gente te responde con realidad y no rehuye, ¿verdad? Le alcanzó a Chilaver también.
0: Chilaver.
1: Dijo, me hubiera gustado que Chilaver haya llamado por teléfono y me diga, ¿sabes? Yo quiero hablar con Orlando, ¿verdad? Por el arquero. Esta es su casa, acá vino Roque, vino Bonet, estuvieron Jonathan Santana. Es la casa de ellos, decía. Antes que sea un franco tirador, decía, ¿verdad? Por Chilaver. Lo que pasa, los muchachos, y contó una anécdota que Chilaver le había dicho que si él era dirigente o si él estaba a cargo de la selección, iba a traerle a él como técnico. Así me dijo Chilaver. Vos sos el técnico. Gente maravilla, ídolo. Pero bueno, entre algunas cosas que dijo Alfaro, ya que estamos hablando también de lo que va a ser el partido, ¿no? Ande también tarifa inflada siempre y te atrasa Puma. Y si te atrasa, enseguida camioneta naranja para cortar. Ya no, es más camioneta naranja, ¿verdad? Verde.
0: Verde, agua.
1: Pero viste que hay tercerizado también, ¿verdad? Si no tenés efectivo en Paraguay, literalmente manota pa' Frente al Hospital San Jorge, la calle con Pozo y Catú. Ahí hay un Botumí, guay, si tiene todo para hacer. Ya sé que no es el trabajo, pero pueden cerrar si quieren. Le estaba contando, Nilda, a la gente lo del agujero este que está acá en el medio de Yegros. No sé si te cruzaste o... Aquí está acá en la media cuadra. Es feroz pozo.
0: Sí, ya la vez pasada esquivé abruptamente porque...
1: Lo que digo nomás que es peligrosísimo. ¿Te recordás que acá a la vuelta también era un pozo?
0: Sí.
1: Y después cayó un vehículo en la madrugada así, cuando salíamos. Pero cayó enterito el vehículo. ¿Cómo que le dices? Cuando... socavón, le dicen, ¿verdad? Cuando se hunde así completito la tierra.
0: Sí.
1: Y está en cualquier momento,
0: No, vos sabes que la vez pasada casi me caí, pero alguien tuvo la gentileza de poner ahí un palo.
1: Sí.
0: Ay, es que yo vi.
1: Porque así mismo fue que la vuelta
0: se rompió. ¿Está la media
1: cuadra? Sí. Pues cae, no se llega y ve. Reelecto. Ganamos el lucho porque Nina lo trajo su remera a Paraguay. Te pongo la firma, dice. ¿Viste? No, estamos acá con todas las
0: cabras. Me olvidé luego que...
1: Por suerte. Se olvidó su remera.
0: Lucho, ¿sabes qué?
1: Mira, la
0: vos pasa... no compraste para tu albirroja, no. Así que no
1: hables. No, yo no. Lo que pasa es que yo nunca le usé remera. Yo tengo mi cábala muy presente. No voy a contar, pero... Y la pasa no trajiste y ganó. Después no trajiste y empató. O sea, que clasificamos.
0: Claro que traje. Las dos veces traje.
1: Ángel dice... No, al día siguiente trajiste. Ganamos hoy lucho porque Nina nos trajo su remera. Acá en San Ignacio ampliaron la vereda y achicaron el asfaltado. El ingeniero ahora creo que tiene el título falso. Mañana a mí te firmo y te paso. Y vamos a ver, pasar nomás. Hola, sí, frente al hospital San Jorge hay 3 o 4 pozos enormes en el medio de la calle. Un peligro mortal. ¿Pero esto es en la avenida? ¿O ahí al ingresar? Tengo la remera, pero ni una vez no usé, dice. Este Aguara para José.
0: Ah, hablando de José, le he visto que estaba allá ahí.
1: Sí. Lo que pasa es que estaba detrás de los muchachos en el operativo Umbral, pues. Le voy a pasar a José, ahí está, para que pongan su perfil de WhatsApp. Ahí está, mira. El cobra el primero y el dos ya está así. José Hate será. Chilabre 2006 que tira mala onda a la albirroja de que quedó fuera siempre que Paraguay fracasa, un resentido, ni en Luque se le quiere, dice David Martínez. Hoy ganamos 2-0, buenas, dice Martín. Osvaldo, no sé para qué realizas en el Chaco si acá en Asunción es más pozo, dice Enzo. Podría ser, ¿verdad? Un circuito Asunción, Roca Alonso, Lambaré, Fernando. Yo pagaba el año pasado 400.000 y algo, estos meses estoy pagando más de 800.000. Hace años que pusimos trifásico. Bueno, se fue a la Andes el reclamo. Y le dijeron que tenían que hacer controlar dentro de la casa si había pérdida. ¿Qué es lo que te ocurrió a vos? Y 183.000 guaraníes me pasaron el presupuesto. Carmen de Areguá, buen día. Buena jornada, felicitaciones, Linda, por tu cambio al trifásico.
0: No. Ojalá tan... nomás que permanezca así los montos y en verano. Vamos a ver ahora, ¿qué onda?
1: No, y el aire es el purechi. A ver. Bueno, gracias a la gente que me está enviando datos. Concepción, motocicleta hurtada, allá en otro biciclo denunciado como... robado en Concepción la motocicleta sustraída durante una madrugada. Y Villaú, algunos casos también. ¿Quién es el que no está pasando esto? Gracias, Gustavo. Datos de algunas comisarías del interior. Agradable la temporada, la madrugada por acá, 19 grados, en sintonía con ustedes en Madrid. Lucio Gauto, un abrazo, Lucio. No, los memes están al orden del día. O sea, que te interesa ya, puca. Ya quiero deber, llegué, dice, porque... Ah, por el reajuste del salario, subió 5%, pues. Ya está preparando para endeudarse. Ay, será... No, yo pipa y te van, ¿verdad?
0: No, una locura.
1: Subió absolutamente todo. Saludos a Pirio Bebí, Cordillera, Carlos Darío Roca, escuchando la programación. Un abrazo, Carlos. Gracias, dice. Voy a revisar un poco esto. ¿Qué me estás pasando? El dato. Pañando gente cuera. Ya me dieron mi casa propia, se lo va a poner en Ruta Luque San Bertín. Estoy feliz, mi amigo.
0: Qué
1: casa propia, qué linda está la casita.
0: ¿Ya llamé?
1: Ahí nos va a enviar, ahí le paso a ver la foto.
0: Felicidades, qué gusto. 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
1: Está linda la casa, ¿eh? La fachada ahí. En Ruta Luque San Bertín. Felicidades, mi amigo. Con ese broma por ano, esa ahí nos envió la foto, mira.
0: Mira poco.
1: Está linda.
0: Espectacular. Espectacular.
1: Así que mucha felicidad.
0: Muchísima felicidad, amigos, Que disfrutes tu casa.
1: Pasa mucho por la buena distribución de carga, el tema de consumo eléctrico, más y es trifásico, nos comentan acá los amigos. Acá me envía la foto completa de su vivienda. Chuco, ¿eh? Está allá en Baracaya y ahí listo para adueñarse algún rincón.
0: Mira, de... acá. Sí. Del lujo.
1: Muchas felicidades, mi amigo.
0: Es espectacular.
1: Que seas muy feliz en tu vivienda, en tu hogar. Mira, Lucho, aguanto Olimpia y Paraguay, la efeméride en Bojara, diga Lejano y la put de EVP, dice. Aguante David Martínez. Olimpia y Paraguay, la efeméride en Bojara, diga Lejano y la put de Vargas, Lucha, así me voy a dar el gustito después del aumento, No nacerán los muchachos, será. Para adultos no hay aumentito a partir del año que viene de Turco. Eso se tiene que hacer a través del presupuesto general de la Nación, la ley del presupuesto, ¿no? Lo ideal sería que a partir del mediodía sea suelto para que podamos ver el partido. Cinco y media el partido, pero la previa acá todo el día ya.
0: No, pues para la gente que...
1: Y el país
0: que trabaja. Bah, mediodía más, mediodía menos.
1: Dios nos guarde. Si llega a ocurrir lo que todos queremos, Atajate, Nilda. Mañana vamos a venir así. O sea que vos, no sé, Yo sí tengo que estar solamente.
0: Lucho, ¿sabes qué? Te caiga tu rañicalo, porque en pleno día de la madre vos tuviste libre.
1: No, pero no fue porque yo pedí. Más allá que tú me digas eso, ¿verdad? No te digo por la programación, viste que generalmente tengo una programación especial, ¿verdad? Y no habló todavía el precio sobre si llega a pasar a la siguiente fase. Yo creo que merita el feriado, o sea. Ese sí se merita.
0: Si le ganamos a Alemania,
1: ¿pico? Es posible, imagínate. Ya nos trataron de tercera categoría, no nos trataron. Dijeron en la prensa alemana, ellos ya están ya pensando en otro partido contra Francia. Y un equipo de tercera categoría. Y dijo también eso Alfaro, nos consideran de tercera categoría. Y dijo, refiriéndose a los jugadores, que le había dicho que valen dos jugadores de Turquía lo que vale el plantel. Yo le dije eso a los jugadores, pero fue para que ellos sepan que igual que no, es imposible que dos jugadores que valen el plantel de Paraguay, igual nosotros le ganamos. O sea que no porque valgan millones de dólares y estén en la Superliga, sean imposibles, es lo que él mencionó en la conferencia de prensa de ayer. Pero según los alemanes, nosotros somos ya tercera categoría. ¡Ojo! Y la verdad, ellos tanto interés, pero... Dios lo bendiga siempre, donde hizo su documento Nilda, cuando está habilitación y registro, ¿qué hay que hacer? O sea, que trámite antes, por favor, ¿en qué lugar se enamoró de ti? Me acuerdo de su pregunta.
0: Y, yo no sé qué es lo que era la actualización, ¿verdad? Pero el muchacho que me atendió me pidió solamente el número de chapa. Y después así,
1: pero es que ahora
0: y después al toque, en San Lorenzo.
1: San Lorenzo.
0: Y el toque me dijo, ya está, señora, puede volver a la caja, amigo. Ah, bueno, ok.
1: Y acá nuestro compañero también me contó, se fue, yo le dije, si te vas a Lambaré, anda por autopago, ¿verdad? Porque yo solo salí de acá, me voy y me coloco ahí en la fila, a las 7 abren, y en un zapaisteta atiendan. No, el trámite no lleva ni 10, 15 minutos, digo, entre la fila y que te atiendan, que el coro es casi 2, 3 minutos, ¿verdad? Pero me dijo que había demasiado gente en el autopago que entró nomás por ventanilla directa. No, me fui para una, me dijo. Ya salí.
0: Ah, y ¿sabes qué es lo que más me gustó también en San Lorenzo? De que habilitaron la caja. ¿Eh?
1: ¿La cantina?
0: Deja, Lucho. No, aparte, las cajas para la gente que iba a pagar con QR, transferencia, aérea. ¿Entendés? Porque hay veces, pues, jode ese y te tenés que esperar.
1: Pero una caja para
0: y los que pagan efectivo a moité completo, rápido. Pues, en cambio, los que están con su tiki-tiki ahí, con su QR, entonces tenían su caja propia. No, ese, en el peaje se mostró la misma situación.
1: Pero en el peaje, pero no se habilitó también una caja exclusiva.
0: No, para pero tú, al, ¿no? Inicio, al inicio. Después ya pusieron ya efectivo, te dice lo ahí arriba el cartelito lumínico, te dice efectivo y después te dice cuáles son con tarjeta, con QR y compañía, ¿no? Solucioná ahí el tema. Acá me están pasando un dato interesante, pero necesito escuchar el audio.
1: ¿Escucharon?
0: Hoy, cola yepilla.
1: Ahí le corté a Nilda. El verano sí me viene 400.000 la luz, tenemos aire en casa, pero ahora que no usamos me viene 120.000. Esa es la diferencia. Y depende también de la hora que utilice y cómo utilice tu aire, ¿verdad? Eso depende muchísimo también para el consumo. Y qué tipo, o sea, qué potencia tiene tu aire. Hay muchísimos factores con el aire acondicionado. La zona donde estás tratando de enfriar, cómo le da el sol, erea. El Amuni de Fernando se vende como pangalín de la habilitación de vehículos, una rata de la corruptela son, y las calles cada vez peor con los baches. A mí la Ande me enchufó 470.000 sobre mi consumición, me fui a reclamar y me dijeron que hace un año otro pago por mí, por equivocación. Ya, ¿cómo van a hacer eso? Le dije que yo cada vez que me pago me dijeron que traiga la boleta que pagué, ¿dónde voy a encontrar la boleta un año? Pero eso puede entrar en internet y ahí está la boleta de pago. Pero ¿cómo yo no saqué otro pago por vos? El otro va a reclamar. Así le dijeron a Ana, dice, otro pago por vos. Pero bueno, la primera que escucho.
0: Yo también.
1: Pero las facturas se quedan en el sistema. O sea, ahí no vamos a poder revisar. La chume ahí, Daniela. La lomada sin sentido también, otro tema. Mira, Lucho, soy la abuela Nelia, como todos los aparatos eléctricos cambié. Le recomiendo todo LED, una maravilla, tengo todo LED, es re económico. Sí, eso sí, el foco común tiene que tratar de evitar ya, porque consume muchísimo, ¿verdad? O sea, se nota la diferencia cuando le cambiaban la casa todos los focos por focos LED y dejaba de utilizar el foco común. Porque tiene impacto en la factura final. Semáforo totalmente descoordinado también. Otro tema. Fuerza Paraguay, ganamos hoy a los alemanes. Paraguay no huevi, porque si huevi poti. De Doleari y Mariano Molas. Sí, así es. Señora Nilda, Luis, fuerza. Ya sé. Feliz jornada, Lucía Monjes. ¿Vos querés que la Municipalidad de Asunción repare la calle de ABC, Pio Lucho? Es más fácil que le reciban bien a Nina ni pesen con su remera ABC, dice Enzo. No, yo estoy contando nomás, ¿verdad? Que acá en el pleno microcentro, es porque es ABC la calle, pero digo, calle Yebros. Y estoy dando un dato por donde yo circulo, ¿verdad? Pero recordar que a las 4 o 5 cuadras y todos están así también. ¿Qué es lo que está este bochorno que hicieron sobre la sala, Nilda? Que pusieron el cementado y no repararon el costado.
0: No. Dejaron todo así. Ahí vos sabés que yo tengo que disminuir al máximo así. ¿Viste los dibujos animados? Cuando la pantera y eso levantan así su auto para pasar un bache. Bueno, así más o menos yo hago acá en la esquina de Azara y Yegros. Porque hicieron el cementado de un lado, ¿verdad? Y el otro lado dejaron todo roto. Y después ahí atravesado, no sé qué es lo que hicieron, pero rompieron todo lo que hay.
1: Sí.
0: Y así nomás dejaron, ¿verdad? Entonces, no entiendo yo para qué rompen de aquí para allá. ¿Por qué no terminan bien las cosas?
1: Exacto. ¿Cuándo le vamos a dejar ese cachinha y cachafar? O sea, que termina en pos del progreso, hicieron el cementado ahí, pero dejaron un quilombo.
0: Sí.
1: Exacto. ¿Desde dónde esto? Porque yo suelo circular zona de Pai Pérez hasta acá. O sea, hasta Colón, ¿verdad?
0: Bueno, ¿la estación de servicio está que está sobre Azara?
1: Sí. Brasil.
0: No, más hacia acá. Es Casa Paraná. Mm. Bueno, y ahí, una cuadra más arriba, están haciendo el cementador.
1: Quilombo. Pero dejaron todo así, iba ahí.
0: Todo roto ahí.
1: No, le chupan huevo.
0: Pero mira, que kilómetro 5 es la misma cosa. de un lado están haciendo y después dejan todo de estar tan lado.
1: No, es una cuestión exclusiva de la Municipalidad de Asunción, no, es que cruza ahí Lambaré y está todo lindo, o cruza hacia acá Roque Alonso y está todo espectacular, o pasarse Fernando y otro mundo, ¿verdad? No, a nivel país esta situación nada. Los partidos para hoy, Brasil-Japón a las 2 de la tarde, 17:30 Alemania-Paraguay. Ese Brasil-Japón va a estar espectacular.
0: ¿A qué hora es,
1: Las 2. Por eso los muchachos están hablando de la suerte, ¿verdad? A partir del mediodía. Yo digo que muchos.
0: O sea, Ceausescu mi novela hoy.
1: Yo digo que muchos se van a indigestar ya al mediodía, ya van a tener una pesadez de estomacal y van a llamar al trabajo, lo que tienen horario partido, ¿verdad? ¿Sabes qué? Países Bajos, Marruecos, otro partidazo de las 10 de la noche. Va a terminar la medianoche. Países Bajos, Marruecos. Ayer pasó Canadá. 1-0. La victoria de Canadá ante Sudáfrica. 1-0. Apenas ganó su vez. La jornada hoy. Ni la comentaba esto. Muy buena madrugada, gente. A juicio sospechoso de la muerte de Felicita, la niña de las mandarinas. Esa. Espero la victoria de la albirroja. Saludos, Valeria. Buen día, Luis. Nilda, estoy viendo con mi mamá. Mamá Gloria. Un abrazo para Gloria y para Valeria que nos están sintonizando. Buen día, doctora Zulma Medina. Buena madrugada, buena semana, nos dice la doctora Zulma. Viendo acá en Coronel Bogado, mucha neblina por esta zona. Calor récord en Europa, en especial en Suiza, jamás hemos tenido este calor sofocante y se van cumpliendo a rescatable a lo que predijo la Biblia. En Mateo 24, el que se burla siga burlándose todavía. Estaba viendo en el segmento de internacionales, ola de calor en Reino Unido causa 6 muertes. La ola de calor en Reino Unido causa 6 muertes. Varias personas paseando. Te quiero mostrar la foto, a ver. ¿Cuántos grados? 6 fallecidos por la ola de calor en Reino Unido. Hablando un poquito de lo que nos está diciendo el oyente. 6 personas murieron durante la ola de calor en los últimos días en el Reino Unido. La mayoría de ellas mientras se bañaban en espacios de aguas abiertos para refrescarse. Indicaron este domingo las autoridades británicas mientras las altas temperaturas comienzan ya a remitir en el país. La gente con sus sombrillas. Las muertes vinculadas a la ola de calor se registraron en distintos puntos de Inglaterra y Gales y corresponden a un joven de 22 años hallado en el río, un adolescente de 15 encontrado en un lago y un hombre de 69 que falleció en el mar, pero fallecieron por ahogamiento en todo caso, ¿no? También una mujer cuyo cuerpo fue hallado en un estanque, un hombre de 50 años que murió en una playa del sur de Gales y otro adolescente hallado en un lago. La Oficina Meteorológica Británica indicó el sábado que la ola de calor está en remisión y prevé un descenso progresivo de las temperaturas hasta situarse en niveles habituales para esta época del año la semana próxima. La agencia mantiene hasta el mediodía de este domingo la alerta ámbar en algunas zonas del centro y al este de Inglaterra, aunque ya rebajó la alerta roja activada entre el miércoles y el viernes en buena parte del territorio por el calor extremo. La alerta roja es la máxima en un sistema de 3 niveles, seguida de la ámbar y la amarilla. 37 grados es para ellos ola de calor en el Reino Unido.
0: Sí, se espera paz. Y claro, pues no están acostumbrados, pues si ellos viven ahí con nieve y compañía. Nosotros, malo que ya en Despiriatan, vamos, aguantamos todo ya.
1: La temperatura superó el récord provisional de 36 grados, 36.7. Registrado un día antes en el suroeste de Inglaterra, una semana de calor excepcional en la que emitieron por primera vez alerta roja en 3 días consecutivos. Las muertes de los últimos días se producen apenas un mes después de que al menos 15 personas, la mayoría menores de edad, fallecieran ahogadas durante otra ola de calor registrada en mayo. 15 personas fallecieron ahogadas por la ola de calor. Buscan donde tratar un poco de correr del calor extremo y mueren ahogadas. 15 personas en mayo y 6 durante lo que dejó esta semana. Ola de calor en Reino Unido causa 6 muertes. Pensé que era por una cuestión de ¿cómo que le decimos acá? Choque de calor o demás, ¿verdad? O sea, desvanecieron, no por infarto, pero no fue por eso. Fue
0: ¿y
1: por...
0: cuándo decías vos? En arroyo, en lago, en el
1: estanque.
0: O sea, todo en agua, ¿verdad? Yo calculé, se metieron al agua y ya, o pupula, hípico, decía. Sí, no. Pero no.
1: Porque sí, nosotros solemos tener gente fallecida por la ola de calor, pero es generalmente relacionado a infartos, ¿verdad? O, ¿cómo que le llaman lo otro también? El shock, ¿verdad? Del salir del aire al
0: golpe calor. De calor.
1: El golpe de calor, ¿no? Generalmente suele causar el fallecimiento de la gente en nuestro país. Bueno, respondiendo un poquito a lo que nos está diciendo el oyente, esto en Reino Unido, el informe, y también gran parte de Europa. Acá en Amparela, SAP hizo un ñembo cambio de caño y dejó las calles un quilombo. Barrio Santa Rosa, cerca de la casa del caucho. No están así, ya. Los muchachos del caucho fulano. No, y cerca del caso también ahí en Vallapuá. Dijimos, ah, mira un poco, van a entrar en la alcantarilla, por fin. La red cloacal, ¿verdad? Vale, joyo capaitei, esa. Empedrado. Dejaron así. Iba ahí, ya. Mientras el intendente Fernando está enfocado en su directorio del PLRA, ni la ciudad puede arreglar 4x7 kilómetros. Igual el país quiere gobernar. Los fernandinos estamos malditos, parece. Las calles parecen zona de guerra. Aguante, Olimpia y Paraguay, otro lado. Un abrazo. Qué trabajo más asqueroso ese cementado de mierda. Iba ahí la trabajo porque caramba no termina bien lo que estamos preguntando acá, Carlos. Uno dice, ah, mira, bueno, por fin van a arreglar las calles. Peor, véndese. Qué notable es que las constructoras en nuestro país no terminan como corresponden o pagan solamente por ese parchecito, ¿verdad?
0: Pero qué... ¿vos crees en las coincidencias?
1: No, ¿por qué?
0: En la época de Marito se asfaltó por todos lados, porque había sido el negocio la...
1: Asfalto.
0: Acá tu oñe cementa, mamba, ¿el cemento? ¿Eh?
1: ¿De quién es el cemento?
0: Y de Horacio Cartes. La cementera.
1: Pero
0: cementa,
1: yo no estoy en contra, ¿verdad? Pero que cementen a toda una vez.
0: Claro, cementana, cena todo lo que tenga que hacer, pero ella poporán.
1: Sí. Lo que pasó con este Tres Bocas, el cruce Tres Bocas, ¿verdad? Ahí el claro ejemplo. Pero precola y buche ahí sala y diseño. Y dejaron todo despelote todo en esa zona. Buena madrugada, Luis Nila, saludos cordiales de Estados Unidos, Ever. ¿Desde dónde nos escribí? A ver, Nino Martínez. Ah, no, Nino Martínez el nombre. ¿De dónde nos escribís? En Estados Unidos. Bendecido día, preguntarle al oyente dónde pagan por uno la factura Ande. Porque seguramente estoy pagando por toda la cuadra con lo que me viene, dice. Y no te descuides, Elsa, que estaba bien avivado que... ¿Te acuerdas un tiempo lo de Copaco que la gente se colgaba por tu línea? El famoso Hot. Línea Hot. Había sido todo un negocio, había gente que le llevaba 11 millones, 15 millones en la factura. Ay, ahora con el teléfono candadeado. Pero recordaba ese caso.
0: Sí.
1: ¿Verdad? La línea de Copaco. Y con lo de la Ande, mira, no te descuides, ¿eh? Oye, va y la. El que siempre vive del otro, ¿no? ¿Cómo podría encontrar el señor que paga la factura de otra persona si le pasó mi NICE? Y yo no entiendo cómo, bueno, supongo que habrá hecho reclamo él, ¿verdad? Pero, ¿cómo demostrar, ¿verdad? Que no, yo no le di a Nilda la plata para que él ya pague a través de su...
0: Vos sabés que pasaron 2 meses ya y todavía no conseguí que se vayan a quitarme el dichoso tensor de frente a mi casa. Hice todos los trámites así como corresponde al rajatabla. Ojalá... móvil de la Ande, y dije, yo no podía creerlo, era demasiado lindo para ser verdad, y tan rápido, porque al día siguiente ya se fue, ¿verdad? De que hice toda la presentación, las documentaciones, pues se fueron a ver, y había sido ahí radica el cuide del asunto, cuando se van a ver
1: de la cuestión,
0: vos tenés que ofrecer, había sido la aceitadita para que al toque manden traer el que te va a quitar. ¿Por qué? Pero si vos no ofreces nada.
1: Con aceite no va a salir.
0: Te salen con el cuento chino. No, porque esa columna es demasiado vieja.
1: Ah, ah,
0: hay que cambiar la columna, no es quitar nomás.
1: Aceite verde, pero.
0: No sé.
1: Vaya agua aceite, pero.
0: Hoy me voy a ir a la fiscalía a presentar los documentos, fotos, a todo, ¿verdad? Y le voy a comunicar nomás, ya que yo voy a mandar sacar eso, ¿entendés? Porque ya hice pues como corresponde por los canales que corresponde. Y no puedo yo dejar mi vehículo afuera y que me roben, o que de repente de la nada sube el arroyo, y como me pasó con el vehículo anterior que se me fundió el Renault. Oye, que pacho, porque la ANDE no se va a quitarme el dichoso tensor, ¿verdad? No puede ser pues eso. Así que me voy a tener que ir hoy a la fiscalía a presentar todos los documentos y para comunicar que voy a mandar quitar yo, ya que ellos no pueden hacer. Una locura, amigo. Hasta ese punto, amigo, tenés que llegar, Lucho, para hacer las cosas. Pero, va ella, pota. No queda de otra, pero yo no le voy a dar un guaraní partido en dos, no les voy a regalar a esa gente. O a Letereima, con todos los años que me había sido con las facturaciones abultadas, me estaban comiendo.
1: Olvídense, gente, la ande. Me consta que ni un peso partido le va a dar.
0: No, entraba, no le voy a dar ni un guaraní.
1: Entraba de contramano ahí, será.
0: Que pucha, Lucho, vos vendés una imagen mía que soy yo, pues.
1: No, nadie, ni
0: prensa de Huira.
1: Ninguna posibilidad.
0: Digo la bachera, ¿cómo era que dijo Rodolfo? ¿Cómo era? Yacaré curún de bolsillo.
1: No, ninguna posibilidad. Así que entramos de contramano ahí.
0: En fin.
1: Muchachos de la ANDE. Una con 25. Vamos con unos audios. Buen día, dúo. Ña Irma, hola, Ña Irma.
0: ¿Qué tal, Ña Irma? ¿Cómo estás?
1: ¿Cómo estás, Ña Irma? ¿Me puedes pasar el enlace de Opasi, porfa? A ver, te paso el enlace de para saber lo de la el mundo de la habilitación. Ahí va. Voy compartiendo. Yo llegué a pagar la llamada hot, no había, tu tía tenía que pagar 11 millones en aquel entonces, no cuenta Jolie, ¿viste? No quiere que la moral de madre, esa de la llamada.
0: Ah, sí.
1: Hot, y cómo le enchufaron los muchachos, ¿sí? O sea, de la gente, ¿verdad? 14 millones, 20 millones. Saludos de la ciudad cloaca de los cráteres, Roca Alonso, tiene información actualizada. Voy a pasar lo de Venezuela también. Vamos con una noticia internacional en un
0: ratito. Qué terrible lo de Venezuela, y van subiendo los números de fallecidos. Sí,
1: primero eran 32 fallecidos y parecía muy bajo, ¿verdad? Por todo lo que pasaba. Y mencionaron otras cifras, o sea, las proyecciones. Yo no quería mencionar porque me parecía extremadamente catastrófico todo lo que se decía.
0: La última vez que leí era más de 1.400 y tantito. No sé si
1: pero quedó,
0: subió a más.
1: Eso quedó bajo comparado a lo que se estimaba. Delcy Rodríguez dice que rescatistas internacionales devuelven esperanza tras terremotos. Venezuela, la búsqueda de vida prosigue entre los escombros de La Guaira. Tras 4 días de emergencia por los terremotos ocurridos en Venezuela, en La Guaira, el estado más afectado y vecino de Caracas, los rescatistas de Estados Unidos, Perú, El Salvador, Alemania y Suiza continúan, según contrataron la agencia de noticias, sacando cadáveres, pero también a personas con vida. 1.430 fallecidos. Y llega maquinaria con esperanza de salvar vidas. Venezuela registra ya 1.400... ¿Podemos ir al segmento internacional, Gilbert? Ahí en nuestro digital. La parte de mundo nomás. Para ir acompañando un poquito. Venezuela registra ya 1.430 personas fallecidas por el doble terremoto de magnitud 7.2 y 7.5... registrado el pasado miércoles en la zona costera del país sudamericano, donde después de casi 72 horas se desplegó una mayor cantidad de maquinarias y rescatistas internacionales, aumentando la esperanza de encontrar más sobrevivientes del desastre. Ahí vemos cómo estaban trabajando con algunos mazos, los animales rescatistas también que llegaban, los perros, bueno, para detectar, y gente que todavía estaba escribiendo entre los escombros, pasando a través del GPS su ubicación. Edificios que se vinieron completamente abajo. El último parte de víctima lo hizo el presidente del Parlamento, Jorge Rodríguez, que informó además que hay 3.238 heridos y 3.142 familias damnificadas, la mayoría en el estado de La Guaira. Esta es la zona más afectada, por lo que fue declarado zona de desastre y militarizado por el gobierno. Hasta el sábado han sido atendidas 73.736 familias con el despliegue de más de 30.000 funcionarios, entre bomberos, policías, militares, médicos, paramédicos, psicólogos venezolanos. El legislador pidió a todos los ciudadanos no viajar hacia La Guaira de manera particular para facilitar el traslado de la maquinaria pesada para la remoción de escombros, así como adherido hacia distintos centros de salud de la región costera y Caracas, por lo que invitó a hacer donaciones directamente en los centros de acopio. Se recibieron 1.600 rescatistas para atender a las víctimas de los terremotos, según informaron este sábado el viceministro venezolano para Europa y América del Norte, Oliver Blanco. 17 vuelos con los rescatistas y también se aguarda la llegada de 25 vuelos adicionales. Rescatistas de El Salvador, México, República Dominicana, Suiza, Ecuador, España, Chile, Colombia, Países Bajos, Italia, Estados Unidos llegaron a Venezuela esta semana y se esperan que se sumen 10 países más. Es lo que comentaba la presidenta encargada, Delcy Rodríguez, sin dar más detalle en un mensaje en la madrugada ayer. El último resumen que tenemos entonces, y la historia, ¿verdad?, de las personas rescatadas también. Equipos de rescate de Estados Unidos pudieron salvar a un bebé de los escombros, mientras que distintas organizaciones españolas se han desplegado por La Guaira para ayudar en estas labores. Bueno, lo que podemos mencionar en resumen, el último parte, al menos, de lo ocurrido en Venezuela con estos dos terremotos de 7.2 y 7.5 grados ocurrido en la semana.

0: 7.2, 7.5. 0972 730 730. Buenos días, Nibra, Lucho, y Paraguay gana 5-0 de ahora. Empieza para nosotros el Mundial, Lucho. Le deseo una buena semana laboral para usted, le deseo éxitos. Pollo Puin Barete, Carlos, estoy trabajando esta semana con Estelita y Araceli, le estamos atacando a mixto con café. Qué rico, ¿eh? Café con leche con mixto hasta ahora.
1: Estira.
0: En la estación integral del Guarambaré. Desastre, se corta demasiado la señal por una operadora de cables, ¿eh? Qué tema nunca acabar, ¿eh? Pero gracias por la paciencia, Carlitos, y saludos ahí para Estelita y Araceli también. Están tomando, que disfruten del café con mixto.
1: Nosotros ya estamos para noticias policiales.
0: Buen día, Marcos Matecoina. Déjenos soñar, hace 16 años que Paraguay no participa del Mundial de Fútbol, cuando al fin le estamos jugando y aparecen los sabiondos comentaristas de diferentes medios periodísticos. Yo les ruego que se guarden sus comentarios negativos. Los paraguayos sencillos sabemos lo que pasa en la cancha, no quieran envenenar nuestra ilusión. Quieren cambiar de técnico. Sabían que más que el técnico, cómo jugar, quiénes juegan, quiénes nos sirven. ¿Por qué no se candidataron para dirigir a nuestro seleccionado? Por estas cosas, entre otras tantas, el Paraguay no puede avanzar. Por favor, déjenos seguir soñando. Gracias. Un paraguayo con nombre y apellido. Bien paraguayo es. La Red Globo mostró los trabajos y personas rescatadas en Venezuela. Y sí, por el tiempo, ¿verdad? Todo va a ocurrir nomás luego. Ya. Los cadáveres, ¿verdad? Que quedan atrapados entre los escombros. Mi compañera, siempre buen inicio de semana de Encarnación. Les saludo. Gracias, Gladys. ¿Qué es lo que llamás Hot Lucho? ¿Puedes explicar vos que manejás bien estos temas? Dice Enzo. No, y en inglés Hot significa en castellano caliente, ¿verdad? Mm. Línea caliente. Yo era muy chico, pero recuerdo los recortes de las publicaciones de ABC en aquel entonces, que hablaban de este esquema fraudulento que operaban. Desde Copaco, inclusive. ¿Me podés decir quién canta? No es Moncho González. Buena madrugada, Lucho. Quilombo Tranca, ¿quién canta? Me dijo hoy. Esta es la selección de Maluje, me dijo hoy. Y tú, pues, Quilombo Tranca, después las noticias policiales. Bueno, ¿cómo se llama el grupo que suena? Saludos, buena madrugada, te visitaré por ahí en estos días, dice Marcelo Zapata. Hice reclamo, pero primero tenía que pagar, pero jamás me devolvieron la plata. No, la ANDE no te devuelve dinero, te vas descontando en facturas posteriores. Si por ahí ellos cometen un error, queda ya saldo de ellos y te van descontando. No, yo hola, mi querido, bendiciones, nos dice Gloria Yinde. Cerca de mi casa hay un vecino que no paga por luz, porque su cable está conectado directo por la alta tensión. Ya reclamamos varias veces a la ANDE y jamás vinieron a ver. Eso es injusto, soy Ramón, parece. Parece, sí, y eso ya es una modelo, creo que era que estaba metida en eso. Para la previa del partido hoy, Caipirinha con Ipocué, Poroto. Ya ganata, buena jornada, Claudio El Guardia. Destruyeron todo el hermoso asfalto que hizo Obras Públicas. ¿Dónde es esto? En Barrio Santa Rosa. Bueno, gracias, gente. Los mensajes en esta madrugada, 0972-730-730. Pero ya tenemos que ir con noticias policiales. 14 grados acá en el Chaco. Vamos a Albirroja. Juan Carlos Benítez también nos saluda a Itapúa. 14 grados en Itapúa. Saluda a la señora Nilda.
1: Lucho, ¿no hay más el aviso meteorológico?
0: Vamos a revisar un poco.
1: Porque yo no puedo. Vos sabés que hace una semana que yo acá no puedo abrir meteorología por más F5 que le dé.
0: No.
1: No, no
0: abrí. Noreste del Alto Paraná y Carindeyú.
1: Ah, ok.
0: Lluvias con tormentas eléctricas moderadas fuertes, ráfagas de viento moderadas a fuerte, ocasional caída de granizos. Alto Paraná y Canindeyú por de pronto. Pero Oquita, Nilda, toda la semana.
1: Oquita.
0: Sí, hasta el jueves. Precipitaciones dispersas. Lunes, martes, no, miércoles, jueves.
1: Los Quiriníos, tranquilo, pa, pero ese viento fuerte y la tormenta fea, nomás lo que a mí no me.
0: Digo, nomás por la humedad, va a continuar esto.
1: Y sí, nos queda de otra. Otro año más sin seca ropa.
0: Seca ropa, todavía.
1: Pero seca ropa. No, porque el seca ropa que yo quiero, pues es. Entonces, si esperé tanto, voy a seguir esperando y voy a tener el que yo quiero.
0: Y bueno.
1: Así nomás.
0: ¿Estamos?
1: ¿Ya estamos?
0: Estamos.
1: Gilberto Frete, capo de la consola. Ya, pues ese. Vamos con nuestro primer recorrido y vamos a arrancar con la detención de un presunto asaltante en Altos, en un operativo realizado por agentes del Departamento de Investigaciones de Central. Ayer a las 5:30 de la tarde, sobre la avenida Defensores del Chaco, entre Barón Coppers y Luis Alberto del Paraná, en el barrio centro de la ciudad de Altos, detuvieron a Celso Andrés Fleitas Pereira, mayor de edad, sobre quien pesaba una orden de captura por robo agravado en Mariano Roque Alonso. Y finalmente fue rastreado. ¿Se acuerdan ese asalto que se había dado? No, hay tantos, ¿verdad? Pero hubo un asalto y hubo una persecución. Se le había agarrado a tres de los delincuentes y faltaba uno. Bueno, anda Pepe, en Cordillera, en Altos, le agarraron al cuarto integrante de la banda, de cuyo poder incautaron teléfonos celulares, varios chips. Y uno de ellos aparentemente tiene datos importantes relacionados a un distribuidor de drogas en especial. Y por ahí nomás parece que hay una, cómo maneja el lavado de su dinero. Pechipeabo en Gina la Temara. Por eso que le estaban buscando a este, afanosamente. Bueno, a cargo de la fiscalía, detenido finalmente Andrés Fleitas Pereira, sobre quien pesaba, reitero, una orden de captura por asalto a mano armada, además de varios antecedentes por el mismo hecho delictivo. Y laboratorio forense ya tiene las evidencias y por ahí ya salió el tema de un mafioso, de los mafiosos al que se les indica de la comercialización de droga a nivel país, más o menos, cómo estaba lavando su platita. Bueno, de Altos, Cordillera, nos vamos hasta Caazapá, donde detuvieron a un presunto ladrón al que consideran el incorregible en San Juan Nepomuceno.
0: El incorregible.
1: El incorregible. Peaya Neycura 20, man. Bueno, la detención se dio ayer en horas de la madrugada en el barrio Sagrado Corazón de Jesús de San Juan Nepomuceno, departamento de Caazapá. De su poder, los agentes del Departamento de Investigaciones recuperaron calzados deportivos y una gran cantidad de prendas de vestir que habrían sido sustraídos de un local comercial en la zona céntrica de Caazapá. O sea, en la zona céntrica es San Juan Nepomuceno, departamento Caazapá. El detenido, Marcial Gauto Benítez, 22 años de edad, incautaron de su poder teléfonos celulares, prendas de vestir, 222.000 guaraníes, varios perfumes costosos y los calzados deportivos. También incautaron un equipo de circuito cerrado. Ahora, Jabo, hija, el circuito cerrado, la comercio, ni oye, oye, identificarse, pero evidentemente pues no va a llevar los circuitos cerrados de toda la cuadra, ¿verdad? Claro. Y en el que le identificaron a Coayeuma. Bueno, finalmente entonces cae este muchacho, está a cargo de la fiscalía de Caazapá. Nos vamos ahora hasta San Pedro Licuamandiyú, donde se produjo el hallazgo de restos óseos que van a ser, o sea, que fueron ya remitidos al laboratorio forense.
0: Restos, ya se ven, ¿verdad?
1: Restos óseos.
0: Un cuerpo, me parecerá.
1: Y sí, varios. Un cuerpo.
0: Y se ve el cráneo, pero ya
1: Este evidentemente hace ratito ya o quemaron, pero vamos a ver qué dice el informe. Esto fue en San Pedro Licuamandiyú. El Ministerio Público investiga el hallazgo de restos óseos humanos en el interior de una estancia. Dispondrá su remisión al laboratorio forense, ya se fue al laboratorio forense, para determinar científicamente la identidad de la víctima, el tiempo y la causa del fallecimiento. El hallazgo de huesos humanos se produjo en el interior de la estancia Belencita, en el distrito de San Pedro Licuamandiyú, donde trabajadores rurales encontraron los huesos y alertaron a las autoridades. Agente del Departamento de Investigaciones, al igual que criminalística y el fiscal de turno, acudieron al lugar para los procedimientos de rigor y el levantamiento de las evidencias. El fiscal Ángel Rodríguez, con acompañamiento de la médica forense doctora Viviana Cantero, inspeccionaron la escena y el fiscal ordenó la recolección de todos los elementos encontrados junto con los restos óseos. Hay prendas de vestir, calzados también, kepis incluso. Y todo esto se llevó al laboratorio forense. Es una remera tipo polo color anaranjado, un short tipo carpintero, un zapato de cuero marca Guapo, color negro, kepis oscuro, un vaso de vidrio y un manojo de llaves. Eso es lo que encontraron ahí con los huesos. El fiscal explicó que debido al avanzado estado de descomposición de los restos, resulta imposible determinar en el lugar la identidad de la víctima, el tiempo transcurrido desde la muerte y las circunstancias del fallecimiento. Por ese motivo, todas las evidencias fueron remitidas al laboratorio forense en Asunción para la realización de los estudios científicos especializados. Y hay una hipótesis de los investigadores. Una de las principales hipótesis que manejan es que los restos podrían corresponder a Roberto Blanco, 53 años, quien permanece desaparecido desde el pasado 1 de mayo. La presunción surge debido a que varias de las prendas y objetos hallados coinciden con la descripción proporcionada por sus familiares. Según la denuncia presentada ante las autoridades, Roberto Blanco, paraguayo, soltero, trabajador rural, salió en bicicleta de la estancia Apipore alrededor de las 21 horas del 1 de mayo, luego de compartir los festejos por el Día del Trabajador. De acuerdo con el relato de un capataz, el hombre se encontraba bajo los efectos del alcohol y desde ese momento no volvieron a verlo. Aunque las evidencias encontradas guardan similitud con las pertenencias del desaparecido, el fiscal aclaró que aún no existe una identificación oficial y que será el análisis científico el que permita confirmar o descartar esa posibilidad.

la pericia forense. Ahora, de este caso, nos vamos ahora hasta Tabaí, donde se produjo un choque frontal que dejó 3 mujeres fallecidas y varios heridos. El trágico suceso ocurrió en Caazapá, zona de Tabaí, en Tembiaporendá, donde falleció la profesora Miriam Vera Franco, Tamara y Mabelita, sus sobrinas Tamara y Mabelita, dice la persona que levantó esto. El grave accidente de tránsito con derivación fatal ocurrió en la noche del viernes sobre la ruta PI-18 a la altura de la colonia Tembiaporendá en el distrito de Tabaí, departamento de Caazapá. Dejó como saldo 3 personas fallecidas, 1 menor herido y 2 personas adultas heridas, además de la aprehensión de 1 de los conductores. Según el informe de la Comisaría 17 Jurisdiccional, el accidente se habría registrado a las 19 horas e involucró a 2 camionetas que habrían impactado de manera frontal. El primer vehículo, una camioneta Toyota color plata, era ocupado por 3 personas: Miriam Marina Franco, 35 años, Antonia Mabel González, de 18, y una niña de 12 años. Las 3 fallecieron en el lugar. Un niño de 4 años que viajaba en el mismo vehículo resultó herido y fue auxiliado por transeúntes, siendo derivado de urgencia al Hospital Distrital de San Juan Nepomuceno. El segundo vehículo involucrado fue una camioneta Chevrolet S10 color negro. Estaba al mando de un hombre de 36 años, identificado como Anderson Alex Rover, quien quedó detenido en la comisaría jurisdiccional. El conductor iba acompañado de Gilson Galsimski, 33 años. Ambos resultaron heridos. Fueron derivados a un sanatorio privado de la ciudad de Santa Rita, en el Alto Paraná, y posteriormente queda detenido el conductor. Según los datos, la camioneta Chevrolet circulaba en dirección Tembiaporendá, cruce Quimex, mientras que la Toyota lo hacía en sentido contrario, lo que habría provocado el choque frontal. En el lugar trabajaron efectivos policiales con bomberos voluntarios de Raúl Pepeña, quienes confirmaron el fallecimiento de las 3 personas. El fiscal de turno y agentes de criminalística fueron convocados en el sitio para los procedimientos a fin de esclarecer con precisión las causas de este trágico accidente. Choque frontal, se cobra la vida de 3 personas, una criatura que resulta herida y es auxiliada, este todavía no, Gilbert, y el conductor y su acompañante de la Chevrolet DC-10, que finalmente fueron auxiliados en un sanatorio privado y posteriormente el chofer queda detenido. Esto fue en Tabaí, el viernes a la noche. Nos vamos ahora hasta Itacurubí de la cordillera, donde se produjo una caída mortal de motociclista. Un joven estudiante falleció tras caer de su motocicleta en Itacurubí, en las cordilleras. Tenía 24 años, falleció a consecuencia de un traumatismo de cráneo y el accidente habría ocurrido al mediodía del viernes sobre la circunvalación de la ruta PI-2 Mariscal Estigarribia, a la altura del kilómetro 92, zona de Itacurubí, en las cordilleras. La víctima fatal fue identificada como Lourdes Fabiana Caballero Portillo, una estudiante oriunda.

oriunda de San José de los Arroyos, departamento de Caaguazú, quien viajaba como acompañante en una motocicleta. El biciclo involucrado fue una Leopard modelo Kalahari color rojo que estaba al mando del suboficial ayudante Federico Sanabria, de 21 años, personal policial, quien presta servicio en la comisaría octava de Capiatá y quien se encontraba libre de servicio al momento del accidente y resultó gravemente herido. Según el informe policial, el suceso se produjo a las 12:40 y fue catalogado como un accidente de tránsito con derivación fatal a raíz de una caída de parte de los ocupantes del biciclo. Tomaron intervención agentes de criminalística, el médico forense y el fiscal de turno que se trasladó al lugar. Y no, es que se cayeron porque sí, no más. Hay un testigo clave acá que dice de que una camioneta le habría rozado y le tiró ahí a la canaleta a la pareja de motociclistas y que evidentemente no se quedó en el lugar para auxiliarlos. De Itacurubí de las Cordilleras, ahora nos vamos hasta Hernandarias. Tenemos videos porque capturaron a presunto tortolero en Hernandarias y hay dos videos del modus operandi de este hombre que pudo ser identificado a través de imágenes de circuito cerrado y que habría utilizado inhibidor de señales. Ese vehículo que se está movilizando, ahí fíjense, día lluvioso por Hernandarias, al momento en que estuvo haciendo de las suyas el tortolero y que por suerte pudo ser detenido posteriormente. El delincuente está señalado como presunto autor de robos de objetos del interior de vehículos, aparentemente mediante la utilización de un inhibidor de señales. La aprehensión se realizó a las 14 horas del viernes en el estacionamiento de un supermercado en Hernandarias. El detenido fue identificado como Sergio Germán Ramón Cardoso, 31 años de edad, domiciliado en Ciudad del Este y quien registra varios antecedentes por hurto, incluso una orden de captura por violencia familiar. Durante la intervención, incautaron un automóvil Toyota Premio, año 2003, color gris, humo, que presuntamente habría sido utilizado para la tortoleada, que es el que veíamos recién que les decía que se estaba movilizando. Podemos ir al siguiente, a las siguientes imágenes, Gilbert, ya el detenido con las evidencias, ahí está el inhibidor. Se incautó el vehículo y según el informe de la policía, este automóvil no contaba con documentaciones al momento de la verificación. La investigación inició tras la denuncia presentada por una mujer, quien señaló que fue víctima del robo de una cartera que contenía pertenencias personales y documentos del vehículo. El caso también tendría relación con otra denuncia por otro hecho similar ocurrido el 23 de junio, donde habría sido utilizado el mismo automóvil, según pudieron confirmar a través de imágenes de circuito cerrado los investigadores. Entonces, reitero el nombre del detenido: Sergio Germán Ramos Cardoso, 31 años de edad. Este es el detenido. Y en los dos videos, hay muchos más, pero en los dos videos que les estoy compartiendo, el mismo vehículo estuvo en el lugar.
donde tortolearon los automóviles. Y en Botagüete estaciona, se va, agarra lo que tiene que agarrar del vehículo ajeno, ni siquiera tiene que romper nada porque tiene inhibidor, y después ya vuelve con el botín. Ahora se fue al auto blanco, agarró algo de ahí y vuelve a su vehículo y se va. Bueno, esta persona es la que fue detenida y cuyo automóvil fue incautado. Evidencia clave para los investigadores. Ya que examina la jovada Gilbert, ahí está, el muchachón detenido. A full estaba operando por Hernandarias hasta que pudieron identificarlo y detenerlo el viernes. Nos vamos ahora hasta Encarnación, donde se produjo un fallido asalto que derivó en una balacera. A ver. Abrir acá el informe. Tenemos el video de cómo fue el fallido asalto a un local comercial que terminó en una balacera. Y esto ocurrió en Encarnación. El viernes, un grupo armado asaltó un local comercial en la ciudad de Encarnación. El propietario se enfrentó al grupo armado y logró que los mismos se retiraran del comercio tras un enfrentamiento. Ahí está el asaltante y sus cómplices, ordenando que se pongan todo cuerpo a tierra y demás. Una, dos, tres. Tres personas. Ahí estaban buscando la plata. Agarraron las pertenencias a los clientes. Y este atraco derivó en la balacera. O carga, carga, las cosas la vos sabes. Elegían lo que iban a llevar, no es que cualquier cosa alzaban. Temas puntuales, equipos electrónicos, ¿verdad? Que es lo que les interesa. Bueno. Todo quedó grabado por las cámaras de seguridad. Revisaba, lo vi en la cartera IBE. ¿Qué más puedo llevar? ¿Qué pueda cargar en una bolsa? Se tomaron su tiempo. Los tres, dos de ellos por lo menos con capucha, y ahí ya el propietario del comercio reaccionaba. Ahí alguien agarró un teléfono, llamó a la policía, y cuando salen de plano los delincuentes, es ya cuando el dueño del comercio los enfrentó a balazos. No tiene audio este, por ahí se escucha los disparos. Porque hasta ahí ellos iban todo tranquilito, todo bien. Ahí cuando retrocede este de ropa camuflada. ¿No tiene audio, Lucho? Un poquito más para atrás, porque da un paso atrás el de ropa camuflada. Estamos compartiendo las imágenes del circuito cerrado del comercio de Encarnación.
donde los delincuentes estaban alzándose con lo que encontraron. Ahí ya hubo un disparo. Ahí se escuchó los disparos realizados por el dueño del comercio. Las cámaras de circuito cerrado del local captaron el momento en que el grupo integrado por 4 personas llegó para asaltar a mano armada a los trabajadores del comercio JK Electrodomésticos. Los malvivientes redujeron a las víctimas y lograron sustraer pequeñas sumas de dinero que ascendería a 200.000 guaraníes. El propietario, Jonathan Ezequiel Silveira, manifestó que tras percatarse del asalto, tomó una escopeta y ahuyentó a los delincuentes. Primero realizó un disparo al aire, pero los atracadores habrían disparado contra él y el local, lo que terminó en la balacera. Posteriormente, los asaltantes retornaron a su automóvil, que sería un Toyota Premio o Allion color gris. Posterior, los efectivos policiales constataron que se trata de una chapa que no pertenece a ese tipo de vehículos. La investigación está a cargo de efectivos policiales, agentes de criminalística que levantaron evidencias también, pero como el propietario disparó con la escopeta, escaparon los ñatos estos, dejando abandonada la bolsa, y solamente se llevaron los 200.000 que le quitaron al cliente, ese que veíamos boca para abajo, pero no cargó luego gran cosa en su bolsa amarilla. Y el otro parece no encontró luego nada en la caja registradora. ¿Y qué es lo que decía también el dueño del comercio? De que ahora poco nada se maneja de efectivo, porque la gente paga con transferencia, paga con QR, con tarjeta, ¿verdad? Entonces, lo menos posible mantenemos efectivo en la caja, decía el señor. Y eso le valió que se salve su recaudación del día. Ocurría esto, señores, en Encarnación, y los delincuentes utilizaban un arma calibre 38, o por lo menos con esa arma es que disparó uno de los asaltantes. Ahora tenemos un video, y si podemos escuchar con el audio, porque no escuché todavía, vi nomás el video. Trabajadoras de una tienda hicieron correr a un delincuente con las manos vacías. Vos disparás, yo es igual. Y son vendedoras del local las que actuaron con valentía y le hicieron correr al delincuente. Una valiente mujer hizo correr a un marginal que entró a una tienda de ropas para robar. Esto ocurrió el viernes último, acá en Asunción. Y quería nomás compartirles la imagen. Ahí entró el Ñembo Delivery. Ale, pues, le decía el Ñembo Delivery a ella. ¿Le sacó? Es una tienda de ropa. Mayores datos no tengo, pero por lo que se pudo ver, el tipo fungía de delivery. Le empujó el estante este donde estaban colgadas las ropas y no te voy a dar, le dice por su celular. Y al final optó por irse el delincuente porque le sobrepasaban en número las mujeres que se encontraban en el local.
Y evidentemente no tenía armas, nada, Oñembo ídolo de Ginaray. ¿Cuánto habrán de esta clase? ¿Te acuerdas la vez pasada que decía José presentaba un material similar y le entregaron todas las cosas solamente porque el hecho que dijo, tengo un arma acá, denme todo lo que tienen? Y sin mostrar siquiera el arma, habían las víctimas entregado todas las pertenencias. Pero en este caso, no vio ningún arma, entonces se envalentonó también la chica y le hizo correr al delincuente, pero con las manos vacías. Nos vamos ahora hasta Yasucañí, donde un hombre sobrevivió a la caída de un rayo. Impresionante. 57 años tiene el sobreviviente. El caso fue reportado en la colonia Manduara del distrito de Yasucañí, en Canindeyú. Ocurrió en la mañana del sábado y, según el relato del afectado, se encontraba sentado en su casa en compañía de su esposa cuando repentinamente un rayo cayó muy cerca de su vivienda. El fuerte impacto causó hasta una quemazón a la altura de la cabeza, lado derecho, también en el abdomen y su ropa. El hombre cayó en el suelo inconsciente y fue auxiliado por su pareja y sus vecinos, quienes lo trasladaron hasta el hospital de Curuguatú, donde quedó internado y se está recuperando de lo sucedido. Leoncio Benítez, 57 años de edad, es el que fue afectado por el rayo. ¿Y por qué a él le afectó y por qué a la esposa no? Porque él estaba tomando mate y tenía la bombilla, no sé si en la boca o en la mano. Lo cierto y concreto es de que el rayo cae, pero cerquita de la casa de ellos, y el afectado fue él. Vaya nomás, no ve, y me dijo, año ve por lo menos. Imagínate salvarte de la caída de un rayo. Por eso siempre hay que tener en cuenta, cuando hay un temporal, hay tormenta, blin blan la rayo, no bombilla. La bombilla lo mitajo. Demasiados casos hay de esos. Los celulares, señores, ojo, cuando el tiempo está feo. Bueno, y de Yasucañí, ahora vamos a hablar de vuelta del hombre que fue raptado en Ñemby, porque la fiscalía apunta al clan Rotela como responsable de ese rapto. Una comitiva fiscal y policial llevó adelante un allanamiento en una vivienda de Ñemby en el marco de la investigación por la desaparición de Alberto González Martínez, que, por cierto, es un ex convicto con antecedentes por tráfico de drogas, etcétera, etcétera. Entonces, Alberto González Martínez está desaparecido desde la semana pasada y los investigadores no descartan la autoría del clan Rotela como supuesto ajuste de cuenta. La agente fiscal Lourdes Bobadilla encabezó un allanamiento en el barrio La Conquista de Ñemby en el marco de la investigación de la desaparición de Alberto González Martínez, que fue llevado a la fuerza por desconocidos del interior de un supermercado. La fiscal reveló que una de las principales hipótesis apunta a un posible vínculo con el narcotráfico relacionado al grupo criminal Clan Rotela. El hecho podría girar a un caso de tráfico de drogas, manifestó, evitando dar mayores detalles para no entorpecer las pericias. La casa allanada pertenece a Lorena Miranda González, quien habría alzado en un vehículo a la pareja de la víctima en la noche de lo sucedido.
Según la investigación, Lorena sería pareja de Armando Javier Rotella, líder de la banda criminal vinculada al tráfico de drogas, sicariato y otros hechos criminales. Lorena fue llevada a la comisaría local para las averiguaciones, según indicaron fuentes del procedimiento. Los que intervinieron en este caso buscan determinar si el hecho fue llevado adelante por hombres del clan Rotella o se trató de una venganza de grupos antagónicos. Alberto fue sacado del interior del supermercado ubicado sobre la calle María Auxiliadora y Roa Bastos del barrio Mbocayatú de la ciudad de Ñemby. Y con relación a este caso, hay un teléfono que incautaron durante el allanamiento y que contendría información sobre cómo maneja el dinero el clan Rotella. El teléfono celular incautado durante el allanamiento por la policía es periciado por la conexión con el caso del rapto en un supuesto hecho de tráfico en Ñemby. Presumen que contiene información valiosa sobre las operaciones de lavado de dinero del multicondenado Armando Javier Rotella, el máximo líder del clan Rotella. Y la pareja de él es la que se llevó a la mujer, a la que acompañaba al que fue raptado. El rapto investigado, cabe recordar que ocurrió el jueves pasado. Y Nair María Jorgelina Ortiz, 28 años de edad, es la mujer que estaba con él. La pareja fija domicilio en el límite entre el barrio Sajonia y el bañado Tacumbú de Asunción. Alberto y Nair estaban a bordo de una motocicleta Kento negro que quedó frente al súper, y los que raptaron a Alberto estaban a bordo de un automóvil Toyota Auris blanco. Nair dijo a la policía que ellos supuestamente se fueron como para ver un auto que querían comprar y que habían visto por Facebook, pero que al llegar intentaron asaltarlos y por eso ellos salieron huyendo. Sin embargo, los clientes del supermercado, testigos del rapto, dijeron que el muchacho le conocía a sus captores. Alberto González Martínez tiene dos condenas por narcotráfico. Y el viernes pasado, al cabo de las primeras 24 horas del rapto, la policía y la fiscalía aún no tenían clara la película, aunque los antecedentes penales del ahora desaparecido hicieron sospechar a los investigadores que podría tratarse de un caso relacionado al narcotráfico. Alberto González Martínez cumplió dos condenas en el 2011 tras ser capturado y luego en el 2017 también capturado en Capiatá. Dos condenas por narcotráfico cumplió, 2011 y 2017. En su momento fue señalado como uno de los mayores distribuidores de drogas del clan Rotella en el departamento central. De hecho, la última vez que lo atraparon fue en un procedimiento en el que se incautaron 20 kilos de cocaína que en teoría debía distribuirlos entre los proveedores de varias ciudades del 11º departamento. El sábado, policías del Departamento de Investigaciones de Central y la fiscala de Ñemby Lourdes Bobadilla efectuaron un allanamiento en el barrio Reducto de San Lorenzo, a casi 8 kilómetros del lugar del rapto. La casa intervenida pertenece a Águeda Lorena Miranda González, 29 años, alias Lore, quien cuando llegó la comitiva
arrojó al techo un celular que al final fue recuperado por la policía. Lore fue la primera persona a la que le llamó Nair inmediatamente después del rapto de su pareja Alberto. El teléfono incautado, aunque no contendría datos relevantes sobre el rapto, sí podría almacenar información valiosa sobre el manejo del dinero del clan Rotella, que es la organización criminal paraguaya más poderosa en los últimos tiempos. La dueña de casa es coincidentemente la pareja del preso más importante del Paraguay, Armando Javier Rotella, ex jefe máximo del clan Rotella, quien cumple múltiples condenas en la cárcel de máxima seguridad Martín Mendoza Emboscada. De hecho, Lore ya había sido objeto de una investigación policial. La operación Caolín, ejecutada el 26 de junio del 2025 por agentes del Departamento Antinarcóticos de la Policía. En aquella ocasión, capturaron a Ignacia Ayala, viuda de Rotella, alias Chana, y a los hijos de esta mujer, Víctor Amado Rotella Ayala, alias Yeye, Santa Lucía Rotella Ayala, alias Santa, y Gloria Guadalupe Rotella Ayala, alias Lulu. Chana es la mamá de Armando Javier Rotella, mientras que Yeye, Santa y Lulu son hermanas del narcotraficante condenado. Sin embargo, al menos ese día de la operación Caolín, no pudieron ser atrapados Esther Ignacia Romina Rotella, alias China, ni su pareja Brian Enrique Flores Noguera, alias Brian I., hermana y cuñado de Armando Javier Rotella, respectivamente. Tampoco fueron localizados en ese momento Celia Ruiz Villamayor, alias Celita, pareja de Yeye, y David Cardoso Bernal, alias Piquillo, concubino de Lulu, quien por ende son cuñados de Armando Javier Rotella. Y una vez más digo, aquella vez del rapto les decía yo que no creo en las coincidencias, y que era justo la zona donde se había dado el tiroteo contra el muchacho este en la casa de billar, ¿se acuerdan? Que tampoco fue con fines de robo, sino fue un estate quieto que le dieron. Y todo gira en ese entorno. Y les decía, no sé si recuerdan, de que ese tenía como trasfondo tema drogas. Bueno, vamos a ver si lo encuentran con vida, porque algún pecado grande tienen para habérselo llevado de esa manera en medio de tanta gente. Ahora quiero hablarles del que se atragantó con asado mientras veía el partido de Paraguay. Esto pasó el viernes pasado. Tomó intervención la policía, la fiscalía. Y vamos a ver qué es lo que dice el reporte al respecto. El fatídico suceso ocurrió cuando la víctima en la madrugada observaba el partido de la selección paraguaya. Un impactante y doloroso suceso conmocionó a los vecinos del barrio Obrero de Ciudad del Este. Un hombre de 49 años murió luego de atragantarse con un pedazo de carne mientras disfrutaba del encuentro deportivo en un conocido establecimiento gastronómico de la zona. El fallecido fue identificado como Francisco Javier Zorrilla Mazacote. El suceso se habría registrado a la 1 de la madrugada aproximadamente en el interior del local Teo Burger, y de acuerdo con los datos recabados, Zorrilla se encontraba cenando y compartiendo un asado en el local mientras seguía con atención la transmisión del partido de fútbol entre Paraguay y Australia. En un momento dado, el hombre ingirió comió un pedazo de carne
que le provocó una grave obstrucción de la vía aérea. Al percatarse de que no podía respirar, un cliente que se encontraba en el mismo local reaccionó con rapidez e intentó darle los primeros auxilios para reanimarlo. Desafortunadamente, a pesar de los esfuerzos por auxiliarlo, no pudo hacer ya nada por Francisco Javier Zorrilla y falleció en el lugar a raíz del atragantamiento. Corten más en trozos más pequeños su carne, señores, señoras. Esta era una persona joven. Pues se dan cuenta cómo 49 años tenía. Estaba viendo el partido, Ule y asado, se atragantó. Y bueno, tristemente falleció en el local gastronómico. Ahora nos vamos hasta Emboscada, donde un camión cisterna se incendió y pertenece a Petropar. Un tractocamión cisterna del emblema Petropar se incendió de manera parcial en la mañana del sábado sobre la avenida Guillermo Neumann, a la altura de la compañía Isla Alta, en Emboscada. Ocurrió alrededor de las 7:20 y afectó a un camión cisterna Scania que estaba al mando de Hugo Rosario Gil Salinas, 44 años de edad. Según el informe policial, en este caso agentes de la Comisaría Sexta de Emboscada intervinieron. Ellos acudieron al lugar tras recibir una llamada telefónica a través del 911. Al llegar, encontraron el vehículo al costado de la ruta, incendiándose, y el conductor ya estaba fuera de la cabina. De acuerdo a las manifestaciones del conductor, el incendio se habría originado a raíz del desperfecto de una de las cubiertas mientras circulaba por la avenida. Al percatarse de la situación, el chofer estacionó el vehículo a un costado de la ruta y se puso al resguardo, llamando a los bomberos, que rápidamente acudieron al lugar y lograron contener el fuego, evitando que se propagara a todo el camión cisterna. O sea, una parte es lo que se incendió. El caso fue comunicado al Ministerio Público para los procedimientos de rigor ante este tipo de situaciones. Ocurría en Emboscada, señores, este caso. Ahora, reporte preliminar de la patrulla caminera tras el fin de semana. ¿Qué es lo que dice el reporte de la caminera? La patrulla caminera desplegó controles preventivos y operativos de fiscalización en rutas nacionales y departamentales durante el fin de semana, con el objetivo de fortalecer la seguridad vial y reducir los riesgos de siniestros en el tránsito. Detectaron 8 conductores alcoholizados que protagonizaron accidentes de tránsito. Demoraron 70 vehículos cuyos conductores incumplieron las normas de tránsito. Multaron a 707 conductores por diferentes infracciones contra la ley de tránsito y seguridad vial. También demoraron a un conductor cuyo vehículo no tenía chapa y multaron a otros 49 conductores por adelantamientos indebidos. De manera preliminar,
la patrulla caminera reportó 40 accidentes de tránsito. O sea, ellos intervinieron en 40 accidentes de tránsito, donde 22 personas resultaron heridas y 6 fallecidas en los lugares donde se produjeron los accidentes. En días de lluvia o poca visibilidad, la recomendación es reducir la velocidad y aumentar la distancia entre vehículos. Anticiparse a las condiciones del camino puede marcar la diferencia, dice la patrulla caminera. Entonces, 40 accidentes de tránsito donde intervinieron, con 22 personas heridas y 6 fallecidas en el lugar. Y ahora falta todo lo del domingo. Y el reporte final de la Policía Nacional, ¿verdad? Porque tienen que hacer el cruzamiento de datos para saber finalmente de los 22 heridos que fueron a parar en diferentes hospitales, si los 22 sobrevivieron o alguien más falleció. Del reporte de la patrulla caminera, ahora quiero hacer la actualización del caso de la muerte de Perla Noemí. ¿Se acuerdan que el viernes, dentro de mi resumen, les contaba de que una mujer que estaba desaparecida había sido encontrada muerta flotando en un cauce hídrico? Se llevó para la autopsia el cuerpo y el forense dijo que su muerte fue violenta. Tenía un golpe en la cabeza, así que se estaría investigando un probable caso de feminicidio. Perla Noemí murió de manera violenta, dice el reporte. La investigación sobre la muerte de Perla Noemí Torres Galeano dio un giro tras los resultados de la autopsia, que confirmaron que la joven madre de 28 años sufrió una muerte violenta. Debido al avanzado estado de descomposición del cuerpo, los especialistas no pudieron establecer con certeza la causa exacta del fallecimiento, aunque manejan como hipótesis el fuerte golpe en la cabeza, además de la duda de una sobredosis. Perla había viajado el 18 de mayo a la ciudad de Raúl Arsenio Oviedo con la promesa de iniciar un trabajo en una bodega. El 22 de mayo se perdió todo contacto con ella, luego de que su teléfono celular quedara apagado. Ante la falta de noticias, sus familiares denunciaron su desaparición y comenzó una intensa búsqueda. Después de varias semanas, el 25 de junio, su cuerpo fue encontrado en el arroyo Ijú, en el distrito de Raúl Arsenio Oviedo, donde permanecía atrapado entre matorrales. En el marco de la investigación, Teodoro Torales Franco fue imputado por desaparición de persona y rufinería. Además de contar con orden de captura, hasta el momento continúa prófugo. Por su parte, Karen Noemí Castro Ortiz también fue procesada y actualmente enfrenta una medida alternativa a la prisión. Esa es la situación entonces con relación a Perla Noemí. La confirmación de una muerte violenta obliga ahora a profundizar la investigación para esclarecer qué ocurrió desde el momento en que Perla llegó a Raúl Arsenio Oviedo hasta el hallazgo de su cuerpo. La Fiscalía deberá determinar las circunstancias de su muerte, la participación de cada una de las personas investigadas y si existieron responsabilidades u omisiones durante el proceso. La familia de Perla Noemí exige que la causa sea investigada con el máximo rigor, que se cambie la calificación del hecho conforme a los nuevos elementos
y que todos los responsables sean llevados ante la justicia. También reclaman la pronta captura del principal sospechoso y una respuesta firme de las instituciones para que este caso no quede impune. La muerte de Perla Noemí Torres Galeano no solo deja un profundo dolor para sus seres queridos, sino que también plantea interrogantes que aún esperan respuestas. La sociedad aguarda una investigación transparente, seria y completa que permita conocer toda la verdad y garantizar que se haga justicia, pidieron los familiares. Y veíamos la foto del que estaba prófugo. Si podemos ver de vuelta a Gilberto, por ahí alguien lo vio. Este es el principal sospechoso para la policía, Teodoro Torales Franco. Vamos a ver si logran localizarlo, porque si no tenés nada que esconder, ¿por qué escapaste? ¿Por qué estás prófugo? Ahora nos trasladamos hasta Colonia Fortuna, cuando transcurrieron 30 minutos de las 2. En Colonia Fortuna se produjo un accidente fatal que dejó un fallecido y 3 personas heridas. El accidente de tránsito se registró en la noche del viernes en Colonia Fortuna, en Hernandarias, dejando como saldo una persona fallecida y otras 3 heridas de gravedad. De acuerdo a los datos, el percance involucró a una motocicleta y un automóvil. A raíz del violento impacto, una persona perdió la vida en el lugar. Además, otras 3 resultaron heridas. 2 de ellas se encuentran con pronóstico reservado, una de las cuales sufrió la amputación de un pie debido a las severas lesiones ocasionadas con el accidente. La cuarta víctima fue una niña que afortunadamente sufrió lesiones leves. Bomberos voluntarios de San Alberto acudieron al lugar, brindaron la asistencia a los heridos y los auxiliaron hasta el hospital. Con relación a este caso, me quedaba pendiente las identidades de tanto del fallecido como a ver, acá tengo, voy a tratar de Luciano Frank, 17 años. Lorenzo Román Maldonado, 14 años. Y este último, el de la motocicleta, sería, no se ve todo el, Guillermo, la letra feísima porque a mano está escrito el informe. Guillermo se llama el motociclista, el que falleció, y el del automóvil, el conductor es Ulises Domínguez Escapini, 54 años, quien se encontraba bajo los efectos del alcohol. O sea, el automovilista, el que conducía el automóvil, estaba alcoholizado. Según el informe policial, resultó herido, mientras que el motociclista falleció y sus acompañantes resultaron gravemente heridos, que eran menores de edad. Luciano Frank, 17 años, y Lorenzo Román, 14 años. Román Maldonado. Ahí está. Choque y vuelco de vehículo. Chocó contra la moto, volcó. 2 fallecidos al final, porque al principio decía 1, 2 fallecidos y 2 heridos de gravedad, haciendo la actualización del accidente fatal en Colonia Fortuna, Hernandarias.
Nos vamos ahora hasta Itapúa, donde se produjo un allanamiento. Ahora vamos a ver sobre qué caso. A ver, a ver. Ahí ya me está mostrando Gilbert. El allanamiento realizado por agentes antinarcóticos de la policía, División Regional 7, fue en una vivienda ubicada en el barrio Arroyo Poná, distrito de Cambreta, departamento de Itapúa. Durante el allanamiento detuvieron a Domingo Pascual Ábalos Jaquet, con 5 antecedentes por robo especialmente grave, posesión y tráfico de marihuana. Este hombre tiene 50 años de edad y durante el allanamiento incautaron de su vivienda 10 gramos de marihuana picada, 6 gramos de marihuana seca, 10 gramos de cocaína distribuidas en 2 dosis, más 6,2 gramos de crack distribuidas en 8 dosis, 1.838.000 guaraníes en billetes de diferentes denominaciones, documentos varios, dos cigarrillos hechos con marihuana, una taza con restos de cocaína, una cartera tipo bandolera en cuyo interior encontraron documentos, plato con restos de crack y bolsitas de polietileno listas para la dosificación. En este allanamiento intervino la agente fiscal Rocío Valdés de la Unidad Especializada en la Lucha contra el Narcotráfico de Itapúa. Ahora volvemos hasta Capitán Miranda, porque me pasaron el video del accidente fatal donde murió la jueza, sus hijas y demás. Y tengo más imágenes, pero ya de día, donde se ve mejor cómo quedaron los vehículos involucrados. La policía confirmó el fallecimiento de 3 mujeres que viajaban a bordo de una camioneta Geli Colray, involucradas en el grave accidente de tránsito ocurrido en la mañana del domingo sobre la ruta 6 a la altura del kilómetro 25 en la zona conocida como Bajada Tirol en el distrito de Capitán Miranda. Las víctimas fatales fueron identificadas como Laura María Benítez Núñez, 53 años de edad, conductora del vehículo, además de Erika Tamari Griffith y Mónica María Guadalupe Otazú Araujo, quienes viajaban como acompañantes. De acuerdo con el informe de la policía, Laura María Benítez falleció en el lugar del accidente debido a la gravedad de las lesiones que sufrió, mientras que Erika Tamari Griffith y Mónica María Guadalupe Otazú fueron rescatadas con vida por los bomberos voluntarios y trasladadas hasta urgencias del Hospital General de Itapúa, donde horas después se confirmaba el fallecimiento de ambas jóvenes a consecuencia de las heridas que sufrieron. El otro vehículo involucrado, la camioneta Chevrolet S10, estaba al mando de Saddam Hamoudi, 23 años de edad, quien resultó herido, pero no de gravedad. Se le practicó el alcotest y el resultado fue negativo. Las circunstancias que originaron el choque frontal
no fueron determinadas todavía y continúa la investigación por parte del Ministerio Público y peritos de criminalística de la policía que trabajan para establecer la mecánica del trágico accidente. Personal de bomberos voluntarios de Cambreta fueron los que auxiliaron a las víctimas y rescataron a las dos mujeres del vehículo, que quedó reducido a chatarra. Pero lastimosamente, a pesar del esfuerzo y haberlas trasladado con vida, horas después fallecían las dos chicas. Estamos viendo el video, estaba lloviendo al momento del accidente. Y allá se ve que se levanta nomás ya el agua. La camioneta negra invadió el carril contrario. La Chevrolet S10 es la que se ve que circulaba a gran velocidad y aparentemente pierde el control el conductor por el agua que había en la pista, resbaladísima. ¿Puedes repetir esa parte, Gilbert? Porque se ve perfectamente que, mira, derrapa, invade el carril contrario y le impacta a la camioneta en la que viajaban las tres mujeres. Qué terrible. Y ante estas condiciones de la capa asfáltica, que uno circule a esa velocidad es criminal. Por más negativo que le haya dado el alcotest, no podés, cuando la pista está mojada, circular así a esa velocidad. Bueno, de Capitán Miranda, era para completar esto porque me llegó después ya el video. Nos vamos hasta Presidente Hayes, donde cae presunto asaltante homicida. Agentes del Departamento de Investigaciones Regional Presidente Hayes detuvieron a un hombre que, según las pericias, habría protagonizado un robo domiciliario con derivación fatal. La detención se dio ayer domingo en el barrio El Progreso de Presidente Hayes y el detenido fue identificado como Julio Eduardo Cardoso Vera, 27 años de edad, con antecedentes por tenencia de sustancia estupefaciente. Año 2023, contaba con orden de captura por robo. Año 2026, dos órdenes de captura por robo, año 2026 tenía. Y lamentablemente en uno de esos robos domiciliarios terminó matando a la víctima. Al momento de su aprehensión se recupera de su poder una hidrolavadora, se incauta un kepis negro y un calzado deportivo negro. ¿Por qué es de vital importancia y relevante esta hidrolavadora? Porque pertenece a la víctima fatal. Esto lo pone a él en el lugar donde se produjo el robo y donde mataron al dueño de casa. Agentes de investigaciones de Central hicieron el operativo, lo detuvieron. Y ahora está detenido en la comisaría cuarta de Villa Hayes a cargo de la fiscalía y va a tener que enfrentar cargos por homicidio doloso, robo agravado con derivación en muerte. Ahora les quiero hablar de un adolescente de 15 años que murió tras caer de una motocicleta. Ocurrió en Horqueta el trágico accidente que enlutó a una familia. Un adolescente de 15 años falleció, mientras que su hermano de 19 resultó gravemente herido luego de caer de una motocicleta sobre la ruta D029 en la compañía Peguajó Santa Teresita. La víctima fatal fue identificada como Matías Silva Acosta, 15 años, quien falleció en el lugar del accidente a raíz de un traumatismo de cráneo. Él iba como acompañante.
El conductor de la moto era su hermano, Junior Silva Acosta, de 19 años, quien resultó gravemente herido y fue auxiliado hasta una clínica en la ciudad de Concepción. La policía informó además que el joven manejaba sin registro de conducir. Hasta el momento se desconoce las circunstancias en que ocurrió la caída, ya que no hubo testigos y el conductor no pudo ser interrogado.

donde 45 minutos ya de las 2, donde 11 delincuentes fueron detenidos y un vehículo fue incautado. En diferentes procedimientos realizados por efectivos policiales del Alto Paraná, detuvieron ayer domingo, en diferentes horarios, a los delincuentes que estamos viendo ahora en imágenes con frondosos antecedentes. Rubén Jiménez Báez, 47 años, con orden de captura por violencia intrafamiliar, además de lesión grave. Jorge David Salinas, 21 años, con antecedentes por hurto y orden de captura por robo agravado. Diego Alejandro Centurión Acosta, 28 años, con orden de captura por robo agravado. Miguel Augusto Villalba Mallorquín, argentino de 21 años, por robo de moto, además de contar con varios antecedentes por hurto. Otro que cayó con cocaína, clorhidrato de cocaína, marihuana y crack, Daniel Cano, quien se encuentra a disposición del Ministerio Público. También detuvieron a Víctor Javier Sosa Aranda, 48 años, con orden de captura por robo agravado, además de antecedentes por violencia familiar. Según explicaba el director de policía del Alto Paraná, estos 11 delincuentes cayeron durante los operativos de control de personas y vehículos realizados entre el sábado y el domingo. Hasta las 19:30 horas fueron 11 los que cayeron ayer. Vamos a ver si esto se amplía, teniendo en cuenta que los operativos continuaron en la noche y madrugada. De Ciudad del Este, voy a saltar Guairá, Gilbert, para cerrar con Guairá. Nos vamos hasta San Antonio, donde una beba de tan solo un añito y dos meses lamentablemente murió electrocutada. Y uno se pregunta, ¿cómo una criatura de un año y dos meses va a morir electrocutada? Ocurrió, señores. Aguántenme un segundito que estoy llegando a mi informe. Ahí tengo. En San Antonio ocurrió. Resulta que el sábado a las 21 horas la policía fue alertada desde el hospital distrital de Ñemby de que una bebé había ingresado a la urgencia sin signos de vida. Acá estamos viendo el enchufe que quedó colgando ahí en la pared. Y el policía es el que tiene el buscapolo y estamos viendo que prende, está la corriente eléctrica activa ahí. Podemos ir a la otra imagen, Gilberto. Resulta que, de acuerdo al relato de la mamá de la bebé, ellos contrataron a un vecino que es albañil y les estaba revocando la sala ese sábado. Al terminar su trabajo, olvidó volver a tapar, o sea, colocar este enchufe. Colocó todos los otros y justo este se olvidó de colocar. Y la bebé, no sabemos cómo, hay otra imagen de más lejos, Gilbert, porque a mí me da la impresión de que es alto. Pero la bebé de un año y dos meses tuvo contacto con este cable y recibió la descarga eléctrica mortal. ¿Hay otra foto? No recuerdo. Esta, bueno. El tema es de que no sabemos cómo tocó la criatura el cable. Y se electrocutó. Y ahí está la energía activa en el lugar. Ocurrió esto, señores, en

la vivienda ubicada sobre la calle Ñeembucú, esquina Aromita, del barrio San Jorge, de la ciudad de San Antonio, en el departamento central. Lastimosamente, llegó sin signos de vida la bebé al hospital. De acá nos vamos hasta Itá, donde encontraron muerto a un hombre en el bebedero de los animales. Es un establecimiento ganadero que está en Itá. El fallecido tenía 57 años. La dueña de la propiedad, junto con otros vecinos, se fueron a participar de un encuentro deportivo. Y cuando volvieron, encontraron al hombre con la cabeza sumergida en este tanque de agua. Es para que los animales tomen agua. No es profunda, 20 centímetros de profundidad y 2 metros de diámetro tiene. Y ahí encontraron su cabeza sumergida, su botella de caña y su kepis en el agua. Entonces le sacaron del agua, pero lamentablemente ya estaba muerto. Creyeron que se ahogó. Llamaron a la policía a través del 911, vino la policía, criminalística, médico forense, etcétera, etcétera. La causa de muerte no fue ahogamiento, había sido. Sufrió un infarto agudo al miocardio y justo Ningo se cayó un poco en el bebedero de los animales y quedó su cabeza sumergida ahí en el agua. Lo que el arema nota. La víctima fatal fue identificada como Fermín Núñez, 57 años de edad. A las 23:30 fue encontrado el cuerpo en la compañía Curupicaití de la ciudad de Itá. Según informaron efectivos policiales de la comisaría 12 central. Y ahora sí, Gilberto, con toda la onda, la buena energía y demás, podemos ir a Guaira, porque resulta que se viralizó el video de cuando los jugadores de la selección estuvieron por Guaira y estaban a bordo del bus que los iba a trasladar a algún punto X. Alguien de la delegación publicó de vuelta este video y a partir de ahí todo el mundo se preguntaba, ¿ya Gendumina? Entonces los policías replicaron, los policías de Guairá alentando a la selección y estuvieron acompañando los buses de larga distancia.

0: Cúpula Full, todo el mundo con su camiseta, la albirroja. El fin de semana no hubo muchos pasajeros, decían los policías, pero ellos estaban haciendo el acompañamiento en los buses de larga distancia, teniendo en cuenta de que muchas veces ocurren hechos delictivos, ¿verdad? Y para evitar cualquier tipo de situación, teniendo en cuenta el clima, por sobre todas las cosas, entonces estaba haciendo el acompañamiento a las unidades del transporte público que iban saliendo de la estación de buses, no sé si ahí le dicen estación de buses o terminal de ómnibus, pero desde Guairá, entonces el acompañamiento también de la Policía Nacional a los ciudadanos que tenían que trasladarse de un punto a otro en buses de larga distancia, y los choferes estaban contentísimos porque se sentían seguros de esta manera. Cuando el tiempo está así o que y demás hierba, pues los malandros piensan que pueden hacer de las suyas, pero se reforzó justamente el viaje en los transportes públicos para evitar los hechos delictivos. Y con esto, y ahí está, apareció Poligallo y Polisapo para alentar a la albirroja también desde la Dirección de Policía de Guairá. Fuerza, fuerza para esa albirroja hoy, que disputa un partido sumamente importante contra un equipo de la Gran 7 que es Alemania. Pero, como yo siempre digo, 11-11 entra en la cancha. Nunca hay que subestimar al rival, pero tampoco el rival tiene que subestimar a los paraguayos. Así que con toda la esperanza puesta en nuestra albirroja, hoy vamos a estar prendidísimos para seguir el partido de nuestra selección. Lucho Martínez, ¿qué hacemos? ¿Qué hacemos? Corte. Bueno, hacemos la pausita, señores. A la vuelta venimos para compartir más informaciones con ustedes y disfrutar de una linda serenata ahí de la mano de Gilberto Fretes.
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3 de la mañana con 22 minutos, temperatura actual en Asunción de 15 grados 8 décimas, la sensación térmica 15 grados con 2, viento del sector sur a 14 kilómetros por hora, 85% la humedad al momento, cielo nublado en capital. Lo que estamos observando, el cielo encapotado en zona de la costanera, zona de la bahía de nuestra ciudad capital, 15 grados 8 décimas. Temperatura actual en Asunción. Aviso meteorológico vigente para el norte del Alto Paraná, sureste de Amambay y Canindeyú. Tres departamentos con este sistema de tormentas hasta ahora la madrugada. Amambay, Canindeyú y Alto Paraná. Es lo que dice el aviso, detalle del aviso meteorológico. Precipitaciones con tormentas eléctricas moderadas a fuertes, ráfagas de vientos moderados a fuertes y la ocasional caída de granizos para la zona este de la región oriental, norte del Alto Paraná, sureste de Amambay y Canindeyú. Norte del Alto Paraná, sureste de Amambay, Canindeyú. Núcleos de tormentas persisten sobre la zona de cobertura. No se descarta la ocurrencia de fenómenos de tiempo severo en forma puntual durante esta madrugada. Lo que dice este boletín especial para este sector del país. Tres departamentos. Y el pronóstico extendido, lo que va a ser la semana en Asunción. Mañana martes con 13 de mínima, 17 de máxima, fresco, mayormente nublado, vientos del sureste, luego variables, precipitaciones dispersas. El día miércoles 15 de mínima, 19 de máxima, fresco, cielo mayormente nublado, vientos variables, luego moderados del sur, lluvia dispersa con ocasionales tormentas eléctricas. Y para el jueves la mínima de 12, máxima de 15, vientos moderados del sur, precipitaciones dispersas, luego mejorando. Hasta el jueves, con precipitaciones dispersas en Asunción. El viernes mínima de 8, máxima de 15. Frío a fresco, cielo nublado, parcialmente nublado. Vientos del sector sur frío para el viernes en Asunción. Temperaturas por debajo de los 10 grados. Actualmente en Ciudad del Este, 16 grados, cielo nublado. 15 grados 8 de sensación térmica, 89% de humedad. Viento del noreste a 10 kilómetros por hora. Mínima de 15, máxima de 20 en la capital del Alto Paraná, donde se anuncian precipitaciones también para hoy lunes. Esto se extendería también mañana martes en Ciudad del Este, con precipitaciones dispersas, ocasionales tormentas eléctricas. En el pronóstico sectorizado a nivel país, hoy con precipitaciones dispersas, ocasionales tormentas eléctricas, el caso de Concepción, San Pedro, en Cordillera Cacupé con lluvia dispersa, al igual que en Villarrica, Guairá, precipitaciones dispersas, ocasionales tormentas eléctricas para Coronel Oviedo, lluvia dispersa en Casapá, cielo mayormente nublado para Encarnación, todavía sin precipitaciones para hoy, pero 9 grados de mínima es lo que se estima en la zona sur, Encarnación y San Juan Bautista con mínima de 9 grados. Sector más frío de la región oriental. Pilar también 9 grados de mínima, 17 de máxima, cielo mayormente nublado y precipitaciones dispersas, ocasionales tormentas eléctricas en Pedro Juan Caballero y Salto del Guairá, situación que se está dando a esta hora de la madrugada. En el Chaco también con clima inestable, precipitaciones dispersas, Pozo Colorado, Fuerte Olimpo y Mariscal José Félix Estigarribia. Los datos para este lunes a nivel país, en prácticamente todo el territorio, exceptuando a Encarnación, San Juan Bautista y Pilar, precipitaciones en todo el territorio nacional, exceptuando estas localidades. Ahí tenemos el sistema de tormenta que se está desplazando a esta hora de la madrugada en el radar meteorológico. Podemos observar cómo va afectando justamente los puntos que mencionábamos recién, Amambay, Canindeyú y Alto Paraná, bajo aviso meteorológico. Este sistema de tormentas que se está desplazando hacia la zona este del país y ya saliendo también en parte del territorio nacional. 3.27, vamos compartiendo títulos.
Ya lo que trae el diario ABC Color, los títulos del diario Última Hora, el diario Cinco Días. Hoy tenemos los suplementos motor, suplemento deportivo, con nuestro impreso. Valiosos equipos del IPS se oxidan a la intemperie, dice hoy ABC en su portada. Costaron 20 millones de dólares y nunca fueron instalados. Delicados equipos médicos adquiridos para ser destinados a nuevos quirófanos del Instituto de Previsión Social. Llevan 3 años bajo lluvia, sol y sol en el Hospital Central. La compra se hizo bajo la administración de Andrés Gubetich. Fue pagada en gran parte durante la de Vicente Bataglia y fue recibida por Jorge Brites. Los equipos no se instalaron porque el sitio previsto no era apto para soportar el peso de los mismos y se quedaron al aire libre a partir de agosto de 2023. La actual conducción de la previsional ordenó verificar el estado en que se encuentran los aparatos para evaluar la magnitud del perjuicio patrimonial. Estamos hablando de 20 millones de dólares, equipos que nunca fueron instalados. Administración Gubetich, Vicente Bataglia y Jorge Brites. La cumbre del Mercosur se inicia hoy en Paraguay con 7 presidentes, amplia agenda. Cumbre del Mercosur se inicia hoy con expectativas y tensiones. Vendrán 7 jefes de Estado y representantes de otros países, fortalecer acuerdo con la Unión Europea y negociaciones con Japón en la agenda. Cumbre del Mercosur. Delegaciones empresariales y representantes de Alemania, Emiratos Árabes Unidos y Chile. Los mandatarios confirmados: Javier Milei, Argentina; Luis Ignacio Lula da Silva, Brasil; Yamandú Orsi, de Uruguay; Rodrigo Paz Pereira, de Bolivia; José Antonio Kast, de Chile; y Daniel Noboa, de Ecuador, y nuestro presidente como anfitrión. Con expectativas y tensiones, hoy se inicia la cumbre del Mercosur en nuestro país. Invasión de visitantes en Pedro Juan Caballero, atraídos por las ofertas comerciales. Tema en portada de ABC, 3:30. Miles de turistas llegaron a Pedro Juan para aprovechar la feria de descuentos. Organizadores estiman que la facturación llegaría a los 35 millones de dólares. Pedro Juan Caballero, vamos a ir compartiendo esto ya a partir de las 4 cuando realicemos nuestro recorrido por las páginas interiores de ABC. El trabajo del compañero Eder Rivas desde Pedro Juan Caballero a Mambay. 35 millones de dólares de facturación es lo que estiman superar o haber superado esto. La feria culminó ayer, el Crazy Week en Pedro Juan Caballero. Paseos centrales de Avenida de Asunción se usan como depósitos de desperdicios. Paseos centrales de avenidas pasan a ser basureros públicos en Asunción. Denuncia verificada de vecinos de los barrios Tembetar y Vista Alegre y Nazaret. La crisis de la basura bajo la gestión del intendente Luis Bello. ANRHC agudizan barrios residenciales como Tembetar, Vista Alegre y Nazaret. Vecinos denuncian el colapso principalmente en los paseos centrales de las avenidas. Continuidad del esquema heredado del intendente Óscar Necho Rodríguez. Basurales en los paseos centrales. No cabe la idea cartista de tocar la Constitución, lo afirma nuevo tesorero del PLRA, Agustín Zaguier. No es momento de hablar de que se modifique la Constitución, afirman. Dirigente del PLRA salió al paso de declaraciones lanzadas desde el cartismo. Para el nuevo tesorero del PLRA, Agustín Zaguier, no es momento de hablar de una enmienda constitucional.
y consideró que todo lo que los cartistas dicen actualmente sobre modificar la Carta Magna solamente para desviar la atención de temas más importantes. Introducir la reelección habilitaría, entre otros, a los expresidentes Horacio Cartes y Nicanor Duarte Frutos.

Obispo ataca ambición, corrupción e impunidad. Humildad del Monseñor Valenzuela en KAQP. Corrupción, ambición y dinero alejan a la sociedad de la justicia, dice obispo. Humildad con fuerte contenido social de Monseñor Valenzuela en la Basílica de KAQP.

0: Y la ilustración en portada hoy, ya lo que va a ser esta cita con la historia albirroja, lleva su pasión de una costa a otra. Vemos la ilustración de Caló, como siempre. Magistral, ¿eh? lo de Caló. Peligrosa, ofensiva y veloz, dicen atrás los hinchas de el albirroja, ¿eh? Peligrosa, ofensiva y veloz. Haciendo alusión a la letra de la clásica canción del albirroja.
1: Adelante, albirroja, adelante. Peligrosa, ofensiva y veloz.
0: Tras disputar sus tres partidos de grupo D, clasificarse en estadios californianos, en la costa oeste, Océano Pacífico, de los Estados Unidos, la selección paraguaya planta su bandera hoy en Boston, Massachusetts, en la costa atlántica, a unos 4.400 kilómetros de distancia, para enfrentar en partido de 16avos de final a Alemania, ganador del grupo E. Aunque con una derrota en su último partido ante una selección sudamericana, Ecuador, por 2-1. Esta vez no será necesario trasnochar para ver en acción y alentar al equipo nacional, pues el compromiso se iniciará a las 17:30 horas de nuestro país. Será en el Boston Stadium y el marroquí Jalal Hayet es el árbitro designado. Habrá hoy otros dos encuentros de la misma instancia por el Mundial FIFA. Vamos a ir compartiendo ya con nuestro suplemento deportivo. Peligrosa, ofensiva y veloz. Se ve al León Guaraní plantando frente al a la portería, quitando las garras. Y nuestro Angulla y el pintorcito ahí con los colores patrios también. Albirroja lleva su pasión de una costa a otra, 4.400 kilómetros de distancia.
1: El público aclama cuando avanza el team campeón.
0: Por supuesto, Alemania, Paraguay, hoy a las 17:30, Cardinal Deportivo desde Estados Unidos, relato de Ariel Mareco, comentarios de Dani Chung. 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

0: 3:36, seguimos nuestro recorrido con los títulos de ABC en la contratapa hoy. Educar en el monte, 4 décadas formando a niños y jóvenes en el Chaco. Fuerte Olimpo, Carlos Almirón con este informe. El Centro Educativo Monseñor Alejo Bailar cumplió recientemente 40 años de existencia. La emblemática institución funciona en pleno monte chaqueño, en el departamento del Alto Paraguay. En sus aulas, a sus aulas acuden por la anhelada educación niños y jóvenes, hijos de peones de estancias e indígenas de la zona. Santos Pedro y Pablo y el Santo Graal, apóstoles y mártires, solemnidad, San Pedro, San Pablo. Ha llegado la hora, y político Pajú. Y nuestro suplemento motor, Rally de Grecia con sangre guaraní, el Rally Acrópolis de Grecia, la 7ª prueba del campeonato del mundo. Tuvo presencia paraguaya con Diego Domínguez Bejarano y Alejandro Galanti, que aparece en la foto, junto a Andrea Lafarca también, quienes dejaron muy en alto el nombre de nuestro país en tan exigente prueba. Fórmula 1, Fórmula 2 también. Vamos a ir hablando todo esto. Suplemento motor, como cada lunes. Y dice el suplemento deportivo de nuestro impreso.
1: Todas las banderas arriba, todo el Paraguay presente y unido.
0: A ganar, que sí se puede, dice el deportivo. No importa cómo se dio la clasificación a los 16avos de la Copa del Mundo 2026. Sí, asumir que se tiene hoy la enorme oportunidad y el gran desafío de hacer historia en Boston. Pelear todas apostando a ganar a la favorita Alemania y ver a la selección paraguaya anotada en octavos de final del torneo a las 17:30, cuando el país se paralizará. Día de no temer a los gigantes. La selección paraguaya frente a Alemania, 17:30 horas.
2: Adelante al hilo, adelante.
0: Ayer Canadá eliminó a Sudáfrica 1-0 por la mínima. Ya partido de 16avos, la victoria de uno de los anfitriones, Canadá, por 1-0 ante Sudáfrica.
2: Desde que nací, soy arriba.
0: Hoy Brasil y Japón a las 14. Alemania, Paraguay 17:30 y Países Bajos, Marruecos a las 22. Partidazo, Brasil, Japón, Alemania, Paraguay, Países Bajos, Marruecos. Mañana, 14 horas, Costa de Marfil, Noruega, 18 horas, Francia, Suecia y a las 22, México, Ecuador. La agenda del Mundial al día. Contra etapa nuestro suplemento deportivo, Vallejo por una primera alegría, debuta hoy en Wimbledon, probablemente al mediodía se va a estar disputando este encuentro de Vallejo ya en Wimbledon, máximo exponente del tenis paraguayo en la actualidad, debuta hoy en Wimbledon, el tercer gran slam de la temporada. Vallejo competirá en el primer día contra el colombiano Nicolás Mejía, de 26 años, que para acceder al cuadro principal debió superar 3 instancias clasificatorias. Es creo que el tercer partido programado para hoy, y depende del cuánto duren los otros partidos, pero aproximadamente sería al mediodía de nuestro país, aunque todo depende del desarrollo de los encuentros iniciales.

Seguimos con nuestro recorrido de títulos, adelanto de los temas de la prensa local también, lo que trae Última Hora hoy en su suplemento. La historia nos espera, dice UH. La selección paraguaya busca derribar hoy a la poderosa Alemania y sacar billetes para los octavos de final del Mundial 2026. El equipo de Alfaro quiere sorprender en Boston para saldar una cuenta pendiente con el conjunto germano. El partido a las 17:30 horas. Veamos los muchachos festejando el gol ante Turquía. Tarde de gloria en la que buscará, es la que buscará el árbitro roja para seguir con vida en el Mundial más grande de la historia. Matías Galarza en la foto se ilusiona con otro tanto decisivo para Paraguay. Gustavo Gómez, la base es competir, decía ayer en conferencia de prensa junto al profe Alfaro. El capitán de Paraguay promete dar pelea hoy frente a la selección germana. En el fútbol es difícil prometer resultados, pero sí entrega. Vamos a dejar todo en cada pelota y en cada minuto del partido. Es lo que decía el capitán Gustavo Gómez. Y también dos partidos de alta intensidad. Lo de Brasil-Japón a las 2 de la tarde. Y a las 22... Marruecos, Países Bajos. Los encuentros de esta jornada. Por una victoria eterna, dice Última Hora en su título en portada. El árbitro roja se enfrenta esta tarde en Alemania, buscando imponerse y clasificar a los octavos de final de la Copa del Mundo. El técnico Gustavo Alfaro y el capitán Gustavo Gómez se mostraron optimistas en hacer historia eliminando a una de las favoritas. Plena confianza. Esto se hace eco hoy el diario Última Hora en su portada. Otros títulos de UH. Arranca cumbre con minas a países asiáticos. Mercosur. Alertan sobre infartos de menores de 40 años, riesgos a la salud. Alertan que cada vez más jóvenes menores de 40 años sufren infarto. Los factores de riesgo: sobrepeso, obesidad, uso de sustancias estimulantes sin control, abuso en el consumo de bebidas alcohólicas y el uso de vapeador aparece entre los factores de riesgo. Señales de alerta: cansancio más rápido de lo usual, sobre todo al realizar actividad física. Mareo al realizar mínimo esfuerzo, cefalea persistente, dolor agudo en el pecho. Y las recomendaciones: control de la presión arterial por lo menos una vez al año, chequeo médico anual. Quienes cuentan con factores de riesgo, lo recomendable es realizar dicho chequeo dos veces al año. Alertan que cada vez más jóvenes menores de 40 años sufren infarto. La doctora Graciela González comentó que en el 2023 las enfermedades cardiovasculares produjeron 10.295 muertes. Las dos primeras causas de deceso fueron el infarto agudo de miocardio y el accidente cerebrovascular. Como principal factor de riesgo apareció la hipertensión, seguido del sobrepeso y, en tercer lugar, la obesidad. Siete de cada 10 paraguayos muestran sobrepeso y obesidad. Los datos estadísticos también: causa frecuente de muerte en los varones y las mujeres en nuestro país. Catástrofe de nueva falencia en Venezuela. Operativo tras terremoto. Estamos comentando esto con respecto a ayuda humanitaria que estaban llegando y también las brigadas de rescate en Venezuela. Tras el terremoto de la semana pasada de 7.2, 7.5 grados. Catástrofe de nueva falencia de los gobiernos en Venezuela. Terremotos revelan crisis estructural acumulada. Esperanza de hallar supervivientes de la catástrofe se apaga. Las tareas avanzan con lentitud. Familiares de víctimas reclaman asistencia.

0: Vence mañana, inscripciones, periodo de inscripciones para interesados vence mañana martes a las 23:59. El mandato del actual contralor vence el 1 de noviembre de este año. Tres postulantes serán electos por el Senado y la Cámara Baja tendrá la decisión final. 15 días tuvieron abiertas las inscripciones para los interesados del 15 al 30 de junio. Monseñor Valenzuela pide defender la verdad. Otro de los títulos del diario Última Hora, la homilía del Monseñor Valenzuela en CACUP. Obispo condena acuerdos bajo la mesa y pide defender la verdad. En la misa dieron mensajes de lucha contra las adicciones. Culminó también la festividad del Perpetuo Socorro, ¿eh?, con procesión. Se incorporan 90 nuevos buses al sistema. Esto a través del Ministerio de Obras Públicas y Comunicaciones. 11 millones de dólares es la inversión realizada por el sector privado para las unidades. Las nuevas unidades se regirán por los estándares establecidos en la reforma del transporte. Ayer domingo se oficializó la integración de 90 nuevas unidades al sistema de transporte público del área metropolitana de Asunción. Vehículos eléctricos y a combustión. Lo que dice el diario 5 días, ya cerrando nuestro recorrido con los títulos de esta jornada de lunes, adelanto de los temas. Las micro, pequeñas y medianas empresas generan el 76% del empleo en Paraguay. Las micro, pequeñas y medianas empresas, MIPYMES, concentran el 76% del empleo en el mercado laboral, según datos del INE, Instituto de Estadística Nacional de Estadística. Actualmente operan 420.109 unidades económicas en el país, que en conjunto generan puestos de trabajo para aproximadamente 2.4 millones de personas. La mayor parte de estas empresas desarrollan actividades vinculadas al comercio y los servicios. Gigante mundial de la moda afina su llegada al país. Ya puso en marcha la capacitación en Santiago de Chile del personal que liderará la apertura de sus primeras tiendas en Paraguay, prevista para agosto. El desembarco de la compañía, que opera más de 4.000 tiendas a nivel global, marca uno de los ingresos más relevantes de una cadena internacional de moda en el mercado paraguayo en los últimos años, dice hoy 5 días. Gigante mundial de la moda afina su llegada a nuestro país. 4.000 tiendas a nivel global, el título del diario 5 días. Estrategia de expansión comienza con la capacitación regional en Chile. Señora Nilda Vera.
1: Momento de ir a otro recuento de noticias del ámbito de los sucesos, esta vez ya para hacer un recorrido por el departamento central y también por Asunción. Arrancamos, Gilberto, por Central, con algunas de las novedades que resaltaron. Y si podemos ir tirando una tras otra las imágenes, porque en San Lorenzo llamó la atención de los efectivos policiales un delincuente en particular. Tres cayeron durante los diferentes operativos realizados este fin de semana en San Lorenzo, jurisdicción de la Comisaría Primera Central. Pero, ¿por qué les llamaba la atención uno en particular? Porque, según explicaba el comisario Alexander Méndez, y es este, habían todo tipo de prendas de vestir y accesorios que podía haberse llevado de la tienda. Pero se llevó tanguitas y boxers. Y no es la primera vez que cae por robo de prendas de vestir, decía. Pero en todas las ocasiones él cae robando tanga y boxer en esta ocasión. Ha tenido frío, hey. Podía haberse llevado medias, gorras, ¿verdad?

0: esas poleritas livianas que se usan debajo de las camisas, decía él, pero no. Siempre es tanga. Y ahora agregó boxer. Entonces es como que tiene una fijación con la ropa interior, decía. ¿O será que demasiada salida tiene? Se preguntaba el comisario. Y decíamos, no sé hasta qué punto. Pero ahora sobrepasó lo bagatelario en la cantidad de ropas interiores que habría sustraído de la tienda, motivo por el cual está detenido a disposición de la fiscalía en la comisaría de San Lorenzo. El ladrón de tanguitas cayó, pero esta vez sí, ya con carpeta fiscal incluida, porque sobrepasó, calculó mal parece, y sobrepasó lo bagatelario. De San Lorenzo nos vamos a Fernando de la Mora. A pesar del clima inestable que tuvimos este fin de semana, dos delincuentes intentaron perpetrar robos en comercios, uno en Fernando de la Mora, zona norte, y el otro en Fernando, zona sur. Ambos detenidos, uno cayó el viernes y el otro cayó el sábado. De acuerdo a los datos proporcionados por el comisario Edson Aquino, jefe de la comisaría de Fernando de la Mora, los dos detenidos cuentan con 4 antecedentes cada uno por hurto y hurto agravado. Tal es así de que el personal policial estaba haciendo patrulla a pie cuando uno de los guardias del comercio lo alerta de que había una persona en el interior del local escondiendo algunas mercaderías entre la ropa. Así que lo espera el personal policial ahí en cerca de la caja y él pasa por el costado sin pasar por la caja. Supuestamente él salía otra vez con las manos vacías porque no encontró lo que estaba buscando. Pero, sorpresa, ya estaba siendo esperado por el personal policial que lo detiene en el lugar tras el fallido robo. Cuando lo catean, encuentran las mercaderías en su poder, explicaba el comisario Edson Aquino. Bueno, de Fernando de la Mora, nos vamos a trasladar ahora hasta Luque, donde otro delincuente con 6 antecedentes y una orden de captura por hurto agravado cayó ayer domingo en horas de la tarde sobre la avenida Teniente Herrero Bueno, casi Humaitá, inmediaciones de el cementerio de Luque. ¿Qué es lo que dijo el comisario Gabriel Rivas al respecto? Esta persona contaba con orden de captura por abuso sexual en niños, además de varios antecedentes. La detención se da durante los controles preventivos de personas y vehículos que estaban desplegando en la zona céntrica de la ciudad. Está a cargo de la fiscalía, recluido en el calabozo de la Tercera Central. Nos vamos a Capiatá. Acá sí nos detenemos porque en total, entre viernes, sábado y domingo, 9 delincuentes fueron sacados de circulación con evidencias. Aparte, tienen varios antecedentes y cámaras de circuito cerrado también fueron remitidas, o sea, imágenes en circuito cerrado, fueron remitidas como evidencia de los hechos delictivos protagonizados por estas 9 personas, todos hombres. Se recuperó una computadora portátil, además de un equipo de mate. Se incautó varios cortes de carne premium, también que intentaron robar de un comercio, entre otros. De los 9 detenidos, según informaba el comisario Arturo Enciso, 4 cayeron por robos fallidos en comercios en la zona céntrica de Capiatá, sobre Ruta 2. Esos son 4. Y 5 cayeron porque tenían órdenes de captura por diferentes hechos delictivos. Lo que le consultaba, Gilbert, estamos por Capiatá todavía con el informe de la octava. Lo que le consultaba al comisario Arturo Enciso es con relación a uno de los detenidos en particular, porque hace poquito había caído justamente tras un robo, pero una vez más había sido liberado por disposición de la fiscalía, pero esta vez ya con las imágenes circuito cerrado, más las evidencias, las mercaderías incautadas de su poder, la computadora que encontraba en su poder y que es de la víctima, esperemos que se quede, decía el jefe policial, motivo por el cual entonces una vez más expuesto a disposición de las autoridades. 9 entonces sacados de circulación en Capiatá. Nos vamos ahora hasta Ruta 1, específicamente Posta Ubicua, Capiatá, porque allí un hombre campantemente aprovechó que no estaba cerrado el portón de una vivienda, ingresó al corredor y se alzó con los 4 sillones que tenían en la entrada. ¡Jóese! Y no ya rajo pilómore, ¡jóese! Le ve la el personal de patrulla y se van detrás porque o que imagina, ¿verdad? Está lloviznando y quién pico lleva cosas cargando en la espalda en la intemperie y con lluvia. Entonces se van detrás, lo altean, el tipo arroja los sillones y empieza a correr. Evidentemente no eran suyos, ¿verdad? A una cuadra de la ruta López Godoy lo detienen efectivos de la comisaría 32 Central, según informaba el comisario Alfonso Caballero. El mismo cuenta con 5 antecedentes por hurto y reducción y está detenido en la 32 Central. Nos vamos ahora hasta Mariano Roque Alonso, donde una persona que contaba con 2 órdenes de captura fue detenida. Roque Alonso, Gilbert. Las 2 órdenes de captura, una data del 2024 y la otra del 2025, y es por hurto agravado y robo agravado. La detención de esta persona se da durante los controles que efectivos policiales de la comisaría décima de Mariano Roque Alonso estaban realizando en las unidades del transporte público en la tarde del sábado. Te reenvío, Gilbert. En la tarde del sábado, entonces, los colectivos que iban pasando por Ruta 3 estaban siendo verificados de manera aleatoria. Momento en que una de estas personas que viajaba en un bus de la línea 23 intenta bajar para no ser verificado. El personal policial que cubría la parte de atrás del bus lo verifica y es allí donde revisan sus antecedentes a través del departamento informático de la policía y encuentran que tenía las 2 órdenes de captura, hurto agravado y robo agravado año 2025-2026. Ahí te envié, Gilbert. Según confirmaba el comisario Pedro Espínola, jefe de la comisaría décima central. De paso, nos comentaba que varios accidentes de tránsito se registraron a causa de la pista mojada, las lluvias intermitentes, pero que afortunadamente no fueron de gravedad. Así que las novedades que hubo en Roque Alonso el fin de semana. De Roque Alonso nos vamos hasta Arroyo Seco, que es la zona límite entre Barcequillo San Lorenzo, Villa Elisa y Fernando de la Mora, zona sur. ¿Qué es lo que pasó por la zona de Arroyo Seco? Resulta que un joven estaba esperando el transporte público cuando aparece un sujeto que le ordena entregar sus pertenencias. No le muestra ningún arma, nada. Simplemente le dice, ¿qué es lo que, al no ver ningún arma, evidentemente el muchacho forcejea con el delincuente? Y en ese interín, agentes del grupo Lince, al servicio de la comisaría 11 Central, que estaban patrullando la zona, toman intervención y detienen en flagrancia. Ahí te envié de vuelta a Gilbert. Agarran en flagrancia a este descuidista, digamos, porque quiso aprovechar el descuido de la del usuario del transporte público, pero no contaba, según decía el comisario Carlos Oviedo, con que iba a forcejear el muchacho con él para no entregar sus pertenencias, y en ese interín aparece el grupo Lince y lo detiene, lo reducen y lo trasladan hasta la comisaría 11 Central, donde queda detenido. Cuenta con varios antecedentes y aparentemente sería una persona adicta al crack. Al momento de la aprehensión estaba totalmente descontrolado, fue trasladado al hospital para el diagnóstico médico correspondiente. Nos vamos ahora hasta Itá. Cuando transcurrieron 2:04, más temprano hablábamos del trágico suceso que se da en un establecimiento agrícola, un establecimiento rural de la zona de Itá, donde un hombre terminó muerto al caer en el bebedero de agua de los animales. Es una fuente de 2 metros de diámetro y 20 centímetros de profundidad. La dueña del establecimiento había ido a participar en un encuentro deportivo junto con vecinos, y cuando vuelve a su propiedad se encuentran con la persona con la cabeza hundida en el agua. Lo sacan rápidamente, pero lastimosamente ya estaba sin signos de vida. Estamos por Itá, Gilbert. Lo sacan del agua, pero ya había fallecido. Dentro de la fuente encuentran una botella de caña y el kepis de la víctima. Creían ellos que se ahogó, ¿verdad? Por lo que tenía sumergida la cabeza en el agua. Pero la cuestión es la siguiente. El médico forense informó que la causa de muerte fue un infarto agudo al miocardio. Y explicaba con relación a esto más temprano. Te reenvío, Gilbert. La cuestión es la siguiente. Cuando a uno le llega la hora, evidentemente es su hora. Porque el establecimiento, Ningo, es enorme. El predio, no sé cuántas hectáreas tiene. Y justo le da el infarto ahí cerca del bebedero de los animales. Y termina cayendo al agua. Pero se aclaró, la causa de muerte no fue ahogamiento, sino el infarto en sí, y cae en el agua con la cabeza, o sea, con la cara sumergida en el bebedero de los animales. Para la gente que se está enganchando recién a estas horas, ahí te reenvié, Gilbert, las imágenes de este caso. Ahora hubo un comentario que llamó la atención del personal policial de la comisaría 12 Central, y es que uno de los trabajadores dijo, o comentó por lo menos, de que alguien lo habría golpeado y él cayó al bebedero de los animales. Agentes de criminalística levantaron todas las posibles evidencias, pero el forense no encontró la lesión en la cabeza. No hay cámaras de seguridad dentro, decía el comisario Nelson Villar, pero se va a seguir indagando porque de algún lado salió esa versión, decía él. Pero la causa de muerte, infarto agudo al miocardio, y la persona estaba ingiriendo bebidas alcohólicas. Nos vamos ahora hasta Isla Bogado, Luque, donde un hombre intentó perpetrar un asalto en un comercio sobre la calle Fotógrafos del Chaco. Fue descubierto por la policía en flagrancia y quedó detenido en la comisaría 46 Central, según informaba el comisario Víctor Galeano. Te paso de vuelta, Gilbert. Te paso todos los que quedan restantes, ¿sí? Y tiramos una tras otra. El tema es el siguiente. Este hombre fue detenido el miércoles pasado. Sin embargo, fue liberado por disposición de la fiscalía con el argumento de que no hubo flagrancia y que el botín supuestamente era bagatelario, famoso. Y de vuelta, la semana siguiente, menos de una semana, de vuelta, esta vez ya intentando perpetrar un asalto en el comercio ubicado sobre la calle Fotógrafos del Chaco, según informaba el comisario Galeano. Detenido la comisaría 46 Central, y ojalá que se quede esta vuelta, decía el jefe policial. Nos vamos ahora hasta Vista Alegre, Ñemby. Varios detenidos, pero me voy a centrar en uno en particular, porque de acuerdo a lo que explicaba el comisario Alcides Torres, jefe de la comisaría 55 Vista Alegre, ellos recibieron el sábado en la tarde-noche una llamada de parte de la dueña de una verdulería pidiendo auxilio porque había un hombre que estaba causando destrozos en su comercio y estaba amenazando con un arma blanca a los clientes. Rápidamente va el personal policial al lugar, pero ya el sujeto no se encontraba en el sitio, había escapado cuando se percató de que estaban llamando a la policía. Pero es una persona que ya no tiene cabida en Ñemby, en ninguno de los barrios. Es una persona que salió recientemente de la cárcel, se lo conoce como Silva I, y por coacción, asalto a mano armada, hurto domiciliario, todo tipo de delitos ya cometió, ya fue a la cárcel, salió y ahora volvió a las andadas, y el vecindario en pleno ya no puede con él. Esta vez, estando aparentemente bajo los efectos de la droga, cometió los destrozos y amenazó con el arma a los clientes del comercio, motivo por el cual toma intervención la policía y lo pone a disposición de la Fiscalía y el Juzgado Penal de Garantías. Algunos de los temas que resaltaba. Nos vamos ahora a las demás imágenes, Gilbert. Me falta Posta de Guiraró y la 55 Central, además de Barcequillo. Para comentar en líneas generales ya, en total, entre viernes, sábado y domingo, fueron 84 los detenidos en el departamento central. El viernes sacaron de circulación a 35 delincuentes. El sábado sumaron 20 más y el domingo 29, según informaba el comisario Carlos Acosta, director de Policía de Central, informando que totalizaron 84 los detenidos del fin de semana, además de la recuperación de varias motocicletas del poder de los delincuentes que estamos viendo en imágenes y que fueron agarrados en flagrancia. Ahí uno de ellos estaba siendo trasladado y la fila de motocicletas que veíamos en este video son las que fueron recuperadas durante los diferentes operativos de este fin de semana en el departamento central. Bueno, completamos allí y dejamos Asunción para el cierre de nuestra programación. Momento de volver junto a Lucho Martínez.
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2: -4 la temperatura actual en Asunción, sensación térmica de 14 grados con 8, cielo cubierto, 89% de humedad, viento del sur a 13 kilómetros por hora. Para hoy amanecer con 13 grados sería la mínima y la máxima en horas de la tarde de 17 grados. Jornada marcada por las precipitaciones dispersas prácticamente a nivel país, a excepción de los departamentos de la zona sur. Día fresco, cielo mayormente nublado, vientos del sector sur para Asunción. Mañana martes, pronóstico tendido, 13 de mínima, 17 de máxima, con cielo mayormente nublado, vientos del sureste, luego variables, precipitaciones dispersas. Seguimos con clima inestable para el miércoles, ya al inicio del séptimo mes del año. 15 de mínima, 19 de máxima, precipitaciones dispersas, ocasionales tormentas eléctricas, fresco, mayormente nublado, vientos variables. Jueves 2 de julio, 12 de mínima, 15 de máxima, lluvia dispersa, luego mejorando, día fresco, con cielo mayormente nublado y vientos moderados del sur. Y para el viernes, descenso de la temperatura, ya por debajo de los 10 grados la mínima, 8 grados el día viernes, máxima de 15, frío a fresco, cielo nublado, parcialmente nublado, con vientos del sector sur. Ciudad del Este, temperatura actual 16 grados, cielo nublado en la capital del Alto Paraná. Para hoy mínima de 15, máxima de 20 grados, precipitaciones dispersas con ocasionales tormentas eléctricas. Tenemos un aviso meteorológico vigente, esto se publicaba a las 2 de la madrugada, prácticamente, para la zona de la región oriental, este de la región oriental, que incluye a los departamentos del Alto Paraná, Amambay y Canindeyú. Núcleos de tormentas persisten sobre la zona de cobertura, no se descarta la ocurrencia de fenómenos de tiempo severo en forma puntual durante esta madrugada. Lluvias con tormentas eléctricas moderadas a fuertes, a ráfagas de vientos moderadas a fuertes y la ocasional caída de granizos. Norte del Alto Paraná, sureste de Amambay y Canindeyú.
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Lunes 29 de junio, año 2026. Es momento de compartir los títulos del diario más importante de la República del Paraguay. ABC Color, un diario joven con fe en la patria. Estos son los temas en portada. Valiosos equipos del IPS se oxidan a la intemperie. Costaron 20 millones de dólares y nunca fueron instalados. Delicados equipos médicos adquiridos para ser destinados a nuevos quirófanos del Instituto de Previsión Social. Llevan 3 años bajo lluvia y sol en el Hospital Central. La compra se hizo bajo la administración de Andrés Gubetich. Fue pagada en gran parte durante la de Vicente Bataglia y fue recibida por Jorge Brites. Los equipos no se instalaron porque el sitio previsto no era apto para soportar el peso de los mismos y se quedaron al aire libre a partir de agosto de 2023. La actual conducción de la previsional ordenó verificar el estado en que se encuentran los aparatos para evaluar la magnitud del perjuicio patrimonial. Costaron 20 millones de dólares y nunca fueron instalados. 3 años que están prácticamente al aire libre. Escandaloso abandono a la intemperie de equipos de 20 millones de dólares en el IPS. Página 14. Ahí se ven los pequeños contenedores y equipos a la intemperie que están en el predio del Hospital Central. Lo que debió ser la modernización del área quirúrgica de la previsional se transformó en un cementerio de tecnología médica. La millonaria compra fue entregada y abandonada durante el primer mes de la gestión de Jorge Brites en agosto de 2023. Los equipos que están en el fondo del Hospital Central desde agosto del año 2023 fueron abandonados en esa zona en agosto de ese año. El caso se inició con Gubetich y siguió con Bataglia y Brites. Mientras, los asegurados enfrentan la falta de insumos básicos y esperas interminables para cirugías. El presidente del IPS, Isaías Freite, cuestionó duramente el estado crítico de equipos médicos valuados en 20 millones de dólares abandonados en la intemperie en el predio del Hospital Central. Exigió respuestas ante un proyecto fallido del bloque quirúrgico que simboliza la negligencia administrativa en gestiones anteriores que ahora él encabeza. Página 14, ABC Color, título en portada. La cumbre del Mercosur se inicia hoy en Paraguay con 7 presidentes. Amplia agenda, como la página 2 y 3. Cumbre del Mercosur se inicia hoy con expectativas y tensiones. La cumbre del Mercosur se inicia hoy en la Conmebol, en Luque, con las reuniones de cancilleres y ministros de los países miembros previas al cónclave de jefe de Estado de mañana. Entre los temas de la agenda, resalta el fortalecimiento del relacionamiento externo como el reciente acuerdo comercial con la Unión Europea y el interés de Japón, entre otros. Sin embargo, persiste la tensión entre Brasil y Argentina sobre un trato comercial con Estados Unidos. Mercado de 700 millones de personas. El acuerdo entre la Unión Europea y el Mercosur. La creación de un mercado de 700 millones de personas. Anunciarán diálogo con Japón sobre el libre comercio. El canciller Rubén Ramírez Lezcano adelantó temas claves como las negociaciones con Japón. En página 3 tenemos los datos. Vendrán 7 jefes de Estado y representantes de otros países. Fortalecer acuerdo con la Unión Europea y negociaciones con Japón en la agenda. Gobierno brasileño espera que Milei aclare acuerdo con Estados Unidos. Los mandatarios confirmados, el de nuestro país, Santiago Peña como anfitrión, Javier Milei de Argentina, Luis Ignacio Lula da Silva de Brasil, Yamandú Orsi de Uruguay, Rodrigo Paz Pereira de Bolivia, José Antonio Kast de Chile y Daniel Noboa de Ecuador. Los cancilleres, Rosa Yolanda Villavicencio de Colombia y Javier Eduardo Martínez de Panamá. También invitados especiales el 29 y 30 de junio. La reunión ordinaria del Consejo del Mercado Común y de la Cumbre de Jefes de Estado
del Mercosur y Estados Asociados. En el centro de convenciones de la Conmebol en Luque, se estima la venida de 800 personas, 12 delegaciones representantes de organismos multilaterales y de cooperación, además de parlamentarios. Representantes de Alemania, Emiratos Árabes Unidos y Chile, delegaciones empresariales. La cumbre del Mercosur se inicia hoy en nuestro país con 7 presidentes. Invasión de visitantes en Pedro Juan Caballero, atraídos por las ofertas comerciales. Esto durante el fin de semana. Miles de turistas llegaron a Pedro Juan para aprovechar la feria de descuentos. Página 18, ABC Color. Desde Pedro Juan Caballero a Mambay, Eder Rivas, nuestro compañero corresponsal, con estos datos. Directivos de la Cámara de Comercio de la ciudad se mostraron conformes con la masiva presencia de turistas de compras que coparon las tiendas de Pedro Juan para aprovechar 3 días de descuentos especiales en el evento denominado Crazy Week. La facturación superaría los 35 millones de dólares. Vemos a los vendedores que tuvieron mucha actividad durante la feria que culminó ayer. Los estacionamientos repletos de los negocios durante el fin de semana. Hoteles llenos en la frontera y el éxito de la gastronomía también. Se habla de más de 160 comercios adheridos. También el sector hotelero, que reportaron lleno total durante estos días. Y el éxito en el sector gastronómico. Desde la Cámara de Comercio de Pedro Juan Caballero expresaron que se han llenado las expectativas y que se estaba logrando un excelente cierre el primer semestre del año con la realización de este evento, cuya facturación podría superar los 35 millones de dólares. También en la misma página, el material compañero Sergio González desde Encarnación apuran preparativos para el rally en nuestro país, aceleran la marcha los preparativos para agosto, cuando desembarquen los corredores más prestigiosos para competir en los mejores tramos de Tierra Roja. La fecha en Paraguay del Mundial de Rally, programada del 27 de agosto al 30. Los organizadores estiman que este año se superará el éxito de la edición anterior, auguran que generará más de 200 millones de dólares en movimiento económico y que habrá 400.000 espectadores. La zona de espectadores estará nuevamente en el sector C del Centro Cívico Municipal. También los preparativos para en la zona de Encarnación y el Rally Mundial en agosto. Otra propuesta de los compañeros en el interior del país, Altos, Faustina Agüero, la fiesta del Cambaranga sigue hoy y mañana en Altos. Página 19, vemos ahí la figura de los Cambaranga, los varones que arman su atuendo con hoja de banano seco y la máscara. La festividad costería San Pedro y San Pablo Arainá. Hoy y mañana los pobladores ofrecen la fiesta del Cambaranga a los patronos de la comunidad en Altos, en el predio de la capilla de la compañía Itaguazú de Altos. Religiosidad popular. Desde las 19 horas la programación. 4:23, volvemos a la portada de nuestro impreso. Paseos centrales de Avenida de Asunción se usan como depósitos de desperdicios. En página 15 las imágenes de cómo se encuentran los paseos de centrales de la Avenida Médicos del Chaco, basural. Choferes del Chaco casi de Ucedes Ayala, que está así hace meses también, hecho un vertedero. Paseos centrales de avenidas pasan a ser basureros públicos en Asunción. Denuncia verificada de vecinos de los barrios Tembetaré, Vista Alegre y Nazaret. La crisis de la basura bajo la gestión del intendente Luis Bello, ANRHC, se agudiza en barrios residenciales como Tembetaré, Vista Alegre y Nazaret. Vecinos denuncian el colapso, principalmente en los paseos centrales de las avenidas, continuidad del esquema heredado del exintendente Oscar Nenecho Rodríguez.
No cabe la idea cartista de tocar la Constitución, lo afirma el nuevo tesorero del PLRA, Agustín Zaguer. No es momento de hablar de que se modifique la Constitución, afirman. Dirigente del PLRA salió al paso de declaraciones lanzadas desde el cartismo. Para el nuevo tesorero del PLRA, Agustín Zaguer, no es momento para hablar de una enmienda constitucional. Y consideró que todo lo que los cartistas dicen actualmente sobre modificar la Carta Magna es solamente para desviar la atención de temas más importantes. Introducir la reelección habilitaría, entre otros, a los expresidentes Horacio Cartes y Nicanor Duarte Frutos.

ANR proclamará mañana a todos sus candidatos del Tribunal Electoral Partidario del Partido Colorado. Confirmó el acto oficial de proclamación para mañana 30 de junio. Candidatos a intendente y miembros de juntas municipales que representarán a la lista 1 en los comicios generales municipales del 4 de octubre. Obispo ataca ambición, corrupción e impunidad. Homilía de Monseñor Valenzuela en CAACUPE. Corrupción, ambición y dinero alejan a la sociedad de la justicia, dice obispo. Homilía con fuerte contenido social de Monseñor Valenzuela en la Basílica de CAACUPE. La corrupción, la ambición desmedida y el dinero alimentan los conflictos y alejan a la sociedad de la justicia, afirmó Monseñor Ricardo Valenzuela durante la misa de las 7 en la Basílica de CAACUPE. Ocasión en que también criticó la impunidad y las negociaciones por debajo de la mesa. Falta de transparencia de autoridades, decía. Títulos en portada de nuestro impreso y la ilustración de la fecha. De calor. Se lo ve al León Guaraní frente a su portería con las garras. Frente al jugador alemán. Peligrosa ofensiva y veloz, dice la hinchada ahí con... Los colores albirroja también al pintorcito y al angulla y de calor.

0: Albirroja lleva su pasión de una costa a otra tras disputar sus 3 partidos de Grupo D y clasificarse en estadios californianos en la costa oeste, Océano Pacífico de los Estados Unidos. La selección paraguaya planta su bandera hoy en Boston, Massachusetts, en la costa atlántica, a unos 4.400 kilómetros de distancia, para enfrentar en partido de 16avos de final a Alemania, ganador del Grupo E. Aunque con una derrota en su último partido ante una selección sudamericana, Ecuador, que fue por 2-1. Esta vez no será necesario trasnochar para ver en acción el entrar al equipo nacional, pues el compromiso se iniciará a las 17:30 horas de nuestro país. Será en el Boston Stadium. El marroquí Jalal Hayet es el árbitro designado. Habrá hoy otros 2 encuentros en la misma instancia por el Mundial FIFA. Lo vamos a compartir ya en el suplemento deportivo.
1: Adelante, Albirroja, adelante.
0: A ganar, que sí se puede, dice el deportivo de nuestro impreso. No importa cómo se dio la clasificación a los 16avos de la Copa del Mundo 2026, si asumir que se tiene hoy la enorme oportunidad y el gran desafío de hacer historia en Boston, pelear todas apostando a ganar a la favorita Alemania y ver a la selección paraguaya anotada en octavos de final del torneo. A las 17:30 es cuando el país se paralizará. Lo vemos en Ciso hoy en portada del suplemento deportivo. A ganar, que sí se puede, dice ABC. Ayer Sudáfrica quedó eliminada ante una de las anfitrionas, Canadá, por 1-0 ya en minuto de descuento. Canadá 1, Sudáfrica 0. Los partidos para hoy: Brasil-Japón a las 14 horas, Alemania-Paraguay 17:30 y Países Bajos-Marruecos a las 22. Sigue la agenda mañana: Costa de Marfil, Noruega 14 horas, Francia-Suecia a las 18 y México-Ecuador a las 22. 24 años después de aquel inolvidable duelo en Corea-Japón 2002, Paraguay y Alemania volverán a verse las caras en una Copa del Mundo. Esta vez en los 16avos, con Albirroja ilusionada en tomarse revancha de aquella dolorosa eliminación y conseguir su primer triunfo oficial ante los germanos. La foto en aquel partido del 2002 entre José Luis Chilaver y Oliver Kahn. Un abrazo. Apenas 2 juegos, el historial. Paraguay que cayó ante Alemania por 1-0. El amistoso el 14 de agosto. 11 años más tarde, aquel partido mundialista, empate 3-3. Con goles de José Núñez, Wilson Pitoni y Miguel Zamudio. Día de no temer a los gigantes, la selección paraguaya frente a Alemania a las 17:30 horas. Recorriendo las páginas del deportivo. La alineación albirroja, dirigida por el profe Alfaro: Orlando Gil, Juan José Cáceres, Gustavo Velázquez, Gustavo Gómez, José Canales, Junior Alonso, línea de 5. Miguel Almirón, Andrés Cubas, Matías Galarza. En la ofensiva Isidro Pita y Julio Enciso. Con el objetivo de dar el gran golpe y avanzar a la siguiente ronda, en la que el rival será el ganador de la serie Francia versus Suecia. Humildad pero firme convicción. Gustavo Alfaro dice que jugar contra Alemania es un privilegio. Hablaba ayer el profe con Gustavo Gómez también, en conferencia de prensa, el entrenador de la selección paraguaya en Boston. El entrenador Gustavo Alfaro aseguró ayer en conferencia de prensa que la selección paraguaya afrontará con humildad y convicción el duelo de esta tarde frente a Alemania en los 16avos de final de la Copa del Mundo. Jugar contra Alemania es un privilegio y la oportunidad para seguir haciendo historia. Todas las cosas que hablo en conferencia antes las hablo con los jugadores, para no decir algo incoherente. Ya les había dicho antes del partido con Uruguay que teníamos que valorar lo que tenemos. una de las frases del profe Alfaro, que decía Gustavo Gómez, para Paraguay siempre fue más difícil todo. Para Paraguay siempre fue más difícil todo, decía el capitán del equipo.

0: Y contratapa de nuestro suplemento deportivo. También presencia paraguaya en Wimbledon. Debuta hoy Vallejo, Adolfo Daniel Vallejo, máximo exponente del tenis paraguayo en la actualidad. Debuta hoy en Wimbledon, el tercer Grand Slam de la temporada. Vallejo competirá en el primer día contra el colombiano Nicolás Mejía, de 26 años, que para acceder al cuadro principal debió superar tres instancias clasificatorias. Está aproximadamente, se estima que el partido se va a disputar al mediodía. Está programado en el tercer turno de la cancha 6 y el primer juego arranca a las 7 de la mañana, hoy. La presentación del compatriota se daría alrededor del mediodía de nuestro país, aunque todo dependerá del desarrollo de los lances iniciales. En Wimbledon, presencia paraguaya. ¿Qué mundial al día? Messi convierte y suma más récords. 6 para Messi. Seguida ahí cerquita por grandes goleadores también como Haaland, Mbappé, Dembélé y Vinicius con 4 goles. Mundial con más goles y asistencias, casi 3 tantos por juego en la media. Austria, Argelia y Congo, últimos clasificados tras finalizar la fase de grupos del Mundial. Polémico empate entre Argelia o Austria. Datos estadísticos, ya camino a la final también, los emparejamientos, todo esto, hoy con nuestro suplemento deportivo. África meta 9 de 10 en los 16avos de final y Sudamérica 5 de 6. También con la edición de nuestro impreso, hoy tenemos el suplemento deportivo, como cada lunes. Presencia paraguaya en el Mundial de Rally, Campeonato del Mundo, con Diego Domínguez Bejarano, Alejandro Galantia, Andrea Lafarja, quienes dejaron muy en alto el nombre de nuestro país en tan exigente prueba. La foto en portada. Duerksen rescata 2 puntos, FIA Fórmula 2 en Austria. El piloto paraguayo del Invicta Racing cerró su participación en el Gran Premio de Austria en el puesto número 10 de la carrera principal. Pero poco después, por fin una buena para Joshua, ¿eh? El piloto noruego, que terminó sexto, fue penalizado. Joshua subió un puesto y rescató 2 puntos en esta sexta fecha de la FIA Fórmula 2 que se cumplió en Austria, donde en Fórmula 1, en el mismo circuito, Russell vuelve a la victoria. El piloto de Mercedes hoy con Verstappen la segunda posición y Antonelli también de Mercedes en la tercera posición. Ovación para Verstappen, que volvió a subir al podio ayer en el Gran Premio de Austria. Suplemento deportivo, suplemento motor, hoy con la edición de nuestro impreso.
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0: El país necesita una política laboral integral. La ministra de Trabajo, Mónica Recalde, justificó el ajuste del 5% del salario mínimo con el argumento de que ello se vuelve un círculo virtuoso. El empleado de clase media gasta ese dinero para ir al supermercado, pagar sus cuentas, el internet o el pasaje. La gente consume más, los comercios de barrio se dinamizan y se genera un alivio real en las familias, señaló. Llama la atención que la persona a cargo de un sector tan importante del gobierno expresa una visión tan simplista y tan alejada de las características de la economía paraguaya. Como regla, el aumento de salario impulsa el consumo, pero ello solamente es válido si se trata del salario real, es decir, del incremento verdadero del poder adquisitivo de las familias. En el caso del ajuste decretado del salario mínimo, el impacto en ese sentido es insignificante y de muy corto plazo, con efectos negativos que exceden largamente los supuestos beneficios inmediatos y poco relevantes para una pequeña minoría. El país necesita una política laboral integral, es lo que dice en parte nuestro editorial de la fecha.
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0: -4 la temperatura actual, la sensación térmica 14 grados 8 en Asunción, cielo cubierto, viento del sur a 13 kilómetros por hora, descendería a 13 grados la temperatura, sería la mínima y la máxima 17, con precipitaciones dispersas. Desde hoy hasta el jueves, digamos, se queda prepararse con todo esto. Y ya está nuestro compañero José Heit con las imágenes de Diego Peiralo para comentar un poquito cómo se siente afuera también toda la situación y el recorrido. Buen día, José, ¿cómo estamos?
2: ¿Qué tal, Luis? Un día para vos, para Danilda, para toda la audiencia.
0: Agradable también. Veo que estás ya con un pulvercito.
2: Sí.
0: Un pulvercito, me gusta tu livianito, ¿verdad? ¿De dónde quitas todos los off-vida a veces, José?
2: En un perchero. Todo completo.
0: Ahí está, pasaba por el otro lado, porque mirá porque ese pulver.
2: Está bastante agradable.
0: Sí, la pasada se campeirota también amarilla.
2: No, y traje también y ahora me quité justamente. Porque no.
3: Lo que pasa es que nosotros no nos vamos a las coberturas, pues, Lucha.
0: Ah, pensé que se compraban recursos.
2: Y no sé, un poco, me imagino que debe haber.
0: No, está. Por ahí si te olvidas, avísame, no te olvidaste. Está muy bueno, pero agradable.
2: Agradable, sí, agradable, bien.
0: Pero mucha humedad, eso se siente, decían los oyentes.
2: Es que llovió mucho. Tal vez no llovía así intensamente ayer domingo.
3: Por nuestra zona, por lo menos.
2: Pero sí llovió todo el día el domingo, por ejemplo.
3: Daba para dormir.
0: Y hasta después vamos a estar así.
2: Daba para dormir. Y bueno, eso mantiene la humedad, ese es el tema.
3: Sí.
2: Parece que va a estar el fin de semana que viene lo que va a estar frío. Porque ahí como está.
3: Pero yendo, hoy va a dar el clima como para acompañar el partido de nuestra selección desde la casa.
2: Sí.
0: Aunque están todos cerrados en la calle por acá.
2: Y está todo cerrado también la calle en el centro porque van a poner otra vez pantalla. Y parece ser que no va a llover a la tarde, ¿verdad? Entonces,
3: vamos a ver qué acontece.
2: Ojalá que no, para que haya una linda...
0: Quiero no ser mala... Pero,
3: no quiere ser ave de mal agüero.
0: No, y marca acá para todo el día. Dice, mañana lluvia dispersa. Madrugada, lluvia dispersa. Tarde, lluvia dispersa. Y esto hasta el jueves, marca así, ¿eh?
3: Pues la lluvia dispersa. Y nomás nos creo sí, yo que no, le ataje a la gente.
0: 5:30 la tarde.
2: 5:30.
3: Lo que esperamos nomás es que sea un lindo partido, ¿verdad?
2: Y por lo menos eso, ¿verdad? Sabemos que es un partido difícil. Sabemos que es complicado. No hay mucha esperanza de tener un resultado positivo. Porque es un equipo complicado, Alemania.
3: No
2: pero
3: creas.
2: Pero por lo menos que...
3: Si entran con ganas, por lo menos, ya.
2: Y yo, con que dejemos una buena imagen, ya voy a estar feliz. Realmente. Obviamente es que todos queremos que Paraguay gane, ¿verdad?
3: Y que hagamos el aguante y llegar al penal también.
2: También.
3: Ahí ya es después otra
2: no?
3: historia,
2: ojalá,
3: ¿verdad?
2: Ojalá. O ganar, hacerle la gran Turquía, ¿verdad? Metemos un gol a los minutos y después nos encerramos todo atrás. Que puede ser también, ¿verdad? Ojalá. Pero por lo menos
3: todos esperamos que gane.
0: No, me estaba imaginando nomás que iba a pasar de todos nosotros y...
2: Dios mío, yo no sé cómo vamos a venir
0: anoche. ¿Quién viene?
2: No sé cómo venir de noche. Si es que llega a ganar Paraguay.
0: No me imagino.
3: Peñe, calma. Vamos a venir todos y vamos a celebrar. Bueno, ¿y
2: por lo menos de temprano.
3: ¿Qué tal tu recorrido? Porque por lo menos en mi trayecto, nulo movimiento. Ni en el mercado San Lorenzo no había gente, nadie, los yuyeros, esos que suelen amanecer, nadie.
2: No estaban. No, tranquila estuvo, yo creo que muchos se están reservando justamente para...
3: ¿Para hoy?
2: Para el partido, sí.
3: A ver.
2: Y muchos están esperando también a ver si, yo creo que si Paraguay gana va a salir el decreto.
0: Claro, porque es temprano, no.
3: Ameritaría, sí. ¿Verdad?
0: Así que hasta el decreto los 3 días seguidos ya.
2: Ese sí ameritaría, porque...
0: Porque después se viene Francia también camino, sí.
2: Pero ahí sería sábado ya el partido, entonces es un poco más tranquilo, ¿verdad? Entonces no es tanto, no se necesita.
0: Pero pescáis en la mitad por el decreto.
2: Sí, muchos están preguntando ya desde ayer que si hay decreto, no hay decreto para...
3: No,
2: para
3: no,
2: hoy.
3: No hay nada todavía.
2: No hay nada todavía. Bueno. Vamos a ver qué pasa.
3: Nosotros
2: pero
3: decretamos
2: de que no hubo nada por la calle.
3: Nada. Por lo menos por Asunción y por Central, Asunción muy tranquilo.
0: Y aprovecharon que justamente la calle estaba medio vacía para lo del operativo umbral.
2: Sí, también, de paso. Y un operativo bastante tranquilo que se dio también. No,
0: una gran cobertura.
2: Ya no es más tanto como... O sea,
3: ¿va el operativo umbral para que la gente
2: se entere? El traslado de presos, de personas privadas de libertad con condena de lo que era Tacumbú antes.
3: ¿Y dónde se fueron a parar?
2: A Emboscada. Antes pues era el... O sea, desde ahora ya no se llama Tacumbú, hace un tiempo, y se llama solamente Centro Nacional de Prevenidos. Y la idea del gobierno es que ya no haya más gente con condena ahí en Tacumbú. O sea, que toda la gente que vaya allí, gente que está en proceso.
3: En proceso.
2: Su juicio y está esperando fecha y todo eso. Entonces, ¿qué hacen? Van sacándole a todos los que tienen condena y que se queden solamente los que no tienen, los que están en proceso. Y anoche sacaron a casi los últimos.
3: ¿Cuántos en total?
2: 508 salieron anoche, según el número oficial, por lo menos, del Ministerio de Justicia. Y entonces quedan ahora alrededor de 1.100 en total los que ya están en el Centro Nacional de Prevenidos, pero ya casi todos son gente que está justamente sin condena, que está en proceso. Solamente quedaron, nos decía el ministro ayer, 40 personas con condena en lo que era Tacumbú antes, pero porque son los que están trabajando en la parte de albañilería, pintura, todo lo que es la reconstrucción de edilicia. Y esa gente va a seguir todavía hasta que terminen los trabajos, y una vez que se termine,
3: ¿qué es lo que están tirando? Las pertenencias de los reclusos.
2: Se llevó todo, llevaron todo, cada uno llevó todas sus
3: cosas. Cada uno con sus perchas. Pero mira que ahí en Emboscada se van a ir a juntar todito otra vez los miembros del PCC, Clan Rotela, se van a reencontrar todito otra vez.
2: Sí. Y también pasó lo mismo en Ciudad del Este anoche. Hicieron lo mismo, sacaron un poco más de 217, si no me equivoco, personas fueron llevadas a Minga Bozo, a la penitenciaría de Minga Bozo, también anoche, en simultáneo se hicieron los dos. Y bueno, lo que era Tacumbú antes va a ser ahora Emboscada, ¿verdad?
3: Emboscada.
2: Que es donde se está llenando
3: Martín Pero Mendoza. ¿Será que al ampliar hay más espacio, por eso que tanto están llevando ahí, o qué es lo que está pasando?
2: Y en teoría...
3: O sacarle nada más acá de la zona céntrica.
2: En teoría es más grande, ¿verdad? Se tiene más espacio. O capaz después les redistribuyen el rival interior. Porque
3: es nomás jodido.
0: Pero a priori lo que vos estabas diciendo, ¿verdad? Quitar, o sea, que de aquí a la zona céntrica, lo que pasa también con el Buen Pastor, ¿verdad?
2: Claro,
3: cerrar. No, pero es jodido nomás que se les vuelva a juntar todos los clanes en un mismo lugar.
2: Sí. Amor.
3: Porque eso fue justamente lo que hizo que Tacumbú sea una bomba de tiempo.
2: Y va por ahí nomás también lo
3: de Emboscada.
2: Vamos a ver si es que lo redistribuyen otra vez después, seguramente.
3: Pero por de pronto es lo que se hizo anoche, ¿verdad?
2: Lo de anoche.
3: ¿A qué hora más o menos fue esto?
2: Y empezó el traslado
0: las 10 y las 9 por ahí comenzó.
2: Las 10 de la noche más o menos empezó el movimiento.
0: Sí, pues yo me crucé con la comitiva que estaba justamente las patrulleras y los buses estos que estaban ahí. Estamos viendo recién.
2: 13 buses en total son los que salieron. Sí. Entonces habrá empezado 10:15 más o menos a salir los buses. Y habrá terminado pasada la medianoche. Okay. Ya con los últimos.
3: ¿Y de acá?
2: ¿Dónde fuiste? Comisaría Segunda Asunción, la aprehensión anoche, de tal cita en realidad, a las 18:30 y 19 horas, de un adolescente de 17 años que estaba siendo buscado por un... Tenía una orden de captura por homicidio doloso. Pero nos decía el subjefe de ahí de la segunda que no sabía por qué está por homicidio doloso, porque su víctima no falleció hoy. Y por lo visto...
3: Pero la orden de captura era por homicidio doloso.
2: Por lo visto se habrán

0: Bañado Tacumbú.
1: Bañado Sur.
0: Bañado Sur. Y le estaban golpeando a su primo en la calle y él se fue para defenderle a su primo y le clavó con un cuchillo al atacante, que era otro menor de edad también, de 16 años. Uh-huh. Y le agarraron al costado, o sea, fue internado, bastante grave estaba, pero salió de peligro.
1: O sea, sobrevivió.
0: Sobrevivió. Y allí, después de que ocurrió esto, el muchacho se huye de Paraguay y se va a Clorinda. Y la última información tenía que estaba en Clorinda, hasta que les avisaron a la policía, informantes, que en estos días ya volvió otra vez, y dice que estaba en el albergue transitorio de la SEM, que está allá en el Bañado, al costado del RC4.
1: Refugiado del frío.
0: Refugiado del frío, coste que no hace tanto frío allá.
1: Ahí sí.
0: Y allí se fue y la agarraron, ¿viste? Y bueno, se logró la aprehensión del muchacho, del adolescente, 17 años.
1: Bueno, ¿algo más?
0: Eso es todo.
1: Ok. Lucho, ¿qué hacemos? ¿Tenemos alguna pausa pendiente? Bueno, señora, hacemos la pausita.
2: Gracias, José.
0: Dale.
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0: Página 13, economía de ese color. YPS incorporó casi 10.000 funcionarios, pero el debate sigue en la calidad del servicio. Previsional elevó 67.6% su presupuesto en una década. Los datos del Instituto de Previsión Social YPS muestran una transformación relevante en la estructura de personal durante la última década. Entre 2016 y 2026, el total de funcionarios pasó de 16.036 a 25.784, lo que representa un incremento acumulado de 60.8%. En paralelo, el monto presupuestario aumentó de 1.46 billones de guaraníes a 2.45 billones de guaraníes, con una expansión de 67.6%. La evolución confirma que el crecimiento de la plantilla estuvo acompañado por una presión presupuestaria sostenida, incluso en los años en que la cantidad de funcionarios dejó de crecer con fuerza. YPS incorporó casi 10.000 funcionarios, pero el debate sigue en la calidad del servicio, lo que dice en página 13 nuestro impreso.
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1: 52 minutos pasaron de las 4 de esta madrugada. Vamos al resumen final de noticias del ámbito de los sucesos, esta vez para hacer un recorrido por Capital. Y el operativo policial desplegado este fin de semana por parte de efectivos de diferentes comisarías de Capital, estuvo a cargo de la comisaría tercera metropolitana para lo que iba a ser la Parada del Orgullo 2026, que convocó a una importante cantidad de personas LGTB para la marcha que estaba prevista justamente el día de ayer. Estamos viendo imágenes de la importante cantidad de agentes de la comisaría tercera metropolitana que estuvo haciendo el acompañamiento dirigido por el comisario Germán Chena y la supervisión del director de Policía de Asunción, comisario Juan Agüero. Afortunadamente no se dieron mayores incidentes, pero sí hubo varios detenidos, entre ellos una mujer que cuenta con 15 antecedentes, que va desde homicidio doloso, lesión grave, hurto, robo, resistencia, hurto agravado, sustracción, entre otros. En total, entonces, 15 antecedentes tiene esta mujer identificada como Raquel Elizabeth Isi Hermosa, 49 años de edad. Aparte, un conductor del colectivo La Lomita, empresa La Lomita, que estaba transitando, realizando peligrosas maniobras, fue sacado de circulación, lo estamos viendo en imágenes, estaba totalmente alcoholizado. 1,782 de alcohol en sangre tenía, estaba manejando una unidad de transporte público cuando la policía de la comisaría 18 metropolitana lo sacaron de circulación. En otro caso, estas personas que estamos viendo con lesiones en las piernas y en los pies, en un confuso incidente que ocurrió en la jurisdicción de la comisaría 14 metropolitana, recibieron disparos con arma de fuego y fueron auxiliados por la patrullera hasta el hospital. Supuestamente vino un vehículo, bajaron dos personas y desde ahí dispararon contra ellos sin mediar palabras. Afortunadamente, los impactos no tocaron órganos vitales y tras recibir la asistencia médica correspondiente fueron dados de alta, según refería el informe. Y este que estamos viendo en imágenes, jurisdicción de la comisaría décima metropolitana, zona del eje corporativo, estaba al mando de un lujoso automóvil BMW y termina impactando contra un árbol. El personal policial de la comisaría décima de Asunción, según explicaba el comisario Pedro Bavera, lo trasladan para el Alcotest en la base de la PMT y dio positivo al Alcotest, motivo por el cual la agente fiscal dispuso que quede detenido en la comisaría décima central, perdón, metropolitana. Y en central, a estas horas, hay más detenidos, según nos informaba el comisario Carlos Acosta, porque habían 84 detenidos entre viernes, sábado y domingo, y suman otras veintena más de la noche y madrugada. Y con estos datos cerramos la edición de esta de hoy, agradeciendo como siempre la preferencia y la sintonía. Nos reencontramos, Dios mediante, esta medianoche.
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0: Gente, ¿cómo están ustedes? Un gusto reencontrarnos aquí en la primera mañana por la más potente del país, la 7:30 AM ABC Cardinal. Ustedes saben que estamos en duplex con ABC TV una hora, pero en el canal de YouTube, en el streaming, nos encuentran ahí la primera mañana hasta las 8 en vivo para acompañarles aquí desde Asunción, Paraguay, capital. Y nos extendemos por todo el territorio paraguayo y vamos incluso a nivel internacional. Qué gusto reencontrarnos un lunes por Ainté, que sea para todos ustedes, como dice nuestra compañera Sara Moreno, quien ya se incorpora en segunditos nada más. La temperatura actual es de 15 grados, fresquete, fresquete, después de esa humedad espantosa que tuvimos ayer domingo hasta que llegó de vuelta el viento sur y bueno, aplacó un poco la humedad. 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
0: Como les decía, 15 grados de temperatura, marca el termómetro, la sensación térmica es de 14.8, 14 grados 8 décimas, que redondeamos a 15. Está soplando un poco viento sur en 13 kilómetros por hora. Hay todavía pronóstico de lluvias para lo que queda de esta madrugada, gente. La máxima en la mañana será de 15 grados con lluvias dispersas. Para la tarde, 17 grados también con lluvias dispersas, según la última actualización. Ahí está entonces, fresquete, fresquete todavía para este lunes. Lunes que juega Paraguay a las 17:30. Y que por supuesto toda la emoción del fútbol vivís aquí en ABC Cardinal con el Cardinal Deportivo. Pronóstico extendido para mañana, martes 30 de junio. Vamos dejando el sexto mes del año. Sí, Ojasámala y Cuá. Mínima de 13, máxima de 17 grados. Para el miércoles 1 de julio, temperatura mínima de 15, una máxima de 19, todavía con pronóstico de lluvias, por suerte viento sur, así que no vamos a tener esa humedad espantosa que se moja hasta las paredes. Osirpa. Pero ahí les cuento una técnica. Siempre cuando hay mucha humedad decimos, voy a abrir todas las puertas y ventanas para que, bueno, pase esta humedad. Al contrario, el viento empuja hacia adentro la humedad. Alan de piso, mía, cuepa. Así que puertas y ventanas cerradas es la mejor opción. Para el jueves 2 de julio, mínima de 12, máxima de 15 grados, siempre con lluvias dispersas. Y para el viernes 3 de julio desaparecen las lluvias, pero vamos a amanecer con una mínima de 8 grados. Viento sur, frío, fresco, una máxima de tan solo 15 grados, dice la última actualización. 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

camino. Oh, pues está Maco, ya Luis. Sí, hoy nuestra compañera Sara va a estar ausente, tiene algunas gestiones laborales y por supuesto ya se está encargando de lo propio. Saludos al este del país, capital del Alto Paraná, Ciudad del Este, un gusto enorme. ABC del Este hace posible que lleguemos también a todos ustedes en este territorio. La temperatura actual es de 16 grados, con un poco de vientos del sureste que soplan 10 kilómetros por hora. La máxima para hoy de 20 grados, siempre con lluvias. Mañana mínima 14, máxima de 19 grados. Saludos a Mingaguazú, territorio Abasto Este, Abasto Norte. Mañana está de aniversario. Sí, así que vamos a estar siguiendo de cerca lo que implica un poco celebrar otro año más de ser el punto del comercio agropecuario en la zona del departamento central. Vos mañana, tate ya, Luis. Decía al aire. Vecina, si vos tenés ahí el micrófono en tu cabina. Estamos 1-0, dice Luis. Claro, siempre con la ilusión puesta, pero también ser precavidos, ¿verdad? Cautos. La gente que nos escribe al 0972-730-730 está abriendo el WhatsApp, segunditos nada más, gente. Pero ya les saludo a la gente que está en el canal de YouTube. Buen día, Daniel, ¿cómo te va? Sandra, CDZ, también conectado. Cintia, ¿qué planes tienen para esta tarde? Como previa, a ver, previa obligatoria, ABC y todas sus plataformas. El streaming, ABC Cardinal, ABC TV. En vivo, siguiendo en tiempo real, minuto a minuto, en abc.com.py. Sandra, Jorge Centurión, buen día. Julia, hola Julia, ¿cómo te va? Edgar Britos, también conectado ya. Hola Jorge, Miguel Ángel, Edgar. Después, ¿quién más? Hola Miriam. Sí, Jorge también acá, Jorge Denis. Vamos, Albirroja querida, sí. Hola Miriam. Claudia también ya está conectada. Buen día. José. Hernán. Desde Barcelona, Paraguay, pasa. Hoy sí, indiscutible. Todos juntos. Bien, ya reviso un poco el WhatsApp. Acá ya. Hola Estelita Obando. Capitán Cantero. Buen día. Sara Javier. Dice Héctor desde Fernando de la Mora. Buen día. Profesor Rubén. ¿Quién más está acá? Lunes por Aite para todos ustedes, dice Maxi. Batecó página. Festejamos, sí, nos preparamos. Hugo, el portero, Batecopa. Acá ya está Jorge, también Arturo. Buen día, buen día. Hoy Aite, Ñene Irugüera. Víctor. Luis, Federico, bueno, y el Liki, un mienda de Chayetegina. Te escucho muy solo, sí, a Gaité ya voy a tener otra vez. Enrique llega en un minuto nada más. Bueno, ahí está, gracias gente por elegirnos. Preparamos para títulos. 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En portada ABC Color, lunes por ahí, 29 de junio. Hoy es San Pedro Apóstol. Fiesta patronal en varias parroquias. Es patrono de San Pedro y Comandillú, así que hoy coto y viene la procesión. Esperemos que no haya lluvia, ¿verdad? Título principal de ABC Color, valiosos equipos del IPS se oxidan a la intemperie, costaron 20 millones de dólares y nunca fueron instalados.
delicados equipos médicos adquiridos para ser destinados a nuevos quirófanos del Instituto de Previsión Social. Llevan 3 años bajo lluvia y sol en el Hospital Central. ¿Se acuerdan todos esos equipos, esas cargas que estaban ahí en el patio? Bueno, de aquel tiempo a esta parte, esos equipos continúan embalados, ¿sí? La compra se hizo bajo la administración de Andrés Juvetich, fue pagada en gran parte durante la de Vicente Battaglia y fue recibida por Jorge Brites. Doctor Fretenbach, para allá, Potosuí. Los equipos no se instalaron porque el sitio previsto no era apto para soportar el peso de los mismos y se quedaron...

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0: 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A ver, te está, por ello, me mañana pues escape a Begina a través de la página de la radio. Otra canoína a través del aplicativo de la radio. Diga tu cuadra, mañana en Duña. Ni me maté, entonces una vez, así pues, y ya yo no entiendo. Sí, después de la transmisión de rezo, de nuestra señora perfecto socorro, sí, ya de Siguazú, de la ciudad, me llevan. Pero cuando allí me llevan, yo un día lleva. Ya se me irumado, ya hemos estudiado, güey, Lidia, María, un día más, para Neko de mí.
1: Pesa y te, hina, que el pobre mañana y medio ya no quiero grande, hina, pesa. 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
1: Sí, hasta el día 27, pero cuando ya lo inmediato, yo me acuerdo, pesa, pesa al pie de la letra, yo imagina, ya acompañas a Maisha entero, vete, ya no quiero cuera, pesa. Como de siempre, ya puse acá y nada, a través de la 570 AM, la radio Ciudad 102.1 FM, no pibe, a través del aplicativo de la radio, baby, ya, y nada, ya puse acá, mañana en Irupera, ya. Ojendo, mañana la pura gente, que no día lunes. Día lunes, o sapona, yo ya debe ir a pecha, y con esa razón, llegué a vivir, y te voy, Gina. Y con el llegué, pecha, y nada, con tiempo, ayer.
0: Así mismo, ya, vamos a hoy te veo puta pe calle a una parte llevan de huir a otro que yo a huir a huir para ver una vez a ver a maravi bebé y te voy a así mismo ya abre con persona de línea. Hola, buen día.
2: Hola, buen día.
0: Buen día, Maisha, va.
2: Sí, por antes. La niña mañana en Viena.
0: Ah, pues ahí por ande. Va por ahí
2: bañando, sí, vida. Sí, vaya pues acá en el jefe.
0: Va por ahí bañando, vida.
2: Allá en Dumina, moco y tortolita, no hay por ahí problema.
0: Moco y tortolita. Anda, hay por ahí problema.
2: Sí.
0: Anda, este mañana, ¿dónde va?
2: Bueno, suerte, bendiciones, bebé. Me también acá por ahí.
0: Ah, muy bien, bebé.
2: Chao, chao.
0: Chao, chao. Ya aparezco otra persona en línea. Ya, ya te termina, Coren. Sí. A lo mique, ahí está. Vate a comer el sanguino.
3: Estoy
0: ahí, dando. Ah, pero ahí, amigo, Zacarías. Vate a comer el Zacarías.
3: Sí, sí, señor. O sea, gracias a Dios, tranquilo. O sea.
0: A pe ahí, por dónde.
3: Catiña, tú, palí. Hay con mi hija, y con la hija. Oye, para Paraguay, me captura, un paliz, hermano.
0: Oye, para Paraguay, ve.
3: Hay con mi hija, y con la hija.
0: Hay con mi hija, ahora tú.
3: Oye, para Paraguay.
0: Oye, para Paraguay. Estoy con 3 años,
3: Gracias, Palí.
0: Ah, William, de
3: verte, hermano. Chao, chao.
0: Chao, chao.

0: Seguidando, ya ahora con persona en línea. Hola.
1: Ya la leí.
0: Bate Cobio.
1: Vaya, ya me voy a leer. ¿Cuánto tiene?
0: Duarte, mate con Duarte.
1: Vaya, voy a leer, pero así por además.
0: ¿Hapay por dónde?
1: Ah, no sé si me quitan buen nivel.
0: Va, tuyo. Va por ahí, puñando, da.
1: Lunes a lunes, a ver, que así que así, vale.
0: Lunes a lunes.
1: Sí, señor.
0: Ya, duda.
1: Oye, te va a valer, ya, suerte, vale.
0: Ah, voy ya, debe. Y ahora es con otra persona en línea. Hola, buen día.
2: Buen día, buen día, buen día, buen día. Ayúñeño, genduya, yo mandé este día y poniste, vea.
0: Así mismo, señor, don Pedro Ayala, va, te jodió un ecuemi, ¿de?
2: Viene con el poniste, yo, gracias, ya me estupayan de ya, vea, ñeño, genduya, y más, güey, me cojo, ahora, te vea, ya, ñeño, de porca para vaya, poner como 100 veñas en tu agua.
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0: De ese gostuña, mi bu.
2: Así mismo, compañerazo.
0: Han hecho mañana, ahí, papá.
2: Ok, gracias.
0: Ah, güey, ya, güey. Ahí está el amigo don Pedro allá, la veía full, lo llevo sacando, sí. De ese botón y mi voz. Ya voy con persona en línea. Hola, buen día.
3: Buenos días, macho pendejo,
0: ahora es con
3: el madrugador.
0: A peaina. Vaya, te cobane con el mío ahí.
3: Se coge por ahí, te veía en tu pendencia. Es hacer la catecencia, ¿eh?
0: Pe ahí por ande,
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0: Vaya por ahí, mañana, ¿tá?
3: Ay, copa, más de año, mi.
0: Yo es poco, al menos añame. Ya enseguida mañana, ¿y papá?
3: Oye, te mamá, muchas gracias.
0: Ah, oye.

Ya ahora es como a veces a 5 de la mañana con 29 minutos, donde ya se me ve Catumí, una vez anda hasta las 6 y 20 de la mañana, ¿ves? Sí. 0181-138-527, Ricardo Merceña, envía de mensaje, añade de audio, y ayer era añade de pedido musical. 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

Ahí está Odilio Romano y los románticos. De hecho, yo estoy en mi mija y voy a andar por las viñas tú, paisana. Sí, ñajandú, yajado por las seis por ahí, paisana, ¿eh? Ahí te digan, irujuelo, ya voy a sacar, imagina, paisana, ¿eh? O pagma, oye, oye, te poca, más buena, ¿eh? 18 grados la temperatura, llevo recogo en Tramoña de Tama Pedro Juan en Caballero P, probabilidad de precipitaciones con 6%, y bueno, llevo recogo 94%, y tuve yo a 3 kilómetros por hora. 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Así mismo ya esa ina en la página de noticias, ya esa llega a la página, ve la parte de noticias deportivas, ya mandé la ña de selecciones igual, ya mandé Alemania versus Paraguay, ella de Beisa la Albirroja busca su pase a los octavos de final del mundial. La Albirroja enfrenta a Alemania en el inicio de la fase de eliminación directa. El encuentro define la continuidad de ambos combinados en la cita máxima del fútbol. Mundial 2026. El primer partido de día de hoy, cuarto día Guaina, luna 29. Y allá tener a Brasil ante Japón a las 2 de la tarde. Y Upere llega a tu final, ñande selecciona, llevan de Alemania ante Paraguay a las 5:30, vamos a las 17:30, ahora vamos a jugar a final. Y el segundo el tercer partido, perdón, sí, del día, Países Bajos ante Marruecos a las 10, vamos a jugar a las 22 horas. Estos son los partidos eliminatorias directas, después de Medina la cosa depende, punto ni más. O perdeba, chau. Ojo, imagina. O imagina. Así hay que.

0: Dice bendecido día, vamos Paraguay, saludo al amigo Nelson Colmán, ya puse acá, viniendo de San Ramón, sitio Dolo, algo general, gene, ¿sí? Allá.
1: General Genes, de la fracción San Ramón. Y ya vamos a ella, ya no me
0: Pero
1: curiosidad.
0: van a ir en, así mismo.
1: Pues ya de distintos lugares, ya nadie no cuela como de siempre, ya puse acá, y nos ando a marcha. Pura hey que por la peña en Badete de Teba, la polca paraguaya, va a cobrar mejor que yo, y su vez y nada.
0: Así mismo. Ahí veitemos online de. Ahí veitemos las elecciones que ahora llevan. Ya, mejor cuaco se mandan bella casi ya allí cuando más ya ánimos ahí, estamos hoy nada. Es a mí, uno, dos, tres, cuatro, cinco. Cinco fechas completas y te la cinco grupos y tiene nada, vaina. Aguata y nada. Pero como mi Brasil loco, y se mata, mata, lleva, Pero chau.
1: Prácticamente cuatro semanas de baito y nada.
0: Hasta el día viernes,
1: Sí.

0: través de la 570 MH 102B.
1: Oñe transmite.
0: Oñe transmite.
1: Así mismo.
0: Y lo cuera ve.
1: O acompañas y nada. Un gustazo en la partida. A un gustazo ya llevan. Esto gusto, coñime. Acogeramos a Guacurí, Canadá. Antes Sudáfrica llevan. De Canadá pasó. A Utaba. Canadá. Ya ojalá no me ni rival. Así mismo. Avellaneda Zaina operativo umbral 3.5 trasladan simultáneamente a más de 700 reclusos en Asunción y Ciudad del Este. Más de 700 reclusos fueron trasladados en un operativo simultáneo para reorganizar el sistema penitenciario y avanzar con la reconversión de la ex Tacumbú, de Beisa. El Ministerio de Justicia ejecutó en la noche de este domingo un operativo simultáneo en el Centro Nacional de Prevenidos, la ex Penitenciaría Nacional de Tacumbú, y en el Centro de Prevenidos de Ciudad del Este. La intervención incluyó el traslado de más de 700 personas privadas de libertad como parte del plan de reordenamiento del sistema penitenciario. El procedimiento fue desarrollado en coordinación con el Consejo de Defensa Nacional, CODENA, la Policía Nacional y las Fuerzas Armadas. Según las autoridades, el despliegue se realizó bajo protocolos de seguridad y con respeto a los derechos humanos. Más de 700 reclusos fueron reubicados. El ministro de Justicia, Rodrigo Nicolás, informó que fueron trasladadas 508 personas privadas de libertad desde el Centro Nacional de Prevenidos hacia penitenciaría del interior del país. En paralelo, otras 215 personas condenadas fueron derivadas desde el Centro de Prevenidos de Ciudad del Este hasta la penitenciaría de Mingaguazú. En total, el operativo movilizó a más de 700 internos durante la noche del domingo. Nicolás explicó que los traslados forman parte del operativo umbral 3.5, continuidad del proceso iniciado semanas atrás para convertir definitivamente la ex Tacumbú en un establecimiento destinado exclusivamente a personas con

0: procesos judiciales abiertas, abiertos, perdón, abiertos en Andrevella, entonces y nada, está la tengo un poco y nada. Esta Cumbur reduce su hacinamiento. Con la reubicación de los condenados, la población del Centro Nacional de Prevenido disminuirá de aproximadamente de 1.600 cerca de 1.100 internos, una cifra que según el Ministerio de Justicia representa uno de los niveles más bajos registrados en el histórico penal. El ministro recordó que la antigua penitenciaría llegó a albergar alrededor de 4.000 personas privadas de libertad, situación que durante años fue objeto de cuestionamiento debido al hacinamiento y las condiciones de reclusión de ella de Beza. No obstante, aún permanecerán en el establecimiento unas 40 personas condenadas. Se trata de internos que participan en las obras de adecuación de la infraestructura y que serán trasladados una vez concluyan esos trabajos. Ya de vez ya esa por otra parte de la ya mañana veo va a llevar el cuadro.
1: Te dije y te... Deja ya, vejina. ¿Cuál curiña moñe? Curipe. Caso del bebé. Hallado sin vida en el baño del centro de especialidades. Y ya, curiña moñe. Curmandu, jacuá. Orgullo, guaraja, curilla. Ya pasó mucho la autopsia, curi. No sé, mala. Marandú. Ya, ya, curije ahí. Autopsia confirma que nació con vida y murió por asfixia y beija ajena. Ya está la investigación sobre el caso del recién nacido hallado sin vida el pasado 11 de junio.
0: La vida.
1: Sí, ja, usted mala ella autopsia ya está ahí.
0: Va, es por tu cara lloviendo.
1: Ese día una mujer acudió al centro asistencial y según explicó en aquel entonces el director del Hospital Regional Dr. Osmar Fariña, durante la consulta del paciente, manifestó que necesitaba ingresar al baño. Fue en ese momento cuando se produjo la expulsión del bebé. Inicialmente, los profesionales de la salud estimaron que el recién nacido tenía entre 35 y 37 semanas de gestación y un peso aproximadamente de 3 kilogramos. Tras la evaluación médica se confirmó que ya no presentaba signo de vida, mientras que la mujer fue trasladada al hospital regional para quedar internada. Sin embargo, casi un mes después, el informe forense realizado en la morgue judicial de Asunción por disposición de la agente fiscal Katia Estela Huemura reveló nuevos datos que cambian el rumbo de la investigación. Autopsia determinó que el recién nacido del sexo masculino tenía entre 37 y 38 semanas de gestación y pesaba 3 kilogramos y nació con vida. La prueba científica confirmaron que el bebé respiró tras el parto. Además, los médicos forenses encontraron lesiones en el cuello, así como signo de cianosis y sangrado en la nariz y la boca, lesiones compatibles con una asfixia mecánica por sofocación mediante compresión del cuello y obstrucción de la vía respiratoria e inabella.
0: Así mismo. Qué terrible llevan, Por otra parte, Belleza y arranca cumbre del mercado del Mercosur con la mira hacia los países asiáticos. Logros la firma de acuerdo con la UE, es el mayor logro de la gestión de Paraguay. Ella en Debesaya de Sabina. Asistencia estarán 7 presidentes de la región y más de 30 empresarios interesados en invertir. Presidencia en el DPSA, Santiago Peña estuvo al frente del Mercosur en 2 ocasiones desde el 2023. Desafíos, el bloque apunta a su expansión hacia países asiáticos con ventajas arancelaria, señor de Beisa, ya sabe, y entonces, señor de Beisa, veína en la página de noticias. Por otra parte, de belleza, en la IPS, por falta de salas, solo 40% de estudios cardíacos se pueden realizar. Y a Bella de ella es ahí la IPS. Y tú la situación la llevan. Así mismo. Ya voy a comer una vez a 5 de la mañana con 59 minutos. Y andar está Paraguay, ¿eh?

0: Pues ahí la mayor parte habla de la selección de llevan el preparativo del día de hoy, Isaías entonces la luz los cábalas
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0: Ya bueno, como así de la mañana en punto ya presentamos la llave y nada, pese al rezo de Ángel Lugar a Vergüenza, Villa y Mongueta.
2: Alégrate llena de gracia, el Señor está contigo. Seguidamente, Radio La Voz de la Mampay presenta el rezo del Ángelus, síntesis de la plegaria perfecta.
3: El ángel del Señor anunció a María
4: y concibió por obra del Espíritu Santo.
3: Dios te salve María, llena eres de gracia. El Señor es contigo. Bendita tú entre las mujeres y bendito el fruto de tu vientre, Jesús.
4: Santa María, Madre de Dios, ruega por nosotros los pecadores, ahora y en la hora de nuestra muerte. Amén.
3: He aquí la esclava del Señor.
4: Hágase en mí según tu palabra.
3: Dios te salve María, llena eres de gracia, el Señor es contigo, bendita tú entre las mujeres, y bendito el fruto de tu vientre, Jesús.
4: Santa María, Madre de Dios, ruega por nosotros los pecadores, ahora y en la hora de nuestra muerte. Amén.
3: Y el Verbo se hizo carne,
4: y habitó entre nosotros.
3: Dios te salve María, llena eres de gracia. El Señor es contigo. Bendita tú entre las mujeres y bendito el fruto de tu vientre, Jesús.
4: Santa María, Madre de Dios, ruega por nosotros los pecadores, ahora y en la hora de nuestra muerte. Amén.
3: Ruega por nosotros, Santa Madre de Dios,
4: para que seamos dignos de alcanzar las promesas de nuestro Señor Jesucristo. Amén.
3: Infunde, Señor, tu gracia a nuestras almas, a fin de que, habiendo conocido por la voz del ángel el misterio de la encarnación de tu divino Hijo, podamos, por los méritos de tu pasión y de su cruz, alcanzar la gloria de la resurrección. Por Cristo nuestro Señor. Amén. Gloria al Padre, y al Hijo, y al Espíritu Santo, como era en un principio, ahora y siempre, por los siglos de los siglos. Amén.
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0: Ya volé como a 6 de la mañana con 12 minutos. Guiramire Jobacuén de los latinos. Dúo y Fran Cabral. Ya tú ya vas por ahí, por ahí, por ahí. Veis ahí, nada, Voy a llevar el audio. La veo sacaría.
1: Y esto, una palilla. Nada, de familia, escuela, niña, ensayando, porte y bien, niña, ensayando, mañana de escuela. 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
0: Algo.
1: Bueno, guau, que ni ensayando, de. Seguidamente. En libertad, en la extranjera, que bueno, ni ensayando, de escuela. Esa mañana de a ver cómo veo Juan. 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Está como un ensayo de familiar. Principalmente un indígena escuela, entre y por te y mía, y no mía, y ni ensayo de hoy. Se vio de pasar con acaso.
0: Jaina, la veo sacaría. El tema de salud ya estuvo llevando. Muy complicado será. Así mismo.

0: A ver, y es en la página, niña de Beisa, niña de 3 años, recibe un trasplante de corazón tras más de 2 años de espera en Acostaño. Un nuevo corazón late fuerte en Bianca, niña de Beisa, en Flyer. Una niña de 3 años fue sometida este domingo a un trasplante de cardíaco en el Hospital General de Pediatría Pediátrico Niño de Acostaño, luego de permanecer 2 años y 7 meses en lista de espera por un órgano compatible. La intervención fue posible gracias a la decisión de una familia que autorizó la donación de órganos en medio del duelo por la pérdida de un ser querido. Es lo más complicado a veces llevan de tomar esta decisión, llevan de oye donar órgano. Medio escena del duelo, el dolor. Pero para salvar a otra vida, llevan a la pequeña. Ojalá, no hay nada. 2 años y 7 meses a hueve.
1: Está ojalá, vaya.
0: Oye, eso tiene
1: Sí.
0: corazón, pues una oportunidad ya llevan.
1: Una nueva vida.
0: Sí. Aunque mi cingüetería llevan de 3 años, hueco. Ahora sí, de corazón. Pues juega llevan de allí, pues así nada menos. O nacerá con problemas cardíacos. Corazón y al lado. Acá ahora sí, vete pues juega. Que todo mundo sabe y no continúa la vida llevan. Pese a nada.

Ahí también van las fotos Oñe Enoje, el plantel médico y enfermero Aveina. Hola, Oye Paco, el trasplante. La pequeña Bianca de 3 años ya tiene un corazón nuevo. Ella es Aveina.

0: Avellaneda, esta es la recomendación de salud pública sobre cómo alimentarse en invierno. Lo instala invierno, pescado y tortilla y cocido a cuponante.
1: A junio y queda todo un bello. San Juan.
0: San Juan, me cargo y palomita en la comida típica.
1: Comida típica.
0: El Ministerio de Salud Pública se emitió recomendaciones para una alimentación saludable durante el invierno con el objetivo de fortalecer defensas naturales que hay que comer en la siguiente nota. Según el Ministerio de Salud Pública y Bienestar Social, cuidar la alimentación es fundamental durante los meses fríos para mantener un sistema inmunológico fuerte y también protegerse de enfermedades respiratorias. Al respecto, la cartera sanitaria precisa que el sistema inmunológico es la barrera natural que protege nuestro cuerpo de infecciones, bacterias y virus. Por esto último, en invierno es especialmente importante fortalecerlo para mantener una buena salud, según reitera la institución. Consumir la fruta de Beisa, preferentemente enteras y crudas, si se toma jugos, evitar añadir azúcar y beberlos al instante. Para aprovechar mejor sus nutrientes, incorporar legumbres secas al menos 2 veces a la semana, combinadas con cereales, son una excelente fuente de proteínas vegetales que complementan las de origen animal. Entonces, agregar grasa saludable a la alimentación como maní, almendras y nueces que brindan energía y nutrientes beneficiosos. Mantener una buena hidratación bebiendo al menos 8 vasos de agua al día sin esperar a tener sed. Realizar actividad física diariamente y veía esa es uno de los recomendados. 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Parece de gallina, ¿no? 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Que la caldo voy a acubo por año en vuestra cueva. Así mismo.

Ya, Jamara, déjame de más paso a los compañeros que ya enseguida me había gusta. Sí, señor. Aguillento, vete, mamá. Y yo te pata, cogeramos. Ya de hasta llevar el cobete y buen inicio de semana laboral. Y Andrés Basuto va a sacar uno te llevar el cobete y hará por ahí te habéis. Necesita, Beisa. Y yo te pata, cogeramos. El cobetillo, sí. Aguillento.

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Yayotopata Coero, Yandeyara, Oipotama Guibé. Hasta aquí el programa Coetilla B. Por la atención dispensada, muchas gracias. Y Dios mediante, nos encontraremos de nuevo mañana en este mismo punto del dial 570 AM.

0: Dichosos los que oyen la palabra de Dios y la practican. Lucas 11:27.
1: Tu palabra me da vida, confío en ti, Señor.
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1: Proclamación del Santo Evangelio según San Mateo. En aquel tiempo, cuando llegó Jesús a la región de Cesarea de Filipo, hizo esta pregunta a sus discípulos: ¿Quién dice la gente que es el Hijo del Hombre? Ellos le respondieron: Unos dicen que eres Juan el Bautista, otros que Elías, otros que Jeremías o alguno de los profetas. Luego les preguntó: ¿Y ustedes, quién dicen que soy yo? Simón Pedro tomó la palabra y le dijo: Tú eres el Mesías, el Hijo de Dios vivo. Jesús le dijo entonces: Dichoso tú, Simón, hijo de Juan, porque esto no te lo ha revelado ningún hombre, sino mi Padre que está en los cielos. Y yo te digo a ti que tú eres Pedro, y sobre esta piedra edificaré mi iglesia. Los poderes del infierno no prevalecerán sobre ella. Yo te daré las llaves del reino de los cielos. Todo lo que ates en la tierra quedará atado en el cielo, y todo lo que desates en la tierra quedará desatado en el cielo. Palabra del Señor. Gloria a ti, Señor Jesús.
0: Querida familia, antes de reflexionar el Santo Evangelio, hagamos mención de este día que celebramos como Iglesia Católica. Hoy celebramos con alegría la solemnidad de los santos apóstoles Pedro y Pablo, dos pilares fundamentales en los inicios de la Iglesia y testigos fieles de Jesucristo. Ahora, para explicar esta sencilla reflexión y examinar nuestra vida a la luz de la palabra divina, centremos nuestra atención en los siguientes cuatro puntos. En este primer punto, contemplemos la gran pregunta de Jesús a sus discípulos. En un momento decisivo de su camino, Jesús, consciente de la cercanía de los acontecimientos que transformarían la historia, eligió apartarse de las multitudes para compartir un tiempo íntimo y especial con sus discípulos. Fue entonces cuando les hizo una pregunta profunda y significativa: ¿Quién dice la gente que es el Hijo del Hombre? Esta pregunta no buscaba simple información, sino abrir el corazón de sus amigos y llevarlos a una reflexión más profunda sobre su experiencia con Él. Aún en nuestros días existen diversas ideas y conceptos sobre quién es Jesús. Algunas personas lo consideran un gran maestro o un hombre iluminado. Otros lo ven como un profeta entre muchos, sin comprender su naturaleza divina. Estas visiones parciales muestran que todavía hay mucho por descubrir y acoger del misterio de Cristo. Saber quién es Jesús transforma la vida, llena de sentido nuestro presente y nos orienta con esperanza hacia la plenitud que Él ofrece. A través de esta pregunta, Jesús sigue tocando el corazón de cada creyente, invitándonos a fortalecer nuestra relación con Él, a conocerlo más allá de las opiniones del mundo y a caminar con seguridad en la verdad que Él mismo es. Quien lo reconoce con fe encuentra luz, paz y una misión llena de propósito: anunciarlo con alegría al mundo. En este segundo momento de la reflexión, meditemos en esta declaración: Tú eres el Mesías, el Hijo de Dios vivo. Después de escuchar lo que la gente decía acerca de Él, Jesús dirige una pregunta profunda y personal a sus discípulos: ¿Y ustedes, quién dicen que soy yo? Fue entonces cuando Pedro, con una sinceridad llena de fe, respondió con una de las declaraciones más significativas que puede brotar del corazón humano: Tú eres el Mesías, el Hijo del Dios vivo. Pedro, iluminado por el Espíritu, lo comprendió en lo profundo de su alma. Esta misma certeza está al alcance de todos los que abren su corazón al Evangelio y dejan que la gracia los transforme. La segunda parte de esta proclamación va aún más allá. Jesús es el Hijo de Dios. Él es Dios hecho hombre, la segunda persona de la Santísima Trinidad, el Emmanuel, Dios con nosotros. Esta verdad ha sostenido la fe de la Iglesia desde sus inicios y sigue siendo el fundamento de nuestra esperanza. Hoy, como Pedro, estamos llamados a renovar nuestra confesión de fe, que nuestra vida sea un testimonio valiente y alegre de que Jesús es el Señor, el Salvador, el Hijo de Dios vivo. A Él elevamos nuestra alabanza, nuestra gratitud y nuestra fidelidad, porque en Él encontramos la verdad, la luz y la vida. En este tercer punto, analicemos estas palabras. Dichoso tú, Simón, hijo de Jonás. Después de que Pedro proclamara con firmeza que Jesús es el Mesías, el Hijo del Dios vivo, el Señor lo reconoce como dichoso. Esta afirmación no nace de una sabiduría humana, sino de una gracia recibida, fruto de la revelación divina. Es una gran bendición cuando Dios mismo permite que su luz penetre en el corazón del creyente, pues comprender las verdades de la fe es un don que supera nuestras capacidades naturales. Solo con la ayuda del Espíritu Santo es posible acoger la verdad plena que nos transforma interiormente. Hoy más que nunca necesitamos invocar al Espíritu de Dios para que nos renueve con su fuego, nos fortalezca en la fe y nos llene de pasión por anunciar a Cristo. Que al igual que Pedro, podamos dejarnos inspirar y guiar por su luz y así vivir las bienaventuranzas con convicción y esperanza, siendo portadores de una fe viva, sólida y transformadora. En este cuarto punto, meditemos en la declaración que el Señor proclama. Tú eres Pedro, y sobre esta piedra edificaré mi iglesia. Esta declaración de Jesús es fundamental para nuestra fe católica. Creemos firmemente que Pedro fue elegido como la piedra sobre la cual Cristo edifica su iglesia y que a través de él se inicia el camino del liderazgo pastoral que continúa hasta hoy. Hoy como iglesia reconocemos al Papa León XIV como el sucesor de Pedro, a quien se le ha confiado esta hermosa y exigente tarea de guiar al pueblo de Dios. Nuestra misión como creyentes es acompañarlo con nuestras oraciones, sostener su labor apostólica y unirnos a sus intenciones con un corazón abierto. Él continúa la obra de Pedro, guiado por la luz del Espíritu Santo que lo inspira y lo fortalece. Con humildad y gratitud, encomendemos a la Virgen María la salud del Papa y su misión al frente de la Iglesia. Que ella, Madre amorosa, lo proteja y lo cubra con su manto. Que el Señor lo siga iluminando para ser un pastor firme, compasivo y lleno de sabiduría, capaz de conducir al pueblo de Dios por caminos de paz, verdad y esperanza. Él es un signo visible del amor de Cristo en la tierra, y por eso con fe lo acompañamos y respaldamos en su misión. Ahora, con ayuda de las siguientes preguntas, analicemos nuestro interior para llevar una enseñanza a nuestra vida diaria. ¿Reconozco a Jesús como el Mesías, el Hijo del Dios vivo? ¿Permito que Dios me dé una identidad nueva? ¿Valoro y oro por el Papa como sucesor de Pedro? Oremos. Padre Santo, haznos dóciles a tu voluntad, generosos en el servicio y valientes en la misión que nos confías cada día. Renueva en nosotros el deseo de pertenecer a tu iglesia con alegría y entrega sincera. Te lo pedimos por nuestro Señor Jesucristo, que vive y reina contigo en unidad del Espíritu Santo y es Dios, por los siglos de los siglos. Amén. Que el Señor te bendiga abundantemente en este día, en el nombre del Padre, del Hijo y del Espíritu Santo. Amén.
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10: 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El Grupo Cóndor, concesionaria de las prestigiosas marcas MG, Maxus y FAU, comunica que por motivo de las malas condiciones climáticas que se avecinan, la feria de vehículos que debía realizarse del 22 al 26 de junio en el puesto futurista Ruta Quinta queda postergada para otra fecha, que darán a conocer oportunamente. 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

Es de la mañana, 57 minutos. Bienvenidos. Buen día. Buen día, buen día, señor. Buen día, señora. Hoy 29, sí, lunes 29 de junio del 2016. ¿Cómo están? Espero que estén de lo mejor. Empezando la jornada aquí a través de esta emisora. Bienvenidos. Ya nosotros apostados aquí en el estudio de la 570 Radio Ambay, sobre la calle 14 de Mayo, esquina Cerro León. Bienvenidos a todos.

Y así estamos empezando ya palpitando. Sí, un día muy especial, un día más que especial hoy para el fútbol. Sí, el fútbol paraguayo que quiere seguir, que quiere continuar. Y por qué no hacer historia justamente en la noche de hoy, en la tarde de hoy. En el partido que va a disputar ante Alemania con todo la selección paraguaya. Pero hoy es día mundial, ¿verdad? Y a las 2 de la tarde tenemos Brasil-Japón, luego Paraguay-Alemania y el resto de los partidos. Hoy entonces a alquilar el televisor y lógicamente acompañar todo a través de la 530 Radio Ambay y la 102.1 con la Cardinal Deportivo. ¡Bienvenidos a todos!

0: con este ritmo, lógicamente acompañando y lógicamente dejando, no olvidando de las noticias, de todo lo que vaya surgiendo también minuto a minuto aquí en nuestra emisora. Gustavo González, ¿qué tal? ¿Cómo está? Buen día.
1: Julio, ¿cómo te va? Un saludo cordial para vos, a la selecta audiencia, quienes escuchan ZP15 Radio La Voz de la Mamba y 102.1, aquí al compañero Alex, a Bernie, a los compañeros que están afuera y en exteriores también, y a todo el equipo de producción de la radio. Buen día y feliz lunes.
0: Sí, señor, hermoso lunes, por cierto. Ayer tuvimos un día lindo, espléndido, ayer sacando el viento, ¿verdad? Nunca puede ser todo perfecto, y ya estamos nosotros en esta mañana, ya enseñamos a conocer cómo se va a ir presentando, porque nosotros empezando el día, agradeciendo al Señor, agradeciendo al Todopoderoso. Usted que está en casa, esté en su lugar de trabajo, donde esté en este momento, recójase, pida al Señor, agradezca al Señor a través de esta canción que vamos a escuchar, y usted pueda estar pidiendo, agradeciendo en estos momentos. Bendiciones sobre bendiciones.
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0: Amado Dios, al comenzar esta nueva semana, ponemos nuestras vidas, nuestras manos en tus manos y confiamos plenamente en tu amor infinito. Sé que caminarás a nuestro lado, sosteniéndonos a cada uno en cada momento, iluminando nuestros pasos y dándonos la fortaleza para enfrentar cada desafío. Te pedimos que tu presencia nos acompañe siempre, llenando nuestro corazón de esperanza, tranquilidad y fe para seguir adelante. Aparta de mi camino todo aquello que quiere robar mi paz. Protégeme de las dificultades y abres puertas de bendición, alegría y victoria. Guía nuestras decisiones por senderos de bienestar. Permite que esta semana esté llena de oportunidades, salud y motivos para agradecer. Nos dice la oración del día de la fecha. Bienvenidos a todos. Buen día, buen día, buen día.
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0: Bueno, empezando así, Gustavo, ya con toda esta jornada aquí a través de la 530 Radio Ambay, comentando, Gustavo, cómo se presenta el clima, cómo se presenta el tiempo el día de hoy.
1: 17 grados es la actual temperatura que se tiene en estos momentos en la ciudad de Oro, Juan Caballero, con neblina a estas horas de la mañana. 24 va a ser la máxima, se espera que salga el sol en el día de la fecha. Hay probabilidad de precipitaciones nada más 20% a las 4 de la tarde y después totalmente despejado. Ambiente fresco y lluvia dispersas para el día de la fecha en algunos sectores del Paraguay. Esta tarde la albirroja se juega la vida en el Mundial ante la selección de Alemania y según la Dirección de Meteorología tendremos un ambiente fresco y húmedo. Por ejemplo, dice hoy para Asunción también la temperatura llegará a 17. Ya para mañana martes se pronostica un ambiente fresco, cielo mayormente nublado, viento del sureste, luego variables y lluvia dispersas. La mínima será 13 y la máxima de 17. Mitad de semana, hay un adelanto, ya para mitad de semana se prevén lluvia dispersas y tormentas eléctricas ocasionales. El cielo estará mayormente nublado y las extremos oscilarán entre 15 y 19. El jueves y el viernes las máximas no pasarán de 15, con probabilidad de lluvia dispersas en el primer caso. Entonces reiteramos, hoy una máxima de 24 no se espera para el día de la fecha para Pedro Juan Caballero. Muy poco, como te decía recién en las 4 de la tarde, con 20% de probabilidad de lluvias. Estaba observando ayer que en zona Ciudad del Este cayó granizada, ¿eh? Uh-huh. Se creó una tormenta, se formó y trajo consigo la caída de hielo o granizada, ¿verdad? Si quieren llamarlo así, ¿verdad? Impresionante fue, pero por acá todo bien, estamos bien.
0: Estamos bien.
1: Con el clima estamos bien, sin neblina a estas horas de la mañana. Hay que cuidarse en el tránsito también la visibilidad de repente, ¿verdad? Porque es oscuro todavía.
0: Y la pista húmeda también.
1: Sí, también, eso. Así mismo es. Entonces, 17 grados en este momento, máxima de 24.
0: Vamos a los compañeros.
1: Vamos a los compañeros, saludamos a Ronald Ledesma en una presentación de Farmacia Americana, a quien le decimos buen día.
2: Buen día, Gustavo, buen día, Julio Valenzuela, a Alex Chaparro, a Cornelio, a Elio, a la señora Eva, a Rosy, a Berni, a todo el equipo de Radio Bombay y a la selecta audiencia. Antes, oscuro, ¿verdad? Se veía las estrellas, ¿verdad? Y ahí con mi hija vinimos para llevarla hacia el centro regional, al colegio. Y remoto nomás, porque por ir a tiempo, ¿verdad? Pero sorprendentemente, cuando alcancé la rotonda General Génez y Fernando de la Mora, ahí empezó a bajar la neblina. Y cuanto más venía hacia sentido centro de la ciudad, ahí ya empezó a quedar con más intensidad la neblina, ¿verdad? Y recién encontraba acá un suboficial de nombre Sixto Coronel, que es hermano de nuestro recordado compañero Humberto, y me decía que también salió de su casa, vive allá hacia General Génez, a Mona, y después la neblina. Pero pasando la avenida Fernando de la Mora, ahí empieza, es realmente notable, ¿verdad? Pero eso, un comentario con el tema del clima, ¿verdad? Ahora hablamos acá con el comisario Pedro Román, y no sé ni por dónde empezar por la cantidad de novedades que se tuvo, ¿verdad? No así muy grave, la mayoría, ¿verdad? Pero todos son novedades. Empezamos por el tema de la chica, comisario, una joven de 16 años que le golpea a su mamá, algo así. Buen día para la audiencia de Radio Bombay.
3: Buenos días para vos, para su compañero en estudio y a la amable audiencia, señor Runo. Efectivamente, tuvimos varias intervenciones policiales aquí en el área de la comisaría primera, en donde está involucrada una menor de apenas 16 años de edad, menor adolescente, donde fue denunciada por la propia madre aquí en la comisaría primera por hecho de violencia muy agresiva a esta menor. Y de acuerdo a la versión que recibimos, que lamentablemente esta menor es adicta a la droga, estupefaciente, y no hay de otra que proceder a la aprehensión, disposición fiscal, ya que muy muy agresiva en la familia, como así también ya le amenazó a la madre de pedirle, y con armas blancas inclusive, y en la casa hizo un a gran grado, digamos, una violencia, daños materiales enormes. Echando el televisor, ropero, hizo un desorden total esta menor adolescente, motivo por el cual en compañía de personal femenino la comisaría 12 se procede a su aprehensión y el traslado hasta la comisaría 12.
2: ¿Está todavía en la comisaría o ya se dio?
3: Sigue todavía en la comisaría 12 a cargo del juzgado penal de la niñez y adolescencia.
2: Por otro lado también mucho violencia en otro sector.
3: Sí, señor. También anoche recibimos el reporte del personal que cubre en el hospital regional, en donde llegó una persona víctima de lesiones corporales proveniente del distrito de San Japuitá. Este sujeto totalmente golpeado. Él mismo manifestó que fue víctima de

0: aproximadamente 3 a 4 personas de sexo masculino quienes llegaron en donde él se encontraba en la vía pública y zona céntrica de dicho distrito. En una camioneta de color negro se bajaron estas personas y le propinaron varios golpes de puño, puntapié y otros, y como así también le amenazaron de muerte a uno de los integrantes, supuestamente lo identifica como Asunción Arévalos. Tengo entendido que este señor fue candidato a consejo municipal de dicha localidad. Fue asistido, auxiliado en el hospital regional. Se hizo el procedimiento, Río, ya que llegó en dicho nosocomio jurisdiccional de esta comisaría y se informó al fiscal de turno y todos los antecedentes dispuso que sea elevado a su unidad fiscal. También en ese horario llegó una persona con lesión en la parte de la pierna al lado izquierda. Tiene una herida cortante a simple vista, donde fue inspeccionado por los médicos de turno. Y aparentemente al principio se manifestó que sería disparo, producto de disparo de arma de fuego, pero no fue confirmado. Él manifestó que al horario indicado a las 22:30, ahora aproximadamente recibió un pedido de auxilio de parte de su vecina, donde hubo un conflicto familiar, violencia, en donde él se fue para auxiliarle a la señora y en ese interín aparentemente sufrió esta lesión y no supo explicar cómo fue esa lesión, pero no descartamos que también aparentemente sería rastro de una lesión, digamos, de objeto punzante, sería un pedazo de hierro. Y se hizo el trabajo de rigor, se informó también al fiscal de turno y dispuso que se le dé participación a los personales técnicos para que se pueda dar la investigación, seguir la investigación correspondiente.
1: Pero no va a saber si se trata de algún objeto o si es de arma de fuego por el estruendo, ¿verdad? Por la detonación.
0: Sí, señor. Y de acuerdo a la versión, él que escuchó disparos en ese laxo, escuchó dos disparos, arma de fuego según relato del mismo, pero mayores datos no pudo precisar. Aparentemente este sujeto estaba bajo los efectos de alcohol, como así también otras sustancias, es lo que no pudimos sacar mayores datos de esta persona.
1: ¿Ambas personas siguen por el hospital o ya se retiraron?
0: Ambas personas ya salieron con alta médica en hora de la madrugada.
1: Oye, bueno, ahí están entonces, Julio, algunas porque no son todas las novedades de la comisaría primera. Y aparte de estas novedades, esta mañana me envió un mensaje el señor Antonio Insalvalde, que es ahí de la parte de prensa del Hospital Regional, en donde me dice que hay una persona de 22 años que también llegó herido en el Hospital Regional y que está sin pariente. No sé si se trata de alguno de estos, pero el mensaje me llegó esta mañana 6:16, David González sería. Acá dice... ¿tenés conocimiento de este caso?
0: No manejo mayores datos, pero escuché que una persona fue auxiliada de la jurisdicción, la comisaría séptima, que no tenía todavía familiares, que todavía no se estaba presentando ahí.
1: Estas son las novedades, Julio Valenzuela.
2: Bueno, correcto, gracias Ronald Ledesma, ¿verdad? Y qué triste esto, estamos escuchando. Y tan fácil decir, ¿verdad? Es una niña adicta, ¿eh? Jaikuin va a Oyapo. Sí. Una niña adicta, un niño adicto, normal ya. ¿Y qué hacen contra las bocas de fumo? ¿Qué hacen? ¿Por qué hay adictos?
3: Porque existen locales que se dedican justamente a la venta de la maldita hierba, como se dice, ¿verdad?
2: Pero es tan fácil nomás, así, una niña, un niño, un menor, vamos a poner mano de Ministerio Público... ¿Está bien? Que hagan. ¿Pero qué hacen para contrarrestar eso? Estuvo Ronald Esma en Móvil Farmacia Americana.
3: 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Ya son las 7 de la mañana con 18 minutos.
2: Sí, señor. Crisis en San Japetá. Vamos a ver qué está pasando. Es crisis en el sentido 2, intendente, ¿verdad? Y por la lógica, por la ley, tiene que ser el concejal a quien eligieron, ¿verdad? Era Saúl Salinas, el presidente.
3: Sí.
2: A él se le tenía que entregar, pero así como ya nos han ampliado, ya nos han comentado, el intendente saliente, es Paulino Arévalos, Antes de renunciar ya le eligió a Perla Franco para su reemplazante. Ni renunció aún. Y eso está mal, ¿verdad? De todos los modos donde veas, está mal esa situación. Pero vamos a ver cómo se presenta. Porque hasta los golpes se llegó entre el sábado y el día de ayer.
3: 7:19, le damos participación ahora al compañero Elio Acosta, que se encuentra ya en el circuito en una presentación de Asenor. Buen día.
4: Buen día, mi estimado Gustavo, al compañero Julio Valenzuela, a los demás compañeros, a Rona, a la Cornelio, a Alex, también a la señora Eva, Rosy y Bernarda, a la gran audiencia de Radio Mambay 570 y la 102.1 FM Radio Ciudad. Por suerte, compañeros, ya se acercaron los parientes de David González, el joven que sufrió el accidente de tránsito, pero como están las cosas, tiene que ser trasladado a la capital del país. Estoy con la tía, ¿tu nombre, señora?
5: Avelina Galeano.
4: ¿Se tiene que trasladar a tu sobrino?
5: Sí, tiene que trasladarse a Asunción. Sí. Y no sabemos todavía qué le pasó, pero estamos esperando a su mamá.
4: Sí. ¿Ya sabe su mamá?
5: Sí, ya sabe ya su mamá. Sí.
4: ¿Qué le pasó? ¿Cómo él fue? ¿Salió de su casa?
5: Salió nomás de mi casa, se va a la casa, sí, se fue a la casa de su tía, la otra su tía, y ahí se accidentó. De venida parece. Sí.
4: ¿Usted vive juntos? ¿En tu casa?
5: Sí, él vive conmigo en mi casa.
4: ¿Y a qué hora él salió ayer de tu casa?
5: Nah, legalmente no sé qué hora salió. Y después de almuerzo, él ya salió ya en casa. No.
4: ¿Qué hora ustedes supieron que él sufrió el accidente?
5: Ah, esta mañana nomás. Esta mañana. Sí.
4: Por lo menos ya están saliendo, ya están todos los parientes, ¿verdad?
5: Sí, ya estamos todos acá, gracias a Dios. Gracias a través de usted, ya saben dónde padre él está.
4: Exactamente, pero no hay otra, le dice los médicos, tiene que trasladarse a Asunción.
5: Sí, me dijo así, tiene que irse a trasladarse a Asunción, sí o sí, me dijo, de su cabeza. Golpeó su cabeza. 21 años.
4: David González.
5: Sí, David González. Gracias.
4: ¿Cuál es tu nombre?
5: Avelinda Galeano.
4: Avelinda Galeano, la tía de David González. Se tiene que trasladar a la capital del país. Por lo menos ya están sus parientes a sabiendas. Esta mañana supieron de lo que...
3: Tuvo traumatismo de cráneo encefálico. Grave.
4: Sí. Golpeó muy fuerte la cabeza.
3: Sí. Y qué pena, che. Necesita ser trasladado con urgencia, entonces, al hospital de trauma, en la capital del país.
4: Sí, exactamente.
3: Uh-huh. Bueno. Gracias por el momento, Elio.
4: Vale, señor.
3: Vamos a retornar otra vez contigo gracias al móvil Asenor, que transforma tus ideas en realidad con diseño gráfico, corte y grabado láser de precisión y un acabado perfecto. 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Son las 7 de la mañana con 22 minutos, 7:22, no se olviden que se pueden comunicar con nosotros a través del 0981-138-527, pueden enviar audio, pueden escribirnos o nos pueden llamar directamente al 0336-272-537 y le recordamos a los oyentes y a los amigos que estamos también transmitiendo vía web www.amambay570.com.pi y aparte de eso no se olviden de descargar la aplicación de Radio Amambay 570. También estamos transmitiendo vía fanpage Facebook Live, estamos haciendo en estos momentos aquí desde el estudio. Como cada mañana, en el comentario nos indicas desde qué parte estás conectado, desde qué parte de Paraguay y el extranjero también estás con nosotros.
2: Bueno, está con nosotros concejal, intendente ya hoy en día, por si vamos a ir por la ley, como tiene que ser, el amigo Antero Ruiz. ¿Qué tal, Antero? ¿Cómo estamos? Buen día para la audiencia de Radio Mambay.
6: Muy buenos días, Julio, y para toda tu amable audiencia.
2: Bueno, gracias por atendernos. Comentar un poquito cómo están las cosas. Ayer estuve viendo en taller también, casi se llegó a los golpes. ¿Cómo están las cosas ahí por Zanja, Andero?
6: El día de ayer, yo como intendente, era con la resolución de la Junta Municipal. Me constituí ahí en la municipalidad con un escribano, con mi abogado y asesor, para poder dejar lacrado, ¿verdad? Cerrar ahí la municipalidad, porque estaba funcionando un día sábado también, ¿verdad? Y para que hoy con mi resolución pueda asumir, ¿verdad? En este momento yo

0: estoy en la justicia electoral comunicando que yo soy el intendente, entregando todos los documentos correspondientes con mi abogado y un escribano. Y enseguida ya me voy en San Japután para poder asumir mi cargo.
1: ¿Ya vos estás en Pedro Juan ahora, acá en la justicia electoral?
0: Sí, sí, estoy en Pedro Juan Carrero.
1: Ya. Decino un poquito, ¿y cómo lo ves? ¿Cómo estás viendo todo esto?
0: Y no te puedo decir todavía nada, ¿verdad? Yo estoy haciendo como corresponde la cosa. Y al irme ahí a San Capitán, no sé qué va a pasar, ¿verdad? Y le voy a encontrar otra vez al intendente. El intendente, ¿verdad? Que ya no tiene nada que ver en la municipalidad, porque ayer le encontramos muy prepotente al intendente, ¿verdad? Él ya no tiene nada que ver en la municipalidad. Le tiene que quedar claro, ¿verdad? Que él nada más es un candidato, ahora ya renunció ya, y acá el intendente por resolución es Antero Ruiz.
1: Sí, y como te dije y como estuve averiguando en distintos puntos, se hizo como debe hacerse, ¿verdad? Se hizo la renuncia, se presentó, tiene que ser ante la Junta, tenía que ocupar, ¿verdad? El presidente de la Junta, pero ustedes eligieron a través de la Junta Municipal, ¿eso es lo correcto?
0: Nosotros, Julio, elegimos al nuevo intendente después de la renuncia del intendente actual. Ese es el que corresponde. He visto en una entrevista donde, en un video, ¿verdad?, donde dice Perla Franco que no se puede rechazar una moción. Claro que se puede rechazar. ¿Por qué no se puede rechazar una moción si el intendente todavía no renunció y nosotros mocionamos que se pueda rechazar? Escucha, Moreno, en Vareita, ahí en la Junta Municipal, vamos a renunciar todos nomás ya y nos vamos a casa. Si el intendente puede hacer después de su renuncia, ya pues ya por una vez, ya el cómo ya.
1: No, y por un momento se llegó a todo eso, ¿verdad? Y ahora está así como lo está diciendo, y pero habla muy claro esto, lo que cómo se debe hacer, cómo debe ser. Ahora, me imagino, ¿verdad?, es que vas a ir a encontrar seguramente alguna barrera también para ingresar.
0: No, y creo que hay fuerza policial, ¿verdad? Ahí creo que venía a asumir mi cargo, ¿verdad? Yo quiero ver la resolución que ellos tienen de la Junta Municipal. Yo tengo alta, tengo todo. Donde dice que yo soy el intendente proclamado por 5 concejales, que es la mayoría.
1: Ahí quería llegar justamente. La señora Perla, con todo respeto, tiene una resolución firmada por el intendente que, como decíamos, ni renunció y no es el camino.
0: No es el camino. Yo no sé cómo están asesorando a esta gente. Yo, como dije, no sé qué dónde ellos quieren llegar, ¿verdad? Pero yo estoy tranquilo. No soy una persona que vaya a crear disturbios ahí en la municipalidad. Al contrario, quiero irme a asumir tranquilamente. Y estoy acá con mi abogado, si tienen alguna duda que quieran preguntarle algo.
1: Vamos a hablar con él, cuál es el paso a seguir ahora con...
0: Feliz año.
1: Ya, vamos a hablar con él, por favor.
2: Hola, buenos días.
1: ¿Qué tal el abogado, Felipe? Ahora, ¿cómo estamos? Buen día. Felipe, contanos un poquito más, para ahondar un poco más, ¿cuál es el paso a seguir ahora? Usted está en la justicia electoral, ¿qué es el paso a seguir ahora?
2: Antes que nada, ahora mismo nos estamos retirando del tribunal electoral, en la cual trajimos la nota de representación de la renuncia del intendente y de la aceptación, o sea, que del acta de las resoluciones de la Junta Municipal, por la cual se acepta la renuncia, se elige al nuevo intendente, se toma su juramento. Uh-huh. Entonces es el procedimiento legal establecido, la cual se debe cumplir sí o sí. También ninguna autoridad que es electa por medio de cualquier tipo electivo no puede tomar posesión de ningún cargo sin antes jurar ante un órgano correspondiente, sea el Tribunal Superior de Justicia Electoral o en este caso la Junta Municipal. Entonces, legalmente y judicialmente establecido para la parte administrativa se ha cumplido con creces con relación al a las normas que disponen tanto la Ley Orgánica Municipal como también la Constitución Nacional.
1: No, bastante claro. Estábamos de la semana pasada ya en esto, y aparte que se hizo totalmente equivocado. El paso es este, ¿verdad? Ahora ustedes van a ir.
2: Sí, porque además que lo que están haciendo allá es totalmente aberrante, porque hay una persona que está usurpando un cargo en la cual está ostentando inclusive dos cargos, porque la señora Perla es aún concejala y supuestamente encargada de despacho, no sé qué, interina, no sé qué modo nombrar, porque hay que tener en cuenta que las cuestiones electorales son electivas, no son selectivas. Eso no es una empresa, no es en la cual yo como dueño de la municipalidad puedo designar a mi gerente, a mi sucesor. No es ninguna dinastía, no es ninguna monarquía. Se está manejando como si fuera una empresa privada o algo monárquico.
1: Y sí, y mirando así como está haciendo una comparación bien cruda, ¿verdad? No es, ahí no es un cargo, estamos hablando nada más que cómo debe serse, cómo se debe guiar esto, que a través de la Junta Municipal.
2: Es así, tanto las posiciones normativas así lo establecen, y cualquier acto contrario a una disposición legal es totalmente nulo. Lo que ellos están haciendo es factible de una sanción penal incluso.
1: Sí, bueno, les dejamos y vamos a estar hablando más adelante, porque allá ustedes van ahora a Sanca.
2: Nos vamos a la Municipalidad de San Capitán a ver realmente la situación, en la cual sin ninguna duda, como ya tuvo actos de prepotencia y actos de violencia, en la cual la policía no intervino pacíficamente, o sea que inútilmente, digamos, permitió la rotura de sellos oficiales, la cual se ha lacrado la municipalidad por medio de acta notarial, y ellos no respetan, y no creo que van a respetar, porque el sistema paraguayo se rige por tres leyes, ¿eh? Por la ley del Nimbotaud, el Marte y el Pocané. Entonces creo que estas leyes antiguas aún están vigentes.
1: Así mismo es. Abogado, te doy un hasta luego. Vamos a estar hablando más adelante. Vamos a estar ya con un compañero también ahí. Gracias, después un momento.
2: Gracias a usted.
1: Gracias, doctor concejal, intendente. Hoy copiaste la titulada, Antero Ruyendo. Vamos acá. Va a estar. Me comentaron que ya hay fuerzas policiales. Ayer yo he visto. Estuve ayer por la pujante San Capitán, mirando un poquito, visitando a unos amigos. Y muy nervioso, yo nervioso, tranquilo, estaba el intendente. Sí, la población de Sanja que se está moviendo bien, está con todo. Esta mañana vamos a ir hablando con más gente, conocer un poco más con relación a esto, que está pasando entonces en la ciudad de San Capitán, Gustavo.
3: 7:32, estamos de frente a la mañana. No se olviden, 0981-138-527, para que ustedes se puedan comunicar con nosotros.
1: Ya vamos a ir enseguida, antes que hacer un, ya tenemos lo acá. Pues se viene una gran maratón ya, eso, Gustavo, pero es una campaña de... Es juntar
3: colecta ropa. Solidaria.
1: Colecta solidaria, vamos a decirlo. Sí.
3: Entonces, una actividad que promete mucho y que tenemos que colaborar en ese sentido. Sí. Empieza en la fecha esta gran colecta para los hermanos indígenas con el lema Abriguemos con amor.
1: Sí.
3: ¿Verdad? Entonces, dice Coordinación Indígena, en conjunto con USF Colonia Indígena, recolecta de solidaridad, Abriguemos con amor. Tu ayuda puede llevar calor, esperanza, dignidad a muchas familias que más lo necesitan. Por ejemplo, ¿verdad? Frazadas, mantas, medias, guantes, ya paitena de gorras, zapatos que ya de repente por ahí no estás usando, ¿verdad? De cualquier tamaño. Mío, vale paitena.
1: No.
3: Vale paitena. Ya de lo que se ya recorde y cuaimán, papá, ya puta. Ya mombosean para esa puta. No, ni mombotio, mía. Mía, de Icatuina, justamente, era Jaina de punto de recepción, oficina de la coordinación indígena. Tu donación será bien recibida con el corazón. Y voy a ver.
1: Sí, y va a venir a buena hora. Eso porque tenemos un un invierno bastante crudo, y como siempre solemos decir, más tarde para los hermanos indígenas. Entonces, licenciada Elsa Barrio, ¿qué tal? ¿Cómo está? Buen día, licenciada.
4: Sí, muy buenos días para ustedes y la amable audiencia.
1: Bueno, estábamos justamente acá acompañando este lanzamiento, ¿verdad? Creo que hoy están, a partir del día de hoy, sumaron un poquito, y con este lema, como estábamos acá con Gustavo leyendo, es para ayudar un poco a los hermanos indígenas, licenciada, con esta gran colecta de solidaridad.
4: Así mismo, hacemos un desafío también, Julio, para ustedes de la radio y a sus oyentes que siempre nos apoyan, ¿verdad?, en esta campaña de realizar esta colecta, pues sobre todo de abrigo, en Julio, lo que estamos enfocados en estos momentos, ¿verdad?, porque, como decir, ya pasó una parte de la época de frío, pero sigue, seguirá, y como vos sabés, nosotros tenemos muchísimas personas que se acercan acá, muchísimas demandas cuando vienen con sus gente, ¿verdad? Cuando viene a internarse, no viene solo uno, trae dos, tres criaturas detrás, y para esa ocasión es lo que estamos lanzando. Y también, como dijimos con el doctor Renato, la licenciada Sadi, si es que juntamos mucho, también hacerle llegar a ellos en sus comunidades estos abrigos.
1: Ya, entonces va a ser muy importante. ¿Qué podemos donar? No está por demás, ¿no? Decir esto, ¿qué podemos colaborar, licenciada?
4: Los abrigos, ¿verdad? Si tienen aquellas mantitas, muchas veces tenemos esas mantas que ya están feas, ya no queremos utilizar, eso también será bienvenido, media, gorra, los zapatitos también, ¿verdad? Porque lo que yo siempre digo, Julián, me cuenta y ya la tuñan de droga, ¿verdad? Porque sí o sí, los que tienen criaturas, sí o sí, no me va a decir que es eterno, siempre le dejan las criaturas, ¿verdad? Y eso... aprovechar, hacer un poco de solidaridad para esta gente que realmente necesitan, porque nosotros tenemos casos de muchas entidades que se van en los mismos lugares, ayudan y se olvidan en lo que es las comunidades indígenas y de aquellas personas que realmente necesitan. Es por eso que a partir de hoy nosotros lanzamos este desafío para poder recolectar un poco de abrigo para estas personas, y no solamente indígenas, suele acercarse acá en el hospital a buscar ayuda con nosotros. Hay algunas personas también que vienen de lejos, que no cuentan con mantas, y siempre se acercan también a pedirle a nosotros acá en la coordinación.
1: Ya, sí, siempre, así como está diciendo, muchas personas que llegan hasta ustedes justamente para estar pidiendo y necesitando. Hoy en día tenemos mucha gente en situación de calle, en este frío crudo que uno ya está teniendo, que vamos a tener, como se está preparando, entonces no está por demás. Y no creo que la gente, los que nos están escuchando, no tengan uno o dos justamente de ropa o de algo calzado que pueda hacer llegar.
4: Sí mismo, Julio, y nosotros vamos a estar reflexionando acá todos los días, estamos de 7 a 15, no sé, de repente si ustedes nos permiten también, porque en muchos casos tus oyentes te acercan a vos, entonces acercar ahí y ver la forma después de estar retirando estas donaciones.
1: Sin ningún problema, vamos a hacer también eso, vamos a estar acá solicitando, y a los que nos están escuchando ya, verá, y quieran hacer llegar, entonces pueden traernos acá o llevar ahí. Ahí, ¿cómo te encuentran, licenciada? ¿Cómo hacen ahí para hacer la donación?
4: Bueno, nosotros estamos acá en la parte administrativa, en la oficina 2, que queda casi cerca de la Santa Lola, la entrada de la región sanitaria. En la oficina 2 tiene luego atención primaria en salud, el cartel, entonces fácilmente nos van a encontrar. En horario continuado estamos acá de 7 a 3. También cualquier cosa pueden comunicarse conmigo en caso que no puedan acercar, para ver la forma de nosotros agarrar, que es el 0976-817-320, y así poder juntar estos abrigos, que será de mucha utilidad para los hermanos indígenas.
1: Sí, a muy buena hora viene esto. Bueno, vamos a estar también nosotros recibiendo acá. ¿Algo más que podamos decir, licenciada, a todos los que nos están escuchando hasta ahora?
4: Y esperamos contar como siempre, ¿verdad? Yo sé que no me van a decepcionar y que vamos a juntar la mayor cantidad posible para después estar distribuyendo a estas personas que necesitan.
1: Licenciada, gracias por atendernos.
4: Gracias a ustedes por el apoyo de siempre.
1: Gracias, entonces Gustavo, pueden llevar ahí en el hospital, en el hospital regional, en la sección de la USF, o traernos acá.
3: Y nosotros, la secretaría de la radio también, ¿verdad? Sí. Sin ningún problema.
1: Y nosotros luego encaminamos, entonces, sin ningún problema, así como estás manifestando, entonces. Sí. Sin ningún problema vamos a hacer llegar hasta los... hasta las... la coordinación donde está haciendo esta colecta. Y ojalá que sea con éxito y que podamos dentro de unos días decir que fue todo una jornada, fue muy exitoso esta jornada.
3: Son las 7 de la mañana con 40 minutos. Vamos hasta el compañero Elio Acosta, móvil a Senor.
5: Sí, ya tenemos la información, compañeros. La habilitación de una cama en emergencias médicas. Entonces ahora se la guarda la mamá, que salió hace instantes con otro cliente, para que venga y se le va a trasladar a este joven a la capital del país. Se consiguió en emergencias médicas, solamente se la guarda a la mamá y al familiar para ser trasladado a la capital del país. Él es de la colonia Zapucay, vino días atrás para trabajar acá en Pedro Juan Caballero y lamentablemente ocurrió este hecho de accidente con el joven.
3: Este es el caso de David González Florenciano.
5: Sí, señor, de David González. Nidia, ¿ya se consiguió en emergencias médicas va trasladado este joven?
6: Sí, así mismo es, Fuentía. En emergencias médicas va a ir. Estamos esperando que llegue la mamá y se confirme el lugar allá.
5: Exactamente. ¿Es grave entonces la situación?
6: Sí, un paciente delicado, bastante delicado, va a ir intubado.
5: Ahora, a la mamá nada más se la espera para hacer. ¿Quién más le acompaña a la mamá?
6: El personal de traslado, el conductor y el de enfermería.
5: Gracias.
6: A usted.
5: La licenciada Nidia Abogado, que está realizando los trámites, ya se le va a trasladar, se guarda la mamá nada más. En emergencia, a emergencias médicas ha trasladado David González.
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1: Hoy día de San Pedro y San Pablo, hoy 29 de junio celebramos a San Pedro y San Pablo. Entonces, todos los que llevan el nombre de Pedro, Pablo, Pabla, hoy entonces están de parabienes. Y todos los que aniversarían, entonces muchas felicidades a Pedro, a Pablo, a Pabla, en el día de hoy. Es el Santo Ara.
3: Pues, oye, sí, Santo Ara, Pedro y Pablo.
1: Santo Ara, entonces. ¿Cómo te parece? ¿Presentamos el informe policial?
3: Vamos al informe policial.
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3: La comisaría primera del barrio Mariscal Estigarribia informa daño material al local de la Universidad Politécnica y Artística del Paraguay ocasionado aproximadamente por un vehículo automotor ocurrido el día 28. A las 10 horas aproximadamente en la sede de la institución afectada de esta ciudad protagonizado por parte de personas desconocidas. Tras tener conocimiento del hecho, de inmediato personal de patrulla acudió al lugar donde el administrador Diego Enrique Hermosilla, paraguayo soltero de 40 años, manifestó que fue alertado por el guardia de seguridad del lugar, quien refirió que se percató del daño en la ventana de blindex y el derrumbe del muro de contención ocurrido presumiblemente en horas de la madrugada y se comunicó al Ministerio Público. La comisaría primera barrio Mariscal Estigarribia intervención policial sobre una persona auxiliada hasta el hospital regional local por supuesto hecho de agresión física amenaza realizada el día 28 a las 23:30 horas en la sala de urgencias del hospital regional local. Resultó víctima Damián Prieto Saracho, paraguayo soltero de 27 años, jornalero por parte de Asunción Arevalos Benítez, paraguayo soltero de 47 años, quien se encontraba a bordo de una camioneta de la marca Toyota modelo Fortuna de color negro, cuyo demás datos se desconocen. Según la víctima, siendo las 22:30 horas aproximadamente, el mismo se encontraba en la vía pública, momento en que fue interceptado por una camioneta de la cual descendieron cuatro personas de sexo masculino, quienes le propinaron varios golpes de puño y además le amenazaron en caso de que denuncie, llegando a identificar a uno de ellos. El mismo posteriormente fue auxiliado hasta el citado nosocomio por Saúl Rodrigo Salinas, presidente de la Junta Municipal de San Capitá, para asistencia médica correspondiente, y se comunicó al agente fiscal de turno, abogado Andrés Cantalupi. La comisaría primera del barrio Mariscal Estigarribia, intervención policial sobre una persona auxiliada hasta el hospital regional local con una herida cortante en circunstancias a determinar, realizar el día 28 a las 23:50 horas en la vía pública sobre las calles Zenón Stephanie Ortiz, esquina 1 de mayo del barrio María Victoria de esta ciudad. Resultó víctima Cristian Núñez Franco, paraguayo soltero de 26 años, jornalero. Se tuvo conocimiento del hecho a través de personal policial apostado en el hospital regional local. Posteriormente se dialogó con la víctima, quien refirió que en fecha y hora indicada intervino en un conflicto de pareja y en un momento dado recibió una herida cortante en la pierna al lado izquierdo, desconociendo las circunstancias del hecho por estar aparentemente bajo los efectos del alcohol, y se comunicó al agente fiscal de turno, abogado Andrés Candalupi. La comisaría tercera, barrio obrero, recuperación de motocicleta anunciada como robada tras una persecución y posterior abandono del biciclo, realizada el día 28 a las 16:30 horas aproximadamente sobre la avenida Otro Francia del barrio Defensores del Chaco, jurisdicción de la comisaría 14 del barrio Villa Industrial, consistente en la motocicleta de la marca Maruti, modelo HB110, color azul, año 2025, con chapa, denunciada como robada en esta comisaría el día 28, siendo a las 11 horas aproximadamente. Propiedad de la víctima Valeriana Torres, paraguaya soltera de 41 años, por parte de dos sujetos desconocidos, sexo masculino, quienes se encontraban en una motocicleta cuyo demás datos se desconocen. Según la víctima, el día 27, siendo las 20:30 horas, fue interceptada por unos desconocidos en inmediaciones de la Expo, quienes la empujaron y la despojaron de su biciclo. Y a raíz de la denuncia se impartió captura por el biciclo y en la fecha indicada personal del Departamento de Seguridad Urbana y Turística divisó una motocicleta de similares características cuyo conductor, al percatarse de la presencia policial, se dio una precipitada fuga iniciándose una persecución y al alcanzar el lugar indicado en este caso ingresó a entre unos pastizales donde abandonó el biciclo y huyó del sitio. Seguidamente se verificó la misma, constatándose que se trataba del biciclo denunciado. Siendo llevado a esta comisaría, se comunicó al agente fiscal de turno, abogado Andrés Candalupi. La comisaría cuarta, Capitán Vado, recepción de denuncia referente a menor de edad que no regresa a su hogar, realizada el día 27 a las 9:30 horas aproximadamente en una vivienda ubicada en el barrio Chacoí de esta ciudad. Se trata de una menor de edad de 14 años perteneciente a un pueblo originario, quien es de cutis moreno, cabello largo de color negro, estatura mediana y constitución física robusta. Vestía en el momento una campera de color negro, pantalón jeans color azul y zapatos de color blanco. Se tuvo conocimiento a través de la denuncia efectuada en fecha 28 por Milciades Chamorro Jiménez, paraguayo soltero perteneciente a un pueblo originario de 33 años, albañil, padre de la menor de edad, quien manifestó que su hija salió de su casa a la hora mencionada en compañía de otro menor de edad de 16 años perteneciente al pueblo originario, no regresando hasta el momento y desconociendo su actual paradero. Se impartió de búsqueda y localización a las demás dependencias policiales y se comunicó al Ministerio Público. La comisaría cuarta, Capitán Bajo, supuesto hecho de lesión en circunstancia de terminar por presunto accidente de tránsito realizado el día 28 a las 17:30 horas aproximadamente, resultaron víctimas Franciel Duarte, paraguaya soltera perteneciendo a un pueblo originario de 19 años con diagnóstico de escoriaciones varias y golpes en el rostro, y su hijo menor de un año de edad con diagnóstico de traumatismo de cráneo leve y fractura del lado izquierdo. Se tuvo conocimiento del hecho a través de la médica de guardia del hospital distrital. De inmediato personal de patrulla acudió a dicho nosocomio, donde la misma refirió que las víctimas fueron derivadas hasta el citado establecimiento de salud, quienes presumiblemente estuvieron como acompañantes de algún motociclista y habrían caído con el menor de edad en brazos, con quienes no se pudo dialogar debido a las lesiones sufridas. Posteriormente, las víctimas fueron trasladadas al Hospital Regional de Pedro Juan Caballero para una mejor atención médica y se comunicó al Ministerio Público y prosiguen las averiguaciones. Comisaría Cuarta, Capitán Vado, aprehensión de persona por supuesto hecho de violencia familiar realizada el día 28 a las 22:50 horas aproximadamente en la colonia Mariscal López, segunda sección. Se trata de Arnaldo Achucarro Flores, paraguayo soltero de 20 años. Resultó víctima Nancy Marisol Godoy Medina, paraguaya soltera de 19 años, ama de casa. Según la víctima, su concubino se encontraba ingiriendo bebidas alcohólicas y en un momento dado, sin media palabra, le propinó golpes de puño y puntapiés, por lo que esta tuvo que salir corriendo en compañía de su hermana menor de edad hasta la casa de unos vecinos. De inmediato, personal de patrulla en compañía de la víctima acudió hasta el lugar donde se procedió la aprehensión del mismo y se comunicó al Ministerio Público. La comisaría séptima, Álvaro Jardín Aurora, supuesto hecho de lesión grave y daño material en accidente de tránsito por presunta caída casual de motociclista e incautación del biciclo ocurrió el día 28 a las 22:30 horas aproximadamente sobre la calle Capitán Fermín Casco, casi Picasú, del barrio Jardín de Aurora. De esta ciudad resultó víctima David González Florenciani, paraguayo soltero, 22 años, con licencia de conducir, con diagnóstico de traumatismo cráneoencefálico grave y hemorragia subaracnoidea, quien se encontró

0: local para su asistencia médica correspondiente y el biciclo fue derivado a esta dependencia desconociendo las circunstancias del hecho. La víctima fue derivada hasta la sala de terapia intensiva del citado nosocomio en estado grave y se comunicó al agente fiscal de un abogado Andrés Cantalupi. La comisaría número 14 del barrio Villa Industrial, aprehensión de personas en flagrante comisión de hurto agravado de motocicleta y recuperación de la misma realizada el día 28, siendo las 19 y 30 horas aproximadamente en una calle sin nombre de la fracción Villa Teresa del barrio Defensores del Chaco de esta ciudad. Se trata de Antonio Espínola Peralta, paraguayo soltero de 32 años, quien posee antecedentes penales por hurto especialmente grave y hurto agravado año 2022 y robo con resultado de lesión grave del año 2025. Resultó víctima Iris Francieli Soto Barreto, paraguayo soltera de 34 años, empleada. El objeto consistente, una motocicleta de la marca Kento, modelo Bliss 110, color rojo. Se tuvo conocimiento del hecho a través de la llamada telefónica efectuada por la víctima y de inmediato personal de patrulla se constituyó hasta su vivienda, donde la víctima proporcionó las características del supuesto autor y asimismo los vecinos indicaron que dicho sujeto se encontraba a metros del lugar, razón por la cual los intervinientes realizaron una recorrida en la inmediación logrando ubicar al supuesto autor. Puesto policial número 7 de la colonia Nueva Virginia. Herida producida por disparo accidental de arma de fuego, incautación de la misma, consistente en un revólver calibre 38, realizada el día 28 a las 21 y 30 horas aproximadamente en el interior de la estancia San Carlos de esta jurisdicción. Resultó víctima Sergio Fernández Arevalo, paraguayo soltero de 35 años, perteneciendo a un pueblo originario, quien sufrió una herida a la altura de la pierna al lado izquierdo del poder del mismo. Fue incautado un revólver de la marca Taurus calibre 38, lustre negro con 5 cartuchos percutidos y sin percutir. Se tuvo conocimiento del hecho a través de una llamada telefónica realizada por la pareja de la víctima, identificada como Estela Vargas Rivero, paraguaya soltera, perteneciendo a un pueblo originario de 26 años, mencionando que su concubino se encontraba ingiriendo bebida alcohólica y en un momento dado realizó disparos al aire y al intentar guardar nuevamente el revólver en su cintura, el mismo se disparó impactando en su pierna al lado derecho, siendo auxiliado por vecinos del lugar hasta el hospital de la ciudad de Aral Moreira, a Brasil, donde permanece internado, y se comunicó la agente fiscal de turno, abogado Andrés Cantalupi. Por último, Departamento de Seguridad Turística, aprehensión de personal por exposición al peligro en el tránsito e incautación de una camioneta y un arma de fuego consistente en una pistola de la marca Glock calibre 9 milímetros realizada en fecha 28 a las 21 y 50 horas aproximadamente sobre la avenida Fernando de la Mora, esquina Panchito López de esta ciudad. Se trata de Víctor Hugo Larrea Rojas, paraguayo soltero de 49 años, comerciante, quien se encontraba al mando de la camioneta de la marca Kia modelo Sportage color gris año 2016 con chapa, de cuyo poder fue incautada una pistola de la marca Glock modelo G17 calibre 9 milímetros color negro, con un proveedor largo con 31 cartuchos vivos en la fecha y hora indicada. Personal de patrulla a bordo del móvil Urba 130 durante un servicio de control preventivo sobre la citada dirección procedió a la verificación de una persona aparentemente bajo los efectos del alcohol, quien además, según se pudo observar, portaba un arma de fuego en el interior de su vehículo, motivo por la cual fue derivada hasta la sede de la comisaría tercera del barrio obrero para el procedimiento de rigor. Y se comunicó al agente fiscal de turno, abogado Andrés Cantalupe, quien dispuso la aprehensión del citado sujeto, además de la incautación del vehículo y del arma de fuego. Completo informe policial.
1: Muchas informaciones desde Capitán Badó, Paraguay. Mauro Gómez, Fuerza Paraguay, dice Mauro. Buen día, amigo, para todos los oyentes. Estoy en sintonía de la programación Barrio Bernardino Caballero. Mucha fuerza para todo y para Paraguay, dice Mauro. Ahí está Mauro, o sea. Buenos días a Jesús y a María, buenos días a Jesús por María, bendiciones, dice Delfina. Elida Centurión nos dice, muy bendecido día, hoy ganamos, vamos a Luis Roja. ¿Qué nos dice este otro? ¿Te dieron un audio? Ahí están. ¿Qué se siente? ¿Qué palpita la gente? ¿Qué dicen los oyentes? Tenemos camisetas que vamos a estar regalando. Agradeciendo al amigo César Ocampos, que va a ser candidato a concejal en la ciudad de San Japetán, justamente. Al señor Wilfrido Figueredo también nos hizo llegar acá camisetas que vamos a estar regalando ya desde comienzo ya de la programación en el día de hoy. Aquí a todos los oyentes que nos siguen, que nos acompañan en el día a día, Gustavo.
0: Ahí está, excelente. Entonces, a participar los oyentes a través del 0981-138-527. Muchas informaciones para ir compartiendo de compras por Ciudad del Este con reales falsos. Leemos también un brasileño fue detenido en un centro comercial de Ciudad del Este donde estaba de compras con billetes que de reales tenía solo la inscripción. La policía lo detuvo antes de que comprara todo el shopping, dice el título. Lucas Cámara Torres, de nacionalidad brasileña, es de la identidad del detenido dentro del shopping chino.

0: El extranjero fue sorprendido en uno de los locales haciendo compras con billetes falsos, todos ellos de moneda brasileña. En poder del detenido encontraron una gran cantidad de billetes, los cuales fueron incautados además de un celular que habría sido utilizado para el hecho. El operativo estuvo a cargo del Departamento de la Policía de Alto Paraná y él aprendió la evidencia incautada quedaron a disposición del Ministerio Público para la investigación.
1: Bueno, señor, me decías vos, y acá me preguntan, ¿será que va a llover, Julio? Y Gustavo ya nos dice, a las tardes pues hay poca probabilidad
0: A
1: ahí.
0: las 4 es
1: Pero es
0: 20%.
1: poco. Es poco. Bueno, vamos a marcar entonces, ¿te parece?
0: Vamos a marcar y ya regresamos.

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0: 8 de la mañana con 8 minutos. Iniciamos este primer microinformativo de La Pionera, actualizando datos del tiempo. La temperatura se mantiene en 17 grados, máxima de 24 para el día de la fecha. Ambiente fresco y lluvias dispersas para hoy para algunos sectores del Paraguay. Ya para mañana martes se pronostica un ambiente fresco a cálido, mayormente nublado, viento del sureste, luego variables y lluvia dispersa. La mínima será de 13 y la máxima de 17. Mitad de semana el cielo estará mayormente nublado y las extremas oscilarán entre 15 y 19. El jueves y el viernes la máxima no pasarán de 15, con probabilidad de lluvia dispersas en el primer caso. La información del plano local: vehículo desconocido causa daños en sede de la UPAT y la policía investiga el hecho. Un hecho de daño material se registró en la sede de la Universidad Politécnica Artística del Paraguay, UPAT, ubicada sobre las calles Natalicio Talavera entre Julia Miranda Cueto y Estigarribia, en el barrio Mariscal Estigarribia de esta ciudad. ¿Qué pasó? Según el informe de la policía, el hecho habría ocurrido presumiblemente durante la madrugada del día domingo, cuando personas desconocidas habrían ocasionado daños en la estructura del local. Y según el informe del guardia de seguridad, el lugar fue quien se percató de la situación y dio aviso al administrador, el señor Diego Enrique Mosilla, y al llegar al sitio se constató la ruptura de una ventana de blindes y el derrumbe de un muro de contención. Por otra parte, tragedia en Itapúa: fallece una jueza en un violento choque. El fatal accidente de tránsito ocurrió sobre la ruta en la zona de Capitán Miranda. Dos vehículos colisionaron frente, provocando la muerte de la magistrada y dejando heridas de gravedad a otras personas involucradas. Un trágico accidente sobre la ruta en el distrito de Capitán Miranda, departamento de Itapúa, se curó la vida de la jueza de nombre Laura María Benítez Núñez, tras un violento impacto frontal entre dos vehículos. Según los datos de los intervinientes, el siniestro se produjo cuando uno de los rodados habría perdido el control, presumiblemente por acumulación de agua sobre el asfalto, tras las recientes lluvias o fallas en la pista, lo que derivó en una colisión frontal directa contra el automóvil donde viajaba la magistrada. Y otra información que tiene que ver también: la esperanza de hallar supervivientes de la catástrofe se apaga. El rescate, las tareas avanzan con lentitud, familiares de víctimas reclaman asistencia. La esperanza es lo último que se pierde, se suele decir, pero ya no tenemos mucha esperanza, dice Leonela Delgado, quien continúa buscando a su hijastro entre los escombros de un edificio desplomado en la Playa Grande, un sector del estado costero de La Guaira, en Venezuela, después de 4 días de los terremotos de magnitud de 7,2 y 7,5 ocurrido el día miércoles. Reiteramos la temperatura: 17 grados, máxima de 24. Hasta aquí el microinformativo de La Pionera.
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0: 8 de la mañana con 20 minutos. 8 de la mañana con 20 minutos. Usted no trajo su camiseta hoy. Yo al menos no tengo, ¿verdad? Pero usted tiene. La otra vez trajo su camiseta de la albirroja. Yo he visto. Eso fue inteligencia artificial nomás que hizo acá el amigo. ¿Eh? Don Julián Armoa. Ah, ya. El amigo Gomer. Estará escuchando allá en el barrio San Gerardo. Así que saludo para el amigo Julián. Un abrazo. Gracias por la sintonía de siempre. Por eso, el receptor de aquello será. Con una antena así, espectacular. Sí o sí tiene la radio y a su lado. Así que saludos, Julián. Gracias por la sintonía. 8:21 minutos, 18 grados, va subiendo la temperatura. La gente quiere saber, ¿va a salir el sol? No sé, ¿ya salió yo, sí o no? O todavía está nubladito. Se pueden comunicar con nosotros 0981-138-527. Y muchas informaciones que tenemos para compartir también sobre el terremoto que ocurrió en Venezuela. Nuestro país también va a enviar militares a Venezuela para asistir tras doble terremoto. El ministro de Defensa Nacional paraguayo comentó que 32 efectivos militares de la Fuerza Aérea Paraguaya, especializados en búsqueda y rescate, se sumarán a la asistencia internacional que se ha volcado sobre Venezuela tras un doble terremoto registrado la semana pasada que mató al menos, ay, oyupiete y tegura, 1450 personas ya. ¡Qué bárbaro! El Ministerio de Defensa Nacional anunció que el gobierno paraguayo enviará 32 militares especializados en búsqueda y rescate para ayudar en las labores de localización de sobrevivientes tras los devastadores terremotos que golpearon la semana pasada a Venezuela. Decenas de países ya han enviado rescatistas, equipos y asistencia humanitaria a Venezuela luego de los seísmos de 7,2 y 7,5 grados en la escala de Richter, que se registraron de forma consecutiva el pasado miércoles y afectaron principalmente al norte venezolano. Las cifras más recientes presentadas por el gobierno nacional afirman que los terremotos dejaron 1.450 personas fallecidas y 3.150 heridas. Especialistas en búsqueda y rescate. En comunicación con un medio, el ministro de Defensa Nacional, Óscar González, explicó que los militares paraguayos que irán a Venezuela conforman un pelotón de las Fuerzas Aéreas Paraguayas especializado en tareas de búsqueda y rescate con formación avanzada y experiencia probada en escenarios complejos, entrenados para actuar bajo presión con precisión y alta seguridad, manifiesta el informe que estamos compartiendo por acá. Cae supuesto proveedor de combustible para organización narco en el Chaco. La Secretaría Nacional Antidrogas Senar reportó la detención en el Chaco de un hombre que conducía una camioneta cargada con bidones de combustible de aviación. Se presume que forma parte de la logística para transporte aéreo de droga. Agentes de la Secretaría Nacional Antidrogas Senar interceptaron a Derlis Osmar Morel Benítez, que transportaba una importante cantidad de combustible de aviación de manera irregular, en un procedimiento que podría representar un golpe a la logística utilizada para el tráfico aéreo de drogas en la región del Chaco. En control, o sea que en este caso el control fue realizado sobre la ruta 09, Carlos Antonio López, a la altura del kilómetro 160 en la zona de Moisés Galeano, departamento de Presidente Hayes, cuando los intervinientes hicieron el paro a una camioneta Chevrolet Montana. Durante la inspección se incautaron 5 bidones de plásticos de 200 litros que contenían combustible de aviación, además de un teléfono celular y documentos que serán analizados en el marco de la investigación, según informó Alcides Manena, que es periodista local de allá. Sigue diciendo, el transporte de combustible de aviación en Paraguay está estrictamente regulado debido a su naturaleza y a los riesgos asociados a su utilización. En este caso, la carga era trasladada de manera absolutamente irregular, sin documentación y que respaldara su origen, tenencia o destino. Los elementos reunidos hacen presumir que el hidrocarburo podría estar destinado al abastecimiento de aeronaves utilizadas para actividades vinculadas al tráfico ilícito de drogas, modalidad empleada por organizaciones criminales que operan en zonas del Chaco. El procedimiento quedó a disposición de la fiscal Norma Paredes, que ya realizó las primeras diligencias para determinar el destino final del combustible e identificar a otros posibles integrantes de la estructura logística involucrada también, dice el informe. Atención, gente, Pedro Juan Caballero, los que están escuchando la radio, ahí en casa, en el trabajo, hoy arranca la colecta de solidaridad. Vamos a ayudar a nuestros hermanos indígenas. Hoy Cote de México, claro, oye, pues una mojina. Entonces, empieza en la fecha esta gran colecta para los hermanos indígenas con el lema Abriguemos con Amor. Coordinación indígena en conjunto con USF Colonias Indígenas. Entonces, si tenés una campera, recuerdo unos cuantos abrigos ya de Ipurubé, imagina, que ya no vas a más utilizar, podés acercar inclusive acá hasta la Secretaría de la Radio, pero era un majeta la destino, ¿ve? Entonces la gente, ¿cómo le queda mejor, verdad? Pueden acercar hasta la Secretaría de la Radio. Campera, manta, frazada, mi ley purubé, mañana de rogaba, ya recoge, y me llegó a cena, ella ya puta ahí. Entonces, vamos a brindarle ese apoyo, esa solidaridad a nuestro hermano indígena. Medias, guantes, gorras, si tenés este calzados también que ya no usas, no importa el tamaño, de momento de ti, ulepes allá, güerumore, a ver radio, a ver un poquito y paitita ahora. Entonces, lo que a uno ya no le queda o sirve. Para otro es de una gran ayuda y tu gesto puede hacer la diferencia este invierno. Entonces sumamos abrazos y sumamos mucho amor también. Tu donación será bien recibida con el corazón. Hey, hoy. Punto de recepción de la coordinación indígena y también aquí en la Secretaría de la Radio pueden acercar también, pero ya no más gente. Entonces ya desde el día de la fecha ya arranca también esto, la colecta de solidaridad. Todo sirve, guantes, medias, frazadas, lande y purubella y landeroga. Todo eso sirve, señores, y lo pueden acercar aquí hasta la Secretaría de la Radio. 8 con 27 minutos, ustedes pueden seguir comunicándose 0981-138-527. Y nosotros tenemos por acá también recomendaciones para no sentir frío. 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
1: Bueno, excelente. Entonces, Gustavo, estuve bien de ti, ha pasado un número para ver si podemos hablar más con gente de San Japuitá, Don Chaparro. Con la concejal Mirta, o el concejal saliente Saúl. Bueno, me fui, o sea que estuve averiguando, ¿verdad? Viste que el paso es así, se entrega, se hace la renuncia, el presidente de la Junta llama a una extraordinaria y se elige, ¿verdad? Yo y pensé, después dije, ¿y acá en Pedro Juan? Bueno, acá el único candidato va a ser, el candidato único es Ever Salinas. ¿Por qué? Porque los otros son candidatos a la concejalía.
0: Sí, señor, se entiende por ese lado. Ahora sí, ¿qué es lo que se quiere hacer al final de cuentas lo de San Japuitá? No, como no dijo el concejal antero hace rato, ¿qué es lo que quiere hacer el intendente? Él habló de prepotencia.
1: No quiere entregar.
0: ¿Y por qué? ¿Qué oculta o qué? ¿Por qué? Si él es candidato también.
1: Y vos viste,
0: ¿entendés? ¿Y cómo también se presta también? Eso es lo que yo no entiendo, la justicia cómo es. Va, eso allí por buscar la justicia. Si ya hay ya un intendente y se lleva otra vez, va a ser escribano, rajaje allá, para que escribano, abogado, herede allá. Entonces, ¿quién es lo que no entiende la legalidad? Esa es la pregunta que todos nos hacemos. Va, esa rupío ñenguajeta, cuaco situación.
1: Bueno, y la ley en barete, así como decía el abogado recién.
0: Ya.
1: Pero vamos a ver cómo se queda. ¿Cómo está esa situación? Mira, ayer también le golpearon, hay una denuncia, tengo entendido, contra el hermano del intendente. Le golpearon todo mal a una persona. Ayer. Sacado bastante, yo tengo, ese no salió en tu informe policial hoy. Pero pues ya fue a las 11 más o menos. Le golpearon, le pegaron todo mal a una persona y él a uno de los agresores como Asunción Arevalo, dice. Asunción Arevalos. Sería hermano del candidato a intendente Paulino Arevalos, ¿viste? El mismo fue trasladado hasta el hospital regional por el presidente de la Junta Municipal, Saúl Salinas, en siendo atendido, bueno, otra cosa, por el médico de turno. El mismo indica que el vehículo utilizado es un Toyota Fortuner negro, presumiblemente es cabrito. Todo lo actuado fue comunicado al agente fiscal de turno vía telefónica, quien dispuso que se eleven todos los oficios a su unidad. Este fue el que se hizo anoche a las 11 de la noche en San Japita, donde la víctima sería Damián Prieto Saracho, de 27 años, y acusa directamente a las 22:30 aproximadamente. Se encontraba en la Avenida Internacional de San Japita, frente mismo al local de Morel Truck. Y
0: Este salió en el informe de comisaría primera.
1: se acerca un vehículo. ¿Salió?
0: Comisaría primera, informe en el segundo está.
1: Se acerca un vehículo del cual descendieron personas de sexo masculino utilizando la fuerza. Le llevaron al interior del vehículo, propinándole varios golpes, así también amenazándolo que si realiza la denuncia de una de mataría a toda su familia,
0: Va también a morir de doña María.
1: sindicando el golpe. Si alguien me dice por qué está leyendo, si es porque es una copia nomás. Ahí va, ley del acta de procedimiento. Estamos Asunción, sindicando como Asunción Arévalos, al supuesto, a uno de los autores. Bastante grave lo que pasó ayer en San Agustín. Te decía, ayer no estaban las cosas por allá. Es buena la situación por Sanja. Y ahora me están comentando que de nuevo. Entonces ya vamos a conocer más a Gustavo.
0: Son las 8 de la mañana con 33 minutos. Reiteramos, la actual temperatura va subiendo, pero Juan Caballero, 18 grados ya en estos momentos. 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
1: Bueno, está con nosotros la concejal Mirta Ábalos, justamente con nosotros en este momento. ¿Qué tal, concejal? ¿Cómo estamos? Buen día para la audiencia de Ambay.
2: Sí, buen día para tu amable audiencia, señor.
1: Bueno, gracias por atendernos. Ya recuperada, me comentaban que estuviste hasta internada la semana pasada, ¿eh?
2: Así mismo, yo tengo problema cardíaco y me internaron de urgencia el miércoles.
1: Ahora, coméntanos, abogada, ¿cómo están las cosas ahí por Sanja con todo este problema que se está suscitando?
2: Y de hecho que nosotros, a través de la Junta Municipal, ¿verdad?, tenemos nuestro reglamento interno, las ordenanzas, Y eso, en base a eso siempre trabajamos en la Junta.
1: Ya, y acá está bastante, bastante claro, ¿verdad? Bastante claro lo que es, cómo tiene que ser, cómo se realizó, abogada.
2: Así mismo es. De hecho que en el artículo 53, orgánica municipal, establece que posterior a una vacancia se convoca una extraordinaria y se llama a elección para ocupar el nuevo cargo de la intendencia interino, señor.
1: Sí, así como se hizo, ¿verdad? Ahora, ¿cómo estás viendo la actitud del intendente actual, el de querer nombrar él por sí propio una otra persona para la intendencia?
2: Y para empezar, él ya no es intendente, ¿verdad? Es ahora ya un ciudadano. Él presentó su renuncia posterior a eso nosotros. O sea que el presidente convocó a una extraordinaria para que podamos hacer acorde a la ley, designar al nuevo intendente, señor.
1: Ya, dame algo ahí. En este momento, ustedes ya se hizo, ya se llamó, se hizo la extraordinaria, se le convocó a Antero. ¿Tengo entendido que hoy va a tomar el cargo o no?
2: Así mismo, nosotros hicimos como dice la ley. Nosotros procedemos por las vías legales. Tengo entendido que, o sea que nos sorprendió, el miércoles tuvimos la sesión y posterior a la sesión nos sorprende una noticia falsa local que ellos, el ex intendente ya a dedo le nombró a la colega Perla Franco, que eso no corresponde, ¿verdad? Primeramente él tenía que presentar su renuncia en la Junta Municipal, nosotros aceptamos la renuncia y a raíz de eso nosotros convocamos a la extraordinaria, o sea que el presidente convocó a la extraordinaria.
1: Sí, y ahí se hizo todo lo correcto y se tiene que debe asumir, ¿verdad? Así como con todo avalado ya por la Junta Municipal Antero Ruiz.
2: Claro que sí, él es el designado por resolución de la Junta Municipal, ¿verdad? Acá pues el autoritarismo se quiere llevar todavía y eso pues ya no hay más, ya no estamos en la época de estronismo. No debemos pasar por alto, señor, ¿cómo te llamas?
1: Julio.
2: Julio. Julio. Sí. No debemos pasar por alto, Julio, porque conociendo las leyes y en el análisis como sociedad y como autoridad, hay que remontarnos y tener un poco de memoria por quienes lesionaron sin respeto el procedimiento legal, violando el reglamento interno, violando nuestra norma, nuestra ordenanza. Y eso pues es un atropello a la institucionalidad, ¿verdad?
1: Sí, totalmente. Bueno, ¿qué noticias tenés ahora esta mañana, Mirta?
2: Y tengo entendido que el colega concejal actual designado como intendente municipal de Sanja para ocupar el cargo de intendente de Sanja Petá estará llegando ya por la municipalidad para ocupar su cargo así como corresponde, como dice la ley.
1: Excelente. Ahora, ¿algo más que podemos decir a la audiencia, a la gente de San Capitán que nos está escuchando atentamente hasta ahora?
2: Y aclararle, ¿verdad? Aclararle como autoridad todo lo que se hace en base a la ley y nosotros actuamos en base a la ley y la hacemos cumplir la legitimidad de nuestra ordenanza y nuestro reglamento interno y que el pueblo de San Capitán se quede tranquilo porque nosotros no vamos a aceptar ningún procedimiento violado.
1: Excelente, y eso es lo que justamente la ciudadanía quiere, lo que está mal cortar, porque otra vez si se avala esto, ya vamos a llegar al colmo, ya sabemos que muchas cosas anormales sucedieron en la ciudad de San Capitán.
2: Así mismo, y no podemos seguir con esto, señor Julio Valenzuela, tenemos que acatar lo que dice la ley, acá pues es muy simple, no hay secreto, solamente acatar y proceder acorde a la ley y los procedimientos legales, institucionales, ¿verdad?
1: Sí, upeando. Y fácil de TI. Sí. 2 más 2,
2: No
1: 4,
2: hay.
1: a ver.
2: Sí, y nosotros, aparte de eso, que nosotros somos mayoría, nosotros elegimos, nosotros tenemos la legitimidad del proceso porque somos mayoría. Y ellos, entre cuatro nomás, en la sesión pasada, mocionaron sin la renuncia del ex intendente Pablino Arévalo.
1: Y
2: Nosotros
1: eso es lo peor, como estaba diciendo a uno de tus colegas, hasta puede ser la señora Perla Franco sin ningún problema, pero que lleguen a la votación, que lleguen ustedes al consenso ahí, que se haga la votación sin ningún problema, pero acá todo empezó mal.
2: claro que sí, posterior a la renuncia al intendente recién se puede proceder a la elección, Julio.
1: Sí, así mismo. Concejal, te agradezco mucho por compartir con nosotros. Vamos a estar al tanto, vamos a estar informándonos.
2: Dale, muchísimas gracias. Y hay que aclarar a la ciudadanía, ¿verdad? Nosotros estamos haciendo bien nuestro trabajo y vamos a irnos siempre por las vías legales. Jamás vamos a aceptar que a dedo, o si no, bueno, hay más respeto, ¿para qué vamos a elegir? ¿Para qué vamos a hacer elecciones? Acá pues hay un órgano normativo de control deliberante que funciona junto con la municipalidad. Si uno, si la cabeza o uno de los cuerpos no funciona, no puede funcionar.
1: Y sí, así mismo es. Te agradezco mucho por compartir con nosotros. Vamos a estar charlando. Gracias, gracias, abogada.
2: Dale, gracias, gracias a usted.
1: Ahí está la concejal Mirta Dávalos. Rolón, hablando con nosotros. Entonces, ella es concejal de la ciudad de San Javier. Y bastante claro es. Muy claro. ¿Cómo se llama? Hablar por matemáticamente, como te decía, 2 más 2, 4. Se tiene que hacer esto y tiene que hacer esto. Yo recibo la renuncia. Llamo a una extraordinaria, nos sentamos, bueno, ¿quién va a ser? ¿Voy a ser yo como presidente o usted propone un candidato? Proponemos un candidato, bueno. Ahí está. Hasta se podía hacer lo de la señora Perla Franco, pero con el consenso de la Junta. Pero acá, ¿qué pasó? Haciendo un poco de memoria. El señor Paulino Arévalos le nombra a ella, le hace una resolución él. Oiga, ya puedo ser de secretario, ¿no? O nombrarse como un funcionario, algo del estilo, sí. Pero oye, ¿no nombrarse como intendente? Javier renuncia.
0: La ley asesor, la intendente asesor, qué inteligente que es, ¿verdad?
1: No, ni se negó.
0: Hay gente que sobrepasando las leyes, ¿verdad?
1: Ah, ni se negó ya asesor porque coge y tú.
0: No, recomante a Nango. De Cantilo, no recuerdo. ¿Quién está? Vamos hasta el compañero Ronald, que se encuentra desde exterior en una presentación de Farmacia Americana. Adelante.
3: Gracias, compañero. Haciendo nuestro recorrido aquí por el Palacio de Justicia. También estuve por la Defensoría, pero todos o todas, en este caso mis objetivos de hacer el seguista, están acá por el Palacio de Justicia. Pero acá le encuentro al agente fiscal Emilio Álvarez, de la Unidad Penal 2. Y justamente lo que me consultaba, Julio, la semana pasada sobre el caso Eulalio Aquino. Y le consultamos al fiscal si hay alguna novedad. Vamos a conocer si realmente hay algo. ¿Qué tal, doctor? ¿Cómo está? Buen día para Rayo.
4: Sí, muy buenos días a la audiencia. Sí, efectivamente ya vino ya el estudio de criminalística del laboratorio del Ministerio Público en relación a los proyectiles que fueron incautados en el lugar de los hechos, tanto en caso del señor Aulelio, y también Aquino y el otro que es comerciante, ¿verdad? Y lastimosamente no se pudo determinar si los proyectiles incautados eran de las mismas armas. Salió un resultado negativo en ese sentido.
3: No hay entonces, porque se calculaba, ¿verdad?, que podría ser el mismo arma utilizado.
4: Sí, como ya se sabe, se encontró en los lugares, en dos lugares diferentes, ¿verdad? Tanto el de señor Aquino y el otro comerciante, dos plomos, ¿verdad? Y eso se llevó para análisis para determinar si las esterías correspondían a las mismas armas, pero lastimosamente ya no se pudo determinar porque estaban muy deteriorados los dos plomos que fueron encontrados en distintos lugares.
3: Hablábamos tiempo atrás, después de ocurrir el hecho del celular de Eulalio Aquino, ¿se fue a pericia en la capital del país y se tiene algún resultado?
4: Eso ya fue remitido ya en el laboratorio del Ministerio Público, ya se está solicitando todo por vía judicial para la extracción correspondiente. Todavía no tenemos ningún resultado, pero ya fueron remitidos los celulares ya en el laboratorio del Ministerio Público.
3: Creo que ya estamos a un mes de haber ocurrido el hecho, doctor.
4: Sí, ya, prácticamente a un mes.
3: ¿Tarda tanto así para recibir una respuesta o es por la cantidad de casos que seguramente tiene el laboratorio?
4: Es la cantidad de casos que tiene, ¿verdad? Y como se sabe, se tiene que hacer por vía judicial, se tiene que hacer los requerimientos al juzgado correspondiente, las autorizaciones correspondientes. Una vez que se tenga esa autorización, ahí recién se puede hacer las extracciones correspondientes para también establecer toda la cadena de custodia también en ese sentido.
3: Sabemos que el otro episodio que sucedió al día siguiente, en donde se le encontró a un muchacho que era jugador de fútbol, calcinado, semicalcinado, en una zona boscosa acá de nuestra ciudad, quedó con la doctora Mirta Martínez, pero también se le había asociado en su momento, por lo menos se ha especulado que podría ser el que manejaba la moto en el atentado de Eulalio Aquino. ¿Usted tiene algún informe al respecto, doctor?
4: Sí, salió en las redes sociales, en los medios de comunicación, esa hipótesis, ¿verdad? Pero yo, como titular de la unidad que está manejando la investigación, no tengo ni un informe en relación a que ese señor que fue encontrado prácticamente semicalcinado, que si tuvo o no alguna vinculación con los dos hechos que ocurrió anteriormente. No tengo ni un informe, documento, nada. Pero sí, ya estoy pidiendo también avances a la gente de homicidio, investigaciones criminalísticas en relación de eso también.
3: Muy bien, ahí está entonces, Julio, conociendo un poco más sobre el caso Eulalio Aquino. Sobre la pericia no hay así mayores novedades en tema de
1: una sola consulta nomás para salir de la duda. ¿Qué tal, doctor? ¿Cómo estamos?
4: Sí, buenos días, ¿cómo está?
1: Sí, doctor, una sola consulta. Acá no es ni sí ni no, ¿verdad? El resultado de la pericia balística, porque no se pudo lo hacer, así como decía usted, por el deterioro.
4: Así mismo, no se pudo hacer nada, no se pudo terminar.
1: Entonces no tenemos esa respuesta, como le digo, sí ni no, no se pudo hacer, no se pudo terminar.
4: Así mismo.
1: Doctor, un abrazo, gracias por atendernos.
4: A las órdenes.
1: Gracias, Ronald Ledesma, Móvil Farmacia Americana.
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1: No se pudo hacer, qué raro sea. No se pudo realizar entonces. Estaba muy deteriorado.
0: Y son tres hechos, son el caso del exsecretario de Asuntos Indígenas, ¿verdad? Y el comerciante Yuba, y el joven Richard que fue encontrado.
1: En el caso del joven Richard no se usó.
0: No, ya, pero te digo.
1: Son tres casos.
0: Son tres casos que de repente todavía queda grande, ¿verdad? Para la investigación, ¿verdad?
1: Y infelizmente va a llevar para Isma. Ya, o para Isma. Y hay cosas grandes atrás de todo. Vamos a marcar, ¿se parece?
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0: Bueno, ya son las 9 de la mañana con 7 minutos. Ya haga tu ese estilo paraguayo y te dice parte de la letra de esta canción de Tierra Adentro que estamos compartiendo con ustedes. Te voy a pasar acá, quemarropa, como dice el compañero. Pero ambos asatan de chaparro. Pues gente, ¿qué dice? Eres como bandera y castundera. Como vos siempre tenés, ¿cómo se dice? Siempre un paso adelante con la música nuestra. Víctor se llama el cantante de Asunciones. A ver, ¿dónde se me fue, che? Una hermosa canción de Paraguay. Estoy buscando por acá. Hay tantas canciones bonitas, ahora tenemos tantos talentos realmente espectaculares, ¿eh? Y eso es muy importante. Acá está Víctor Fleitas, se llama Víctor Fleitas. Pero te voy a estar compartiendo. Y yo sé que te va a gustar a vos. Y le va a gustar a la audiencia también. Ñandeneta oreco purajei. Ñandeneta oreco purajei. Y... pero antes vamos con el compañero Ronald, que está en el circuito de la información, en una presentación de Farmacia Americana. Adelante con la noticia. Sí,
1: gracias, compañero Gustavo González. Bueno, estamos aguardando al fiscal Andrés Cantalupi, la que está de turno y que está en uno de los juzgados. Pero justamente nosotros nos encontramos acá con la doctora Zulia Jiménez frente al juzgado penal de garantía 2. Y al llegar acá, doctora, te comentaba que dos abogados me han reclamado que no hay juez, que el titular, que sería el abogado Juan Martina de Cotorraca, él está de permiso, doctora, ¿verdad? Está de permiso, ¿verdad?
2: Sí, está de permiso y en su reemplazo ya fue designado el juez Álvaro Rojas, que estará interinando durante el tiempo que dure la ausencia de titular de este juzgado, el doctor Juan Martín Arico Torraca.
1: Para los, ¿cómo se dice?, los abogados pasilleros, ¿verdad?, los que sí hacen trabajo particular, ellos lo que más sienten cuando falta un juez por el tema del trámite.
2: Exactamente, sí, pero ahora ya está solucionado ese inconveniente, que los jueces, así como nosotros, también tenemos este derecho de obtener permisos por particular, le decimos, o por motivos de salud.
1: Ah, pues antes Ñanderazú y allá otro.
2: Claro que sí, Ñanderazú o Ñande gente o Manoa y así. Surgen casos en que situaciones que ameritan que se le otorgue el permiso tanto a los jueces como a los funcionarios.
1: Por otro lado, por hablar de jueces, el que dejó vacante la abogada Sadi López todavía sigue en esa misma situación.
2: Exactamente, estamos esperando, eso ya está en manos del Consejo de la Magistratura para que remita la terna correspondiente a la Corte Suprema de Justicia y de ahí la Corte es la que debe designar a quien ocupará ese cargo que dejó vacante Sadi López al renunciar y acogerse a los beneficios de la jubilación.
1: Hay algunos interesados que inclusive, no hay todavía una terna, sí, pero se han inscrito. Uno de ellos es el defensor público de apellido Berau.
2: Sí, Ricardo Berau. Vamos a ver, eso ya está en manos de otras instancias que no tienen nada que ver con el Poder Judicial, salvo la Corte, ¿verdad? Cuando la terna remita, el Consejo de la Magistratura remita la terna integrada por postulantes a ocupar el cargo, entonces será la Corte Suprema de Justicia la que designe al que ocupará ese cargo.
1: Correcto. ¿Algo más por acá, por el Palacio, otro?
2: Y nada, silencio total, no hay nada destacado.
0: Quisiera saludarle a la doctora.
2: Nomás, surgen cosas.
1: Te quiere saludar el compañero Gustavo González. Te escucha acá la abogada, doctora, periodista y también en sus horas de relax también es escritora. La semana pasada estuvo lanzando su libro acá en Pedro Juan. Te escucha, Zulia Jiménez.
0: Justamente por eso le quiero saludar, doctora. Te quiero felicitar, doctora. No tuvimos la oportunidad de hablar. Pasó muy rápido el tiempo, pero dice un dicho, más vale tarde que nunca,
2: que
0: ¿verdad?
2: Nunca.
0: Así que
2: Exacto.
0: felicitaciones, ¿eh? Felicitaciones por todo ese trabajo, esa faceta justamente de escritora también, y bueno, por el lanzamiento del libro, este vocabulario se llama, ¿verdad?
2: Vocabulario fronterizo,
0: Sí.
2: el portuguarañol en la frontera. No, mucha gente cree que se trata de un diccionario de la forma en que, de las palabras que utilizamos y que en ninguna otra parte del país es así. No, se trata de relatos.
0: De
2: Es un
0: relatos,
2: libro
0: sí.
2: con muchos relatos y que es de interés no solo local, sino también interesa a todo, al Brasil y a otras partes del país. Realmente muy interesante. Y después de este, ya estamos, estaremos abocados a escribir el libro número dos, vocabulario número dos.
0: Número dos.
2: Ahora les voy a hacer llegar el libro para que, para reír un poco con la audiencia.
0: A mí me gustaría, y voy a ser atrevido, ¿verdad? Voy a ser atrevido con usted, señora, porque me gustaría recibir uno personalizado.
2: Ah, con mucho gusto, Gustavo. ¿Cómo no? Con
0: Me
2: mucho gusto.
0: encantaría recibir de su parte uno personalizado para mi colección también. Y bueno, felicitarte una vez más. Estaba diciendo el amigo José Quevedo, con quien tuvimos la oportunidad de hablar la semana pasada también, de que esto se ideó, nació durante la pandemia, doctora.
2: Durante la pandemia,
0: Sí.
2: así mismo, empezamos a escribir, yo empecé a escribir acá, con José nos comunicábamos por teléfono y así fue surgiendo el libro, yo escribía acá, le pasaba a José y bueno, y así. Después de varios años pudimos sacar el libro. Espero que este segundo vocabulario ya tenga menos tiempo para salir a consideración de los lectores.
0: Verdad que sí. Y bueno,
2: Con...
0: importante también lo que fue el lanzamiento justamente en el lado brasileño y también se dio también
2: Sí,
0: aquí en el lado paraguayo.
2: exacto. El primero se lanzó en Asunción,
0: Sí.
2: en la Feria Internacional del Libro, en el Salón Auditorio Elvio Romero, un lleno total impresionante. Me decía un colega periodista, que nunca había visto que en el lanzamiento de un libro se concurriera tanta gente. En el lado brasileño, muchísima gente, un lleno total, y aquí en Pedro Juan la misma cosa, con la presencia de autoridades también. Y bueno, estamos muy contentos por el impacto que tuvo este libro, Gustavo.
0: Excelente, doctora. Y sabes que te iba a decir algo, volviendo por otra vez lo que tiene justamente este importante el libro también. Antes la gente se enojaba, doctora. Aní Peretti lleve la chinelo, hey. Zapatilla, nosotros somos paraguayos, somos razas, hey. Pero con el correr del tiempo es parte de eso, porque nosotros vivimos la frontera y no
2: Por
0: hay caso.
2: supuesto, claro que sí. Por ejemplo, nosotros en vez de enchufe decimos tomada,
0: Tomada.
2: en vez de repasador decimos rodo. Y eso ya forma parte del vocabulario fronterizo. Eso
0: ¿Verdad?
2: ya es, no está mal dicho, o sea,
0: Sí.
2: ya. Oye, oye, Purú, imagínate la portuguarañola, así es que, y chinelo y chinela, eso es propio nuestro también.
0: ¿Verdad que sí? Y no está
2: ¿Sí?
0: mal porque yo siempre he dicho, anteriormente la gente se enojaba, ¿por qué hablan ustedes así? ¿Por qué no dicen por su nombre correcto? Y le decía yo a una persona, imagínate un poco México y Estados Unidos que tienen también frontera, ¿verdad?
2: Sí.
0: Los mexicanos te hablan una partecita así, un toquecito de inglés también.
2: Así mismo,
0: ¿Verdad?
2: claro
0: Sí.
2: que sí. Sí. Esto es inédito en el Paraguay, o sea, la forma en que se habla en esta frontera, en esta parte del país. Pedro Juan utiliza tres idiomas para comunicarse y realmente es muy interesante y la forma en que enfocamos el libro también le gustó mucho, incluso a periodistas de renombre nacional e internacional han elogiado nuestro trabajo.
0: Así mismo. Doctora, un gusto charlar contigo. Felicitaciones una vez más y bueno, yo creo que vamos a tener siempre esa oportunidad y por favor, usted también cuenta con nosotros por acá también para dar a conocer cuando de repente hay ese tipo de actividad también y cosas nuevas que ustedes quieren justamente emprender y destacar y hacerle conocer también al país, a la comunidad.
2: Muchísimas gracias, Gustavo, y ya te haré llegar el... el libro, con mucho gusto.
0: Agradecido, feliz lunes.
2: Ok, igualmente.
0: Ahí está el compañero Ronald charlando con la doctora Zulia, con el Móvil Farmacia Americana. 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Son las 9:17.
3: Le quiero pedir a Ronald si puede fijarse, por Ronald, ahí en el grupo, en el mensajero. Por favor, me envió un mensaje. Ahora quiero ver qué está pasando en ese punto. Y no te queda muy lejos, por favor, si vemos entonces. Ya enseguida para poder ampliar. Gracias a los que están con nosotros enviándonos también los mensajes. Así como don Sabino Aquino, don Gregorio Alarcón, César Espínola. Ya están también con nosotros enviando sus mensajes, enviando todo ya aquí a esta hora de la mañana, Gustavo.
0: Así mismo es. Un saludo para la producción ahí enfrente. Están con todo, ¿verdad?
3: No,
0: la
3: pero...
0: La producción ahí en la parte... De...
3: Pero... ¿Eh?
0: ¿Tiene ahí enfrente?
3: ¿Eh? No, tiene
0: no, pero vos no sabes el que no llora.
3: No, mamá. Ahí está, joder, camiseta, que no debo leer ahí,
0: No, pero anda con Mercedes, ¿verdad?
3: No, o sea.
0: Alex. Saluda a don Julián, ya, no.
3: No, no hay cuenta.
0: Ahí me tetes. Está matrimonio, ¿eh?
3: Ayer. Ingo se ando. Y las 7 ya saludó a don Julián, ¿verdad? No hay cuenta.
0: A la pinta. Hablando de premios, he visto que hay muchas camisetas para alentar justamente hoy en la Albirroja, la cobertura, estamos con la 7:30 Cardinal, ¿eh? Partidazo realmente a partir de las 14 ya comienza, sí, ya, sí, ¿verdad?
3: Vamos agradeciendo al intendente de Cerro Corá,
0: sí,
3: al señor Wilfredo Figueredo, al candidato a concejal César Ocampo por San Japitá, también al grupo Alcaraz, ahí en la línea internacional, ahí también sumándose con nosotros para esta programación que enseguida vamos a liberar, enseguida vamos a habilitar nuestro número de teléfono.
0: Sí, pero mientras ya pueden participar ya la gente que envía, ya se queda ya registrado.
3: No, vamos a habilitar enseguida.
0: Vamos a habilitar, entonces atención la gente, no se apresuren, que vamos a habilitar en un momento para que la gente pueda enviar su audio también, ¿verdad? Su pronóstico también, ¿verdad? ¿Cómo le ven a... ¿Cómo le están sintiendo a nuestra selección, a nuestra albirroja? Le están enviando esa energía telepáticamente. Porque ya saben esto. Ya está. Bueno, el paraguayo pues se caracteriza también por eso, también por el cachiñay también allá. No. La meme o parvire allá.
3: Acá Bazano dice que va a jugar Gil, Cáceres, Velázquez, Gómez, Canales, Alonso, Almirón, Cuba, Galarza, Enciso y Pita. Una línea de 5 preparada para Paraguay.
0: Bazán
3: y vea.
0: ¿De Bazán o Bazano?
3: Bazán. A ver, ahora responde eso. Está bien, eso es lo que tenemos hoy, de Vera. Está Vera, o sea, Entendemos, pues, ayer no se pudo jugar a Liga Concesionera por truenos ahí. Empezamos ahí, Concesión Vehicle, Estados Unidos, o sea. La época esa.
0: No, pero viste que los Estados Unidos pues, es diferente, ¿viste? Sí, amigo también de que de repente por ahí venga un temporal allá. Cuando hace desastre y nada. El temporal ya no es como acá, ¿verdad?
3: Desastre. Hace. Bueno, vamos a darle el tiempo a Ronald entonces.
0: Sí, ¿y qué dice el. Que la gente pues, habla también que de repente. Lo están va. Es potal, está la feria, vaya. Mañana contenta y lo está la feria. Vaya, ¿cómo mañana el lunes pasado?
3: Hablando de feriado.
0: Y acá se habla si la Albirroja logra la hazaña. Se viene un feriado este martes. Y móvil en Italia.
3: Pues, toda la semana está feriado, ¿no?
0: La selección nacional buscará esta tarde la clasificación a los octavos de final del Mundial ante la poderosa Alemania. En caso de avanzar a la siguiente fase, veremos esta noche un decreto de feriado para mañana. Es la pregunta. Repasamos lo que dijo Peña. ¿Qué es lo que dijo el presidente de la República? Antes del último partido de Paraguay por la fase de grupos, disputado el jueves 25 a las 23 horas, se le consultó al presidente Santiago Peña si decretaría feriado en caso de que la selección avance a 16avos de final. El mandatario contestó que no ameritaba y, de hecho, Paraguay confirmó su clasificación recién el sábado con los resultados de otros partidos. En esa misma ocasión se formuló las preguntas si Paraguay sigue avanzando, ¿podría haber feriado? La respuesta del mandatario fue, claro, por supuesto, sin ninguna duda. Hey.
3: Poña,
0: no, perdón, ahí que Santiago Peña Moñe, y Micho, que hay una noticia importante que tiene que apoyar hoy es Kibama. Presidente, si gana para ver, va a ver el feriado. Ay, mi periodista, acuérdate. Cálleme.
3: Y antes, y a nuestro entrevistado, lo de la ANDE, ¿cómo estamos, chavarro? ¿Avisado ya? ¿Ya? Entonces ya avisamos a la gente de la ANDE, entonces ahí también agradeciendo a la licenciada Carolina, o sea, la preocupación que tiene justamente también para con la gente de Maya, de Callejón Genes, sería cerca del CADEN, ahí es. Entonces, ya agradeciendo a la licenciada, ya le avisamos también a la gente de la ANDE que ya están ahí también. Bueno, está con nosotros Andresito, yo. Don André Ortiz, Batecuevo, don André, buen día.
4: Buen día para la amable audiencia.
3: Vaya, le quedó, don André.
4: Tranquilo, hermano, tranquilo.
3: Ah, exacto, está bien nervioso.
4: No, le famoso será. No, le famoso será, pero
3: Digo, pensa, digo, ve la mía, don Andrés, de humínase.
4: Upea noche la pilla sea pegato encerrado, ma, es por la viña, pepe la zanja, pues también, pero pilla se no pega, con cara, ingo, ni mon balete, no te hace, y balete, pues anda, y cuay, un balete, para no, ya no respetar, y la ley, ya lleva.
3: Sí, apago justamente la. A veces te iba a aconsejar, te aconsejar cualquier mitango, veo, y cuando vengo el reglamento, y la ley, justamente pega, y fácil te digo, oye, cumplí en Juan, y falta ni estudiar en Juan.
4: Pero hay algunas cosas en gato encerrado ahí, ¿verdad? Porque no entrega seis de visa, ¿vieron? Otra no la abre intendente interino enseguida, otra con documentación, ese, oye, presentate a Pepe aquí a sacar, pero va pues, sin violencia, otra la inescribano, ahora ya abogado, y vamos a ver qué va a pasar, ¿verdad?
3: Sí, justamente lo acompañan a en 10 a que te dicen participar la documento fuera porque siempre va poco con documentos a concejal Perl, Mirtan de ahí la misma cosa ayer, justamente, ¿verdad?
4: Y así mismo, pero creo que le pertenece, ¿verdad? A entero este interino, ¿verdad? Si la ley oye cumplita la más lleva.
3: Sí, exactamente, exactamente, Paco, y fácil te diga, hay pullitos de disfraces y que diga, 2 más 2, 4, bebé, pero con después
4: Así
3: secreto.
4: mismo, así mismo, así mismo, Julio, ese amigo mío, y vamos a ver qué pasa. Estamos acá, César Ocampo está con nosotros acá, estamos todos acá los concejales, ¿verdad? Y estamos esperando nuestros candidatos, ¿verdad? Ojo, presentar, ¿verdad? Y documentación, y vamos a ver qué pasa, ¿verdad?
3: No, y está bien que ustedes también, ustedes como candidatos también a lo que se viene, es bueno estar controlando también ahí.
4: y le vamos a acompañar, le vamos a acompañar, le vamos a acompañar. Acá está César Ocampo, si quiere hablar un poco con él también.
3: Ya por eso a mí. Don Andrés,
4: Estamos
3: agradecerte y ya está en contacto. Gracias por el
4: ya
3: momento.
4: Inés, lo Inés a mí a disposición cualquier cosa. Gracias, hermano.
3: Un abrazo.
1: Hola, Julio.
3: Hola, ¿qué tal? ¿Cómo estás? Buen día. Justamente acá no te íbamos a llamar, te llamamos a aprovechar allá el teléfono de don Andrés. Batecona, ¿cómo estás viendo todo esto que está suscitando, que está pasando ahí?
1: Y es un poco polémico, pero documentos hay, Julio, y se tiene que respetar, ¿verdad? Los otros están tirando cosas que son totalmente falsas, que se quiere atropellar la municipalidad, que se está adiestrando a gente para hacer acto de vandalismo y totalmente lo contrario, Julio. Nosotros estamos juntando todos los documentos, ya tenemos todo, y vamos a ir a presentar, ¿verdad? Vamos a ver qué ellos dicen, si se oponen y a la entrada del intendente actual, que ya es intendente porque se le eligió dentro de la Junta Municipal en plena plenaria en una sesión extraordinaria, quiere decir que tiene resolución. Y bueno, entonces se tiene que respetar eso, ¿verdad?
3: Claro, una resolución de la Junta es diferente que una, no sé cómo nos fíe lo que hizo Paulino, ¿verdad? De nombrarle, para mí un nombramiento sería como un funcionario. Yo, intendente, no te iba a nombrar a César, te he quedado acá César. Ahí sí, pero acá estamos hablando de un cuerpo, de un colegiado.
1: Claro. Además de eso, la Tribunal de Justicia y la Justicia Electoral ya emitió un documento también donde le avala a él como intendente, ¿verdad? Entonces, eso se tiene que respetar. Yo no sé qué cabeza tiene él, por qué tanto se opone para respetar la ley, ¿verdad? Que es la ley orgánica municipal, está bien claro eso. Y realmente indigna esto, ¿verdad? Pero esta gente son muy prepotentes. Escuché que hay denuncias en contra de su hermano también, que anoche, por estar en
3: Sí.
1: otro grupo político, le agarró a un tipo y le jugó todo mal, ¿verdad? Según escuché, que le amenazó de muerte, y así están
3: Sí,
1: actuando
3: sí.
1: esta gente, ¿verdad? Pero estamos firmes, no estamos
4: para retroceder, ¿verdad? Porque tenemos documentos que avala eso. Y ojalá que se cumpla, ¿verdad? Estamos en Paraguay, también se puede esperar todo también, ¿verdad? Pero ojalá que se cumpla esto.
3: Y ojalá que no haya manos negras, pues me comentaban que ya hay un alto cargo ahí, o sea que la persona está en un alto cargo queriendo dejar nomás así como están las cosas, dice, me han comentado, pero...
4: Y de todo, Julio, porque hay denuncias, o sea que escuché que la versión de los concejales que muchos de ellos recibieron amenazas, muchos de ellos, hasta inclusive recibieron propuestas de montos millonarios, inclusive para que no apruebe esto, ¿verdad? Pero no pudieron porque estos concejales, hay que hacer que Julio, como dije, la pantalona, y le dijeron que no, ¿verdad? Y están cansados también de las irregularidades que está pasando acá. Y ellos saben que el pueblo castiga a lo largo, ¿verdad? Y ya se sabe todo esto, y ojalá que esta gente recapacite y termine bien esto, ¿verdad, Julio?
3: Sí, ojalá que se pueda recapacitar, porque con eso estamos viendo la democracia, estamos queriendo llevar hacia atrás aparentemente, y muy raro lo que está pasando del porqué. Y hablábamos, me comentaban 100 millones, 10 mil dólares, más se ha ofrecido, ¿verdad? Pero ahí están firmes estos cinco, y ojalá por el bien, así como siempre te decía, tener una oportunidad. Fueron electos por el pueblo, y el voto, el pueblo necesita de ellos.
4: Pues claro, es categórico, si bien ellos ganan otra vez la elección, que será el 4 de octubre, pueden asumir tranquilamente, pero nadie no le va a atajar, nadie se va a oponer, porque estarían amparados bajo la ley, ¿verdad? Y entonces ahora también ellos tienen que respetar eso. Es como si fuera que hay una elección, se te elige a vos, Julio, como intendente, y de repente vos querés asumir tu cargo y ellos se oponen, ¿verdad? Y eso es imposible, nadie no puede atajar eso.
3: Y claro que no. Bueno, César, te vamos a estar charlando más adelante otra vez, ver, ojalá que pueda resolverse esto y que se haga, no saliendo a favor ni en contra, porque se cumpla nomás lo que tiene que ser, lo que está escrito.
4: Claro, acá se va a hacer todo de forma legal, nadie nos va a atropellar a nadie, acá se va a presentar todos los documentos pertinentes y a ver qué ellos dicen. Si ellos se oponen, seguramente la justicia ya se encargará de esto, ¿verdad?
3: Porque eso es lo que están queriendo, una reacción, ¿verdad? Lo que ya se hizo anoche con este joven, a quien le golpearon, le amenazaron. Se quiere una reacción para que mañana pasado se pueda, en los grandes titulares, se puedan salir eso.
4: Y realmente ellos desde el principio lo que están queriendo hacer es extender esto, ¿verdad? Que querían judicializar, ¿verdad? Que se extienda, matar tiempo hasta que llegue la elección, ¿verdad?
3: Sí.
4: Pero en este caso es imposible que hagan esto, porque hay solamente una resolución. Lo que ellos están alegando es que en una sesión ordinaria, donde ni había hora del día para ese día, y ni el intendente no había denunciado, ellos, de la nada, ellos se emocionan y secundan entre tres, ¿verdad? Entre tres y por ella cuatro, ¿verdad? Entonces es imposible, eso no, y eso es categoría que no vale, ¿verdad? Y ahí la mayoría les dijo que no es todavía el momento, que el intendente tiene que renunciar primero, porque así se dice la ley, ¿verdad? Y bueno, después de 24 horas que renunció el intendente, Antero asumió, ¿verdad? Tuviendo mayoría de los votos en una sesión extraordinaria, que es como corresponde.
3: Y es como corresponde, eso digo, no hace falta leer mucho acá, es fácil. Bueno, César, te dejo por el momento, gracias también, ya enseguida estamos regalando las camisetas también, gracias por el momento, César.
4: Dale, a usted.
3: Un abrazo, ahí está. Gracias a don Andresito Ortiz también. Ahí, entonces ya tenemos acá las camisetas del amigo César Ocampo también, que vamos a estar regalando enseguida, ¿eh? Enseguida vamos a estar regalando.
0: Vamos a la información 931. Está el compañero Ronald en una presentación de Farmacia Americana. Adelante.
5: Allá poco te diseña, Pepe. 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
3: ¿yende? Elio Acosta.
6: Sí, gracias, compañeros. Estamos acá ya en la Junta Municipal, donde se van acercando los concejales municipales para esta sesión. Está la concejal Carolina Yunis, también ya están presentes abajo varios concejales. También acá arriba ya se está preparando Angélica Valdés. También le llama Jorge Medina preparando una minuta con relación a un pedido para sillas con pupitres, una institución educativa, ya vamos a dar a conocer en un instante, esto va a ser en una minuta. Pues ya tenemos el orden del día, sin esas modificaciones, compañeros. Hoy es el último día del mes, ya que cada fin de mes se presenta el homenaje de parte de los ediles, donde se llegó a un acuerdo a cada fin de mes homenajear. Entonces, homenajes, Escuela Municipal de Boxeo Espartano del Norte, homenaje a la Escuela Municipal de Natación, la Escuela de Patinaje Patinadas, también va a ser homenajeada, ¿no? Lecturas del acta de la sesión anterior, acta número 22, sesión ordinaria de fecha 23 de junio de 2026, notas recibidas y remitidas del señor Ivo Pedro de Mauro, Brito, presidente de la Cámara de Industria y Comercio y Turismo, referente a la solicitud de reunión con el intendente municipal y los concejales, autoridades correspondientes para tratar temas de interés en el microcentro de nuestra ciudad y todo lo concerniente al turismo y tránsito. De Nicolás González Brinardello, sobre la representación de la Liga Deportiva de Amambay referente a invitación a fin de participar de la inauguración de las mejoras edilicias del campeonato oficial categoría juvenil y primera de la Liga Deportiva de Amambay, denominado homenaje en vida a los hermanos Duarte Caballero y homenaje póstumo al abogado Eladio Areco Parquet, a llevarse a cabo el próximo 26 de junio, que ya se llevó a cabo, de Liliana Argüello, presidente de la JCI Pedro Juan Caballero, referente a la invitación a los distinguidos miembros de la Junta Municipal a participar en el acto de lanzamiento vocabulario de la abogada Gloria Núñez, coordinadora de Previn, referente a la invitación a la honorable Junta Municipal a participar de la reunión ordinaria a llevarse a cabo el día 26 de julio del corriente a las 9 horas. En el Salón Auditorio Centro Regional de Mujeres de Pedro Juan Caballero. Seguimos con la nota de la Dirección de Policía del Departamento de Amambay referente a la invitación de participar de la solemne ceremonia de clausura del programa PROER a realizarse el 3 de julio del corriente año a las 9 horas en el Salón Alberto Morelo de la Gobernación. Del licenciado Luis Gerardo Figueredo Brites, director departamental de Educación, referente a la invitación a participar de la inauguración de los Juegos Escolares Nacionales Fase Departamental a realizarse hoy a las 8 horas en el Estadio de la Gobernación. Del Reverendo Padre Ronaldo Campos Villalba, cura párroco de Nuestra Señora del Perpetuo Socorro, a una invitación a participar como padrino del novenario a realizarse el 25 de junio pasado. Notas remitidas al intendente municipal Ronald Enrique Acevedo Quevedo, referente a la solicitud de viático correspondiente, un día del secretario Derlis Torres a fin de posibilitar el traslado a la ciudad capital el pasado día viernes 26 del corriente, donde se estará realizando gestiones inherentes a la Junta Municipal. Al intendente Ronald Enrique Acevedo Quevedo, referente a la solicitud de viático correspondiente, por 2 días al concejal Ronaldo Amarilla, a fin de posibilitar el traslado a la ciudad capital del país los días miércoles y jueves 24 y 25 del corriente, donde estará realizando gestiones referentes a la Junta Municipal. Al presidente de la Cámara de Senadores de la Nación, referente al estado actual del tratamiento del proyecto de ley que declara de interés social la desafectación del dominio de institución forestal nacional Infona con relación a esta comunidad que se acercó acá en la Junta Municipal, que están pasando por un litigio judicial. Dictamen de las comisiones asesoras. Dictamen 000-2026 de la Comisión de Legislación, la reunión de trabajo del estudio presentado por la concejal Majiva Carolina Yunis referente al proyecto de ordenanza que reglamenta la protección integral y bienestar de tenencia responsable de animales en el distrito de Pedro Juan Caballero conforme a la Ley Nacional 7513/2025 por su aprobación. expediente remitidos al Ejecutivo Municipal, CI número 028, a través de la cual la Intendencia Municipal remite en el seno de la Junta Municipal para su estudio y consideración el expediente 1820, de fecha 28 de mayo de 2026, presentada por Petróleos del Sur, en donde solicita la mensura administrativa, lote 15 de la Manzana C, a la Junta Municipal. También del CI número 29/2026, a través la cual la Intendencia Municipal remite en el seno de la Junta Municipal el estudio consideración del expediente 1822 de fecha 28 de mayo de 2026, presentada por Petróleos del Sur, inmueble individualizado como lote 14, Manzana C, terreno municipal que linda con cuenta corriente catastral 290808/6, la cual analiza la propiedad ubicada dentro de la ampliación del ejido urbano municipal Zona Norte, distrito de Pedro Juan Caballero. CI número 030, a través de la Intendencia Municipal, remite a la Junta Municipal para el estudio y consideración expediente 01821 de fecha 28 de mayo de 2026, presentada nuevamente por Petróleos del Sur, en donde solicita la mensura administrativa del inmueble industrializado número 16 de la Manzana C, terreno municipal que linda con cuenta corriente catastral 290808/08, que será anexado en la propiedad privada ubicada dentro de ampliación del ejido urbano municipal Zona Norte, distrito Pedro Juan Caballero. El CI número 031, a través de la Intendencia Municipal, remitiendo a la Junta Municipal para su estudio y consideración expediente número 1707 de fecha 2 de mayo de 2026, presentado por el señor Ronnie Gabriel Martínez Coronel, en la cual solicita ratificación de la resolución de número 405/2023, adjudicación de propiedad definitiva de solar individualizado como solar número 38, Manzana del sector de Corta. Y el CI número 32/2026, a través de la cual la Intendencia Municipal remite a la Junta Municipal para su estudio y consideración el expediente 1800, de fecha 28 de mayo/2026, presentado por Anselmo Darío Caravilla, en la cual solicita la aprobación definitiva del proyecto de lotamiento inmueble individualizado.
3: Elio, padrón. Sí. ¿Qué tenemos en minutas?
6: Y vamos a llegar a eso. No, hasta el momento
3: no puedes saltar
6: esa parte del crimen. El concejal Jorge Medina, donde solicita sillas con pupitre para una institución educativa que está culminando, no sabemos todavía, solamente ese detalle necesitamos, Julio, pero se trata de una institución la cual va a determinar para su apoyo el concejal Jorge Medina.
3: ¿Y en asuntos varios?
6: Ah, todavía no se anotaron nadie.
3: Bueno, y ahí luego enseguida contigo, solamente para ganar tiempo nomás que irme con Ronald, que está también ahí. ¿Está, verdad?
0: Sí.
3: Ronald es Momo de Francia Americana.
1: Gracias, compañero Julio Valenzuela y Gustavo. Y bueno, sí, hay una cantidad importante de 3 patrulleras frente a la justicia electoral. Una patrullera de la comisaría segunda, que está a cargo del comisario Aníbal Franco, el otro, la patrullera de la comisaría 13, a cargo del comisario Emilio Martínez, y uno de la comisaría 6, es lo que no he visto quién está, pero está ahí una cantidad importante. Ahora, ¿por qué? Y eso ya vamos a conocer acá con la Roselí Echeguren, quien es la presidenta del Tribunal Electoral de la Bambay. Doctora, para la audiencia de Radio Bambay, buen día.
7: Muy buenos días, ¿qué tal, Ronald? ¿Cómo estás? Y a la audiencia de Radio Bambay.
1: Todo esto que estamos viendo es tema de lo que está sucediendo en tema de la administración municipal de San Juan.
7: Sí, asimismo, nosotros hemos recibido a tempranas horas un escrito, y a las 7 de la mañana y el otro a las 7:30 y 40 aproximadamente, con relación a la situación suscitada, ¿verdad?, en la ciudad de San Juan.
1: Tengo entendido que, yo lo que le traje a usted, doctora, que se van a reunir con los demás miembros y van a decir qué va a pasar.
7: Así mismo es. Nosotros trabajamos como un cuerpo colegiado, ahora somos un tribunal y ahora mismo vamos a reunirnos para analizar la situación planteada. Como le dije, son dos escritos, por un lado una comunicación, por otro lado una acción que se plantea. Y entonces vamos a analizar la viabilidad y el por sobre todas las cosas, la legalidad de la, del planteamiento.
1: La situación es de que hay dos concejales que dicen que ellos son intendentes, ¿verdad?
7: Eso parece. Ahora vamos a, como le digo, analizar para poder resolver de la mejor manera posible conforme a ley.
1: Y por hablar de ley, tengo entendido que hay una ley del año 2010 que ya fue sustituido por otra ley, doctora. ¿Puedes comentarnos qué dice eso?
7: Sí, esta nueva ley, la 6564, es la que modifica la ley anterior, la 3966/2010. En esta ley nueva se incorporaron modificaciones justamente con relación a renuncias de intendentes.
1: ¿Qué dice taxativamente en este caso?
7: Y en el caso que nos ocupa, ¿verdad? A que el mismo se tiene que candidatar para el otro periodo, ¿verdad? Otro periodo más, y establece que la Junta debe, o sea, el presidente de la Junta llamar a una sesión y entre sus miembros elegir por mayoría, y dice luego la ley, mediante el voto secreto de cada uno, elegir por mayoría absoluta para completar el mandato de un intendente interino. Eso es lo
1: O sea que si hay 9 concejales, tiene que haber una mayoría absoluta para que diga Roselí es presidenta, o Roselí es intendente, o Julio Valenzuela es intendente. Tiene que haber una mayoría absoluta.
7: Es lo que establece la ley.
1: Y eso se tiene que respetar.
7: Así mismo.
1: Bueno, y ustedes van a analizar todo ese punto ahora en este momento.
7: Ahora mismo vamos a reunirnos como tribunal y analizar la situación.
1: ¿Eso se resuelve rapidito o lleva su tiempo?
7: Lleva su tiempo porque es un proceso, ¿verdad? Una vez que entra en la justicia, tiene un proceso. Recorrer vista al Ministerio Público, tiene sus trámites legales.
1: ¿En qué momento vamos a conocer el resultado?
7: Y la hora exacta, no sé, segura, quizá en el transcurso del día, ¿verdad? Pero, como te digo, es un trámite. Puede, claro que puede.
1: Bueno, ahí está, entonces, Julio. No va a ser tan sencillo la cuestión. No sé si por ahí tener una consulta. Le paso el retorno acá a la Roselí Echeguren, que es la presidenta del tribunal.
3: Sí, ¿qué tal, doctora? Un gusto saludarte. ¿Cómo estás?
8: Hola,
3: buen día.
8: Hola, Julio. ¿Qué tal? ¿Cómo estás?
3: Bien, bien. No, y lógicamente no quiero que usted opine, ya estamos hablando ahí, pero bastante claro, aparentemente, ¿verdad? Es esto que está, se está suscitando allá, ¿verdad? Mirando así de afuera y mirando un poco la ley también, lo que está ocurriendo. Sí, preocupado por lo que puede acarrear todo esto, según lo que nos dicen los oyentes también en la ciudad de San Capitán, a otro.
8: Sí, justamente acá lo que nosotros tenemos que es resolver conforme a ley. Uh-huh. Y verdad, no separarnos en ningún momento de la legalidad. Y por eso vamos a reunirnos ahora como tribunal, analizar las circunstancias y resolver de la mejor manera posible.
3: Excelente, doctora, te dejo y vamos a estar charlando más adelante otra vez sobre esto.
8: ¿Cómo no? A las órdenes.
3: Muchísimas gracias. Gracias, Ronald. Bastante claro está. Bastante claro. Como te digo, no hace falta ser...
0: demasiado inteligente.
3: No, la ley está.
0: Se tiene que seguir al pie del cañón.
3: ¿Cómo te digo? El primer error fue el no presentar su renuncia, el señor Paulino.
0: Primero lo primero a llevar. Primero lo primero a llevar.
3: Sí, la ese renuncia. Fue. Él tenía que renunciar.
0: Sí. O sea,
3: lo que él hizo fue, como dije, hablando crudamente, así es como nombrar a fulano o a fulana. Sería como, yo no puedo nombrar como intendente. Sí, hay para eso. No pide permiso. Si él pide permiso, bueno, voy a viajar una semana, se va a quedar fulano en mi viaje, que tiene que ser el secretario general. Sí.
0: Tiene todo su proceso. Y acá, por ejemplo, lo que él hizo totalmente.
3: No, él nombra a una concejal.
0: Sí.
3: Pero él no tiene no tiene esa potestad él. ¿Verdad? Es muy claro, está la ley en ese sentido. ¿Y qué hace? Bueno, y después de eso él presenta su renuncia. Pero lo que tenía que hacer era el primero, y después de repente hasta ganaba, si se hacía en forma. Sí. Hasta se puede ¿Por qué no darle la confianza a la señora Perla Franco? Todo eso hay. Sí. Había, ¿verdad?
0: En síntesis, él no optó por la ley orgánica justamente que corresponde. Sobre esa base tenía que partir, ¿verdad?
3: Sí.
0: Sobre esa base tenía que partir, pero a veces ya fue gusto y teve. Saliendo del molde, saliendo de lo que realmente la
3: ley y para, ¿verdad? Atropellando, así como sí. Se estaban diciendo los protagonistas también la mañana hoy.
0: Y ahora sí, la pregunta del millón, ¿va ero ya pupeja? ¿Ya las allí don Andrea ya? ¿Gato va a ir don Andrea? Hay un gato encerrado, y ya lo sigo.
3: ¿Gato encerrado?
0: Rico, ahora va a la situación, va lo mismo, Pepe, no lo pilla y dice. El por qué, ¿verdad? ¿Qué es lo que hay ahí?
3: No. Es bastante grave, como digo yo. Son los que están ahí, es la justicia electoral, creo que están bastante bien preparados para resolver. Y no creo que lleve mucho tiempo también. No creo que lleve mucho tiempo porque es algo entendible. Va a caer la mano de la... ¿Quién es el otro? El tribunal. Está el abogado Víctor Martínez. Roseliche Uren. ¿El otro? Vamos a Ronald. Ronald le llamamos a la información americana.
1: Sí, la abogada Daisy Paredes, Julio.
3: Ya.
1: Yo solo sé. Sobre la presencia policial, hay una cantidad importante acá enfrente. De eso no hablamos de datos. La información que recibió la presidenta, en este caso Roseliche Uren y los miembros, es de que va a haber una manifestación acá enfrente. Porque viste que, según lo que estuvo manifestando la presidenta del tribunal, es de que tanto el primero como el segundo, no manejo bien los nombres, antero tengo entendido que uno de ellos, en la elección que ellos hicieron no tienen mayoría absoluta, y eso dice la ley que justamente estuve yo mirando de cómo dice. Entonces, por lo que tengo entendido, ¿verdad?
3: ¿Cómo que no tienen, Ronald? Bravo. ¿Cómo que no tienen mayoría? ¿Tienen 5 votos? ¿Tienen? Y ellos
1: bueno,
3: son 9.
1: Eso es lo que me dijo Roselí, ¿verdad? Yo me baso en lo que manifestó la presidenta y de que ellos van a analizar eso ahora, ¿verdad? Se van a pronunciar, expedir, va a pasar al Ministerio Público, no sé cuál sería la del porqué, y de ahí tiene que venir el expediente, ¿verdad? Se presume que entre 11 al mediodía te va a dar a conocer el resultado, pero te reitero otra vez, Julio, de que según me manifestó la presidenta, es de que ambos no tienen mayoría absoluta. Yo no manejo eso, te cuento lo que así por boca de ganso lo que me ha manifestado. Pero no,
3: más, dice, mayoría absoluta dice tiene
1: prueba tiene que no 5. Tiene, entonces tiene que haber una nueva elección entre los concejales, los 9, ¿verdad? Para saber quién va a ser el presidente, ¿verdad? Y lo que ella dijo es de que esta presencia policial es porque ella maneja que se le avisó de que va a haber una manifestación acá enfrente. Entonces, por esa razón es de que hay esta cantidad de agentes policiales, de patrullera, para evitar cualquier hecho que pueda suscitar, compañero Julio.
3: Bueno, te digo nomás que hay 5 votos. Y otra cosa, como te digo, Perla Franco no puede tener, nadie votó por ella. Sí, ella, eso quiero que entienda también, es Perla Franco fue nombrada por el intendente Pablino Arévalos.
1: Eso está totalmente mal.
3: Y bueno,
1: no corresponde.
3: Y bueno,
1: no corresponde bajo
3: solo ningún comunicado.
0: Un comunicado, una
3: especie. Yo te designo de... como intendente de firma Pablino Arévalos.
1: No, eso está mal, eso está malísimo. Eso no corresponde bajo ningún sentido.
3: De ese no, ese punto no me partí.
1: No, y por eso te digo, están ahora que yo salí ahí de su despacho, ahora los 3 se reúnen para decidir qué pasa, pero lo que ella ha manifestado es que se analiza punto por punto, se analiza la ley, que esto, que lo otro,

0: Y pero lo que te soy nomás un poco repetitivo en eso, Julio, lo que ya me ha
1: Sí,
0: manifestado ahora
1: entiendo, entiendo.
0: del tema de la mayoría absoluta, ¿verdad? Y siendo 9 concejales, 5 sí ya es absoluto, ¿verdad? Ya es mayoría absoluta. Entonces, eso nomás lo que quería manifestar. Y bueno,
1: Y aparte, en caso de un empate, el presidente
0: doble
1: este
0: voto.
1: no sabe voto.
0: Doble voto.
1: Acá de donde le mira, no hay mucha vuelta. Pero me han comentado, como te estaba diciendo, es que hay gente por detrás de esto. ¿Por qué la manifestación, supuesta manifestación, va a ser acá?
0: Y acá yo me imagino que es porque acá está la justicia electoral. Yo no sé si San Justa tiene algo similar a esto allá. Juzgado de paz sí tiene, pero así tribunal electoral yo creo yo que no tiene. No sé también, no estoy seguro, pero creo que no tiene.
1: Y como te decía, también hay gente ya atrás de esto.
0: Y sí, el equipo del intendente saliente van a estar interesados ahora para seguir con su mismo sistema de trabajo, digo yo, ¿verdad? Que sería que por ahí sería la situación, ¿verdad? De todo esto. Y bueno, Julio, vamos a ver
1: Bueno,
0: qué pasa más
1: se
0: adelante.
1: te queda un poquito más por ahí, Dan. Gracias, Ronald. Ronald además estuvo con el Móvil Farmacia Americana. La gente de Antero llevaban su gente en zanja, dos colectivos llenos ahí. Y por eso me llama la atención. Allá tiene que ser el tema. Uy, te la bellita. Y manifestaba. Pero a ver, tenéis la malicia la mañana apegado. El que está manifestándose a favor de Arévalos. Estoy procurando ver también si puedo hablar con esta persona que fue agredida el día de ayer, Gustavo.
2: Muy bien, señor. 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Vamos hasta el compañero Elio Acosta, que se encuentra desde la Junta Municipal de la ciudad de Berocuán. Caballero, adelante.
3: Sí, se inicia la sesión de la Junta Municipal.
4: 15 de agosto de Charberti y José de Jesús Martínez.
5: ¿Ya está? ¿Algún otro asunto? ¿Otro concejal que desee anotarse en asuntos varios? ¿Nadie más? No habiendo otro punto, entonces, a consideración el orden del día. Queda aprobado el orden del día de la fecha 29 de junio del 2026. Comenzamos con el primer punto del orden del día, que son los homenajes. Escuela Municipal de Boxeo Espartanos del Norte. Señor secretario, si podemos dar lectura a la resolución.
6: Resolución número 21, acta 23, por la que se resuelve rendir un merecido homenaje de reconocimiento a los atletas Héctor Cardoso y Alex Giovanni. Viste y considerando la minuta presentada por la concejal municipal María Zulma y Casati de Acevedo, por la cual solicita a los atletas Héctor Cardoso y Alex Giovanni, representantes de la Escuela Municipal de Boxeo Espartanos del Norte, por el importante logro obtenido en la capital del país el pasado 27 de abril del corriente año, que los mencionados atletas se consagraron acreedores de cinturón de campeón en la categoría liviano, representando dignamente a la ciudad de Pedro Juan Caballero y dejando en alto

0: el nombre del municipio mediante el deporte y la sana competencia. ¿Qué corresponde reconocer públicamente el esfuerzo, la disciplina, la dedicación y el compromiso demostrado por los atletas homenajeados, quienes constituyen un ejemplo para la juventud y la comunidad deportiva? Por lo tanto, la Junta Municipal de Pedro Juan Caballero, reunida en consejo, resuelve: retiro un merecido homenaje y reconocimiento a los atletas Héctor Cardoso y Alex Giovanni, representante de la Escuela Municipal de Boxeo Espartano del Norte, por la obtención del cinturón de campeón, no, campeón categoría liviano en competencia desarrollada en la capital del país. Segundo, comunicar a quienes corresponde y cumplido archivar. Firman señor Eber Ramón Salinas Cueto, presidente de la Junta Municipal, y el señor Derlis Rubén Torres González, secretario general de la Junta.
1: Gracias, señor secretario. Tiene uso de palabra la concejal proponente. Muy buenos días, presidente, a todos los colegas, a la prensa y a todos nuestros invitados de la fecha. Y bueno, es un día muy especial, ¿verdad? Vamos a reconocerle nuevamente a estos jóvenes, ¿verdad? Ellos mi admiración por el compromiso y el esfuerzo que siempre demuestran en las competencias. Así también ya quiero llevar mis felicitaciones a la Escuela de Natación Municipal también, hoy van a ser reconocidos, y también a la Escuela de Patinaje Hadas, que brillaron también esta semana que ahora pasó en Coronel Oviedo. Estas niñas traen cada una también sus medallas, y bueno, quiero decirle a las tres escuelas que sigan así, como ya dije, con su esfuerzo, con su dedicación, representando a nuestra ciudad. Somos muy orgullosos de ustedes. Felicidades al profesor Luis Candia, al profesor Gustavo, a la profesora Pía, a la profe Gloria, a la profe Andrea, a las mamás. A las mamás, a los papás, a los padres, a los tíos, a los abuelos que siempre le acompañan y pueden contar siempre con esta amiga que voy a estar apoyándole siempre que me necesiten, y tengo certeza que la Junta Municipal también, aquí es la casa de ustedes, y bueno, nos sentimos muy orgullosos de que siempre nos estén representando de la mejor manera. Y más una vez, muchas felicidades. Dios les bendiga y gracias por estar, gracias por venir. Tiene uso de palabra el profe. Adelante.
2: Buen día, buen día, buen día. Muchas gracias a todos, a los distinguidos miembros de la Junta Municipal de la Ciudad, Pedro Juan Caballero. Más que agradecido por este reconocimiento, es lo que nos da energía para seguir luchando, porque lo que nosotros estamos haciendo es el deporte, un deporte que nos gusta, de una manera representativa, que trabajamos con los jóvenes, en busca de que ellos nos representen, cosas que están haciendo de una extraordinaria manera cada uno de ellos. No solamente uno ni dos, sino que todos. Hasta ahora estuvimos haciendo un cálculo rápido. Hasta ahora tenemos más de 45.000 kilómetros aproximadamente llevando el boxeo Pedro Juanino en diferentes partes del mundo, diría yo en este caso. O sea que agradecidísimo, esperando siempre contar con ustedes, yo más que a los padres también, a los seguidores, a la familia y a la ciudadanía en general por este reconocimiento que lo dedicamos. Muchas gracias. Fuerza a seguir adelante.

0: Buen día para todos, buen día señores de la Junta, de la Honorable Junta, padres de familia, acompañantes. Antes que nada quiero, como dijo el profe, agradecer este reconocimiento que están haciendo. Se nota que hay ojo por el progreso que Pedro Juan está teniendo a través del deporte. No quiero dejar de lado el apoyo de la Intendencia Municipal, porque mediante el intendente estamos teniendo estos complejos deportivos. Hoy la piscina de natación, como se dice, es uno de los mejores en todo el departamento del Paraguay. Tenemos la mejor piscina de los departamentos. Puedo decir con propiedad que esta piscina que tenemos, nadie tiene en el interior, solo en Asunción. Una piscina techada, semiolímpica, para albergar un torneo hasta inclusive sudamericano, porque es una piscina hecha con todos los rigores que requiere un torneo así. Hoy día la natación y los deportes, el boxeo, el patinaje, todo lo que está creciendo demasiado en Pedro Juan. Acá no. Yo no me siento ganador de este éxito, yo me siento ganador por los chicos que compitieron, que compiten, porque son el progreso y el futuro de mañana. Yo les puedo decir que, ¿por qué no mirar en el 2000, en el 2030 en tener un representante de Team Paraguay en natación, en boxeo? ¿Por qué no pensar alto? Tenemos el torneo panamericano que se va a hacer en Asunción. Ellos tienen 14 años ahora, 12, 13, 14 años. Ese torneo llegando a los 16, 17 años, pues ya son campeones olímpicos, ya son campeones profesionales, ya juegan fútbol, tienen pases, contrataciones importantes a los 13, 14 años. ¿Por qué nosotros no pensar en eso? ¿Por qué solo centrar en Asunción? Tenemos que ir a Asunción para competir para que esté faltando de ellos. Y hoy estamos logrando mediante el éxito y el progreso de los profesores que cada día nos capacitamos. El CADEN, puedo decir que hoy tiene los mejores profesores de Pedro Juan Caballero, porque es un centro de alto rendimiento. Van a ver que ahí deportes como boxeo, taekwondo, básquetbol y de natación. Hoy día tenemos el pulmón deportivo de Pedro Juan Caballero. Y gracias por echarle ojo a estos señores, señora Zulma, señores concejales, porque somos el progreso, ellos son el progreso y el futuro de mañana. Mírenle, hoy día, mírenle. Agradezco que nos estamos poniendo más cámaras por las cárceles, que nos estamos poniendo más seguridad por las cárceles, porque a través del deporte vamos a suspender eso. Vamos a tener deportistas útiles en abrir más penitenciaría. No, vamos a pensar en eso, vamos a pensar en lo grande, vamos a pensar en tener campeones, no cerrar la ilusión de ellos. Agradezco firme y derecho al señor Ronald Acevedo por darnos ese complejo. Yo sé que el día de mañana eso va a ser el futuro y el presente de todo. Y gracias por todo de corazón le digo y agradecer a los jóvenes, a los padres que apoyan que hay futuro en su hijo. Desde ya, mil gracias, agradezco de corazón.
1: Señor secretario, vamos a dar lectura a la resolución. Acá.
2: Resolución 21, por la que se resuelve rendir un merecido homenaje de reconocimiento a la Escuela Municipal de Natación, visto y considerando la minuta presentada por la concejal municipal María Núñez de Acevedo, mediante la cual solicita un merecido homenaje de reconocimiento a la Escuela Municipal de Natación por su brillante participación en el Torneo Nacional de Natación, que la Escuela Municipal de Natación ha demostrado un importante compromiso con la formación deportiva de niños jóvenes del municipio, fomentando valores de perseverancia, responsabilidad y superación personal. que la destacada participación en el torneo nacional de natación representa un motivo de satisfacción para la comunidad pedrojuanina y constituye un ejemplo de dedicación y excelencia deportiva. Por lo tanto, la Junta Municipal de Pedro Juan Caballero, reunida en Consejo, resuelve rendir un merecido homenaje de reconocimiento a la Escuela Municipal de Natación por su brillante participación en el Torneo Nacional de Natación. Artículo segundo, comunicar a quienes corresponde y cumplido archivar. Firma el señor Eben Ramín Salinas Cueto, presidente de la Junta Municipal, y el señor Darly Rubén Torres González, secretario general de la Junta.
1: Gracias, señor secretario. Dando continuidad a los homenajes, voy a dar lectura a la resolución número 21 del 2026, acta número 23, fecha 26 de mayo del 2026, por la cual se resuelve rendir un reconocimiento a la Escuela de Patinaje, Patín Hadas. Visto y considerando la minuta presentada por la concejal municipal María Zulma y Casati de Acevedo, mediante la cual solicita un merecido homenaje de reconocimiento a la Escuela de Patinaje Patín Hadas por el histórico y extraordinario logro alcanzado el pasado 14 de abril del corriente año. Que la Escuela de Patinaje Patín Hadas se ha destacado por su constante dedicación en la formación deportiva y artística de niños y jóvenes, promoviendo valores fundamentales como la disciplina, el esfuerzo y el trabajo en equipo, que el logro obtenido constituye motivo de orgullo para toda una comunidad, en especial la de Pedro Juan Caballero, representando un importante aporte al desarrollo deportivo y cultural del municipio. Por lo tanto, la Junta Municipal de Pedro Juan Caballero, reunida en Consejo, resuelve, artículo primero, rendir un merecido homenaje de reconocimiento a la Escuela de Patinaje Patín Hadas por el histórico y extraordinario logro alcanzado el pasado 14 de abril del corriente año. Artículo segundo, comunicar a quienes corresponde y cumplido archivar. Firma Eve Ramón Salinas Cueto, presidente de la Junta Municipal. Señor Derlis Rubén Torres González, secretario general de la Junta Municipal. ¿Un representante de la Escuela de Patinaje que quiera hablar?
3: Muy buenos días a todos los honorables miembros de la Junta Municipal. Como profesora de patinadas, queríamos darles las muchísimas gracias por este reconocimiento, teniendo en cuenta que el incentivo que ustedes dan es increíble para personitas tan jóvenes como las que tenemos acá y que hoy están disfrutando de los logros que les da el deporte y sobre todo enalzando el nombre de Pedro Juan y de Amambay, porque es la primera escuela de patinaje que ha sido reconocida y actualmente está registrada por la Secretaría Nacional de Deportes. Y bueno, que ese logro que mediante las gestiones realizadas por la directora de la escuela, la doctora Gloria Duarte, hacen que hoy Amambay tenga ese honor, tener la primera escuela de patinaje artístico y con muchas victorias y muchos logros en poco tiempo, ¿sí? Está creciendo rápidamente y hace poco se estuvieron participando y siendo dejando una huella impresionante al ser parte del récord mundial. Y actualmente el fin de semana han traído las niñas una victoria invaluable de 6 primeros lugares en la ciudad de Coronel Oviedo, estuvieron participando, así que el aplauso es para las niñas, para los padres que les acompañaron y para todos aquellos que están apoyando el deporte. En primer lugar, el intendente, que mediante él nos están brindando el estadio municipal para poder realizar este deporte, ¿verdad? Y bueno, y a ustedes, que están incentivando una vida sana en niños y en adolescentes. Así que simplemente darles las gracias y que sigan con este tipo de gestión, porque es muy, muy importante para el incentivo de los deportistas, ¿sí? Y para una vida sana de jóvenes. Muchísimas gracias.
4: Quiero felicitarles a cada uno de ustedes, a los niños, niñas, jóvenes, adolescentes, al plantel docente que está todos los días incentivándolos, acompañándolos, a los padres, a las madres, que por supuesto sueñan con un futuro mejor para sus hijos y un futuro mejor para el pueblo, porque este destaque que tiene cada uno nos llena de alegría a todos los que habitamos esta bendita tierra, llevan en alto el nombre de Pedro Juan Caballero, y no es noticia solo por las cosas malas que suceden acá, sino por logros importantes de los jóvenes, que son el presente y el futuro de nuestro país. Siempre dedíquense a sus estudios, es tan importante el deporte que se destaquen en lo que más saben hacer, que es el deporte, ¿verdad? Porque por eso ya están destacándose en esto, cada uno en su diferente modalidad. Me siento orgullosa de ustedes como madre, como joven, como paraguaya, porque eso es lo lindo. Ver cómo sale adelante un joven, ver cómo el papá o la mamá saca adelante a su familia, ver cómo los docentes, los profesores también ponen cada uno de su parte para que esta realidad sea posible. Les incentivo a que continúen siempre así, que solo así vamos a cambiar la historia, porque la historia se construye y ustedes están marcando una historia muy importante para Pedro Juan Caballero. Entonces vamos a ir por paso, vamos primeramente a hacer entrega a la escuela de boxeo, el reconocimiento, la concejal proponente, el presidente que ya está presente también.

Se acerca la gente del boxeo municipal, encabezado por el profesor Luis Candia, para recibir este homenaje de parte de la Junta Municipal. Y los tres boxeadores que han logrado este galardón en tierras brasileñas meses atrás. Concejal proponente, Zulma María Casati, concejal municipal. La toma fotográfica correspondiente en estos momentos. Hoy, lunes 29 de junio del 2026. Como cada fin de mes, se rinde homenaje de los concejales proponentes en la última sesión fijada en cada fin de mes. Esta vez le toca a la Escuela Municipal de Boxeo, a la Escuela de Patinadas y también a la Escuela de Natación Municipal. Las fotos correspondientes ahora y el homenaje que le rinden los ediles municipales a los del boxeo.

están recibiendo el pergamino correspondiente y el reconocimiento de parte de los concejales municipales. Ahora se les llama, se les pide justamente su presencia en frente a los representantes de la natación. El profesor Gustavo Román y todo su equipo se acerca para recibir esta distinción de la Junta Municipal. También como concejal proponente, la concejal Zulma Icazati. El certificado de reconocimiento en estos momentos es, por supuesto, para la toma fotográfica. La distinción que recibe el profesor Gustavo Román de parte de la concejal Zulma Icazati y los atletas, los nadadores de Pedro Juan Caballero. Se les convoca ahora a la referente de patinadas, a las alumnas de patinadas que han logrado justamente este reconocimiento. Se acercan los concejales nuevamente para la toma fotográfica y la distinción de parte de los miembros de la Junta Municipal. Escuela de Patinaje Patinadas recibiendo un reconocimiento de parte de la Junta Municipal. Concejal proponente, María Zulma Icazati, concejal municipal. La toma fotográfica en estos momentos y el reconocimiento.

0: De esta manera culmina justamente el homenaje de la Junta Municipal a la Escuela de Natación, a la Escuela Municipal de Boxeo y a Patinadas. Profesor Luis Candia, esta distinción de parte de la Junta muy merecida.
1: Sí, más que merecido, contentísimo. Estas son las vitaminas para que nosotros podamos seguir luchando. Amamos lo que hacemos, estamos sobrellevando tantas situaciones. Naturalmente estamos muy contentos, muy agradecidos con el apoyo de la Junta y por sobre todo nuestro Papá Guazú, que es el señor intendente Ronald Enrique Acevedo, que en realidad nos ayuda para seguir adelante.
0: Exactamente, más una distinción y te fortalece a todos.
1: Totalmente, ¿qué te parece? Estos chicos se sienten felices, es como recibir una medalla más, es como recibir un cinturón más, ellos estarán más animados ahora a seguir adelante, y bueno, la felicidad que he visto en ellos es indescriptible.
0: Gracias, profesor. Profesor Gustavo Román, un logro muy importante a través de la natación y ahora el reconocimiento.
2: Sí, verdad, doctor, ¿cómo está? Buen día, la mala audiencia, buen día. Como me dijeron, es un trabajo que estamos haciendo con mucho amor acá con la profesora Sofía, llevando en alto lo que es Pedro Juan Caballero en natación, ¿verdad? Y hoy agradecerle acá a la Junta por el reconocimiento. Como siempre digo, esto es gracias al señor intendente que nos da las armas, las herramientas y nos dice Tapes López y Evira Coare. Y ahí está el éxito. Este es el fruto que él nos da, agradecerle a él de corazón. Esto, mira, memorable para los chicos que el día de mañana van a tener el recuerdo. Y agradecerle, ¿verdad? Agradecerle a ellos, a ustedes por estar siempre apoyando el deporte. Y esto es bueno motivarle a los chicos, a la señora Zulma y Casati, por hacer este reconocimiento especial para ellos.
0: Es la mujer que siempre te acompaña, las buenas y las malas, que está ahí como firme.
2: Y sí, como dice, ¿verdad? Una sola carne, ¿verdad? Estamos en esto los dos juntos. Estamos ya 30 años en esto que estamos trabajando. Nos jubilamos los dos y seguimos hasta que Dios nos diga basta, vamos a seguir con eso.
0: Gracias, profesora. Ahí está la participación también y el homenaje que recibe la Escuela de Natación. Vamos a acercarnos acá para hablar con la doctora Gloria Snaim Duarte. ¿Qué tal? Felicitaciones. Muy importante de parte de tus alumnas y también habrá una distinción en la Junta.
3: Sí, Elio, así mismo. Muy buenos días a la amable audiencia. A ti también, Elio. Viste, más un logro para Patinadas. Este reconocimiento nos otorgó la Junta Municipal en el día de hoy, a través de la indicación de la concejal Zulma y Casati. Le soy muy agradecida también a nuestro intendente municipal que actualmente nos permite utilizar, usufructuar de del estadio municipal para nuestras prácticas, ¿verdad? Y en abril, como ya sabe, estuvimos por Argentina, fuimos parte del récord mundial en patinaje, de la locomotora humana en patinaje. Y ahora, este final de semana, estuvimos en Coronel Oviedo. 6 de nuestras niñas logró el primer lugar, cada una en su categoría. Y estuvieron como 18 escuelas de todo Paraguay. Para nosotros eso era un logro inmenso. Y Patinada cada día va sumando más logros. Te cuento que ya somos reconocidos por la Secretaría Nacional de Deportes. Ya estamos registrados. Nuestras niñas ya pueden participar de las regionales, nacionales y quizás ser parte de la selección paraguaya de patinaje.
0: Imagínate que esto que se inició en pasos lentos, de forma silenciosa, y ahora lo que significa para el deporte de Pedro Janino.
3: Y Leo, somos la primera y la única escuela de patinaje en la región. Y en Amambay esto es nuevo. Empezamos hace 4 años. Y vamos sumando logro y vamos para más. Gracias a ustedes que siempre también de la radio están apoyando, siempre nos acompañan. Yo le agradezco demasiado a todos ustedes. Y gracias, Julio, si me estás escuchando, un abrazo.
0: Ahí está. ya se van retirando los homenajeados a las últimas tomas fotográficas, individualmente hablando de algunos atletas, y ya va a continuar seguramente la sesión ordinaria de la fecha, compañeros. En esta mañana bastante importante para el homenaje, el último día del mes donde se brinda un homenaje a los destacados de la comunidad de parte de los concejales municipales. Ya va a continuar la sesión ordinaria en estos momentos. La concejal Zulma, que allá se la guarda justamente después de las tomas fotográficas para que se inicie la sesión ordinaria de la Junta Municipal. Ahí ya la última foto seguramente, donde se va acercando justamente los padres de familia para finiquitar estos últimos detalles y continuar con la sesión ordinaria. Ahora ya con la presencia del presidente, Ever Salinas, que estuvo justamente con un permiso durante el inicio de esta sesión, pero ahora justamente ya se acerca para presidir la sesión ordinaria del día de la fecha.

0: guardando nada más la... la presencia del presidente y ya se inicia la sesión ordinaria. Se retiran todos los invitados a los homenajeados en la mañana de hoy. Sí, ya están todos listos, compañeros y audiencia, los concejales, para que se dé inicio con el orden del día, con las presentaciones de las notas recibidas y remitidas, las minutas, y en asuntos varios que hasta el momento no tenemos todavía nada en cuestión. Pues no obstante, el concejal Ivo Lescano solicitó justamente un espacio para asuntos varios. A ver si continúa la sesión ordinaria.
1: Atiendo, colega. Continuamos. Segundo punto, lectura del acta de la sesión anterior, acta número 22 de la sesión ordinaria de la fecha 23/06 de 2026.
2: Por la aprobación.
1: Segundo. Aprobación, Carolina. Segunda, Cantero. Aprobado. Tercer punto, notas recibidas y remitidas. Notas recibidas.
3: Del señor Pedro Ivo Mauro Brito, presidente de la Cámara de Industria, Comercio y Turismo, referente a solicitud de reunión con el intendente municipal, los concejales y autoridades correspondientes para tratar temas de interés del microcentro de nuestra ciudad y todo lo concerniente a tránsito, estacionamiento y revitalización de esa zona. Del Nicolás T. González B., en nombre y representación de la Liga Deportivo de Amambay, referente a invitación a fin de participar la inauguración de mejoras edilicias del campeonato oficial categoría juvenil y primera de la Liga Deportiva Amambay, denominada homenaje en vida a los hermanos Duarte Caballero, y homenaje póstumo al abogado Eladio Areco Parquet, a llevarse a cabo el día 26 de junio del año en curso. De Liliana Argüello R., presidente de la JCI, Pedro Juan Caballero, referente a invitación a los distinguidos miembros de la Junta Municipal a participar acto lanzamiento del libro Vocabulario del abogado, de abogada Gloria Núñez, coordinadora del PREVIN, referente a invitación, también ya de la Dirección de Policía Departamento Mar, referente a la invitación para participar del acto solemne a realizarse el 3 de julio a las 9 horas en el Salón Alberto Moreno de la Gobernación. Del licenciado abogado Luis Gerardo Figueredo Brites, director departamental, referente a invitación a participar en la inauguración de la JEN fase departamental 2026 a realizarse el 29 de junio del año en curso a las 8 horas. Del reverendo padre Ronaldo A. Campos Villalba, párroco, comunidad parroquial Nuestra Señora del Perpetuo Socorro, referente a invitación a participar como padrino del novenario a realizarse el 25. Notas remitidas.
1: Notas remitidas.
3: Al intendente municipal. ¿Dónde está el muchacho? Bueno, viático para el señor Delis Torres y también para el señor Ronaldo Amarilla, al presidente de la Cámara de Senadores de la Nación, referente al estado actual del tratamiento del proyecto de ley que declara de interés social y desafecta del dominio del Instituto Forestal Nacional, INFONA.
1: Cuarto punto, dictamen de la comisión asesora, dictamen 000 de 2026.
3: ¿Dónde está?
1: Sí, número 025, barra 2016.
0: Se olvidaron del dictamen. Se tiene que dar lectura al dictamen. Dictamen, vamos a ver. Dictamen 00-2026 de la Comisión de Legislación, presentada por la concejal Carolina Yuni sobre el tratamiento que se le da énfasis al cuidado de los animales domésticos o cañizo y cura. Para la lectura nada más, porque se aprobó ese dictamen.
1: Del CI 025 a 2026.
3: Del CI
1: 025 barra 26.
3: 025. De la Comisión de Legislación de Reunión de Trabajo procedió al estudio del CI 025, a través de la cual la Intendencia Municipal remite su estudio y consideración a expediente número 4405 de fecha 17 de diciembre de 2025, presentado por la diócesis de la Santísima Concepción del Paraguay, en donde solicita la adjudicación del inmueble de dominio público municipal destinado a edificios públicos previa desafectación individualizada con padrón 18.704, 18.705, 18.706, matrícula N01, 38.550, y expresa que la constancia orante en acto de esta comisión dictaminante recomienda a la plenaria aprobación de la adjudicación del inmueble mencionado del dominio público municipal, salvo mejor parecer.
1: Por la aprobación, a consideración, aprobación Cantero, secundado por Carolina Yuri. Aprobado el dictamen 025/2026.
3: ¿Secunda?
1: Secunda Carolina. Dictamen 00/2026.
3: Dictamen de la Comisión de Legislación, que en reunión de trabajo procedió al estudio de la minuta presentada por la concejal masiva Carolina Yunis de Acevedo, referente a proyecto de ordenanza que reglamenta la protección integral, el bienestar y la tenencia responsable de animales en el distrito de Pedro Juan Caballero, conforme a la ley nacional número 7513/2025. Esta comisión dictaminante, posterior a un análisis detallado, es de parecer recomendar a la plenaria aprobación de lo solicitado por la concejal proponente, y en consecuencia se sanciona la ordenanza número 002/2026, salvo mejor parecer de la plenaria.
1: A consideración, colega.
4: Por la aprobación.
1: Aprobación secunda. Carolina.
3: Secunda.
1: Angélica. Segunda Angélica.
4: Presidente.
1: Aprobación. Cantero, segunda Angélica.
4: Presidente, acá hay dos dictámenes. ¿Y qué pasó mi nota? Yo presenté la vez pasada. Pasó a comisión. Compra del Cantera. Y uno se aprobó. Construcción de baño.
3: Y se pasó a la comisión del jueves. No se tocó.
1: No se tocó todavía.
4: Todavía.
3: Pero fue a comisión.
4: Hay tiempo suficiente. Oima, gracias.
3: ¿Ese tiene uno? ¿Por qué uno? ¿Dónde?
0: nuevamente no encuentran uno de los dictámenes.
1: Sí, ejecutivo municipal. Sí, número 028/2026. Se puede tomar lectura, señor secretario. Expediente remitido por el Ejecutivo Municipal. Uno, dos, tres, cuatro. Cinco tenemos.
3: Expediente de remitido por el Ejecutivo Municipal, CI-028, presentado por Petróleos del Sur S.A., en donde solicita la mensura administrativa del inmueble individualizado como lote 15 de la manzana número C, terreno municipal que linda con la cuenta catastral número 29-0808-07, la cual será anexada a la propiedad privada ubicada dentro de la ampliación del ejido urbano municipal zona norte del distrito de Pedro Juan Caballero.
1: A comisión, presidente. A consideración, comisión Cantero. Segunda turma y esa ley. CI número 029/2026.
3: A través de la cual presentada por Petróleos del Sur S.A. inmueble individualizado como lote de la manzana, lote 14 de la manzana C, terreno municipal que rinde con la linda con la cuenta catastral número 29-0808-06, al cual será anexado de propiedad privada.
1: A consideración, ¿verdad? Comisión Cantero, segunda Zulma. CI número 030/2026.
3: Presentado por Petróleo del Sur, en donde solicita mensura administrativa del inmueble lote número 16 de la manzana C, terreno municipal que linda con la cuenta corriente catastral número 29-008-008. La cual solicita, la cual será anexado en propiedad privada.
1: A consideración, ¿verdad?
4: El comisión. Mismo tenor, comisión.
1: Comisión. Segunda forma. CI número 031/2026.
3: CI número 31, en la cual es presentado el expediente por el señor Romy Gabriel Martín Coronel, en la que solicita rectificación de la resolución número 405/2023, adjudicación en propiedad definitiva del solar individualizado como solar número 3B, manzana, sector B, el pedido obedece adecuación y actualización ante el Servicio Nacional de Catastro.
1: A consideración, colegas. Comisión. Suma, segunda.
3: CI 32, presentado por Anselmo Darío Caravilla, en la cual solicita aprobación proyecto de loteamiento.
1: A consideración, comisión César, segunda Cantero.
3: Ministro.

0: Minutas, sexto punto. Tomar lectura por secretaría.
1: Minutos.
2: Señor
3: elección caso
2: líder Ramón
3: a la minuta de cantero,
2: presidente de la Junta Municipal presente.
1: Él no vino a la reunión de comisiones el jueves pasado y no se tocó esos dos puntos.
3: Ah, bueno.
2: De esta a la
1: presentar.
2: Referente a solicitar gestiones inherentes a la adquisición de mobiliarios escolares, mesas, sillas y pupitres para beneficio de las escuelas públicas de nuestra ciudad. Las entidades a solicitar son la Municipalidad de Pedro Juan Caballero, Itaipú y Yacyretá. Sin otro particular, a la espera de que la presente tenga una aceptación favorable, me place saludarles con la consideración y estima que se merecen. Firma Jorge Luis Medina Rivarola, concejal municipal.
0: Le paso la palabra al colega Jorge Medina.
4: Buen día, colegas. Buen día a la prensa, a los visitantes. Sí, como dice la minuta, en el recorrido que hizo en las escuelas públicas, visto la necesidad, siempre estamos inaugurando las aulas, los comedores, pero también es necesario, como dice ahí, los mobiliarios, las sillas, los pupitres, para la comodidad de los alumnos y para el aprendizaje real en la escuela. Entonces, verificar esos pedidos en la microplanificación que tiene la escuela y solicitar a esas entidades también, aparte de la municipalidad, una nota dirigida al intendente, tener en cuenta los fondos para eso, y según disponibilidad presupuestaria, y también a las entidades que tienen presupuestado compras, desde el Estado Itaipú, que vengan también para nosotros esos mobiliarios para que tanta necesidad. Entonces, ese es el colega, la solicitud de esta minuta. Muchas gracias.
0: Gracias a usted, colega. ¿A consideración la minuta del colega? ¿Aprobación?
5: Aprobación.
0: Ha aprobado la minuta del colega Jorge Medina. Sexto punto, informe de la presidencia. Le paso la palabra al colega Lourdes Amarilla.
6: Sí, buenos días nuevamente a todos los colegas. La semana pasada estuve acompañando a la comitiva que vino de Asunción, el viceministro de Industria y Comercio y el director de la DINAC para conocer el aeropuerto de Ponta Bonás. Así también algunos puntos acá de la frontera estuvieron trayendo a unos inversores canadienses que están interesados en venir a instalarse en Paraguay con una flota de aviones que tienen. Entonces ellos pidieron la presencia nula de los medios de prensa porque nos quieren todavía que tome así un estado público de las cosas que se está haciendo. Entonces, por eso no se comunicó a los medios de prensa y fue muy reducido la cantidad de autoridades que les estuvimos acompañando. Desde el aeropuerto de Paraguay hasta el aeropuerto de Ponta Bonada, ahí pasaron a Chopicina y luego ya regresaron otra vez a Encarnación porque estaban visitando el aeropuerto de Ciudad del Este, Pedro Juan Caballero y Encarnación para ver la viabilidad de este empresario canadiense de instalarse aquí en Paraguay. Y de ser así, entonces va a estar operando en nuestros tres aeropuertos, o sea, en Paraguay, hablando siempre de Paraguay, que sería Pedro Juan, Ciudad del Este y Encarnación. Es todo de mi parte.
0: Gracias, colega, por acompañar a los visitantes que vinieron de Asunción. Seguimos. Jueves, Pardín tenemos. Esta semana, jueves. Si puede estar presente, colega. para jueves.
2: En la Cámara de Vereadores, 11 horas Paraguay, 10 horas Brasil.
0: 10 horas Brasil. Hola, bien jueves. Hay que estar presente, colega. Sí, voy a estar.
4: Okay. También aprovecho, colega, para invitarle este viernes a 19 horas acá en el salón. Tenemos una charla de Paracel. Viene el ingeniero agrónomo para hablar sobre el tema de la plantación de eucaliptos para fomentar la parte forestal acá. Entonces están cordialmente invitados.
0: Gracias, colega. Gracias por ¿Viernes qué hora?
4: 19 horas. Viernes 19 horas acá en el...
0: Ok. Viernes 19 horas. ¿Cómo se llama el señor? ¿Cómo se llama el señor que va a venir?
4: El ingeniero... que tengo acá su nombre.
0: Ahí para poder... Avisar otra vez por WhatsApp al grupo.
4: Sí, bien, bien el grupo. Sí, Eliodoro Medina.
0: Eliodoro.
2: Voy a pasar en el grupo ese. Ya está.
0: Gracias, colega Jorge Medina. Asunto varios. De la colega Carolina Yuni de Acevedo, referente a solicitudes de una denuncia.
5: Gracias, presidente.
0: Tiene palabra, colega.
5: Sí, gracias, presidente, colegas. Inicio esta locución con el salmo que hemos escuchado durante el novenario a la Virgen del Perpetuo Socorro. Señor, ¿quién entrará en tu casa? El que procede rectamente y practica la justicia. El que dice la verdad de corazón y no calumnia con su lengua. En referencia a la nota de denuncia remitida a la Intendencia Municipal de nuestra ciudad en fecha 21 de mayo del 2026, he tomado razón de la respuesta de la asesoría jurídica de la institución y me permito acercar algunas aclaraciones respecto a la misma. Según la ley del funcionariado público 7445/2025, ¿quién puede presentar una denuncia? Cualquier persona, sea o no funcionario de la municipalidad, puede presentar una denuncia por las conductas irregulares que observe. En primer término, la denuncia se refiere taxativamente a faltas graves al código de ética que debería regir el relacionamiento personal no solo en instituciones públicas, sino también entre las personas en general, con un mínimo de educación y respeto. Acerqué a la autoridad municipal pertinente las pruebas que avalan la denuncia, como ser mensajes expuestos a través de medios informativos de WhatsApp. Aquí están las pruebas, también copias de las mismas pruebas que acerqué con la denuncia pertinente a la municipalidad. Los mensajes expuestos a través de medios informativos.

grosería, dado lo cual la asesoría jurídica vio como nula. O sea que la asesoría jurídica descartó toda prueba, también no hizo caso a lo estipulado en la ley del funcionariado público, tampoco le fue suficiente. Viendo la nula referencia al fondo de la cuestión, concluyo que las autoridades municipales aceptan y acompañan dicha conducta y dichos vocabularios groseros y ofensivos entre compañeros y también con las personas que con justo derecho se acercan a esta institución municipal. Me comprometo a seguir reflexionando dichas denuncias y presentarlas cuando correspondan a las autoridades judiciales pertinentes. Así también solicito a esta Junta enviar una nota de investigación y denuncia sobre el caso de los mensajes enviados al grupo de WhatsApp Familia Municipal, ya que es uno de los grupos que utiliza con el alias de Morel Celis, más 595972-207-144, quien realmente se llama Celina Ramona un ratito que les voy a decir cómo se llama realmente, el alias Celina Morel, Celina Ramona Villa Pérez. No, su alias es Celi Morel, quien utiliza el grupo de WhatsApp Familia Municipal con alias, que también le reclamé verbalmente al secretario general Claudio Loreiro, quien es administrador del grupo, a que revisara y bloqueara tal número por los mensajes groseros los cuales eran enviados a través de ese grupo de WhatsApp, teniendo en cuenta que había precedente jurídico donde el diputado nacional Santiago Benítez había presentado en la parte jurídica cuando fue una de sus hijas fue acosada por el grupo de WhatsApp, y él intervino y también fue llamado el administrador de ese grupo en el cual era molestada la hija del diputado. Entonces también hay ese precedente, donde no solamente se refiere a mi persona con términos groseros, sino también a otros funcionarios de la municipalidad, teniendo en cuenta la ley del funcionariado público y la ley que protege a la mujer ante este tipo de acosos continuos. Se pido a esta Junta de remitir el pedido donde corresponda, que no es, porque no es la primera vez que esto está sucediendo con la misma funcionaria, siendo también acosada la concejal Lourdes Amarilla, había sido blanco de estos términos groseros. La ley número 5777/2016 de protección integral a las mujeres contra toda forma de violencia. La ley número 7445/2025 en el punto 3, deberes y obligaciones, el cual el asesor jurídico, abogado Asunción Basualdo, no vio, no leyó, no corresponde según sus determinaciones en el punto 3.1, integridad y transparencia, cumplimientos obligatorios de las normas de ética pública, 3.3, responsabilidad disciplinaria, sujeción a sumario administrativo en caso de incumplimiento de función, alegando que la municipalidad no cuenta con un comité de ética, porque se debería haber conformado la misma, de la misma manera que se conforman para la evaluación de los llamados a licitación. Solicito a esta Junta el estudio y consideración de esta denuncia, primeramente, y en segundo plano,

0: también la actitud con la cual la funcionaria de la municipalidad, Gloria Santa Cruz, se desempeña y que también no corresponde éticamente estar en la sala, en la oficina, tanto del intendente municipal, haciendo referencia al mensaje escrito también por en términos de WhatsApp. Diciendo que ella tiene amistad y que estaban nada más que jugando en dicho escritorio. Teniendo en cuenta que la oficina del intendente no es para dichos juegos menesteres de funcionarios y tampoco del propio intendente. Entonces, viendo y considerando todo esto y presentado, ya que he solicitado en fecha y forma y dando una respuesta tan insignificante de la parte de asesoría jurídica, acerco estas pruebas a la Junta Municipal y que desde la Junta Municipal se pida la revisión de ambos casos nuevamente y que se dignen a leer las leyes pertinentes y hagan un dictamen como corresponde y no un dictamen de dos palabras sin ningún argumento válido diciendo nada más que no hay y que no se encuentra, que por lo menos se pongan a leer las leyes y hagan un dictamen como tiene que ser. Muchas gracias, presidente y colega.
1: Gracias a usted, colega. Le paso la palabra al colega Carmen Castellano.
2: Sí, muy buenos días, presidente, colegas, a todos los presentes. Estoy escuchando atentamente lo expuesto por la concejal Carolina y me suena ese nombre, Celi Morel, no es la primera vez. Tanto hace uso, mal uso de las redes, principalmente de los grupos de WhatsApp, para denegrir, para decir palabras irreproducibles contra una mujer. Eso me extraña. ¿Qué tiene ella contra la mujer? A la colega Lourdes le trataba de lo peor. Ahora ya cambió de algo, le voy a decir, ahora es la concejal Carolina. Y eso está mal. Hay que tomar medidas contra un funcionario. Nosotros somos autoridades electas. No por eso no podemos ser criticadas, pero vamos a ser criticados críticas constructivas, no denigriendo la imagen de una mujer como ella está acostumbrada a hacer. Sé que a partir de este momento seguramente los chisbombas van a empezar a funcionar contra mi persona, porque así funciona esta señorita, lastimosamente. Yo no sé si ella no le tiene a Dios en su corazón o qué tiene contra la mujer. Y colega Lourdes, quiero hacerte una pregunta. En aquella oportunidad, ¿qué medida se tomó contra esta funcionaria?
3: Permiso, presidente. Colega Carmen, al igual que con el caso de la colega Carolina, absolutamente nada. Al contrario, yo recuerdo que nos fuimos a hablar con el señor intendente, me acompañaste vos y la colega Angélica, ¿te acordás, Angélica? Le mostré los mensajes de esta señora, de cómo se refiere inclusive a la colega Carolina, y sin embargo se le premió con un nombramiento en la semana nomás, ¿verdad? Y es realmente triste ver que se permita este tipo de situaciones y que entre nosotras mujeres no exista una sororidad, que es un vocabulario que aprendí de vos, ¿verdad? Porque las mujeres tenemos que defendernos entre nosotras. Y esta señora se pasa agrediendo especialmente a las mujeres con palabras irreproductibles. Para ella, todas somos, con el perdón de la palabra, y voy a ser cruda y repetir textualmente lo que dice por los grupos, para ella, todas somos putas, pero ella es una santa, ¿verdad? Y yo le digo a la colega Carolina mi solidaridad con ella, más allá de nuestras diferencias políticas, porque las diferencias que tenemos acá dentro del seno de la Junta son políticas, no personales. Acá nadie tiene problemas ni confrontación personal con ningún colega, porque más allá de nuestras diferencias, somos colegas y acá tenemos que aguantarnos 5 años y seguramente después de estas elecciones otros 5 años más. Y no podemos permitir que funcionarios nos falten hasta ese punto el respeto. Queda mal porque fuimos electos por el pueblo. El pueblo nos pone donde estamos y creo que de acá nunca nadie le faltó el respeto a nadie, a ningún funcionario, en la calle, a ningún ciudadano. Y si a nosotras nos maltrata verbalmente o textualmente, imagínense cómo será que le trata al ciudadano que viene aquí a contribuir, que viene aquí a buscar una solución a su problema. Y me extraña que el intendente, discúlpenme, pero me extraña que no tome medidas, porque más allá de las dificultades, más allá de las diferencias, yo creo que él tendría que defender a su familia. Yo creo que él tiene que ajustarse bien los cinturones si es que se llama hombre y tomar las medidas que tiene que tomar como hombre. Porque más allá, colega Carolina, vos sos su esposa y sos la mamá de sus hijas y vos mereces respeto, así como todos y todas merecemos respeto aquí. Y le decimos al intendente que sea hombre y que tome las medidas. Estoy con varios los billeteros. En su momento, recuerdo que cuando le mostré los mensajes no dijo absolutamente nada. Me denigró a mí. Pero a mí lo que venga de abajo no me golpea. Pero le mostré lo que decía de su esposa. Las cosas irreproducibles que no voy a repetir acá, pero que decía de ella. Acá tengo mis testigos. Y no se toma medidas. Y cualquier caballero en su sano juicio va a tomar medidas.
0: Presidente. Incluso teniendo todos esos ataques después de esos, o sea que durante esos ataques, hasta de asesina me llamaron. Y sin de querer desmerecer, porque tengo muchos amigos, amigas que son o tienen otra la parte de género, son lésbicas o tienen otra afección sexual, inclusive me tacharon de tortillera, de asesina. Entonces no solamente me degrina groseramente, sino también me humillaron con esos términos, ¿verdad? Siendo que tengo, así como dice la colega Lourdes, 3 hijas, una familia, y creo que no correspondía.
4: Bueno, dicho todo esto, creo, presidente, que el primero tendría que haber sido un apercibimiento verbal. Te pregunto acá al colega Lesne y vos si corresponde ese apercibimiento, el primer caso con la concejal Lourdes. Ahora ya tiene que ser un sumario administrativo, porque no puede ser que nos quedemos escuchando tantas estupideces de una funcionaria, tanta maldad que larga de su boca como si fuera un fuego de maldad. Y nosotros nos quedemos sentados. Y pido el acompañamiento de los colegas varones que tienen también madres, esposas, hijas, hermanas, que en este momento nosotros necesitamos las mujeres de ser acompañados por los varones. Necesitamos el acompañamiento de ustedes, colegas, y solicitar el sumario administrativo directamente de esta funcionaria. Muchas gracias.
3: Presidente, y también dar un seguimiento después, porque siempre se quedan en el Oparei, y eso es lo que ya no se tiene que permitir que terminen en el Oparei. Entonces, cuando termina el UPNI, la persona ya se siente con un aire de que es intocable, entonces hace y dice lo que quiere, y no podemos continuar en esa situación. Merecemos respeto, exigimos respeto, y las mujeres no estamos acá para ser denigradas, las mujeres no estamos acá para pasar violencia política y ningún tipo de violencia, y menos cuando nosotras hablamos con respeto a las demás personas. Gracias, presidente.
1: Tener la palabra, colega Angélica Valdés.
5: Nuevamente, muy buenos días, presidente, queridos colegas, visitantes, la prensa. Realmente es lamentable lo que está aconteciendo. Yo creí que había solucionado en aquel entonces cuando fue contigo, Lourdes. Ahora me siento indignada. Me revela que el intendente no tome medidas. Esto no se puede permitir porque esto es sumamente grave. Entonces, manos a la obra. Hombres y mujeres que integramos esta junta, nuestra solidaridad, tengo certeza, con la colega Carolina, porque realmente asusta el coraje para estar ofendiendo. Esto no se hace y no debemos permitir. Queridos colegas, tenemos este compromiso y debemos de urgir. ¿Para qué entonces están las leyes si no se va a respetar? Entonces ni coña invareico a qué. Cada uno se quita la gencea o por ofendeta, añade ya kirinimbata, digo. No, señores, a levantar nuestra voz de protesta, a presentar una nota contundente y a sancionar ejemplarmente a una persona sin Dios, a una persona sin sentimiento. Le insto a esta persona que pida perdón en primer lugar a Dios y perdón a la compañera Carolina y a la ciudadanía en general, porque aquí estamos para hacer bien el trabajo y sancionar ejemplarmente al que falla rotundamente, sin piedad, y esto no se hace. Es lo que quiero manifestar, queridos colegas presidentes, queridos concejales y todos los que están presentes aquí escuchando. Manos a la obra. Vamos a unir fuerzas y a poner un fin definitivo en esta situación gravísima que estamos enfrentando. Que el Todopoderoso le toque el corazón y nunca más profiera calumnia por nadie. Muchas bendiciones, fuerza y fe siempre. Gracias, presidente.
1: Gracias, colega Angélica Valdés. Tiene la palabra el colega Ivo Lescano.
6: Presidente, primero quiero expresar mi solidaridad a la colega Carolina por lo que está pasando, de lo que está siendo víctima. Bueno, ahora le alcanza a una integrante de esta junta municipal, que no es solamente una concejal, sino que es la primera dama de la ciudad de Pedro Juan Caballero, y que tengamos que discutir este punto en esta junta municipal por, considero yo, la impotencia que ella siente ahora de un reclamo que está haciendo en su ante el intendente, ante que tiene una relación familiar con él, ante un equipo político que apoya las gestiones del intendente y ante toda la estructura de la municipalidad, y no le dan respuesta. Y es un reclamo que yo considero justo, y demuestra la falta de respuesta por parte de la municipalidad, del organismo municipal, que tiene varias dependencias y forma de aplicar la ley que ella menciona, ¿verdad? la ley de la función pública, la ley de protección integral a la mujer. Y yo no estoy de acuerdo con ningún tipo de violencia contra nadie, que sea hombre, mujer, niño. No estoy de acuerdo con ningún tipo de violencia. Y no es solamente hoy que estamos pasando esto, hace bastante tiempo. Y muchas veces nos dejamos de hacer comentarios porque no queremos exponernos a eso o no queremos que nuestra familia sea expuesta a una situación de esta, ¿verdad? No solamente de estos funcionarios de la municipalidad que hoy están atacando en forma directa, no sabemos por qué motivo, pero que sí hay otros y otros que siempre están utilizando su horario de trabajo para participar activamente en las redes sociales. Ya venirando en forma personal o ya atacando otra de una u otra forma, no es solamente de hoy, de ahora, es algo que se instaló y a lo mejor ya no tiene control o ya no tiene una orientación y sobresale del control de esta situación, ¿verdad? Como digo, mi solidaridad y respaldo a la colega con relación a este punto, pero mirando así una perspectiva, ¿qué nosotros podemos hacer como Junta Municipal? Lastimosamente no tenemos una herramienta. Y esto es una cuestión que tiene que dirimir el intendente, que tiene que poner carácter y encauzar la denuncia que hizo la colega. Yo no sé si se abrió algún sumario administrativo por la denuncia que ella hizo, porque ya tienen conocimiento de eso, de la situación. Y si no se dio apertura a ese sumario, creo que el intendente es la persona, la única persona autorizada a dictar una resolución ordenando la apertura del sumario administrativo a los funcionarios que están a su cargo. Porque ellos no están a cargo de nosotros, no están a cargo de la Junta Municipal. Pero esto a lo mejor va a ser un mensaje. El reclamo que llega de la colega va a ser un mensaje que se pueda encauzar. Porque a ver, la Junta Municipal, la de pasaño de ya aprobaba esta ejecución presupuestaria sin analizar, sin estudiar. Por lo menos a los colegas que le apoya al intendente tienen que darle respuesta también. Cañan de Dumina y la pidió los mensajes de ella. Entonces, presidente, más una vez, no quiero estar en la situación, en la condición que está la colega con Carolina, pero que lastimosamente yo no tengo una herramienta para decir que vamos a sostenerle de esta forma y encauzar esa denuncia que ella está haciendo. Pero sí, mi total apoyo y respaldo a la manifestación de que ella está haciendo, presidenta. Es todo. Muchas gracias.
1: Gracias, colega.
4: Presidente, tal vez no tengamos las herramientas, pero por lo menos aquí como Junta Municipal tenemos que solicitar que se tome medida sobre el caso, porque es la segunda vez contra una concejala, todo esto viniendo de la misma persona. Entonces, si nosotros luego ahora decimos que no tenemos herramientas para tomar... No tenemos herramienta, lógico, pero por lo menos nuestra voz de protesta y solicitando algún tipo de acción del intendente municipal se tiene que hacer.
1: Tiene la palabra, colega, por último, César Leisner. Gracias, presidente. Bueno, corroborar un poco lo que dijo el colega Ivo Lescano. Una lástima que esto se socializó aquí ante el pleno de la Junta Municipal, donde deberíamos estar discutiendo cuestiones administrativas, conforme dijo el colega Ivo, ejecución presupuestaria, si ese criterio no fue estudiado, estuvo 40 días en comisiones, tuvo dictámenes de las comisiones correspondientes, donde deberíamos estar tratando sobre las obras de la municipalidad y no cuestiones de índole particular.
7: en este seno de la Junta Municipal, donde, si bien es cierto, colega Angélica, es una funcionaria, pues se trata de un grupo de WhatsApp, y debería ser ventilado ante los estados correspondientes, ¿verdad? Conforme se mencionó, ¿verdad? Hay una autoridad que presentó una acción judicial y evitó que eso se propague en el sentido de continuar con los mensajes. Yo hablé con la colega Carolina sobre esta cuestión. Le recomendé, inclusive, que no traiga a ventilar esto aquí en la Junta Municipal, que presente las acciones judiciales correspondientes, carácter, acciones privadas, pero no aquí en la Junta Municipal. Acá nosotros debemos estar tratando de cuestiones administrativas, de control, y no corresponde a la Junta Municipal, en ese sentido, pretender solicitar la apertura de un sumario administrativo, teniendo en cuenta que esa potestad disciplinaria corresponde al Ejecutivo Municipal. Ya hay un pedido de la concejal al Intendente Municipal, hay un dictamen por el cual se ha rechazado su pedido, y bueno, existe la acción administrativa, el pedido de reconsideración, los otros recursos que podría presentar. Entonces, presidente, también quiero manifestar mi oposición en este caso de que la Junta pueda inmiscuirse en estas cuestiones de carácter privado. Es todo, presidente.
1: Gracias,
4: Julián. Presidente, para terminar, realmente lo poco que sé de derecho, ¿verdad? Y bueno, como mujer, ¿verdad? Doy mi solidaridad también a la colega, si fue expuesto en esos mensajes su nombre, ¿verdad? Porque yo también ya fui víctima, Dios mío, en todos estos años, ¿verdad? Siempre digo, si uno está en política, uno pasa de todo, fui víctima de todo tipo de atropello, de agravio, de lo que sea. Yo y toda mi familia, pero estoy acá firme, me caigo y me levanto más fuerte. Y es una pena realmente, ¿verdad?, que estos asuntos privados de repente tengamos que exponer, ¿verdad?, así públicamente, pero hay temas que merecen tratarse con prudencia y con respeto. Y yo creo que, ¿verdad?, le corresponde exclusivamente al intendente, y como digo, si en esos mensajes están explícitamente, ¿verdad?, el nombre de la colega, se le nombra a ella, ella tiene que accionar y, como digo, el intendente tiene que actuar, ¿verdad? Porque ella es una funcionaria municipal y al único que le corresponde, porque nosotros no tenemos potestad, ¿verdad?, en ese ámbito, no corresponde que nosotros digamos, bueno, vamos a actuar y vamos a mandarla afuera, ni, ¿verdad?, como digo, más una vez decir que yo ya pasé por muchos atropellos en mi vida y nunca nadie me defendió, lastimosamente en esa época, por lo visto no estaba todavía acá, tan que ahí se exponía todo, no sé, todos iban a merecer un castigo también, pero bueno, a Dios corresponde, siempre le entregué a Dios todo y Dios sabe todo, ya meña cañí, pero chubí meña cañí, ahí nunca, y como mujer realmente me solidarizo y digo que una vez más, ¿verdad?, hay que dejar en manos del intendente, ¿verdad?, y estar a que él tome medidas porque a él corresponde. Muchas gracias.
8: Una vez más quiero intervenir, por favor, presidente, porque realmente me quedo triste con muchas cosas. Y decirte, Carolina, que sentí por vos que te sentiste impotente ante esta situación. Y por eso estás exponiendo no solo en la Junta Municipal, a toda la ciudadanía. Y te felicito por eso, mujer.
4: puede ser que nosotros estemos en diferentes partidos, pero eso no hace a que yo no me solidarice contigo, Carolina. Creo que tu impotencia te trajo a exponer acá. Lesme, tal vez jurídicamente, todo eso que vos pusiste está bien, pero moralmente uno tiene que accionar, y uno va a accionar donde cree que va a tener respuesta. Y esa respuesta es la que la licenciada Carolina está pidiendo en este momento de sus colegas. No vale la pena solo decir, me solidarizo, eso no vale la pena. Como mujer, ella se sintió agraviada. Y ese sentimiento, sé que vos no vas a tener, porque no sos mujer, pero tenés mamá, tenés esposa y tenés hija. Y un día que ellos estén en esa situación, vas a querer traer aquí, en la calle y en todos los lugares. Una vez que se sientan impotentes, van a querer hablar. Gracias. Un poquito,
9: presidente, dos cositas, voy a decir. En el caso de la colega Zulma, que ella pregunta si en los mensajes estaba explícitamente mi nombre y el nombre de las demás compañeros, compañeras de la función pública de la municipalidad, le pregunto que si en su caso, cuando a ella la agraviaron, estaba explícitamente su nombre para que vos te tomes por aludida y te hayas callado. En el caso de César, el colega César, él está en el grupo de WhatsApp de la familia municipal y él sabe perfectamente de esos mensajes. Cuando te dicen, o cuando me llaman en ese grupo, o cuando escribe ella de lideresa, o cuando escribe de Tediné, porque empezó con esos términos, esta Tediné que viene a querer mandar, esta se cree lideresa, esta no sé qué cuánto, esta gorila, Juana Ju, y demás términos con los cuales se dirige hacia a los compañeros de trabajo, ¿cómo uno va a tomar? Y no es personal, porque a mí, como dice la colega Lourdes, a mí no me afecta. Ella puede seguir escribiendo todo lo que quiera, pero institucionalmente está mal. Y no es posible que esta junta no pueda hacer una nota de pedido de investigación y denuncia. No puede ser que esta junta, que hace parte de un todo de la municipalidad, donde todos somos funcionarios públicos, no puede ser que no se pueda hacer una nota y que tengamos que llegar a votación porque es privado. Dejó de ser privado cuando mezcló las cosas ella. Pero tiene, y justamente lo que vos dijiste, el intendente tiene que tomar esa nota, leer y decirle, ¿verdad? ¿Corresponde o no? Para eso tiene una asesoría jurídica. Y acá está la nota. Vamos a darle una respuesta, vamos a hacer un estudio, él tiene que definir eso. Pero eso nomás yo digo, ¿verdad? Que para eso están los canales pertinentes. Hacé tu nota, mandá a la intendencia y que él agarre y lea esa nota y que defina, hagamos esto, y que sus funcionarios subalternos le respeten, que el secretario general y el asesor jurídico acaten su orden. Eso nomás es. Gracias.
1: Gracias, colega. Por último, tiene la palabra, colega Lourdes Amarilla. Terminamos.
8: Sí, lastimosamente se retiró el colega César, porque justamente le iba a preguntar una cosita, ¿verdad? Si es que no recurrimos a nuestros compañeros de trabajo, ¿a quiénes vamos a recurrir? Si se supone que acá somos compañeros, colegas, ¿quién es el que nos tiene que dar el respaldo? No va a ser otra gente más que los compañeros de trabajo. Si era por lo que yo pasé con esta funcionaria, en su debido momento también traje en el seno de la Junta
9: y tampoco tuve el acompañamiento que me hubiese querido tener. Pero no por eso yo me voy a guiar por lo que yo pasé en el pasado y ponerme una venda en los ojos y permitir que este tipo de situaciones siga ocurriendo con otras personas, con otras colegas. Ayer fui yo, ahora es Carolina, mañana le puede tocar a Zulma. Cuando ya no sea más del agrado de ella, le puede tocar a ella, le puede tocar a Angélica, le puede tocar a Carmen, o a cualquiera, o a ustedes mismos, colegas, caballeros. A cualquiera le puede tocar. Vayan un poco a ver si en otro municipio algún intendente permita que este tipo de situaciones suceda. Yo creo que no. Solo en Pedro Juan Caballero se está permitiendo este tipo de atropello contra una mujer y eso está mal. Es una violencia política contra la mujer. Así como dijo Carmen, más allá de que tengamos nuestras diferencias, acá existe un hecho. Y si se permite que este hecho se siga agrandando, va a ser una bola de nieve que nunca va a terminar. Nos toca hoy a nosotros, mañana les puede tocar bien a ustedes. Y el día que les toque a ustedes, van a entender por lo que una persona pasa. Nadie sabe dónde le aprieta el zapato a la otra persona. Entonces es fácil opinar, entonces es fácil hacer caso omiso a ese tipo de situaciones. Pero el día en que ustedes pasen por estas cuestiones van a saber. Porque detrás de cada una, detrás de ella hay una familia, tiene sus hijas. Detrás de mí tengo una familia, tengo mis hijos, que ya son grandes. Y que viene a la escuela de repente, por los grupos de WhatsApp, esta persona habla de forma irreproductible por una mujer y puede llegar al oído de mi hijo, puede llegar al oído de su hija, y eso está mal, mezclar las cosas. Podemos hablar del trabajo, ahí sí, podemos atacar, podemos cuestionar que no se está desempeñando bien en sus funciones, así como yo hago. Pero la vida privada de cada uno, eso es competencia de cada uno. No podemos meternos en la vida privada de nadie. Cada uno sabe cómo resolver sus problemas. Nadie tiene el derecho de cuestionar lo que somos en nuestras vidas particulares. Nadie tiene el derecho. Ahora vengan a cuestionar nuestro trabajo, que para eso estamos abiertos. Vamos a responder cada pregunta. Y una vez más, le digo al intendente que se ajuste bien su cinturón si es que dice ser hombre y haga respetar a su familia. Compañeros y colegas, yo creo que, como dice Carmen, no es solo decir me solidarizo, es cortar de raíz este tipo de problemas, porque si no se corta, cualquiera nomás ya mañana va a faltar el respeto. Sí, por estupideces. Entonces, presidente, vamos a someter a votación. No, pero el colega César dijo que... No es por la opinión de...
10: Vamos, que me dio una nota del Ejecutivo Municipal al respecto de la denuncia.
11: Pasá nomás para hablar ahí.
12: Y la Junta Municipal que están acá presentes. Soy una mujer guerrera, igual que Carolina, igual que Lourdes ahí amarilla. Señoras y señores, acá me presento a ustedes a decir mis inquietudes y mis solidaridades a todas las mujeres de este Pérez Juan Caballero y de toda esta sociedad y del mundo entero. ¿Cómo una mujer le va a maltratar a la sociedad y la Junta Municipal que están acá presentes? Soy una mujer guerrera, igual que Carolina, igual que Lourdes ahí Amarilla. Señoras y señores, acá me presento a ustedes a decir mis inquietudes y mis solidaridades a todas las mujeres de este Pérez Juan Caballero y de toda esta sociedad y del mundo entero. ¿Cómo una mujer le va a maltratar a otra mujer? ¿Será que esa mujer no tiene consideración, no tiene amor propio? Nosotros tenemos que respetar para ser respetados. Necesito apoyo de esta sociedad y de esta junta municipal. Yo estaré al lado de esta mujer paraguaya. Somos paraguayas, somos guerreras. Yo siento mucho lo que ha pasado a esta señora Juni. ¿Qué pasa ahí?
11: Gracias
12: a por la palabra. Y ahí, a la señora Lourdes Amarilla. Es una mujer paraguaya de esta sociedad, es la esposa de Pedrito González, que todos conocen, y yo le conozco de mucho tiempo, desde que pisé acá en Pérez Juan Caballero, yo le conozco a esa familia González. Ese Pedrito, su papá, fueron acá el primer comerciante que tenía acá, que le ayudaba a muchas personas. Y ese es mi objetivo, mi sufrimiento, mi corazón me dice acá que tenemos que respetarnos para ser respetados. Soy mamá, soy abuela, soy todo para esta sociedad. No, yo no voy a hablar que no tengo sentimientos. Hablo en nombre de Dios Todopoderoso y la madre de Jesucristo. Yo no sé la religión de nadie, ¿verdad? Acá. Pero acá no tiene que haber religión, no tiene que tener colores, porque los colores no lo van a llevar a ningún lugar. Y tenemos que amar para ser amados, ¿no? ¿Tiene algo que decirme, señor?
11: No, gracias ya por la palabra, señora Luisa.
12: Sí, señor. Te deseo a veces, papá, una suerte que ve tu mamá no tiene más acá, ¿verdad? Pero está en el cielo allá, cuidándote para ayudar, para dar oportunidades a muchas personas. Y en nombre de su mamá que está allá en el cielo, yo le agradezco a ustedes que me da esa oportunidad. Hay que respetar a esa hermosa mujer que está, pero eso no incluye en mi pensamiento ni en mi corazón. Los lindos y los feos, todos somos iguales ante Dios y ante María Santísima. Muchas gracias en nombre de toda la mujer paraguaya de Pérez Juan Caballero. Muchas gracias.
11: Gracias, señora Luisa, por la palabra. Nosotros emitimos al señor ejecutivo municipal una nota sobre la denuncia hecha por el sumario administrativo de sería de las dos funcionarias, colega, de las dos funcionarias. Asunto varios del colega Ivo Lescano. Referente a obras realizadas en la calle 15 de agosto, entre José de Jesús Martínez y Alberdi. Tener palabra, colega.
13: Gracias, presidente. Dime, bueno, una denuncia que recibí de los vecinos de la calle 15 de agosto, porque un trabajo que se está haciendo en la calle, se está tocando el empedrado del asfalto para llevar una extensión de cañería que no se sabe de qué es. Si es desagüe, si es de agua potable. Lo que sí a los vecinos les molesta. Y justamente me enviaron fotos de la situación y le llamé a un funcionario de la municipalidad a poner a su conocimiento. Dijeron que iban a verificar con la gente de obra, pero hasta hoy no hay un pedido formal y quiero que desde esta junta municipal podamos remitir al intendente que verifique esa obra y si está autorizado por la municipalidad a realizar, porque ellos tienen miedo de que se haga un desagüe cloacal, lleve hasta el arroyo, inclusive que está afectando la entrada de varios vecinos que se está tocando el empedrado y el asfaltado. Porque para los usuarios o la administración de los pozos artesianos, la municipalidad no le da.

0: permiso para tocar el empedrado ni el asfalto. Y esta es una situación que necesita la intervención del Departamento de Obras y de la Municipalidad para verificar, presidente. Entonces solicito que se remita ese pedido al intendente. Es todo. Gracias.
1: Gracias, colega. Se remite al ejecutivo de la obra, ¿verdad? Puede solicitar y saber qué tipo de obra es lo que se está haciendo. Está el señor... Me trajo una nota el señor Gustavo Cañete. No sé si quiere tomar palabra referente a tu nota.
2: Buen día, señor presidente de la Honorable Junta Municipal, señores concejales. En mi carácter de concejal suplente, próximo en la lista, debido al permiso maternidad, lo que no sé si fue permiso o ausencia justificada por un día nomás, pero vengo a reclamar por el imperio de la Constitución, de las leyes y la ordenanza municipal, el lugar que corresponde, que me corresponde como suplente número uno en este momento del Partido Colorado de la ANR. Y quiero recalcar nomás que el permiso maternidad es un permiso irrenunciable, porque no es solamente una cuestión de la madre, es una cuestión de protección también al niño. Entonces, es un permiso prolongado y la Junta Municipal no debería sesionar con un miembro a menos, para que tenga validez sus resoluciones y sus ordenanzas o las leyes que va aplicando. Entonces, esa es mi solicitud y pongo a consideración para que se pueda tomar en cuenta y convocarme si corresponde para tomar juramento, si así lo entendieron ustedes. Gracias, eso nomás.
1: Vamos a repetir a la comisión su nota para su buen estudio, colega. ¿Sí? ¿Está bien? Para tomar una medida, ¿ok? No habiendo otro punto a tratarse, se levanta la sesión a las 11:37 minutos. Gracias, colega.
3: Culmina la sesión de la Junta Municipal del día, compañeros. Bien caldeado en la parte final por la denuncia presentada por la concejal municipal Carolina Magiba Yunis de Acevedo.
4: Correcto, don Elio, correcto, Elio, ahí trayéndonos todo lo que fue la sesión de la Junta, ¿verdad? Tenemos que pasar, ¿verdad? La gente de la ciudadanía quiere saber qué pasa en su Junta Municipal, y así estuvimos nosotros compartiendo entonces con ustedes esta nota. No nos dio tiempo de las camisetas, che, ¿eh? Pero quedan, están las camisetas. Ya pueden enviar sus mensajes ya aquí en Marandú. Acá ya tenemos 3 camisetas y Cornelio me va a traer más, agradeciendo al candidato a concejal en San Japutá, al señor César Cantero. César Cantero, César Ocampos. César Ocampos, no sabemos si cómo terminó las cosas por allá. ¿Cómo terminó las cosas? Por eso no van a resolver hoy. Ese van a dejaban acá, hay mucha presión sobre el tribunal. Ambo pucuta. Ese va a ser. Así como están las cosas. Ese va a ser la situación. Porque hay un fuerte poder ya ahí encima también. También al intendente de la ciudad de Cerro Coral, señor Wilfrido Figueredo, que nos hizo llegar también las remeras así para... Entonces, para todos ustedes quienes están ahí ya prendidos, nosotros damos un paso, pero ya enseguida se viene Marandú con todas las camisetas, aquí a través de la 530 Radio Ambay. Vamos a vestirnos de albirroja, vamos a vestirnos, vamos con aquel pernil, tenés a mano, o ese, vamos con ese nos vamos. Y ya, enseguida, nosotros nos... metemos ya con todo, primeramente con Brasil, Brasil-Japón y luego Paraguay. Suerte, fuerza, fuerza la albirroja. No tuvimos tiempo, pero ahora ya nos metemos con todo.

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Vaya, bien de Pirebaita, te dañan de querida selección paraguaya. Sí, la Albirroja. Vamos a Atajinaco Caru a las 17:30 ante la selección de Alemania. Añan de Añay, tengo una andema Añay y Metajina a partir de las 13:30 con la previa del partido entre Brasil y Japón. Cuál es imagina pe ya supe mata mata 16avos de final cuál ya o perdía ya o más joga ve Paraguay. Sí, todo con Paraguay imagina contra la selección de Alemania desde el estadio de los Estados Unidos de América. Y todo por la radio Mambay 570M y Radio Ciudad 102.1 FM Rupibe. 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Pues ya pues acá que nada, que toda mancha ya alenta la querida Albirroja, nuestra querida selección paraguaya.

0: Todo con Paraguay, sí, gente. Qué lindo. Yare, ¿cómo la yo fui a ver en los estudios de la radio? Gentileza de Tauro Modas y Tauro Tenis. 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Yañe Monte Pona Jamaco Araro Ube Javey. Con la querida selección paraguaya. Javey. O me añade a ti yo fui una camiseta de la selección brasileña. Japilla Huereco Bojapu Irundu. Cuatro camisetas de Paraguay. Gentileza de César Ocampos, del distrito de San Japuntá. Gracias a la familia Ocampos. Hombre, jagüereñan de Coyopo y Cuacatamuancha. Ya me eñan de Endujaracuera, pejina. A través del sorteo, jagüereco, tajina. Yareco, un poco más de una hora. Y ya pasamos la ya de sorteo, porque hasta las 13:30 nomás el programa del día de hoy. Sí, pechaite hoy. Y en la página del Facebook Amambay 570 y el fanpage Amambay 570 Avey. Diga tú, pecha. Avey, pejendú, cuaco, aral. Humio mañana en el Facebook, pecha, también la camiseta de la querida selección paraguaya. Ah, imagina, ya anotado, tera, yoapu, nombre y apellido. Ay, ¿qué imaginan el sorteo de las camisetas de Paraguay, Apetein de Brasil? Hola.
1: Hola, con
0: sí, vaya. Amba, esa la
1: llanda. Nata, un asquero.
0: Va, esa la llanda pide, ahí está la llanda de selección paraguaya.
1: Esa no termina la remera, ¿eh? Sí. La remera, vaina con ellos. Paula Riquelme.
0: Sí, ña Paula.
1: Sí, sí, Lucía Ferreira.
0: Lucía Ferreira.
1: Sí, ah, vino con ella, que sí, llegó ya a mi casa, no te
0: veo. Ahí por ahí te digo, pero
1: ella pues acá. Ella, mi Montela de Nueva Paraguay, ahí. Ahora,
0: nada más, ella de 1-0, 10-0, más. Sí, la añaja, no, 1-0, 2-0 allá.
1: Apeito la
0: embate,
1: varón,
0: va a ser. Ahorita a ti, alargue, apeí ya los penales.
1: Oíma con ella, ya mucha cara, de
0: ella. Dale, gracias. Vamos, Paraguay.

0: 12 con 9 minutos, todo con la querida selección paraguaya, la albirroja. ¿A qué imagínate ya no? Coca Arube. Peseiteo ya a las 17:30 hora del partido. Y ya recó 4 camisetas de la selección paraguaya. ¿Apetei? A ver. Gentileza de Tauro Modas y Tauro Teni también. Gracias a don César Ocampos. Como guajea veñan de la camiseta de la selección paraguaya. Ya huereco 5 remeras. Ya me arajina ya en tu jaracuera a través del sorteo 0981-138-527 a línea baja 0336-27-25-37 a 0336-27-07-70. Avejina a poco mala se pumburmine el número de WhatsApp de la radio. Hola, vaya pa, oyente. Hola,
1: hola, don Mario.
0: Señor,
1: papi, a ver, una orquesta,
0: ni te digo, y qué tal era un celande, era de la lluvia, pues, nombre y apellido.
1: Cumbre de la
0: Noiga. Ay, cuama, Gil Barrio.
1: Sí, señor.
0: Bate con la andereteina, Anginu Gil. Ve, Catube. O pesa y tan en un gilla y queman el sorteo.
1: Bueno, gracias, saludos a mi familia.
0: Han en un gil, gracias, socio. Dale, yo ayupa la llamada, mensaje impresionante. Hola, oyente.
2: Buenas tardes, Baico Cornelio.
0: Va a echar Eiko.
2: Samio, Eiko, gracias. Yo ya puse acá la programa de Inegra. A participar en el sorteo y catuta.
0: ¿Catuete, hijo?
2: Es capaz, más charlando, es más, este, que más jugar, o sea, que participa nadie.
0: Ajá, ¿qué tal en el sorteo? ¿Ya están donde va de cuota tocando la suerte
2: allá? ¿Allá?
0: Sí, señor.
2: ¿De cómo? Miguel Monge.
0: Miguel. Miguel Monjes.
2: Sí, señor.
0: Vaya, ya la de selección, Miguel.
2: O sea, me gana una cero porque te alargue a penal cuando llegue hacia el país. Descansa, te tenía ganado una cero, meña. Hace cueste que podía llamar si quiera.
0: Sí, pues ahí te. Ángel Miguel Monge.
2: Se te a la. A desear su escuela, yo ya ganara, ya ganara, Japi. Ya, ama, y con la ya participas, a ver este mundial porque se está tiempo, no haya participado, entonces con la ya participaron ya. Ya, que se haya a mi jagüey, que hay que ser lesión. Por si acre, que no hayan a bajarle más, en más ético, sí. O perdí algo y que han bajado con él, no hayan a más, a la pinta. Y ahí me cuente yo.
0: Sí, un pues, pesadito, Miguel.
2: A usted también le hace misión.
0: Oye, tengo Miguel.
2: Vale, amigo, listo, suerte, éxito.
0: Y bueno, la gente que queda relatar gol de Paraguay, Catúa de Inas y queman el sorteo, ¿veis? Hola. Ya recogí una camiseta selección de Paraguay, gentileza del candidato a concejal por el distrito de San Japuta, César Ocampo. Vamos a genial de ver la camiseta, ¿veis? Una gentileza de Tauro Modas y Tauro Tenis. Hola.
3: Cornelio.
0: Sí.
3: Para aquí,
0: para
3: la paraguaya.
0: Ah.
3: Nélida.
0: Nélida.
3: Nélida Pereira. Pereira.
0: Sí, Nélida Pereira.
3: Fuerza Paraguay, Paraguay, una cero.
0: Catuete, hijo.
3: Listo, gracias, chao, bendiciones, suerte.
0: Debe ahí.
3: Arriba Paraguay.
0: Arriba. Gracias a todos los oyentes. A ver, Gina Mombarete, Gina Marandú, ZP15, a veterinaria La Negrita, siempre primerita. Mumbaroga, Gina Peaja, veíte, L Moto Respuesto, anexo, taller. Ah, está Mayareco la mensaje en el WhatsApp de la radio. cada vez hay muñecas a ver en boguapitas y nateras que tenemos ahí que en el sorteo dentro de una hora y ya portamos en el sorteo. Sí. A las 13:30 y que Maragina con la previa del partido Brasil-Japón. Hola. Vaya, pa. Sí, nos en Duma.
4: Japón. ¿Para nada ese día?
0: Sí, Catuete.
4: Una 0 milla más llama.
0: Más llama.
4: Ajá. A participar de la camiseta.
0: Sí.
4: Ah, no sé, pura gay ahí.
0: Ya en duda, ahí.
4: Porque a su modo tiene.
0: ¿De era ña Silveria ya?
4: Sí.
0: Ña Silveria Riveros.
4: Está bien. Chao.
0: Chao, gracias. Ya en domina pura gay, cuña curepí. Bueno, ya en duda, ahí la polca paraguaya. Sí. Y bueno, ya le desmina la mensaje. Hola, quiero participar del sorteo, dice Jorge Alberto Romero. Jorge Alberto Romero. Sí. A muñeca, Gina Pecha, a BI. Ambos asadas, Gina. Hola, quiero participar del sorteo Jazmín Candado. Jazmín Candado, gracias, Jazmín. Otro mensaje, don Avelino Sánchez, el poeta.
5: Cornelio J. Raya Mambay, buenas tardes. Ya participa también el sorteo de mira. Avelino Sánchez. Paraguay 2, Alemania 1. Fuerza, fuerza, Paraguay. Adelante, Raya Mambay.
0: Gracias, don Avelino. Y bueno, don... ¿Cuándo es ahí? ¿Dónde es ahí? Hola.
6: Buenas tardes, Cornelio Rovendúina. Va a ir con el hermano Floriano y con Nintendo YUPD.
0: Oye, a ver. Hablando de Nintendo Floriano, gracias a toda la gente que colaboró por la rifa, ¿no? Pues, oye, ya poco y la sorteo de la rifa. A unos gen la Yopoy. Ya le cocoí dos premios sorpresas a PT y Lechón. Lechón no nos es un tal Hugo. Ya ojo, retirar a Javi Shopee. Javi Julio Villanueva. Gracias a todos que colaboraron en nombre de la familia Coronel Rojas. Vas y vienes.
6: Ah, en Duay y Radio este en el... Pecuila... Hoy internet llegué y hoy ya pedo pitando.
0: Pues ahí te llaman, ¿no? Hola.
7: Hola, me acuerdo con ellos.
0: Sí, señor, vaya va.
7: Elido Martín, ¿en dónde?
0: Sí, Elido.
7: Hasta que
0: si pasaran
7: de camiseta.
0: Ya, acá tú Elido Martínez ya y qué me dijo, a ver.
7: Sí, señor.
0: Dale, Elido, fuerza ya.
7: Paraguay 2, Alemán 0.
0: Peña en MAP 2 a 1.
7: Sí, señor.
0: Gracias, Elido.
7: Ya, por nada de nada.
0: Sí, señor. Otro mensaje, un más evento ahí.
8: Entonces digo y repito. Buenos días. Solo Cornelio. Sí. Vamos a ganar en los penales. Pero vamos a ganar. Quiero participar en el sorteo de la camiseta. Mi nombre es Antonina Valdés.
0: Antonina Valdés. A Pepe Nalgo es a la suerte nomás ya, ¿eh? Hola.
9: Buen día, señor Cornelio, DJ, el rey de la buena música. Sí. Se notaba ahí la Yopoy de Catricia Cuaseñita y la camiseta. Sí. Clemente Franco Rivero, o sea, ya puede acá, y de programación. Sí. CCI 177. Sí. Ah, ya domina, este música de Yopoy también, porque es muy grande árabe. Ya domina la... una Martínez pero hasta llegó con se venía de mira así nace en grupo con ellos. Sí. Ah, mi monje tiene apresto de mando de Angurún Floriano Coronel, pronto recuperación, compañero ya todo va a pose, todo el Espíritu Santo hay que avanzar, pues este esto fuera allí, huye la venía de verdad, lleve a ver si está picha el corazón por nada y
0: a tu este video.
9: va sin a Floriano Coronel, hay familia fuera de a Metin Barete. Esto vamos a echar a niñe por un ya ahora, ya niñe por ese, y que estamos a echar tu pañando ya era o de oro de que hice la salud, mitad con él, o sea, bendiciones de Guaraja entre usted, entre los esteños, entre oyentes, fuera.
0: Sí, gracias, don Clemente. A muñeco, primero mensaje, opi, niña, atendete la llamada, ya, WhatsApp.
10: Buenas tardes, Cornelio. Directia, espona, gente, y gusto la mi programación. Ya no estaba en el sorteo de Norma Sánchez. Aña, gente, ti blanca, cabellera, más.
0: Señor, te pide ahí, Norma Sánchez, de Paraguay. Y ponale allá de Ara. Hola, quiero participar del sorteo Teresa Barrios, hey. Sí, gracias, ña Teresa. Otro mensaje, adelante.
11: Buenas tardes, Cornelio Matecoba, la puerta de Ina Marciano Herrera, participa, se ahí en el sorteo de Paraguay. Ya no termina, Cornelio, hagan. Ya pues acá, no hay problema, ahí se puede
0: ver. Gracias, don Marciano, saludos a la gente de Ponta Poná.
12: Hola, buenas tardes. Sí. Yo también quiero participar por las camisetas, estoy llegando de Brasil, igual nomás, y de Paraguay también, igual nomás también. Soy Luisa.
0: Sí, gracias, doña Luisa Olmedo, ya que me habéis en el sorteo, y bueno, ya le cojo camiseta gentileza del concejal, futuro concejal, vaya, dice Julio, candidato a concejal del distrito de San Japón, César Ocampo, Javi, Tauro Moda y Tauro Tenis, gentileza, veis, no basañan de la camiseta de la selección do Brasil.
13: Nelio, quiero participar por tu sorteo, Alan David. Mi hermano quiere participar, Antonito, él tiene 7, yo 10. De la remera de Paraguay.
0: ¿Están de apellido Alan David? Tu apellido, pásame. Ya vamos a anotarte. Ya está anotado por tu apellido. Hola, quiero participar del sorteo, dice Rosa Raquel Figueredo. Rosa Raquel Figueredo. Y Paraguay ganado a 0, dice, claro.
14: Buenas tardes, Cornelio. Es que mis hermanos, tranquilos, payo. Andúlo, no puedo ver, hermano. El color ya niño, dice. Era el que estoy después, ya colaboró, y me dio por el trazo, una vez en duelo, es una puta vieja ahí. Ojalá, mando ahí que ella hubo estancia, hija. Tranquilo, padre, no. Es que estoy con ellos, Floriano, y a mí, y a mi hermano, ya.
0: ¿Qué te fuiste? Oyente, hola.
15: Hola, buenas tardes, Cornelio.
0: Sí, va, esa va.
15: Buenas tardes, Silvio Martínez de Zapucay.
0: Va, llegó don Silvio Martínez. Saludos a la gente de Zapucay.
15: Gracias a... Vamos, yo tengo conocimiento, y me digo como paraguayo, antes de rotar la pichada. Ah, esta vez alemán tengo... Teniendo el equipo de tercera categoría.
0: ¿Y andaba por irte? ¿Y dónde alemán?
15: Es una importante. De que era a nivel deportivo, a nivel político, ahí a los dos, a alguien de aquí a tu chat, a tu mamá, a y en medio de mi día con ellos. Cambio la actividad de deporte.
0: Gracias, don Silvio.
15: Vale.
0: Vale, ve acá, tú estás hoy.
14: No hay nadie, no hay contacto que no puta vive ya. Para que cosa, mano, tranquilo, pego con ellos. Cualquier cosa yo le salía, pues cualquier cosa yo, mi hermano, va a Florian, y todo eso. Y ando a ti. La pago a quitar, me ha salvado ahí. Sí, ya pego con ellos la. Y ya año en el alcance de ya ayudar año en hermano, o sea, hay calidad, por ejemplo, o sea, Celso Caballero, ni en nada, por ejemplo.
0: Gracias, Celso. Y bueno, añadiendo una pura gema, porque había ya.

0: 12 con 30 minutos en etapa Paraguay, Pecha, Añas en Dupura, Heye, Yurea, Beijina. Ya recó 23 grados la temperatura, la máxima 24, Coarapes, Iñandé, Neipolimos, Iñandé, más y ya la Ipatan de Iñandé, a Pecha, Tajina, Iñandé, Arareco, Caru, Caruete. Y es la hora del partido, a las 17:30, Hey, Pecha, Iñandé, Arareco. Y pone entreditas. Y bueno, gente, ya recó Timanandú, a ver. Se necesitan donantes de sangre, tu donación puede salvar vida. Para Jazmín Tatiana Avente, se necesita donante de sangre 0 negativo y 0 positivo. Cualquier tipo de ayuda, 0 negativo o 0 positivo, es una gran ayuda. Cada gota cuenta. Acércate al banco de sangre de tu ciudad, al hospital más cercano, sería acá en el hospital regional, en el banco de sangre. Entonces, gente de Orecoa, voluntad de donar sangre, tu WIC. Estoy en Boyamía, mi hospital regional, a nombre de Jazmín Tatiana Avente. Cuave, vos sufría cueti accidente grave, grave de tránsito el pasado viernes, pues are, y tú andio y sí. 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Entonces, gente, ya en Boyamía, banco de sangre, nombre Jazmín Tatiana Avente, ya dona agua, 0 negativo o 0 positivo. Y gracias a toda la gente que está llamando, enviando su mensaje a Muñe. Encogí una mensaje a ver y añadiendo llamada. Hola.
1: Hola.
0: Sí.
1: Participa del sorteo.
0: Sí. ¿Quién? ¿Quién sos?
1: Mande. Fernández.
0: ¿Cómo te llamas?
1: Luz Fernández.
0: Luz Fernández. Dale, Luz.
1: Gracias.

0: 12:33 minutos, bueno, mensaje a moñear, porque ahí, cuape, ya no misa, pues, la gente os enoja. Mañana en hoy, van en un Nelson. Hola, Nelson.
1: Hola, buen día, ¿más te cuido con el yo?
0: Ahí por ahí, ¿te anda?
1: Hola, la pinta, con ánimo arriba.
0: Sí, con la Paraguay.
1: Sí, chico, abogate, una cero ñana, está muy
0: Alemán.
1: alemán, ya.
0: Sí, hace 1-0.
1: Sí, apea yo hijo, hace de jamás yo recuerda, tal no quiero ver la ñana de selección ya.
0: Apea, ya de apoyo, te digo, mi alemán.
1: A mi alemán de apoyo, justo ya de a uno ya de compatriota, ahí ves, se abre, ahí sabe, para esa nieve, te le hice que yo otro más en la jave, hombo, apoyo, dentro con la ñana de selección,
0: Sí, ya sacaste eso de copos caro,
1: Sí, ya se canta eso, Se ha notado ver el sorteo ahí.
0: Nelson Colmán, oye, tema.
1: Dale, dale, oíme con el lío, gracias.
0: Gracias a la familia Colmán. Y bueno, terminal 956.
2: Hola, Cornelio, Bateco, tranquilo, papa. Participaste en la premio camiseta. Miriam Rivero de Chávez a Jennifer Paola Chávez, de 12 años. Está ahí.
0: Vale, gracias a ña Miriam y a la hija Jennifer. Sí.
3: Buenas tardes, yo quiero participar también Carmen Yuan. Mi hija también quiere participar, Nuria Belén Ramírez y Alana Ramírez también.
0: Bueno, Carmen Yuan, Nuria y Alana Ramírez. Sí, gracias a la familia Ramírez Yuá. Sí, a toda la gente que están participando. Don Carlos.
4: Cara mío con ellos, bueno, estamos por el sorteo, Carlos va de 436 ya. De cómo venía el amigo Don Floriano y con a mí sin noticias. Ya. De cómo venía inyectado de salud, hermano. Ya. Suerte, mi amigo, suerte a Don Floriano a veces. Pronto te viene el rayo ya. Bendiciones ya. Paraguay, Paraguay, la tema. En vez de partido, pero ese anterior va a ir todo, ¿verdad? Ya, nada más, no, hay de otro.
0: Sí, gracias. Y gracias también a la gente que colaboró la rifa. O Morajelan y no Virgilio o la Jena. Macho, piense la sorteado. Sí, o puta, vete. Otro mensaje, gracias, Carlos Báez. Hola, doña Agripina. Queremos participar del sorteo. Agripina Prieto. Agripina Prieto y Dai Danaris. Sí, Fernández. Bueno, ya no imito a mi genio por WhatsApp porque a Moñe mandarán la mensaje, si no, pues está happy jueves. Hola, quiero participar del sorteo Catalina Ovelar. Hey. Catalina Ovelar. Hola. Sí, hola, quiero participar del sorteo Antonio Aquino. Hey. Dale, Antonio. Antonio Aquino. Hey. Aquí no. Otro.
5: Hola, buen día, don Cornelio. ¿Qué tal? Ya participaste en el sorteo, don Cornelio. Zulma Sanabria.
0: ¿Zulma quién?
5: Vieja, pues todavía no también se tía que hay Olga Vallejo. Por favor, Paraguay gana 1-0.
0: Dale, Zulma y Olga. Uy, ¿qué más veis, güey?
6: A ver, Cornelio, te cuido, ya participaba sorteo de remera, Hernández Díaz, suelto por ahí. 337, último número. Ah, tranquilo, paña, no está 1-0 y yo mi alemán.
0: Sí, Venancio Díaz, saludos a la gente de Cerro Coraí. Hola, quiero participar el sorteo, dice Lorena Cañete. Dale, Lorena. 12:37. A las 13 y 15 y 20 más o menos, y nada, la sorteo, y nada, porque hasta las 13:30 nomás el programa. Hola, quiero participar del sorteo Celso Benítez. Celso Benítez. Vamos, Paraguay, que podemos. Dice, claro que sí. Otro mensaje audio sería, ¿verdad?
7: Hola, Cornelio, yo quiero participar del sorteo José Damián y mi abuela Fermina Morla.
0: José Damián y Fermina Molas. Fermina Molas. abuela y nieta, o nieto en el caso, Juanduina. Hola, quiero participar del sorteo.
8: Sí, Pateco, tranquilo, pa. Quiero participar del sorteo. Cristino Herrera, Paraguay va a ganar 1-0. Goles de Enciso.
0: Te dañas a Rojina ya, Herrera. Hola, quiero participar del sorteo. Melanie Celeste, dice. Melanie Celeste. Otro mensaje. Quiero participar del sorteo. Marcia Cabañas. Marcia Cabañas. Otro. Anotame un poco al sorteo. Catalino Ferreira. Catalino Ferreira. Toda la familia Ferreira. Oye, pues acá. Marandú ZP15. Chano, que se puede ir. Mi hijo, no, ya. Hola, quiero participar del sorteo. Mirna Gómez, dice. Sí. Mirna Gómez. ¿Otro? Mi esposo también quiere entrar, dice Aníbal Martínez. Sí. Gracias a la familia Martínez Gómez. Mi nieto también, dice, claro. ¿Cómo se llama el nieto? Artur Martínez. Sí. Saludos a esa gente. Bueno, otro mensaje. O sería un audio.
9: Hola, buenas tardes. Quiero participar por la... También por la camiseta. Soy Sidonia Quiñones.
0: Dale, gracias, ña Sidonia Quiñones. Y bueno, adiós en muy la audiencia, Gine. Gracias a toda la gente que está llamando y participando, bro. Ña Muñe, haga mensaje. Hola, don... ¿Ñemi?
10: Sabes, con el idioma de Teco, yo participaste en la sorteo de Inés de la Paraguay, van a darte una 0.000, voy a ver. Vidal Oviedo. Dale, voy con el idioma.
0: Dale a la familia Oviedo. Ña Aurelia, quiero participar del sorteo. Aurelia Benítez, dice. Aurelia Benítez. Bueno, ya sale la otra hoja, porque opa, a ver. Zapueite, 50 mamillas de puto. Hola, quiero participar del sorteo. Tomás Escobar, dice. Tomás Escobar y Aurelia Benítez. Otro mensaje. Hola, ¿qué tal? Quiero participar del sorteo. ¿Quién?
11: Hola, Cornelio, yo quiero participar en el sorteo. Andrés Daniel Suárez, ja. Y mi papá también quiere participar, Heriberto Acosta. Gracias.
0: Tu papá, Heriberto Acosta. Bueno, Heriberto Acosta. Sí. Y bueno, ya recogí una camiseta gentileza del candidato a concejal por San Japuita. Hoy es Inayan en Diegina César Ocampos. Javeina Tauro Moda y Tauro Tenis. Peten camiseta Beijina. Hola, buenas tardes. Queremos participar en el sorteo. Nidia Jara, dice. Nidia Jara. Sí, gracias, dice. Otro mensaje.
12: Gracias, papi. Ok, amigo. Quiero participar de la camiseta y nada, Julio y Hernández, saluda.
0: Otro.
12: La música Montañita, sí, usted de los hijos de la mamá y amigo.
0: Gracias, Julio Villanueva. Yo era Jalán de Yopoy. Otro mensaje. Buenas tardes, Cornelio. Queremos participar del sorteo. Mapa. Andrés Vargas. Bueno, don Andrés. Ña Marta Orlando. Gracias. La familia Vargas Orlando. Andrea López. Sí. Ay, ya Andrea está un papo, pues, Sí, mucho turista por Pedro Juan. Y también Ponta Poná. Fuerza Paraguay, dice. Bueno, hola, quiero participar del sorteo, dice Andrea Riveros. Dale, Andrea Riveros. Y otro, Mariana Rivero, dice. Dale, gracias. Otro mensaje, o sería un audio, ¿no?
13: Buenas tardes, con ello me la aporté. Ya participa en el sorteo ahí. Un sueño, ojalá. Alan David.
0: ¿Bueno qué?
13: David Jara. Antonito Jara. Otro. Será
0: bien. Sí, con así, Jara. Apellido Jara. Ya, Dina.
14: Buenas tardes, Cornelio. Maestra Pendecaru. Ya participa, se ve, la prende el sorteo de la camiseta. Ahogan Atalanyan de Paraguay, pete y hace así, o mi otro para Jaguera, ni Andrés, o mi alemán, cuera. Ni a la nota sube, cuera 1-0. Hace ser era allí una ojeda, y Cato y Coreano está ese men. Men, muy pete. Mándeme un porque ya homo, va, pues participase ahí. Diego Ferreira. Gracias.
0: Dale, Diego. Ya está, ya. Hola, quiero participar del sorteo. Diego Luis Ibáñez. Diego Luis Ibáñez. Paraguay gana. Gol de Matías Galarza. Ahí está este Dios, ¿eh? Contra. ¿Quién pico metió un golazo? Turquía.
15: Vaya con yo. Ante usted y música y captura, los hijos de Mampa y pues nada. A mí, esta calonga era la música. Se parte un azul y nos deja a ver Roberto, ni es bebé, no.
0: Dale, saludo, mandé. Otro. Hola, buenas tardes, quiero participar del sorteo. Soy Mamazano, hey. Hermes, vio. Hermes Campuzano. Sí, gracias, Hermes. Y quiero felicitar a mi hermano que está de aniversario, Hugo Pedro Pablo Campuzano. Y muchas felicidades, Hugo Pedro. Y hoy día es San Pedro y San Paulo. Felicidades a Pedro, a Paulo, a Pamé y Santo Aras y a Arambotiva. Tojasa por Inteco. Ahora me anoto la ubicación. Paraguay gana, dice, sí.
16: Buenas tardes, con ellos. Me ganaste 2-0. Participación del sorteo de Antolín Peña.
0: Dale, Antonín, Antolín Peña. Dale, ya anotado más veis, ¿no? Otro mensaje sería de la licenciada Ninfa Villamayor, de Romero. Vaya la licenciada. Vaya a comí. Christopher Bernal, ahí que sea ahí. Dale, Christopher. Gracias a todos. ¿Qué tal, amigos? Y por interés. Buenas tardes, Cornelio y Catupi, yo ya en pura hey. De Suni la Paraguayita, dice, sí, y Yure, mañana de música de Suni la Paraguayita. Audio.
17: Hola, quiero participar el sorteo, soy Josué Colmán. Paraguay va a ganar 1-0.
0: Dale, Josué, fuerza.
18: Obvio, vi con ellos, ya no también la camiseta, más si mañana también le mueve de ya, Mario Benítez.
0: Vale, Mario, gracias. Hola, quiero participar del sorteo. Clotilde Duarte. Clotilde Duarte y Antonio Villalba. Dale, gracias a la familia Villalba Duarte. Pues acá ya me dejé ahí. Hola, queremos participar del sorteo. Rosa Enciso, dice. Rosa Enciso. Y mi hijo Rodrigo Martínez. Dale. Fuerza Paraguay, fuerza a todos. Hola, quiero participar del sorteo. Enesio Ruiz. Enesio Ruiz. Dale, Enesio. Hola, anotame un poco al sorteo. Soy Rocío Oviedo. Dale, Rocío Oviedo. Gracias por participar del sorteo. Vamos al oyente. Hola.
19: Hola, Mateco.
0: Ahí pone interés, ¿ande?
19: Va a correr yo tranquilo, pa.
0: Sí, señor.
19: Aquí una participación. Ahí la digo con mi seta.
0: ¿Va a echar era?
19: Silvio Aquino.
0: Silvio Aquino.
19: Sí, señor. Gol de Mauricio
0: este día. Este día, ya esa bucaita, gol de Mauricio
19: si Dios quiere Prado. Ir la Virgen. Si Dios quiere ir la Virgen.
0: Oye, este más, ¿no, Silvio?
19: Oye, más mío, suerte, fuerza Paraguay.
0: Fuerza.
20: Hola, Cornelio, ¿qué tal? Buenas tardes. Yo quiero participar también en la camiseta.
0: Sí.
20: Son Cornelio. Hipólita Diarte soy. 1-0 Paraguay, vamos a torcer para 1-0.
0: Pero 1-0, y tú, tapo y cota ya. Hola.
21: Hola, Cornelio, quiero participar del sorteo. Liz Araceli Sánchez.
0: Liz Araceli Sánchez. Dale, Liz Araceli Sánchez. Bueno, ya ambos piro y mina la llana de teléfono. Ya ambos respira y mi aves a peña ando pura hey. Peña nota 12:45. Ya recoite una media hora de tiempo para participar, gente.

0: Paraguay.
1: Todo con Paraguay, quería selección albirroja, quería a las 17:30 el partido, a las 13:30. Ya recota imagina la previa del primer partido de la fecha. Brasil Japón. Sí, hoy empieza en la página de la radio Amambay 570 AM. Pequeño Pepe Gina, Yayujuta Pepe Marandú. Allí quedamos en deportes. Todo con la querida Albirroja. Partido para hoy lunes a las 14 horas Brasil-Japón. A las 17:30 Países Bajos-Marruecos. Y ayer ya el primer partido de los 16avos. Ya es una partida de eliminación directa. Victoria de Canadá 1-0. A los 45 del segundo tiempo. Canadá 1, Sudáfrica 0. El primer eliminado, Sudáfrica, de este mata-mata. Bueno, ya recogí una camiseta gentileza del candidato a concejal por el distrito de San Jabuitá, César Ocampos. AVI camiseta gentileza.

0: Puede ser ahí, ojo. Yosamina va a... Hola, quiero participar el sorteo. ¿Quién soy? Nilda Villar. Y Emily Mariana Ayala Villar, dice, sería su sobrinita. Emily Mariana Ayala Villar. Ya. Otro.
1: Hola, Cornelio, ¿qué tal? Soy Mateo Centurión. Quiero participar. Verá, oh, está tu programa, amigo. Felicidades.
0: Gracias, amigo Soneca. Hola, quiero participar del sorteo, dice.
2: Hola, Floriano, quiero ganar de nuevo por mi papá, Floris Martínez.
0: Gracias, nenita Ana, Hanna Martínez. Ya está participando. Hanna Martínez. Hola, anotame un poco al sorteo, dice Esmelda Gómez. Dale, Esmelda Gómez. Otro.
3: Soy Floriano, a participar en la sorteo, Antonio Ferreira, en 839,
0: número 6. Sí. Saludos a la familia Ferreira. Ya pues acá, ya Andrés.
4: Ah, pico, me yo, tranquilo, fallo. Que tú ya no también para el sorteo, y ya bastante a mi llegar. Por la remera. Venancio Salinas. 342. Oye, abrí el número de cédula de Colombia.
0: Nombre y apellido nomás, Venancio Salinas. Gracias, Gerard.
5: Hola, Cornelio. ¿Qué tal? Buenas tardes. Sí. Quería participar del sorteo. Sí. José Elías, aquí le manda Elías en el sorteo. Mi nombre.
0: Dale, José Elías, ¿y su sobrenome? ¿Tu apellido? Pasa ahí.
6: A ver, Cornelio Batecoyo, voy a participar en el sorteo de mi centurión. 426.
0: Dale, Denny. Saludo. Otro.
7: Hola, quiero participar también del sorteo. Magdalena Ayala. Gracias.
0: Dale, anotale también a mi hija, dice. Mariam Raiza y su apellido, Marian Ayala, ¿o no? Ayala. Anotale también a mi papá, dice Aureliano Ayala. Tú estás anotando, puedo buscar acá, ve. Hola, anotame un poco al sorteo, Mariano Infran, dice. Mariano Infran. Allá, saltamos la otra hoja. Sí. Casi ya 100 participantes. Impresionante. Gracias a todos por participar. Enviando mensaje, audio, llamada, que paite y nada en el sorteo. Sí, y agradecemos a la gente que da la gentileza de la camiseta. Tauro Modas y César Ocampo, la familia Ocampos. Otro mensaje, ña, y dale ña de no a la llamada. Hola, quiero participar del sorteo. Crescencia Silva, dice. Crescencia Silva. Y otro, Ronald Brizuela. Hola, ¿qué tal?
8: Buenas tardes, Cornelio. Lian López también no participa jamás la sorteo, la camiseta de Leila Jera. Familia López Vargas, Orlando.
0: Sí, ya entró André, Marta, Andrea y Lian. Lian López, hola. Oyente, adelante. ¿Sí? No hay retorno ahí. Hola, ña Idalia. Adelante.
9: Hola.
0: Sí.
9: Hola, buenas tardes, papá.
0: Ahí por ahí te veía,
9: André. Rogenoy solamente me dejó hace de don Antonio, don Floriano, de se saludo. De cual dice, hay pañal de rendú, o na janiri, pero es mongo en mi jamón hace de supe. 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Estoy por ahí, estoy recuperando, pues, jato y yo viña en día. Jato vibra en día, el año de querido Paraguay, deje.
0: Claro que sí, ña, y dale.
9: También te seco caro. Vale.
0: Gracias.
9: Para ustedes.
0: PMBI. Gracias, ña, y Dalia, de Madrid, España. Cato, tengo un hindú, vamos, más esta ina, Aninú, Floriano, a pesar de ver mensaje allá. Hola. Oye.

0: ¿Viste? No, no hay retorno, hija. Y bueno, seguimos con los mensajes porque 12:59, 15 minutos nomás ya tenemos ya para el sorteo. Hola.
1: Buenas tardes. Bueno, también para sorteo Javier Fernández. Paraguay gana 2-1. Gracias, chao.
0: Gracias, Javier. Javier Fernández. Hola.
2: Hola.
0: Sí.
2: Hola.
0: Sí.
2: Hola.
0: Adelante, oyente.
2: Hola.
0: Dale. Ahí por ahí te le dicen y no mandé. Vayan de era. Gustavo. De apellido. Gustavo.
2: Gustavo Rayel.
0: Javier.
2: Sí, Javier. Esta que ven ya, yo que yo acá de la calle de mi prima de Colombia.
0: Oyo apa y te depende.
2: Esta más le hace, había esta que ven ya, la piti acá.
0: Ah, deco pintor.
2: Ah, de pintor.
0: Va, deco pintor, tranquilo.
2: Va, yo con él. Ya, va, sí, ahí está.
0: De.
2: Y ahí ya ganaba, este ya no se lo mía.
0: Mola la previa, Gina. O Genaro Roger.
2: No, hola.
0: Bueno. Cato, te digo, me hemos timbotas, Gina, ya.
2: Sí.
0: Dale. Oye, el tema. Claro que sí, Javier. Dale. Gracias. Ya, en duda, ve a ver por ahí. Pues ya éramos que ir. Voy más. Dale. Gracias, bomba. Uy, no. Gustavo. Javier. Pintor. Anotarle a mi hijo Javier Colmán que ayer estuvo de cumple, dice Nelson. Sí. ¿A la ubicación? Hola.
3: Hola.
0: Sí. Ahí ponete ahí. Catuete ahí, Abelino Frete.
3: Anduquete y Paloma de Ñomi.
0: Paloma de Ñomi. ¿Ya anduta?
4: Buenas tardes, con ellos. Buenas tardes, Radio Amambacha, mi colonia Piquilla. Y me maten, te imaginas. Sacamos la programación ya en Luminati. Ellos llegan a Blanquita, en Aydana, no se amigo. Con ellos se anota también ahí la sorteo, ¿ves? Abelino Cano, de Colonia Picú. Ah, ya me esfuerza, a Luis Roja, vea. Ya de socio, vea, ahí da. Lo recupera, pues, este. Cae Floriano. Fuerzas, amigo.
0: Gracias, don Abelino Cano. Hola.
5: Sí, a ver, Cornelio.
0: ¿Y por dónde?
5: Tranquilo, a ver, Andú, Fracción Piri, vecino de Guayogani.
0: Sí, los Enduma.
5: Ya no también hablan de. Hay que hacer la suerte hoy.
0: ¿En base de era?
5: Damasio Pereira.
0: Dale, Damasio Pereira.
5: Listo, suerte, Cornelio.
0: Debe ahí.
5: Gracias, chao.
0: Chao.
6: Aupey Cornelio Vichey, a participarse en el programa de Iguta, vaya pues a Cándres, Santa Teresa y Checherera, Aña Josefina Alvarenga.
0: Gracias, Aña Josefina. Ya captó este tema y que quemó el sorteo. Hola.
7: Luz la llama Ferreira.
0: Luz.
7: La llama Ferreira.
0: ¿De cuña Paula?
7: Sí,
0: neñeta.
7: Es que ya que canto ahora.
0: Sí, ahorita hay con la Yurukutu.
7: Paula, hola, ¿se ve? Yo puse una patía.
0: Voy a pagar de doña Paula a. Después de la victoria de Paraguay.
7: Sí, neñeta, fuera de boca a la
0: casa.
7: Luz la llama Ferreira.
0: Luz.
7: La llama Ferreira. Luz.
0: Luz.
7: La llama Ferreira.
0: ¿De cuña Paula?
7: Sí.
0: Sí. Neñeta.
7: Es que ya canto ahora.
0: Sí, ahorita hay con la Yurukutu.
7: Paula. Hola, ¿se ve?

0: Yo puse una patria.
1: Voy a pagar en de Doña Paula
0: Bien.
1: después de la victoria de Paraguay.
0: Señor, ¿te acuerdas que iba a sacar su vestido?
1: Sí, por ahí te digo,
0: Y
1: vean.
0: allá no pasa, y ahí se me cató, ¿te acuerdas?
1: Castué, te digo, Doña Paula.
0: Hoy con ellos.
1: Dale.
0: Gracias.
1: Dale, gracias a la familia Riquelme. Hola, quiero participar del sorteo. Denis Ferreira, dice. Dale, Denis. Denis Ferreira. Otro. ¿Cuál es el amigo pintor? Buscamos ahí audio ahí, sí. Teresa Yaqués. Teresa Yaqués. O Yaqués. Yaqués. Hola, anotamos un poco al sorteo, dice Dora de Queiroz. Dora de Queiroz. Y mi hijo Marcos Mora, dice gracias a la familia Mora Queiroz. Marco Mora. Hola, adelante.
2: Cornelio, bueno, usted participaste en otro sorteo.
3: María.
2: Paraguay va a ganar 1-0.
1: A ver. Sí. ¿Hablan de Herrera?
2: Juan Carlos Benítez.
1: Juan Carlos Benítez. Dale, Juan Carlos. Gracias, Juan Carlos. Será todo con Paraguay. Hola. ¿Ya me anotaste el sorteo? Claro, Ñanidia Jara. Claro que sí. Todo está entrando en el sorteo. Ni peteño, ni puta yoca. Allá le co camiseta gentileza del candidato a concejal por San Japután, César Ocampos. Javi, Tauro Modas y Tauro Tenis. Hombre, Ñanidia, tiene remera vigna. Anotame tampoco, soy de Bellavista, dice. ¿Y tu nombre? Terminal 120. Hola, anotame al sorteo María Alonso, dice. María Alonso. Sí. ¿Javi?
4: Javi, con ellos se la vamos a molestar allí una vez más. Vamos a rendir a la yandelita, pero no, también dice ese nieto Axel Salinas. Hacer Marco Salinas, por favor. Dale. Gracias.
1: No, este hoy molestia Salinas. Ya tú lo invitó a participar, ¿eh? Bye, Colmán.
5: Hola, Cornelio, anotame en tu sorteo. Sofía Colmán, Paraguay gana 1-0.
1: Dale, te tengo que ganar nada. Anotame al sorteo Isidora Zamudio, dice. Gracias, ña Isidora. Oye, ve que el mensaje. Ah, no. La 1:05, ¿qué pasó en mi música de Sunny la Paraguayita? Dice Ña Genduta, ¿y por qué en el Facebook? Oí mensaje. ¿Qué dice la gente del Facebook? Nilsa Marina Florentín, hola, buenas tardes, quiero participar del sorteo. Nilsa Insaurralde. Nilsa Insaurralde. Página en el Facebook. Venancio Salinas, Fuerza Paraguay. Antolín Peña, vamos Paraguay. Hazte Cabaña, quiero participar del sorteo, dice. Hazte Cabañas. Ramón Florentín, anotame al sorteo, dice. Soy Ramón López. Dale, Ramón López y Néstor López. Dale. Otro. Aida Ramírez, quiero participar del sorteo, dice. Claro, Aida Ramírez. La gente también del Facebook está entrando en el sorteo. Sandra Santa Cruz, quiero participar del sorteo. Gana Paraguay, dice Sandra Santa Cruz. Teresa Yaquet y Bartola Sánchez, dice. Y bueno, por ahí.

0: 13 con 15 minutos, ya no está en Paraguay, Pejina. Ya le comandó. Va en Brasil, es igual. Participación. Idilio Valentín Moreira Quevedo, que en paz descanse. Falleció ayer a las 8 horas. Sus familiares participan con hondo pesar su fallecimiento e invitan a parientes y amigos al velatorio de sus restos mortales y al sepelio mañana a las 14 horas en el cementerio San Vicente de Paula de la ciudad de Ponta Porã, Brasil. El velatorio se realiza en el Salón Memorial Pax Primavera de Jardín Marambaya. Anticipan agradecimiento Idilio Valentín Moreira Quevedo, que en paz descanse.
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2: Paraguay.
0: Sí, Paraguay. Falta poco, muy poca hora. Bateco Balañán de presión. Hola.
3: Hola, Cornelio.
0: Sí, señor.
3: Sí. Yo operando para por número, para por cartón, para el número, pues el que sea.
0: Sí, pego número de rifa nomás, sacaría Saracho.
3: Por número de culpa,
0: sí. Sí, UPCIT. Ah, güey, ya mandé colaborar, güey. Se hará de pujar de a Carulla. A Jepu y Memacuri, yo me acuerdo.
3: Bueno, ya, no hay problema, güey. Tranquilo. Gracias
0: a don Zacarías, veía. Vamos a ir y granito de arena. Hola. Allá, oyente. Bueno, ya ambos tipos de temas malañan de sorteo, porque ya o pata malañan de Araoz. Hola.
4: A ver, Cornelio Villay, para que joder, ya participar a ti. Gracias, señora. Sobrina. Participa si hay la de sorteo la primera cinco quintana caballero y en duda de música mi ya voy a lograr mi la lore.
5: ¿Qué dice la gente del Facebook?
0: Bueno, saludo a la gente, ya pues acá, ya de ese.
6: Buenas tardes, Cornelio, para la porteína. Ya participaste bien, Cornelio, en el sorteo, belle. Sí. Carlos de León, a Xeñeto, a Matías. Matías Duarte. Caputo va con él. Anota mi vida de ellas, por favor.
0: Matías Duarte y Carlos de León. Matías Duarte y Carmen de León.
7: Matico yo, tranquilo para yo. Sí. Participación de sorteo. Emilio de Radio Frente, 921, distrito 0 Cora. Una ceronía, neto mi alemán. Cocarta. Nota la sorteo con él.
0: Sí, así mismo es. La 1:20. En el Facebook de la radio, ¿qué tal estamos? Sí, mucha gente, ¿eh? Bartola, Aira Ramírez, Agripina Prieto, Juana Dolores, Nilda Villar, Benito Alvarenga, Elena Centurión, Liz Romero, Casimira Mendoza, Nilsa Marina, Liz Barrio, Ronnie Méndez, Rosy Méndez, Joan Rolón, Luciano Fernández, Aparicio Fernández, Narci Velázquez, Mari Benítez, quiero participar por la camiseta, dice Marisa Benítez. Hola. Don Germán Aquino.
8: Señora, sí,
0: amigo. Báñame a mí, Germán.
8: Hace ministro del interior, va a en Panamá.
0: Pues hoy con la actividad, ahí no voy al compañero Florian.
8: Ah, se va a mi casín de mi hija, si se desahó ya aquí, me ha curado y
0: ya. Sí, un pesaite, don Germán. Y. Algo internado y nada, recupera y presión no impone y nada, y no. Sí. Pea y nada la mano, ya le coge nada, don Germán.
8: Participación, dame socio de camiseta de ella.
0: Sí, señor. Cactuete ahí. Germán, aquí no.
8: Sí, ya me tenéis apoyado, llegué me llama ya.
0: Oye, el tema, don Germán.
8: Ah, no, no, pues,
0: Suerte. Hola.
9: Sí.
2: Quiero participar en el sorteo.
0: Sí, ¿tu nombre?
2: Adalú Rojas.
0: ¿De dónde está llamando Adalú Rojas?
2: De Punta Pona.
0: Sí. Ya está participando Adalú.
2: Vale, gracias.
0: Gracias, gracias a toda la gente. Y bueno, creo que hasta ahí nomás, ¿eh? Ese es mi mensaje, ya botimos a Guarubi. Hola, anotame al sorteo, Benita Galloso, dice. Benita Galloso. Hola.
9: Hola.
0: Sí.
9: Este
0: me voy cuñar, ¿cómo se llama?
9: Elizabeth López. Ando
0: creo que tenemos 6 personas. Sí, va a ver por
9: ahí, ¿no?
0: Hay cobertura en día.
9: Barrio San José.
0: Saludos a la gente de Barrio San José.
9: Suerte.
0: Gracias. Ahí está. Y bueno, gente. Gracias a toda la gente que participaron. PDPN más. Ok, opa, mal. Ya ande a la 1:22. A la 1:30 tenemos que entrar ya con Cardinal para la previa del partido Brasil-Japón. Y luego ya la previa del partido entre Alemania-Paraguay. Ya pues acá que en la radio. 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Y gracias mande a don Tauro Casanova, don Taurino, meñan de la remera para el sorteo. Y a veí al candidato a concejal por el distrito de San Japeta, don César Ocampos. O me dañan de la remera de la querida selección paraguaya. En total, 1, 2, 3, 4, 5 remeras yareco. Ahí ya, pues, están leyendo el sorteo. Gracias a toda la gente que participaron, enviaron su mensaje, audio, texto, oño Urucaña de por Facebook. Todo entraba en el sorteo y suerte para todos. Suerte para todos. Y quiero que alguien me llame para hacer el sorteo. Catuchere no es una por línea baja o por celular. Y ya pues mil años de sorteo. Entonces, ahí ya esperamos la llamada. Ya jamás aguajina. Y mucha suerte a la querida selección paraguaya que gane su partido. Y pues y pasemos a los octavos de final. 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A ver. Hola, va esa va.
10: ¡Oh!
0: Sí.
10: ¡Hágalo yo!
0: ¿Y por interés, André?
10: Tranquilo.
0: Va la expectativa del partido de Paraguay-Alemania.
10: Ojalá ya el equipo van a seguir ya y ya nada, vamos a eso, ¿por
0: ahora? Sí. Exactamente, gracias Chino por colaborar también con la familia Coronel Rojas.
10: Sí, no, ese es. Vamos a estar tranquilos para. Ya me operan.
0: Dale, don. Sí.
10: Sí.
0: Ya emina los números.
10: Vale.
0: Del 1 hasta 118. 118, 1 al 118, un número. Número 100, Jazmín Candado. Jazmín Candado, una remera ya gentileza de César Ocampo. Otro, 1 al 100, 118. ¿Vol?
10: 50.
0: Número 50, Diego Ferreira. Diego Ferreira. Jembuyan de Bojapuy Camiseta.
10: 18.
0: Número 18, Juan Carlos Benítez. Pues está yendo Mocoy. 1 al 118.
10: 77.
0: 77. Aida Ramírez. Aida Ramírez. Y el último número, 1 al 118. Doña Sarandía Ponaba.
10: 8.
0: Número 8. Miguel Monjes. Miguel Monjes Obanagina, la remera vejina. Gracias, don Chino.
10: Dale, Cornelio, estamos para servir.
0: De ahí. Bueno, y bueno, gracias a todos que participaron y son los ganadores. 5 ganadores: Jazmín Candado, Diego Ferreira, Juan Carlos Benítez, Aida Ramírez y Miguel Monjes. Avellarecó camiseta de Paraguay y de Brasil. Entonces hubo una allá, orajala y camiseta, allá mondemos ahí cocaru, para alentar a la querida selección. Y bueno, ya andeo ya jatama, 13:27, hola.
11: Hola, buenas tardes, te cuido, amigo.
0: Ahí pone interesan y no.
11: ¿Cuál coro, vale? No hice el rito nada, ese es el departamento de Concepción, ya, amigo.
0: Saludos a la gente de Naranjito, departamento de Concepción. Vaya, le cojo, bebé, y no.
11: Cerrito Naranjatina y Naranjito.
0: Cerrito Naranjatina, página de departamento de Concepción allá.
11: Ah, pues, este Cornelio, o sea, es Juan Córdoba.
0: ¿Va te cojo, Juan Córdoba, y poná?
11: Juan, vaya, va te cojo, coño, a mi un floriano.
0: Ah, imagina en reposo, vina Córdoba.
11: No, recupera yo, joven.
0: Ay, bebé, catúbe, allá, bebé, catúbe, pego y pucuta, y nada, sangue, no.
11: No, pues este Cornelio ahí pone una guajeta más de horas acá, amigo, dice salud entre Ovestea, pero Fanino Mambayense, venía a dejar hospital, dice gracias, Mate.
0: Gracias, André. Salud a la gente de Cerrito Naranjito. Ya pues acá en el departamento de Concepción. Y muchas gracias a todos. Ya se viene la previa del partido Brasil-Japón. Suerte a Brasil. Y después a Alemania-Paraguay. Por Cardinal y por Radio Mambay y Radio Ciudad. Y años en Duyeta, bueno, la misma hora.

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2: También porque mi esposa también vino a trabajar, entonces ya nos quedamos por acá.
3: ¿Paraguaya también ella?
2: Paraguaya.
3: Bueno, mamá, ¿a quién? ¿Saludo para alguien?
2: Leila y a Lapa, Majo.
4: Y a María José, a Matías, un saludo, que me vean por la tele, papá está acá.
3: ¿Y en Paraguay?
4: En Paraguay a mi mamá Nancy, a toda mi familia, a todos los amigos.
3: ¿Hincha de?
4: Hincha de Olimpia, jugador de básquet de Olimpia también.
3: ¿Cuándo jugaste?
4: Del 93 al 2001.
3: Bueno, saludos para todos entonces.
4: Dale, fuerza.
5: Te puedo saludar también a mis viejos, ¿verdad? Diógenes, Verónica, porque seguro que van a estar mirando, y mi hermana Soledad y María del Mar, porque si no me van a matar, Diego. Pero
3: saludos a toda la familia entonces, a don Diógenes ahí, aquí hace el aguante.
5: Verónica, también a María del Mar y a María Soledad también saludos a todos.
3: ¿Te van pronto para Asunción? ¿Tienen pensado?
5: Nosotros una vez cada dos años nos vamos, porque nos vamos generalmente en la época de diciembre, tratamos de quedarnos bastante tiempo, pero es muy salado el tema de... Acá se nos está yendo todo nuestro ahorro, así que vamos a ver, me parece que le vamos a traer a ellos para que vengan para Navidad.
3: Sí. Excelente, muchas gracias. Gracias. Seguimos hablando.
5: Saludos.
3: Sí. Nos vemos en Filadelfia.
6: Suerte, fuerza.
3: Nos encontramos en Filadelfia.
7: Es muy presente, Diego.
8: Es muy presente.
7: Mirá, está viendo...
8: ¿Qué está haciendo? El niño.
7: Está haciendo una videollamada, está en España. Contanos tu historia.
8: Acá vengo de Wembley, de la ciudad de Wembley, y para alentar la selección albirroja, y llevo acá un año y estoy viviendo en España.
3: ¿Estás en España y viniste acá?
8: Sí, eso, vine a probar suerte acá y gracias a Dios todo bien, y vine a alentar nuestra selección, gane y pierda siempre en el corazón Paraguay.
3: ¿Algún saludo en especial para alguien? ¿De quién te estás acordando?
8: Sí, de mi familia y en especial a mi hija Ana Berenice, que está pasando por una situación un poco... ¿sabes?
3: ¿Dónde está Anita?
8: En España está Anita.
3: ¿En España?
8: Sí, ella,
9: Anita, ¿eh? ¿Cómo que arriba?
8: Anita.
7: ¿Quién atiende, Gonza, tu hijo?
8: No, atiende ya. Ahora puedo llamar a Anita, por
7: Anita, llámala a Anita.
8: Por favor,
7: Anita. Adelante, vas a colocar. ¿Vos sabés que me estaba contando este compatriota Diego? Ellos vienen de White Plain, estaban ellos en el asado cuando vinimos, ese domingo. Y ya llegaron todos, trajeron su parrilla, compraron su carne.
8: Sí.
7: Acá el tema de la previa.
8: Acá la previa, estamos todos ahí presentes de OnePlay. Y la vez pasada se fueron luego ahí con nosotros.
7: Sí, nos
8: y ahora estamos ahí con la parrilla, con la carne. Es que nos gusta, sí, el asado.
7: No, pues acá la previa, el tema tercer tiempo, ¿no?
8: Sí, tercer tiempo, no, mira.
7: Ahí está, mira, ahí atendió.
8: Ahí está,
7: atendió.
8: Ese es el niño.
7: ¡Hola, Gonza! mira, acá está, atendió mira, el hijo.
8: De España.
7: ¿Estás viendo por YouTube, Gonza, o no?
10: Sí.
7: Ah, mira, te está viendo por YouTube. Excelente, ABC de Paraguay.
8: ABC de Paraguay, poné.
10: Saludos.
7: Saludos, Gonza.
8: Decirle pues, Cerro Campeón.
10: Cerro Campeón, aguante.
7: Espectacular. Esto es hermoso.
8: Sí,
7: hermoso.
8: Gracias.
3: Hace mucho que no te vas a España.
8: Ahora
3: un año hace.
8: Mañana me voy.
3: Ah, te vas a encontrar.
8: Mañana, sí, mañana. Hace un año estoy acá.
3: Y así que mañana va a ser un día muy especial.
8: Y hoy es un día especial que vamos a ganar. Eso sí, vamos a salir victoriosos hoy.
7: Vamos todavía.
3: Qué lindo en el avión, ¿verdad? Con la victoria en la valija.
8: Eso va a estar impresionante. Y mi camiseta siempre en el corazón.
3: A toda la gente de Ñemú, entonces un saludo especial.
8: Sí, le saludo un especial a mi familia, a mi madre. Que,
3: ¿cómo se llama ella?
8: Nélida Sosa.
3: Doña Nélida, demasiado bien se porta tu hijo. Guapo de la Gran 7.
8: Y ahora le espero ahí para la carnecita.
3: Vale, sí, gracias, carita. Muchas gracias.
7: Excelente, gracias.
8: Ahí estamos.
7: Vamos, vale. Irnos. Ya nos invitan los del asado. Acá vamos a irnos. Con 20 kilos de más voy a morir acá.
8: O lo que quiera, eso es para ustedes.
7: Gracias, excelente.
3: Gracias. Muy bien, acá estamos nosotros, están llegando los compatriotas, acá está el estadio Gillette, y nosotros hacemos un contacto con David, que está también por zona del estadio para ampliar nuestra cobertura. En todas partes estamos, David, adelante por favor.
6: Muy buenas tardes, Diego. Saludo también a Juanma, a todos los compañeros que están ahí presentes en el estadio. Nosotros efectivamente estamos acá en el Hotel Westin, en Boston, a la espera de la salida del bus. Y quería mostrarnos más previamente, antes del ingreso, estaba ya el CAMP revisando todos los vehículos de la FIFA que están enfrente del bus, detalle por detalle, porque recordemos que aquí en el 2013 hubo un atentado en la maratón. Justamente este hotel está a la vuelta de ese hecho histórico que se lamentó en el 2013 con 4 pérdidas y 282 heridos. Y así estamos aquí, frente al Hotel Westin, esperando la salida de la selección que marca para las 13:15 hora local, 14:15 de Paraguay. Y estamos en una distancia importante del estadio, Diego, compañeros, porque prácticamente es entre 50 a una hora la distancia del hotel al estadio de Boston.

0: A ver, más que nada lo que me satisface del plantel de la selección de Paraguay es que venimos cumpliendo las metas que nos propusimos desde que llegamos. Lo he hablado porque todas las cosas que yo hablo en conferencia de prensa antes las hablo con los jugadores. Más que nada para tener el mismo mensaje y tratar de ser coherente con las cosas que uno dice. Yo lo que sentía era la necesidad de poner en valor todo lo que ellos habían conseguido. Más que nada porque nos tocó agarrar una selección, y lo habíamos estado hablando también con Gustavo de manera personal, nos tocó agarrar una selección que estaba devastada. Nunca prometimos resultados. Si dijimos que queríamos, no veníamos a participar, veníamos a competir. A veces son palabras, pero ¿qué significa competir? Tratar de jugar igual contra todos los rivales en todas las circunstancias. Creo que eso también lo logramos. Vinimos a competir, pues si no hubiésemos competido no hubiésemos pasado de fase. Tener que jugar contra Alemania es un desafío muy grande. Vamos a jugar contra un candidato a campeón del mundo, pero vamos a jugar por los puntos. Vamos a jugar con los puntos contra Alemania, y eso es algo muy lindo, es algo muy bueno. ¿Qué tenemos que cambiar y qué tenemos que modificar? Y seguir creciendo, porque esta también, esta es una asimilación que a veces es dolorosa, porque tener una asimilación dolorosa por dónde va el Mundial, más allá de que nos fuimos preparando en todo ese aspecto después de la derrota con Estados Unidos, es un golpe muy fuerte que hay que, por más que uno lo pueda prever, hay que asimilarlo, y esas asimilaciones dolorosas te hacen crecer, y esas son las cosas que te hacen crecer. Entonces, prepararse para saber que tenemos un partido muy complejo por delante, muy difícil, como decía antes, contra un candidato a ser campeón del mundo, pero que nosotros con humildad, con sencillez, con lo que tenemos, con lo que sabemos que podemos llegar a dar, tenemos que obviamente tratar de incorporar cosas. No hay tiempo para prepararlo, porque no hay tiempo para preparar este partido. No es el tiempo ideal para preparar un partido como contra Alemania, pero yo confío mucho en lo que somos como grupo, confío mucho en lo que somos como equipo, confío mucho en las respuestas que siempre me dieron los muchachos desde la adversidad, porque la verdad, para nosotros, desde la adversidad nos ha tocado siempre construir, y esta no es la excepción. Que a mí, que de pronto me digan que nosotros somos una selección de tercer nivel, no está listo. Puede ser una lectura, que analistas digan que nosotros somos una selección de tercer nivel, y bueno, puede ser, porque somos una selección casi 16 años que no está en el Mundial, y que a lo mejor han visto esto o lo otro, pero para mí eso no me condiciona. Si nosotros, como yo le decía a los jugadores, hemos ido de punto a todos los partidos, y en este también vamos a ir de punto. Ahora, eso fue un problema. Si nosotros tuvimos la capacidad de, a las adversidades o a las desventajas, transformarlas en ventaja. Y yo digo que fue uno de los grandes méritos que tiene este plantel, y eso a lo mejor no se ve, pero eso es lo que yo valoro. A mí me cuestionaban que el otro día yo había dicho que dos jugadores tienen más de Turquía. Sí, yo se lo dije a ellos. Que Arda Güler y Yildiz valían más que todo el plantel nuestro. Ahora, ¿es para menospreciarlo? No, porque nosotros le vamos a demostrar que por lo más que dos jugadores valgan más que nosotros, que nosotros podemos superarlo y que somos mejores que eso, y que eso no es una cantidad de plata lo que se vale cuando uno tiene un corazón que está puesto al beneficio o al servicio de. Entonces, para mí esas cosas nos generan desafío.
1: Muchas gracias, David. Estamos nosotros acá, Juanma, hablando con la gente. Imponente el estadio de afuera. Acá hay un hincha de Costa Rica. Le traemos. Se nos puso remera alemana. ¿Qué tal, señor? ¿Cómo te va?
2: Hablo de Alemania porque no encontré la de Paraguay realmente. Sí, porque antes lo robaron el técnico. Por eso no estamos en el Mundial.
1: A lo mejor hablamos de devoluciones después. Vamos a ver.
2: Oh, eso espero. Está bien.
1: Pero... qué raro. Costa Rica, ustedes son los más futboleros de la CONCACAF. ¿Por qué no están en el Mundial?
2: Por lo que le acaba de decir, sí. Creo que eso es técnico. El técnico que los dejó afuera.
1: ¿Quién está ahora ahí en la selección?
2: Ahorita está... ay, recién lo llamaron, creo que es... No sé, la verdad, recién nuevo.
1: Bueno, así que éxito para ustedes.
2: Vamos a ver, sí, estamos en un proceso, viniste con nueva selección, pero...
1: Viniste con los chicos para ver.
2: Papi, ¿ven?
1: ¿Tu hijo, sí?
2: Sí, son mis hijos, son mis hijos.
1: ¿De dónde vienen?
2: Somos de acá, de Rhode Island.
1: Ahí está, ¿qué tal tu nombre?
3: Keylor.
1: ¿Tu nombre?
3: Sebastián.
1: Keylor y Sebastián, entonces.
2: ¿Ah? Bocha, sí, pero... No he visto nada todavía yo de Costa Rica. Bueno, los amistosos que hicieron los con ¿cómo se llama? el último partido. No, ni siquiera lo vi porque ya estamos seleccionados, estamos fuera del Mundial. Contaba que estuviéramos dentro, pero ¿qué se lo va a hacer?
1: ¿Qué tal la vida acá, linda?
2: Ah, me encanta, la verdad, no me puedo quejar. Bien, sí, bien, mis hijos.
1: Y a disfrutar del Mundial ahora.
2: Gracias a Dios. Vamos a ir. Les traje por eso, una algo que se va a caer a ellos por vida.
1: Claro, lo recuerdo para toda la vida.
2: Sí, sí.
1: Bueno, muchas gracias, gracias por prestarnos al Faro. Y ojalá que nos vaya bien con él.
2: Sí, sí, están ahí, van a dar pelea. Vamos.
1: Muchas gracias.
2: Gracias, gracias. Gracias, señores.
1: Muchas gracias a los chicos también. Chao, muchachos, que disfruten el partido. Ahí está.
3: Gracias.
1: Muy bien, este es un poco el ambiente, Juanma.
4: Y vivir la experiencia de un mundial también con la familia, con los hijos, siempre es interesante. Yo en cualquier momento, Diego, voy a tirar el micrófono, voy a ir a agarrar a los paraguayos que están viniendo, porque vienen los paraguayos. Muchachos, vengan, Paraguay. Venga, pues, vamos. Vos podés moverte, Andrés. Andrés, ¿podemos movernos? Vamos, yo me iré a buscarle, Espera. Bueno, quiere. Venga, ahí vienen los muchachos. Vamos, Paraguay. Vamos, Albirroja. Vamos, ¿qué tal? ¿Cómo están?
5: Muy bien.
4: Hola, qué gusto.
5: Sí, wow, emocionante. Mira, claro, mi sí. Hijo, mi esposo.
6: Vamos, Paraguay.
5: Viva Paraguay.
4: Vamos, Paraguay.
5: Vamos a ganar.
4: ¿Su nombre, señora?
5: Elba.
4: Elba, ¿usted trabaja acá en Estados Unidos?
5: Sí, ¿sí? Trabajo. Sí.
4: ¿De Nueva York viene?
5: De Nueva York.
4: ¿Me están llegando ahorita?
5: Sí, ahora llegamos. Por fin se nos dio.
4: ¿El primer partido?
5: Sí, no nos fuimos allá, pero ahora ya estamos cerca.
4: Es que quedaba lejos, ¿verdad?
5: Quedaba lejos, ¿no? No, era más difícil, pero ahora ya teníamos que venir y ya estamos aquí.
4: ¿Y ustedes son su hijo?
6: Sí, sí, sí.
4: ¿Y ustedes nacieron acá o son
6: nacimos,
4: Paraguay?
6: Nacimos acá, Nueva York.
4: Nueva York, sí. Pero Paraguay.
6: Pero claro, sangre paraguaya, sangre guaraní. Vamos.
4: ¿Van siempre a Paraguay?
5: Sí, siempre.
4: Sí. ¿Qué les parece Paraguay? ¿Le gusta Paraguay?
6: Claro,
4: gusta.
6: Me encanta.
4: ¿Sí?
5: Muy lindo. ¿Cómo no?
4: ¿Qué es lo que más le gusta de Paraguay?
5: Mi familia. Me encanta estar con mi familia, la comida, cómo no, la sopa paraguaya.
4: La abuela.
5: Sí, claro, mis abuelas.
4: Los tíos también, ¿verdad?
6: Sí, todo. Me encanta el bori-bori.
4: ¿Y el marido también es paraguayo?
7: Argentino paraguayo.
1: ¿Qué tal?
4: ¿Cómo está?
1: ¿Tu nombre?
7: Marcelo me llamo.
1: ¿Hace cuánto estás en New York, Marcelo?
7: Estoy hace 27 años ya, vos. 27 años estoy.
1: ¿Contento?
7: ¿Feliz?
1: ¿Ya? Cuando viste que Paraguay jugaba por acá, te alegraste.
7: Sí, sí. La idea era irnos a California, pero la distancia es incómoda. Pero bueno, acá ya que estamos cerca, aprovechamos y vinimos acá.
1: ¿Algún saludo especial para Paraguay, para alguien?
7: Mira, mi papá, que está en Paraguay. Saludo a Marcelino Ríos.
1: Marcelino, acá está la familia, ¿eh? Al abuelo, saludo.
5: Saludo, abuelo, abuela, a mis tíos, a todos.
1: Bueno,
7: de Ciudad del Este somos de Ciudad del Este.
1: No, aprovechamos para saludar a la gente de Ciudad del Este, entonces, grande amigo.
7: A todos los compañeros de Defensor del Chaco, saludito.
5: Franco, vamos, aquí estoy representando.
1: Muy bien, muchas gracias, que disfruten el partido. Muy bien, gracias. Muy bien, cuidado, Juanma. Ahí viene el perro.
7: No, con el perro hay que tener cuidado.
1: Quedamos quietitos nosotros. Pues ese yaguate ladra, si la disonaste. Bueno, gran mayoría alemana, por aquí decirlo, en cuanto a cantidad de gente.
4: Mucho, muchísimo, vamos a ser minoría. Acá en la vuelta están armando un lindo ruidito los alemanes, pero igual estamos también nosotros acá, representando a Paraguay. Vienen los muchachos de White Plain, de New Jersey, de Nueva York. Allá veo un grupo de paraguayos que si nos pasan por acá me voy a ir a buscarle la bandera paraguaya. Hay muchos yanquis también que están viniendo, ¿eh?
1: Sí, mucha gente. Después vimos muchos hinchas de México con remeras mexicanas, hinchas colombianos también con su remera de Colombia.
4: Fuerza los perros, ¿eh? Fuerza Sergio, sí. Fuerza Dani, ¿eh? Vamos que con todo. Ahí va nuestro equipo de transmisión.
1: Ahí va el equipo.
4: Con todo, Arisela.
1: Ahí está nuestro equipo rumbo ya al estadio. Y nosotros enseguida nos vamos también.
4: Sí, vamos a estar compartiendo un poco más acá y después ya nos vamos rumbo al estadio. ¡Paraguay!
1: Ahí están los paraguayos. Vengan, por favor. Estamos en vivo. Vengan. Se acercan los paraguayos. Vengan. Tomemos luego.
4: Vení.
1: Acá. Ahí está, vení. Vení acá. Vení. Sí.
5: De libertad, ¿verdad?
1: Uso de libertad también, sí.
5: Oh, por ello, yo estoy con Juama.
1: Perdón. ¿Qué tal tu nombre?
5: Raquelita.
1: Hola, Raquelita.
5: ¿Cómo estás? Pero sabes que te voy a contratar para que te quedes acá para cocinar, porque he visto tu pasta.
7: ¿viste? ¿Cómo
3: riquísimo.
7: Ves?
3: Riquísimo.
7: Tiene una pinta.
1: A mí, mirá, así me arreglo.
3: No, es pequeñuelo, casi te sacó tu puesto.
1: Pequeñuelo es mortal. ¿Qué tal la confianza?
3: Súper. Muy positiva.
1: ¿Dónde vinieron?
3: Yo vine con mi hija y mi prima y mi primo.
1: ¿De dónde sos, Raquel, originalmente?
3: Caraguatal.
1: ¿Y hace mucho que estás por acá?
3: Sí, 30 años.
1: Caraguatay, es verdad, Caraguatay es la primera ciudad que la mayoría de sus habitantes vinieron a trabajar acá.
3: Sí, son los primeros.
1: Sí.
3: Ya, más de 60 años. Yo digo más de 60 años, porque los primos que están acá ya son, digo yo, 100.
1: Claro, hay mucha gente que vino, ya vinieron sus padres, después vinieron ellos, hay una tradición de venir, digamos.
3: Sí, y la mayoría, los abuelos que ya se fueron a quedarse allá, vinieron ya los padres, ahora los hijos, los nietos. Hay más nietos, bisnietos por acá que papá.
1: Bueno, hay mucho espíritu paraguayo, hay mucha gente que vino. Sabemos que no es fácil para todo el mundo, pero bueno, vamos a estar en el estadio y vamos a alentar.
3: Yo creo que somos el único país que somos tan fanáticos por nuestro equipo. Porque yo le veo a otros países que no son como nosotros. Alentamos, pero...

que si nosotros queremos un Paraguay grande, tenemos que construir a que Paraguay sea grande. Pero tenemos que hacerlo de la grandeza. ¿Por qué es grande Messi? ¿Por qué es grande Messi? No por el talento que tiene, por la humildad que tiene. Porque cuando uno más grande es, más humildad tiene que tener. Cuanto más grande es su carrera, en la misma proporción tiene que crecer su humildad. Esos son los grandes en serio. Entonces a mí me gustaría que esta realidad de Paraguay no la destruyamos entre nosotros, que la construyamos entre nosotros. Y si nos toca quedar eliminado mañana, ¿cuál es el problema? ¿Vamos a seguir poniéndole el pecho? ¿O me van a decir ustedes que Paraguay no se levanta? Ahora nosotros, para que nos eliminen, mañana vamos a luchar a más no poder. No tenga ninguna duda que vamos a luchar a más no poder. Ahora, ahí para mí está el eje de la cuestión. Y ese es, quizás, algún entripado que Paraguay tendrá que resolver. No soy yo quien lo tiene que decir. A mí me hubiese gustado que Chilaver, en lugar de ser un francotirador, me hubiese llamado, Gustavo, me gustaría hablar con Orlando, pero ¿sabés qué? Vení, las puertas de la selección las tenés abiertas, como vino Roque Santa Cruz el otro día, como vino Roque a hablar con los delanteros y con todos los muchachos, vino a merendar con nosotros, vino a comer con nosotros, como vinieron todos los muchachos, Carlito Bonet, Nelson Aedo Valdés, Jonathan Santana, todos los chicos que vinieron de la serie, y cuando yo los vi ahí en Ipané, le dije, les pedí permiso para estar en la selección, porque esa es su casa. Entonces a mí me gustaría que eso hubiesen hecho. ¿Saben lo que me dijo Chilaver un día? ¿Saben lo que me dijo a mí Chilaver un día? Yo fui a transmitir con el canal Caracol la eliminatoria, una eliminatoria donde Colombia le ganó a Uruguay. Salimos de ahí y lo cruzo a Chila. Con Chila tengo una relación, si él decide pegarme, es un problema de él, no mío. Obviamente que tiró barbaridad del fútbol paraguayo. Yo voy a agarrar el control de la selección del fútbol de Paraguay. Y tengo que traer un técnico como vos, porque vos tenés que ser el técnico de la selección paraguaya. Hoy soy, pégueme a mí.

0: Muy bien, ahora sí volvemos ahora acá. Ahí vengan, vengan, vengan. Ahí están los compatriotas, que mucho paraguayo, sí. Pamba, impresionante.
1: Sí. Vengan.
0: Vengan.
1: El grupo completo.
0: Completito, vengan. ¿Qué tal tu nombre?
2: Diana Dávalos.
3: Hola.
0: ¿Qué tal tu nombre?
2: Hola. María Dávalos.
0: ¿Hermanas?
2: Los. Sí, bueno, somos hermanas, pero de corazón, tenemos coincidencia. Sí. Bueno, coincidimos, acá estamos súper contentos, como estaba comentando, ¿verdad? Nosotros estábamos esperando con tantas ganas que se pueda acercar un poquito más. Somos de New Jersey, estamos hace un poquito de años, ¿verdad? Pero esto nos hace sentir como si fuera que estamos en casa, ver a cantidad de paraguayos aquí, es como si fuera que estamos en nuestro país. Muchísimas gracias a todo el equipo, ¿verdad? También que llegó hasta acá, ¿verdad? Pero hoy necesitamos un poquito más de garra para poder seguir y continuar, en verdad.
0: ¿Hace cuánto que estás en New Jersey?
2: Bueno, estoy hace casi 4 años ya, estamos ahí extrañando un poco a la familia, pero como te digo, esto es lo que más se nos hace sentir como si fuera que estamos en casa.
0: ¿Tu familia te está viendo? ¿A quién le manda saludos?
2: Ay, le mando, oh my God, le mando este saludo a mi hijo Gael, Saúl y Luana, a papá, a mamá, mi hermano, ¿verdad? Que los amo muchísimo, los extraño, espero verle muy pronto.
0: ¿Dónde está él?
2: Caraguata, cordillera. Así que mando un fuerte abrazo a todos los cordilleranos.
0: Ojalá que pronto se encuentren.
4: Le quiero mandar saludo a mi mamá. Ella hace un rato me llamó y me dijo, mami, te quiero ver en ABC, por favor, me dice. Entonces yo le dije, vamos a buscar ABC, ¿verdad? Bueno, mami, te mando un saludo a mi hijo Gino, los amo y los extraño un montón. ¡Hoy ganamos!
0: Vamos, ¿de Caraguata ahí también?
4: No, somos de Capiatá.
0: Ah, vos sos de Capiatá.
4: De Capiatá,
0: qué
4: sí.
0: Qué gusto, ¿están trabajando acá también?
4: Sí, estamos en New Jersey también.
0: ¿Y vos hace cuánto estás acá?
4: Hace 4 años también.
0: 4 años.
4: Sí.
0: ¿Primera vez que lo vas a ver a Paraguay acá?
4: Sí, va a ser la primera vez.
0: Qué gusto.
4: Genial, genialísimo. Ojalá que ganemos, que pongan garra. No, que jueguen con toda la euforia.
0: Sí, me imagino. Sí. Venga, muchachos, ustedes también. Bien, ¿cómo andamos? ¿Todo bien?
5: Todo bien, todo bien.
0: ¿Tu nombre va?
5: Dani.
0: Dani, ¿de dónde sos, Dani?
5: De Caraguatay.
0: Caraguatay también.
5: Claro.
0: Sí, qué gusto. ¿Hace cuánto por acá?
5: Hace 4 también.
0: ¿4 años?
5: Sí, 4 años.
0: Bueno, ¿y cómo es? ¿Qué se siente tener a Paraguay acá en la selección en un partido de fútbol?
5: Felicidad, sí. Felicidad, por supuesto que sí. Mucho tiempo estuvimos esperando, entonces ahora coincidimos con el tiempo, con el mundial que se está dando, entonces aprovechamos también.
0: Sí, ¿y él viene todos juntos?
6: Sí, yo soy Luis y estoy muy agradecido con la selección que nos pueda dar esta alegría, que ahora ojalá que pongan huevo y que podamos ganar este partido.
0: Vamos.
6: Saludos a todos Paraguay, a mi gente.
0: Vamos todavía. Fuerza que los perros será. Vamos, que con todo ganamos, que es lo importante. Vamos.

0: Ticha, que jugaba Paraguay en Estados Unidos, que bueno, hay una migración súper importante acá cerca. Le contamos a la gente, de New York, Boston, no es muy lejos.
1: Son 4 horas en auto.
0: Sí, 4 horas en auto.
1: De Asunción a Ciudad del Este casi.
0: Aparte hay colectivo, hay también tren para venir, entonces no es muy difícil llegar hasta acá.
1: En colectivo es media hora más nomás, y en tren también es media hora más, o sea, los servicios públicos funcionan de muy buena manera, y sí, 4 horas y media por ahí hacen en transporte público, ¿verdad? En tren o ya sea en bus. ¿Vos sabés qué me sorprende igual, Diego? Somos una minoría, pero igual cada tanto vemos paraguayos.
0: ¿Por qué fíjate eso? Y se nota y se siente, y me parece que también ganamos un poco en lo que es alegría, en lo que es,
1: sí, en bullicio. Acá a la vuelta están los alemanes con su música, pero escuchan más música ellos, no es que ellos tienen música propia.
0: Necesitan el parlante,
1: no como nosotros. Allá hay una pareja, ellos ya pasaron, pero están los paraguayos, será, están los paraguayos, la gente de White Plains, de Nueva York, de todos lados. Y aparte acá cerquita, a unos 150 metros aproximadamente, está la casa de la Lirroja, ¿verdad? Que también es donde están los paraguayos reuniéndose en la... Mira,
0: ahí están, dale, muy bien. Lo que conspiró también un poco es que un día laboral, un día común laboral, entonces también conspiró un poquitito con la presencia a lo mejor de mayor cantidad de gente. Pero acá estamos, falta ya poco. ¿Qué? Vení.
2: Colombia, que viva Colombia.
0: Viva Colombia. ¿Y hoy quién crees que gane?
2: Que somos suramericanos, ojalá Paraguay pase.
0: Claro que sí, países hermanos, ¿verdad?
2: Sí, muchas gracias.
0: Le mandalo un saludo a mi amigo Francisco Palacio, que es de Quibdó. Le manda.
2: Saludos desde Colombia y que gane Suramérica.
0: Muchas gracias. Ahí está el amigo colombiano. ¿Cómo corresponde, verdad?
1: Totalmente, totalmente. Están formando la fila porque enseguida se abren los portones. Todavía no pasan los hinchas. Pero están ahí formando ya fila. Los muchachos, este estadio, a diferencia de los otros, de la otra costa, tiene más de un acceso. En el Ibai Stadium había un solo acceso, todos entraban por el mismo lugar y después se distribuían. Pero acá tenemos este acceso y también a unos 200 metros acá detrás de uno de los arcos también hay otro portón de ingreso. Este predio es enorme.
0: Y sabes que me gusta también, Juanma, comparando un poco con los otros estadios. Viste que el otro estadio no había nada alrededor. Sí. Acá tenés prácticamente un shopping, muchos lugares para tomar, para comer, para pasar el rato antes del partido.
1: Pasa que este lugar es, ¿cómo sería? No es un estadio nomás. O sea, dentro del predio es una ciudad esta. Es como un barrio. Pero todo es del estadio y nada, tenés plazas, tenés shopping, tenés hasta sanatorio. Paraguay. ¿Cómo están? ¿Todo bien? ¿Todo tranquilo? Vamos a bajarnos nosotros a la vereda, Diego. Vení.
0: ¿Qué tal? ¿Cómo están?
3: Todo tranquilo. Todo bien para el Paraguay.
0: ¿Qué tal sus nombres?
4: Juan Carlos Amarilla.
0: Hola, Juanga.
4: Mi esposa.
5: Jenny Gómez.
0: Hola, Jenny, ¿cómo estás?
5: Bien.
1: ¿Todo paraguayo?
4: Sí, Paraguay.
1: ¿Paraguayo? ¿Viven acá?
4: Sí, vivimos acá. En septiembre van a ser 3 años.
0: Ah. ¿En dónde viven? ¿En qué parte?
4: En New York.
0: ¿En New York? Sí, vinieron para acá.
4: Sí, vinimos acá aprovechando que... Para bien o para mal que quedamos terceros, que como fue acá el partido, allá ya era demasiado lejos para nosotros, en California.
0: Entonces, ¿Y acá está el pequeño?
4: Martín.
0: Se despertó. Acá está Martín, mira tu tocayo.
4: Sí. Se despertó. Hola. 7 meses.
1: ¿Qué grande que es Martín?
4: Hola Martín, se despertó ahora.
0: ¿Tiene gorro de Paraguay?
4: Claro. O sea, le quitamos nomás porque hace mucho calor. Pero... Ahora vamos a irnos a cambiarnos para venir a entrar ya adentro.
0: Ya, se va un ratito y ya vuelven.
4: Sí, porque estamos acá en un hotel cerquita.
0: Bueno, que sea con éxito.
4: Gracias, gracias.
0: ¿Algún saludo para alguien?
4: Y para toda nuestra familia desde Paraguay. Les extrañamos mucho.
1: ¿De dónde son de Paraguay?
4: De Caguazú.
0: ¿De Caguazú?
4: Los dos.
0: ¿Saludos para alguien vos?
5: También para toda nuestra familia.
0: Muchas gracias, es muy amable, muchas gracias. Que sea con éxito. Ahí está. Bueno, así estamos jugando nosotros.
1: Ya se radicaron acá, pasan también los amigos alemanes, con camiseta alemana, no sé si son alemanes, digo.
0: Y hay de todo, hay gente mexicana con remera paraguaya.
1: Vamos, Paraguay, vengan. Paraguay. Qué gusto será, qué gusto. ¿Cómo están? ¿Todo bien?
5: Sí, vamos a Paraguay, Guadalupe.
1: Guadalupe, ¿de qué parte de Paraguay?
5: ¿Ven? Soy de San Juan Bautista Misiones.
1: Qué gusto. ¿Y estás viviendo acá?
5: Vivo en Nueva York y vinimos con todos los amigos para alentar a la Albirroja. Nos pusimos súper contentos cuando supimos que iba a ser aquí, porque aquí estamos para alentar.
1: Sí, pero vos viniste toda vestida de Paraguay.
5: Sí, con ñandutí, que es nuestro tejido tradicional.

0: tradicional.
1: Totalmente.
0: Esto lo preparé antes de venir, entonces, para representar a nuestra cultura también.
1: Qué gusto, qué gusto. ¿Hace cuánto estás aquí en Estados Unidos?
0: Tres años. Sí, estoy estudiando, sí.
1: ¿Qué estudias?
0: Soy profesora y quiero dedicarme a eso aquí, entonces estoy...
1: ¿Ya te radicaste acá?
0: Sí.
1: ¿Pero vas de visita a Paraguay esporádicamente?
0: Sí, claro que sí.
1: Qué gusto. Bueno, venga muchachos, dale. Sí, señorita, por favor. ¿Cómo está tu nombre?
2: Pamela Sánchez.
1: ¿También de San Juan Bautista?
2: No, yo soy de Encarnación.
1: Ah, de Encarnación. Sí. ¿Y hace cuánto por acá?
2: Estoy hace 3 años viviendo en Nueva York.
1: Qué gusto. ¿Y son todos vecinos?
2: Sí, somos amigos.
1: Ah, amigos. Sí.
3: Nos hicimos amigos aquí, porque somos todos de Paraguay y nos hicimos amigos. Sí.
1: Qué gusto. ¿Y vos de dónde sos?
3: Yo soy de Caguazú.
1: ¿De Caguazú?
3: Sí, estoy aquí hace 5 años.
1: ¿Y se conocieron acá todos?
2: Sí, acá nos conocimos todos. Sí.
1: ¿Y cómo es vivir en Nueva York, ser paraguayo en Nueva York?
3: Es increíble, es lindo encontrar nuestra cultura en este país y poder compartir juntos, es muy, muy lindo.
1: ¿Y qué esperamos al partido hoy?
2: Esperamos la victoria, por supuesto.
1: El momento es lindo, es uno de los más tocantes, ¿verdad?
0: Sí, realmente cuando escuchamos el himno es como que sentimos que estamos en casa y más todavía también reunirnos así, estar con mucha gente que es de nuestro país, se siente como si estuviéramos en Paraguay. Es una emoción muy linda.
1: Aprovechen el micrófono a ABC, quieren enviar algún saludo a alguien en especial, a su gente ahí en su ciudad.
0: Saludos para toda Encarnación, desde Boston.
3: Saludos para toda mi familia de Caguazú y a todos nuestros amigos.
0: Saludos para toda mi familia y a toda la gente de San Juan Bautista Misiones.
1: Gracias, muchísimas gracias.
0: ¡Vamos Paraguay! ¡Vamos Paraguay!
1: Excelente, los paraguayos, Diego.
4: Espectacular, ahí estamos, vamos sumando gente con los saludos también. Así que se aprovecha el momento también para saludar un poquitito en este ambiente que, mira, está a punto de abrirse la entrada ya para los hinchas, para que puedan ir ingresando al estadio. Ya los compañeros también están ubicando en el lugar para comenzar también con la cobertura desde el lugar. Gente de todas partes realmente, pero por supuesto, gente de la selección. Ahí está más gente con el albirroja. Ahí le llamamos. Acá hay gente que se llega hasta acá, vengan por favor.
1: Dale, venga.
4: Muchísimo movimiento, va a estar a tope en base del estadio, ¿verdad? ¿Qué tal?
5: Hermano querido, ¿cómo estamos? Buenas tardes, ¿eh? Este tengo que ver a mi ídolo.
4: Foto.
5: No, por favor.
4: Ahí está, perdón. Ahí está. ¿Qué tal tu nombre?
6: Sandro Núñez.
4: Hola Sandro, ¿cómo estás? ¿Qué tal tu nombre?
7: Nicole Núñez.
4: Son padre e hija.
6: Padre e hija, vinimos a ver a la selección paraguaya.
4: ¿Dónde viven?
6: Vivimos en New Jersey.
4: En New Jersey, mucho paraguayo, ¿verdad?
6: Mucho paraguayo.
4: ¿Y ustedes de dónde son originalmente de Paraguay?
6: Originalmente soy de San Lorenzo.
4: ¿Y vos ya naciste acá o?
7: Acá nací, sí.
4: ¿Entendí paraguaya? ¿Cómo es eso? O sea, ¿cómo sentís vos? ¿Cómo te sentís ya?
7: Muy orgullosa, estoy feliz. Mi primo.
4: Sí, ven y habló con nosotros.
7: Sí, muy orgullosa.
4: ¿Mantienen las tradiciones paraguayas en la casa?
7: Claro, yo toqué la arpa cuando crecí. ¿Sí?
6: ¿Toca el arpa paraguaya? Muy bien.
4: Le esperamos en la casa, che, allá en Naya.
6: Ah, en Naya, sí.
4: Sí, le esperamos por ahí cuando podamos juntarnos.
6: No hay problema, sí. Y un saludo muy especial a Marvin Refer. Decirle que ella es my love forever. As per my wife. Because I cannot say before my wife. No puedo decir que ella es mi amor por siempre.
4: Está muy bien.
6: Después de mi esposa. Pero... y ella es mi hija, sí, después tengo.
4: ¿Algún saludo en especial que quiera mandar a Paraguay? ¿Alguien?
7: A mi abuela, y mis tíos, y mis tías.
4: ¿A toda la familia?
7: Sí, a toda mi familia.
1: ¿Cómo se llama tu abuela?
7: Pastora.
1: La abuela Pastora. ¿Cómo sí. le decía abuela, nona, tata?
7: Abuela.
1: Ah, abuela, sí. Abuela, ok, sí. Está bien.
6: Y a toda la familia de tu mamá también.
7: Sí, de mi mamá también, mis tías, mis tíos.
1: ¿Tu mamá es paraguaya también?
7: Sí.
1: Ah, es paraguaya.
7: Sí, y a tu abuela también.
6: Oh, mi abuela cumplió 97 años el domingo.
4: ¿Cómo se llama ella?
6: María Román.
4: Año María, entonces un saludo especial también entonces.
6: Muchas gracias, sí, muchas gracias.
4: A disfrutar el juego entonces.
6: Gracias.
1: Perdón, yo quiero saber, ¿qué es lo que más te gusta cuando solés ir a Paraguay?
7: Sí.
1: ¿Qué es lo que más te gusta de estar en Paraguay?
7: La comida de mi abuela. La comida, claro.
1: ¿Y tenés amigos también allá?
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9: Muy pero muy buenas tardes a toda la audiencia. Estamos en la transmisión del sorteo de juego de bichos Gato Preto, edición diurna de hoy, lunes 29 de junio del 2026. Ya se viene el número para la unidad de este primer premio, es el 1. 1 es la unidad de este primer premio. Seguidamente se une el número para la decena y confirmar el grupo y es el 1, 11. 11 es la decena que corresponde a Burro, grupo 3 en este primer premio. Con ella el número para la centena es el 0, 011. 011 es la centena que corresponde a Burro, grupo 3 en este primer premio. Se une ya el millar y es el 5, 5011. 5.011 es el millar que corresponde a Burro Grupo 3 en este primer premio. A continuación el número para la unidad de este segundo premio. Es el 1, 1 es la unidad de este segundo premio. Se da el número para la decena y confirmar el grupo es el 771. 71 es la decena que corresponde a Chancho, grupo 18 en este segundo premio. Seguidamente hace el número para la centena es el 2271. 271 es la centena que corresponde a Chancho, grupo 18 en este segundo premio. Se viene ya el millar, es el 3.271, 3.271 es el millar que corresponde a Chancho Grupo 18 en este segundo premio. A continuación el número para la unidad de este tercer premio. Es el 2, 2 es la unidad de este tercer premio. 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El número para la decena y confirmar el grupo de este tercer premio es el 662. 62 es la decena que corresponde a León Grupo 16 en este tercer premio. El número para la centena es el 3.362. 362 es la centena que corresponde a León Grupo 16 en este tercer premio. Se viene ya el millar y es el 8.362. 8.362 es el millar que corresponde a León Grupo 16 en este tercer premio. A continuación el número para la unidad de este cuarto premio. Es el 6, 6 es la unidad de este cuarto premio. 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El número para la decena y confirmar el grupo de este cuarto premio es el 1, 16. 16 es la decena que corresponde a Mariposa Grupo 4 en este cuarto premio. Seguidamente hacen el número para la centena. Es el 7, 716. 716 es la centena que corresponde a Mariposa Grupo 4 en este cuarto premio. Ya se ven el millar y es el 2, 2716. 2716 es el millar que corresponde a Mariposa Grupo 4 en este cuarto premio. A continuación el número para la unidad de este quinto y último premio. Es el 2. 2 es la unidad de este quinto y último premio. 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El número para la decena y así confirmar el grupo es el 882. 82 es la decena que corresponde a Toro Grupo 21 en este quinto premio. El número para la centena es el 1, 182. 182 es la centena que corresponde a Toro Grupo 21 en este quinto premio. Se viene ya el millar, ya la última bolilla, atención, y es el 7, 7182. 7182 es el millar que corresponde a Toro Grupo 21 en este quinto y último premio. Reiteramos el sorteo de esta tarde. Primer premio, Burro Grupo 3, Millar 5.011. Segundo premio, Chancho Grupo 18, Millar 3.271. Tercer premio, León Grupo 16, Millar 8.362. Cuarto premio, Mariposa Grupo 4, Millar 2.716. Quinto y último premio, Toro Grupo 21, Millar 7.182. Por suerte, muchas gracias. Nos volvemos a escuchar esta noche a las 20 horas en otro sorteo de Gato Preto.
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11: La selección paraguaya también en handball y salieron campeones también. La selección 2018, ellos salieron campeones también. Así que un cordial saludo. Seguimos la selección ya sea en soccer o en handball, ¿verdad? Entonces
4: maravilla.
11: Estamos felices. A todo Gabo estoy en mi familia principalmente.
4: Qué lindo que le transmitan la moral paraguaya a los chicos también ustedes, porque nacieron acá. Debe ser muy tentador, pero son paraguayos también, ¿verdad?
11: Son paraguayos, su sangre, su comida es paraguaya de todos los días. El boribo, gané un concurso de boriborí, aquí primer puesto salí en mi escuela. Entonces, la comida paraguaya en casa no falta, ni la chipa, ni el vellú, ni el cocido.
4: Muy bien, gracias.
11: Un saludo especial para la familia Aguayo, Galeano y Villaliza y Yataytú.
4: Gracias. ¿Vos algún saludo para alguien?
12: Para todos mis amigos, familiares de Caguazú, familiares que tenemos en Ciudad del Este, Asunción, unos saludos especiales a toda la familia, a todos los paraguayos.
13: Diego, Juanma.
12: Clientes ahí a través de la televisión, los que están aquí, ¿verdad? Que vinieron a compartir esta emoción que al poder tener la oportunidad de venir aquí, ¿verdad? Y nada,
11: a todos los que nos conocen. Emoción.
4: Muchas gracias por ir. Muchas gracias, muy amable, muchas gracias. ¿Hacemos la foto? Hacemos la foto, todo esto en vivo. Están llamando, creo, los compañeros, ¿verdad?
13: Diego, Juanma.
4: Ahí está, vamos a hacer una foto. Atento. Acá vamos a salir la foto con los compatriotas que están llegando aquí en el estadio, donde Paraguay iba a buscar la heroica, iba a tratar de eliminar a una potencia, una de las candidatas favoritas. Así que nosotros no tenemos miedo a nada.
14: No, nada.
4: No tenemos miedo.
14: Nada.
4: Y vamos para otra querida.
14: Dale.
4: Vamos por la Guay. Gracias, muchachos. Gracias. Ahí está el teléfono, la devolución. Igualmente, gracias. Muchas gracias por todo. Se están sacando fotos también. Gracias. Con usted. Bueno, mira, acá vas a pide foto con nosotros, obvio. Y hacemos la foto.
14: Qué lindo.
4: Ahí el chico va a sacar la foto.
14: Como Gisu también, permiso.
4: Gisu también se está sacando ahí con Jorge. Así que está la foto en el medio. Acá está, ya está Itú, Guairá, Villaliza. Ah, que está al revés. Ahí. Excelente. Ahí está. Nos estamos sacando la foto correspondiente. Mientras también los muchachos, Jesús y todo, gracias. Vamos Paraguay, ¿eh? Vamos Paraguay. Jesús, Jorge Izquierdo, todos los muchachos también se están sacando la foto correspondiente. Yo no me cansaré nunca de agradecer a todos los paraguayos por cómo nos trataron, por cómo nos reciben y por lo emocionante que es ver a compatriotas nuestros tan lejos de nuestra patria. Así que estoy muy contento, Diego. Creo que David Rolón. David, contigo, seguimos la transmisión. Un saludo grande a toda la gente. Te escuchamos, David, adelante.
13: Gracias, Diego. Ahora se está preparando todo, ya está todo listo para que los componentes vayan subiendo al bus. Los vehículos de FIFA ya están en posición como para partir rumbo al estadio. Van subiendo los primeros componentes, la parte del cuerpo técnico, cuerpo médico, a la espera de los jugadores. En minutos más parte el bus rumbo a Boston.

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0: Hermosa canción que estamos compartiendo a estas horas de la tarde. Son las 14:22. Estamos presentando el programa Buenas Tardes Samambay. Después del sorteo de Gato Preto acá, ya estamos listos ya nosotros, señores, en este día lunes, palpitando sin perder ese ritmo, sin perder ese ánimo, porque a las 17, o sea que a las 4 de la tarde vamos a estar directamente ya de vuelta con la gente de Cardinal 730, 102.1 Radio Ciudad FM y ZP15 Radio La Bola Mambay, obviamente para la gran cobertura, porque hoy juega, señores, la Albirroja, y juega en un horario ideal, en un horario que todos vamos a poder ver, porque la otra vez ya se hizo, ya metió ya gol.
1: Todavía. Ahora Brasil está jugando con Japón 0-0 todavía. 12, 13 minutos, ¿verdad? ¿Cuánto? 21 minutos. Desde que comenzó el partido, ¿verdad?
0: 21 ya.
1: Sí.
0: Chero a chero. Todavía el partido. Chero a chero, Bueno, 24 grados tenemos, señores, y lo único que puedo decir es que la gente de meteorología se equivocaron cuando dijeron de que no iba a haber el veranillo de San Juan. Si a esto no se le puede llamar veranillo de San Juan, ¿a qué es lo que le vamos a llamar más veranillo de San Juan? Agradable está la temperatura. Realmente uno quiere deshacerse ya de su abrigo, porque 24 grados, se siente ese calorcito a estas horas de la tarde en la ciudad de Juan Caballero. Pero vamos a ver qué pasa también ya un poquito más tarde también, de cómo se va a ir comportando, La Albirroja saldrá a competir con humildad a un rival muy complejo. Paraguay enfrentará con humildad a Alemania en los 16avos de final del Mundial e intentará competir ante un rival muy complejo y favorito a protagonizar las fases finales de Norteamérica 2026, dijo el director técnico Gustavo Alfaro, Y bueno, vamos a continuar por acá también nosotros, a ver qué más tenemos de información. Dice, la selección paraguaya se enfrentará este lunes al tetracampeón del mundo. Tenemos un partido muy complejo por delante, muy difícil, y una alegría muy grande de jugar esta instancia, dijo el entrenador argentino en rueda de prensa. Los quilates de la selección dirigida por Julián Nagelsmann no impedirá que la Albirroja pueda competir con la humildad y sencillez que siempre mostraron sus dirigidos. Intentaremos estar a la altura del desafío confiando en lo que somos, aseveró el técnico, que clasificó a Paraguay al Mundial y condujo al equipo a superar la fase de grupo pese a caer 4-1 en el debut ante el coanfitrión Estados Unidos, además de ganar 1-0 a Turquía y empatar sin goles frente a Australia. 17:30, señores, entonces el partidazo que se viene también, y nosotros vamos a estar vibrando a través de la radio. Ustedes lo van a escuchar, lo van a vivir a través de la 570, la 102.1 y Radio Cardinal 730, ¿verdad? Desde el Mundial, Bueno, proyecto que prohíbe menores en eventos desde las 2 es sobre legislar. Peña dará su informe al Congreso este miércoles de noche. Cárceles de máxima seguridad cerca de tope de capacidad también, dice. Yaguareté paseaba tranquilo por los barrios de Foz de Iguazú. Si la Albirroja logra la hazaña, se viene un feriado este martes. Nadie sabe, nadie dijo absolutamente nada, ¿verdad? Cumbre del Mercosur inicia hoy, acuerdos con la UED y Japón en agenda. Umbral 3.5 trasladaron a 700 internos de Ciudad del Este y Asunción. De compra por Ciudad del Este con reales falsos. Ambiente fresco y lluvia dispersa para el día de la fecha. También leemos por acá. Y bueno, lo dice, sabe que se puede comunicar con nosotros a través del 0336-272-537, 0981-138-527. Muchas informaciones que tenemos para ir compartiendo a partir de ahora y hasta cerca de la hora 16. El centro alienta cierre de calles desde las 13 horas. Hoy ya eso se realizó. Y gran operativo policial Paraguay versus Alemania. El centro alienta se prepara otra vez para vibrar este lunes con la Albirroja por cuarta vez durante el Mundial 2026, con la esperanza de que haya una quinta edición. El circuito será el mismo en que los partidos anteriores y las calles se volverán peatonales desde las 13 horas. La Policía Nacional prepara una amplia cobertura de prevención y seguridad. Paraguay y Alemania se enfrentan a partir de las 17 horas en Estados Unidos. También leemos. ¿Qué más tenemos por acá? Dice, corte ordena que se ejecute la condena de 13 años de cárcel para Erico Galeano por lavado de dinero. Y bueno, todo el mundo palpitando con la albirroja. El mercado 4 expresa su aliento a la albirroja con algarabía popular y genuina. Persecución en Curuguatú y termina con la incautación de casi 300 kilos de presunta marihuana. Y los accidentes que ocurrieron, che, pareciera que estos accidentes sería algo un poco tonto decirlo así, ¿verdad? Pero toda esa comunicación que se tuvo parece, ¿verdad? Digo yo, hasta con los ñoños en noia con accidente, porque acá también pasó en Pedro Juan Caballero. En Capitán Miranda murió una jueza, ex jueza, y Jastra y su amiga fallecieron en accidente automovilístico en Capitán Miranda. Impresionante, choque frontal, totalmente destruido ambos vehículos. Gobierno destaca traslado de 4.000 presos en operativo umbral en medio de reforma penitenciaria. También leemos por acá. Cae supuesto pobre proveedor de combustible para organización narco. Esto en el Chaco, señores.

Bueno, y nuestro país también que está lista justamente para enviar a 32 militares a Venezuela. 32 militares leí hoy que son especializados en el tema también de rescate y que están preparadísimos. 32 son los que van a estar entonces marcando presencia allá para ayudar a la gente después de que mil y algo, sobrepasó los 1000 las personas que lastimosamente murieron. Con colorida procesión también rinden homenaje a la Virgen del Perpetuo Socorro. Esto en la capital del país. Nosotros tuvimos también la oportunidad de estar en la gran cobertura de lo que fue el fin de semana. Fieles católicos que rindieron homenaje a la Virgen del Perpetuo Socorro aquí en Pedro Juan Caballero, con una procesión y luego la misa también, ¿verdad? Ahí estuvimos presentes también nosotros cumpliendo como lo hacemos como cada año y acompañando a todos los fieles que estuvieron recorriendo las importantes calles de la ciudad de Pedro Juan Caballero, que fueron adornadas justamente con alfombras artesanales fabricadas y hechas justamente por mucha gente que se involucraron en esta actividad, pero muy importante. 14:30. Nosotros vamos a escuchar un poquito de música para establecer la siguiente pausita e ir cumpliendo también con los anunciantes. Así que reiteramos 0336-272-537-0981-138-527 para que se puedan comunicar. Breve pausa.

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1: fantasma. Bueno, son las 14:51 minutos, volviendo después de la pausita, música de Manuel Ortega y Andrés Calamaro sonando en la radio a estas horas de la tarde. Agradable tarde que tenemos aquí por la terraza del país. 24 grados de temperatura. 24 grados de temperatura y mucho movimiento por el pueblo. Juan Caballero, para decir así, un lunes, al menos yo desde mi óptica, desde mi recorrido, observando, hay un buen movimiento, ¿verdad? Gente trabajando, es lunes, y gente que se están preparando para ponerse frente al televisor, escuchar la radio también. Nosotros a las 4 de la tarde vamos a emitir de vuelta la señal desde Cardinal 7:30 para la previa ya. Desde ahí ya no paramos, porque a las 17:30 es...
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1: El partido entre Alemania y Paraguay. Paraguay versus Alemania. Bueno, y se viene la colecta de solidaridad. Hoy estábamos mencionando en la radio, en las distintas programaciones, empieza en la fecha esta gran colecta para los hermanos indígenas con el lema Abriguemos con Amor. ¿En qué consiste? Consiste que de repente si vos tenés una campera que ya está en desuso, ya no eres ahí juguemos de campera, pero al prójimo le va a servir. Y si vos tenés una cantidad de abrigo que ya está en desuso, no lo vas a más utilizar. Y en vez de tirar, ¿verdad? Doná. Sé solidario, acercando acá hasta la radio o con la gente de la coordinación indígena en conjunto con la USF, quiero decir, colonias indígenas. Entonces esta importante colecta de solidaridad, pero hay que ponerse ya en campaña también la gente de Pembuate, y nos pueden acercar inclusive aquí hasta la secretaría de la radio. Vamos a escuchar lo que manifestaba hoy a la mañana desde el hospital regional. Estuvo el compañero Elio Acosta dialogando justamente con la... En este caso nosotros lo que hicimos acá, ¿verdad? La nota acá desde el programa de Frente a la Mañana. Licenciada Elsa Barrio manifestó lo siguiente. Vamos a ver si tenemos el audio por acá para ir compartiendo entonces. A ver si podemos reproducir.
2: Hacemos un desafío también, Julio, para ustedes de la radio y a sus oyentes que siempre nos apoyan, ¿verdad? En esta campaña de realizar esta colecta, pues sobre todo de abrigo, Julio, lo que estamos enfocados en estos momentos, ¿verdad? Porque, como decir, ya pasó una parte de la época de frío, pero seguirá, y como vos sabés, nosotros tenemos muchísimas personas que se acercan acá, muchísimas demanda cuando vienen con su gente, ¿verdad? Cuando viene a internarse, no viene solo uno, trae dos, tres criaturas detrás, y para esa ocasión es lo que estamos lanzando. Y también, como dijimos con el doctor Renato, la licenciada Sadi, si es que juntamos mucho, también hacerle llegar a ellos en sus comunidades estos abrigos.
3: Ya, entonces va a ser muy importante. ¿Qué podemos donar? No está por demás, ¿no? Decir esto, ¿qué podemos colaborar, licenciada?
2: Los abrigos, ¿verdad? Si tienen aquellas mantitas, muchas veces tenemos esas mantas que ya están feas, ya no queremos utilizar, eso también será bienvenido. Medias, gorras, los zapatitos también, ¿verdad? Porque lo que yo siempre digo, Julián, me cuenta y ya la tuñan de robar, ¿verdad? Porque sí o sí, los que tienen criatura, sí o sí no me van a...

0: zonas y no solamente indígenas, suele acercarse acá en el hospital a buscar ayuda con nosotros. Hay algunas personas también que vienen de lejos que no cuentan con mantas y siempre se acercan también a pedirle a nosotros acá en la coordinación.
1: Ya, sí, siempre así como está diciendo, muchas personas que llegan hasta ustedes justamente para estar pidiendo y necesitando. Hoy en día tenemos mucha gente en situación de calle, en este frío crudo que uno ya está teniendo, que vamos a tener, como se está preparando, entonces no está por demás. Y no creo que la gente, lo que nos están escuchando, no tengan uno o dos justamente de ropa o de algo calzado que pueda hacer llegar.
0: Así mismo, Julio, y nosotros vamos a estar recepcionando acá todos los días, estamos de 7 a 15, no sé de repente si ustedes nos permiten también, porque en muchos casos tus oyentes te acercan a vos, entonces acercar ahí y ver la forma después de estar retirando estas donaciones.
1: Sin ningún problema, vamos a hacer también eso, vamos a estar acá solicitando, y a los que nos están escuchando ya, verá, y quieren hacer llegar, entonces pueden traernos acá o llevar ahí. Hospital. Ahí, ¿cómo te encuentran, Lidencia? ¿Cómo hacen ahí para hacer la donación?
0: Bueno, nosotros estamos acá en la parte administrativa, en la oficina 2, que queda casi cerca de la Santa Lola, en la entrada de la región sanitaria. En la oficina 2 tiene luego atención primaria en salud, el cartel, entonces fácilmente nos van a encontrar. En horario continuado estamos acá de 7 a 3. También cualquier cosa pueden comunicarse conmigo en caso que no puedan acercar, para ver la forma de nosotros agarrar, que es el 0976-817-320, y así poder juntar estos arribos, que será de mucha utilidad para los hermanos indígenas.
1: Sí, a muy buena hora viene esto. Bueno, vamos a estar también nosotros recibiendo acá. ¿Algo más que podamos decir, Lidencia, a todos los que nos están escuchando hasta ahora?
0: Esperamos contar como siempre, ¿verdad? Yo sé que no me van a decepcionar y que vamos a juntar la mayor cantidad posible para después estar distribuyendo a estas personas que necesitan.
2: Son las 14:58, lo que expresaba con relación a esta colecta solidaria muy importante para nuestros hermanos indígenas, lo que decía la licenciada Elsa Barrios conversando con nosotros hoy a la mañana en el programa de Frente a la Mañana. Bueno, ustedes pueden participar del programa 0981-138-527 Matecoba, Ñemena, por nada más y nada. ¿Qué tal está el pensamiento, el espíritu? Hoy fue la albirroja, señores. 0336-272-537. También está habilitado para que ustedes puedan participar de nuestro programa. Paraguay registra solo 1000 divorcios, pero los juzgados reciben más de 7300 demandas al año. Y ya tu Hugo Ñemenda asunto a lleva, Va a ser ahí, me he dicho, y coche. No recuerdo. ¿Cómo era? Ustedes me ayudan ahí con un audio. O Mendaceas y cocheras. No me acuerdo cuál era el dicho. Me ayudan ustedes ahí. Pero más o menos así quería aplicar acá, pero ¿dónde huise? O Mendaceas. ¿Y después qué era? 0981-138-527. Me envían ahí, ¿ok? Dice, mientras los datos del Instituto Nacional de Estadística reporta una cifra conservadora de apenas 1000 rupturas matrimoniales durante el año 2024, las estadísticas del Poder Judicial revelan una realidad mucho más compleja y masiva: la existencia de un iceberg de divorcios que no llega a formalizarse en los registros administrativos. El reciente informe de estadísticas vitales del año 2024 del INE confirmó la celebración de 17.357 matrimonios, un incremento de 469 casos respecto al año anterior, consolidando una tendencia de recuperación tras la pandemia. Sin embargo, el reporte de solo 1.000 disoluciones legales directas en el mismo periodo contrasta drásticamente con la intensa actividad en los juzgados de la familia. Yaguareté paseaba tranquilo por los barrios de Foz de Iguazú, Batamina, El sábado, en el barrio Tres Lagoas de Foz de Iguazú, Vecinos vieron a un yaguareté paseándose por la cuadra. Ayer el animal fue capturado en el barrio Jardín C.

Pero por las autoridades. Un yaguareté causó sorpresa y tensión este fin de semana en Foz de Iguazú al ser visto caminando en pleno casco urbano. El animal que movilizó a un gran equipo de especialistas y fuerzas de seguridad fue capturado de manera segura durante la mañana de este domingo en Guatamina, ¿eh? ¿Y por qué salen a pasearse estos animales, estos felinos? Porque nosotros los seres humanos somos los culpables. Ñandégola ya atentada contra la madre naturaleza, contra la fauna, contra la flora, ya por la desmonte, tala de árboles, llamarle como quieras. Ñandella y Tisi, la y habitat allá. Y salen, ¿verdad? Salen estos animales silvestres. Y aparte de eso, es un peligro también, porque ande y cuain va. ¿Te acuerdas de estos painatitas, Pepe, la? Con el amigo Yaguarete. Va, él allá, ¿verdad? ¿Será te das tiempo de esquivarte, de correr? Porque se dicen que estos felinos, difícilmente un ser humano pueda escaparse de él, ¿verdad? Tu chao, hijo. Él no se compara con un perro ni nada por el estilo, ¿verdad? Bueno, 15 con 2 minutos, una música y ya continuamos con ustedes. Mientras también nosotros por acá observamos el partido de Brasil y Japón. Japón le está ganando, no sé cómo quedó, ahí me perdí ya. 1-0 estaba ganando, ¿verdad? ¿Se mantiene todavía? Vamos a ver acá cómo están las cosas. A ver. La repetición, ahora estoy describiendo lo que estoy observando acá por la tele. Se ocupé con la tele, entonces ayer el tema de la a la gran 7. Y por cuestión de la repetición. Quiero ver cómo está el partido. Y nos vamos a la pausa con esto también nosotros. Enseguida estoy leyendo los mensajes y reproduciendo los audios también que van llegando en estos momentos a través del 0981-138-527. Gracias como siempre a toda la gente que se va manifestando. Bueno, vamos a la música. Y ya continuamos nosotros por acá. Música de Fey, Cruz de Navaja se llama.

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0: Bueno, son las 15 con 21 minutos, 15 con 21 minutos, y ese petardo que están escuchando es porque Brasil empató, ¿eh? Empató 1-1 frente a Japón. Tremendo comentario después de Cornelio Pavoni y Julio Valenzuela, la verdad. Lo que me sorprende es que a gente tem uma brasileira aquí en la radio. Oye, lo que parece. Hoy era putera y brasilera la de 15 con 22 minutos, ¿eh? 15 con 22 minutos. Esta es la canción que escuchábamos recién de Tercer Cielo. Enamorado se llama la canción. Y bueno, Tercer Cielo fue un exitoso dúo de música cristiana pop contemporáneo originario de la República Dominicana, formado originalmente en el año 2000 por Juan Carlos Rodríguez y Marcos Yaroide. Tras la salida de Yaroide en el 2006, el grupo continuó con la integración de Evelyn Herrera, y ahí le dieron un toque espectacular, esposa de Rodríguez, convirtiéndose en una dupla con una amplia discografía y numerosos premios en la industria latina. El dúo alcanzó gran popularidad con éxitos como Yo te extrañaré, una canción que se utiliza mucho cuando una persona muere, ¿verdad? Un ser querido muere. Yo veo siempre en las redes sociales que se utiliza mucho esa canción, Yo te extrañaré, ¿verdad? Cuando fallece, o qué sé yo, un ser querido, un amigo, siempre se ha utilizado esa canción. Y tiene que ver mucho, ¿verdad?, con la partida de una persona muy cercana. Y también está Mi Último Día, y No Estoy Solo. Su álbum Gente de Común, Sueños Extraordinarios, 2009, llegó al número 1 en la lista de Billboard Latin Pop Albums. Y obtuvo una certificación de oro también. En febrero del año 2023, el grupo anunció su retiro de los escenarios por motivos familiares, aunque confirmaron que seguirán grabando música. Pero la voz de la mujer, la que se llama Evelyn Herrera, que es la esposa de Carlos Rodríguez, pareciera que le dio el nuevo condimento, ¿verdad? El nuevo condimento para dar ese toque en esa canción. Yo te extrañaré. Enamorados se llama la canción que escuchábamos recién, ¿verdad? De Tercer Cielo, ¿sí? El que escuchábamos. Vamos a poner de vuelta acá de fondo otra vez.
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0: hermosa canción.
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0: Se gritó como loco acá el gol de Brasil, dice. Tremendo comentario del amigo Cornelio Pavón. No, ya les cuento a los oyentes que... Ah, pero Huereco había sido la hincha de Brasil, ahora pues usted verá. Infiltrada, tenemos ahí la guerra. Saludos a Magda, que está escuchando la radio, también que nos envió un audio. No sé si es, a ver, audio. Magda, dime.
2: Omenda sea, Homa, no sea, no hay pori, no es, Gustavo.
0: Omenda sea, Homa, no sea, pa. Bueno, no sé si es eso, así es el dicho. Y cochera moja aumenta, sea algo así era, no sé, no me acuerdo muy bien cómo era la frase, no me viene acá en memoria en este momento, pero ojo y lado como se dice, ¿eh? 0981-138-527, 0336-272-537, señores. Bueno, ustedes se acuerdan de este caso que... Hasta ahora todavía estamos sorprendidos. La ciudadanía pues se sorprende siempre y nos da un pini. Nos asusta cuando ocurren casos así lamentables, ¿verdad? Cuando ocurre, me estoy refiriendo a un hecho de homicidio, ¿verdad? El caso del asesinato del secretario de Asuntos Indígenas de la Gobernación de Amambay, Eulalio Aquino. ¿Qué, cómo está encaminando el trabajo de investigación? Se sabe ya quién mandó matar, se revisó ya el celular del finado Eulalio Aquino. ¿Qué hay de novedad? El 22 fue asesinado a tiros por sicarios en la noche del 22 de mayo, viernes 22 de mayo para ser exacto, el año 2026, frente a su vivienda en nuestra ciudad de Pedro Juan Caballero. Se hablaba de dos sujetos a bordo de una motocicleta que llegaron a su domicilio en el barrio Jardín Aurora, lo llamaron y al salir a hablar con ellos le dispararon a quemarropa frente a sus familiares. Fue trasladado hasta el hospital regional, lastimosamente no aguantó. Esas balas lo asesinaron, fue de gravedad las heridas que tuvo en ese momento, ¿verdad? ¿Y qué hay sobre el móvil del crimen? ¿Las autoridades investigan todavía? ¿Cuál es el trasfondo? El mismo en vida fue candidato a concejal, ¿verdad? Por la ciudad de Cerro Corá, ex Chirihuelo. 15:27, ¿estás, Elio? ¿O quién está oyente? A ver, aló. Oh. A la gracia. Integrante del Grupo Callao, ese es el que llamó. Ese que llamó recién es integrante del Grupo Callao. O como diría un amigo, llamó Doña Tutu. A pesar que imagen mi locutor. Oye, Doña Tutu es. Tutu. Bueno, volviendo a la seriedad, ¿verdad? El programa fue en vivo, por eso salimos un poquitito del molde, ¿verdad? Y el compañero Ronald hoy tuvo la suerte justamente de quitar esta entrevista, ¿verdad? De cómo se está manejando el trabajo justamente del Ministerio Público a cargo del fiscal Emilio Álvarez.
3: Sí, efectivamente ya vino ya el estudio de criminalística del laboratorio del Ministerio Público en relación a los proyectiles que fueron incautados en el lugar de los hechos, tanto en causa del señor Aurelio, y también Aquino, y el otro que es comerciante, ¿verdad? Y lastimosamente no se pudo determinar si los proyectiles incautados eran de las mismas armas. Salió un resultado negativo en ese sentido.
4: No hay entonces, porque se calculaba, ¿verdad?, que podría ser el mismo arma utilizado.
3: Sí, como ya se sabe, se encontró en los lugares, en dos lugares diferentes, ¿verdad?, tanto el de señor Aquino y el otro comerciante, dos plomos, ¿verdad? Y eso se llevó para análisis para determinar si las estrías correspondían a la misma arma, pero lastimosamente ya no se pudo determinar porque estaban muy deteriorados los dos plomos que fueron encontrados en distintos lugares.
4: Hablábamos tiempo atrás, después de ocurrir el hecho del celular de Eulalio Aquino, ¿se fue a pericia en la capital del país y se tiene algún resultado?
3: Eso ya fue remitido ya en el laboratorio del Ministerio Público, ya se está solicitando todo por vía judicial para la extracción correspondiente. Todavía no tenemos ningún resultado, pero ya fueron remitidos los celulares ya en el laboratorio del Ministerio Público.
4: Creo que ya estamos a un mes de haber ocurrido el hecho, doctor.
3: Sí, ya, prácticamente a un mes.
4: ¿Tarda tanto así para recibir una respuesta o es por la cantidad de casos que seguramente tiene el laboratorio?
3: Es la cantidad de casos que tiene, ¿verdad? Y como se sabe, se tiene que hacer por vía judicial, se tiene que hacer los requerimientos al juzgado correspondientes, las autorizaciones correspondientes. Una vez que se tenga esa autorización, ahí recién se puede hacer las extracciones correspondientes para también establecer toda la cadena de custodia también en ese sentido.
4: Sabemos que el otro episodio que sucedió al día siguiente es en donde se le encontró a un muchacho que era jugador de fútbol, calcinado, semicalcinado, en una zona boscosa acá de nuestra ciudad, quedó con la doctora Mirta Martínez, pero también se le había asociado en su momento, por lo menos se ha especulado que podría ser el que manejaba la moto en el atentado de Eulalio Aquino. ¿Usted tiene algún informe al respecto, doctor?
3: Sí, salió en las redes sociales, en los medios de comunicación, esa hipótesis, ¿verdad? Pero yo, como titular de la unidad que está manejando la investigación, no tengo ni un informe en relación a que ese señor que fue encontrado prácticamente semicalcinado, que si tuvo o no alguna vinculación con los dos hechos que ocurrió anteriormente. No tengo ni un informe, documento, nada. Pero sí ya estoy pidiendo también avances a la gente de homicidio, investigaciones criminalísticas en relación de eso también.
5: Doctor, una sola consulta. Acá no es ni sí ni no, ¿verdad? El resultado de la pericia balística. Porque no se pudo lo hacer, así como decía usted, por el deterioro.
3: Así mismo, no se pudo hacer nada. No se pudo terminar.

Bueno, son las 15 con 32 minutos en la República del Paraguay. Nosotros seguimos informando aquí desde ZP15 Radio, la voz de la Mambay, 570 amplitud modulada, 102.1 Radio Ciudad FM. Ustedes se pueden comunicar 0981-138-527. Tras la carta de Marcet, hay una gran expectativa en Bolivia, Paraguay y Uruguay por su audiencia en Estados Unidos. El mega narco Sebastián Marcet, alias Omelet, afrontará este miércoles 1 de julio una audiencia clave en Estados Unidos. Hay gran expectativa en Bolivia, país que lo capturó, Paraguay, país en el que operó, y Uruguay, su país de origen. A través de una carta, el propio Marcet desafió públicamente a las autoridades norteamericanas. Sebastián Enrique Marcet Cabrera, 35 años, alias Omelet, cumplió condena por narcotráfico entre 2013 y 2018 en Uruguay. Se instaló en el año 2019 en Paraguay, donde operó hasta el año 2021, cuando escapó a Emiratos Árabes Unidos. Su estructura fue desmantelada en el año 2022 en nuestro país, en la histórica Operación A Ultranza. Vivió en Bolivia desde el año 2023, donde reorganizó su grupo, hasta que fue capturado el 13 de marzo de este año 2026 en dicho país, en una operación de la policía boliviana. Ese mismo día fue entregado a la Drug Enforcement Administration, o sea, la DEA, que es la Agencia Federal Antidrogas de Estados Unidos y a la vez la más famosa del mundo. Arribó a Estados Unidos al día siguiente y permanece detenido en el Centro de Detención para Adultos William Jens. Esta es una ciudad, en este caso, del estado de Virginia, pero que queda a solo 15 kilómetros de la Casa Blanca, la residencia presidencial situada en la capital del país, Washington, D.C. Luego de varias comparecencias previas, finalmente este miércoles 1 de julio podría llevarse a cabo una audiencia clave en el proceso que se le sigue a Marcet en Estados Unidos por conspiración para el lavado de dinero, ya que el uruguayo habría utilizado el sistema financiero de ese país para efectivizar las ganancias obtenidas por la venta de cocaína en Europa. Bueno, sigue diciendo, despidió a sus tres abogados y quiere contratar a otros dos. Aunque el jefe de su equipo jurídico siempre fue su compatriota Santiago Moratorio, cuando Marcet fue encarcelado en Estados Unidos, contrató como abogado al también uruguayo Rodrigo da Silva y a los estadounidenses Michael Padula y Jan Rossi. Sin embargo, en un inesperado y llamativo cambio de estrategia, Marcet despidió a estos defensores y anunció la eventual contratación de otros dos. En una carta redactada a mano por él mismo y dirigida al juez del caso Rossi, David Alston Jr., el uruguayo Sebastián Marcet se declara inocente. Anuncia la intención de cambiar su abogado, denuncia supuestas arbitrariedades en la cárcel donde está alojado e incluso acusa de extorsión a agentes de la DEA que dirigen la investigación. Si cooperaba con la justicia norteamericana y más aún así delataba a sus cómplices de Bolivia, Paraguay y Uruguay, Marcet podría haber sido condenado a solo 20 años de cárcel, con la posibilidad incluso de salir mucho antes de prisión. De hecho, el ofrecimiento que le hizo la Fiscalía Federal se basaba aparentemente en esos términos. Pero en su carta redactada el 17 de junio pasado, Marcet desafía abierta y públicamente a las autoridades locales, que entonces también podrían ser implacables con él, menciona el informe.

Y en www.mambay570.com.pe, ¿por qué celebramos a San Pedro y San Pablo el mismo día? Este 29 de junio, señores, hoy la Iglesia Católica celebra la solemnidad de San Pedro y San Pablo. Ambos apóstoles son considerados columnas de la Iglesia por su determinante labor evangelizadora en los primeros años del cristianismo. Sin embargo, a pesar de esta certeza, no siempre los católicos tenemos en claro por qué lo celebramos el mismo día. ¿Por qué lo celebramos el mismo día? Importante este escrito, este artículo que aparece en la sección de variedades de www.mambay570.com.pe, donde los invitamos también para que ustedes puedan leer también y entender un poquitito, ¿verdad? Dice, a continuación compartimos algunas razones que pueden contribuir a profundizar el sentido de la solemnidad y comprender mejor por qué San Pedro y San Pablo han quedado perenizados junto a la memoria de la Iglesia. Unidos desde antiguo. De acuerdo a la Enciclopedia Católica 1913, existe evidencia suficiente para sostener que la solemnidad de San Pedro y San Pablo se celebra cada 29 de junio, desde tiempos remotos, y que la fecha podría conmemorar la muerte de ambos apóstoles o bien el día del traslado de las reliquias de San Pedro a Roma, según el martirologio jeronimiano, el catálogo más antiguo de los mártires cristianos de la Iglesia Latina del siglo V. Y según la opinión más extendida, Pablo padeció el mismo año y el mismo día que Pedro. Varios padres de la Iglesia sostienen que fue el mismo día, pero no el mismo año. El testigo más antiguo, San Dionisio el Corintio, dice en griego que puede traducirse como al mismo tiempo, más o menos al mismo tiempo, precisa la Enciclopedia Católica. Son fundadores y patronos de la Iglesia de Roma, portavoces del Evangelio. En su homilía del 29 de junio del año 2012, en celebración a la solemnidad de San Pedro y San Pablo, Benedicto XVI llamó a estos dos apóstoles patronos principales de la Iglesia de Roma. Además, el Papa remarcó que la tradición cristiana siempre ha considerado inseparables a San Pedro y a San Pablo. Juntos, en efecto, representan todo el Evangelio de Cristo. Después sigue diciendo, son columnas del edificio espiritual que es la Iglesia. El San Pablo, por ejemplo, sintiendo cercana la muerte, escribe a Timoteo, he luchado el noble combate. No es ciertamente la batalla de un caudillo, sino la de quien anuncia la palabra de Dios, fiel a Cristo y a su Iglesia, por quien se ha entregado totalmente, y por eso el Señor le ha dado la corona de la gloria y lo ha puesto, al igual que a Pedro, como columna del edificio espiritual de la Iglesia, manifestó Benedicto XVI en la misma homilía. Un día para celebrar la unidad de la Iglesia. Llamar a estos santos mártires pilares de la Iglesia no es gratuito. Sobre ello descansa el peso del rebaño de Cristo, que peregrina en el mundo como si de columnas de un edificio se tratase. Sin ellos el edificio se vendría abajo. Con ellos siempre hay equilibrio. Así lo declara San Agustín en uno de sus sermones. El día de hoy es para nosotros sagrado porque en él celebramos el martirio de los santos apóstoles Pedro y Pablo. Es que ambos eran en realidad una sola cosa, aunque fueran martirizados en días diversos. Así lo dijo San Agustín, sermón 295, y esto aparece en www.mambay570.com.pe. Bueno, señores, y esto que pasó justamente en Venezuela también, qué bárbaro, qué triste era lo que pasó en Venezuela, un país que estaba ya siendo golpeado, ¿verdad?, por todo ese conflicto, esa crisis, con esa onda de dictador, de cómo manejaba el país Nicolás Maduro, que ahora está privado de su libertad en Estados Unidos, ¿verdad? Y bueno, y viene y pasa esto también, ¿verdad? Ya no hay nada para nosotros en La Guaira, el lamento tras doble terremoto en Venezuela. Han pasado 5 días desde el doble terremoto de magnitud de 7,2 y 7,5 que sacudió al norte de Venezuela, y los sobrevivientes sienten que ya no les queda nada para vivir en el estado costero La Guaira, que es el más afectado por el desastre.
una ciudad en la que no se puede habitar, donde no hay agua, no hay luz, no hay edificios, no hay un supermercado, un hospital, no hay nada. Relata a F con tristeza en su voz Francis Martin, quien pudo salir con vida del edificio donde vivía en el sector de la Llanada. Así es su nombre, ¿verdad? La Llanada. Junto a su mamá, que sufrió algunas heridas mientras corría. Ahora ambas están hospedando en el hotel donde trabaja su madre y afirma que se han portado muy bien con su situación. Martín cree que el edificio donde vive es recuperable, pero no sirve tener un edificio en una ciudad donde no hay nada. La joven de 24 años señala que desde que nació ha vivido en La Guaira y destaca el apoyo y el aprecio que sienten entre todos los residentes de la región costera cercana a Caracas, que también fue afectada por el doble terremoto. Ya son las 15:42, vamos a hacer la última pausa también nosotros aquí de nuestra programación, a la pausa y después ya estamos cerrando ya de nuestra parte justamente para ir contactando de vuelta con la gente de Radio Cardinal 730. Hoy juega Paraguay, señores, frente a Alemania.

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8: De otros latinoamericanos, de mexicanos también inclusive, así que realmente el ambiente que se está viviendo aquí es muy lindo, Ariel, muy lindo realmente ahí en el ambiente que estamos teniendo en las adyacencias aquí en Foxborough. Y aquí lo quiero molestar, este último, para luego darle espacio a ustedes. Amigo, ¿cómo andamos? En vivo para BC Cardinal.
9: ¿Cómo estamos?
8: ¿Cómo te va?
9: El lujo. Y la verdad que estamos con la fe intacta.
8: ¿Con la fe intacta?
9: Sí, con la fe intacta. Estamos sacando la garra guaraní, le vamos a ganar a esto, Alemania. Le vamos a ganar.
8: ¿Puedo decir que algo tiene que hacer Faro? ¿Le tiene que ganar un cubrete específico? ¿Tiene una línea de 5?
9: Como sea, yo creo que tenemos que aguantarle un chique abajo. Ellos no saben meter la pelota y nosotros de contragolpe con el Ciso vamos a...
8: ¿De contragolpe se puede...?
9: Sí, vamos a meter de contragolpe, vamos a meter 1-0, vamos a... De gol en Ciso, va. Solo Asunción, todo Asunción. Todo Asunción.
8: ¿Pero para este partido no me
9: voy a... No, no, estamos de Los Ángeles.
8: Ah, qué, sí. Pocha, qué lindo recorrido de la
9: metida. Sí, no, Filadelfia, después volvemos a Boston, después Nueva York. Ya tenemos...
8: No, pero no es mi final de Dallas, después Nueva York.
9: Ah, Dallas, Nueva York, un paseo, no. Pero tenemos otro pasaje para Nueva York, la final.
8: Ah, mira, entonces
9: ah,
8: nos vamos a poner
9: la final. Claro, ahí no. Claro, siempre, siempre presente.
8: Siempre. Ahí está, ¿de tu nombre, va?
9: Fernando.
8: ¿Y cómo se llama acá todos los amigos?
9: Luca, Arturo y José.
8: Saludos para alguien, para algún amigo que está asistido desde la tele de Copán.
9: Saludos
8: para... trabajo. ¿Algunos están en el trabajo?
9: Saludos para Miguel Brito.
8: Miguel Brito.
9: Miguel Brito.
8: ¿Dónde está viendo el
9: partido? Está viendo a Sajonia. Sajonia Sopa, con su señora.
8: Bueno, no con la señora.
9: Con la señora, claro.
10: ¡Saludos para Galo! ¡Yamil, Yamil, Yamil!
8: Ahí está, los aficionados de Paraguay aquí en este sector, en las adyacencias del estadio Ariel Dani.
11: Muy bien, un saludo especial a todas las radios que toman la señal de ABC Cardinal, a Radio Satelital 91.3 FM, Villa Rica, Guairá, a Radio Continental 90.3 FM, Raúl Arsenio Oviedo, Caguazú, Radio Vallemí 105 FM, Vallemí Concepción, Radio Revelación 98.3 FM, Filadelfia, Chaco Paraguayo, Radio Arandú 105.3 FM, J. Eulogio Estigarribia, Radio Amambay 570 FM, Pedro Juan Caballero, Suceso Multimedios de Casapá, Guairá y Alto Paraná. Vamos contigo, Javiernes.
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1: Ya se cumplieron 4 minutos de los 6 que agregó el árbitro italiano Mauricio Mariani en Houston, donde Brasil y Japón están igualando 1-1. 2 minutos más termina el partido y tendremos 30 minutos adicionales. 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Tenemos una larga lista de premios que vamos a regalar en el transcurso de la jornada de hoy. Alemania-Paraguay 17:30. Repito, Brasil-Japón, esto se va a la larga en 1 minuto y medio, Ariel.
2: Vos sabés, Ariel, que ese también es un detalle que hace que en este momento tengamos muy poca gente en las gradas. ¿Por qué? Porque en las gradas, obviamente, la pantalla gigante de ambos sectores muestra a los aficionados, la llegada de ambos equipos, con la trayectoria correspondiente. Pero si vos vas a los lugares donde están... ¡Gol de Brasil,
1: ¡Gol de Brasil!
2: Eso se escucha.
1: 95 minutos, anota la selección brasileña, lo celebran todos los brasileños, Carlo Ancelotti también. Brasil anota y clasifica, minuto 95 de juego. Segundo tanto de la verde-amarela en Houston, no lo pueden creer los japoneses. Brasil está eliminando a Japón y está avanzando a 16avos de final.
2: Yo no sé si se llegó
1: octavos de final.
2: El grito. Claro, a octavos de final. Yo no sé si se llegó a escuchar el grito, pero justamente la idea era que había muchísima gente allí en el sector donde se compran gaseosas, cervezas, souvenirs, porque allí tenés pantallas. Entonces muchísima gente estaba agolpada allí, además del sol picante acá que a veces se esconde y después te tira algún que otro vientito. Pero lo concreto es, sí, gol de Brasil prácticamente en la última jugada. Japón lo tuvo, lo tuvo allí arrinconado. Pero lo concreto es que con esto entonces Brasil pasa a la siguiente ronda. ¿Y a quién se estaría enfrentando la selección de Ancelotti, Benru?
1: A ver, vamos a mirar los emparejamientos de la ronda ya de octavos de final. Contra el ganador de Costa de Marfil, Noruega. Contra el ganador de Costa de Marfil, Noruega, jugará Brasil.
2: Bueno, ahí entonces tenemos uno de los cruces. Partido que se va a jugar en Nueva York, el Nueva York de este domingo en 8, para entender, perdón, no, que este domingo en 8, este domingo. Lo que pasa es que ya tenemos trastocada la noción del tiempo, y claro, ahora arrancó, hoy es lunes, parece, porque uno dice fin de semana, son los partidos gordos, partidos grandes, y veníamos de jugar viernes, jueves, claro, es lunes. ¿Cómo está el ambiente ahí en Asunción, Benru? Porque, a ver, como bien marcaban, ustedes también estaban acostumbrados a prácticamente función tras noche, el frío va a ser un poco más benigno, pero escuchaba que podía haber inclemencias en el pronóstico del tiempo. ¿Cómo está ahora mismo Asunción? ¿Cómo está Ciudad del Este? ¿Cómo está el país cuando estamos a 1 hora y media del inicio del partido?
1: No te imaginas, Dani, mucha expectativa y como decías, este va a ser el primer partido de esta Copa del Mundo que se juega en un horario bastante posible para que hasta los chicos lo vean despiertos. Muchos de ellos ni siquiera alcanzaban el encuentro, otros solo miraban el primer tiempo. Aquí una fresca tarde, 16 grados, mucha humedad, 58%, hay viento sur, hay mucha gente que todavía está en las oficinas, mucha gente que va a estar saliendo horas antes de que arranque el partido, pero algo interesante que se puede ver por las calles, por las casas, por los comercios, las banderas paraguayas, mucha gente ha ido hoy a sus respectivos trabajos vistiendo la camiseta de la selección, un país que se ha teñido de rojo y de blanco con los colores de la albirroja para ver este partido, todos con mucha ilusión, sabiendo que es un partido muy difícil, que hay mucha diferencia entre ambas ilusiones, pero que de este lado hay mucha ilusión y mucha esperanza.
3: Bien, vamos a seguir recogiendo testimonio con los compañeros, con Jorge Izquierdo, que está en algún lugar de este gigantesco estadio de la ciudad de Boston. Vamos contigo, Jorge.
4: Gracias, Ariel. Bueno, acá nos encontramos en el entrepiso, por decirlo así, del estadio. Vinimos a mirar más hinchas y todo el mundo está atento.

0: a lo que puede ocurrir en el partido. Todos están viendo a Brasil, en este caso la clasificación. Veo camisetas totalmente mezcladas acá. Voy a salir de vuelta por esta zona porque, a ver, hay más coloridos de Alemania por esta zona. A ver, bueno, cuando escucho mucho griterío por acá, muchos emocionados con lo de Brasil. A ver, amigo, ¿cómo le va? Estamos en vivo para BC Cardinal.
1: ¿Cómo va? ¿Todo bien?
0: ¿Todo bien? Súper.
1: Súper bien. Esperando la ansiosa la hora del partido para ver una, ojalá una victoria del Paraguay.
0: ¿Viste los partidos anteriores de Paraguay?
1: Sí, vinimos del partido contra Turquía, quiere decir que estamos invictos, ojalá que sigamos con esta racha.
0: ¿Cómo lo ves, Paraguay? Ante Alemania, rival fuerte, ese Paraguay que tiene lo suyo.
1: Sí, un rival más fuerte que todo lo que jugamos ahora, es el rival más fuerte, ¿verdad? Imagino que nos cerraríamos bien atrás para tratar de sacar algún contragolpe.
0: ¿Puede?
1: Sí, claro que se puede. Ya le ganamos al campeón del mundo y ya le ganamos a Brasil también. Entonces creo que Alemania, si viene un rival de cuidado, un rival uno de los más fuertes, haciendo nuestro juego como veníamos en la fase eliminatoria, pienso que podemos sacar un resultado favorable, ¿verdad? Si bien en el Mundial las cosas no están saliendo como todas, la expectativa no son como la que teníamos, ¿verdad? O sea, la realidad es otra, pero pienso que este partido, si nos cerramos atrás y tenemos alguna contra con Enciso, no sé quién va a ser el otro que va a estar
0: adelante.
1: Enciso Ábalos, pienso que alguna vamos a tener y esa es la que tenemos que meter y después cerrarnos bien atrás.
0: Amigo, ¿su nombre y de dónde viene?
1: Mi nombre es Daniel Pérez, vengo de Asunción con mi hijo y con mi papá, así que un viaje de ensueño, un sueño cumplido poder estar acá y alentar a la Rojo, ¿verdad?
0: Qué grande, que disfrute, amigo.
1: Dale, gracias.
0: Ahí está otro hincha por esta zona ingresando lentamente en compañía de la familia.
2: Claro, porque, a ver, se está jugando el undécimo minuto de lo que se había agregado, que son seis mínimo, entonces también se comprende. Todo el mundo, y ahora sí, final. Brasil ha eliminado a Japón. Un partido donde en el primer tiempo Japón hizo lo que quiso, se puso en ventaja para lo que significa este momento. Y ahora sí, Brasil clasificado a octavo de final para lo que va a ser el siguiente partido el domingo en Nueva York. Dignísima campaña de Japón. Yo te diré algo. Japón, si no era por un sorteo complicadísimo, hubiese sido tranquilamente un equipo de cuarto de final. Y el contraste con la otra selección, que fue una pesadilla, horripilante lo de Corea. Pero esta es la chance del fútbol, Ariel. No es que me genere demasiada tristeza. Pero bueno, uno desde este rol te voy a decir que Japón, espectacular el fútbol que despliegan. Y bueno,
3: mirá que Brasil en silencio, pero va haciéndose de menor a mayor.
2: Vamos a ver, hoy la vieron negra, ¿eh? Hoy es entretiempo en ese sentido. Ahora la cámara del estadio está jugando con el tema de muestran a los aficionados y le ponen el rostro de la mascota del Mundial. Hay tres mascotas, bueno, la de Estados Unidos, que es un águila, entonces ponen. Y yo creo que ahora ya, con este resultado confirmado, ahora ya la gente va a ingresar. O sea que ahora parecía ser que puede llover. Ahora, por ejemplo, la voz del estadio está con los paraguayos. A ver un poco si se llega a escuchar. Ahí es, porque a ver, se hace todo un tipo de show en la previa. Estuvieron con los alemanes y ahora, por ejemplo, está con los nuestros, ahí. Igual yo creo que todos pasaron por lo que eran los micrófonos de ABC Cardinal hoy, lo que fue la previa. Pero con esto, a ver, ya tenemos a Canadá y a Brasil clasificados a octavos de final. ¿Cuánta familiarización cuando decís octavo de final? Y cuán difícil es cuando tenés que hablar de 16avos. Porque el único registro de un Paraguay-Alemania en Mundial fue en el 2002, cuando se trató justamente del partido entre Paraguay y Alemania en Corea-Japón 2002 por octavo de final. Recuerdo que fue el primer partido de esa instancia. Y algo fue algo muy similar, ¿eh? Porque yo me acuerdo que un miércoles 12 de junio, en la noche de Pipino, conseguimos la clasificación ante Eslovenia. y eso permitió que Paraguay se quedara en la isla de Jeju, en Sogipo, y que jugara tres días después, el 15, el sábado. Bueno, acá es algo similar, inclusive hoy tenemos un día más, porque aquella vez fue miércoles, sábado, esta vez es jueves, lunes, y otra vez es Alemania. En aquella ocasión, Maldini le jugó a la especulación, y sobre la hora, cuando parecía que nos íbamos a prórroga, Oliver Neuville nos hace el gol, y ahí lo mete a Cuevitas, en el minuto 91, sacándolo a Tani Struwell. El famoso partido en la previa, cuando Tani le pregunta a Roque si ese era su compañero por Oliver Kahn, y el remate, sabemos cómo fue.
3: Javier Nes.
4: 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Ariel Julián.
3: Muy bien, en principio, Dani, creo yo línea de cuatro. Creo que arrancamos con línea de cuatro, más allá de que sea versátil o que se pueda, que pueda tener
2: variantes. Ya hay confirmación de equipos, Para nosotros es una confirmación, pero...
3: Con número, bueno, sabemos tampoco.
2: Dale, el
3: número, pero...
2: Voy con.
3: Sí.
2: Paraguay va de la siguiente forma. Poneme hoy la música de la Albirroja, porque... Y sí, voy a aceptar que el dibujo sea un 4-4-1-1. Orlando Gil en el arco. Camiseta 4, Juan José Cáceres. Primer marcador central, capitán Gustavo Gómez. Segundo marcador central, 13, José Canale. 15 para Gustavo. 6 para Junior Alonso. Medio campo, el retorno del hombre que se tapó la boca. 10 para Miguel Almirón. 14, Andrés Cubas. 16, Damián Bobadilla. Y 23, Matías Galarza. Adelante, 19, Julio Enciso. Y 21, lo que ya adelantábamos hoy, Gabriel Ábalos, el centrodelantero, que repite para lo que va a significar el equipo de Paraguay. A ver, Ariel, en función al equipo que transmitimos el jueves pasado, ¿cuántos cambios?
3: Entra Damián Bobadilla por Diego Gómez.
2: Sí.
3: Entra Miguel Almirón por Gustavo Velázquez. Y, a ver, ¿qué me falta?
2: ¿Y Miguel Almirón?
3: Son dos entonces, claro.
5: Y Canales por Alderete.
2: Claro, Canales por Alderete.
3: O correcto, tres.
2: Claro, tres cambios. Línea defensiva, en realidad son más, a ver, porque Alonso no había jugado. Entran Canale, Alonso, Almirón y Damián. Para entender, son cuatro cambios en relación al equipo que viene de... cuesta decir, pero hay que decirlo de esa forma, que viene de conseguir la clasificación. Porque recordemos que con el devenir del torneo... Si Paraguay perdía contra Australia, quedaba fuera, porque en esa también le erró Alfaro cuando dijo, mira que con 3 puntos y hasta con menos 1 puedes clasificar. Vos sabés que Irán quedó fuera. Y a ver, si pactaron, lo hicieron muy bien, austriacos y lo de Argelia en aquel 3-3, pero Irán quedó fuera con 3 puntos y saldo 0. Y el último tercero que clasificó fue Senegal con 3 puntos, pero con un saldo más 2 en ese sentido. Entonces, hablamos de lo que significa este momento. no están Alderete, Maidana, Diego Gómez, para entender, y Gustavo Velázquez. Entonces son cuatro cambios en relación al equipo.
3: Estamos hablando casi de la mitad de jugadores de campo. La mayor cantidad de cambios que se produce en este partido, en algunos casos razones tácticas, en algunos casos también obligado, como la situación de Omar Alderete, que no puede jugar este partido por lesión.
2: Bueno, yo quiero escuchar la opinión de Maxi Biancucci, porque por ahora se está dando. Él era anti línea de 5, y si le gusta este equipo. Yo le escuché en lo que fue la transición con Juanma, con Diego, pero estaba muy modo fiestero, entonces yo sé que ya la posición, la cabina le da un poco de rigor. ¿Cómo te va, Maxi? ¿Y qué te parece ya el 11 confirmado de Paraguay?
5: ¿Qué tal, Dani? Ariel, los saludo nuevamente a toda la gente que está siguiendo la transmisión. Bueno, creo que confirma un poco lo que pensábamos, Dani, ¿no? De que la línea de 5 no se había efectuado de la mejor manera. Esto creo que responde por ahí a la conferencia de prensa del director técnico Alfaro, donde decía que él creía que había traído solidez defensiva. Nosotros decíamos en el Cardinal que Paraguay no se sentía bien con esa línea de 5 y que tenía que volver a la línea de 4 con 4 volantes y, por supuesto, con Enciso y Ábalos. Así que me parece que de pronto el entrenador responde, o creo que coincide con nosotros, Dani, de esto de ser combativo en la mitad de la cancha, de cortar el circuito por ese sector, porque la línea de 5 iba a permitir tener 3 volantes y me parece que iba a ser muy difícil contrarrestar lo que pueda, en este caso, hacer Alemania.
2: ¿Qué te parece la altura en relación al partido que te tocó vivir en Los Ángeles? ¿Estamos en la misma o un poquito más alto o un poquito más bajo?
5: Yo creo que estábamos más alto antes, ¿eh? Sí. Yo creo que estábamos más alto. Acá estamos, el sol te da de lleno, allá estábamos techados. Sí. De todas maneras, es un estadio hermosísimo, se está viviendo una fiesta espectacular, lo que pasar por los pasillos, ver la gente de distintas camisetas, distintos países. Veíamos recién el gol agónico de Brasil, que le permitió, creo, respirar, ¿no?, al pueblo brasileño, que Japón realmente le hizo un partido muy difícil. Y creo que esto es lo que responde al fútbol que tenemos, ¿no? Competencia, aplicación táctica, cómo ha crecido Japón, ¿no?
2: Yo te quiero tener acá un ratito en el siguiente sentido. Vos sabés que está confirmado Alemania, y parece que Nagelsmann respeta mucho el juego aéreo. Les adelanto, no juega Musiala, juega Undav. ¿Se acuerdan ayer cuando estuvimos con el amigo alemán y dijo, ¿quiénes son los mejores? Y mirá que le pegó en el ojo el amigo, porque dijo, Musiala está volviendo de la lesión. Y yo no sé si Nagelsmann como que teme el juego brusco de los sudamericanos, como lo dijo ayer en la conferencia, y mete a Undav, que es el prototipo del viejo centro delantero alemán. Juega Havertz, pero Havertz va a jugar donde jugaba Musiala, para entender. Y juega Rüdiger de titular con Ta. Entonces, ya primera instancia, le tenés a Ta, a Rüdiger y Undav, que es un delantero con mayor presencia física. El resto del equipo es el que veníamos manejando. Pero tu primera impresión, Maxi.
5: Bueno, Undav me parece que es un delantero centro, de no muy alta estatura, yo creo que está por debajo del 1.80 m.
2: 1.79.
5: Que se mueve muy bien, que aportó con 2 goles, inclusive entrando en el segundo tiempo. Haver ya es un enganche, ¿no? Que tiene un porte elegante, es elegante, es un porte realmente más alto, pero que tiene características de enganche. Entonces, me parece que yo no sé si es fortalecer el juego aéreo solamente, en este caso, Dani, sino la puntada final que Alemania necesita, porque creo que Undav le ha dado los goles, le ha dado esa profundidad, es un goleador, siente más la finalización que por ahí Haver, que quizás es más armador.
2: Muchas gracias, Maxi, y bueno, vamos a estar en permanente contacto, ¿eh? ¿Te parece?
5: Un placer, buena transmisión.
2: Gracias, gracias. Así estábamos también con Maxi Biancucci, para lo que significa entonces este momento, donde ya palpitamos lo que va a significar el partido. Y después de Javiernes, ordenamos el equipo, porque también ya tenemos el 11 confirmado de Alemania, el equipo de Nagelsmann, con esta modificación importante en el ataque y también la titularidad de Rüdiger, que ya veníamos manejando.
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6: Acá Héctor me pregunta en el chat, ¿el innombrable estará en el estadio?
4: Sí.
6: Pero por supuesto, está en algún lugar. Lo que te aseguro que no está en la zona de prensa, donde están todos los compañeros. Recién habló Maxi, lo veo a Diego, lo veo a Juanma, se vino todo el equipo, pero el innombrable, acá no. Acá es persona non grata, es persona impresentable, inaccesible, pero a ver, el estadio tiene 70.000 lugares, así que está, claro que tiene que estar acá. Saludos a Julieta, a Juan, ya que Ariel no le da pelota a la gente del chat. No,
3: recién leí.
6: A Patricio. Y bueno, Benru también. Con los enormes premios que tenemos entonces para la gente en el WhatsApp. También el cariño correspondiente a la gente del, justamente el servicio de mensajería. Yo sé que obnubila lo del YouTube con la furiosa respuesta de la colectividad cuando acá están pasando los helicópteros para el tema de la seguridad correspondiente. Así que mucha seguridad. Acá, creo que Ariel, vos viste, acá tuvimos más filtro de seguridad de lo que fueron, por ejemplo, el partido en San Francisco, ¿verdad? Bueno, entonces, también hasta eso, como que Los Ángeles, San Francisco, más chill. Ahora acá Boston, Nueva York, ya además con recuerdos ya no tan recientes, pero para lo que es la seguridad. Entonces vemos constantemente a los helicópteros sobrevolando. Y como recién hablaba con Maxi, para vos, bueno, yo te iba a decir, este es un partido con una altura importante y vos sabés que Ariel sacó chapa y dice, no Dani, lo que pasa es que yo ya relaté en el MetLife y es algo similar al MetLife. Los que venimos de habernos acostumbrado al San Francisco Bay Area, ese estadio, para que se entienda, en Los Ángeles estuvimos en un octavo piso, en San Francisco estuvimos en un cuarto piso, acá volvemos a un octavo piso. Por eso entonces lo que significa la altura, entonces, de lo que significa. Pero Ariel, que tiene una muy buena vista, va a poder ubicar a todos. Hablando de ubicar, han ubicado arcos paralelos para que en cualquier momento salten al campo de juego los goleros. Neuer por un lado, Gil por el otro. Lo que era deuda, Neuer en el arco, Kimmich, Rudiger, Tah, Brown. Esa es la línea defensiva. Mecha, Pavlovich, la doble contención. Lo que recién hablábamos con Maxi, Undav puede ser Panzer, pero puede ser también un cambio directo con Musiala. Sané por derecha, Birz por izquierda y Havertz junto a Undav. La propuesta ofensiva entonces de Nagelsmann. Partido que arranca a las 4:30 hora de Boston, 5:30 hora de Paraguay, con el arbitraje de Jalal Hayet, el marroquí que ya les pitó a los alemanes en aquel 7-1 contra Curazao, así que seguramente tendrá cierta familiaridad con nuestros rivales el día de hoy.
3: Dani, yo quiero decir que el tema de la línea de tres fue, a mi modo de ver, solo para el partido con Australia, que preparó de forma tan especial al faro del partido de Australia, tomando en cuenta que era el rival más distinto de los dos a los que hemos enfrentado precedentemente. Yo por eso decía que iba a volver a la línea de cuatro, porque no tendría sentido que al comportarse tan bien su sistema defensivo contra Turquía, de pronto haya jugado a la línea de cinco. Yo insisto que por la manera en que él vio en cuanto a lo que tiene que ver con la potencialidad y cierta característica de Australia, él recurrió a esa línea de 5. Por eso yo insistía en que me parecía que Alfaro iba a volver a su línea de 4 tradicional en este partido.
6: No, totalmente. Y fíjate que con los hombres que tenemos hay una flexibilidad. Si quieres hacer una línea de 5, a Galarza, que ya jugó ese en el segundo tiempo contra Australia, lo puedes tirar allí. Si quieres tirarle a Enciso en ese puesto que le gusta, si es que quiere hacer una diagonal más que ser un enlace, vos podés hacer un 4-5-1, que Galarza se meta con, y en el parado táctico que la FIFA nos da, coloca a Paraguay con un 4-5-1 y lo pone a Enciso como extremo por izquierda, a Galarza con Bobadilla por delante de Cubas. Entonces tranquilamente puede ser un 4-1-4-1. Entonces me parece que sí, al final lo que vos mencionaste, porque Maxi decía, espera, ya en la conferencia como que abría el paraguas, pero bien, bien marcaste. No, no, lo de la línea de 5 era exclusivamente para Australia. Salió horrible, sí, pero el técnico se sigue aferrando de que no le llegaron mucho. Los datos le pueden dar cierto respaldo. Gil trabajó muy poco contra Australia en relación a lo que fue la cachetada de Estados Unidos y lo que fue la jornada contra Turquía. Pero no se puede ignorar que hoy vamos con línea de 4 y esperemos que en algún momento hagamos línea de 6 o 7 porque eso va a significar que estamos ganando el partido.
3: Vamos hasta Javier Més.
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7: 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Ya están participando Celeste Duarte, Elvio Caballero Portillo, Me Gusta Paraguay, vamos a ganar y a clasificar. Saludos para Nélida Mendoza, Arriba Paraguay, Fuerza Cardinal, dice Guzmán González. Buenas tardes, Cardinal en sintonía desde La Plata, Argentina. Vamos al Virroja, hoy más que nunca hay que mostrar la garra guaraní, dice José Chamorro. Otro mensaje, ganamos 3-2, muchos goles en este partido. Saludos para Fabio Mena, que también se está anotando. Buenas tardes, Cardinal Deportivo, excelente la señal desde Estados Unidos. Hola, Ignacio Cáceres también participa, Osmar Benítez también desde zona Centinela, Chaco Paraguayo, anotado también Epifanio Cabrera Galeano, todos participando. María Victoria Peralta también deja su número de documento a través del chat de YouTube, también sigan participando. Para Diego Almada, que está anotado, también está ahí J09, otro mensaje, dejando todos sus datos, 0972 730 730. Y en el chat de YouTube ya están participando también en Gabriel Argüello, Otoniel Espínola, Lari Pimienta, todos dejando sus respectivos likes. Ariel.
3: Bueno, les cuento que hoy por fin cayó el señor Chun, le durmieron. Pagó la gaseosa, pagó el agua, la coca. Cuando era gratuito la coca.
6: No, porque Ariel Ariel y yo nos habíamos separado. Y yo pago la coca, quería tomar y vengo acá. Y le digo, che, es cierto, mira, está saladito, claro, porque es el estadio. Y Ariel dice, ah, vos pagaste la coca. Vos sabés que yo le mostré mi credencial y a mí me regalaron la coca y el agua. Tremendo. Pero le dije, felicitaciones, Ariel. Porque yo creo que a Ariel le tocó una persona más amable. Porque la que me atendió a mí, claramente vio mi credencial. Pero ni se inmutó. Una de dos. ¿Me durmió la chica? ¿O se apiadó? ¿Era chica o muchacho el que...?
3: Era una señora. Yo creo que hasta durmió porque estaba charlando con algunos colegas, estaban retirando el almuerzo. Y es gratis para los periodistas ahí abajo.
6: No, con este calor almuerzo yo paso.
3: Ah, no, pasa.
6: No,
3: pasa,
6: no. Perfecto. ¿Que vos querés comer algo? No.
3: Gaseosa, agua, sí, por supuesto.
6: No, yo con lo de la gaseosa, con el tema del azúcar. Y bueno, después hidratarnos. Igual, yo no sé si es recomendable mucha hidratación porque después del baño, acá estamos en una zona complicada. Pero bien, Ariel, ¿eh? Bien.
3: Parecemos una vieja con Dani Chun. Parecemos una señora, nos tapamos con el traje. ¿Viste esas señoras que tienen para protegerse del sol? Tipo un paño, qué sé yo, ¿verdad?
6: Claro, porque estamos en zona de pupitre y estamos en una zona alta y el sol, pero pega de... pega a nuestras espaldas. Bueno, por lo menos peor hubiera sido si era la inversa, ¿no? Pero lo concreto es que sí, hay una temperatura alta en ese sentido. Y bueno, ya nos encontramos aquí. ¿Qué contraste con lo que estamos contando y con lo que se vive allí en Paraguay? Porque acá la temperatura sigue siendo de 29, pero la térmica es de 31. El sol a pleno, y Benro decía 16, 17 grados. La temperatura que irá bajando seguramente con lo que va a ser la presencia de la noche, porque a diferencia de acá, ya en el primer tiempo se va a jugar a oscuras allí, seguramente en el Panteón, en otros lugares de encuentro, porque este partido, la gente vio cómo estaba el primer tiempo contra Australia. Bueno, todo el partido contra Alemania se va a jugar así, con luz natural, más allá de que ya se están encendiendo algunos focos.
3: Vamos con los móviles. Jesús Ocampos, Gisu, ¿por dónde está Gisu? Contigo. Me voy hasta cambio.
8: Seguimos en las afueras, instalados del Gillette Stadium para lo que va a ser el encuentro. Déjame, me voy a mover un ratitito acá. Vamos a alzar las mochilas, alzamos un bolsón más, vamos a movernos y vamos a irnos en dirección a donde están los hinchas de la Albirroja, los hinchas paraguayos. Ahora sí estoy viendo, pasa que la gran mayoría se encuentran en un fanfest que está aquí a unos 100 metros o 200 metros aproximadamente de lo que... Señorita, ¿cómo estás?
9: Hola, ¿todo bien?
8: En vivo para BC Cardinal.
9: Qué genial.
8: ¿Viniste solita? No.
9: No, vine con un grupo de amigos, pero yo no compré entrada, o sea, ahora me estoy rebuscando.
8: ¿Estás tratando de buscar una entrada?
9: Sí, sí, sí.
8: Pero ¿y qué tal va esa?
9: Ay, Dios mío, mi corazón está por salir, estoy muy emocionada, ojalá que consiga y ojalá que pasemos, Dios mío, te juro que...
8: ¿Cuánto, por ejemplo, cuántos dólares estás dispuesta a pagar por este partido?
9: En el anterior, por ejemplo, contra Turquía, 500 estaba encontrando, pero yo estaba mentalizada, no, hasta 300, y ahora lo mismo.
8: Ah, lo mismo también.
9: 300.
8: ¿Pero contra Turquía pudiste entrar?
9: Sí, entré.
8: ¿Entraste?
9: Entré.
8: Ah, bien. ¿Y tus amigos ya entraron?
9: Ellos sí, ya entraron ya. Ahora yo estoy buscando, y si no, en la casa de la Albirroja, como...
8: Claro, que aquí cerca,
9: claro,
8: nada más,
9: está, ¿verdad? Cerquita, sí.
8: Bueno, ¿y dónde estás viniendo? ¿De Paraguay o recién?
9: De Paraguay.
8: ¿De qué parte de Paraguay?
9: San Lorenzo.
8: ¿Y qué tal el viaje? ¿Todo el grupo completo, hasta cuándo se van a quedar?
9: Y teníamos que volver la semana pasada, pero como pasó Paraguay, postergamos nuestro regreso.
8: Nuestro regreso, ¿no?
9: Hasta, o sea, hasta la semana que viene.
8: ¿Y de pasar, por ejemplo, Paraguay, ustedes se quedan?
9: Ay, nos quedamos. Ahora, por ejemplo, tenemos parientes de Nueva York, entonces nos pasan en Queens y nos estamos quedando con ellos. Entonces ahí nos facilitan más las cosas también.
8: Ah, buenísimo, sí, buenísimo. Sí. Bueno, espero que puedas conseguir la entrada y bueno, que puedas disfrutar de este partido y que ojalá sea con victoria de Paraguay.
9: Gracias.
8: ¿Tu nombre?
9: Pamela.
8: Gracias, Pamela. Aquí una de las aficionadas que va buscando, intenta conseguir entradas. Allá veo que están viniendo otros paraguayos más, muchos alemanes también. Permiso, muchos mexicanos también. Acá le vamos a molestar un poco a un amigo. Amigo, amigo, estamos en vivo un ratito para Cardinal Deportivo, para BC Cardinal. ¿Cómo estás? ¿Qué te parece esta previa?
10: Bien, estamos un poco nerviosos.
8: ¿Hay nerviosismo?
10: Sí, sí, sí.
8: ¿Por qué nervioso?
10: Porque va a ser un partido difícil, va a ser un partido difícil, pero ¿sabes qué? Es de los partidos que a Paraguay le gusta ganar.
8: Ahí está, brillante.
10: Sí, estoy seguro de eso.
8: ¿Y qué vos pensás de la selección de Alemania? ¿Qué es lo que más miedo tenés de Alemania?
10: Probablemente sus atacantes, pero no le tengo miedo a su defensa.
8: ¿A su defensa?
10: Creo que van a meter la pata y vamos a aprovechar. Si estamos con Julio, está el tío, vamos a aprovechar.
8: ¿Julio será o es Julio el jugador que tiene que ser clave?
10: Dependemos de él. Dependemos de él y obviamente de todo el resto, pero dependemos de alguna creatividad y su imaginación y aprovechamos algún error de su defensa. Sus atacantes son 10 puntos, pero la defensa creo que de ahí están flojos.
8: ¿Línea de 5 está bien en el fondo?
10: Probablemente para el primer tiempo sí. Para el segundo tiempo ya hay que salir a buscar a Loma.
8: ¿De qué parte? ¿De dónde estás viniendo?
10: De Asunción.
8: ¿De Asunción? ¿Vos solo o tenés grupo de amigos?
10: Estoy con la familia, grupo de amigos. Somos un grupo muy grande, como 30 personas.
8: Y si se gana, se siguen los festejos y nos quedamos por acá, ¿verdad?
10: Si se gana, seguimos hasta donde llegue la selección paraguaya. Ojalá con la Copa del Mundo.
8: Ahí está, gracias. ¿Para tu nombre?
10: Juan Ojeda.
8: Gracias, Juan. Gracias. Ahí está, claro. Juan, entonces, otro de los aficionados. Aquí veo que no sé qué estarán esperando. A ver, este señor. Mirá, hola, qué linda la camiseta que tiene. Una especie de poncho. Señor, ¿cómo le va? Estamos en vivo para acá.
6: Está hablando José Canales, lo escuchamos.
11: Escuchamos cruciales con tu club Lanús también, pero es uno de los partidos más importantes de tu carrera, ¿te parece el de hoy?
12: Sí, totalmente, porque aparte estás representando todo un país, toda una confianza, un cariño detrás, por sobre todas las cosas, como dije, un país, y la verdad que es un desafío muy lindo.
11: Gustavo Gómez, hoy con la chance de que seas titular de Ivo, podría ser tu dupla central. ¿Te dio alguna recomendación, algún consejo por parte del capitán para vos?
12: Sí, en todo momento es que te está dando consejos, la verdad que es un referente, es un capitán nato, la verdad, y se nota y se siente en el grupo eso, no solo a mí, sino a todos los compañeros.
6: José Canales, titular en la selección.
3: Bien, ya que estamos con Canales, Dani, ¿qué crees que perdemos con la ausencia de Alderete y qué ganamos con Canales?
6: No, yo creo que perdemos el pase filtrado. Mirá que contra Estados Unidos en el 0-0 y en un momento del segundo tiempo, y siempre el receptor fue Enciso. Alderete como que te engaña con el cuervo y pareciera ser que le va a dar a Alonso o a Maidana, en este caso a Galarza, en el partido contra los canguros, y después metió un muy buen pase filtrado, y así avanzamos 40 metros. Yo creo que José no tiene esa finura a la hora del pase, pero vamos a ganar más en esto de ser aguerrido. Ahora, yo creo que va a ser un partido desafiante para José Canales, porque son rapiditos los alemanes, entonces desde ese lado eso perdemos con la ausencia de Canales, y yo creo que ganamos mucha fuerza para lo que va a significar forzar el juego aéreo. Por eso me parece que lo metieron a Undaf y lo metieron especialmente a Rüdiger para que sea dupla central. Más allá de que jugaron contra Ecuador en los dos primeros partidos, contra Curazao y contra Costa de Marfil, Rüdiger había sido suplente.
3: Javier Nes.
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6: Más de 3.000 personas en YouTube siguiendo ABC Paraguay. 819 likes. Queremos llegar rápido a 900 y luego a 1.000. Un saludo a Magalí Céspedes. También Bianca Delgado desde San Lorenzo. Participando en Alía González, habla Alfaro, lo escuchamos.
13: Bien, lo poco que pudimos trabajar, lo que pudimos observar y preparando para tratar de hacer nuestro mejor partido, ¿no? Lamentablemente hay las distancias, la premura, el poco tiempo, te obligan a tratar de ajustar detalles que van más allá de las cosas que se hacen afuera de la cancha, que lo que se puede practicar para prepararlo, pero creo que estamos bien, llegamos bien.
14: Ayer en conferencia decía, este tipo de partidos se definen en detalles. ¿Cuáles cree que serán las claves de este partido?
13: Las capacidades individuales, el hecho de tenerlo la mayor cantidad de tiempo en partido, lo pudieron ver ayer en el partido de Sudáfrica y Canadá, lo pudieron ver recién en el partido de Brasil y Japón, el hecho de tratar de platear partidos largos y bueno, estar atento a todos los detalles que puede llegar a pasar.
14: Ya con el equipo definido, los cambios que realiza, ¿cuál es la intención, Gustavo, de usted y su cuerpo técnico?
13: Fundamentalmente hacer lo que hacemos siempre, tratar de plantear el partido en el control de la mitad de la cancha, y fundamentalmente sabemos lo que va a hacer Alemania o lo que va a intentar hacer Alemania, por eso también ellos también tienen una modificación en ese aspecto, y tratar de ver si desde la recuperación de la pelota podemos aprovechar espacios que podemos llegar a tener.
14: Gracias, Gustavo.
13: Gracias.
7: Gustavo Alfaro, técnico de la selección, Ariel.
3: Bien, Alfaro y su análisis previo al partido hoy frente a la selección de Alemania. Recién la pantalla gigante aquí en el estadio de Boston estaba repasando los momentos más emotivos de la Copa del Mundo de hace 32 años atrás, que también había organizado justamente los Estados Unidos. Y a uno, en mi caso al menos, me lleva al túnel del tiempo y me puso algo nostálgico cuando vi la figura, los goles de Ronaldo, de Bebeto, de Roberto Baggio, cuando también aquel arquero de Italia, Pagliuca, casi se le va una pelota en la final de la Copa del Mundo. Partido realmente memorable. Qué rápido pasó todo, Dani, ¿no? 32 años. Sí. ¡Oh, Dios!
6: Y bueno,
3: Parece que fue ayer.
6: Te está poniendo viejo. Eso nomás. Pero fíjate que hoy en el VIP del partido de Brasil y del Japón estuvo Bebeto junto a Ronaldo, para entender si que había hecho el famoso festejo, y ya ese bebé ya es un matungo. Para entender que sí, ya queda un poco en el recuerdo, pero es un video más para los estadounidenses. Ahora pusieron el himno, su bandera, en un partido que no los involucra, pero uno sabe que son muy patriotas, para entender ese momento. Y también el fútbol ha crecido notablemente en relación a lo que era 1994, cuando todavía ni siquiera tenían una liga. Y hoy esa liga, por ejemplo, aporta muchos jugadores. En nuestro caso, Andrés Cuba, Brian Ojeda, Miguel Almirón, Matías Galarza, vienen un poco de lo que significa la Major League Soccer, cuando en este momento salta Paraguay al campo de juego, ¿eh? Ahí está.

0: Salta al campo de juego Paraguay. Los tres arqueros también que ahora ocupan su lugar. Hoy Paraguay irá con la alternativa, la misma con la que jugó contra Turquía y Estados Unidos. Sale Neuer, el veterano que tuvo que salirse del retiro porque Nagelsmann le pidió, para lo que significa entonces ya el calentamiento cuando estamos a menos de una hora de lo que es el inicio del partido. 15:38 aquí en Boston, 16:38 en Asunción, y ya empezamos a sentir de forma diferente las pulsaciones, las palpitaciones, porque cada vez se va acercando el partido de Paraguay contra Alemania.
1: Qué emotivo, sube la emoción realmente de verde a los nuestros. Allí comenzando ya los ejercicios precompetitivos en lo previo de este desafío histórico frente a la selección de Alemania. Calienta motores el equipo paraguayo, cada vez nos metemos más en la temperatura de este partido de Copa del Mundo, Javiernes.
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1: Adelante, Jorge Izquierdo.
0: Sí.
2: Gracias, Benru. A ver, estoy al lado de los paraguayos. Voy a acercarme a una familia. Señorita, señora, ¿cómo le va? ¿Todo bien?
3: Todo bien, ¿cómo está?
2: ¿Dónde viene?
3: Estoy en Lona de la Asunción.
2: ¿Hace cuánto tiempo acá?
1: Ya vamos a regresar con Jorge Izquierdo. Ustedes pueden seguir participando de esta previa porque vamos a regalar muchos premios a través del WhatsApp y a través de YouTube. 0972-730-730, nombre, apellido, tres últimos. Reporte, sintonía, desde qué sitio están siguiendo la transmisión de La Más Potente. Así como también a través de YouTube, dando me gusta, pulgares arriba. Queremos llegar a 1000 likes cada vez más cerca. Tenemos a 3000 personas que están en YouTube. Casi 1000 personas ya le dieron me gusta. Hoy vamos a conocer los ganadores de 10 packs de Múnich, más una con conservadora. Tenemos remeras de la selección alternativa, la que hoy va a usar Paraguay ante Alemania, gentileza de Tigo. Tenemos kits de Etidol, tenemos dos pelotas del Mundial, gentileza de Itaú. Y además tenemos para 5 personas, cada ganador se llevará 1 kilo de helado de Amandao. En instantes más vamos a empezar a regalar estos premios. Últimos minutos para seguir participando. Mientras tanto regresamos contigo. Adelante, Jorge Izquierdo.
2: Gracias, Benro. Mexicano, ¿verdad? ¿A quién vienen a apoyar hoy?
4: Paraguay.
2: Gracias. El nombre, por favor, ¿y qué equipo es en México?
4: En México, Pumas.
5: Amigos, nombre, México, Pumas, y allá Paraguay.
2: Paraguay. ¿Qué jugador preferido tiene en Paraguay? ¿A quién le tiene mayor expectativa para hoy?
5: No me acuerdo ahorita de algún...
4: No. ¿Tú te sabes los nombres de los de Paraguay?
2: Pero bueno, vinieron a disfrutar el fútbol y apoyar a Paraguay, que es lo importante.
4: Claro, que gane Latinoamérica.
2: Muchas gracias,
5: felicidades.
2: Conocidas mexicanos también por esta zona, apoyando un poco a Paraguay también. Obviamente, viniendo hacia el lado de la cantina. A ver, tengo acá colombianos. Voy a preguntar cómo está el ámbito, el momento. Amigos, ¿cómo les va? Colombia. Estamos vivos para Paraguay.
6: Paraguay.
5: Vamos a ganar, claro que sí. Paraco, vamos a ganar.
6: Paraguay.
5: Estamos silenciosos.
6: No, Paraguay.
2: Bueno, apoyando a Paraguay entonces.
5: Claro que sí, Paraguay.
6: Claro que sí, güey, pucha, Paraguay.
2: ¿Qué jugador de Paraguay le parece más representativo, más importante? ¿Qué jugador de Paraguay le tiene feo hoy?
5: A todos, pero menos a los hermanos.
2: Bueno, así están también, colombianos, mexicanos, todos apoyando a Paraguay por esta cosa. Uno más de Benru. A ver, me voy a acercar. Señorita, ¿cómo le va? ¿Todo bien? Estamos en vivo para ese Carinal. ¿Cómo le va?
7: ¡Qué vergüenza!
2: ¿Qué?
7: Sí, hola.
2: ¿Cómo estás pasando ese mundial?
7: Estoy muy emocionada, es mi primera vez en una cancha del mundial.
2: ¿De dónde estás viniendo?
7: De Asunción.
2: ¿Ya hace cuántos días acá?
7: Estoy hace un mes y medio.
2: ¿Cómo la estás pasando?
7: Muy bien, estoy muy emocionada.
2: Ahora, evidentemente, te deja al lado muchas cosas, te gasta un montón, pero la experiencia es única, ¿no?
7: Sí, es única la experiencia, algo inolvidable.
2: ¿Gana Paraguay hoy?
7: Obvio.
2: Muchas gracias. ¿Tu nombre?
7: Camila.
2: Muchas gracias, Camila.
7: Vale.
2: Bueno, ahí está, paraguaya, pasaron los mexicanos, pasaron los colombianos y todos, obviamente, con Paraguay, Benru, compañero.
1: Muy bien, excelente. Ahora la señal con Jorge Izquierdo. Ahora vamos a llegar rápidamente a 1000 likes. Tenemos 912 me gusta. En un ratito vamos a conocer el primer ganador de 1 kilo de helado de Amandao. A dejar ahora nombre, apellido, tres últimos en el chat de YouTube, buscando ABC Paraguay. Hay 2.980 personas en YouTube, 913 me gusta. Están participando Rocío Melgarejo, Analía González, desde Luca Alexis Díaz. Está también participando a través del chat, 924 likes. Y si llegamos a 1000, se va no solamente el primer kilo de helado de Amandao, sino también la primera pelota del Mundial. Ahí está participando también José Melgarejo, Diego Almada, desde Mariano Roque Alonso. Así que participando desde la oficina, dice Analía González. Saludos a la empresa. Muy bien, vamos a saludar de ver a la empresa que se fue ahí. Alexander Amarilla también participando. Vamos Paraguay, ya ganata 1-0. Está Julieta Chaparro, está Cintia Soto. 0972-730-730, 956 me gusta. Vamos a llegar a 1000. Y se va no solamente el kilo de helado, sino que se va también la primera pelota del Mundial. 966 me gusta. Vamos a llegar a 1000 para conocer al ganador del kilo de helado de Amandao. Yo voy a preferir dulce de leche con crema americana. ¿Y vos, Javier Nes?
0: ¿Vos sabés que me quedo con el dulce de leche? Atención. También me gusta mucho la frutilla.
1: Adelante, Dani.
8: Sale Alemania. Ya hace un buen rato está Paraguay. Hace un buen rato está Neuer. Y ahora salen los alemanes. Repito, todavía ni el 50% del estadio se ha llenado. Pero sabemos cómo es la dinámica de los estadios norteamericanos, ¿no? Para entender, un atuendo muy llamativo, el de entrenamiento que tienen los alemanes. Muchas banderas, ellos haciendo flamear. En cada partido, como que les contamos, salvo el de Estados Unidos, donde había una clara mayoría, se nota que el sector sur está destinado para los paraguayos. Porque allí yo estoy viendo muchas camisetas de la albirroja y prácticamente es el único lado que no encuentro una supremacía alemana. Entonces, hacia nuestra derecha, y si uno quiere apelar, así también fue contra Turquía, contra Turquía, a nuestra mano derecha se encontraba la hinchada de Paraguay, el gol se produce hacia donde estaban los turcos, y hacia norte, hacia el sector izquierdo, allí sí, hay muchísima presencia de alemanes, sin dejar de observar e identificar esa bandera paraguaya. Fíjate allá, Ariel, allá está flameando la bandera paraguaya y las camisetas albirrojas, que son muy distinguibles en ese sentido en relación a los otros partidos.
9: Dani, me llama la atención lo de Musiala, porque es un jugador de mucha creatividad, de mucha habilidad. ¿Tiene mucho que ver con el tipo de rival que es Paraguay para que se dé, para que el técnico alemán apele o apueste a un jugador con otra característica?
8: Yo creo que es lo que recién hablábamos con Maxi, ¿no? Es porque Undav también puede jugar de Musiala. Ahora, uno sabe que Havertz no es un 9 clásico. Undav se siente más cómodo haciendo lo del centro delantero. Yo hasta apelaría a lo siguiente. Lo que charlábamos ayer con el hincha alemán y lo que charlábamos hoy con el hincha que tenía a su esposa colombiana y por eso hizo una clara y perfecta descripción de lo que ellos ven al fútbol sudamericano. Nosotros somos muy duros para lo que ellos consideran debe ser la práctica de este deporte. Y Musiala todavía no llegó al Musiala pre-lesión que había sufrido en este país el año pasado por el Mundial de Clubes contra Donnarumma, en aquel partido de PSG contra Bayern Múnich. Él no rindió, muchos entienden que es porque se está recuperando de la lesión, y hoy es un partido duro. O sea, hoy Paraguay va a raspar, le va a hacer sentir el rigor, y los árbitros no están para estar protegiendo a estrellitas, más allá de que claramente hay un favoritismo. Por eso Bellingham no tuvo el trato de Almirón, por eso Messi, Ronaldo y Mbappé con la simulación. Entonces yo creo que pasa un poco también para, entre comillas, proteger a Musiala, pero convertir en un equipo un poco más físico. Por eso también citaba lo del central de Antonio Rudiger, que va a estar acompañándole a Jonathan Tah, porque uno sabe que son defensores que juegan muy adelantados, pero que después en el campo abierto tienen que correr, y allí veremos. Neuer, el arquero que se había consolidado como arquero libre, ya tiene 40 años, ya su sprint, ya su velocidad no es la misma como lo era en otros mundiales.
9: ¿Cómo está reaccionando la gente del WhatsApp en todo el país? ¿Cómo está viviendo el público paraguayo estos minutos previos de un partido tan terminante de Copa del Mundo, Benru?
1: Con mucha expectativa a través de ABC Cardinal y las radios repetidoras. Un saludo desde Hernán Arias. Le dice este mensaje 0972-730-730 a través de la 107.1. También fuerza, mi querido Paraguay. Vamos a ganar y a clasificar. Le dice Rubén Kesnel. Ya ganata 1-0. Y se festeja como corresponde, dice, con los menonitas, con la cerveza de Alemania, dice Diego Almada. Otro mensaje, Lorena Román, escuchando también a través de ABC Cardinal. Vamos a Albirroja, dejarlo todo en la cancha. Arnaldo Rumic, que también participa dejando sus tres últimos. Hola, ABC Cardinal, desde Concepción te saluda, excelente la programación, alentamos a Paraguay que va a ganar 2-1, dice Valerio Burgos. María Vitar también se anota, Cristian Aranda, buenas tardes señor Chumbo, buenas tardes Ariel, quiero participar de la programación, va a ganar Paraguay, como el 99% de los paraguayos piensan que Paraguay ganan penales, dice José López, quiero participar por Cábala. William Amarilla también se anota, hola Ariel, estoy alentando desde Loma Petá, fiel a ABC TV y a la Albirroja, más allá del resultado, vamos Paraguay, dice Shirley Torales, quiero participar, dice este mensaje, Álvaro Cabrera anotándose, Ramón Benítez también deja sus tres últimos, excelente, Paraguay va a ganar 1-0 y clasifica, dice Zuni Cáceres, envía la foto de su príncipe bello, con la remera de la selección, Carlos Gelman desde la oficina, Asunción trabajando todavía por aquí, hola señor, quiero participar de los premios, excelente lo de ABC Cardinal, hola Rubén Darío, impecable la transmisión del Mundial Norteamérica 2026, el Cardinal Deportivo, felicitaciones, dice el químico farmacéutico Rubén Zacarías, urbanización La Floresta, Fernando Lamora, Zona Sur, viva el Cardinal Deportivo, hola señor, en sintonía, Paraguay gana 1-0 Alemania, dice este mensaje de Rolando Benjamín, ¿qué tal Benro? Estoy a cuadras de ABC, en un mar con algunos amigos, quiero participar por los premios, dice Cristian Duarte, también se anota Mauricio Salinas, vamos Paraguay, dice Gustavo Acuña, y en YouTube ya llegamos a 1000 likes, así que vamos a cumplir con los primeros ganadores, vamos a regalar el primer kilo de helado de Amandao,
10: sí.
1: El ganador tiene que venir a retirar su vale aquí de ABC, ganador o ganadora, ¿quién se lleva en YouTube? A ver, paramos el mouse.
0: Quédate ahí.
1: Ahí está.
0: Como diría el que no debe ser nombrado.
1: Muy bien. Primer kilo de helado. Jessica Benítez, 964. Jessica Benítez, tenés que venir por ABC a buscar tu vale para retirar un kilo de helado de Amandao. Y se va la primera pelota del Mundial. Primera pelota del Mundial. Gentileza de Itaú a través de YouTube. Más de 1000 likes. El ganador es Diego Valdés de Lambaré, con documento final 265. Diego Valdés, el ganador de la primera pelota del Mundial. Gentileza de Itaú. Más de 1000 likes, Ariel.
9: Qué tarde diferente ha de ser aquí en nuestro país, pregunto, ¿será que la gente sigue trabajando? Porque yo creo que hasta los patrones ya querrán cerrar los negocios y meterse, comenzar a vivir intensamente este partido. Yo no soy tan memorioso, pero en los últimos tiempos, yo al menos, Dani, compañeros, no recuerdo un partido tan importante de Paraguay, ya sea por eliminatoria o por Copa del Mundo, un lunes.
11: No, lunes no, yo por eso te decía, Copa del Mundo no. Lunes fue ese famoso partido de Copa América del 2019 en Brasil, que Paraguay jugó un domingo, perdimos contra Colombia 1-0, nos sentimos todos eliminados, había un resultado que clasificaba a Paraguay como uno de los mejores terceros, que era que Ecuador y Japón empataran. Ese partido fue un lunes de noche, empataron y ya Paraguay el jueves tuvo que jugar contra Brasil en Porto Alegre. Vos me decís, partido relativamente decisivo un lunes, es ese encuentro. Pero después, a ver, Benro, hoy yo le decía a los muchachos y había sido que no manejaban el dato. El famoso un día como hoy, porque ya medio fue pesado Alfaro con el tema de los 16 años, pero hoy yo quiero recordar los 16 años, porque un día como hoy, hace 16 años, Paraguay le ganó a Japón, eliminó a Japón. O sea, hablando de eso, ¿qué tema es Japón? 29 de junio, dos eliminaciones ya.
9: Estaba en calle Palma de mañana, Dani, en ese momento. ¿Mañana? ¿Fue de mañana? ¿O tipo 11, 12 el partido?
11: Sí. Parece que vos estás conectando ya con otras cosas, Ariel. No. Peligroso. No. A ver, Benru.
1: Sí.
11: Sálvale un poco acá a Ariel, pero ese partido del 29 de junio del 2010, ¿qué día fue?
1: Martes.
11: Martes, por eso. Sí. Yo sabía que fue entre semana, pero ya quedó decir.
9: ¿Y la hora?
11: ¿Y la hora, Benru?
0: A la mañana era.
1: Sí.
0: No me acuerdo.
11: Sí. A ver un poco.
1: La hora exacta de ese partido. Vamos mirando.
0: Lo penal era la siesta, me acuerdo, a la hora del almuerzo.
11: 11 de la... Porque, a ver, debió ser, porque era el partido de la primera franja y la segunda era de España-Portugal, si no me falla la memoria. Por eso, el último duelo de cuartos que se armó fue Paraguay y España.
1: Fue a las 10 de la mañana hora paraguaya.
11: Ahí está. ¿Vos a qué hora estaba la mañana en Palma?
9: No, desde las 8, era de cobertura ya.
11: Cobertura.
9: Claro, de cobertura. Sí, fue 10 de la mañana, entonces. Sí. Y terminó tipo casi 12. Realmente fue extraordinario. Qué alegría que había, el país estaba conmovido, fue un día, una siesta inolvidable para nuestro país, que realmente la emoción era tremenda, magia pura.
11: Es que yo veía un poco en efeméride hoy la contratapa del diario de ese martes 29 de junio. Hoy es lunes, yo creo que si hoy clasificamos, eso va a quedar chiquito. Sin importar la instancia, porque estamos en una instancia anterior, 16avo para llegar a octavos. Eso fue en octavos para pasar a cuarto, pero no podés.
9: ¿Quién es el tema, Dani?
11: Claro, no puedes comparar. Y repito, yo creo que Japón, hoy por hoy, tranquilamente, le pudo haber ganado a Brasil y le puede ganar a Alemania. Pero hay rangos en una Copa del Mundo y los rangos se respetan. Por eso me parece que hoy hay una expectativa diferente en relación a lo que fue hace 16 años, porque no podemos colocar como hazaña

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1: Estamos a casi media hora, señores, del comienzo de los partidos por la Copa del Mundo. Juega nuestra selección frente a Alemania. A diferencia de los partidos anteriores, más ya que uno ve que la gente está ingresando, ya sea la hinchada paraguaya, la hinchada alemana, pero no en la medida en que sí había ingreso, presencia de gente a medida que iban avanzando los minutos. Hoy da toda la sensación, Dani, que no se va a llenar el estadio. Igual hablaba de recambio de público paraguayo también, porque la mayoría ha comprado un paquete hasta el partido con Australia. Después la esperanza era que venga la gente masivamente de Nueva York, de Nueva Jersey, de Queens, pero insisto en que no tendríamos ese caudal que hemos tenido frente a Turquía y frente a Australia principalmente.
2: No, totalmente. Fíjate que dentro de todo es un alivio que Alemania no es ni Marruecos, ni Brasil, ni Ecuador. O sea, aficiones que te compran todo y te elevan el precio a montos prohibitivos. Acá, justo cuando la voz del estadio hace la comparativa de UNDAF con el CISO. 12 presencias de Denis Undaf, 35 partidos de Julio Enciso. 29 años para el hombre de Stuttgart, 22 para nuestra joya. Pases completados en este Mundial, 20 para Undaf y 47 para el hombre del Racing de Estrasburgo. Claro, Undaf tiene su primera titularidad en este encuentro, más allá de haber marcado el doblete contra Costa de Marfil, el partido que les dio la clasificación ya en la segunda fecha. Yo lo que pasa es que sí, no es un estadio muy grande. El horario atenta un poco para los locales, porque los locales le dan una mano importante. Y lo que ya marcábamos, claro, hay un recambio importante. Hay mucha gente que ya se volvió al país porque era el paquete hasta la fase de grupos. Y hoy en el testimonio, hasta hemos tenido paraguayos que decidieron venirse luego de la clasificación. Yo creo que es una minoría la que viene de ver los 3 partidos en la fase de grupos, y hoy muchísimos paraguayos, especialmente los que vienen de Queens, de White Plains, de Jersey, hacen que van a emocionarse hasta el tope, porque van a escuchar por primera vez el himno nacional que se va a entonar en cuestión de 30 minutos.
1: Muy bien, vamos hasta los compañeros, hasta los móviles. Jesús Ocampo contigo. Cambiamos hasta Jorge Izquierdo.
3: Gracias, Ariel. Nosotros acá todavía más o menos cerca de la zona en la cual están ubicados ustedes. A ver, tengo un señor acá con una camiseta de Paraguay medio retro. A ver, voy a acercarme. Amigo, ¿cómo le va? ¿Qué camiseta metió usted, no?
4: ¡Qué linda camiseta!
3: ¿Me gusta?
4: Sí, espectacular, ¿no?
3: Sí, tengo hace mucho tiempo.
4: ¿De cuánto?
3: Mucho. No sé, no me acuerdo, pero también tengo el de
4: 2010.
3: ¿Y esta es del 90 ahí?
4: ¿Ese es del 99 o
3: 99 por ahí?
4: Que tiene el mapa.
3: Amigo, ¿usted viene de Paraguay o vive acá?
4: No, yo vivo acá.
3: ¿En dónde?
4: Yo vivo en St. Louis,
3: Missouri. ¿Hace cuánto?
4: Hace 20. Y más de la mitad de mi año.
3: Bueno, ¿y cómo la está pasando ahora? Esta cercanía con otros compatriotas, mucha nostalgia, mucha emoción.

0: seguramente. O sea, claro que sí, eso fue todo a última hora. Ahí el domingo y ya.
1: ¿Por cuánto consiguió la entrada?
0: A ver, yo conseguí a traer un amigo.
1: ¿Cuánto le pagó?
0: Como 800.
1: 800 bajo.
0: Ahora, ¿cuánto está disfrutando?
1: Se nota un poco emocionado también. Porque
0: estamos aquí, ya le vi a muchísima gente, muchos paraguayos.
1: ¿De Paraguay de dónde sos?
0: Ah, yo soy original de Areguá.
1: ¿De Areguá? ¿La capital y la frutilla?
0: De allí mismo.
1: ¿Cuándo fue la última vez que estuviste por ahí?
0: Oh, yo estuve ahí en marzo.
1: Bueno, parece que se te pegó mucho el inglés acá, pero guaraní, ¿te sabes algo todavía?
0: Claro que sí, claro, antes de regresar ahí.
1: Ahí está, amigo, nombre por favor.
0: Ah, mi nombre es Líder Monje.
1: Líder Monje, muchas gracias, Líder.
0: Ya, encantado. Ok, usted también.
1: Hoy ganamos, sí, sí. Vamos arriba.
0: Un gol más necesitamos.
1: 1-0.
0: Un gol más necesitamos.
1: Ah, bueno.
0: Ya.
1: ¿Preparado para sufrir también?
0: También, pero sabemos, la guerra guaraní, sabes, siempre los muchachos tienen ahí guardaditos. Okay.
1: Todavía no sacaron, pero hoy yo creo que
0: está. Ah, bueno, gracias, amigo.
1: Okay. Ahí está un hincha con la camiseta de Paraguay del 99. En este caso, disfrutando un poco lo que es este Mundial. Más de 20 años, decía, instalado acá en Estados Unidos.
2: Claro, el modelo que tengo yo, el famoso del mapa, que mucha gente confunde. Esa no llegó a sobrevivir a la Copa América, pero se usó en la preparatoria y también en la Sub-20, que es un modelo muy querido. Y esperemos que esta alternativa sea más querida, porque con esa le ganamos a Turquía. Con la albirroja clasificamos, pero sabemos todo lo que se generó el partido contra Australia, ¿no? Entonces, yo creo que si hoy pegamos el batacazo a Ariel, la gente a full va a buscar. Vos sabés que acá en las tiendas, por lo menos en la que yo más o menos miré de reojo, estaban la tradicional y la alternativa de Alemania, pero solamente la tradicional de Paraguay. Después las bufandas, la alegoría correspondiente, porque mira que en algunos casos tuvieron tiempo, en otros no, de colocar la nominación del partido de Paraguay-Alemania. Jorgito, que es un fanático de los vasos, que tiene de los tres partidos, acá. Salvo que yo haya visto uno que estaba medio estoqueado. Dice la ciudad, Boston, la fecha 29 de junio, pero no dice Alemania-Paraguay, Paraguay-Alemania, para lo que va a significar este partido. Sí, hay bufandas, ya vi que Jorgito gastó en ese sentido. Cuando en este momento se está dando la arenga correspondiente para que lo que significa Gustavo Gómez ha tomado la palabra allí, mirándole a cada uno de ellos, con el índice apuntando al centro del campo de juego, como uno querría escuchar, ¿no?, lo que está diciendo. Pero esto también, lo que marcábamos, fíjate dónde está el Spider Cam, la cámara que hace justamente la toma aérea. Esto que suele ser algo más de santuario de vestuario, también en este 2026, con el show de la televisión, permite que veamos cómo ocurrió en Los Ángeles, cómo ocurrió en la Bahía de San Francisco. Gustavo Gómez dio la arenga y ahora se retiran. Eso que escuchan es el griterío de los hinchas paraguayos. Y ahora la voz del estadio, con un horrible timing, anuncia a Alemania. Y el video promocional, para que allá en el fondo se escuche el Paraguay, se escuche el Paraguay, el video promocional de Alemania. Qué nenes, Franz Beckenbauer, Rudi Feller, Jürgen Klinsmann, Nagelsmann, Neuer, Mateus. Fecha, Lothar Matthäus, Andrea Brehme, el bombardero Jeff Müller, Die Mannschaft, así se presenta a una enorme selección, para dimensionar lo que está en juego, porque Alemania también ahora se está retirando. Con el retiro correspondiente de los jugadores, se empieza a encender el regadío automático, los aspersores que mojan a algunos alemanes desprevenidos que todavía no se han retirado. Ahora sí, van al mismo túnel que había ido Paraguay hace 30 segundos, y ahora la voz del estadio que da el 11 de Alemania. Neuer. Pavlovich. Es en orden numérico, ¿eh? El criterio grande para Kimmich. Ahora Havers. Pierce, que publicitariamente es la cara de la nueva Alemania. Nathaniel Brown, el lateral izquierdo. Leroy Sané. Félix Mecha. Y la gran novedad, Dennis Undav. Ya hayan escuchado entonces a los alemanes. Julian Nagelsmann, el técnico más joven de este certamen. Entonces, el hombre que dirige a la Alemania, y con esta, con este anuncio de la voz del estadio, entonces hemos palpado un poco también que no hay una gran presencia de alemanes. Porque yo te hago la inversa, Ariel. Yo creo que sacando a Australia, hoy hay menos hinchas rivales de Paraguay en función a lo que fue Turquía y lo que fue Estados Unidos. Claro, esto en cuestión de 20-25 minutos se puede revertir, porque les decimos, la zona que para nosotros sería plateas, hay una zona que prácticamente está al 80% de, sin gente. Pero uno supone que de allí van a estar llegando, porque fíjate la cantidad de gente que existe allí en la pasarela correspondiente.
3: Efectivamente, hay mucho movimiento aún allí. Pregunto a Jorge y también a Dani Chun, en caso de que haya un penal, que el marroquí pite un penal a favor nuestro, primer escenario, y después también hay que pensar en un segundo escenario, en caso de empate hasta la prórroga. Jorge, si tenemos un penal, ¿quién crees que patea hoy?
1: Miguel Almirón.
2: ¿Por qué el silencio? Rápido, tenés que ya... Pero yo no te entendí bien, Ariel. ¿Quién querés o quién crees?
3: No, ¿quién crees? ¿Quién crees que va a pasar?
2: Yo
3: ¿quién
2: no
3: es
2: creo...
3: nuestro penalero en caso de que tengamos un penal? No, no hay que descartar.
2: Penalero no es Almirón. Yo no... No, yo creo que va a ser Enciso. Yo creo que va a ser Enciso. Y yo creo que Jorge te entendió. ¿Quién querés? Yo no, te escuché. No. ¿Quién querés?
3: No, no, crees.
2: ¿Quién crees?
3: Sí, sí, sí.
2: A ver, Jorge, ¿quién es el penalero asignado en Paraguay? ¿O es Miguel Almirón?
1: Ah, no, no, ahí me confundí, espera que sí, Enciso es el dueño de los penales en Paraguay.
2: Claro, claro. Vamos, Ariel, porque yo también, yo estando al lado tuyo, yo escuché ¿quién querés? No, no, el penalero asignado es Enciso. Y
1: sí.
2: yo no creo que es más, Almirón yo no lo tengo pateando penales en la selección. Y después, cuando voy a decir lo de la tanda de penales, ¿quién era que dijo? Arteta, después de la final de la Champions. Lo que pasa es que muchos de los penaleros asignados no terminan el partido, y ningún técnico puede decir, espera, ¿sabes qué? Yo quiero dejarle a fulano que ya no me aporta nada y está fusilado en el minuto 102, y le voy a dejar 18 minutos para que patee un penal. Porque el Arsenal había perdido, y muchos preguntaron, ¿pero por qué pateó Gabriel el último penal? Y le dijo, mira que entre los que salieron estuvo Havertz. Dijo, y no, salió Havertz, salió fulano, salió Mengano, y ya no tenía los penaleros. Vos sabés que si llegamos a los penales, vamos a tener...
3: Ese escenario, Dani. No hay que descartar ese escenario.
2: ¿Sabes cómo te firmo el tema de los penales? ¿Quién hay que descartar? Dame el papel ahora mismo y cómo te firmo. Y pregúntale ahí a la gente del chat quiénes creen que deberían ser nuestros penaleros si es que llegamos, repito. Sería espectacular llegar a esa tanda allá cuando estemos cerca a las 6:30.
3: Bien, está hecho también también para los amigos de WhatsApp, la gente que está con nosotros a través del chat, de streaming, allí en YouTube, viernes.
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5: La última tanda de penales que disputó Paraguay fue en cuartos de final de la Copa América 2021 contra Perú. De aquella tanda de penales, solo está en la selección Junior Alonso, que había ejecutado y marcado el segundo disparo. Los otros son Ángel Romero, que convirtió el primero, y Robert Piris da Mota, que convirtió el quinto. También habían ejecutado, pero no convirtieron, Héctor David Martínez, Brian Zamudio y el Beto Espínola.
6: Ahora lo anuncian a Paraguay, Miguel Almirón, José Canale. Yo creo que el grito más fuerte va a ser cuando aparezca Enciso, ¿no? Andrés Cubas, de gran mundial, claramente la figura del partido contra Australia. El capitán Gustavo Gómez. Va a aparecer Damián, porque es una cuestión numérica. Ya pasaron Gil, Cáceres, Alonso. Ahora Enciso. Efectivamente, el más aplaudido por nuestra hinchada, Gabriel Ábalos. Queda Matías Galarza, autor del único gol que festejamos con todo, ¿eh? Porque todo bien con el gol de Mauricio, pero ese fue un gol para la anotación y para las estadísticas. Gustavo Alfaro. Entonces, lo que decía Benru, ¿no? Queda Alonso, pero queda todo muy lejos, ¿eh? Absolutamente lejos en relación a esa Copa América de la pandemia. Y lo que marcábamos, el dispositivo táctico de la FIFA marca de que sería eventualmente un 4-5-1.
3: Efectivamente. Vamos ahora hasta Jesús Ocampo. Chisu, contigo.
7: Gracias, Ariel. Aquí en las mediaciones del estadio, muchos alemanes, mucha gente ahora aprovechando para comprar alguna comida, alguna bebida. Yo me voy a acercar un poco. A ver, señor. Amigo, ratito, estamos en vivo para ABC Cardinal. ¿Cómo se siente? ¿Estando a cuánto? A menos de 20 minutos, ¿qué tal está el ambiente?
8: Súper bien, esto es una fiesta, esto es lo que tiene que traer el fútbol a la humanidad, amistad, paz y la alegría de vivir una fiesta como esta.
7: ¿Usted no es paraguayo? ¿Dónde es?
8: Soy paraguayo, soy ecuatoriano, pero estoy haciendo fuerza por Paraguay. El fútbol sudamericano atraviesa una muy buena época y pues tenemos que apoyarnos entre hermanos que somos.
7: Ecuador le ganó a Alemania. ¿Cuál es el consejo que un ecuatoriano le puede dar a un paraguayo ahora?
8: Tenerle mucha fe con la constancia y la garra paraguaya de siempre, pues vamos a ganar. Estoy seguro que Paraguay va a pasar a la segunda fase. ¡Que viva Paraguay!
7: ¿Conoce algún jugador de la selección paraguaya?
8: Claro, Enciso, y nosotros sobre todo a los históricos. Gamarra, tenemos a Chilaver, que es un referente del fútbol y de la garra paraguaya. Siempre lo tenemos presente en nuestro pensamiento. Y quienes amamos el fútbol, pues los tenemos presentes por siempre.
7: Pero gracias, señores. Muy bien. Gracias, que disfrute.
8: ¿A dónde va a sacar?
7: ¿Y cómo?
8: ¿En dónde sale esto?
7: Estamos en vivo, en Radio ABC Cardinal de Asunción, Paraguay.
8: Ah, encantado. Un saludo a los hermanos paraguayos. Que viva Paraguay.
7: Muchas gracias, muy amable. Vamos a Ecuador también, vamos a Ecuador. Ahí está un ecuatoriano. Cuando ahora sí la música está a full. A ver, aquí voy a molestar también a otro. A ver. Amigo. ¿Qué tal?
9: ¿Todo bien?
7: ¿Español?
9: Ah, sí. Claro, paraguayo.
7: ¿Qué, ¿qué tal va el partido?
9: Hija de mil. Y no sé cómo está el equipo, pero yo espero por lo menos un penales o un acerito así, colgarnos los palos tipo Turquía, y ahí con eso ya me conformo.
7: ¿Penales? ¿Quién te gustaría que sea el primer penalero?
9: El primer penalero Galarza, para asegurar, yo creo. Después cualquiera nomás ya.
7: Cualquiera. ¿Y el arquero?
9: Y arquero y Gil, porque estuvo jugando, tapó mucho también. Entonces le banco a Gil.
7: Y cuando sea penales también a Gil, porque él es penalero también.
9: También. Yo soy cerrista, igual le banco a Olveira, pero Gil yo creo que está demostrando nivel.
7: Bueno, y ahora, si querés los 90-1-0, ¿ese resultado que querés?
9: Obvio. Eso. Y me voy feliz ¿Quién? No. Hasta ahí.
7: Gracias. Aquí hay algunos de los aficionados. Las inmediaciones aquí de la zona de las preferencias sería nivel 8.
3: Muy bien, cuando los chicos ya se preparan para desfilar con las banderas. También para el despliegue de las banderas hacia los dos sectores del campo de juego, en lo que significa el protocolo previo, la ceremonia previa al comienzo del partido entre Paraguay y Alemania. Zidane.
10: Ahora le dice Nahuel Estrada que grite la gente de Paraguay y que grite que se está gritando más. Los alemanes fríos, ¿eh? Mientras que Paraguay sí, ¿eh? Llegamos a superar los 100 decibeles. Esto que es muy típico de los estadios norteamericanos. Primero le dijo a la gente de Alemania. Llegaron a un pico de 90 y algo. Y se escuchó claramente, ¿no? Claramente que ahora a todo el estadio. A todo el estadio, el famoso mix of noise. Hagan un poco de ruido. Pero cuando fue sectorizado, se escuchó claramente que, ya que somos minoría, pero que como gritó la gente de Paraguay, acicateada por lo que significó ese momento de del himno extraoficial. Soy albirrojo, para entender lo que sí, ya estamos a 13 minutos del inicio del partido, de un estadio que claramente no está lleno, pero lo que es la tensión, lo que es la expectativa, lo que está en juego aquí en la ciudad de Foxboro, Boston, Massachusetts, para buscar un golpe a la mesa de la Copa del Mundo. De un Paraguay que busca el batacazo contra la selección teutona.
3: Desde este momento también ya estamos en duples con la 98.5 FM, Cardinal Romance. 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
4: 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Ariel Julián.
3: Muy bien, estamos esperando ya Paraguay, estamos esperando ya también a la selección de Alemania. Solamente nos separan 10 minutos del comienzo del partido, en este lunes que puede ser de película, en este lunes que puede ser histórico para nuestro fútbol. Ya comienza a comentar para ABC Cardinal, ya analiza y evalúa Dani Chur, que puede ofrecer Paraguay frente a la selección 4 veces campeona del mundo. Dani Chur para ABC Cardinal hacia todo el país.
10: Ya vemos el logo de la FIFA, ya vemos a los voluntarios, como si fuese un sprint de carrera de 100 metros para el despliegue correspondiente de las banderas gigantes. Un gran acierto de la FIFA porque permite que los 26 jugadores vayan a tomar su respectiva posición y que canten el himno por cuarta ocasión. A nuestra izquierda, la bandera alemana. A nuestra derecha, la querida tricolor, la bandera paraguaya. Ya en este estadio a pleno sol de los Patriotas de Nueva Inglaterra. Este equipo que ganó su primer Super Bowl cuando todavía estaban los vestigios de la zona cero de la caída de las Torres Gemelas. Y se había cerrado la transmisión diciendo, sí, debían ganar ellos porque es un año de los Patriotas. Hoy, en un duelo donde es muy fina la línea entre el patriotismo y otros puntos que con la exageración puede llegar a exacerbar sentimientos ocultos y hasta negativos, hoy apelamos a que la garra guaraní, la misma que el propio Alfaro dijo, es insuficiente, pero sin garra no hay fútbol. con garra podemos empezar a discutir. Nadie puede ignorar que en el uno por uno o en lo que es la gimnasia, si Alfaro hasta nos bajó el precio contra Australia. Sí, Australia venía jugando mundiales porque está en la Confederación Asiática, tampoco la pavada. Porque Australia tuvo más eliminaciones en fase de grupos que clasificaciones a octavos. Cuando Paraguay fue todo lo contrario. Salvo Alemania 2006, siempre clasificamos a la siguiente ronda. Pero esa comparación, que jamás le voy a aceptar a Gustavo Alfaro, no tiene ni punto de comparación cuando vemos quién está enfrente. Alemania sí. Si usted quiere decir, no, pero Dani, vos que, más que nadie te acordás lo que pasó en Rusia.
5: Sí.
10: Y también lo que pasó en Qatar. Pero han sido accidentes futbolísticos del equipo que más veces llegó al podio o al último fin de semana de este torneo. A ese rival nos enfrentamos hoy. Para dimensionar lo que es la magnitud y la grandeza del rival. Alfaro tiró una frase muy interesante. Reconocer inferioridad no es sentirse inferior. Contra Australia me parece que fue un diagnóstico totalmente desubicado. Y esa desubicación nos hace jugar este partido ya hoy, en vez del viernes, aquí en Boston, en vez de en Dallas, y contra Alemania, en vez de Egipto. Pero uno también reconoce que los partidos donde Alfaro se siente más cómodo son de este tipo. Cuando somos un David ante un Goliat que es más gigante que nadie. Entonces, desde ese lado, lo que significa la presencia de 4 modificaciones en relación al partido contra Australia. Porque Canale por Alderete es la única modificación de emergencia. El resto me parece que es viendo la parte táctica, lo que significa el retorno de Almirón y lo de Boadilla para lo que significa este momento. Momento de escuchar el himno de Alemania.

Así pasaba el himno de Alemania. Momento de escuchar el himno nacional de la República del Paraguay.

0: Así pasaba el himno de la República del Paraguay, ya con todo el protocolo culminado. Iremos al análisis táctico. Paraguay con cuatro modificaciones. La vuelta a la línea de cuatro hace que Junior Alonso, que había perdido el puesto para que jugara Maidana, esté allí. Sale Gustavo Velázquez. Eso permite también que Damián Bobadilla poble más el medio y le dé una mano también a lo que es la ausencia de Diego Gómez. Retorna al Mirón luego de haber cumplido la injusta sanción después de lo de Turquía. Adelante no hay modificaciones con lo de Enciso y Ábalos. Salen Gustavo Velázquez, Alexandro Maidana, Diego Gómez, y el único cambio que uno dice que es por lesión es lo de Omar Alderete. Como que hay dos cambios obligados, Alderete y Diego Gómez, y hay dos cambios tácticos, lo que ya marcábamos del hombre de Cerro Porteño y el ex Guaraní. Esperemos que Canale esté a la altura, ¿eh? Qué desafío para José. Todavía uno recuerda lo que la mamá le había dicho a nuestro compañero innombrable para este momento de José, que esperemos que nos haga olvidar un ratito a Omar Alderete. Contra una Alemania que tiene también modificaciones. Ta reemplaza a Schlottenberg y Havertz con Undar seguramente van a estar haciendo el cambio correspondiente para tratar de engañar, ya que no juegan con un 9 fijo, pero Undav, me parece que la presencia Undav en vez de Musiala hace que el equipo sea un poquito más posicional, un poquito más fijo en relación a lo que podía ser el hombre del Bayern, que no se puede ignorar que todavía no está en su plenitud. Por eso también Nagelsmann como que lo cuida. El técnico teutón había sido muy claro en lo que es la raza, la fuerza y la determinación de los equipos sudamericanos, algo que incomoda a los alemanes. Hablando de incomodidad, este calor que es muy fuerte aquí en Foxboro, porque más allá de que marca 28 grados, tenemos un sol pleno, más de 30 grados la sensación térmica. No es común para los europeos, no es común para los alemanes jugar en este tipo de condiciones. Hoy la pausa de rehidratación se justificará plenamente para lo que significa este encuentro. Pita el marroquí Jalal Jayet, que ya les conoce a todos los alemanes porque su primer partido fue aquel 7-1 de Alemania contra Curazao. Después pitó otra goleada, para entender que habrá que ver cuál es su actitud cuando se trata de un partido que tenga un final de suspenso, porque es lo que queremos. El partido en cuestión fue aquel 5-0 de Portugal contra Uzbekistán. Paraguay en el primer tiempo atacará hacia la zona derecha, ahí donde se encuentra el grueso de nuestros hinchas, y Orlando Gil defenderá el arco izquierdo. Si quiere que le diga como un detalle particular, eso también fue la inversa a lo que había ocurrido contra Estados Unidos y Turquía. Ya todos listos para lo que va a ser el inicio del partido. A un minuto de que sean las 5:30 en toda la República de Paraguay, todos gritamos vamos para lo que va a ser el encuentro de Paraguay en 16avos, primera instancia contra una campeona del mundo, pero a la que tenemos la ilusión de ganarles.
1: Señores, comentó para ABC Cardinal, Dani Chivas a todo el país, Julio Enciso, que le dio un prolongado beso a esa pelota. Cuenta regresiva, el punto acompaña, autorizó el marroquí, movió Paraguay, comenzó el partido aquí en el estadio de Boston.
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1: Engancha el piso, se viene Paraguay, la pega. Remate cruzado afuera, se desvía. ¡Qué comienzo para el Rojalani!
0: Así tenemos que jugar, agazapados y rápido para el robo. Eso hizo Enciso, el enganche para que se corra Kimmich, el disparo pega levemente en el alemán y ya tenemos el primer córner cuando se están jugando 30 segundos.
1: El propio Julio Enciso, el caguaseño, para ejecutar tiro de esquina para nuestra selección. Vamos Paraguay, carajo, vamos Albir Roja, que aparezca el cabezazo de Gómez, que aparezca el cabezazo de Canales, vamos Ábalos, centro para nuestra querida Albir Roja, desde la izquierda Julio Enciso, el árbitro que cuida todos los detalles, advierta algunas sujeciones dentro del área del equipo de Alemania. Vamos Julio, centro de Enciso, arriba contra el área, le queda la pelota a Alonso, tiro, rebota afuera Dani.
0: Bueno, parecía de Canales, se cruzaron absolutamente todos, le quedó a Junior Alonso y cuando medio se caía, ahí saca el disparo, estaba cerca Rüdiger, entre él y Neuer evitan lo que hubiera sido un inicio de ensueño, la termina tapando, para mí era córner, pero bueno, una pena porque acá hay una clara tendencia de cobrar absolutamente todo para que sea saque de meta. Era córner, debió ser segundo córner de Paraguay, el remate franco de Junior Alonso que tapó Manuel Neuer.
1: Habrá salida para el equipo de Alemania.
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1: Rüdiger que recibe la pelota de Rüdiger, abre el juego por derecha para Kimmich, el hombre del Bayern Múnich extiende pase sobre la punta derecha, allí está Sané que busca escapar, atención, Mecha que marca el pase, la pelota retrocedida para Kimmich que la tiene, jugándola para Rüdiger que la para, la apertura por el costado izquierdo, allí está el número 17, Beers mete contra el área, cierra por allí de cabeza, saca de media bobadilla, insiste Pavlovic, marcó Gustavo Gómez, el rebote, pelea Julio, escapa de Kimmich que cayó, tiene espacio, una estancia, un campo abierto, Julio, Enciso, encara, está siempre Enciso, se prepara Enciso, lucha Enciso, perdió mucho tiempo, abusó con la personal Dani.
0: Sí, pero también en defensa de Julio, no hubo un acompañamiento, Galarza se soltó, toque de atención para los compañeros de Julio Enciso, cuando la tiene Enciso y tiene tanto campo abierto, los otros tienen que correr a la par también, creo que acá, más que por una cuestión de querer ser egoísta, no tuvo pase cuando preocupa la caída de un hombre de Paraguay.
1: Es Gustavo Gómez.
0: Sí, es Gustavo Gómez. Espero que haya sido por una cuestión de un traumatismo en el rechazo anterior. Bien Paraguay en los primeros 3 minutos. Ya Enciso tuvo 2 galopadas que no había tenido durante todo el partido contra Australia. Y esto de Gustavo Gómez esperemos que no sea algo muy grave. Ya ingresa la sanidad con Óscar Ojeda a la cabeza para entender qué es lo que está ocurriendo. ¿Vos pudiste ver, Jorge, qué fue lo que le pasó al capitán de la selección?
4: No realmente, Dan. Estoy justamente tratando de mirar la reiteración, pero no veo en la cual él haya impactado con alguien realmente en cuanto al capitán.
0: Hay un rechazo de Unda que toca pelota y también el pie. Espero que haya sido una cuestión, repito, momentánea, porque al ser atendido va a tener que salir Gustavo Gómez en ese momento. Acá cuando vemos la reiteración, qué atajada de Neuer, porque le juega arriba, no le pega fuerte Junior, pero fue un córner bien pasado que le quedó al lateral izquierdo y una pena, debió ser segundo córner. Paraguay defendió bien la primera posesión de Alemania y ahora está siendo retirado. Yo creo que vuelve inmediatamente el hombre del Palmeiras.
1: Calienta por si cualquier cosa. Fabián Balón, el hombre del gremio de Puerto Alegre. Aquí habrá tiro libre para el equipo de Paraguay.
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1: Saca aquí la apertura por el costado. El toque fue para Alonso para ganar. Se hizo la cortina de marca. Ahí está Sané buscando a Unda cuando cierra con mucha determinación. Canales la tira fuera. Saque Manuel por derecha. Será para el equipo de Alemania.
2: El cronómetro de la más potente del país está en 5 minutos de esta primera etapa. Y el marcador indica Ariel de Julián.
1: Por la Copa del Mundo, Paraguay y Alemania están empatando 0-0. Aquí Pierce mete el toque, busca Unda, marca Canales, atención, carga el equipo de Alemania, Unda dispara, jura. Dudas en el fondo de Paraguay, Dani.
0: Lo que pasa es que no está el capitán. Y fíjate cómo Gustavo Gómez quería que, ante la primera interrupción de la reposición, quería que le permitan ingresar. Y no le están permitiendo, porque tiene que cumplir con el tema del minuto. Por eso lo mira y hay una especie de fastidio de Paraguay que ahora permite. El ataque anterior de Alemania tuvo su peligro porque no estaba el capitán.
1: Comentó Dani Chuna. Ahora ve ese Cardinal, la pelota arriba para Ábalos, que peine, pero nadie de Paraguay. Va cerrándose con la pelota atada. Se abre por derecha esperando Kimmich, presiona Julio Enciso. El toque para atrás para Neuer. Neuer que juega, entregando para Rüdiger de primera. Habilitando juego para Braun, de número 18. La presión de Almirón. Retrocede para Rüdiger. Este juega para Neuer y habrá salida para el equipo de Europa.
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1: Se viene el equipo de Alemania con la pelota. Está tocando el conjunto alemán. Con el esférico está Kimmich. Esperando. Está la pelota para Tata. De la vista de la cancha. La apertura para Rüdiger. Se va todo Alemania sobre campo de nuestra selección. La apertura ya está tocando. Descargando por el costado. Allí Bird. La jugada personal buscando escapar contra el área. Mete centro arriba. Marcó Canales. La tira al córner Dani Chun.
0: Fíjate dónde se juega. Estamos hablando de 40 metros donde están los 20 jugadores de campo. Kimmich, Ta y Rüdiger arman una nueva línea de tres. Por eso fue fundamental lo de Canales. Si no la desviaba el reemplazante Alderete, estaba el gol de Havertz.
1: Tiro de esquina, córner para Alemania.
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1: Listo, Kimmich. Kimmich para el tiro de esquina, para el conjunto de Alemania. 0-0 está el partido. Vamos, Albirroja, que hay que salir desde el fondo. Ya habíamos avisado un par de veces al comienzo, nada más del partido. Habrá córner. Vuelve a recomodar Kimmich. La pelota. Atención, que tiene buena altura también. Alemania sobre área paraguaya. Autorizó el marroquí. Atención, Barcelona. Centro, arriba contra segundo caño. Rüdiger cabecea, sacó la defensa, rebote, que le pega fuera Dani.
0: Bueno, falló algo ahí, porque Rüdiger cabeceó solito después de una cortina importante de los otros alemanes. El rechazo no fue ideal porque deja en el medio y la fortuna es que Pierce le pegó horrible, así que también avisó a Alemania de otra forma, sin necesidad de la intervención del golero, pero quedó muy libre Rüdiger para ese cabezazo.
1: Virge cabecea, entregando pase para Braun. Sale este, repite, jugó con Virge de primera. Que bien salió el equipo de Alemania, rompiendo la presión alta de la selección de Paraguay. Braun que juega, pelota cambiada por el costado. Ahí marcado Alonso, el rebote. Allí pelea Pavlovic, se queda con la pelota. El número 5 está tocando para Kimmich. Kimmich ya está descargando rápidamente y se viene por allí. Haber trabaja con la pelota ahora para Sané. Se prepara Sané para el centro. Arriba con la zurda, se desvía del camino. Cierra Cáceres, baja de cabeza inteligentemente para Gil.
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0: Lo que marcábamos, ¿no? Aparece en tipo un doble 9, pero Undav se hunde más con Canale y con Gómez, y Havertz tiene más libertades para tirarse hacia las bandas y asociarse, ya sea con Birch por la izquierda o Sané por la derecha.
1: Sané justamente recibe la pelota, tiene el esférico para el equipo de Mané, para Havertz, repite, lesiona con Sané, Sané para Havertz, comienza a mover, a tocar la pelota. Juega para Sané, Sané, entregándola para atrás, cambia de frente, pelotazo arriba, la pelota viene para Virgen, el número 17, encaró la marca, juega contra el área, marca Almirón, Almirón para Cáceres, Cáceres para Almirón, Almirón que se acomoda, se perfila, quiere escapar Almirón, no tiene espacio, siempre Almirón, que Almirón, el árbitro ya tiene, el árbitro marroquí sanciona falta, será tiro libre para el equipo de la Albirroja,
0: sí,
1: Dani.
0: Sí, Pavlovic le fue con todo, porque el hombre del Bayern se percató que Almirón había cubierto bien el balón, pero al ser zurdo que juega por derecha no tenía el perfil para ir. Le tira el cuerpo a tal punto que sigue sentido Miguel, pero a ver, hay que levantarse rápidamente porque lo que le pasó a Gustavo Gómez, si son atendidos tienen que salir y dejan al equipo con uno menos, por lo menos casi dos minutos, porque es un minuto cronómetro y eso hace que le des a un equipo como Alemania por lo menos dos posesiones.
1: Dani Chun para BC Cardinal, hacia todo el país. Gil que sale de su área, juega con la zurda, pelotazo arriba, busca Enciso que está muy solo, marca Kimmich, la baja para Ta, la tiene de número 4 jugando a la mitad de la cancha para Paulovi, este abre por derecha para Zanet. Zanet que va a participar del juego. Pasó la raya central, tiene espacio. Va a salir a marcarlo Alonso. Siempre Zanet con la pelota, presiona también Galarza. Escapó de la primera marca, fue también de Enciso. Cambia hacia el otro lado para Rudiger. La para el hombre del Real Madrid. 0-0 está el partido, trabaja con la pelota. El equipo de Europa aparece en la mitad de la cancha. Paulo, el número 5 volanteando, juega para Kimmich a la derecha.
2: El cronómetro de la más potente del país está en 10. 10 minutos de esta primera etapa y el marcador indica Ariel Julián.
1: Por la Copa del Mundo aquí en el Estadio de Boston, Paraguay y Alemania están empatando 0-0.
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5: Hay mensajes a través del WhatsApp. Lorena Román escuchando en Luque desde Madrid. Vamos Paraguay, dice Bernie. Saludos desde Formosa, Argentina, en sintonía de ABC Cardinal. Escuchando la aplicación, dice Jorge Francisco.
1: Muy bien, sale el equipo nacional. Allí está Alonso Junior, presionado por Sané. Jugó para Canales, saca con la zurda, deja en corta. Hunda que recibe atención de primera, jugando con lo justo la cobertura. Saca Bobadilla, fuera, se complicó para Güey en el fondo, Dani.
6: Sí, porque Canales le pifió. Era para pegarle y esa era la intención de zurda y mandarle al otro lado del campo de juego. Le dio mordido y qué rápida resolución de Hunda. Por suerte, hubo concentración de los otros defensores.
1: Rudiger con la pelota. Vuelve a tomar la iniciativa. El equipo de Alemania, pelota arriba al área. Molesta la marca. Molesta la marca. El futbolista paraguayo Junior Alonso. Habrá salida, saque de meta para Gil.
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1: Habrá salida para Paraguay. Gil que envía larga la pelota. Arriba está muy solo por allí. El jugador Ábalos que peina. Está solo. Siempre la pelota larga y solo el Dani.
7: No, pero ¿qué tiene que ver que esté solo? Él dio un paso hacia adelante y él se complicó. Tenía que dar un paso hacia atrás. Porque al estar solo, era dirigir justamente el cabezazo y estaba Enciso solo y es lo que le reclamaba justamente el compañero.
1: Marco Canales sacó de primera pelota al alto. Nadie de Paraguay. Rudiger que acompaña. Ojo. Con la vista.
6: Cáceres, oreja, reclama un golpe en el rostro. Pero yo no sé si va a ser para... Y Birch le coloca el brazo. A lo que voy es que... Yo creo que debería haberse levantado ya rápido Cáceres. No te van a... ¿Qué busca? Que lo expulsen a Birch por esa mano. Y ahora, si es atendido, va a tener que salir. Y fíjate que por eso ahora ya no pide atención. La próxima, Cáceres. Y mira, ahora le dice tiene que salir. Qué inocentada los nuestros, ¿eh? Ahora va a salir y deja al equipo con uno menos. Y Damián Bobadilla ahora va a pasar a jugar en una línea de cuatro. Y fíjate cómo le dice Gustavo Gómez Almirón. Ahora vos tenés que meterte. Increíble lo de Oreja Cáceres.
1: Nos sigue pasando, nos sigue complicando la nueva regla, lastimosamente. ¿Se acuerdan lo que pasó contra Turquía? Con Diego Gómez también, que estaba desorientado respecto a este tema. Está saliendo el equipo de Alemania con 10 Paraguay, esperando la autorización para reingresar Juan Cáceres. La pelota para Kimmich. Kimmich que está tocando sobre la punta derecha. Allí está la presencia de Sané. Sané jugando para Paulo y Paulo y para Sané. Sané entrega pelota en la mitad de la cancha, proyecta. Allí está con el esférico. Está jugando Tata para Rudiger. La apertura para Birrell. De primera, Braun que mete centro. Cierra Almirón, hace el trabajo de Cáceres. Hacer pelota fuera, corner, Dani.
6: Y Alemania inteligente, dijeron, espera, ellos están jugando con uno menos. ¿Quién falta? El lateral derecho. Ataquemos por ese sector. Muy bien Almirón por hacer la cobertura. También mención de honor a Damián Bobadilla. Fíjate, no vuelve en el corner. Tienen que aprender los nuestros. Qué cosa increíble. Cuarto partido y todavía con algunas inocentadas.
1: Habrá corner, tiro de esquina. Otro corner que cedemos. Kimmich para el remate. Y va Alemania buscando de pelota para dar el primer tanto del partido. Atento a Luis Rojos. Centro que va arriba, lo alto, segundo caño, desvía, saca como puede, marca. Falta. Había falta, impresiona. Falta el ataque, habrá tiro libre para el equipo nacional.
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5: Hay mensajes a través del WhatsApp. Aguante la garra, Albirroja, Jorge de Rawson, Patagonia, Argentina, tomando la señal de ABC Cardinal a 99.3 Nordeste FM de Naranjito y Tapúa. Excelente la transmisión desde Bilbao, España, escuchando ABC Cardinal. Excelente la cobertura de la Copa del Mundo.
1: Aquí va a sacar la pelota Gil. Señores, el partido continúa 0-0.
2: 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Pechugón, el cronómetro de la más potente del país está en 15 minutos de esta primera etapa y el marcador indica Ariel Julián.
1: Por la Copa del Mundo, Paraguay y Alemania están empatando 0-0.
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1: Está saliendo el equipo de Alemania. Presiona Julio Enciso, pelota para Tata. Abre Julio sobre la punta derecha para Sané. Allí será marcarlo con todo. Junior Alonso, que bien. Salió, movió para Haber, se la devuelve, pica Sané, corre por la punta derecha, es zurdo, marca Canales, valiente Canales, la quita fuera, llega el cruce, saque de costado para el equipo de Alemania.
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1: Se viene con la pelota, insiste el conjunto de Alemania que tiene tenencia, alto porcentaje de tenencia del balón. Allí está Rudiger, deja el medio para Paunovic que apunta al área, sigue con la pelota, se va a presionar Cubita con todo, dejando para Kimmich. Kimmich que abre por la punta derecha, allí está Mecha, Mecha que aguanta, juega por lo bajo para Paunovic, de vuelta para Mecha, Mecha de primera, la hace circular para Kimmich, este se conecta rápidamente con Takamaga, no puede entrar Alemania, por ahora bien parada la selección en el fondo, la apertura por la izquierda para Rudiger, Rudiger que descarga, viene para Brown, Brown que toca para Rudiger. Allí tiene que salir de vuelta para atrás, recomenzar Alemania, porque no encuentra el camino. Pelotazo largo, fue para Funda, mete centro, pelota arriba, hay una marca y saca después. Desviaba Damián Bobadilla, sacó al Virón, pero hay que salir a presionar un poquito más lejos, me parece. Insiste Rudiger. Con la pelota, Bills mete centro al área, el capitán Gómez que aparece, saca por el costado, lucha Miguel Almirón, la pelota que rebota la espalda de la alemana, es por Bills. Y va a ser saque de costado, saque Manuel para Paraguay por derecha.
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1: Y a ver, ahora que estamos teniendo la pelota, balón del capitán Gómez para Gil. Gil que levanta con la zurda, viene el pelotazo para Julio Enciso. Marcará, Ta, lo presiona Julio, golpe de cabeza de Ta, jugando para Sané. La presión de Alonso, balón para Kimmich, le disputa la pelota, llega al alza, se cae al alza, pelota retrocedida para Ta, jugando por lo bajo. Ya está proyectando la pelota para Rudiger. Rudiger se la lleva, está saliendo el equipo de Alemania.
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1: Es el partido imaginado, Dani.
7: Totalmente. También me adhiero a que estaría bueno que podamos presionar un poquito más arriba. Ahora, ¿qué haces cuando los 10 alemanes te juegan en campo propio? Entonces se va achicando el espacio jugable y claramente vamos a jugar larga. Por eso es titular Ábalos. Gil permanentemente le busca al delantero independiente.
1: Comentó Tanichi un par de veces el cardinal hacia todo el país. Otra vez Alemania con la pelota, jugando Kimmich. Kimmich para Tata, juega y ya está habilitando por el costado a su compañero Rudiger. Ahora Pierce que mira con... el área, está bien marcado por Almirón, pelota para Julio, casi la anticipa Kimmich, el rebote, va a ser el número 4, Ta proyecta pase, otra vez viene para Rudiger y es repetitivo, Alemania trabaja con paciencia el partido, Paraguay espera, allí en la cueva cerca del propio Gile, pelota retrocedida para Ta, mira Ta, abre juego a la derecha para Kimmich que se mete por dentro esperando Sané, la pelota para Sané, se la marcaron, Alonso siempre con la pelota, se viene Sané, jugando en la esquina del área, tocó muy bien para Mecha, saca un rebote de Cuevas y Damián Bobadilla que saca con mucha determinación la pelota que sale al otro lado. Busca evitar el lateral, no, y para mí no evitó. Se fue el juez de línea, deja seguir y está saliendo el equipo de Alemania.
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1: Tiene la pelota el equipo de Alemania. El balón para Rudiger sobre el campo paraguayo. El toque fuera a mitad de la cancha para Paunovic. Este se la lleva, tiene buena técnica. manejando, recorriendo la cancha, la apertura por derecha para Kimmich, que no está nunca pegado a la raya hasta ahora al menos, extiende pase, prolonga sobre Sané, se acomoda por allí, el jugador que aparece con la casaca número 23, Mecha, siempre Sané, doble marca del equipo paraguayo, entre Galarza y Alonso, marca Alonso, le quita la pelota, auxilia y aporta, después Galarza mete para Julio, el espacio corre contra Kimmich, Kimmich que juega para atrás para Neuer.
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1: Señores, el partido está 0-0. Por ahora aguanta bien la selección nacional. Paunovic dejando para Kimmich. Kimmich con la pelota. Allí busca el espacio para filtrar el pase. La apertura por derecha. Que viene escapó Mecha. Se fue de la marca de Galarza. De Galarza, digo, juega por bajo cuando cierra Canales. Canales toca en la mitad de la cancha. Aguanta. Vamos para la bien Bobadilla que cruza por lo bajo. No puede Paraguay hacer tres toques, Dani.
7: No, porque están con las líneas muy separadas. Y los que están juntos, entiéndase, los nueve jugadores que no son Enciso y Ábalos, están más concentrados en no perder la pelota en esa zona decisiva. Ariel dice, Kimmich nunca va para la raya porque no hay necesidad. Porque esa es de Sané, entonces Joshua juega como un volante.
1: Se viene Sané justamente, otra vez en la esquina del área. Carga, insiste el equipo de Alemania. Está con la pelota Kimmich, otra vez por el centro del campo de juego. Juega en corta, viene el esférico para Tah. Tah proyecta la apertura por el otro lado, para Rüdiger. Ahora Pérez viene encarando a Cáceres, tocó la pelota. Marca Damián, que cabecea, bajando para Miguel. Almirón que aguanta, comete una falta y por lo menos vamos a respirar un ratito. La impresión de Brown, va a ser tiro libre, corresponde a nuestra Albirroja.
2: El cronómetro de la más potente del país está en 20. 20 minutos de esta primera etapa y el marcador indica Ariel Julián.
1: Por la Copa del Mundo, Paraguay y Alemania están empatando 0-0, Zidane.
7: Sí, la estadística en cancha muestra que Alemania rompió tres veces la línea defensiva de Paraguay. Nunca hacia la zona preferida de Sané con Havertz, porque allí por ahora ha habido una muy buena concentración de Junior Alonso y Matías Galarza. Sí, una vez por la zona de Cáceres cuando este estaba afuera, y dos veces por el medio cuando Gustavo Gómez también estaba siendo atendido.
1: Comentó Dani Chum para FC Cardinal hacia todo el país, con la pelota saliendo y recorre la cancha, juega Paunovic, ya está descargando por derecha para Kimmich, este conecta pase, viene por el costado, siembra allí la estructura futbolística con Sané. Sané se la lleva con la zurda, tiene buena técnica, arrancó, lo rodean tres paraguayos, hay marca de Ábalos, le deja para Galarza que encara contra Kimmich, se interpone Kimmich y le comete falta Galarza. Matías, tiro libre para favorecer el equipo de Alemania.
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1: Se viene el equipo de Alemania a la heroica, el planteamiento paraguayo, el toque fue para el número 4, allí está sobre el círculo central, ya la hace circular, pase corto para Kimmich, que trabaja con Transiso y vuelve a insistir con Sané. Sané con la pelota, ahora aparece Mecha, gana Cubita, se planta firme Cubita, Cubita juega, pelotazo largo fue para Alonso, ahora aguanta, sostiene el control de Ábalos, Ábalos para Cuba que se equivoca ahora, qué pena, Haber, ahí marca el equipo paraguayo, recorte de vuelta, antes había falta, infracción contra Ábalos que está para esto, Dani.
7: Bien Ábalos en esta doble intervención, primero para bajar la pelota a Cubas, Andrés se equivocó, yo creo que por ese tipo de cosas los otros volantes no se animan, y después se metió con lo que podía ser lo de Tah, y el estadio mayoritariamente alemán abuchea porque ahora se viene el minuto de rehidratación, pero muchachos, hoy el partido da, fíjate Ariel, hasta el punto que ahora están mojando la cancha, esto no era común, teníamos minuto de hidratación pero ahora están mojando el campo de juego, y bueno, es algo que le beneficia más al equipo que está atacando permanentemente. 65% de posesión de Alemania, 23% de Paraguay, 12% en disputa. Todavía lamentamos que nosotros hayamos tenido un solo córner cuando debieron darnos dos, y para entender también que Paraguay no comete muchas faltas, Alemania cometió 5, Paraguay apenas 2.
1: Y hay un día en el que no vamos a estar en contra de las pausas hoy, porque necesitas este tipo de pausas, te sirve para recargar energía. Es el equipo que se desgasta, que corre detrás de la pelota.
7: Claro, y lo que lamento es que ahora estén regando a full,
0: el campo de juego, pero también es comprensible. El sol a pleno en esta tarde de Massachusetts, aquí en Foxboro, cerca de Boston. Cuando nosotros también, living on a prayer, para lo que significa el tema que se está musicalizando. De John Bon Jovi.
1: Bien, vamos hasta Asunción hacia Llegros con Ben Rutunca Viernes.
5: Hay reporte de sintonía a través del WhatsApp a Fuerza Albirroja, escuchándoles desde Múnich, Alemania, dice Tania. Otro mensaje desde Costa Pucú, San José, Los Arroyos, Carlos Pereira, Fuerza Paraguay. Otro mensaje, excelente la transmisión desde Asturias, Oviedo, España. Soy Angie María, saludos desde Perú, tomando la señal en Radio Fútbol de Primera, en Radio Fuego FM, su amigo Miguel Suárez. Otro mensaje acá desde la Argentina, siguiendo el partido, escuchando, yendo a un parcial en la Facultad Fuerza Paraguay. Saludos a mi pueblo Pirayú. Otro mensaje, escuchando la radio como siempre desde Asturias, nacionalidad paraguaya alemana, pero con el corazón guaraní, late más fuerte, vamos Paraguay. 0972-730-730.
2: El cronómetro de la más potente del país está en 25 minutos de esta primera etapa y el marcador indica Ariel Julián.
1: Copa del Mundo aquí en el estadio de Boston, Paraguay y Alemania están empatando 0-0.

0: Triana, en la sucursal de Villa Morra. Jessica Benítez, 964. Félix. Valiente, 105. Carlos Gelman, 140. Carmen Méndez, 435. Y Abel Mancuello, 888. Cada uno ganó un kilo de helado de Amandau. Retiran mañana de la sucursal de Villamorra, Ariel.
1: Muy bien, ha terminado la pausa de hidratación. Habrá tiro libre para el equipo paraguayo. Alonso se prepara para salir. Hizo el Marroquí. Tiro libre para la selección. No está cerca de la raya central, pero hacia territorio paraguayo. Sacará Alonso, buscará, me imagino, la cabeza de Ábalos, cambia de frente, pelotazo largo, sí, para Ábalos, que cabecea la baja, presiona Damián, golpe de cabeza de Rudiger, dejó para Paulovi, entra Paulovi, busca después Virguarga, Almirón para Cáceres para Damián, que se equivoca, regala Haber, sale el hombre del Arsenal, la apertura por derecha, menos mal que Sané se pasó la línea de la pelota y permite el tiempo de reacción los albirrojos en la mitad de la cancha. Que fue para Kimmich, Kimmich que amaga sacar un pelotazo largo, viene en corto finalmente para Paulovi, sobre círculo central, la maneja el equipo de Alemania.
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1: Que va la pelota sobre la punta derecha. Se viene para Sané. Cerró Alonso. La quitó afuera. Habrá reposición para el equipo de Alemania. Siga viernes.
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1: Se viene con la pelota el equipo de Alemania y es todo calcado, insistiendo con Kimmich por derecha, Paraguay esperando la pelota para Sané. Sané no tiene espacio porque lo correteaba Alonso, la pelota retrocedida para Tá, sale a presionar Julio Enciso, el toque para Kimmich, que se va a refugiar seguramente en el número 2, Rudiger, la pelota para el hombre del Real Madrid que está saliendo por la banda izquierda.
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1: Pelotazo de Rudiger afuera. Se autorreprueba el hombre del Real Madrid. Esto es buena señal, Dani, no encuentra también el camino a Alemania.
3: Vos sabés que fue el primer cambio de frente forzado e impreciso que metió Alemania. Repito, es cierto que todo el partido y el trámite es del equipo teutón, pero fue la primera demostración de cierta impaciencia de parte del defensor que metió un cambio de frente que estuvo lejos de llegar a Florian Wirtz.
1: Comentó Dani Chun, pálvese cardinal hacia todo el país. Está saliendo el equipo de Alemania con Braun, que juega, se equivoca, marca Juan Cáceres Oreja. Atención que está lento, lo trabó Pierre, queda la pelota en medio para Haber. Lucha Almirón, gana Almirón, escapa Almirón, se cae Almirón. Denunció un golpe en el rostro que el árbitro no vio, cuanto menos Dani.
3: No, el segundo no fue, el primero pudo haber sido. Y bueno, Almirón está marcado por los árbitros, ¿no? Por lo que pasó contra Estados Unidos y Turquía.
1: Viene Kimmich, mete el toque para Sané, escapa, tiene el gol, salió Kimmich, el rebote, le echa fuera de juego. Igual me asustó Dani.
3: Sí, a mí menos porque yo lo vi claramente adelantado a... Sané, pero es un toque de atención. Lo que marcaba de Oreja Cáceres, tiene que estar más atento. Estuvo bien en el corte, pero se durmió en el rechazo. Y aquí, contra estos rivales que son tan o más rápidos en fase de recuperación como en el dribbling, uno tiene que estar más atento. Atento estuvo Gustavo Gómez y Orlando Gil.
1: Va sacando la pelota para Aon, queda rebote, marca, coloca el cuerpo, cubre contra Bir Almirón, haciendo técnicamente lo correcto, pero acá afuera. Lateral, en ataque cerca del faro, lateral para nuestra selección por derecha.
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1: Cáceres que mete, pelota en lo alto, sacó tal rebote para Haber, pelea Haber, marca Cubita, Cubita para ganarse para Damián para la Oreja, abre por derecha, viene el toque para Miguel, vaya Miguel, corre Miguel, escapa de Brau, fondo de cancha, raya final, escapa, mete el caño, un cañito a Mecha, pero se le... Terminó el campo de juego, Dani.
3: Qué pena que haya salido el cañito, el huevito. Era para que se desviara, porque Almirón lo que buscaba era ese córner. Lastimosamente no se dio después de un ataque donde apoyó correctamente Oreja Cáceres.
1: Sale Kimmich, pase adelantado, dejando para Sanesa.

0: Para Kimi, para Sané, se puede la marca del Sisu. Sané recorre la cancha. Para atrás tirando la pelota para Mecha que desvía, viene ahora para Kimmich que no se apura para nada, cruza por lo bajo, entrega para Rüdiger y vuelve allí a insistir el equipo de Alemania, marcando el mirón la punta hacia la zona de Pierce, la presiona Damiana, atención la pelota que viene para Brown que se metió por dentro, jugó para Pira, abierto por la punta, engancha el balón contra Cáceres que se planta firme, le combate con todo el paraguayo, la pelota afuera, saca oreja lateral para el equipo de Alemania.
1: 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El cronómetro de la más potente del país está en 30 minutos.
0: Atención, carga el equipo de Alemania. Balón para Kimmich. Abre juego sobre la punta derecha. Allí está Sané. Sané que juega para Kimmich. De primera Kimmich. Soltando pelota. Moviéndola para Sané. Levanta centro. Marca. Julio Enciso cayó. Allí Canales sacó de cabeza. Después Gustavo había falta contra Canales. Tiro libre para Paraguay.
1: El cronómetro de la más potente del país está en 30 minutos de esta primera etapa y el marcador indica Ariel Julián.
0: Por la Copa del Mundo, Paraguay y Alemania están empatando 0-0.
2: Hay reporte de sintonía a través del WhatsApp 0972-730-730. Fuerza Paraguay desde Nairobi, Kenia, Alberto y Diana. Fuerza Albirroja desde Sevilla en sintonía. Fuerza Paraguay, descendiente de alemanes. Escuchando la transmisión de ABC Cardinal.
0: Neuer entrega pase para Rüdiger y la salida para el equipo de Alemania. Se hace lentamente, esperando el equipo nacional. Nadie presiona por ahora. El toque fue para Paulo y de vuelta para Rüdiger. Pega por el costado, toca para Birger, retrocede, va a recomenzar, conta por esa zona.
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0: Se viene sobre la punta derecha, bien abierto, pegado a la raya, Sané encarando la marca de Alonso, soltó la mitad para Paulovi, juega rápidamente a dos toques, viene para Rüdiger que apunta, la apertura por la otra zona, allí está la presencia de Birger, juega para Paulovi, se la presiona con todo Bobadilla. La deja el medio, Bir de primera, Sané, Haber que va, y cierra Canales Jun.
3: Bien, Gustavo, porque hay una sucesión que si no lo soltaba en el momento preciso, iba a ser penal. Creo que de eso también se había agarrado el delantero alemán, y bien Canales en la cobertura, mal en el rechazo ataque de Alemania.
0: Comentó para sobre la punta derecha para Kimmich, lo corre, lo marca Julio Enciso, gira Kimmich, le deja el medio para Tata, rápidamente juega para Paulovi, está marcado por Galarza, se apoya en su compañero Kimmich para el número 2, Rüdiger se la lleva, tiene campo para progresar, se ofrece Pierre siempre con la pelota, Rüdiger, ahora Paulovi, mira contra la cruzó bien, Haber que gira, le puede pegar, tiró, rebota en Cáceres y vamos Miguel, una contra por favor, te lo pido Miguel, va Miguel Almirón, se frena Miguel, retrocede para Oreja está muy marcado por Haber, prepara la zurda, envía largo pelotazo arriba, Rüdiger de pecho, anticipa bajando para Kimmich y la va teniendo el equipo de Alemania.
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0: Se viene con la pelota Kimmich, todo Paraguay sobre su propio campo. Allí está con la pelota Rüdiger, se la lleva Rüdiger, la tiene Rüdiger para el equipo de Alemania. El toque fue para Paulovi que apunta, cruza, la apertura por derecha para Sané que está controlando el centro que va, rebota en Juno de vuelta. Sané, menos mal, pelota fuera para saque de meta para el equipo paraguayo.
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2: Más mensajes desde Alemania, fuerza mi querida Albirroja, dice Carolina, sí. Wolf, escuchando y apoyando desde Utah, Estados Unidos. Adelante Albirroja, dice Cameron McQueen.
0: Va, Ábalos pelea, Ábalos, marca Rüdiger, sacó de cabeza. ¿Cómo le cuesta Paraguay? Mira para Brown que domina con la zurda, juega para el Real Madrid. La para por allí, Rüdiger. La va teniendo Rüdiger, que no se apura. Señores, va saliendo el equipo de Alemania ahora con Kimmich.
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0: Bien Galarza, mal Julio. Pelea Kimmich. Busca por allí Mecha. Marca Miguel Albino. Le escapa Miguel. Mete la velocidad. Se fue de Mecha. Que lo sujeta. Cobre falta. Juez efectivamente penaliza. Tiro libre. Tiro libre para Paraguay.
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3: La buche es porque Paraguay está aplicando todas las artes oscuras, pero y la apuntan a Miguel Almirón, que viene con el tema de lo que había hecho contra Estados Unidos, pero acá fue una clarísima falta de Brown. Muy bien Galarza, ahora Julio tiene que desprenderse el balón. Esa zona, tres cuartos del ataque a Alemania, no es para hacer el dribbling correspondiente. Y ojalá que lo haya aprendido en Siso.
0: Pero le regala Neuer. Salida para el equipo de Alemania. La pelota rápidamente entregada para Brown, que sale por el costado izquierdo. Domina Brown. Se frena Brown. Se la marca ahora. Damián Bodella. Retrocede para Rüdiger. Y va Rüdiger con la pelota. Lentamente caminamos. Los últimos minutos de esta primera mitad para Uy está aguantando. Sosteniendo el cero por ahora. Sí. Y llegar casi al arco de Neuer. Con la pelota Kimmich. Kimmich a Sané. Sale para Kimmich, sale a presionar Enciso. Domina Kimmich jugando ahora para atrás.
1: El cronómetro de la más potente del país está en 35. 35 minutos de esta primera etapa y el marcador indica Ariel Julián. Julián.
0: Por la Copa del Mundo, el partido está 0-0. Paraguay que juega
3: Marcos. Minutos de esta primera mitad, Paraguay está aguantando,
0: sosteniendo el cero por ahora, sin llegar casi al arco de Neuer. Con la pelota Kimmich, Kimmich a Sané, Sané para Kimmich, sale a presionar Enciso. Domina Kimmich jugando ahora para Tá.
1: El cronómetro de la más potente del país está en 35. 35 minutos de esta primera etapa y el marcador indica Ariel Julián. Julián.
0: Por la Copa del Mundo, el partido está 0-0. Paulovic que juega, marcó Cubita. Una, sale a marcar con todo. Bobadilla que le queda la pelota. Busca, pelea Ábalos cuando marca el equipo paraguayo. Barona para Almirón. Almirón sobre la punta derecha, está muy solo. Encara la marca de Brown, que quita la pelota de Empito. Se cayó Almirón. Y ojo que Paraguay ahora está mal parado. Siempre con la pelota lateral. Abre juego. Una deja por el costado para Haber. Toca, cierra muy bien. Listo, ¿qué hacer allí? Galarza que va contra el mundo. Caiga. Galarza fabrica una falta, tiro libre para el equipo paraguayo.
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2: Fuerza mi querido Paraguay desde Buenos Aires, Argentina, sí. Carlos Mendoza. Vale Paraguay desde Francia, dice Cintia Zarza. Dale la albirroja, dice desde Israel. Desde el estado de Oregon, Estados Unidos, siguiendo la transmisión de ABC Cardinal.
0: Señores, tiro libre, no se apura para nada Gómez, tiro libre para el equipo nacional. Jugará Gómez, colocó la pelota en la raya central, irá de vuelta buscando la cabeza de Ábalos.
3: Sí, pero vos sabés que debe haber mejor coordinación, porque ya han habido dos pelotas que Ábalos ganó y no va al receptor. Esta vez por lo menos fue hacia el lado de Enciso, que se tira hacia la izquierda. En la anterior, Ábalos la jugó al medio, Enciso le reclamó, Ábalos bajando otra.
0: Está tocando el equipo de Alemania. Otra se repite. Lo mismo el balón de Tata. Tocando la pelota. En una misma línea. Descargando para Rüdiger. Ahora Brown. Brown para Tata. En la raya central saliendo. Una vez más insiste sobre la punta derecha. Allí está la apertura. Proyecta juego. Hace participar a Sané, que se la lleva. Encarando la marca de Alonso. Domina el zurdo. Cruza al área. Rompe línea. Alonso. Pelota afuera. Es Cuita el que cubre. Habrá saque de meta. Saque de meta. Será para el equipo paraguayo.
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2: Escuchando desde Málaga, fuerza Paraguay, desde Villa y Gatimí, dice Lilian. Fuerza la albirroja, vamos a ganar y clasificar. Otro mensaje, 0972-730-730.
0: Quiere organizar el juego de Paraguay. Almirón que pide tranquilidad. La pelota fue para Almirón. Almirón descargó sobre Cuba, de vuelta para Almirón. Almirón allí se hace eje. Está descargando, tocando por ahora el equipo paraguayo. Al menos 3-4 toques retroceden para Bobadilla. Bobadilla para Oreja. Oreja para Bobadilla. Cuanto menos 7-8 toques por ahora. Bobadilla va recomenzando con gente del fondo.
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0: Cambio de frente, gana de cabeza, Cáceres la saca.
3: El árbitro da córner, ¿eh? A mí me dio la sensación que Birch había picado adelantado, ¿eh? Una pena, esto no se va a revisar en el VAR. Corner.
0: Habrá tiro de esquina para el equipo de Alemania.
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0: Que va, escapa, carga vía, puntea, cierra muy bien oreja. La quita en la raya final y hasta allí tiene que aparecer Neuer. Neuer jugando de líbero. El pase adelantado. Va el balón para Brown, Brown para Birre, levanta centro, pelota arriba, Canale que se impone, lo alto Bobadilla que la baja, recupera Paulovi, la tiene el 5, había mano, tiro libre para los nuestros.
1: 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El cronómetro dentro del país está en 40 minutos de esta primera etapa y el marcador indica Ariel Julián. Julián.
0: Para los nuestros.
1: 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El cronómetro dentro del país está en 40 minutos de esta primera etapa y el marcador indica Ariel Julián. Julián.
0: Están empatando 0-0. Un golpe de cabeza de Rudy en la baja oreja. Entrega pase por derecha, proyecta, deriva sobre Miguel. Corre, galopada de Miguel. Domina Miguel, mete centro, yeah. Rebota. Ganamos un corner. Un tiro de esquina para Paraguay desde la derecha, Dani.
3: Esto era lo que buscaba el Mirón, Hay que decir, gran sacrificio de Miguel en este primer tiempo. Él ha sido el oxígeno de un primer tiempo donde Viados. Y ahora sí, como en la primera jugada. Aquí que se venga el gol de Paraguay.
0: Y si viene, viene a lo nuestro. Y si viene, viene a lo que sabemos. Y si aparece un cabezazo de Gómez, o de Canale, o de Ábalos. A ver, tiro de esquina para el equipo nacional. Le pega con la zurda Miguel Almirón. Vamos Paraguay, vamos Albirroja por el primero para hacer temblar a Alemania. Centro, saca con los puños el arquero y ojo con la contra, con lo justo corta Damián. La cobertura que sobre la punta derecha de oreja para Miguel. Encare Miguel, va a meter centro, toca bien para Galarza. Pisa el área, el centro, golpe de cabeza. ¡Ah!

0: estamos haciendo temblar a Alemania, le estamos haciendo temblar al tetracampeón del mundo. El país entero se abrace, la única causa, la única ilusión compartida. Este es el equipo que se identifica con la esencia de los valores, la paraguayidad, el esfuerzo, el sacrificio, desde ese señor con sombrero pirí, que labra la tierra, el carpintero, el hombre de a pie, el hombre que la señora, sí, señores, también para recordar a esa mujer valiente como Adri, que hoy en la previa con orgullo nos contaba que mintió, para empujarle desde arriba aquí en el estadio de Boston. Señoras y señores, John, no me despiertes si estoy soñando. Nunca estamos que Paraguay 1, Alemania 0.
1: Sí, ahora sigamos sufriendo ese gol. Porque cuando se dio el córner de Miguel Almirón, le dije, hay una lindísima sensación. Le da el puñetazo a dar una contra de pesadilla. Qué barrida de Damián para que mantenga el ataque. Y allí la claridad de Oreja Cáceres de darle en el momento justo a Almirón. Los alemanes, que no pueden controlar a Migi, se fueron con todo. Con nuestro 10. Gran pase para que Matías, el autor de aquel gol contra Turquía, demuestra también que está recontra enchufado y motivado, con una gran asistencia para que aparezca él. Sí, el hombre de los pases de Estados Unidos, con Matías ante Turquía, mete el testazo inteligente. Imposible. Para Neuer, para que nos rompamos la garganta aquí en el, aquí donde se firmó prácticamente el cimiento de la independencia de Estados Unidos, aquí donde se rebelaron con el Tea Party, aquí donde Paraguay no le estamos presentes más vivos que nunca, para que el mundo sepa que Paraguay está ganando aquí en la casa de los patriotas.
0: El gol produjo a los 42 minutos de esta primera etapa.
2: Y es el gol 220 de la Copa del Mundo 2026. Quinto gol de Julio Enciso Espínola con albirroja, pero el primero que marca en la Copa del Mundo.
0: ¡Por Dios, qué alegría! La pelota que va sobre la punta. ¡Ábalos! Marca Rudiger. Viene Paulo y ahora a tranquilizarnos. Señores, siempre, siempre con el pie. Con el pie. Allí para tener la pelota. Atención que se viene el conjunto de Alemania. Juega Pires. Tocó. Entra Mecha. Rebota la pelota. En Gómez. Tiro de esquina para el equipo de Alemania.
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0: Señores, córner para el equipo de Alemania. Estamos ganando por uno. Lo gana Paraguay. Gol de Julio Enciso. Vamos a sacarla desde ahí, muchachos. Tiro de esquina. Que va arriba contra el área. De cabeza marca Galarza. Busca después Canales a pelear con todo. Ah, se jugó la vida. Canales la quita afuera. Saque de banda para Alemania. Jun.
1: Esa es la sensación que se transmite a los rivales alemanes. Que Paraguay va a jugarse la vida en gol. Como la de Bobadilla. Sino que también acá lo que ha significado. Una de las entre Galarza y Canales.
0: Está con la pelota Bir, que cambió por derecha. ¡Qué bárbaro! ¡Mecha está muy!
1: Tampoco abusemos de la fortuna, porque Galarza quedó fuera de combate y Mecha quedó solito, El desvío en Canales lo dejó también fuera de combate. Minutos adicionaron cuando se está jugando el segundo.
0: ¡Córner para Alemania!
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0: Paraguay. Centro para... de Kimmich, que va arriba, que también ingresó para esto. La apertura por la punta para Sané, que mira contra el área. Centro que va, golpe de cabeza fallido, menos mal. Kimmich que queda, le pega. Kill, kill, kill, kill, kill. Kill seguro por arriba.
1: y me parece que también le dio un poco de toque al remate del alemán, y bien Gil, que ni siquiera dio rebote, y bien también Orlando, porque jugó rápido para Enciso, que la sacó.
0: La carga el equipo de Alemania, marca Cáceres, pelea Cáceres, fuera de juego, ya se anuló todo, subió la bandera, tiro libre para el equipo paraguayo.
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0: Va a salir el equipo. Parcial, este primer tiempo va a sacar la pelota desde el fondo. Gil,
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0: Pelota lo alto, no se puede hacer que corra más rápido el tiempo, Chun.
1: Y si yo ya quería hacerlo en el 0-0, imagínate ahora con el 1-0. Como bien marcabas, lo fundamental es Paraguay evitar lo de Estados Unidos, recibir goles tardíos cuando todavía quedan, repito, 2 minutos largos, ya que eso ya lo que se adiciona es el mínimo, se suele jugar mucho más que eso.
0: Se viene con la pelota, vamos a salir roja, estar atenta, domina. Sané, la jugada personal, quiere escapar, se metió, entrega Larsa, Johnson, viene llena de cobertura, Cubitas, sacó, se desvía del camino, recupera Kimmich que mira contra el área, centro que va, también con la zurda, rechaza, pelota que va afuera.
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0: Tiro de esquina sobre la punta derecha.
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0: Iba Kimmich levantando los tipos. Punta derecha, digo, para el equipo de Alemania. Dejó para... Vendrá el tiro de esquina, una de las últimas chances del equipo de Alemania. En 40 segundos tiene que terminar este primer tiempo. 1-0, si usted recién se enganchó. Radio Gol de Enciso, arriba la pelota, Gil seguro. Gil seguro, Dani.
1: Ahora. Está bien aplicada la implementación del espíritu. Fíjate lo que se demoró Alemania, pero Alemania no tiene ninguna intención de hacer tiempo, pero entendieron que el centro tenía que ser con base cerrada, una aplicación que nosotros nos vimos aprovechado por la buena tajada de Gil.
0: Comentó Dani Chun, para ver ese cardinal hacia todo el país. Aquí está con la pelota para un soltó de Férico de mitad, para Paulo, y que apunta, que termina el por derecha para Sané, que está cerca del área. El toque para Kimi, centro, saca Gustavo, que estaba atento, viene para Julio que toca para Gabriel. Señoras y señores, es el final de la primera etapa en Boston. Estamos a 45 minutos del golpazo a la historia. Final de la primera etapa, gol de Enciso, la albirroja derrota a Alemania por 1-0.
4: Gracias, Pedro. A ver, déjame charlar un poquito con los paraguayos que están en esta zona alta, por lo menos para escuchar las sensaciones. Alcio, este primer tiempo que...
5: No, ahí. Vamos, Paraguay.
4: Where are you from?
5: Ireland.
4: Ireland. Okay, thank you. Bueno, alemanes que es paraguayo, pero obviamente sacó la camiseta de Paraguay. Ahora sí, voy a acercar a uno más que está por acá, por esta zona, en esta zona alta, que es un ratito en la camiseta de Paraguay. Bueno, amigo. Where are you from?
5: Me?
4: Where are you from?
5: Connecticut, America.
4: Who do you like Paraguay?
5: I love Paraguay. Paraguay is my team. Don't worry. I was going crazy with the first goal. I love Paraguay.
4: Después de esta semana, para recordar los suplentes que tienen en posición, en este caso Gustavo Alfaro, Gatito Fernández, Gastón Olvera, los porteros, Gustavo Velázquez, Fabián Malbuena, Alexandro Maidana, Gustavo Caballero, Isidro Pita, Alex Arce, Tony Canavia y Mauricio. Paraguay sin amonestados en esta primera mitad.
6: Jorge, ¿cómo se gritó allí el gol paraguayo? ¿Cómo lo festejaron los albirrojos?
4: Muy decididos los alemanes, obviamente, la alegría, la algarabía por parte de los compatriotas, quienes están ubicados a lo largo y ancho de todo el estadio. Hay camisetas albirrojas en cada rinconcito del IE. Está palpitando, ya muchos están pidiendo la hora por esta zona.
6: Muy bien, ahí está Jorge Izquierdo en algún sector. sector de ese estadio en Boston, donde al término de la primera etapa, para victoria parcial de la Albirroja. Ojalá que se mantenga el resultado. Ya nos vamos a clasificar a octavos de final. Decíamos, quinto gol en 36 partidos de Julio Enciso. Ha convertido anteriormente un gol a Colombia en la Copa América 2024 y había hecho tres goles en las eliminatorias. Uno a Bolivia, aquel 11 de... el 19 de noviembre del 2024 en el Municipal El Alto, empate 2-2 ante el conjunto boliviano. Había marcado también un gol en Barranquilla, en aquel empate 2-2 ante Colombia el 24 de marzo del 2025, y le había anotado a Uruguay el 5 de junio del 2025 en el Estadio Defensores del Chaco en la victoria por 2-0. 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Vamos a obsequiar hoy 10 packs de Múnich más una conservadora. Tenemos dos remeras de la selección, son las alternativas, gentileza de Tigo. Tenemos dos kits de Etidol y también tenemos la pelota del Mundial. Una ya la ganó Diego Valdés con documento final 265. Y también regalamos 5 kilos de helados de Amandao, un kilo cada uno. Jessica Benítez, Félix Valiente, Carlos Gelman, Carmen Méndez y Abel Mancuello. Todos tienen que pasar a retirar sus premios del local de Amandao en Villa Morra. Se fue el primer tiempo en Boston. 16avos de final, Copa del Mundo, Norteamérica 2026. Con gol de Enciso está ganando Paraguay 1-0. Lo analiza Daniel Chun y es una presentación de ABC Color.
7: Hay una parte del relato del gol de Ariel Julián que dice: Chun, no me despiertes de este sueño. Porque, a ver, nosotros estamos acostumbrados a jugar este tipo de partidos. Pero más allá de que el desenlace ha terminado con el consuelo de una épica, vaya Francia 98 contra el anfitrión, o vaya aquella noche contra España en Johannesburgo, en el Ellis Park, dos equipos que ganarían esos certámenes en Francia y en el 2010 en Sudáfrica. Pero no recuerdo que nosotros estemos ganando. Como que le decía a Ariel, bueno, yo te firmo el tema de los 120 y vayamos a los penales. El partido, porque me pregunta, ¿es el que vos pensaste? Y sí, porque Ariel decía, sería bueno que adelantemos líneas, pero también hay que ser realistas. ¿Cómo adelantar líneas cuando el rival, todos están jugando tan adelantados que ni siquiera pueden aplicar la ley del offside? Porque Ta, que es el líbero, Rüdiger, stopper por izquierda, y Kimmich, el stopper por derecha, estaban jugando en territorio paraguayo. Eso hacía que el equipo le tenga a Sané por la banda derecha, a Wirtz por la izquierda, haciendo un intercambio con Brown, porque cuando Brown iba como carrilero, Wirtz iba como un tercer delantero, y trataban a soltar a Mecha para que Pavlovich quede a formar una segunda línea en el medio campo, y después constantes movimientos entre Undaf y Havertz. Por eso en el primer tiempo le decía, acá me parece que hay un respeto, porque yo creo que Musiala va a entrar en el segundo tiempo. ¿Cuánto riesgo más puede asumir Alemania? Que ya asumió un riesgo importante, 62% de la posesión contra 25% de Paraguay. El otro 13% fue de disputa, y hay que decir que las marcas estuvieron perfectas. Fíjense que las críticas fueron por lo que hizo Cáceres, no tanto Gustavo Gómez, porque Gustavo sufre una pierna fuerte de Undav a la hora de una dividida, pero Cáceres quiso impresionar por un codo que no fue, y terminó dejando al equipo con uno menos durante un tiempo importante. Porque un minuto con cronómetro parado es una eternidad contra este tipo de equipos. Y allí realmente se multiplicaron los muchachos para entender lo que ha significado este momento. El partido que arrancó con un robo importante, Enciso que le da a Kimmich una finta y saca el disparo y se desvió. Y allí se produce un córner pasado que le buscó la cabeza a Canale, el autor de aquel gol en el Maracaná con Lanús, ¿no? Ante Flamengo. Y Después debió ser córner porque le queda Junior Alonso y Junior probó a Neuer en la primera del partido. El árbitro aplica algo que es una tendencia en este mundial, que muchos están cobrando saque de meta cuando uno creía que iba a ser a la inversa, que íbamos a tener muchos corners que luego el VAR hubiese revertido. No ocurrió. ¿Cuándo viene el siguiente corner? En el minuto 41. Una gran jugada de Almirón, que ha sido la figura del partido, porque hizo todo bien. Almirón, que seguramente estará jugando un partido especial, porque él se sintió responsable del sufrimiento contra Turquía por aquella expulsión, que a nosotros también significó una expulsión, pero la aguantó, generó faltas, y después lo que significó ganar ese córner. Tira el córner, y quiere que le diga algo, cuando Neuer da el manotazo, Wirtz parecía que podía generar una contra. Mucha gente se va a quedar, repito, con la jugada de Cáceres, Almirón, Galarza y el cabezazo enciso. Yo no quiero olvidarme de Damián Bobadilla, porque Damián, como digo en el comentario, llega con una pulcritud, y no es que la revolea, le da un pase a Orejas. Orejas hace la descarga para que le quede Almirón. Había ya una tensión de los alemanes cuando la tenía Migi, que cuando todos creían que se venía al centro, le da el pase a Galarza. Y Matías le devuelve la gentileza de lo que fue aquella noche en la Bahía de San Francisco, porque Enciso le dio el pase para el gol de Matías. Esta vez Galarza le da a Julio, cabezazo de Enciso para que Paraguay se ponga en ventaja. Minuto 42, cómo gritamos ese gol. Momento de escucharlo a él, a Ariel Julián Marecos, con el tanto que nos está dando parcialmente el pase a octavo de final para el sábado contra el vencedor de Francia-Suecia. Si es que no hay, ya no quiero ningún gol en este partido, porque no voy a ser goloso ni mucho menos, pero música a nuestros oídos. El gol que Ariel gritó de esta forma para la audiencia del Cardinal Deportivo.
0: A ver, tiro de esquina para el equipo nacional, le pega con la zurda Miguel Almirón, vamos Paraguay, vamos Albirroja por el primero para hacer temblar Alemania, centro, saque con los puños, el arquero y ojo con la contra, con lo justo corta Damián, la cobertura precisa, el toque sobre la punta derecha de Oreja para Miguel, encare Miguel, va a meter centro, toca bien para Galarza, pisa el área, el centro,

0: vida. Este es el equipo que se identifica con la esencia de los valores de la paraguayía. El esfuerzo, el sacrificio desde ese señor con sombrero pirí que labra la tierra, el carpintero, el hombre de a pie, el hombre que en la calle lleva el pan a casa. Señoras y señores, también para recordar a esa mujer valiente como Adri, que hoy en la previa con orgullo nos contaba que vendió 20 habitaciones para estar con ustedes hoy, para empujarles desde arriba aquí en el estadio de Boston. Señoras y señores, John, no me despiertes si estoy soñando. Nunca estamos ganando Alemania. Nadie roja. Paraguay, carajo. Paraguay 1, Alemania 0.
1: Hubo 3 minutos más, los 5 que se jugaron, donde no hubo grandes modificaciones. Repito, yo creo que la modificación vendrá del lado de Alemania, si es que entra o no Musiala, y a lo sumo podría ver si lo de Leon Goretzka, porque Goretzka es un volante de más presencia física, y Paraguay es lo que marcábamos. Fue más un 4-4-1-1, pero que tranquilamente se convirtió en un 4-5-1, porque cuando Kimmich se metía al medio, obligaba a que Galarza también haga lo mismo. Entonces, generaba un 1-contra-1 de Sané contra Junior Alonso. Para eso, Enciso tenía que hacer la cobertura cuando el extremo tenía demasiadas libertades para el pase correspondiente. Yo creo que pasa por Goretzka y pasa por Musiala lo que podría ser. Desde el lado de Paraguay, ¿cómo cambiar un primer tiempo que fue perfecto? Y ojo, si este partido hubiera terminado 0-0, hubiese dicho exactamente lo mismo. Por eso le decía a Ariel, entiendo tu preocupación, pero para mí es un síntoma normal. No podés salir tan adelantado contra un equipo que te juega así. Yo creo que faltó un poquito más de sintonía entre Ábalos y Enciso, porque había pelotas donde Gaby ganaba, pero hay un momento donde relata Ariel, dice, está solo. Y le digo fastidiado, claro, está solo y él decide jugar de forma mecanizada. Tendría que haber tenido más tranquilidad. No la tuvo. En este segundo tiempo, me parece que los cambios van a ser físicos. Físicos, entiéndase, cuando esté cansado Ábalos, que entre Arce o Pita. Cuando esté cansado, y acá uno toca madera porque repito, Miguel Almirón para mí ha sido figura. Galarza el partido que realizó. Cubas, que tácticamente cumple un rol muy fundamental, se equivocó en un par de ocasiones. Hay una donde ya podía dejar ir el balón e iba a hacer saque de meta. Rechaza y dejó corta la pelota. Bien Canales, porque a ver, hay que entender el contexto. Porque Gustavo Gómez y Omar Alderete, hasta Fabián Balbuena, como que son caciques, dueños de ese puesto. Canal entró a los 45 del segundo tiempo. ¿Se acuerda en aquella jornada de Champions? Cuando fue citado y luego ya fue confirmado como el jugador número 25 de la selección. Y más allá de un error, pero porque tuvo que darle cobertura a un ausente Gustavo Gómez, en el rechazo correspondiente después... impecable para lo que significa este momento. A ver, Alemania ha vuelto, no así Paraguay, y es, a ver, cuento 1, 2, 3, 4, 5, 6, 7, 8, 9, 10 jugadores. Ah, y lo veo a Goretzka, allí lo que marcaba. Habrá que ver si es que volvieron Mecha o Pavlovich, porque me parece que en ese medio campo Nagelsmann va a querer más físico en ese sentido. A ver, si me ayudan los compañeros, si ha vuelto el 23, porque para mí ese es el cambio en ese sentido. Paraguay todavía tomándose todo el tiempo posible, por eso todavía no puede retornar en ese contexto. Así que ahora sí, vemos en el túnel a Paraguay para lo que va a significar entonces el inicio del segundo tiempo. Goretzka va a ser entonces el hombre que ingrese para la complementaria en Alemania.
2: señores, comentó para ABC Cardenal Darechún, hacia todo el país. Estamos esperando a la selección paraguaya. Un cambio en el conjunto de Alemania para comenzar el segundo tiempo. ¡Qué viernes!
3: Sí, señor, con mucho gusto. 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
4: 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Ariel.
1: Bueno, Goretzka, como dijimos en el comentario, reemplaza a Mecha. Por lo que ya marcábamos, va a buscar mayor presencia física. Y León Goretzka también es un factor a la hora del cabezazo. Mecha, que había anotado el primer gol de Alemania en este Mundial, cuando algo le está diciendo el árbitro marroquí a Enciso y a Almirón, ¿eh? No sé si es una cuestión de las medias y la taquilla correspondiente. Ahora alza las medias, lo mismo le está diciendo a Ábalos. Lo concreto es que ya están todos los protagonistas para lo que va a ser el inicio del segundo tiempo. Algo le está diciendo, ¿eh? Algo le está diciendo, y tiene que ver con, repito, ¿eh?, con una cuestión de las canilleras. Ahora le dice, claro, levantar la canillera al hombre de Alemania, así que a los que tenían las medias bajas, ya listo para lo que va a ser el inicio del segundo tiempo.
2: Muy bien, mover al equipo de Alemania. Sané sobre el círculo central, Goretzka ya está en el campo de juego, se fue Mecha. Estamos ganando por 1-0, vamos Paraguay a estar atento, a dejar la vida, a dejar el alma, a dejar hasta el último sudor en este segundo tiempo que estamos
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4: 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El gol de Julio Enciso es el primero en fases eliminatorias de Paraguay en Copas del Mundo, que no había convertido a Inglaterra en el 86, ni a Francia en 98, ni a Alemania en el 2002, ni a España ni a Japón en el 2010.
5: Confirmé que también estaba viviendo un sueño en el grito de Enciso, por el dato que acaba de dar Benrú.
2: Marcó sobre la punta derecha, Ábalos, el rebote, Virke pelea, llevándose Virke juega, se conecta con Paulo, y que quiere escaparse a marcar Cubita, como un león, con mucha potencia a la vista de la cancha. El toque fue para Taf, esperando por derecha Kimmich, el Kimmich que recibe, lo tiene muy cerca, en el centro que va solo, Oreja, menos mal, cabecea cuando Brown estaba por atrás, lucha Miguel, contra Vir, gana Vir por ahora, la domina el número 17, marcó Damián, la pelota fue para Brown para Vir, Vir la jugada personal, va tocándola para atrás. Allí está la presencia de Rudiger, que juega rápidamente para Taf.
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2: Quiero 10 cubas, la pelota que va Kimmich, que está recuperando para el equipo de Alemania. Rudiger, que cambia, abierto está, viene para Brown, fuera de juego. ¿Te gusta el comienzo de este segundo tiempo de Paraguay, Dani?
5: Sí, muy bien, porque hay un factor que es la desesperación de Alemania que no había tenido en el primer tiempo. Ahora, Enciso tiene un espacio que no había tenido en todo el Mundial. Ahora por eso está hablando con Alfaro. Pero en la última, demasiado se sabía que él tiene otra velocidad. Yo creo que Julio debería esperar un poquito más para que sea aún más peligroso el funcionamiento de la transición, porque arrancamos bien en este segundo tiempo.
2: Julio, va Julio, tira, tapó el arquero, casi aprovechó un error de Kimmich.
5: Kimmich reclama de que hubo una falta de Enciso. Por eso te decía, a mí me está gustando el arranque de este segundo tiempo, pero a no confiarnos, ¿eh? Este es el momento donde parece que Alemania quiere tambalear. Hay que estar muy atento, Ariel, especialmente en la línea defensiva, y seguir presionando allí arriba como lo hizo Julio, generando otra tajada de Neuer.
2: Marcamos el tiempo de juego.
3: El cronómetro de la más potente del país, están 5 minutos de esta segunda etapa y el marcador indica Ariel Julián.
2: Sí, señor, la luz roja. Paraguay le está derrotando a Alemania por 1-0.
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2: El pelotazo arriba de Gil, arriba sobre territorio de Alemania. Dejó ir. Rudiger sale, Neuer. Sí, Dani.
5: Le reclama a Galarza, Alonso y Almirón. ¿Qué hizo Gil? Teníamos cargado el sector izquierdo y él tira hacia la derecha su pase.
2: comentó Dani Chun, para BC Carretera hacia todo el país. Está saliendo el conjunto de Alemania, varón para acá, ya que se aproxima al área. Sería varón, no. Juega por lo bajo, deja para Rudiger. Rudiger tiene que buscar porque resultó fuerte el pase. Va el hombre del Madrid por la derecha. Allí, cerca de la línea, de la raya de costado. Juega para acá y allí comienza a mover el conjunto de Alemania. Pelota retrocedida para Neuer, que está sobre el círculo central. Interviene Paulovi. La maneja el número 5, llevándose la pelota. Recorre la cancha de apertura por derecha para Kimi. Se equivoca. Esto me gusta, Dani.
5: Lo que te dije, esto jamás se había visto en todo el primer tiempo. Hay un elemento de desesperación que pensé que iba a llegar más tarde. Bienvenida a la misma. Mirá que lo estoy viendo a Gustavo Caballero, ¿eh? Gustavo Caballero se está preparando. Mirá que en la última Enciso habló mucho. Yo no sé si va a ser por Julio, por una cuestión física, pero Gustavo Caballero por una de las bandas puede ser un elemento importantísimo para tratar de aprovechar el espacio que está dejando Alemania.
2: Es lateral para el equipo de Alemania, saca Galarza, pelotazo, arriba, se pierde, fuera otro, se inició Manuel, corresponde al equipo de Europa por derecha.
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2: Paulovic, que domina la vista de la cancha, dejando para Rudy, esperando está con la pelota, hace el gasto del partido, el conjunto de Alemania. Paraguay, como siempre, bien replegado. La apertura por derecha para Sané. Sané que retrocede. Viene para Vieres, está en la esquina del área. Toca el pase para Kimi, que está en el área. Retrocede. Se la marca en Cubitas. El juego fue hasta Rudiger. Rudiger que mira, coloca por abajo para Kimi. Allí participa del juego el hombre del Bayern Múnich. Otra vez para Rudiger, que cambia de frente. Va el pelotazo de izquierda a derecha. La presencia de Birk, que cambió de lado. Birk que va. Allí se para. Hizo la pausa. Retrocede. Busca el espacio. Busca el momento para agredir el equipo de Alemania. Kimmich, otra vez para Bir sobre la punta derecha, va a meter el centro, no, prefiere la jugada personal, dejó para Sané. Sané se para contra la marca de Galarza, deja para Bir, a ver que juega la C circular, viene para ataque, apunta, meterá centro, no, siempre está con la pelota, cayó Bir, el juego fue de vuelta sobre Rudiger, que cruza, atención, se viene el conjunto de Alemania, marca muy bien el equipo paraguayo, presiona Ábalos y sale Neuer sobre el círculo central.
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2: Rudiger que va, pelotazo en lo alto, marcó Canal, empujó, no pasó nada, Ari.
5: Nada, no, y le puso muy bien el cuerpo a Havertz. Hay que decirle que no es el patio de su casa, no es la Premier, ahí lo tenemos a Canales, el hombre que asusta a los rivales.
2: Comentó Dani Jun, para desescardinarse a todo el país, aquí habrá salida para el equipo de Alemania.
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2: Golpe de cabeza. Gol de Alemania, Haber. Qué pena. Porque fue de cabeza. Algo que podíamos haber controlado. Festejan los alemanes, llegó el empate 1-1 por ahora.
5: Justo cuando habíamos dicho cómo Canales le tapa a Havertz a la hora de atropellar, aquí todo lo contrario, es Havertz quien se anticipa y le mete una peinada ganándole, a tal punto creo que hasta se desvía en Canales, ¿eh? Me parece que la peinada de Havertz se desvía en la cabeza de Canales, le da una velocidad diferente y Havertz mete el cabezazo. ¿Quién hubiera dicho, no? Que nos hagan el centro, cabeza y gol para que Alemania empate el partido cuando estábamos llegando a los primeros 10 minutos.
2: ¿A los cuántos el gol de Alemania?
3: 9, segunda etapa.
4: Y es el gol 221 de esta Copa del Mundo 2026. Primera anotación de Havertz en la competencia.
2: Cada inciso se queja de un golpe. Una pena que nos hicieron un gol de cabeza cuando nos estaban forzando el error por bajo.
5: Y ya hicimos nosotros el cambio. Ese fue Ábalos e ingresó Gustavo Caballero.
2: marca Gustavo, queda el rebote, crece el fútbol de Alemania, atención, pelota para Sané, cerró el disparo de Haver, se cerró Paraguay, otro disparo, rebota, qué mal momento estamos pasando, ahora tratas de Kimmich, tiene que estar jugando la mitad para Paunovic, de vuelta para Kimmich, que lanza centro, Cáceres que saca, le queda Miguel que escapa y prepara la contra para el equipo nacional, 1-1 está el partido, el árbitro para el juego porque Julio Enciso está muy pero muy sentido.
5: Sí, yo creo que es más cansancio que otra cosa lo de Julio, y ahora va a tener que ser retirado. Y, repito, yo sé que hay un desgaste importante de los nuestros, pero hay que mencionar que ahora vamos a jugar con uno menos hasta que retorne Julio. Y sabes lo que me apena, es que no pudimos aprovechar esto de jugar sin un 9 fijo, como el caso de Gaby Ábalos, e íbamos a tener dos velocistas. Lo que yo te decía, Julio Enciso no tiene un partner, no tiene un intérprete, porque Almirón está haciendo un partido de enorme desgaste y juega en el otro costado. Y en la anterior, cuando Julio aceleró, no le dio tiempo a los compañeros para que se puedan juntar. Por eso habló Enciso con Alfaro y permitió el ingreso de Gustavo Caballero. Ahora le está preguntando si quiere o no cambio al propio Julio, y todo indica que sí, ¿eh? Va a entrar Mauricio por Julio Enciso. Qué incidentes en poco tiempo, ¿eh? Ha cambiado a la dupla ofensiva, se fueron Ábalos y Enciso, y ahora Mauricio, el que había dicho Alfaro que no está para 90 minutos, quedan 33 minutos más del descuento. Que aparezca el hombre del Palmeiras.
2: Comentó Dani Chum para veces de Cardenal, se les complicó todo finalmente. Le perdemos a nuestro mejor hombre, a nuestro goleador, pero entra Mauricio. La pelota de Neuer entregando para Rudiger, saliendo el equipo de Alemania. De cualquier manera, Dani, no es para perder la calma, ¿no?
5: No, totalmente. Y si vamos a una cuestión, perdemos altura, pero ganamos criterio a la hora de jugar la pelota con Mauricio. Y Caballero tiene una velocidad diferente. Caballero está jugando de 9 y Mauricio de Enciso. Los dos se ponen en un 4-4-2, pero sabemos quién es el que se va a tirar más atrás y quién va a ir contra Ta y contra Rudiger.
2: Está con la pelota Paunovic. Maneja de forma exclusiva el control del equipo de Alemania. El balón para Ta sobre el círculo central. No se apura. Jugando el balón para Paunovic. El número 5 volanteando, llevando, cruza el pase para Brown. Brown que descarga por la punta. Se viene el equipo de Alemania. Hunda que toca para Brown, que me parece está fuera de juego. Marcó Cáceres. Pelota afuera, saque de meta para el equipo nacional.
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2: Va a sacar la pelota Gil desde el fondo.
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2: A Miguel, va Miguel para Mauricio. Vamos Mauricio. Mauricio levanta centro. Golpe de cabeza de Caballero a las manos de Neuer. ¡Dale!
5: Al ser muy pinchado el centro de Mauricio y el estar muy pegado Caballero con el defensor alemán, sabíamos que no iba a poder salir un latigazo de ese salto y lo tenían bien ubicado a Neuer. Repito, el segundo tiempo de Paraguay no es malo ni mucho menos. Hay que tener la cabeza fría y no contagiarse esto de que le hicieron un gol de cabeza y que ya se fue al miró.
2: Está saliendo el equipo de Alemania, pero está en la mitad de la cancha. Kimi que tiene, deja el medio para Paunovic. No se apura para nada cuando la sombra está ganando gran parte del campo de juego. La apertura sobre la punta derecha para Kimmich. Extiende pase para Sané. Sale a presionar Alonso, quiere escapar. Jugó, cierra Cubitas. Rebota el pelota en Sané. Y va por ese balón Andrés Cubas. Pelea contra Kimmich. Cubre, ganó Kimmich dejando para Haver. Marca Canales. Queda la pelota para Alonso. Toca el equipo nacional. Ahora recibe Galarza. Corre Galarza. Rebota. Cerraba Haver. Pelota afuera, reposición, saque de costado para el equipo del rojo.
3: El cronómetro de la más potente del país está en 15 minutos de esta segunda etapa y el marcador indica Ariel Julián.
2: 1-1, estamos empatando ante Alemania. Qué buena chance, Frodo Caballero, ¿eh? Qué buena chance. Que lastimosamente cabeceó Temi. Aquí salida para el equipo de Alemania.
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2: Caber escapó, marcó Galarza, falta, indica la marroquí, que estaba muy cerca de la jugada. Infracción del 23, será tiro libre para el equipo de Alemania.
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2: Señores, se prepara el remate, corresponde al equipo de Europa. Kimmich y Brown, los laterales para ejecutar. Con la derecha Kimmich, con la izquierda va a pegarle, es que él se decide finalmente. Brown, de número 18, 12 en la barrera del equipo paraguayo.
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2: Señores, reacomoda, se retira Brown, le va a pegar, finalmente va a ejecutar este tiro libre el jugador Kimmich, el hombre del Bayern Múnich. Listo, vamos muchachos, atento con la pelota parada, atento con la pelota parada, concentrado a dar la vida en el juego aéreo. Centro, vamos Gil, Gil, el alto se queda con la pelota.
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2: Falta de Brown contra Mauricio Zidane.
5: Se hizo bien Paraguay, ¿eh? Porque esta es una jugada preparada también, Ariel. Estábamos defendiendo, la pinchó Kimmich, que es un centro tradicional, marca registrada del hombre de Bayern Múnich. La taja Gil no hace el tema de demorar. Picó rápido Mauricio, le da el balón al 11 y este aguantó y gana un tiro libre. Ahora tenemos la primera pelota parada. Que no sea un córner a favor de Paraguay. Es cierto que es lejos, pero hemos soltado a todos, ¿eh?
2: Centro de Miguel, arriba, lo alto, Caballero quería cabezar, viene un golpe de cabeza, a buscar el rebote Juan Cáceres sobre la punta derecha, tiene la pelota para el equipo paraguayo, escapa, se fue de una linda jugada, vamos Cáceres, arriba, centro, que mal resolvió, pelota a lo alto, igual busca Gustavo Gómez. No pudo controlarse, le va afuera. Habrá tiro de portería. Tiro de portería será para el equipo de Alemania.
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5: Se da el cambio que te dije, ¿eh? Entra Musiala. Por eso el estadio reacciona así. Se va Unda para que entre Musiala. Y Nagelsmann coloca el cuarteto ofensivo que estaba pensando, más el músculo de Goretzka, que era el que aparecía detrás de Havertz en la jugada del empate del 1-1.
2: Comentó Dani Chum para vencer Cardinal hacia todo el país. La tiene el conjunto de Alemania. Pelota Goretzka justamente. La va manejando. Es Pir final. Mente que tiene la pelota. Para un retrocedido. Viene para ataque. Cruza sobre la punta derecha para Sané. Sané trabajando en la jugada personal. Buscando escapar con la zurda. Lo tiene cerca a Kimmich. El balón para Kimmich. 1-1 está el partido. Ahora pasa el juego. En la mitad de la cancha por Rudiger. Rudiger que quería cuando Galarza. Galarza cae ante la arremetida del jugador alemán que aparecía por esa zona. Viene el toque, se levanta Galarza, gana Matías, juega para Mauricio, tranquiliza, pero tazo de Alonso arriba para Gustavo Caballero que se mete de 9, el cierre de marca Rudiger para el equipo de Alemania.
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2: Juega Kimmich, soltó pelota para Rudiger, aguantar. Qué partido estamos teniendo, señores, a sostener la diferencia. Paraguay casi al faro y todo metido en propio campo paraguayo. Aquí falta y tarjeta amarilla para Kuma Dani.
5: Riguroso el árbitro, ¿eh? Pero sí, son de esas jugadas que si llegas tarde va fuerte, ¿eh? No, Cheturco hay uno solo. Porque ahora Birz quiere vender algo contra Galarza. Havertz punteó antes. Esperemos que esta amarilla de Cuba no incida en la intensidad con la que suele jugar el volante central de Paraguay.

0: Ojo que peligroso, tiro libre, se prepara para el conjunto de Europa.
1: 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El cronómetro de lo más potente del país está en 20 minutos de esta segunda etapa y el marcador indica Ariel Julián.
0: Por la Copa del Mundo, Paraguay y Alemania están empatando 1-1, aquí tiro libre será para el equipo de Alemania, está para ejecutar Kimmich, se acerca también Sané, ojo abierto por derecha, está el 10 Musiala cuando también el hombre Céspedes se coloca detrás de la barrera de Paraguay para evitar un remate por lo bajo, creo que es Mauricio, el que se coloca por detrás de la barrera, es pelota parada, favorece al equipo de Alemania, qué gol de mierda nos metieron, qué gol de mierda, de cabeza, pelota aérea cuando teníamos todo controlado. Le pega Kimmich, va Sané, el disparo que rebota, se desvía la barrera, busca a Gustavo Gómez en el rebote, presiona Paulovi, y va Gustavo que amaga, no se complique Gustavo, por favor, muy bien, toda la categoría.
2: No, pero ¿qué hizo Gustavo? ¿Qué hace Gustavo? No, se confundió, era para rechazar, la dejó pasar pensando que... Pero acá es toda de Gustavo Gómez, ¿eh? Esperemos que sea una anécdota, porque le había pegado a Damián Bobadilla el remate del héroe Sané, y bueno, va a ser córner para Alemania.
0: Seguimos un córner, al santo botón, tiro de esquina, córner, es para el equipo de Alemania, de vuelta Kimmich, se forman las parejas dentro del área, de Gil, y va, pelotazo primer caño, de cabeza saca, Almirón por afuera, otro córner para Alemania.
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0: Aquí me levanta el centro, pelota arriba, segundo caño, viene
2: a... Clarísima falta, clarísima falta Ariel contra Orlando Gil. Mirá que entre Ta y Rudiger prácticamente hicieron la del Arsenal, ¿eh? Pavlovich también hace lo suyo. Viene el árbitro en pescar dicha infracción contra el golero de San Lorenzo.
0: Tiro libre para Paraguay.
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0: Provoca falta Caballero y tendremos una pelota parada, falta de tal número 4. Habrá tiro libre. Hay que aprovechar esto, Dani.
2: Vamos a ver si permite el árbitro o va a aplicar el minuto de rehidratación. Yo creo que permite este tiro libre y luego, independientemente de lo que ocurra, espero que sea con el 2-1. Allí manda para el cuarto.
0: Tiro libre para el equipo paraguayo. Lo veo Canales, lo veo Alonso, lo veo cerca. También al jugador Caballero para buscar el centro. Arriba la pelota, se desvía del camino. Vamos Cáceres en el rebote. Surge Cáceres contra Musiala, se la lleva. Siempre Cáceres mete centro, rebota Musiala. Lateral en ataque para el equipo albirrojo.
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0: Ya juega el equipo nacional. El toque por derecha para Cáceres. Cáceres que va contra dos, mete centro, rebota. Esto fue córner, Dani.
2: Sí, córner, porque... Y le agradezco al árbitro de no estar interrumpiendo, porque en el lateral pensé que ya la iba a posponer, pero ahora viene, ¿eh? Y va Mauricio, ¿eh? Qué fea la cabeza de Canales.
0: Me sigo lamentando por el gol de Alemania.
2: Deja de lamentarte y aspiremos a que tengamos otro gol.
0: Ojalá que sea esta. Vamos, Alves Roja. Que sea esta. Que llegue el segundo. Le pega Miguel. Tiro de esquina para Mauricio Digo, centro. Arriba lo alto. Gustavo erró. Y sale Neuer, se queda con la pelota.
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2: No entendí lo que hizo el árbitro, ¿eh? Pero igual, gracias. Porque, le cobró falta a Gustavo Gómez, porque después sacó la pelota y bueno, con ese pitido ya los nuestros no siguieron. Ariel, vos sabés que yo estoy sospechando que el árbitro se olvidó del minuto de rehidratación.
0: Porque ya faltan 15 nomás para el tiempo normal, para que se cumpla. La pelota sobre la punta derecha, Musiala que va, domina Musiala, engancha Musiala contra Cubita, que está firme como siempre la marca. Musiala jugando para Sané, cierra, saca, por el costado Galarza, reposición para el equipo ahora de Alemania. Sí, Dani, ahora sí.
2: Ahora se acordó, entonces es un muy buen momento para marcar el tiempo de juego con Javier.
1: El Cardinal Deportivo y su cronómetro está en 25. 25.

0: minutos de esta segunda etapa y el marcador indica Ariel Julián.
1: Señores, por la Copa del Mundo estamos empatando con Alemania 1-1.
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2: Y Julio Enciso es el cuarto futbolista albirrojo más joven en anotar en una Copa del Mundo. El más joven fue Cayetano Re, que anotó a Escocia el 11 de junio del 58 con 20 años, 4 meses y 4 días. El segundo fue Roque Santa Cruz el 2 de junio del 2002 a Sudáfrica. Convirtió con 20 años. 9 meses y 15 días. El tercero fue Nelson Pipino Cuevas, que el 12 de junio del 2002 hizo doblete frente a Eslovenia con 22 años, 5 meses y 2 días. Y ahora Julio Enciso, Alemania, con 22 años, 5 meses y 6 días.
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1: Se reactivaron los 11 aspersores para regar la cancha en estos momentos, en esta pausa de hidratación. Aún falta más de un minuto, Javier.
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1: Muy bien, se va a reanudar el fútbol, lateral sobre la punta derecha, favorece el equipo de Alemania, Kimmich, listo, ya juega, autorizó el árbitro, la pelota para, está esperando Rüdiger, la pelota para Rüdiger, cerca del círculo grande, la maneja el 2, el central del Real Madrid, está descargando por la punta zurda, está viniendo Beers con esa pelota, queriendo escapar, se fue de Almirón, busca el espacio para tirar, mete centro, la baja Haber, cierra Galarza, el rebote de vuelta de los alemanes, está con la pelota Sané, amaga contra Galarza, Galarza allí nos corre con todo, tiene que retroceder porque no tiene espacio, se apoya en su compañero, ¡tá!
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1: Viene por la derecha el equipo de Alemania, Sané, que conduce con la zurda, mete centro, cerrado, cabecea Canales, menos mal, estaba bien parado Gil, dale.
3: Sí, la buena ubicación de Gil permite que la peinada de Canales no cambie demasiado la trayectoria, sí la velocidad, como había ocurrido en el gol. Repito, yo creo que en el gol de Havertz me dio la sensación que también termina peinando para darle más velocidad y más esquinado el cabezazo que por ahora le está dando el empate a los teutones.
1: Juan Cáceres se abre por derecha, lo corre Bier, siempre Cáceres cruza contra la pelota que va, se agacha Rüdiger y va recogiendo Neuer.
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1: Está con la pelota Caballero, para Miguel Almirón toca para Gustavo Caballero sobre la punta derecha, está teniendo el equipo paraguayo, el retroceso fue para Cáceres para Gustavo Gómez, que levanta larga, pelotazo para Caballero que está muy solo, marca Rüdiger, la baja 1-1, continúa el partido.
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1: Marcamos el tiempo aquí en Boston.
0: El cronómetro de la más potente del país está en 30. 30 minutos de esta segunda etapa y el marcador indica Ariel Julián.
1: Paraguay y Alemania están empatando 1-1.
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1: Pelotazo para Mauricio, peina Mauricio, busca a Caballero, marca Ta, se queda con la pelota, lo presiona con todo, Gustavo Caballero se le fue, a Tarasperico sube la bandera, marca el juez de línea, saque manual para el equipo del Paraguay.
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1: Va a jugar Alonso, saque de banda para los nuestros, la pelota que va a lo alto, ganó Miguel, váyase Miguel, domina Miguel, hace la pausa, Miguel con la zurda, lo tiene cerca a Cubita, no, se equivocó Miguel, y ojo que está mal parado Paraguay, la tomó Haber para la contra, y esto le gusta a Alemania, acompaña por la punta, Beers a retroceder muchachos, Beers con la pelota, encarada la marca, escapó de Cubita, Beers juega, se armó la defensa paraguaya, el toque por el costado, de vuelta para Beers, soltó, se equivocó también, Marco Galarza, se la da a Mauricio que está libre de marca, corre Mauricio, Mauricio se la lleva, siempre Mauricio, pasó sobre campo rival, esperando Galarza, esperando Caballero, también tranquiliza Mauricio, escapa de la primera marca, juega para atrás, se apoya en Damián, Damián toca la pelota, viene para Alonso que cambia de frente para Cáceres por derecha.
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1: Toca el equipo paraguayo, Alonso, menos mal estamos por lo menos tocando, atención, qué linda pelota de Mauricio, vamos Caballero, vamos Caballero, vamos Caballero, vamos Caballero, vamos Caballero, carajo. Tardó Dani.
3: Sí, igual a mí me pareció que había picado adelantado, pero qué falta de clase de Caballero, ¿eh? Allí, a mí me recuerdo, ¿sabes qué? Aquella de Ronaldo Martínez contra Corea, pero sí, me dio la sensación de que en ese muy buen toque de toda la línea defensiva y luego el pase de Mauricio, Caballero estaba adelantado.
1: Comentó Dani Chum para defensa cardinal hacia todos los países, centro que va a golpe de cabeza de Haber. Gil. Nos salvamos, qué tapada de Gil Dani.
3: Sí, porque el centro desde la izquierda tiene el desvío en Cáceres. Eso leyó bien Gil, porque ve dónde está Havertz y le termina cabeceando el segundo palo. Y cuán largo es, se tiró para evitar lo que era el doblete del hombre del Arsenal.
1: Qué cerca estuvo la manera del segundo. La pelota para Rudiger. El balón para Musiala. La tiene 10. Abre juego sobre la punta derecha. Viene para Havertz que cae por esa zona. La conexión con Sané. Sané que domina. Intenta el hombre allí de Alemania. El toque para Kimmich. Kimmich jugando para Tata, que toca la mitad de la cancha. Allí está la presencia de Paulo. Y para Paulo está jugando para Brown. Retrocede para Tata. Comienza a tocar el equipo de Alemania. Falta. Infracción de Almirones contra Brown.
3: De Damián Bobadilla, que le termina pisando a un Brown que ya se había despojado el balón. No se puede decir que no existió porque el pisotón existe. Ahora, a defender bien esta pelota, ¿eh? Como lo hizo Gil con el último cabezazo, pero estuvo muy buena la última posesión. Que es cierto, arrancó adelantado Caballero, pero Gustavo tiene que tener mejor criterio a la hora de finalizar, salvo que él demasiado haya sabido de que había picado en offside, cosa que no creo.
1: Señores, tiro libre para el equipo de Alemania. Estamos teniendo problemas con la pelota parada. De hecho, nos hicieron así el gol y casi un segundo.
3: Entra Antón y se va Pavlovich. Así que entonces mete a un defensor como Antón y esto hará que, bueno, ya Kimmich juegue abierta y explícitamente como volante.
1: Tres Antón del equipo de Alemania, tiro libre a 2 metros aproximadamente del semicírculo del área de nuestra selección. Aquí está Sané para el remate, Goretzka también está muy cerca. Tiro libre, favorece al equipo de Alemania, autoriza al árbitro. El disparo que va a rebotar, menos mal en la barrera. Recoge Sané, Sané para Kimmich. Kimmich engancha, prepara la jugada. Centro que va arriba, lo alto, vamos Canales, desvía Canales. Busca Mauricio que evita el córner, quita fuera, saque de costado. Lateral para el equipo de Alemania.
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1: Se viene sobre la punta derecha, Sané, la jugada personal, cruza el área, nadie, dale. sacó Cáceres, pero era para dejar ahí de afuera, Dani, ¿no?
3: Bueno, Gil tiene que gritarle, y si le gritó, error de orejas Cáceres, porque lo que era un saque de meta sigue siendo otra posesión de Alemania en tres cuartos.
1: Marcamos el tiempo de juego.
0: El cronómetro de la más potente del país está en 35.
1: Esperamos ratito que escapa Musiala, tocó para Bravo, engancha, oreja, menos mal cruza, siga viernes.
0: El cronómetro de la más potente del país está en 35 minutos de esta segunda etapa y el marcador indica Ariel Julián.
1: Por la Copa del Mundo, Paraguay y Alemania están empatando 1-1. Se viene el equipo Teltona, está con la pelota Kimi que lanza. Ay, ay, ay, Musiala. Menos mal.
3: Igual no, no llegaba, 63.945. Uno ve claros en algunos sectores más prominentes que otros, pero lo que marcábamos, que iba a ser difícil que se llenara el estadio, más allá de tener un marco muy bueno aquí en el Estadio Mundialista de Boston.
1: Saque de meta para Paraguay.
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1: Sale el equipo de Alemania. Estamos mal parados. Virg que mete el centro arriba. Javier que baja. Galarza que llega en el rebote. Gana Galarza, cruza Galarza. Golpe de cabeza. Antón, pelota afuera. Saque Manuel para el equipo nacional.
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1: Va a salir del equipo paraguayo, no se apura para nada Alonso Junior. Por el costado la salida, el toque para aquel que tiene que reventar la larga, presiona Haber, pero tazó con la zurda arriba. Saca mal Gil y habrá reposición para el equipo de Alemania.
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1: Mauricio para Gustavo Caballero, aguanta Gustavo, soltó para atrás para Cubita, Cubitas, allí juega en corta para Damián, este retrocede para el capitán Gustavo Gómez, conecta, juego por derecha con Cáceres, Cáceres para Gustavo, la tiene el equipo nacional, a defenderse con la pelota, a descansar con la pelota ahora, viene para Juana, Juan Camaga, el balón para Miguel que aguanta contra, Brau retrocede, de vuelta repite el juego con Cáceres, Cáceres para Gil, Gil allí se perfila, presiona Goresca, pelotazo con la zurda, arriba nadie de Paraguay, marca Anton, se queda con la pelota allí en la mitad de la cancha.
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1: Viene el equipo de Alemania, Musiala por derecha, esquina del área, Musiala que va, marca bien Alonso, Galarza Junior, toca para Mauricio, se viene Mauricio, domina el 11 de Paraguay, se acomodó, lanzó para Gustavo, corre contra Rudiger, gana el 2 de Alemania, se apoya en su arquero Neuer, Neuer desde el fondo sale para el conjunto Teutona, la pelota a la mitad de la cancha, allí está girando Kimmich, se la lleva Kimmich, espera el equipo paraguayo, abre para Anton por derecha.
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1: Va Havers, Havers que retrocede, viene para Anton, Anton que juega a la mitad de la cancha, la pelota fue para Taki Amaga, repite la acción por derecha, devuelve el juego sobre Anton, ahora aparece Virg que mete el centro, se desvía en el camino, la baja, Havers marca, marca la Damián, queda rebote para Miguel, saque la Miguel, ganó Kimmich, la bajó para Musiala, cierra Canales, un rebote, le queda a Gorej. Este toca para Brown, Pizalara, centro que rebota en Cáceres. Vamos Cáceres, vamos Cáceres para la contra que hay espacio. Va Juan, Juan Cáceres, corre Juan, ganó Juan, toca Juan para Miguel, sale bien Paraguay. Vamos Miguel Almirón, marca el pase Mauricio, pelota para Mauricio, la tiene Pique, Pique, Gustavo Caballero, la tiene Mauricio y no hay factor sorpresa. Hace un jueguito, la hace rebotar en su pie izquierdo y la pelota que llega Gómez que abre por derecha para Mauricio.
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1: está con la pelota del equipo nacional. Miguel Almirón, soltó para atrapar Gustavo Gómez. Gómez conecta el juego con Canales, se perfila para sacar con la zurda, se desvía del camino a buscar Galarza, mete la pierna, intenta Gustavo Caballero, allí gana Kimmich, lo corre Gustavo Caballero, gana el hombre del Bayern Múnich, engancha, juega, pase en corto para Anton, que retrocede para Tá.
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1: Pelota para Sané, maneja Sané, viene para Kimmich, marcamos el tiempo de juego.
0: El cronómetro de la más potente del país está en 40 minutos de esta segunda etapa y el marcador indica Ariel Julián.
1: Por la Copa del Mundo, Paraguay y Alemania están empatando 1-1.
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1: Marco Alonso contra Sanes, tiro de esquina sobre la punta derecha. Es para el equipo de Alemania. Pir se prepara. Le pegará el 17, acomoda la pelota en el último rincón de la cancha. Vendrá el tiro de esquina, favorece el equipo de Europa, que quiere ganar el partido por ahora. 1-1, muy cerca del final de la primera mitad del partido. Diego Santos, que va a golpe de cabeza. Un rebote. Sacó Mauricio. Fuera de juego. Fuera de juego. Tiro libre para Paraguay, que respira.
3: La jugada carece de validez desde el primer cabezazo, porque claramente el Antón venía del offside, pero toque de atención por el hecho de que Rudy haya cabeceado nuevamente tan solo. Antonio tiene esa capacidad, como en el primer córner del primer tiempo, de desmarcarse cuando ahí en el fondo se escucha el Paraguay.
1: Comentó Dani Jun para BC Cardenal hacia toda la República del Paraguay.
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1: Baja por la punta, la tiene Bier, deja pelota en la mitad de la cancha para Brown. Brown que soltó para Rudiger que va sobre el círculo central. Con este resultado vamos a la prórroga de 30 minutos. La pelota sobre la punta derecha para ataque, abre Antón, que se va, corre el alemán, se frena ahora contra la marca de Mauricio, que también tiene que meter esfuerzo dentro del trámite del partido. Ahora Goretzka, después está para Haver, participa Musiala, retrocede para Tá.
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1: La tiene el equipo de Alemania, está de vuelta, soltó la mitad, allí está la presencia de Kimmich, que va, cruza, pase Damián, que rompe línea, juega para Canales, que rechaza, pelotazo largo, que va a picar y se va a perder afuera. Sidani,
3: me veo a vuelta madre. Este es una torre, este mide casi 2 metros, 1.98. El hombre del Newcastle United. Y lo sacan a Sané. Van a terminar tirando centros, ¿eh? Van a terminar tirando centros. Repito, este es el viejo Panzer. Por eso festejan los alemanes. Ya terminó el juego bonito asociado. Voltemade para lo que va a significar los centros finales.
1: Centro justamente de Musiala, se la juega el equipo de Alemania. La pelota para Tá. Tá que juega, movió, gira. Brown que se conecta con Beers. Beers bien abierto por la punta, ganando la marca de Almirón. Ganó, cierra Damián. Cruza Damián. Roba la pelota Damián. Juega para atrás, tocando, proyectando pase. Para Cáceres, que levanta, larga sobre el campo de Van.
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1: Señores, 1-1 está el partido, Zidane.
3: O sea que en la última, el rechazo de Cáceres, el alemán pensó que se iba afuera. También Gustavo Caballero quedó adentro. Si hubiera picado Gustavo, era una contra terrible.
1: Musiala, que la baja sobre la punta derecha, quiere escapar al 10. Galarza, que marca centro. Rebota en Canales, saca Galarza. Cubita, saque de ahí. Puntea Cubita, viene para Caballero, aguanta Caballero lo tiene cerca. Mauricio la pierde, al menos. El árbitro entiende que hubo falta entre Kimmich y Antón. Será tiro libre. Vamos a tomar oxígeno. Tiro libre para Paraguay.
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1: habrá tiro libre para el equipo paraguayo a un minuto de llegar al minuto 45. Señores del segundo tiempo, así como están las cosas, habrá prórroga en este partido de 30 minutos. Pelotazo de Gil arriba sobre el campo de Alemania. Golpe de cabeza, está sacando Kimmich. Le queda Cáceres que revienta. Pelota que va contra la punta derecha. Pica el virón con lo que le resta de oxígeno. Domina el zurdo, encarando a Brown. Se acerca Cáceres, pelota para el número 4. Para Oreja. Oreja que tiene la pelota. Jugó para Damián. La rebota Damián. Damián para Oreja. Oreja sobre el campo rival. Esto me gusta. La está teniendo el equipo nacional. Viene para Mauricio. La gana Mauricio. La tiene Mauricio. Dejó para Damián. Esto vale. Vale. Vale. Centro. Arriba. Vamos a lanzar la baja. Ay, ay, ay. No alcanza Mauricio Dani.
3: Ahí es donde te percas. Que falta un 9, ¿no? En ese sentido. Ah, Canales la que perdió.
1: Qué pelota que perdimos en la salida. Y va Haber. El toque para Musiala. Musiala juega. Corrige a Canales. Le rompe, lo menos mal, que estaba cerca de ganarse. Junior que no puede. Junior que quita. Anton que recupera. Viene para Musiala. Estamos sufriendo. El toque para atrás. Atención para Anton. El disparo de Kimi. Se desvía. Estamos sufriendo, Dani.
3: Claro, porque juega el cansancio. Gustavo Gómez que alienta a Canales. Alonso tampoco pudo sacar. Ya el rechazo no es tan claro. Y en la última, cuando se adicionan 5 minutos más, te decía, al no tener a un 9, esos centros cruzados como que no tenían a un dueño. Pero bien Paraguay en este segundo tiempo, más allá de que vamos a terminar sufriendo.
1: 1-1 está el partido. 5 minutos de tiempo recuperado. Brown se prepara, tiro de esquina sobre la punta derecha. Le pegará el zurdo. Cuando el árbitro le está llamando la atención a algunos componentes del banco paraguayo. O lo echó alguien, me parece, ¿eh? Porque se retira una persona de uso con kepis. Se está retirando. Tiro de esquina para el equipo de Alemania. Cerca del final. Hay que aguantar e ir a la prórroga. Tiro de esquina, punta derecha, acomoda Brown. Y están todos los tanques. Todos los tanques del equipo Teutón buscando el cabezazo. Le pegará Brown, centro arriba, cerrado. Ay, ay, ay, solito. Golpe de cabeza Gil. Golpe de cabeza Gil. Pues está Dani.
3: Sí, está claro que Alfaro decidió soltar al que se desmarca, pero lejos del arco.
1: Vamos, Mauricio, salió Neuer. Fuerte, cubre Neuer. Saque de costado para Alemania por la izquierda.
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1: Posición para el equipo de Alemania, punta zurda, juega Brown, el toque en la mitad de la cancha para Kimmich. Este juega, sale Alemania, pelea Paraguay. Miguel que la tiene, va Miguel, amaga Miguel, no hay mucha opción de pase. Miguel contra el mundo, se anima, le pega, se desvía del camino, afuera, y vamos a tener un córner, Dani.
3: No fue tan determinante en el segundo tiempo, pero qué buen partido de Miguel, como el buen partido de, a ver, Galarza, Bobadilla, pero acá encuentra petróleo, porque descansamos un poco y soltamos, soltamos a Gustavo Gómez y a José Canales para lo que puede ser el gol histórico de la clasificación.
1: Mauricio para ejecutar. Sueños con un cabezazo de Gómez. Sueños con un cabezazo de Canales. Sueños con un cabezazo de Junior Alonso. Sueños con un cabezazo de Bobadilla. Centro, que la rebota. Ay, ay, ay. Sacó la defensa de Alemania y ya no vale. Fuera de juego. Tiro libre.
3: Falta,
1: tiro libre para Alemania.
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1: A sacar la pelota Neuer.
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1: Va saliendo el equipo de Alemania con Rüdiger esperando. Está la pelota para el número 4. Allí la tiene el equipo de Alemania. La rebota Haber, que tiene que ir allí a buscar sobre el círculo central, muy lejos de la zona de definición. Está, se la lleva. Está marcando Gustavo Caballero. El toque para Rüdiger. El central del Madrid camina la cancha. La tiene Rüdiger. Mira Rüdiger. Pisa la pelota Rüdiger. A ver qué hace. Juega para Brown. Brown para Rüdiger. La pelota para Kimmich. Ahora Kimmich que toca. Para Tata, que tiene. Tampoco puede ponerse equipo de Alemania. Insiste Rüdiger, que mira contra la área, espera allí de espalda al arco Goretzka, la pelota abierta sobre la punta derecha para Musiala. Musiala levanta centro, vamos Canales, espectacular golpe de cabeza, entra el mirón que cabecea, desvía, lucha Kimi, saca espectacularmente Mauricio afuera, lateral para los alemanes.
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1: Se viene Kimmich a uno de los cinco, marcado como tiempo recuperado. Musiala, esquina del área, buscando escaparse para bien Paraguay. Centro que va arriba, desvío Oreja, pelota fuera. Otro lanzamiento de costado, 27 segundos del final, Dani.
3: Bobadilla ya no da más y tampoco le detuvo el partido el marroquí.
1: Centro que va en lo alto, saca Junior, taque baja para Antón por derecha. Corre bien Galarza, cubre, falta, vamos, falta referé. Falta, sí señor.
4: ¿Qué hace la en línea? Y eso es lo que le dice Gustavo Velázquez. ¿Cómo línea que estaba a dos metros no va a ver algo tan claro como el empujón de Antón? Viene el marroquí, viene el marroquí. Y Alfaro le está preguntando a Boadilla, ¿querés cambio? Lo concreto es que se terminó el partido. Iremos a la prórroga de los 30 minutos.
1: Señores, final, final de los 90 y monedas aquí en el estadio de Boston. Paraguay y Alemania están empatando 1-1 por ahora.
2: Y nos vamos al tiempo suplementario, pero antes con el móvil de Jorge Izquierdo. Adelante, Jorge.
3: A ver, Benro, yo creo que podemos seguir ya porque... A ver, la última vez que Paraguay jugó prórroga, Francia 98, ¿no?
2: Correcto, contra la selección francesa y bueno, aquel recordado gol de oro.
3: Sí, primera vez que vamos a prórroga en este Mundial. Mirá que los dos partidos anteriores tenían una pinta de ir a la prórroga.
2: Sí. Contra Japón también tuvimos 120 minutos de juego.
3: Ah, claro.
2: Y ganamos en penales.
3: Claro, tenés razón. Bueno... Una resolución en prórroga fue lo del 98. Claro, para llegar a penales tenés que pasar por la prórroga. Y bien, en esa acotación, claro, pues yo estaba soñando con un gol de oro. Que no existe la figura literaria, pero bueno. Ahora, algo de indicación y mucho de estiramiento, mucho de estiramiento. Me viene a la cabeza lo que charlábamos con Roque en la previa, en el ascensor. Hay que decir, físicamente Alemania está mejor que Paraguay por una cuestión lógica. Ellos han jugado con la pelota y Paraguay ha tenido menos días de descanso, ¿no? Pero este es el momento para ver cómo administra Alfaro un muy buen primer, un muy buen partido. Yo entiendo la frustración de Ariel cuando dijo, qué gol de M nos hicieron. Y sí, porque el gol llega a nuestro momento más tranquilo. Y el asedio forma parte de una estrategia cuando juegas contra un rival como Alemania. Entonces, ahora, en la última defendimos con 10 porque le agarró un calambre a Damián Boadilla. Y hay que ver si es que está recuperado o no. Paraguay hizo dos cambios, le quedan cuatro. Le quedan cuatro cambios, Y hay que decir que Alemania hizo cuatro modificaciones. El que arrancó el segundo tiempo con el ingreso de Goretzka, Musiala en vez de Hunda, lo que ya marcábamos de Antón por Pavlovich para que Kimmich pase a jugar directamente como un volante central, armando la nueva línea de tres con Antón, Ta y Rüdiger, y en el último ya metieron a Voltemade, que es... A ver, es una torre, es una mole, y sacaron a Sané. O sea, claramente es Alemania el que entiende que hay que tirar centros porque por esa vía llegó el gol. Recordemos que Paraguay sacó a Ábalos y a Enciso y permitió el ingreso de Gustavo Caballero con Mauricio. Ahora estos 30 minutos, lógicamente, desde lo que es la parte física, lo que significa este momento, y ya están retornando todos los protagonistas para lo que va a significar este primer tiempo de la prórroga, el primero que se tiene en este Mundial. Cuando decía, a ver, el partido de Canadá-Sudáfrica parecía que se iba, Eustaquio metió. El partido de Japón-Brasil parecía que se iba y Brasil metió con el gol de Gabriel. Y ahora se va Almirón y entra Gustavo Velázquez. Me parece que cuando decía el tema físico, ¿no? Y ahora la línea de 5 y lo de Velázquez también tiene una relación con el ingreso de Voltemade. Es una torre, es designar otro jugador y Almirón de grandísimos 90 minutos ahora ya está retirado para que ingrese el hombre de Cerro Porteño.
1: Comentó Dani Chun para FC Cardenal. Comenzará el segundo tiempo de la extensión aquí en la ciudad Boston, de la Boston Stadium. Tocará la pelota Haber. Espera la autorización del marroquí. 1-1 en Ciso marcó para la selección nacional en el primer tiempo del segundo. Rápidamente al comenzar nada más la etapa complementaria, el empate de Haber, el hombre del Arsenal. Moverá el conjunto de Europa. Señores, prepárense para sufrir. Prepárense para sufrir durante estos 30 y ojalá que sea la tanda de los penales y suframos bien, ya que estamos acostumbrados a sufrir. Se está demorando el inicio del primer tiempo de la prórroga. Haber espera la autorización del árbitro. Chayel de Marruecos. Evidentemente, aún falta algún detalle que cumplir por eso.
5: La televisión, claro.
1: Vaya qué detalle, El detalle más importante, el que pone la plata, el que pone el dinero, autoriza el juez. Comenzó el primer tiempo desde la prórroga.
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1: Rudiger sobre campo rival. La misma tendencia de cómo terminó el partido en su tiempo normal. Alemania conduciendo la pelota. Alemania monopolizando el control del juego. El toque por la punta para Brown. Brown para Rudiger. Rudiger camina la cancha. Trabaja el partido del equipo de Alemania. El juego fue para Kimmich. Este está tocando para Tad. La por derecha. Anton espera también. El balón para Musiala. Musiala que va. Musiala que tiene. Juega para atrás para Tad. Que está tocando para Kimmich. Esperando Rudiger. Se viene el equipo de Alemania. 1-1, estamos empatando. Centro que va bien. Canales saca de cabeza a Damián, que mete también, desvía. Kimmich que recupera, juega para Brown, que retrocede. Está tocando, proyectando pase para atrás sobre el Rudiger.
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1: ¡Qué tarde noche en Boston! ¡Qué tarde noche en Paraguay! ¡Qué tensión, qué nerviosismo! Pelota para Haber sobre la punta, marca Cáceres, pelota afuera, reposición lateral para el equipo nacional por derecha.
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1: Golpe de cabeza, marca Kimmich, queda para Haber, queda baja, entrega para Vir, de vuelta para Haber, marca Gustavo, capitán con firmeza, la vuelve a tener el equipo de Alemania con Rudiger. Rudiger que retrocede, toca la pelota para Taste, abre sobre la punta derecha para Anton. Anton que ya está jugando para Musiala. Musiala va, le hace la espalda Anton, el 10 que juega al medio para Ta.
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1: Tiene el equipo de Alemania el juego de Taf. La apertura para Kimmich. Viene para Rudiger. Coloca centro arriba. Canales que saca Cáceres. Ay, ay, ay. Le rebotó allí. Olmade que le pega. El disparo. Canales que saca. Qué sufrimiento, por Dios. Golpe de cabeza de Rudiger. Alonso que saca Dani.
3: Claro, lo que pasa es que ya la fatiga hace que un rechazo propio termine siendo bloqueado. Es lo que ocurrió con el cabezazo de Canales, que termina en los pies de Cáceres para darle una segunda pelota a Alemania.
1: ¡Qué partido! ¡Qué definición de la prórroga! Kimmich que juega sobre la punta derecha. Viene para Antón. El número 3 esperando Musiala. Se la marca el Galarza. A ver si aguantamos. El toque fue para Ta. Ta que la pisa. Hace la pausa. Juega al medio para Kimmich. Que es un volante más, que un volante interno más. Kimmich que mira. Juega devolución para Ta. Ta para Kimmich. La está moviendo el equipo de la mano. El toque hacia el otro lado para Rudiger. Marca Damián que se recuperó físicamente, aparentemente recargó energía. Golmade que desvía, saca. Alonso toca para Caballero que rechaza. Y esto es como el tenis, Dani.
3: No, yo te diré que es como el squash. Estamos tirando y hay una pared y la pelota vuelve constantemente para que la tengan mucho tiempo los alemanes en territorio paraguayo.
1: Mire que va, encaró a Cáceres, retrocede, allí está la presencia de Kimmich. Mira Kimmich, el árbitro para el partido falta.
3: Claro, cobra la falta porque entiende que, a diferencia del primer tiempo, las pelotas paradas también son factores positivos para Alemania. Entonces aplica la ventaja con la detención por la infracción de Juanjo Cáceres.
1: Habrá tiro libre para el equipo de Alemania.
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1: Señores, se vendrá el tiro libre. Es para el equipo de Alemania. Solitaria barrera de Gustavo Caballero. Kimmich que le pega. Atención, va al centro hacia el área de Paraguay. Arriba, vamos Gil. Vamos Gil con los puños. Saca el portero paraguayo. Rebote para Musiala que apunta. Marca Galarza. El toque para Tá. Escapó de Cáceres. Engancha al zurdo. El disparo se desvía. Golpe de cabeza. Rebota en oreja con Urbani.
3: Mucha firmeza de Gil, pero para el puñetazo, no para embolsar, porque tenía del alemán muy cerca. Y después, saca una de Musiala, el centro que se desvía en oreja para que sea córner nuevamente para Alemania.
1: Vendrá el tiro de esquina, córner, estamos en extensión, estamos en la prórroga. ¡Qué partido, qué definición, señores, en Boston! 1-1 el partido entre Paraguay y Alemania. Kimmich para enviar al centro, se formarán las parejas. Atento Gil, que conversa con el árbitro. Kimmich para tirar, está esperando la autorización del marroquí. Allí reacomoda la pelota en el último rincón del campo de juego. Kimmich con la derecha, va Kimmich, vendrá el córner, favorece el equipo de Alemania, que está atacando con todo. Centro que va cerrado, vamos Gil, golpe de cabeza de Rüdiger, vamos Canales, saca Canales con la zurda.
3: Se fue,
1: menos mal.
3: Claro, porque los alemanes estaban viendo una supuesta mano, pero ya el asistente levantó la bandera porque agarró una rosca muy grande. Tengo mis dudas. Para mí no es que se haya ido, como tampoco. Me pareció, no fue mano ni de Canales. Y la de Rüdiger, le digo gracias a línea, porque no me pareció, pero fue el gesto que hice y ahora es pelota de Paraguay.
1: Que lo alto, pelea, allí Caballero contra el mundo, va Gustavo, cierra Rüdiger, arroba Rüdiger, movió para Kimmich, este retrocede, está jugando para Brown, sale el equipo de Alemania y nosotros también algo adelantamos la línea, nos metimos sobre campo rival, salida para el conjunto de Alemania.
2: Este es el alargue número 74 en la historia de los mundiales. Alemania se convierte en las que más veces jugó con 12, Paraguay es la tercera.
1: Está con la pelota, está sobre el círculo central, llevándose el esférico, buscando línea de pase, proyecta sobre Musiala. Musiala en la jugada personal, se viene el conjunto de Alemania, carga Alemania cuando está alentando a su público. El toque para Tata, para Rüdiger, la pared con la zurda, esperando Beers, bien abierto se la marca Carlos Cáceres, siempre Beers, está en la esquina del área. El toque fue para Rüdiger, centro arriba, ay, que solo está, bajó Golmade, le pega con la zurda, un desvío y no interviene Musiala porque estaba fuera de juego. Y allí se va a ir la pelota de
3: bueno, ahora por... esta vez yo pensé que Galarza también cometió la misma. No sé, que para mí era córner, Y eso es lo que le están protestando los jugadores alemanes. Pega en el brazo de Gómez. A mí no me pareció que haya ampliado el cuerpo, pero es lo que están protestando los alemanes. En la última, donde queda abollando en Voltermade, cuando Galarza está... No es Galarza. Para entender un poco, un hombre de Paraguay. Tiempo que seguramente se va a tomar el VAR. El propio Gustavo Gómez. A él le había pegado. Pero me parece, repito, que no es una mano lateral que amplía, por lo menos en la primera reiteración que estábamos observando. Y efectivamente le va a dar córner. Por eso me parece que se equivocó la última Canales. Es la misma que hizo Gustavo Gómez. Es una pena, Una pena desde ese lado cuando Paraguay va a hacer dos cambios. Se preparan Tony Sanabria y Brian Ojeda. Tony Sanabria y Brian Ojeda. Yo creo que lo de Brian, si físicamente está bien Galarza, es Damián. O si no, que lo saque el propio Boadilla. Y yo creo que, claro, Oreja Cáceres para rearmar una línea de cuatro y que entre el hombre del Salt Lake City. Entonces, entra Ojeda en vez de Velázquez, en vez de Cáceres, para que Velázquez pase a jugar como lateral derecho. Y lo de Tony, que se va a esperar, no, se va justamente Damián, por lo que te decía hace rato con el tema del calambre. Ahora, realmente lamento, Ariel, que es la segunda jugada donde hay una especie de confusión. Paraguay tenía para rechazar, no rechazó y va a ser un córner a favor de Alemania.
1: Más todavía que van bien en la pelota parada en el juego aéreo los alemanes. Tiro de la esquina, sobre la punta derecha. Es para Alemania. Brown se prepara con la zurda. Señores, a sacar la pelota como sea. A aguantar como sea. Centro arriba. Vamos, Gustavo. De cabeza saca Caballero. Pirque la baja. Pelea Galarza contra Musiala. Domina Musiala. Vamos, Galarza. Firme Galarza. Marca Galarza. Gana. Traba. Vamos, Galarza. Perdió de vuelta. Musiala retrocede para Kimi, que levanta centro. Arriba. Ay, ay, ay, ay. Ay, ay, ay, pero más no alcanzó Dani.
3: Igual me pareció que cometió un poco de falta, que no se sancionó, pero sí, más que nunca la vieja escuela de Alemania, ¿no? Los Panzers, entre Ta, Rüdiger, Anton, Walter Made, el propio Havertz, que hizo el gol con la cabeza. Y el mejor ejemplo es aquel tiro libre que le da el árbitro. Jamás le darían a la Alemania de Musiala, Hirtz y Sané, pero esta es la Alemania de la vieja escuela, que es centro cabeza.
1: Marcamos el tiempo que viernes.
0: El cronómetro de la más potente del país está en 10 minutos de esta primera etapa de la prórroga y el marcador indica, Ariel, Julián.
1: Señores, estamos empatando con Alemania. Paraguay 1, Alemania 1, centro. Afuera. Gracias, gracias, gracias, gracias. Saque de meta para Paraguay.
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1: Habrá salida, sacará Gil. ¿Estamos sufriendo, Dani, o no?
3: Sí. El partido es un sufrimiento, es un parto. Que venga cruzada o no, pero dentro de ese parto, realmente una muy digna presentación de Paraguay, que está firmando su mejor partido en el torneo.
1: Cabeza Caballero, la pelota en la mitad de la cancha para Musiala, Musiala, entrega la pelota para Goretzka, está retrocede para Ta, Ta que tiene la pelota, allí cerca de la media luna, jugando al medio para Kimmich, participa Kimmich, respiramos un momento, Zidane.
3: Sí, tácticamente hay que decir que Caballero pasa a jugar como volante donde estuvo Almirón, Galarza por el sector izquierdo, y es Mauricio el que juega de enlace para Toni, que es el nuevo 9.
1: A Goretzka mete centro, rebota en Canales, córner para el equipo de Alemania.
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1: Tiro de esquina por derecha y va Brown, el 18 lateral por la punta zurda, acomodando la pelota. Habrá pelota parada, tiro de esquina para los alemanes, autorizará el marroquí. Vamos, muchachos, a secarla, a rechazarla. Centro con la zurda, arriba, cerrado, golpe de cabeza, gol. Ta. Otra vez de cabeza. Macana. Nos dieron nuestra propia medicina. Los dos goles de cabeza. Alemania 2. Alemania 2. Paraguay 1.
3: ¿Se acuerda que le mencionaba que Paraguay había decidido que dejar libre al hombre que cabecea? Esta vez está, no decide meter el balón adentro. Ahora, Walter Made no hace una cortina ofensiva. Es un poco a lo que uno se quiere aferrar desde ese lado. Le habla Toni, le hablan los muchachos. Capaz si fuese al revés, lo estarían revisando. Pero el centro cruzado, Ta que mete el cabezazo y Gil que es superado en ese testazo. Repito, yo creo que hay una sujeción de Walter Made. Walter Made, sí, hay que ir, que canté antes, que la canté antes, ahora seguramente. Para mí, repito, porque Walter Made lo sujeta a Galarza, que es el que va. Y recordemos, en el torneo de las innovaciones, la jugada se revisa inclusive antes de la ejecución. Pero yo hasta te diré que dejando esa innovación atrás, es ¿por qué aparece tan solo Ta? Porque para mí a Galarza lo agarra Walter Madre. Y a Gil lo agarraron durante todo el partido. Antón hace lo mismo. Ahí está, Antón hace lo mismo. Entonces, lo termina prácticamente golpeando. Por eso Gil llega tarde a lo que es la reacción. Para mí esto debe ser anulado, ¿eh? Esto debe ser anulado. Quiero escuchar el inglés del marroquí diciendo que number three of Germany blocking illegally al goalkeeper de Paraguay. Es lo que más quiero escuchar, que no me venga con otro martes 13. El marroquí que ya tiene tomada la decisión y lo escuchamos atentamente ahora. Ahora pide que se retiren todos. Tarjeta amarilla para Gustavo Alfaro. Pero el técnico hizo lo que necesitó y ahora lo escuchamos. Anulado. Les cantamos, ¿no? Les cantamos lo que iba a ocurrir. Así que nos salvamos y lo festejamos como un gol. Lo festejamos como un gol. Así que bien Orlando Gil generando la falta. Igual yo te diré, para mí hubo falta de Walter Madre también en ese sentido. Y ahora seguramente van a amonestar a alguien del banco de Alemania por la protesta. Pero nos salvamos, Ariel. Ojo, repito, con eso de dejar muy libre al primer cabeceador del equipo rival.
5: ¡Vamos que vamos que! ¡Que los astros parece están alineados con nosotros! ¡Aquí habrá salida para Paraguay!
0: El cronómetro de la más potente del país está en 15. 15 minutos de esta primera etapa del alargue y el marcador indica Ariel Julián.
5: ¡Uno a uno! ¡No valió ni una de Magan! ¡Uno a uno el partido aquí en Boston!
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5: Arriba la pelota de Alonso. Golpe de cabeza, saca Kimmich. Pelea Walter Madre, rebote para Haber. Este juega la vista de la cancha, pelotazo largo de Goretzka arriba. Nadie de Alemania. Sí, Gustavo Velázquez para cortar. Está teniendo el esférico el equipo paraguayo. Pelotazo largo arriba de Velázquez. Viene corriendo por esa pelota Caballero. Vamos Caballero, vamos Caballero. Caballero que la hace rebotar ahora para Brown y va a ser contra Urbani.
3: Hay que recordar que con todo el tiempo que se perdió con la revisión VAR, vamos a jugar hasta el minuto 19. 4 de edición, se está jugando el segundo y este tiene muy buena pinta, ¿eh?
5: Vamos Paraguay, que aparezca un cabezazo. El cabezazo que nos lleve directo a la historia. Corner centro arriba. ¡Ay, ay, ay! Le queda la pelota a Alonso, a Maga Junior. Centro en lo alto. Gustavo cabeceó.
3: Ya se fue.
5: Saque de meta.
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5: Habrá salida para el equipo de Alemania. ¡Qué componente alto emotivamente hablando! Sale el conjunto de Alemania. Kimmich llevándose la pelota. Espera Paraguay. Kimmich conduce, mueve juego por derecha. Está tocando para Antón. Antón que juega, prolonga para Musiala. Domina Musiala. Se viene el equipo de Alemania. Lo corre Galarza. Marca Alonso. Gana Galarza desde el piso. Traba con todo allí. Ojeda que entró bien al partido. Rechaza Alonso para Paraguay. Tira sobre el campo.
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5: Dieron 4 minutos de tiempo recuperado del primer tiempo de la prórroga. Ya se jugaron 3 cerca del final, señores, de este primer tiempo de la extensión. Aquí está Ta, abre juego a la derecha para Antón. Antón para Haber. Haber se la lleva, tiene el número 7 el hombre del Arsenal, cruza contra la marca. Allí saca Cubas, pelea Mauricio. No cometa falta, Mauricio.
1: estamos teniendo problemas con la pelota parada. Falta que se juega rápidamente. Allí está Kimmich. Kimmich para Ta. Ta conduce, la tiene volantea. La deja para Rudiger. Termina el señor juez primer tiempo. Termina el primer tiempo. Ya estamos sobre el tiempo cumplido. Pelotazo arriba. Cambia para Musiala. Musiala para Antón. Levanta centro. Vamos, Gustavo. Velázquez que cabecea. Le queda Bir. Centro. Ay, ay, ay. Javier cabecea. Gil que saca. Dios mío. Dos tiempos se queda con la pelota. Ari.
3: Bien, Gil, ¿eh? Porque era complicada la pelota de Havertz, porque la deja bollando y estaba Walter Madre. Y yo creo que Gil inclusive se golpea con su propio compañero, que es el capitán Gustavo Gómez. Y ahora piden la atención, al ser arquero él puede ser atendido y el golpe claramente existió. Con el compañero, Gustavo se levanta rápido porque la atención no es para Gómez. Y ya, aguardando el pitazo final de este primer tiempo de la prórroga, donde nos salvamos de aquel gol de Ta.
1: Va a terminar el primer tiempo de la prórroga. Apuntamos a los penales. Termina Marroquí. Termina la primera etapa. Sacará Gil, me imagino pitará el final. Allí Gil va a sacar el esférico. Salida para nuestra selección. Señores, final de la primera etapa. Van a ser los 15 minutos más largos de nuestra vida, Dani.
3: El árbitro hace el gesto. Muchachos, cambien, intercambien ya. Los jugadores están cansados, dice. Venía a correr vos. Entonces, quieren tomar un poco de agua. Y sí, para una nueva generación, algo así vivimos en aquel domingo de junio de 1998 en la ciudad de Lens, cuando Francia nos cacoteó el rancho y llegamos al segundo tiempo de la prórroga. Vos sabés que me vino a la cabeza eso cuando Tae hace el gol, pero inmediatamente te dije, esto se va a revisar. Se terminó revisando algo que fue para mí más evidente, porque uno decía, ¿por qué la reacción de Gil? Y había sido que cayó y después se levanta. Pero déjame decirte que para mí Walter Madre le hace una sujeción a Galarza. No te digo que Matías hubiera llegado a ganarle a Jonathan Da, pero es claramente una incidencia. Y recordemos que en este mundial hasta se revisan cortinas ilegales antes de la ejecución del tiro libre. Las dos faltas que te estoy marcando fueron infracciones que se dieron ya con la pelota en movimiento después de la pegada del zurdo. Lo concreto es que sí, ahora cuando faltan 6 minutos para que sean las 8 de la noche en Paraguay, lo que ha de ser la República del Paraguay, ahora vamos a ingresar en los últimos 15 minutos de pelota en movimiento. Y si no ocurre nada extraordinario, ya prepararnos para los penales que habíamos hablado. Fíjate que ya se fueron Enciso, Ábalos, eventuales penaleros, para lo que significa entonces la definición de saber quién pasa a enfrentarse al vencedor de Francia-Suecia el próximo sábado en Filadelfia.
1: Tocó Mauricio, comenzó el segundo tiempo de la prórroga.
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1: Tiene Brown la pelota, dejando para Rudiger. Rudiger moviendo, cruza por derecha, de vuelta para Brown. Brown que juega para atrás, Paraguay, Paraguay. Es el grito que retumba aquí en el estadio de Boston. Arriba la pelota, golpe de cabeza de Cuba cuando cae Gustavo.
3: Falta de Havertz contra Canales. Hubo una lucha titánica entre estos dos, ¿no? Por eso esta vez sin pelota. Mirá que la deja ver, sí, es amonestado. Para mí mínima era una tarjeta amarilla, porque va con los brazos directamente a golpear a Canales. Es un poco también signo de frustración del autor del empate del equipo germano.
1: Habrá tiro libre para Paraguay.
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1: Arriba, pelota por derecha, falta, provoca una falta Tony. Tendremos una bala de pelota parada cerca de la esquina de la Galani.
3: Bien, Paraguay, en el inicio de este segundo tiempo de la prórroga, provocando la falta de Haver contra Canales, Y acá Tony ganando en un salto donde estaban Goretzka y Rüdiger. Se las arregló Sanabria para conseguir un tiro libre peligrosísimo, ¿eh? Mirá que Gustavo Gómez le está diciendo a su compañero de Palmeiras, a Mauricio, cómo patear comba cerrada esta pelota parada.
5: Tiro libre, vamos Mauricio, que aparezca un cabezazo en el ángulo de Neuer. Tiro libre para Paraguay, Mauricio levanta centro, Gustavo quiere un rebote, atropella oreja, pelota afuera. Y tendremos un córner, Dani.
3: Yo te diré, a mí me gustan más los córners que los tiros libres. Es cierto que, y además, va Mauricio, oreja izquierda, comba abierta, que atropellen Velázquez, Gómez y Canales.
5: Mauricio va, tiro libre para los nuestros. A ver que aparezca la fuerza aérea de Paraguay. Centro en lo alto. Ay, ay, ay. Gómez que no puede marcar Pir. Que le rebote para Cubita. Se entrega para Mauricio. Centro arriba. Gómez que atropella. Rudy, el golpade que saca con la zurda, pelota en lo alto. Salta. Ojeda gana por ahora. A romperla allí, Caballero. No perderla nunca. Juega por derecha. Levanta Gustavo Velázquez, pelota. Fue para Tony Sanabria. No alcanza. Balón afuera. Saca el defensor. Habrá reposición lateral. Lateral para el equipo nacional sobre la punta derecha.
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5: Juega oreja, pelota que viene para Tony, que la baja, Galarza que lucha, no quedar mal parado, muchachos. Presiona Cubitas, Rudy el que rechaza. Atención, que hay tres alemanes por allí. Ojo, recupera Ojeda, bien Ojeda. Ojeda soltó pelota, movió para Junior, Junior para Ojeda, Ojeda que va.

0: Entrega movió para Junior, que retrocede mucho más atrás para Gil.
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0: Se viene con la pelota el equipo de Alemania, se la lleva Kimmich. Kimmich camina a la cancha. Que cerca estamos, señores, de los penales. Que cerca estamos de los penales. Kimmich que cruza. Ay, ay, ay, Brown está. Se la lleva con el caballero que cruza con lo justo. La tira fuera, Dani.
2: Yo le encuentro más mérito al pase de Kimmich que un error de caballero, porque cuando Gustavo emprendió velocidad, le sacó el balón al lateral izquierdo. Pero hay que defender bien, ¿eh? Recordemos cómo había terminado el último córner, cuando Alemania también quema sus cambios, ¿eh? Allí entra el 24, que es Malik Thiaw. Entra Malik Thiaw, entonces, y se va. Y Thiaw y Amiri son los que entran para este momento, dos jugadores también muy altos.
0: Tiene, habrá tiro libre, tiro libre. Corresponde al equipo de Alemania. Tiro de esquina, punta zurda, señores. Vendrá el tiro de esquina. Le pega Kimmich. Aguantar el partido.
2: Amiri reemplazó a Florian Wirtz y Thiaw reemplaza a Rudiger. Así que más presencia física de los de Nagelsmann.
0: Corner, tiro libre para Alemania. Gil llegó a tocar la pelota, Dani.
2: Sí, o si no era olímpico. Fíjate cómo se lamenta Kimmich. Qué tipo inteligente el 6 de Alemania, ¿eh? Porque él pensó que todos iban a estar en la lucha titánica y Orlando tiene que volverse a sus pasos para sacarla, porque si no era gol del capitán de Alemania.
0: Habrá cúster para Alemania por derecha.
1: 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El cronómetro de la más potente del país está en 5 minutos de esta segunda etapa de la...
0: Centro que va arriba, lo alto, corner. Ya no le dan lugar ahora a Ta. Cuita que se enreda, pelea. Y ahora bien, vamos Tony, vamos Galarza, contragolpea, contragolpea al equipo nacional. Se viene Galarza, es Mauricio, Mauricio que juega para Blas. Ojeda, Ojeda, Ojeda, Ojeda, Ojeda, Ojeda, Ojeda, Ojeda. Sigue Ojeda, toca por derecha, Caballero, que está en el área. Siempre Caballero, Caballero, Caballero. Para Cubas, Andrés, Andrés se abre, la tiene Andrés, protege la pelota, se defiende allí con la pelota. Ahora el equipo nacional retrocede, Caballero, Caballero para Cubas, hacerla circular, a tenerla, a tenerla. La pelota fue sobre el círculo grande. La presencia del capitán Gómez, Gómez para Gil. Tranquilo Gil, con serenidad, con confianza. La para el portero cerca de la media luna. Saca el zurdazo largo arriba. Busca a Tony Sanabria. La baja Tony. La pelea, golpe de cabeza de Goretzka, que la está dejando para Neuer, Zidane.
2: Una pena lo de Brian Ojeda. Primero lo de Mauricio no fue tan picante. Ahora le da a Ojeda y Ojeda tenía el chip muy defensivo. Mirá que daba para encarar o sacar un remate. Después, cuando hace la descarga para Caballero, la defensa de Alemania ya se había armado.
0: Momento, Dani Chum para BC Cardinal hacia todo el país.
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0: Pelota sobre la punta derecha, Antón que abre, se viene Musiala, se defiende el conjunto nacional, Musiala que abre, marcó Galarza, barra Alonso, falta Dani.
2: Sí, falta a favor de Alemania, más allá de del dolor que después está mencionando Alonso. La recomendación para Junior es que se levante inmediatamente, ¿eh? Porque fue falta contra...
3: Tenemos un ratito el partido entre Paraguay, un partido emocionante entre Paraguay y Alemania. Vamos, para vamos. La transmisión del sorteo de Bicho Gato Preto, edición nocturna de hoy, lunes 29 de junio. Ya se ve el número para la unidad de este primer premio, es el 3. 3 es la unidad de este primer premio. Se ve ya el número para la decena y así confirmar el grupo. Es el 1, 13. 13 es la decena que corresponde a Mariposa Grupo 4 en este primer premio. Se viene el número para la centena y es el 5513. 513 es la centena que corresponde a Mariposa Grupo 4 en este primer premio. Seguidamente ya se viene el millar y es el 1513. 1513 es el millar que corresponde a Mariposa Grupo 4 en este primer premio. A continuación el número para la unidad de este segundo premio.

0: です。Es el 1-1, es la unidad de este segundo premio. Ya suena el número para la decena y así confirmar el grupo. Es el 8-81, 81 es la decena que corresponde a Toro Grupo 21 en este segundo premio. Centena es el 6681, 681 es la centena que corresponde a Toro Grupo 21 en este segundo premio. Se ven allá el millar. Es el 6681 es el millar que corresponde a Toro Grupo 21 en este segundo premio. A continuación el número para la unidad de este tercer premio es el 9 es la unidad de este tercer premio. Ya el número para la decena y confirmar el grupo. Es el 559, 59 es la decena que corresponde a Cocodrilo Grupo 15 en este tercer premio. Será el número para la centena y es el 0059 es la centena que corresponde a Cocodrilo Grupo 15 en este tercer premio. Se viene ya el millar, atención. Es el 00059 es el millar que corresponde a Cocodrilo Grupo 15 en este tercer premio. A continuación el número para la unidad de este cuarto premio es el 6 es la unidad de este cuarto premio. Ya el número para la decena y así confirmar el grupo. Es el 006 es la decena que corresponde a Hilarupo 2 en este cuarto premio. Ya se venía el número para la centena, es el 3306 es la centena que corresponde a Hilarupo 2 en este cuarto premio. Ya se viene el millar, atención. Es el 00306 es el millar que corresponde a Aguilar Grupo 2 en este cuarto premio. A continuación el número para la unidad de este quinto y último premio es el 5 es la unidad de este quinto y último premio. Se nos da el número para la decena y confirmar el grupo es el 775 es la decena que corresponde a Pavo Real Grupo 19 en este quinto premio. El número para la centena es el 775 es la centena que corresponde a Pavo Real Grupo 19 en este quinto premio. Se ve el millar, la última bolilla es el 2775 millar que corresponde a Pavo Real Grupo 19 en este quinto y último premio. Reiteramos el sorteo de esta noche. Primer premio Mariposa Grupo 4 millar 1513, segundo premio Toro Grupo 21 millar 6681, tercer premio Cocodrilo Grupo 15 millar 0059, cuarto premio Aguilar Grupo 2 millar 0306 y quinto y último premio Pavo Real Grupo 19 millar 2775. Retornamos con el partido de Paraguay Alemania.
1: Amonestado para entender lo que fue la intervención de la última jugada. Habrá salida para Alemania, habrá salida para el conjunto de Alemania. Ya está tocando cada pelota por la punta. Allí está la presencia del número 20, está jugando Amiri. Amiri que cambia arriba, vamos Junior, golpe de cabeza, Canales, desvía, pelea Mati. Vamos Mati, será. Cubre Mati, rechaza Mati, pelota fuera lateral, el ataque para Alemania.
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1: Remate que va, esto es córner, Dani.
3: Sí, se desvió en Galarza y los alemanes entienden que cada pelota parada o cada forma de central es un peligro de gol, por eso están festejando con todo este córner que va a patear Brown.
1: A menos de 2 minutos, si esta sacamos, creo que ya aseguramos los penales. Si esta sacamos, se vienen los penales. Arriba la pelota. ¡Ay, ay, ay! ¡Dios mío! ¡Anton Cabeceo estaba aquí! ¡La noche es nuestra, Dani!
3: ¿Cuánto vale la buena ubicación para un arquero? Es la tercera pelota que Gil, sin llegar a necesitar de una espectacularidad o una intervención acrobática, sacó, porque la distancia entre Antón y la línea de gol era mínima, pero bien ubicado Gil para ni siquiera dar rebote.
4: Vamos, Mauricio.
3: Está buena, ¿eh?
4: Vamos, Mauricio. Cambió para Galarza con lo último que le queda de aliento. Y va Galarza. Galarza no se apura. Toca para Mauricio. Aguantarla por allí, Mauricio. La tiene el 11. Otra vez para Galarza. Mete el taco. Le pierde contra Musiala. Ay, ahí escapa, ¿eh? A correr a la gente. A correr a la que falta solo uno. Roba. Cambia. Esto no me gusta, ¿eh? Esto no me gusta. Goretzka que va. Marcó. Galarza bien. Toni. Bien, Toni, para cortar. Va Toni Sanabria llevándose el 9 de Paraguay. La pelota cruza. Vamos, Toni, se la no pierdas allí. Perdió Goretzka que juega y lo atendió Toni. Y ya estamos por llegar a los 120 minutos con la pelota Haber. Se defiende el equipo de Paraguay. Qué sufrimiento, qué tensión. Ay, falta de Galarza, Dios mío. Para la última, Dani.
3: Y a ver, Galarza ya, después de esta falta, ya juega gratis, ¿eh? Es cierto, es un león, pero está amonestado Matías. Entiende que esta es la última, y yo creo que sí. Esta va a ser la última pelota de la noche. Si acá no viene lo que nadie quiere de nosotros, iremos a los penales.
4: Tiro libre. Tiro libre para el equipo de Alemania. Que cerca del área de Paraguay. Y van todos, ¿eh? Todos los tanques.
3: Dos minutos más se van a jugar.
4: Dos minutos. Se agregaron. Habrá pelota parada. Corresponde al equipo de Alemania. Que vaya para afuera. Vamos, Albirroja. Tiro libre. Qué momento de tensión, Dios mío. Estamos acelerados. Las palpitaciones suben. Allí está Kimmich, cerca lo tiene a Amiri. Pelota parada para el conjunto de Alemania. Va Kimmich, el disparo en lo alto, afuera, afuera, afuera, afuera, Dani.
3: ¿Cómo respiramos? Vos sabés que al destinar cuatro hombres a la barrera, era mano a mano, había seis alemanes contra seis paraguayos en el área. Y gracias por la pésima definición. Y ya se quemó el primer minuto de los dos que se había adicionado. Y ahora el cambio en Paraguay. El sexto. Se va Junior Alonso e ingresa Fabián Balbuena. Veremos si es que Fabián entra también para los penales. Pero de que Junior también, otro que hizo un partidazo. Igual yo creo que este cambio también es para quemar segundos. Quedan 30 segundos para que vayamos a la primera definición de la tanda de penales en este Mundial.
4: Termine, señor juez, termine. Arriba la pelota, pelea Toni. A marcar, a proteger y Galarza. Vamos, Galarza. Pelota que va. Mira dónde
3: es
4: se
3: nuestra,
4: va a presionar.
3: Es nuestra, es nuestra.
4: Es nuestra. Saque de costado y tiene que terminar. Vamos a los penales. A ir pensando en los nombres que pueden hacer historia desde los 12 pasos. Aquí reposiciones. Reposición para el equipo paraguayo. Canales que va a jugar lateral ante el ingreso de Balbuena. Aguanta Galarza, centro de Canales. Pelota afuera, va a terminar. Dios mío, qué sufrimiento final. Vamos a los penales. Vamos a los penales. Qué momento, qué momento. Qué momento de tensión. Qué momento de nerviosismo. Qué momento de suspenso, Dios mío.
3: Y ahora, lo que decíamos, ¿no? Veamos los jugadores que quedaron en cancha y lo que siempre te dicen todos, ¿no? Porque ¿cuánto tiene que ver la ejecución técnica y cuánto tiene que ver la templanza anímica? Porque este es el momento donde uno quiere aprovechar y decir, a ver, nosotros nos sentimos mucho más reconfortados. La palabra de aliento a Orlando Gil, ¿eh? Ahora esperemos que se dé lo que soñamos. Orlando Gil, que estuvo bien, yo hasta te diré que estuvo bien en la jugada anulada, ¿eh? Porque capaz, si él no sufría el resbalón por la cercanía de Antón, el árbitro hubiese dudado, porque mirá que hay que anularle un gol a Alemania en pleno Mundial. y ahora a esperar. Claro, no tenemos a los penaleros como el Ciso, Ábalos, Almirón, pero lo tenemos a Mauricio, lo tenemos a Tony. Entró Fabián, para ver si es que Balbuena patea o no. Gustavo Gómez es penalero. Benru, ¿cuál es el historial de las últimas tandas de penales de Paraguay, tanto en Copa América como en otras competencias?
5: Bueno, antes te cuento que Alemania disputó 4 tandas de penales en la historia de los mundiales y ganó los 4. Ejecutó 18 disparos y marcó 17.
3: Ah, bueno. Está diciendo eso para decir qué lindo dato para romper, ¿no?
5: Claro que sí. Y Paraguay, ahora, mira, una tanda de penales en Copa del Mundo y una ganada contra Japón en 2010.
3: Bueno, van Gatito, va Olveira a darle ánimo también a Orlando Gil. Suena Sweet Child O' Mine. Que nuestros 5 penaleros y Orlando sean nuestro chico que mañana estará en la portada de ABC y que serán los héroes. Repito, gran partido de Paraguay. Este empate tiene otro sabor en relación al último empate contra Australia. Vieron que se puede. Vieron que no podemos achicarnos contra Australia. El partido que se le hizo a Alemania. Rostros de preocupación. Para entender, en aquella definición del 2019 en Brasil, Benru, ¿tenés a los penaleros?
5: A ver.
3: Te doy tiempo, porque ahora se va a hacer el sorteo entre Kimmich y Gustavo Gómez. Le dice el sorteo hacia qué arco. Se va a patear hacia el arco donde no hubo goles. Porque recordemos que Paraguay anotó en el primer tiempo, Alemania en el segundo, y los penales se van a patear donde no hubo goles. Gana Alemania el sorteo y Kimmich va a patear primero. Alemania gana el sorteo y uno supone entonces que empezará pateando. Uno cree que, claro, Havertz es un penalero cantado, es el penalero, había pateado contra Curazao. Y escuchen el griterío. Manuel Neuer, Orlando Gil, dame un contraste mayor. Y qué lindo momento para que Orlando se convierta en un nombre mayor ante una leyenda del fútbol mundial como el golero alemán. Ya todos se predisponen, y lo que ya marcábamos, Kai Havertz se acerca a lo que es el primer penal para Alemania y ya están todos listos. La altura de Orlando que intimide a los penaleros de Alemania. Ya se acerca el autor del gol teutón para ser el primer ejecutante.
4: Muy bien, Haber el 7, el hombre del Arsenal. Cara a cara, mano a mano con Gil. Vamos, Orlando. Que sea tu noche. Que sea tu jornada de consagración. Lentamente camina hacia la portería. El hombre de San Lorenzo de Paraguay. Y que juega justamente en San Lorenzo también de Almagro en estos momentos. Pero que hoy tiene una gran cita con la historia. Orlando que recibe la indicación del árbitro. Momento decisivo. Momento de muchos nervios. Momento de mucha tensión. El zurdo Haber le pega. Comienza la tanda. Toma corta carrera el zurdo. A los saltitos Orlando. Vamos Gil. Vamos Gil. Va a autorizar el árbitro. Haber dispuesto a tirar el primer penal. Abre la tanda Alemania. Haber para tirar, autoriza el árbitro. Se moverá Haber. Irá en la búsqueda del remate. Y va Haber, tiró. ¡Orlando!
3: Espectacular, esperó hasta el último momento por esa pausa que suele hacer Haber, cruza el remate, cae y la verdadera cobra es Gil, mano cambiada para que con ese derechazo arranquemos con ventaja. Y el primer penalero de Paraguay es Mauricio, esperando que Magallanes Prato capitalice lo que ha sido un inicio del sueño para Paraguay.
4: ¡Mauricio! ¡Mauricio! Nacionalizado para jugar la Copa del Mundo. ¡Vamos, Mauricio! ¡Con la zurda! ¡Con sangre guaraní! ¡Mauricio! ¡Vamos, Mauri! La orden del árbitro. ¡Mauricio le pega, señores! ¡Que se venga el primero en la tanda de Paraguay! ¡Vamos, Mauri! ¡Mauricio camina! ¡Le pegó a gol! ¡Paraguay! ¡Mauricio! ¡Mauricio violento casi al medio! ¡Fue Neuer! ¡No alcanzó Dani!
3: Mauricio mostrándole a Havertz cómo se patea un penal cruzado. Y cómo lo gritó Mauricio, ¿eh? En el nombre de los padres, allí el grito es aforado para papá. Y ahora va Kimmich, ¿eh? No es mucho pedir, Orlando. Si le tapaste a Kai, ¿cómo no hacerlo contra Joshua?
4: Va Kimmich, el hombre del Bayern. Te dije, Orlando, que es tu noche. Ante los ojos del mundo. Vamos, paraguayazo. Le pega Kimmich. Que ataje Orlando. Que ataje Orlando. Kimmich que arranca. Le pega Kimmich.
6: Gol. Bien. Usado el remate.
4: Buena ejecución de Kimmich también.
3: Hasta ahora todos cruzaron, ¿eh? Los primeros dos penaleros zurdos. Y esta vez el diestro Kimmich que cruza. Orlando se fue hacia el otro costado. Alemania mandó a su capitán. Paraguay hace lo mismo. Gustavo Gómez. Para redimirse de aquella definición en Porto Alegre. Ahora agarra la pelota. Una de las figuras de este certamen. Un león atrás. Ahora agarra Gustavo Gómez para el segundo penal de Paraguay.
4: Gustavo, hombre de mil batallas. De tanto recorrido, Gustavo. Vamos, Gustavo. Arranca el hombre del Palmeiras. Tirado. ¡Qué clase por Dios de Gustavo! Lo acostó Neuer. Pelota al caño izquierdo, Dani.
3: Gustavo rompe la tendencia de los pateadores que cruzan disparos. Le muestra el cuerpo a Neuer, pero casi de forma suave. Con el borde interno lo descolocó. Ahora va Musiala, el tercer penalero. Alemania manda a todos sus hombres y nombres más pesados y fuertes. Pero en nuestro arco se encuentra un candado que es Orlando Gil.
4: Musiala para rematar. Atento Gil. Gil, dale Orlando. Hacelo de vuelta Orlando. Musiala, no tiene convicción, tira. ¡Ay, ay, ay! Casi Orlando, gol de Alemania, Dani.
3: ¿Cómo lo festejó Musiala, eh? Un hombre que tiene, más allá de su juventud, mucho bagaje, porque vio cómo se tiró Gil y no estuvo lejos, ¿eh? Te diré. Yo creo que hasta lo rozó con el guante, pero fue muy esquinado el disparo de Musiala. Ahora va Galarza. Matías, otro león del torneo y otro que se mandó un partidazo esta tarde-noche en Boston.
4: Matías Galarza camina, le dio seguro, le dio con confianza, besa la pelota. Rompele el arco a Neuer, Matías. Rompele el arco, con convicción. Pensa en los 7 millones de paraguayos. Vamos, Matías. Toma corta carrera. Matías tirado al por Dios, qué clase. ¡Está loco, Matías! ¡Dale!
3: Homenaje al 29 de junio del 2010. Oscar René Cardoso contra Japón. Bueno, fue el mismísimo penal. Un zurdo que abre el pie, descoloca a Neuer. Si vamos a patear así, no hay ningún sufrimiento. Ahora va el tanque de Walter Mader. Este tiene una pinta que la va a mandar a la segunda bandeja. Va a ser como Adam Vinatieri, patear un gol de campo de fútbol americano.
4: Walter Mader, tire para arriba, afuera, porque aparezca Gil. El 11, Walter Mader, no tiene confianza. Va Walter Mader, tiró. ¡Gil! ¡Gil! ¡Qué carajo! ¡Tapó Gil!
1: Señoras y señores, triple match point para Paraguay. Orlando Gil, sos un monstruo. Sos realmente un tipo que esperó hasta el final, al mismo palo donde le había parado a Davids. Le dijimos, ¿no? Este tenía pinta de que la iba a reventar, no la reventó. Y ahora, señoras y señores, en los pies de Tony Sanabria, Paraguay anota y eliminamos a Alemania y vamos a los octavos de final el próximo sábado, el 4 de julio, fecha nacional de los estadounidenses.
4: ¡Vamos, Tony! ¡El gol de la historia! ¡Vamos, Tony! ¡El país está contigo! ¡El país! ¡Todo el Paraguay patea este penal! ¡Tony! ¡Tony! ¡Tira! ¡Ay, afuera, Dios! ¡No! ¡Tiro afuera, Dani!
1: Tiró afuera, y muy afuera. Ni siquiera rozó el palo derecho. No sé si era para patear de esa forma. Tony habrá elegido ser cuarto. Ahora recibe el consuelo de Gustavo Gómez. Igual lo tenemos a Orlando Gil. Yo quiero que Orlando sea el héroe de la noche y que tape absolutamente todos los penales. Entonces, que ocurra eso, ¿eh? Que ocurra eso. Con este último penal de los alemanes, ¿eh? Con este último penal que va a patear a Miri. Vamos, Orlando.
4: Vamos, Orlando, si ataja, estamos en octavos. Le pega Miri. Que tira fuera, que aparezca de vuelta Orlando. Es tu noche, te dije, Orlando. Le pega. Hay gol de Alemania. Remate colocado, Dani.
1: A olvidar todo. Y les dije que teníamos tres match points. Ya dilapidamos los dos primeros. Pero este es el verdadero, ¿no? A ver quién va. El que entró para el penal, Fabián Balbuena. Hombre de mil batallas. Hombre que tuvo que hacer polladas cuando jugaba en el Cerro Porteño de Presidente Franco. Hombre que vivió todas. Y ahora en sus pies está la clasificación de Paraguay a la siguiente ronda, a los octavos, eliminando a Alemania.
4: Fabián, los 7 millones estamos contigo allí. Vamos, Fabián, pateamos contigo los 7 millones. Es el penal de tu vida, es el penal de la historia. Fabián,
1: no te puedo creer, Dani. Cabeza fría, señores. Ahora vamos a ir al uno por uno. Después de ejecuciones superlativas de Mauricio, Gustavo Gómez y Galarza. Qué bárbaro, ¿no? Qué cruel que es el fútbol. Tony Balbuena. Ahora vamos al 1-1. ¡Ta! Es el sexto penalero de Alemania.
4: Está para el remate. Dale, Gil. Que aparezca una vez más la figura de Gil. El número 4. Y si tira afuera, va a estar tiro. ¡Afuera! ¡Afuera, afuera, afuera! ¡Afuera, Dani!
1: Se la cantó Ariel, ¿eh? Se la cantó, ¿eh? Jonathan Tan fue Adam Vinatieri, pateador histórico de los New England Patriots. Metió un field goal. Y saben que va José Canale. ¿Quién mejor que él para que meta el penal? Dejémonos de joder. No, una cuarta y lapidada, no. Le va a pegar José Canale a Ariel.
4: Ahora sí, el Paraguay allí te abraza. El Paraguay camina contigo allí. Los 7 millones. Empujamos esa pelota contigo, José. Se va a tirar. ¡Canales! ¡No figuran los planes! ¡Y para! incomparable aquí en la ciudad de Boston. ¡Qué miedo ustedes iban a tener a Alemania si son los hijos de los próceres de mayo, si son los hijos de los López, si son los hijos del mariscal José Pérez de Arribia! ¡Bárbaro! ¡Dios mío! ¡Qué alegría! ¡Es una locura aquí en la ciudad de Boston! ¡Increíble! ¡Un momento impensado, señores! ¡Paraguay! ¡Paraguay! ¡Paraguay! ¡A octavos de final! ¡Eliminamos! ¡Eliminamos al cuatro veces campeón del mundo! ¡Paraguay a octavo, Dani!
7: ¡Qué lindo sueño! Y el fútbol tiene esto. Y vaya que la miramos cuando Fabián falló. Y uno decía, no puede ser. Dios mío. No puede. No, no. Sería muy cruel. ¿Por qué no me eliminás con un 0-5? Pero no. La diosa Fortuna nos tenía preparada un final hermoso.
1: Y miren que Ariel se las cantó, ¿eh? Cuando iba yo a cantar, dijo, este tiene pinta de que la va a tirar afuera, ¿eh? En la casa de los Patriots apareció un pateador de fútbol americano, la mandó arriba y después José Canales habrá dicho, bueno, yo tengo un perfil bajo, yo quiero que Tony tenga la foto del momento. Yo quiero que Fabián se luzca, pero después digo, bueno, muchachos, déjense de joder, vamos a patear. Y metió para capitalizar al héroe de la jornada, Orlando Gil. Dos penales atajados, uno forzado para que la tire afuera. Y señoras y señores, Paraguay para el mundo. Paraguay, ese país chiquito geográficamente hablando. Enorme desde el corazón y desde la recuperación ante la adversidad. Acaba de lograr algo que no lo había hecho en toda su historia. Eliminar a un gigante en instancia decisiva. Paraguay no había hecho un gol en lo que iba en esta instancia. 0-3 ante Inglaterra en el 86. 0-1 ante Francia en el 98. 0-1 ante esta misma Alemania en Corea y 0-1 ante España luego de aquel 0-0 contra Japón. El llanto de los jugadores paraguayos para lo que significa este momento. Así que las congratulaciones para todos, porque realmente hemos sido testigos de lo que significa este momento. Así que Paraguay para el mundo. Paraguay que mueve a propios y extraños. En inglés, cuando ocurre algo así dicen shake the world. Y vaya que Paraguay hizo temblar al mundo futbolero.

0: Alemania.
1: El Paraguay al
0: Ultrabaza. Cuatro definiciones. Las cuatro había ganado. Patearon 18 penales y habían fallado uno. Aquí les hicimos que tengan apenas un porcentaje del 50. De 6 penales, 3 fallados. En eso hay un nombre y un apellido. Orlando Gil. La noche bostoniana será eterna. Nos espera un 4 de julio hermoso. Para Estados Unidos, en la celebración número 250 de lo que es la República como Estado de ellos. Para nosotros será un viaje hermoso a Filadelfia, allí donde firmaron la declaración de la independencia. Paraguay, en Boston, donde están los padres fundadores, desde Samuel Adams para abajo. Y allí Paraguay ha conmovido el mundo futbolero. Y ahora nos vamos a Filadelfia para lo que era nuestra esperanza y lo que siempre creímos. Nosotros siempre estuvimos acá en la costa este porque queríamos este rugby, esto de seguir aquí en la costa este con los paraguayos aquí en Estados Unidos, con los paraguayos que están vibrando en toda la república del país. Porque ¿cómo explicar que Paraguay le haya ganado a Alemania? Se explica desde lo táctico, se explica desde lo futbolístico, pero no se puede explicar si lo anímico. Y ahora les dejo escuchar
2: uno forzado para que la tire afuera.
0: El escenario mundialista de
2: Boston. Paraguay para el mundo. Paraguay lograr algo que no lo había hecho en toda su historia. Eliminar a un gigante en instancia decisiva. Paraguay no había hecho un gol en el 36. 0-1 ante Francia en el 98. 0-1 ante esta misma Alemania en Corea. De los jugadores paraguayos para lo que significa este momento. Así que las congratulaciones para todo Paraguay, para el mundo. Paraguay que mueve a propios y extraños en inglés. Y vaya que Paraguay quiso temblar al mundo futbolero. Se cargó a Alemania, a un tetracampeón que después de ganar el mundial había quedado fuera en fase de grupos en el 18 y en el 22. El detalle que les daba cuando dijo Alemania,
0: se viene un post y
2: cuatro definiciones. Ustedes saben, las cuatro había ganado.
0: En todos los partidos hicimos el
2: 18 penales y habían fallado.
0: En la bala,
2: aquí
0: en la buena,
2: aquí en el 50
0: del empate.
2: De 6 penales fallados. En eso hay un nombre y un apellido. Orlando Gil. La noche bostoniana será eterna. Sigan, se espera un 4 de julio hermoso.
0: Ya se viene una programación
2: para Estados Unidos. En la celebración número 150 de lo que es
0: esta noche,
2: la República como Estado de ellos. Para nosotros
0: Nueva York,
2: será un viaje hermoso a Filadelfia, allí donde firmaron la declaración de la independencia.
0: Paraguay en Boston, sí,
2: donde están los padres fundadores, desde Samuel Adams para abajo.
0: Y allí
2: conoce la pasión del
0: Paraguay. Así está,
2: movido el mundo futbolero.
0: Y ahora nos vamos a Filadelfia para
2: lo que era nuestra esperanza
0: y lo que siempre creímos.
2: Que acaba de hacer para
0: nosotros. Siempre estuvimos acá en la costa este porque queríamos este rugby
2: de Peña de Carlos,
0: de seguir aquí en la costa este con los paraguayos aquí en Estados Unidos,
2: con los paraguayos que están
0: para pasar a una instancia
2: en la República del país.
0: Porque
2: ¿cómo explicar
0: el 29 de
2: Paraguay le haya ganado a Alemania?
0: Se explica desde lo tan
2: mataron un gigante,
0: se explica desde lo
2: que jamás había ocurrido,
0: pero no se puede explicar
2: la historia del mundo.
0: Y ahora les dejo escuchar cómo está ahora.
2: ¿Cuántos pueden decir que
0: eliminaron a Alemania
2: en un mundial?
0: Así que realmente tremendo, tremendo todo lo que ha logrado Paraguay y el orgullo correspondiente.
2: Los jugadores no se quieren ir de la cancha, los jugadores siguen allí llorando, riéndose con todo lo que significa este momento.
0: Y ya nos preparamos para lo que va a ser el partido del sábado. 18 disparos convertidos.
2: Ustedes saben, en todos los partidos hicimos el pose, en la mala, en la buena, en la del empate, para lo que significa este momento. Entonces, a disfrutar, pero ya le decimos a la gente, sigan con nosotros, ya se viene una programación especial. Esta noche no se duerme. Esta noche no se duerme ni en Boston ni en Asunción, ni en Nueva York, ni en Ciudad del Este, ni en Filadelfia, ni en Encarnación. Eso que escuchan de fondo, sí, es el mismísimo estadio de Tom Brady. Es el mismísimo estadio que no conoce la pasión del soccer. Así estamos, realmente emocionados, orgullosos y conmovidos con lo que acaba de hacer Paraguay. Otro 29 de junio, que Peña declare el feriado correspondiente, pero yo creo que el 29 de junio del 2010 para pasar a una instancia inédita de cuarto de final, y el 29 de junio del 2026 para matar un gigante que jamás había ocurrido en la historia de nuestro fútbol. Alemania, sí. ¿Cuántos pueden decir que eliminaron a Alemania en un mata? Así que realmente tremendo, tremendo todo lo que ha logrado Paraguay y el orgullo correspondiente. Los jugadores no se quieren ir de la cancha, los jugadores siguen allí llorando, riéndose con todo lo que significa este momento. Y ya nos preparamos para lo que va a ser el partido del sábado. Todo, todo pasa por estos leones. Después de lo que se vivió contra Australia, y acá ya estamos para lo que significa este gran momento. A ver. Sí, acá me dicen. Ya. Los muchachos. Benro, contame cuál es el historial de Alemania en la tanda de penales en los mundiales.
1: Alemania disputó 5 tandas de penales en toda la historia de los mundiales. Había ganado 4. Había rematado 18 disparos, convertido 17. Hoy pierde su primera definición desde los 12 pasos. De los 6 remates, solamente convirtió 3. 2 fueron atajados por Orlando Gil. El remate de Tassi fue afuera. Alemania está eliminada en 16avos de final. Paraguay espera por Francia o Suecia el próximo sábado en Filadelfia a las 18. No te imaginas lo que es el país, Dani.
2: No, y sabes que quiero imaginarme demasiado. El saludo para la gente del YouTube. A ver, yo estoy observando ahora y eso es el panteón, ¿no, Benro?
1: Sí, ya tenemos imágenes del panteón. La gente se va agolpando y va, más personas van a venir esta noche frente al panteón en Calle Palma. Esto se espera que la gente amanezca aquí. Dani, es una celebración en cada rincón de la República. Ya tenemos reporte de sintonía en Encarnación. La gente ya sale a las calles. Empieza la caravana en Ciudad del Este. La gente de Concepción también celebra en cada punto del país. Reporte de sintonía a través del WhatsApp. Explosión de petardos. ¿Pareció Navidad o Año Nuevo, Dani?
2: Totalmente. Es que, a ver, cuando Orlando tapa el segundo penal, todos nos sentimos adentro. Cuando Fabián no pudo convertir contra Neuer, yo creo que también hubo un temor en un sector. Pero cuando Tal la mandó arriba, allí sí se dio. Por eso nosotros creíamos, nosotros sabíamos que esto se podía dar. Y lógicamente, ya palpitando lo que va a significar el partido de Francia-Suecia mañana, allí donde nosotros nos encontramos. Y el sábado, ¿qué rival quiere la gente? ¿Quiere Francia? ¿Quiere Suecia? Pero qué lindo suena esto, ¿no? Mientras suena de fondo, sí, enamorados,
3: de lo que es este momento. Orlando Gil, ese chico que salió del Rayadito, está contemplando todo lo que significa lo que logró, porque realmente estamos, es realmente precioso. Orlando, que se fue casi como un ignoto, un desconocido, hoy el fútbol paraguayo recordará su nombre. Preciso instante que la organización lo elige como la figura del partido. ¿Cómo no ser? Porque realmente lo que ha logrado Orlando es tremendo. La calidad con la que tapó esos dos penales es para realmente destacar. Que mucha gente le tiró mierda, ¿no? Cuando se hablaba de otras cosas y estuvo allí, ¿eh? Estuvo como el héroe para una jornada inolvidable, inobjetable. Entonces, gracias al Birroja por tanta alegría, dice una de las pancartas allí en el sector de los paraguayos, que no se van, ya se fueron todos los alemanes. Nosotros seguimos acá y, repito, a ver, lo escuchamos, lo tenemos a Gustavo Gómez allí para la televisión. Beatriz,
4: yo creo que la sensación que se siente es difícil de explicar. Estoy muy orgulloso de mis compañeros, del grupo. Yo creo que en la entrevista pasada yo dije que este grupo merecía otro partido más. Y la verdad que nosotros, con todas las situaciones, con todo lo que se dijo, nosotros, independientemente de cualquier cosa, yo rescato del grupo la unión. Este grupo tiene una fortaleza increíble para enfrentarse a cualquier situación. Hoy era un partido que teníamos que ser Paraguay más que nunca. Yo creo que también en el fondo Alemania sabía que si nos quería ganar tenía que sudar sangre, que íbamos a vender pero muy muy caro la derrota. Y nada, solo dedicar este triunfo a toda la gente de Paraguay, a mis familiares, a todo el pueblo paraguayo, porque como yo he dicho también, creo que la selección hace unos cuantos meses que le está dando una felicidad tremenda al país, y es eso lo que nosotros hacemos en cada partido, en cada entrenamiento nos esforzamos demasiado. Ustedes que lo viven de cerca, creo que la base de este grupo es el trabajo, la humildad para reconocer los errores e intentar siempre mejorar. Eso es lo que nosotros estamos plantando para que en el futuro se pueda tener un equipo sólido en todos los sentidos, pero con esos valores bien fijos, bien fortalecidos, que creo que es lo más importante.
5: Gracias, capitán.
4: Dale, chau, chau.
1: Gil. Habla Orlando Gil.
6: Bueno, Orlando, está Gustavo Gómez, entonces, después del partido,
7: está también Orlando Gil.
6: La tanda de penales, tapaste penales, ¿qué sentís en este momento?
8: Y la verdad, una emoción inmensa. No, fue un partido muy complicado. Se dijo el primer momento que me iba a atacar por todos lados. Supimos aguantarlo, abrimos el marcador. Ellos encontraron el empate, pero pudimos sostener el empate y gracias a Dios pudimos ganar la tanda de penales.
6: Hubo una charla antes de que inicie la tanda con los arqueros suplentes, con el preparador de arqueros. ¿Fue mucho de intuición, mucho de preparación los penales que tapaste?
8: Sí, obviamente. Analizar a cada jugador, cada aspecto, cada detalle. Y gracias a Dios pude tapar dos penales, que fue fundamental para la clasificación.
6: Tenés la bandera en el cuello, Orlando. El país está celebrando. Decirle algo al paraguayo que está completamente contento después de eliminar a un tetracampeón del mundo.
8: Sí, no, la verdad es un privilegio. La verdad, eliminamos a un campeón. Y nada, este va dedicado para todo el pueblo paraguayo. Y nada, esta clasificación especial es para un sobrino mío que le está pasando muy mal, internado. Y nada, esperemos que se mejore pronto. Y yo prometí que si sale la figura, esta clasificación iba a ser para él.
6: Así que hablando.
8: Gracias.
3: Ahora vamos con Jorge Izquierdo desde la zona mixta, allí con Julio Enciso. Adelante, Jorge.
9: Uno, ver, ahí en el reflejo de él,
5: cuando pasamos, es un regalo de Dios y de él. La verdad que mandarle mucha un abrazo a todo nuestro país, a toda la gente. Seguro también es el mejor día de cada uno de ellos. Quiero hacer una mención también para mis compañeros. La verdad que es increíble. Me tocó salir, pero ellos siguieron y eso se vio reflejado en el grupo que tenemos. Y nada, le mando un beso en el cielo a todos.
1: Ahí estaba Julio Enciso, integrante de la selección paraguaya. Dani, te cuento, aquí desde la ventana de la radio se escuchan las bocinas de los vehículos que van pasando por la calle Herrera, por la calle Yegros. Sonó la sirena de ABC más de 3 minutos, fuerte, claro, nítido, potente. La última vez que había sonado la sirena de ABC fue el 8 de mayo del 2025, en la elección del vigente Papa, Dani.
7: ¡Qué bárbaro! ¿Y saben qué? Que la sirena se renueve, porque... Y si el sábado, ¿quién nos detiene? ¿Quién nos para la ilusión? ¿Quién nos dice que no se puede? Entonces, bien Paraguay, una jornada histórica. Yo me imagino que también habrá gente que pida el feriado correspondiente, pero bien, ¿eh? A ver, Jorge, vuelvo contigo para saber si hay novedades allí en la zona mixta. Jorge, ¿viene alguien más?
9: Julio, buenas tardes para Fondo de Lorente. ¿Cómo viste ese baile de emociones ya estando fuera? Porque dos penales desperdiciados, después se desata la euforia con Canales. Y aprovecho y te pregunto sobre el motivo de tu salida. ¿Es algo de precaución o puede ser para preocupar?
5: No, la verdad que... ¿Me puedes repetir la primera?
9: El baile de emociones.
5: Ah, no, la verdad que... como ustedes, ¿no? Seguro, queriendo terminar... no se nos dio al principio, pero bueno, con Canales, la verdad que dimos fuerza a todo el grupo, a él, y bueno, gracias a Dios lo pudo anotar. No, la verdad que no sentía un golpe, pero nada, ahora toca disfrutar, ¿no? Ya nada, mandarle un saludo a todo nuestro país y bueno, que transmitirle que vamos a estar la vida en el siguiente partido.
10: Hola, Julio. Felicitación
5: primero y después normalmente Francia. ¿Qué piensas
10: del equipo de Francia? ¿Y te recuerdas de 98 cuando
5: Chilaver
10: se
5: alucinara
10: y todo eso?
5: Como le dije a él, es una selección muy buena, con jugadores top. Ya no hace falta ni nombrar a esos jugadores, ¿no? Porque son estrellas, ganaron todo. Y nada, la verdad que nosotros vamos a prepararnos para enfrentarlo como tal. Nosotros también tenemos lo nuestro y con nuestro juego vamos a intentar hacerle daño a cualquiera que pase. Gracias.
11: Bueno, allí pasó Julio Enciso, a ver si llega alguien más. Estoy atento por acá, si me dejan línea abierta para poder avisarle.
7: Totalmente, prioridad absoluta, Jorge. Ya lo escuchábamos allí a Gil, a Gustavo Gómez, ahora Julio Enciso. Qué jornada, repito, una jornada histórica. Otro 29 de junio. En el 2010 para llegar a una instancia desconocida. Y hay que decir que esta vez para eliminar a un rival desconocido para nuestra historia. Porque hay que llegar entre los 8 mejores y hay que eliminar a Alemania. Y por eso decía hace poco, porque me recordaban que... Hace un par de días se recordaba cuando Alemania por primera vez quedaba fuera de una fase de grupos. Y decía, ojalá que el lunes tenga un déjà vu. Y vaya que lo tuve, vaya que lo tuve cuando Canale la mandó allí para que se infle la red correspondiente. Entonces, una jornada, repito, inolvidable. Inolvidable. Y repito, ya se están preparando los compañeros para lo que va a ser el postpartido, al que vamos a sumarnos, como lo hicimos cuando las cosas estaban feas. ¿Se acuerdan de aquella jornada en Estados Unidos? Lo que va a ser Maxi Biancucci, lo que va a ser Ariel, de un enorme relato. Cuando uno dice lo que es el pálpite del relator, ¿no? No ese que te tira en las 10 ocasiones, acá creo que va a pasar algo. Y en alguna vas a acertar y vas a hacer la edición. La única vez que Ariel me dice, esta la tira afuera, fue con Jonathan Tah. Por eso le felicité también. Y lo que significó la presencia de Juanma, ahí sumarnos, el innombrable estará seguramente merodeando allí el campo de juego, perdón, ¿qué campo de juego? El perímetro, siempre le respetamos Zurich, lo que ustedes hacen acá. Y estuvimos en la mala, estuvimos en la buena, después nos tiraron el mazazo, pero seguimos allí en lo que significó el empate contra Australia, y vaya que hoy terminamos entonces de una forma tremenda.
12: Dani.
7: Así que realmente felicitaciones para todos los compañeros allí en Nueva York, aquí en Boston, allí en Asunción, Sivenruf.
1: Y algunos títulos de la prensa. ABC en su portal de internet titula: batacazo mundial. Paraguay elimina a Alemania y avanza a octavos de final. Otro título, olé, batacazo histórico. Paraguay eliminó a Alemania por penales y está en octavos. La celebración del gol de Enciso con Gustavo Gómez. Va a hablar Mauricio. Lo escuchamos a Mauricio.
13: Desde el partido estaba me imaginando, hablando con Dios para que me ayudase en el penal, porque ya sabía que iba a penal por pelo del partido, por todo. Y claro que el primer penal siempre es muy, muy, muy importante. Además que ellos perdieron el primero, entonces nosotros teníamos que sacar una ventaja, y muy, muy feliz, un sentimiento increíble.
14: Decime algo del trabajo de Orlando en la tanda de penales.
13: Sí, nosotros sabemos el arquero que tenemos, nosotros también estudiamos mucho lo que podría pasar, y Orlando fue increíble, así como todos los jugadores también que patearon, los jugadores que estaban ahí alentando a nosotros, y la hinchada también, que fue perfecta.
14: Durante el partido, ¿cómo viviste el compromiso ante un tetracampeón del mundo? Una hazaña realmente lo que consiguió Paraguay. Recién, ¿cómo viviste todo el partido y cómo disfrutaste después el triunfo en los penales?
13: Sí, creo que fue un día histórico. Nosotros sabíamos la calidad que tiene Alemania, los jugadores que tiene, la jerarquía que llevan, y nada. Y claro, fue un partido muy, muy, muy, muy largo, muy intenso, pero me sentí muy bien físicamente, muy bien técnicamente, tácticamente. Yo creo que fue un gran partido.
14: El público paraguayo te adora, Mauricio. Si bien Fer ya me dijo que tenemos que cerrar la nota, pero el público paraguayo te adora. ¿Sentís ese cariño, y qué le decís al pueblo paraguayo que está disfrutando en estos momentos?
13: No, sí, solamente decir muchas gracias por todo, por el cariño que yo tengo desde cuando vino la primera vez. Entonces lo quiero mucho, un beso a toda la hinchada, a todo el torcedor, a los aficionados. Me siento muy, muy, muy feliz, y ahora disfrutar con el equipo.
14: Gracias, Mauricio. Gracias. Felicidades.
7: Bueno, así pasaba Mauricio. Jorge, por tu lado, ¿se acercan más jugadores para la zona mixta?
15: Muy fuerte.
16: Estamos aguardando la presencia justamente de Mauricio, después de charlar ahí con los medios. Seguramente se va a acercar por acá, Dani. Estamos atentos por acá, te puedo llamar.
7: Bueno, obviamente entonces, prioridad absoluta con lo que es el testimonio de todos. Ahora, repito el concepto, repito este concepto de lo que significa este gran momento, y qué felicidad. ¿Te recuperaste, Ariel, un poco, o estás...?
17: Estoy, sí, mucho mejor, mucho mejor.
7: No, pero está cayendo la ficha de que relataste un partido histórico, el partido más importante de nuestra historia.
17: Tremendo, sí, me está cayendo, Dani, pero el momento fue incomparable. Realmente, qué día histórico, qué jornada. Qué emoción es lo que hace el Paraguay, Dani, ahora. En todas partes, Palma, el interior del país. Es día de festejo, Dani. Que Santi Peña tome la lapicera, y que por lo menos 3 días de feriado, que el país no duerme, Dani.
7: No, para. No, ellos tienen... Yo creo que mañana es un buen día, ¿eh? Mañana es un buen día para declarar el feriado correspondiente, pero lo concreto es que estamos todos muy felices. Y repito a la gente, no se pierdan el pod, no se pierdan el ancho. Si ayer hicimos lo que hicimos en pleno centro bostoniano, no se pierdan lo que va a ser. Ni yo sé qué es lo que va a ser. Así de sencillo le digo, muchachos. Así que... lo concreto es que sí, me están enviando un montón de cosas, cómo está Asunción, cómo está el barrio de cada uno, y realmente repito, vamos a vamos a estar allí pendientes de lo que va a significar. Hay hincha opina, ahí estén atentos a la red de ABC.
1: Está Jorge.
7: Porque realmente, Jorge, adelante.
16: Sí, Dani, fueron a buscarlo a Orlando Gil, fueron a buscarlo ahora, entonces ya en breve vamos a contar con la presencia del portero, la gran figura de Paraguay, en la tanda de los penales. Fueron a buscarlo ahora mientras también se aguarda la presencia de Orlando Gil. Nosotros acá acomodándonos entre todos, porque realmente estamos muchísimos por esa zona, Dani. Entonces, atentos, ya en breve llega aquí.
7: Bueno, a ver, ¿tenés el último penal, Benro?
1: Sí, tenemos el relato de Ariel, claro que sí, todo el país quiere volver a escuchar.
7: Tenés el penal de Canales, canal abierto para Jorge cuando llegue Orlando Gil, así que tenemos cuando Jorge dé el llamado.
16: Dani.
7: Dale, adelante Jorge.
16: Llega Gil, lo escuchamos al portero de Paraguay.